0: Bilaterales y pacíficas. Por eso, la causa Malvinas no pertenece a un gobierno ni a un partido político. Es una causa nacional. Durante los últimos 3 años, nuestro gobierno ha impulsado nuestro reclamo de soberanía a partir de la nueva relevancia geopolítica de nuestro país. Hemos obtenido 18 resoluciones y declaraciones de organismos y foros internacionales en apoyo a nuestro reclamo y presentado más de 60 propuestas formales frente a acciones unilaterales del Reino Unido. Además, en el mundo corren vientos de cambio favorables a nuestro reclamo. Recientemente, el presidente Trump declaró que los Estados Unidos están revaluando su posición histórica con relación a Malvinas. Esta amenaza no es inocua. Los Estados Unidos evalúan ese cambio de posición porque saben que la Argentina tiene un socio confiable, alineado con los valores occidentales, en una posición de relevancia estratégica que puede ser un aliado valioso en las décadas por venir. Sin ello, nada de esto sería posible. Esto solo ya es un hecho inédito que da cuenta de que el rol y la relevancia de nuestro país en el mundo ha cambiado fuertemente. Argentina, en términos dinámicos, es un país con recursos naturales, en una posición de importancia estratégica a nivel geográfico que no está afectada por la inmigración descontrolada, la violencia que ella conlleva y los problemas de seguridad nacional que hoy acechan a Europa. Si evaluamos las condiciones estructurales de Reino Unido, en cambio, ellos enfrentan múltiples crisis de carácter migratorio, demográfico y económico que difícilmente tengan solución. Es claro que ellos recorren un camino de declive. Sin embargo, el futuro de Argentina es floreciente y va a prevalecer. Pero hoy quiero decirles que esta causa nacional, que es nuestro reclamo por las Islas Malvinas, se enfrenta a un nuevo peligro. Desde hace 50 años, las Naciones Unidas solicitan a la Argentina y al Reino Unido no realizar acciones unilaterales sobre el territorio hasta que se resuelva la controversia, incluyendo la explotación de sus recursos naturales. Sin embargo, el Reino Unido ha incumplido sistemáticamente este llamado. En particular, hemos logrado determinar que el proyecto Sea Lion, operado por Navitas Petroleum y Rock Hopper Exploration, tiene fecha para iniciar la explotación petrolera offshore en algún momento de los próximos meses. ¿Qué significa esto? Que si hoy no actuamos con firmeza y celeridad, en pocos meses tendrán la capacidad material de apropiarse de las reservas de petróleo que yacen bajo nuestro mar, algo que no había ocurrido nunca antes hasta ahora. Si lo permitimos, estaremos generando un incentivo para que el gobierno británico profundice la ocupación de las islas y la explotación de nuestros recursos. Y Sea Lion es solo uno de los proyectos que están avanzando en nuestras islas. Existen otros proyectos y otras empresas que también representan una amenaza para los intereses estratégicos de la Argentina. Esto significa que hoy nuestra causa nacional enfrenta un peligro claro y urgente y demanda una respuesta proporcional. No lo vamos a permitir. La Argentina no se quedará de brazos cruzados. Como respuesta a esta situación, vamos a desplegar todas las herramientas del Estado, diplomáticas, económicas, judiciales y legales para disuadir a los actores estatales y no estatales que violenten nuestra soberanía. La Cancillería Argentina ya ha enviado cerca de 180 notas de desaliento a empresas y a más de 29 países involucrados en distintos proyectos en nuestras islas. A su vez, esta misma noche estaré firmando un decreto para dotar de mayor celeridad a los procedimientos sancionatorios que impone la ley 26.659 contra quienes participan de iniciativas de extracción de petróleo en territorio argentino bajo ocupación británica. Fortaleceremos los mecanismos de detección temprana e intercambio de información para facilitar la adopción de sanciones contra las empresas que lleven adelante estas actividades, así como contra sus accionistas, directores y proveedores. Procederemos a inhabilitar de operar en territorio argentino a las empresas involucradas directa o indirectamente en proyectos en las Islas Malvinas sin autorización argentina. Quienes operan en nuestras islas a espaldas del gobierno argentino tendrán que elegir entre una apuesta ilegal en un territorio disputado y una operación rentable y segura en un país soberano con reglas claras y previsibilidad. No se pueden hacer las dos cosas. Además, firmaremos hoy mismo un decreto de necesidad y urgencia para ampliar los recursos del Ministerio de Defensa con el fin prioritario de construir una base naval integrada en Tierra del Fuego e incrementar nuestras capacidades en telecomunicaciones. Esta base nos convertirá en el polo logístico más importante del Atlántico Sur y será fundamental para la proyección geopolítica de la Argentina. A su vez, estaré enviando al Congreso con carácter urgente un proyecto de ley de defensa de la soberanía nacional. Esta ley tendrá tres objetivos. Primero, modificará la ley 26.659 para endurecer las sanciones y penas contra las compañías vinculadas a operaciones no autorizadas. Los proveedores de estos proyectos recibirán las mismas penas y prohibiciones que las empresas con las que colaboran. Los infractores no podrán contratar en territorio argentino, sea con el sector público o privado, y se dispondrá, cuando corresponda, la aplicación del juicio en ausencia. Además, extenderemos este régimen a otras actividades en las islas que afectan nuestros recursos naturales. En segundo lugar, la ley creará el Consejo de Seguridad Nacional, que definirá una política de seguridad nacional de aplicación obligatoria y transversal a todo el Estado, articulando Cancillería, Defensa, Inteligencia y Economía. También establecerá un marco para la protección de nuestra infraestructura crítica y para la protección aeroespacial y marítima de la Nación. Por último, le pediremos al Congreso que le otorgue al Consejo las facultades necesarias para que el Estado pueda responder con herramientas económicas y diplomáticas frente a actores estatales o no estatales que amenacen nuestra seguridad nacional. Es importante entender una cosa. Tomar estas medidas en defensa de nuestra soberanía solo es posible gracias a haber rescatado a la Argentina del pozo en el que nos encontrábamos. Hoy la Argentina va camino a convertirse en una potencia exportadora de recursos estratégicos demandados por todo el planeta, metales, alimentos e hidrocarburos. Esto es posible gracias a la normalización económica, la quita del cepo y al RIGI, que permitieron acelerar la inversión en estos sectores. Porque un país empobrecido no tiene capacidad de imponer costos a quienes intentan vulnerar su soberanía. Y esto nos lleva a una discusión más profunda. ¿Qué significa tener una política de seguridad nacional para la Argentina? Durante décadas, nuestro país perdió la capacidad de pensar estratégicamente. La política se acostumbró a pensar en la próxima elección en lugar de pensar en las próximas generaciones. Se destruyó nuestra riqueza, se abandonaron nuestros sectores estratégicos y se vació a las Fuerzas Armadas. Un país pobre y sin fuerzas armadas difícilmente puede avanzar de forma efectiva en sus reclamos soberanos. Debemos entender que la prosperidad es condición necesaria para la seguridad y la seguridad es condición necesaria para la supervivencia. Eso es tener una política de seguridad nacional. La seguridad nacional no es solamente la defensa física de nuestro territorio, es aquello que asegura la supervivencia y la prosperidad de la nación a lo largo del tiempo. Por eso se engloba la defensa, la seguridad y la inteligencia, pero también la economía. Atraer inversiones, proteger nuestra moneda, fortalecer nuestro sistema financiero y desarrollar nuestros recursos críticos son cuestiones de seguridad nacional. Y proteger el Atlántico Sur también es una cuestión de seguridad nacional. El mundo se está reconfigurando a velocidades cada vez mayores. Las grandes naciones saben que en el futuro deberán competir por los recursos necesarios para alimentar el crecimiento que traerá la era de la inteligencia artificial. En esa disputa, la Antártida será uno de los principales focos de interés y competencia. Y la Argentina no parte de cero. Tenemos en la Antártida la presencia ininterrumpida más longeva del mundo. Quien tenga mayor proyección sobre el Atlántico Sur estará en una mejor posición para defender sus intereses. Por eso, asegurar nuestra preeminencia en este territorio no es un capricho político, es una cuestión de supervivencia. Y por ese motivo, cualquier avance adicional sobre las Islas Malvinas será considerado como una violación a nuestra seguridad nacional. Debemos actuar hoy en función del futuro, y Malvinas es el futuro. No es solamente una cuestión de nuestro pasado. Defender nuestra soberanía y recuperar nuestras islas requiere ser una nación políticamente relevante, económicamente influyente y militarmente respetable. No hay otro camino. Y esa es la verdadera forma de rendir homenaje a quienes entregaron su vida por esta causa y a los veteranos que volvieron. Hoy tenemos todo para ser una nación determinante en el escenario global. Tenemos una ubicación privilegiada y recursos que pueden colocar a nuestro país en un lugar central en el nuevo orden global. Durante estos 3 años hemos entablado lazos estrechos con países afines con los cuales tenemos una convergencia de intereses. Ahora confiamos en que esos mismos aliados estarán de nuestro lado en el reclamo legítimo y pacífico que hoy impulsamos. Les pedimos a quienes son amigos de la Argentina que no miren para otro lado cuando se vulnera nuestra soberanía y se llevan nuestros recursos. Y a todos los argentinos, y en especial a la política, quiero transmitirle lo siguiente. Podemos discutir sobre cualquier otra cosa, podemos discutir mis formas, podemos estar en desacuerdo sobre la política fiscal o cambiaria, pero este tema demanda una pausa, demanda que hagamos nuestras armas a un lado y mostremos un frente unido ante el mundo como nación y como sociedad, porque hay causas que están por encima de cualquier diferencia política. Malvinas es una de ellas. Por eso quiero invitar a toda la dirigencia política, económica y social de la Argentina a sumarse con una misma voz a este reclamo, porque este reclamo es justo, porque las islas son nuestras y nos las arrebataron, y porque son indispensables para la proyección de la Argentina en las próximas décadas. Como nación tenemos por delante 2 caminos. O nos convertimos en una gran nación capaz de defender de verdad nuestra soberanía, o persistimos en un sendero de deterioro que nos conducirá inevitablemente al sometimiento. Los invito a elegir el primer camino. Hagamos a la Argentina grande nuevamente. Que Dios bendiga a los argentinos, que las fuerzas del cielo nos acompañen. ¡Viva la patria! Muchísimas gracias a todos.
1: Hasta aquí hemos escuchado las palabras del señor presidente de la Nación, doctor Javier Milei. Seguidamente, las emisoras participantes continúan con la transmisión de sus respectivos programas.

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0: Clasificación de Boca a los cuartos de final de la Copa Argentina, donde espera Racing en un duelo que promete ser apasionante. El fin de semana se mide ante Gimnasia en Mendoza. 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
1: Aníbal Moreno sigue entrenándose de manera diferenciada y da la sensación que no llegará para el próximo partido cuando River enfrente a Independiente Rivadavia. ¿Repetirá el 11 Leonardo Poncio? Marcela Brachetti para Club Relatores por AM750.
2: Racing sumó un nuevo refuerzo y se prepara para enfrentar Atlético Tucumán. Habrá cambios en el 11. 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
3: En Independiente, el entrenador Jadson Viera prepara cambios de cara al partido del próximo domingo frente a Central Córdoba en Santiago del Estero. En minutos, todas las novedades del rojo de Avellaneda aquí en las 7:50 en Relatores, informa Seba González.

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1: Bienvenidos sean todos a este fascinante mundo de relatores en el aire de Radio 750. Después de lo que ha sido el discurso del presidente de la República, de Javier Milei, comunicándole al país que se van a tomar medidas desde diferentes planos contra las empresas inglesas de capitales extranjeros que están desarrollando explotaciones petroleras en búsqueda de petróleo y de otros recursos naturales en derredor de las Islas Malvinas. En las Islas Malvinas y en derredor de las Islas Malvinas, que son, por supuesto, parte del territorio argentino. Por supuesto que no se puede más que compartir lo que explicitó el presidente en el comienzo, cuando habló de que hay un dominio colonial que ejerce Inglaterra, el Reino Unido, desde el año 1833 en las Islas Malvinas. ¿Cómo no compartir lo que expresó enfáticamente, que las Malvinas son argentinas? ¿Cómo no compartir también que, por supuesto, hay que utilizar todo tipo de herramientas legales, jurídicas, diplomáticas, políticas, para neutralizar lo que es la explotación de recursos naturales en la región, en la zona, que son parte claramente del territorio y del patrimonio argentino? Sin lugar a dudas. Ahora, en la segunda parte de su exposición, y en la búsqueda, por supuesto, de fortalecerse ante una situación que resulta irremediable desde el punto de vista económico y social, en búsqueda de fortalecerse frente a toda la población, porque el deterioro de la imagen propia y del devenir de su gobierno es ya imparable a esta altura, el presidente se monta en toda esta construcción. Por supuesto, reafirmando cuestiones o marcando cuestiones con las que no podemos claramente estar en desacuerdo ni en un ápice. Luego, también, pero como lo marcó en la segunda parte de su discurso, en construir a partir del concepto de seguridad nacional, que no solo tiene que ver con la defensa del territorio, la inteligencia y tantas otras cuestiones afines, que la seguridad nacional también está vinculada al proyecto económico y por ende social que Milei está implementando en la República y que significa la pérdida de trabajo, la destrucción de empresas, que significa el someternos a los designios extranjeros, que someternos también a un deterioro recurrente y permanente del poder adquisitivo del salario. Un proyecto neoliberal, un proyecto que significa someterse sin un rasgo de soberanía y autonomía a los verdaderos poderes concentrados del mundo, fortalecer esa alianza con Estados Unidos, Israel y los países afines, porque según la interpretación de Milei es por ahí y ese es el camino. Y de hecho habló, expresó algo de eso, señalando que es de esa manera, es con su proyecto económico. Habló de que una nación sale de la pobreza a partir de la explotación de los recursos naturales desde una profundización de las exportaciones, intentando ser una economía influyente, una nación determinante. ¿Cómo no estar de acuerdo con, por supuesto, tener una política estratégica en relación a la Antártida, en este contexto mundial en donde la disputa por los recursos naturales, y ni que hablar el agua, además del petróleo y tantas otras cuestiones, resulta fundamental en estos tiempos tan complejos, tan arduos y ásperos del mundo? Ahora, y los hilos se vieron claramente delineados.

0: En este discurso y el trasfondo de lo expresado tiene que ver con desde la hipotética defensa de los recursos naturales y de la reafirmación de los derechos argentinos, nacionales, de soberanía nacional respecto del territorio de Islas Malvinas y adyacentes, y por supuesto por el mar circundante, por las aguas circundantes, también refleja el intento de seguir profundizando una política económica y social que es funesta, que no privilegia de ninguna manera los intereses nacionales y que pretende seguir profundizando ese perfil de colonia de la Argentina respecto a lo que es el contexto internacional. Por eso es muy contradictorio el mensaje, porque por un lado el presidente reafirma la soberanía de la Argentina en Malvinas, por un lado rechaza el dominio colonial de Inglaterra desde hace ya siglos, desde el año 1833, pero a su vez, en párrafo siguiente, punto y aparte, fortalece y expresa que la única manera de poder llegar a avanzar en esa postura estratégica que incluye también a la Antártida es seguir reforzando esa política colonial desde el punto de vista económico y social que él está ejerciendo en el país, siendo un verdadero cipayo que responde a los intereses internacionales y que salta en una pata porque Trump dijo hace unas horas, creyendo que es un guiño para él, que bueno, que si Inglaterra no los ayuda en la OTAN y demás, y en la lucha por el Estrecho de Hormuz, entonces pueden rever su postura respecto de Malvinas. Por lo tanto, por un lado está la reafirmación, que por supuesto hay que acompañar, por otro lado está el rechazo al dominio colonial. También está, y por supuesto es muy desafiante, la mirada estratégica respecto a nuestra Patagonia, a las Islas Malvinas, a la Antártida, en un mundo tan complejo y atravesado por conflictos muy profundos y con apetencias también muy marcadas en la búsqueda de recursos naturales que existen en nuestra región, en la Argentina. Pero por el otro lado también hay una reafirmación de una política que va muy a contramano de todo esto y que profundiza el rasgo colonial de Argentina en esta región del mundo, en este hemisferio sur, en relación a las grandes potencias concentradas y centrales, verbigracia, Estados Unidos, que ejercen un poder imperial. Aprovechó la volada, pretende reforzarse a partir de una causa nacional, plantea cuestiones que no pueden dejar de compartirse, indudablemente, pero lo hace también para buscar mayor legitimidad que ya no tiene a partir del desgaste por estas políticas ruinosas, busca mayor legitimidad en la población para poder sostener y profundizar estas políticas que son funestas para nuestra nación y que atentan cotidianamente contra el presente y el futuro de todos los habitantes del suelo argentino. Si hablamos de seguridad nacional, tenemos que hablar, presidente, también de los jóvenes, de la gente que se queda sin trabajo, de la continuidad del entramado productivo a través de las pymes, a través de las empresas que todos los días vemos que cierran o que tienen que estar expulsando trabajadores. La seguridad nacional tiene que ver con la comida, la seguridad nacional tiene que ver con proteger a los más desamparados, no solamente pobres, más débiles y demás, sino, por ejemplo, a los discapacitados. La seguridad nacional tiene que ver también con respetar el financiamiento universitario que está declarada por ley, que está ratificada por infinidad de fallos judiciales. Eso también es la seguridad nacional. La seguridad nacional es interpretar que gobernar es crear trabajo y no destruirlo, como está sucediendo día a día, minuto a minuto en este país, con una regresión profunda en lo que es la estructura productiva del país. La seguridad nacional es también tener empatía con aquellos que la están pasando mal y no hacerse el gil y mirar para los costados y decir así, muy suelto de cuerpo, que es una cuestión entre privados de la que el Estado no tiene que meterse ni contemplar ningún tipo de trastornos o distorsiones que pueda haber al respecto. La seguridad nacional también está en el plato de comida, a los cuales hoy no pueden llegar infinidad de millones de argentinos porque no les alcanza la guita. La seguridad nacional tiene que ver también con construir un futuro, un porvenir en un país que pueda mixturar lo público y lo privado para que sus habitantes tengan verdaderas oportunidades. La seguridad nacional también tiene que ver con que todo esto, que un proyecto autónomo de país haga posible que las cosas sean un poco más parejas y no como dijo el propio presidente el otro día, que bueno, esto de ser parejo no existe en ningún lado del mundo, avalando este devenir que se está dando en el país y en el mundo de una concentración de la riqueza cada vez en pocas manos, en menos manos, frente al deterioro, frente a lo que implica el retroceso en términos de vida, en términos de calidad de vida de millones y millones de personas en el país y en el mundo. La seguridad nacional tiene que ver con gestar un verdadero proyecto autónomo, soberano, que defienda los recursos, que por supuesto ratifique la soberanía en las Malvinas, pero que a su vez fundamentalmente contemple que la explotación de esos recursos, que la defensa de las Malvinas tienen que ver con un proyecto más amplio que defiende los intereses nacionales y no que los minimiza y no que los ningunea y no que los pisotea cotidianamente con estas políticas que implementa el gobierno de Milei y a las que no les importa de ninguna manera, porque lo expresa así el presidente todo el tiempo, que cada uno tiene que salvarse como puede, que cada uno tiene que arreglarse como pueda, porque si se tocan los botones del Estado para ayudar a la gente, entonces se transformarían ellos, Milei y sus secuaces, en asesinos seriales que estarían afectando las cuentas públicas. Todo esto que el presidente cotidianamente expresa, implementa, desde sus decisiones oficiales, atentatorias contra los intereses y las necesidades de la gente, eso es atentar contra la seguridad nacional. Como lo dijo el presidente, la seguridad nacional no es solo una cuestión territorial, es una cuestión estratégica, pero como alguna vez lo manifestó José Martí, patria es humanidad. Y si no se contempla el dolor de tantos y tantos ciudadanos argentinos que hoy la pasa tan mal, es porque se está poniéndole un parche en el ojo, en uno de los ojos, a la mirada sobre a la seguridad nacional, para fortalecer políticas regresivas que no hacen más que reforzar una posición colonial del país frente al mundo, sometido a los designios de los países centrales, de los países que siguen ejerciendo políticas imperiales en el mundo. ¿Cómo va, Jorge? Querido Jorge Arcapalo, buenas noches. ¿Cómo va?
1: ¿Cómo va a ir? Después de tu exposición, ¿para qué agregar más? Como mínimo inoportuno. Pero eso es muy leve, obviamente. Tantas cosas hay para decir, ¿no? a todo lo que ya dijiste, por eso. Pensé que iba, que se iba a explayar sobre este tema y en otros temas, pero no. Evidentemente era eso y solo eso y nada más.
0: Sí.
1: Es que este tema es tan, pero tan, solo pero eso, tan, pero tan, pero tan especial.
0: Pero coló todo lo demás. Con, sí, si se quiere, con ciertos artilugios.
1: Sí, claro.
0: Coló lo que verdaderamente vino a expresar, que es querer fortalecer y legitimar a través de la causa Malvinas su proyecto económico y social, que es funesto para este país.
1: No debió hacerlo. Así, simple,
0: nada,
1: claro y concreto.
0: Es inocente, querido Jorge.
1: No debió hacerlo. Con ese
0: nada
1: tema,
0: es
1: con muchos temas, no. Y con este menos. Pero bueno, pero malo en realidad. ¿Qué querés que te diga?
0: Bueno, muchas cuestiones para desarrollar en un programa más reducido, obviamente, por la cadena nacional, por lo expresado por el presidente de la República. ¿Qué te pareció ayer lo de Boca, más allá de la clasificación, más allá de lo que fue la definición siempre emocionante desde el punto penal, más allá de los penales que atajó del colombiano Álvaro Montero? ¿Qué te pareció, Boca?
1: Me pareció,
0: porque
1: me pareció,
0: a mí futbolísticamente no me convenció.
1: Me pareció lo mismo que me parece hace mucho tiempo y por suerte ya lo he dicho. Pero como me preguntabas, reitero. Es un conjunto que origina muchas situaciones para poder convertir. Y no lo hace, por distintos motivos. En consecuencia, el promedio a mí no me da. A mí y a nadie, porque se puede ver, se puede constatar. Eso me permite decir que hay una falla grave en Boca. ¿Cuál? Esa. Que origina mucho y concreta de poco para muy poco. Y producto de eso, cuando el rival en cuestión sea de mucha categoría, de más o menos, de mediana categoría y hasta de baja categoría, lo molesta, lo agreden. Le duele mucho cuando lo molestan y lo agreden. Y ayer, porque la situación no terminó de la otra forma y terminó como terminó, se salvó. Porque es así, se salvó. Entonces Boca tiene ese problema sin resolver desde hace bastante tiempo. Y tendrá que solucionarlo, porque le puede costar carísimo. Y que, no me, y que no me vengan con que los números le dan a favor, cosa que es cierto, en respecto de esta misma situación, en la definición con tiros desde el punto penal, sobradamente. Sí, claro que es así. Pero cuidado, porque cuando se produzca el golpe va a ser un recontragolpazo. Y como no están acostumbrados, le va a doler más todavía. ¿Se entendió? Porque producto de estos números,
0: sí, claro,
1: y que de la historia la llevan con viento a favor, cuando no sea así, el golpe va a ser durísimo. Porque le puede tocar en una instancia no tan determinante, como le puede tocar en una instancia muy determinante. Nadie lo sabe eso, cuándo va a suceder. Podrá pasar mucho tiempo más, podrán pasar, qué sé yo, 17 definiciones más y seguirán logrando el objetivo hasta que llegue una que no.
0: Bueno, le ha pasado alguna vez a Boca, que también se quedó afuera por penales, sí, y demás, aunque sí, la estadística lo favorece.
1: Por
0: con
1: eso
0: distintos
1: te digo.
0: Equipos, con distintos entrenadores, con diferentes arqueros.
1: Sí, señor. Sí, señor.
0: Ahora, no sé, a mí me pareció que a veces no, generalmente, no, los resultados acomodan el discurso y el análisis.
1: Sí,
0: a
1: por
0: mí
1: supuesto.
0: No me pareció lo de Boca. A mí me parece que va a extrañar a horrores a Aranda.
1: Sí.
2: sí.
0: No solo, ya lo venimos diciendo de hace unos días, sí, no solo por el pibe en sí mismo, sino porque ahí le está faltando un eslabón a Boca. Porque sí, Velasco no se acomoda. Más allá de que hay muchos jugadores que Merentiel está abajo, más allá de que hizo algunos goles en los últimos partidos, Villa todavía no está en su mejor versión, sí, Flores entró y tuvo algunas corridas, sí, pero no sí, fue sí, tan determinante. Bueno, Belmonte también se acomodó. Sí.
1: Por si alguno no escuchó bien, y para que no crea que yo no dije lo que debí decir, o lo que fue en realidad... No estoy haciendo un trabalengua, pero puede sonar así. Boca mereció ganar, ¿eh? Jugó mucho mejor que sí, Vélez Sarsfield. Boca mereció ganar. Si abrí mi alocución diciendo que desperdicia todas las situaciones que origina, que no es ni una, ni dos, ni tres, tal vez ayer haya sido una de las que menos cantidad tuvo, pero las tuvo. Entonces, si primero digo eso, debo ser claro y contundente. Boca mereció resolver el partido antes de la definición con tiro desde el punto del penal. No,
0: está bien, te la doy.
1: Vos no estás muy convencido de eso.
0: No, porque te voy a decir por qué. Porque sí, claro, tuvo mejores situaciones y demás.
1: Pero no solamente en situaciones, ¿eh? En el resto del juego, Boca sí, fue superior. Tenencia de balón, ocupación de los espacios, no dejándolo al rival crear nada, minimizándolo, tirándolo siempre para campo propio.
0: Hasta ahí.
1: Bueno.
0: Hasta ahí, porque sí, no es que lo mató a pelotas
1: no,
0: a Marchiori,
1: no,
0: ni nada por el
1: estilo. No, pero...
0: Tuvo más la pelota que el rival.
1: Sí, bueno.
0: Sí, es verdad. Sí. En algún momento, hasta que entraron los pibes en Vélez Cobar, Dylan Godoy, que después tuvo la mala suerte de errar el penal y demás. Sí. Decíamos que Vélez estaba muy atrás, que Vélez estaba en una posición...
1: Vélez no parecía muy Vélez. Anoche Vélez no se pareció a Vélez Sarsfield.
0: Fundamentalmente el segundo tiempo. Cuando entraron los pibes, creo que oxigenaron al equipo y casi lo ganan al final. El equipo se adelantó 20 metros hace ratito y casi lo gana al final. Pero ahora, este es el mismo Boca sin Aranda, con Paredes un poco más en la cancha, un poco menos en la cancha, que casi pierde con Lanús, al que Lanús le generó 6-7 situaciones sí, de gol. Entonces me parece que con la salida de Aranda, y hablo no solo del jugador, sino del rol, que ahora no va a poder encontrar un sustituto Boca, para el cual no va a encontrar un sustituto porque Velasco anda de mal en peor. Encima Velasco ayer lo tiraron a jugar por la derecha, en vez de jugar más por adentro y demás. Le va a costar a Boca, le va a costar mucho desde el punto de vista futbolístico. Tampoco eso quiere decir que cuando juegue con San Pablo se va a encontrar con el San Pablo de...
1: Tele Santana.
0: De Tele Santana, que ganó otra Copa Libertadores de América. No, tampoco eso, porque el San Pablo no es ni el Palmeira ni el Flamengo, pero Boca va a tener que elevar su coeficiente de rendimiento. El otro día con Lanús estuvo a punto de perder, y ayer también, porque en definitiva fue a los penales y porque el rival tuvo un penal en el minuto 95 que no pudo aprovechar, Guarda
1: sí,
0: con eso.
1: Sí, pero ahí
0: el balance de los dos partidos sí, sin Aranda sí, estuvo cerca de perder los dos.
1: Sí, pero ahí está la contraposición. Lanús fue un rival de esos que yo acabo de decir. Se va a encontrar un día con un rival que bla, bla, bla. Bueno, lo fue Lanús. Distinto ayer a lo de Vélez. Vélez casi le da el cachetazo, pero de otra manera. Lanús le dio el cachetazo más, con preaviso. Le fue anunciando, mirá que hoy acá y allá y acá y allá. Lanús fue el Boca habitual. Lo amenazó, lo buscó por todos lados, le mostró, lo hizo darse cuenta a Boca que le podía convertir en una, en dos, y en tres, y en alguna otra ocasión más. Cambió, Vélez no. Vélez fue otro partido, otro rival, por supuesto. Vélez lo agredió dos veces, diría yo. Esa pelota que no me acuerdo ya cuál de los pibes fue que bajó y se trabó, y cuando la tocó para un costado quedó corta y la pudo agarrar Montero, y después la última acción. En el resto mandaba siempre Boca. Siempre mandó Boca. Pero bueno.
0: Un par de cuestiones. Alan Lescano ya ha vendido al Vasco da Gama 9 millones de dólares, una tremenda venta que hace Argentinos Juniors. Javier Sanguinetti es el nuevo técnico de Aldo Civi. En su momento se lo habían ofrecido a Gorosito, apenas eyectado de San Lorenzo, y Pipo rechazó, así que Sanguinetti va a asumir el rol de este equipo que está peleando por mantener la categoría. Ya viene Pipón Esteves porque está Insúa, ya Rubén Darío Insúa, ultimando detalles, resolviendo algunos entuertos que habían quedado de la etapa anterior para ser otra vez técnico de San Lorenzo de Almagro, para volver mucho antes de lo pensado. Hay una baja importante en Gimnasia Mendoza, el rival de Boca. Ya viene Carlito Torres porque Boca va a armar un equipo para la ocasión. Va a jugar Paredes el sábado frente a Gimnasia de Mendoza, este gran equipo que dirige Darío Franco, que no va a tener a Módica, que se lesionó, el goleador. Agustín Módica, que fue protagonista de tantos partidos valiosos. El otro día, mira, frente a Independiente ganó 3-0 y no hizo ningún gol. Pero tuvo un partido muy importante. Bueno, se lesionó y no va a jugar frente a Boca. Pero otro de los bombazos del día, bombazo, es que una figura cumbre, maravillosa, campeón de América y del mundo con uno de los grandes del fútbol argentino, campeón del mundo con Argentina, con la selección argentina, jugó con el Bocha, jugó con el Diego, qué jugador glorioso, la rompió en Italia, Nápoles, Fiorentina, pero es un símbolo de uno de los grandes de este país. Bueno, el bombazo es que se va a largar a disputar la batalla política en uno de los clubes que tiene elecciones en algunos meses. Circunstancia que se está esperando con tanto ahínco y anhelo y deseo fervientemente entre la masa societaria de ese club. Un personaje impresionante, que además es jugador. Le pegaba con los dos rebenques, como diría Carlito Muñoz, el gran relator uruguayo, con la derecha, con izquierda, jugaba de 7, de 11. Un animal del gol, el gran ladero del Bocha. Qué bombazo, ¿no, querido Seba González? Que Daniel Bertoni se lance como candidato a presidente independiente, ¿no? Para las próximas elecciones. ¿Qué haces, Seba? ¿Cómo andás?
2: Polaco, querido, ¿cómo te va? Sí, sí, se bien. Empiezan a mover un poco, buenas noches para todos, se empiezan a mover un poco las fichas. Va a ser presentado la semana próxima, pero sí, va a ser uno de los candidatos. Yo creo que igualmente, porque va a haber varios, varios campeones. Por ejemplo, sí, con Luciano Nakis en lista roja va a estar Enzo Trocero.
0: Sí.
2: Él, bueno, y después por supuesto acompaña al Kun Agüero, que no va a ser de comisión directiva, pero sí tendrá un rol importante dentro de las decisiones futbolísticas. No sé, Damián Alvil, entre otros nombres. Yo creo que van a ir varios exfutbolistas, bueno, en este caso dos glorias, ¿no? Dos gigantes glorias como Daniel Bertoni, como Enzo Trocero, en listas diferentes. Pero a ver, que además no les dieron lugar en los últimos tiempos. No les han dado lugar en Independiente en el último tiempo. No han querido hablar, incluso hablan poco, porque lo digo con muchísimo respeto, hasta por momentos cuando uno trató de hablar con ellos para sacarlos al aire y demás, se sienten hasta destratados por las últimas comisiones directivas. Así que bueno, se empieza a armar un poco todo el mapa político polaco de cara a las elecciones que se van a desarrollar, porque hay asamblea a fin de mes. Para mí, asamblea que va a ser muy caliente, muy caliente, va a haber una marcha incluso el viernes, y después las elecciones a fin de año.
0: Tal cual, bueno, va a ser una disputa política muy, muy potente. Ya lo es, por supuesto, en Independiente. Ahora, la presencia de un tipo con el aura, ¿no?, de Daniel Bertoni, para lo que significa para la historia del club, es fuerte, es poderosa, ¿no? Va por identidad roja, digo, hablo de una de las agrupaciones, sí, ¿no?, que por supuesto están validadas, reconocidas en el rojo.
2: Sí, es una de las tantas agrupaciones. Por eso yo lo que digo es, me parece que hay que esperar una semana más que se vayan presentando los diferentes trinomios de las listas. Yo creo que de aquí a la semana próxima ya vamos a tener un poquito más claro A ver, para ponerle un poco de nombre, si querés, para el común de la gente, para no ir tan a lo puntual, porque lógicamente que hay muchos nombres y hay mucha gente también desconocida para la gente que no es hincha Independiente. Yo creo que van, hay que ver qué pasa con el oficialismo, qué piensan hacer, no sé, Grindetti, Seoane. No, Grindetti ha dicho varias veces que él tiene ganas de continuar. Yo creo que quiere
0: pelear.
2: Sí, yo creo que no tienen chance, pero bueno, esto es una opinión. En definitiva, si tienen ganas de continuar, veremos acompañando a quién o con quién, pero yo creo que no tienen posibilidad alguna después del desastre que ha sido el mercado de paz, de un Independiente que no ha competido en el último tiempo. Ha sido un desastre. Nosotros nos vemos la cancha Polaco siempre y las caras cuando terminan los partidos es de no poder creer lo que nos está pasando y lo que estamos viendo. Más allá de esto, yo creo que hay una corriente muy fuerte que va por Lista Roja, haciendo un poquito el mapeo que te contaba recién. Luciano Nakis, bueno, Nakis, con los nombres que te contaba. Sí, Nakis, claro. Es cercano a Tapia, es mano derecha del presidente de la AFA. Después habrá una lista por otro lado, que hay que ver con quién se junta Gaudio, hay que ver qué quiere hacer Gastón Gaudio, que está yendo a la cancha en estos últimos partidos, que dijo el otro día: yo no quiero tener nada que ver con ninguno que haya formado de la vida política Independiente los últimos 20 años. Será medio complicado, la verdad es medio complicado, porque debiera ir absolutamente solo. Donde busque va a haber intérprete seguramente en casi todas las listas de los últimos 20 años, que es mucho tiempo. Hay que ver qué piensa hacer Fabio Fernández, por ejemplo, otro de los nombres fuertes. Es el dueño de Pertuti, fue tesorero de Moyano, es un hombre que arrastra muchos votos. Hay que ver si quiere ir con, por ejemplo, en un trinomio con Gaudio, o si va por otro lado. Hoy corrió el rumor de que Isla se bajaría de Revolución Independiente, hablando de Gloria, ¿no? Y de grandes ídolos en la historia de Independiente. Yo creo que hay que esperar. Pero hoy es jueves, para mí de acá la semana que viene ya empieza a tomar un poquito de color todo lo que es el futuro de Independiente. Bien. En definitiva, porque no está muy claro, y tampoco quiero confundir demasiado a la gente, porque acá se puede mover el tablero rápido, es un partido de ajedrez constante y están en negociaciones todas las listas.
0: Tal cual. Bueno, corrijo una cuestión, creo que no es Identidad Roja, sino Auténticos Rojos, la agrupación que está.
2: Auténticos Rojos, sí,
0: ¿no?
2: Exacto.
0: Ahí está, y ahí podría ir, alguna fuente consultada me marcaba que Adrián Simón y Ariel Canteros con S, que no tiene que ver con Javier Cantero, completarían el trinomio de Auténticos Rojos, respaldando a Daniel Bertoni como candidato a presidente, ¿no? Y que lo anunciaría el lunes en conferencia de prensa. Bueno, es una alternativa más, pero por supuesto el nombre Bertoni resulta extremadamente atractivo. Después hay que ver el proyecto, quiénes lo acompañan y demás, porque está claro, lo hemos visto tantas veces en el fútbol argentino, que no se trata solo de un gran nombre, sino que después hay que tener respaldo y proyecto, ¿no? Por supuesto, sí, para poder rescatar a Independiente de una situación tan crítica que está viviendo. Seba, escúchame, vamos con 3 minutos de tanda, buenas recomendaciones antes de las 10. Y anda pensando el equipo que de Jadson Viera, porque no sé para dónde va a agarrar este hombre.
2: Dale.
0: No sé para dónde va a agarrar Jadson. Pausa.
2: Lo contamos
0: y seguimos
2: minutos,
0: con.
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0: Somos relatores en el aire de Radio 750. Aquí estamos, por supuesto, a esta hora de la noche, hasta las 23 horas, momento en el cual va a llegar el enorme, el inmenso Alejandro Apo, después del discurso del presidente de la República, y aquí atendiendo tantas cuestiones que tienen que ver con el mundo futbolero. Y con Seba González, por supuesto, arrancamos por la cuestión política en Independiente, y ahora nos metemos, antes del info, por supuesto, en cuestiones futboleras, con un equipo que se está desmantelando, sin Ábalos, sin Gutiérrez, sin lo Mónaco, y con un técnico que anda a saber para dónde va a agarrar. Seba, ¿quién mejor que vos para precisar algunas cuestiones?
1: Hoy probó de todo, hasta probó con Cabral en la mitad de la cancha. Yo no creo descabellado que Mesa se pueda sumar, teniendo en cuenta lo que ha sido el desastre el otro día de Independiente. Me parece que le faltó marca. Probó de todo. A ver, sin lo Mónaco, para mí el reemplazante tiene grandes chances de ser Fedorco. Yo creo que el reemplazante puede ser Fedorco, más allá de que Franco Calderón es una alternativa muy viable. Vamos pasando en limpio. Rey seguro va a ser el arquero. Trabajó de nuevo de manera diferenciada el colombiano Santiago Arias. Para mí Godoy vuelve a ser el lateral derecho de Independiente. Fedorco o Calderón, Arrazabu y Zavala la defensa. Hasta probó hoy sacando a Marcone. Probó sin Marcone y con Tata Martínez de 5. Probó con Pérez Cursi, probó sin Pérez Cursi. Lo puso. Cuento todo para no confundir, porque está claro que la gente, nosotros no podemos contar algo que no hizo el entrenador. Hoy probó de todo. Probó con Pérez Cursi de 8, probó con Marcone y sin Marcone, probó con Mesa, de todo, hasta con Cabral. En un momento puso a Mesa, Cabral y Tata Martínez. La realidad es que yo creo que se impone, para mí mantiene a Marcone porque necesita jugadores con peso futbolístico, y después que tiene chances de meterse en esa mitad de la cancha. Mesa junto a Mateo Pérez Cursi, el otro día le faltó marca Independiente. Sería una locura volver a jugar con una mitad de cancha sin marca. Bueno, y después las complicaciones, porque a ver, Palais es titular, porque para mí Tempone vuelve a ser titular. No tiene otro 9, hoy no tiene otro 9. Y Montiel, el posible 11 Independiente, con Gutiérrez también vendido, sin Ábalos, sin lo Mónaco, se desmanteló Independiente. Quedó muy corto y además sin refuerzos en esta última semana.
2: O sea, sí. Para que quede claro, bastante claro, ya lo dijo. Rey, Godoy, Fedorco, Arrazabu, Zavala, Pérez Cursi, para mí, esto ya es para mí, Pérez Cursi, Marcone, Mesa, Montiel, Tempone y Palais.
1: Sí, puede ser. No, igual cuento lo que para mí es, que puede ser muy distinto a lo que piense el entrenador, porque estoy contando lo que yo creo que puede llegar a poner. Sí. Pero claramente probó de todo, porque no está convencido, porque a Mesa le falta, y porque después el entrenador el otro día soltó una frase que es: necesitamos jugadores grandes para este momento. El tema es que los pibes cuando entran, para mí Arrazabu es una buena aparición, Palais es una buena aparición, y que después los que están afuera, cuando entran, no le cambian el trámite del partido. Cuando entró, para mí Arrazabu entró para quedarse. Si no ocurre en lo futbolístico nada raro, para mí entró para quedarse. Y después Zavala no hizo méritos para quedarse en el lugar de Palais.
0: Todos estos cambios, ahí ya estamos casi en el info, ¿no? Las 10 de la noche. Pero yo no sé si es porque él está buscando Jadson Viera o porque no sabe para dónde agarrar.
1: Yo creo que está buscando, bien. No tiene demasiadas herramientas, se quedó extremadamente corto en casi todos los puestos, porque ojalá Tempone le vaya muy pero muy bien, pero la realidad es que Independiente no puede jugar, no tener un 9 de experiencia y no tener un recambio de un juvenil.
3: A prácticamente ser suplente. ¿Qué fue lo que pasó?
0: Claro, exactamente. Bueno, ¿querés dejar entrever algo de lo de los Mónaco ahí en el ida y vuelta en la partida a Elche? Cuando le hicieron algunas consultas.
1: Le hicieron algunas preguntas fuertes.
0: Provocadora.
1: Sí, me parece que buscando la provocación, bueno, que es un estilo de periodismo, quedará cada uno como lo quiere llevar adelante.
0: Bien. Después, Seba, querido.
1: Después, sí, mañana. Lo último, nada más. En lo futbolístico no, dale. Claro que tuvo un momento para mí espectacular con Bacari, llegó a la selección argentina, y si los Mónaco se hubiese enfocado en lo futbolístico, tenía grandes chances de no jugar en el Elche, sino en un club más grande de Europa, sin dudas.
0: Bueno, mañana, por supuesto, la seguimos para ir definiendo lo del rojo en su partido en Santiago del Estero frente a Central Córdoba y tantas otras cuestiones, que tienen que ver con el agitado Independiente de Avellaneda. Gracias, Eva.
1: Sí, que necesita ganar. Les mando un abrazo grande. La seguimos mañana.
0: Sebastián González, con lo último de lo último en el frente amplio de cuestiones que tramita Independiente, por las que atraviesa el rojo. Momento de las noticias en un día tan especial, en horas especiales, y la seguimos.
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4: Horas 1 minuto en la República Argentina, temperatura y sensación térmica 14 grados, cielo despejado en la ciudad de Buenos Aires, humedad 52%, temperatura en la Adela, La Pampa 8 grados. Javier Milei anunció un paquete de leyes por las Islas Malvinas. El presidente precisó que impulsará una ley de protección que reformará la norma vigente, sancionada en 2011, la cual ya prohíbe y sanciona actividades petroleras extractivas ilegales en nuestro territorio.
5: Estaré enviando al Congreso con carácter urgente un proyecto de ley de defensa de la soberanía nacional. Tendrá tres objetivos. Primero, modificará la ley 26.659 para endurecer las sanciones y penas contra las compañías vinculadas a operaciones no autorizadas. Y se dispondrá, cuando corresponda, la aplicación del juicio en ausencia. En segundo lugar, la ley creará el Consejo de Seguridad Nacional, que definirá una política de seguridad nacional de aplicación obligatoria y transversal a todo el Estado, articulando Cancillería, Defensa, Inteligencia y Economía. También establecerá un marco para la protección de nuestra infraestructura crítica y para la protección aeroespacial y marítima de la Nación. Por último, le pediremos al Congreso que le otorgue al Consejo las facultades necesarias para que el Estado pueda responder con herramientas económicas y diplomáticas frente a actores estatales o no estatales que amenacen nuestra seguridad nacional.
4: Además, informó que ordenará mediante un DNU la construcción de una base naval en Tierra del Fuego.
5: Además, firmaremos hoy mismo un decreto de necesidad y urgencia para ampliar los recursos del Ministerio de Defensa con el fin prioritario de construir una base naval integrada en Tierra del Fuego e incrementar nuestras capacidades en telecomunicaciones. Esta base nos convertirá en el polo logístico más importante del Atlántico Sur y será fundamental para la proyección geopolítica de la Argentina.
4: Sobre la disputa, Reino Unido respondió que Estados Unidos sigue siendo neutral. El embajador británico en Argentina, David Cairns, remarcó que Donald Trump no cambiará su posición sobre la soberanía de las islas.
6: Yo escuché que dijo el presidente Trump y dijo que Estados Unidos puede revisar todos sus posiciones diplomáticas con todos los aspectos, casi en todo el mundo. Eso es su derecho como presidente. Pero al mismo tiempo, su ministro Rubio dijo unas veces que la posición diplomática de Estados Unidos continúa a ser neutral sobre soberanidad y que respetan el facto que el gobierno británico tiene las islas. Y no creo que eso va a cambiar.
4: ATE pospuso la medida de fuerza que afectaba a 27 aeropuertos. Esta decisión fue en consecuencia de exigirle al Ministerio de Trabajo convocar a una audiencia para definir las acciones de esencialidad que el gobierno plantea. La suspensión del paro evitó alteraciones en las partidas y llegadas, por lo que la operación aérea continuó sin modificaciones. Valor de dólar oficial, 1.530 pesos. Dólar paralelo, 1.545. Riesgo país, 494 puntos.
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4: Quedan leves demoras en los cruces de capital a provincia por arterias Libertador, Constituyentes y Juan Manuel de Rosas. Temperatura y sensación térmica 14 grados. Cielo despejado, humedad 52%. Temperatura helada de La Pampa 8 grados. 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Estas fueron las noticias. Verónica Díaz.
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0: Somos relatores en el aire de Radio 750. Somos relatores, cronistas, comentaristas, analistas, debatidores, comunicadores. Creo que inventé un nuevo término. Operadores, técnicos y operadoras como Angie Moreno, que nos pone en el aire. Gracias por todo, Angie, la chica de la sonrisa eterna. Y que nos banca a nosotros dos, Arca, la verdad, que se ganó un lugar en el paraíso.
1: Sí, a vos sobre todo.
0: Y Paula Graciela Rucci. De Pau Grace. Pues. Sí. Que esa sí los aguanta desde hace mucho, porque a vos te conoces desde chiquito.
1: Sí, sí, claro. Tal cual. Así.
0: Vos ya tenés una travesía tan grande que creo que la tenías en brazos, ¿no? A Paulita cuando era una niñita.
1: Casi, casi. ¿No? No tanto, pero sí, claro.
0: Vos le preparabas la merienda,
1: no,
0: digamos.
1: No. Tanto no, pero...
0: Pero nada, bueno. Pero convengamos que ya tenés un recorrido, una travesía poderosa, ¿no? Sí. Bueno, próximo miércoles, 7 de la tarde, en el estadio de Temperley, Banfield Deportivo Riestra. ¿Está bien? A su vez, miércoles, Copa Argentina estamos hablando, ¿no? Para algún desprevenido, porque acá hay que aclarar, entre tanta cosa que se juegan. Uh-huh. Copa Argentina, miércoles, sí. 7 de la tarde, Banfield Deportivo Riestra, cancha de Temperley. Uh-huh. Miércoles, el otro, el posterior, dos semanas.
1: Sí.
0: 16 a las 7 de la tarde, Independiente de Mendoza, Atlético Tucumán en la cancha de Banfield. Uh-huh. ¿Está bien?
1: Sí.
0: Todavía no están definidos, no tienen programación definida, porque tres de los cuatro equipos están compitiendo en copas. Racing, Boca, Platense, Estudiantes de La Plata.
1: Sí, preguntale a Carlos Torres a ver qué cree él que puede pasar.
0: Creo que Boca, por lo que me dijeron, no quiere jugar en fecha FIFA. Porque ahora en septiembre se viene una fecha FIFA.
1: Doble. Mm.
0: Doble, claro. Juegan las selecciones, pero Boca corre el riesgo. También Racing, de que le saquen jugadores, no solo de la selección argentina, el caso de Paredes, por ejemplo. Vamos a ver después si sostiene esto de que no sabe si va a seguir o no. Bueno.
1: No, primero que no puede jugar. Vamos a empezar por ahí.
0: O sea, claro, no, Álvaro Montero, Ener Valencia, pueden ir a la selección de Colombia, la ecuatoriana, sí. ¿No? Posiblemente, Villa mismo, ¿no? Podrían ir
1: sí, claro.
0: a selecciones sudamericanas. Tendría que ver el tema de Racing. Bueno, ahí así no me viene ninguno como para ser convocable. Pero, así, digamos, una lectura muy rápida. Pero me parece que Boca no quiere jugar en fecha FIFA. ¿Es así, Carlitos? Un abrazo, Carlitos Torres.
2: Hola, querido. También para Jorge. Sí, a ver, en Boca manejan, obviamente, esa fecha del sábado 26 o domingo 27 de septiembre. El escenario está claro que va a ser nuevamente el Mario Alberto Kempes. Sí, Boca la objeción sobre todo es por el tema del arco, ¿sí? Obviamente Paredes, pero el arco, ¿no? Por Álvaro Montero, que es casi un hecho. Quizás con el tema de Paredes, la buena relación que hay con el cuerpo técnico de la AFA, y más teniendo en cuenta que se trata de un... por ahí se puede negociar de que Paredes no sea convocado.
1: Pero olvídense si tiene que cumplir suspensión, que no, Paredes no corre.
0: Claro, tiene 10 fechas de suspensión, tenés razón.
1: Siempre tengo razón.
2: Es verdad, claro, ya me entusiasmé. Es verdad. Había perdido vista.
0: Para 3 años sin jugar.
2: Sí, más o menos, es verdad.
0: Tenés razón.
2: Menos mal que lo tenemos. Pero sí, Álvaro Montero es el gran problema de Boca. Ener Valencia también, pero ponele en su defecto también Merentiel. Pero el tema es claramente el arquero. Pero sí, hoy la información que tienen desde Boca es que es o el sábado 26 o el domingo 27 de septiembre para que se juegue el partido.
0: Bueno, perfecto. A mí no me encantó ni encandiló lo de Boca ayer, ¿eh? Yo creo que así como frente a Lanús y ayer, la ausencia, insisto con esto, alguno pensará del otro lado que hincha pelota el polaco, ¿no? Y puede ser. Pero la ausencia de Aranda es relevante en Boca, ¿eh? Le va a costar muchísimo sustituirlo. Y tanto es así que con Lanús pudo haberlo perdido, no solo por el tema del enganche, por otras cuestiones también, porque Lanús jugó muy bien, o por lo menos, no sé, sí, jugó bastante bien en determinados momentos. La cantidad de situaciones que generó fue muy clara, y así casi pierde también Boca, ¿no? Con ese penal, está bien, una jugada puntual, una jugada aislada, en el minuto 94, ¿no? O sea que los dos partidos pudo haber perdido Boca, ¿eh?
2: Sí, sí, yo creo igualmente que Boca mereció ganarlo, sobre todo por las situaciones claras que tuvo. Es verdad que si uno mira el final de la película, el penal que termina malogrando Vélez, uno dice, bueno, pero si uno analiza los 90 minutos, Boca fue más y tuvo situaciones muy claras, Belmonte se perdió goles muy claros. Pero sí es verdad que Boca sigue sufriendo los problemas que viene teniendo de que agarró a Robarrena, que son los problemas defensivos y el retroceso, y con lo que viene trabajando el Vasco en cada entrenamiento, porque sabe que es un equipo que defensivamente da ventajas y ayer volvió a darlas, y en Copa Argentina, que es eliminación directa, te podés quedar afuera. De casualidad Boca no se quedó afuera, pero es verdad que en el aspecto defensivo todavía el equipo tiene mucho que mejorar.
0: Bueno, perfecto. En el aspecto defensivo, ¿y cómo va a ser para reemplazar al 10, no? Porque Velasco no da pie con bola, Carlitos, ¿eh? Va a tener que jugar, atacar de otra manera, ¿no?
2: Sí, sí, sí, está claro que es un jugador muy importante, que es ese nexo entre los mediocampistas y los delanteros. Villa todavía no ha vuelto a ser ella que conocí la primera etapa en Boca. Flores juega bien, pero no deja de ser un chico. Velasco, lamentablemente, el Vasco lo busca e intenta que la situación la pueda revertir, pero hoy está muy lejos de parecerse a Aranda. Entonces, bueno, es verdad, Pola, es un tema, hoy parece sin resolver, ¿no? El tema de Aranda, y de acá al fin de semana con Gimnasia de Mendoza en Mendoza, sin Paredes también, porque tampoco va a estar Paredes. Me parece que son dos bajas recontra importantes para Boca, ¿no?
0: ¿Se va Zenón al final?
2: Es una idea que se vaya Atlas, sí, porque el equipo mexicano está expectante a la situación del volante, y es una posibilidad concreta que Zenón se vaya. Es el jugador a salir en este mercado de pases, ya con la salida de Ceballos Almunza. Es la posibilidad más concreta. Boca está tratando de poder recibir una suma cercana a los 4 millones de dólares. Veremos si lo logra. Pero sí, la idea es poder desprenderse de Zenón en este mercado de pases y poder hacer un poco de caja.
0: ¿Prematuro o no tanto? Ir delineando algo para el sábado, ¿no? Porque Boca, y también pensando en el martes, el primer partido con San Pablo, ¿no? Ya tenés que pensar, digamos, en el combo, ¿no? El equipo para el sábado, y ni que hablar frente al San Pablo.
2: Sí, señor. Respecto al partido del martes con San Pablo en la Bombonera, 21:30, bueno, se conoció hace un par de horas que Piero Massa, el chileno, va a ser el árbitro de la ida. En el VAR va a estar Fernando Béjar, sí, también de nacionalidad chilena. Pero sí, la idea es, por primera vez hoy me hablaron de rotación, sí, a diferencia de lo que venía sucediendo en los últimos partidos, donde yo te decía, Pola, Jorge, que el Vasco iba a poner todo hasta que los jugadores lamentablemente se vayan cayendo. Yo creo que al ver la lesión de Aranda, la contractura de Paredes ayer post Vélez, las lesiones de Pellegrino, las lesiones de Ayrton Costa, Dylan Golosito, Lautaro Blanco que no descansa, yo creo que por primera vez el Vasco está contemplando meter mano en el equipo y cambiar bastante de acá el sábado. Sobre todo porque el martes es una final con San Pablo y Boca tiene que en la Bombonera sacar una buena ventaja, porque sabemos que si después Boca tiene que ir a ganar al Morumbí, a Brasil, es un panorama muy complicado. El partido para hacer la ventaja es el martes en la Bombonera, y tienen que estar todos frescos y tienen que estar todos bien, y además hay muy poco tiempo para recuperarse, Entonces yo creo que el sábado puede haber varias modificaciones para jugar contra Gimnasia de Mendoza.
1: Vos me tenés que ayudar y me tenés que decir quién puede jugar sobre el lateral derecho. El resto, pensando en todo esto que acabas de decirle al polaco, ¿no? Yo pondría a Bray, ese que vos me vas a nombrar, Figal, Herrera y Braida, por ejemplo, se me ocurre. ¿Qué sé yo? Pero me falta uno ahí.
2: Sí, en la mitad de la cancha puede
1: jugar. No te vayas tan rápido. De lateral derecho, digo yo.
2: Y no, ahí puede jugar Dylan Gorosito.
1: Ah, puede jugar. Ya está, entonces. Listo, lo había puesto y lo taché. Muy bien.
2: Sí. Perfecto. Sí, puede estar. Puede estar. Después en la mitad de la cancha tiene ciertas variantes, ¿no? Porque tenés a Rayo Menech, tenés un par de alternativas si querés utilizar.
1: ¿Qué? Alarcón, por ejemplo.
2: Palacio.
1: Claro, exactamente. Sí, Palacio. Bien.
2: Que en algún momento Belmonte mismo, sí, que está esté un poquito errado con el arco, por lo menos yo lo estuvo, pero es otro jugador que puede aparecer. Boca tiene el recambio, tiene piezas para tocar, sí.
1: Y si ahí armé, mira, Belmonte, Rey Domenech, Zenón, Palacios, por ejemplo.
2: Sí.
1: Ando rápido, bien,
2: Está muy bien, sí, señor. Y después, bueno, hay que ver la parte ofensiva, sí, seguramente Villa puede llegar a estar. Si el técnico lo considera, Ener Valencia lo mismo, es otra alternativa para poder completar la parte ofensiva del equipo, pero bueno, da la sensación que Boca variantes tiene y recambio tiene. Bueno, Ángel Romero también puede jugar, ¿por qué no? William Alarcón ayer estuvo en el banco de suplentes, es otro de los jugadores que puede aparecer. Bueno, Boca tiene alternativas para poder armar un buen equipo alternativo el día sábado.
1: Así es.
0: Perfecto. Bueno, Paredes, ¿llega al martes? Sí.
2: Al martes sí. Es una pequeña contractura. A ver, en Boca esto lo sabían, ¿eh? Te, te,

0: rígida, por eso seguramente el sábado lo van a cuidar, pero para el martes sí, el martes va a estar bien y eso es importante. El que no va a estar es Milton Delgado, que los tiempos de recuperación no permiten que pueda estar el día martes en la Bombonera.
1: Perfecto. ¿Algo más, Carlito, de Boca?
0: A ver, respecto a la agenda del Xeneize en los próximos días, porque esto es continuidad. Sábado con Gimnasia de Mendoza, después juega con San Pablo en la Bombonera, vuelve a jugar contra Central Córdoba 3 días después, eso va a ser el día viernes, y ya martes de la otra semana juega contra San Pablo en Brasil, 5 días después juega contra San Lorenzo en condición de visitante, así que se le viene un calendario tremendo a Boca, ¿sí? Porque no solamente es sábado, martes, sino después juega viernes, vuelve a jugar el otro martes, San Lorenzo más adelante, bueno, un calendario tremendo y que se le viene a Boca por delante.
1: Abrazo grande, Carlito, gracias por tanto.
0: Hasta mañana, que estén muy bien.
1: Chao, querido. Un abrazo grande, gracias por todo. Compartimos, querida Angie, momento impresionante, hermoso, que preveíamos con Alejandro Apo en la previa del partido. En algún momento lo deslizábamos con Cone, que podía suceder algo muy, muy lindo, muy fuerte, que un relator como Hernán Feller pudiera relatar a su hijo, Lucas Feller, en un partido de la dimensión de Boca Vélez, ¿no? Si es que el pibe entraba por la decisión del entrenador, de Guillermo. El hecho sucedió y se reflejó de esta manera en la transmisión televisiva de TIC Sport. Papá relatando al hijo y presentando el cambio cuando Luca ingresa a jugar un tramo del partido frente a Boca.
2: Finaliza el partido para el 22, Manuel Lanzini.
3: Y si me permitís, este sale de la cancha con el número 8, Lucas Robertone, a la cancha con la 48, mi hijo, Luca Feller.
4: Impresionante momento.
1: La verdad, como dice Ariel, se nos ha ido, ¿no? Impresionante momento, impresionante. Por ahí en las redes sociales, los que creen, viste, que tienen el destino asegurado, que son unos piola bárbaros, que creen que alcanzan la fama desde el anonimato, ¿no? En el fondo de la casa, tirando tiros, tirando giladas. Veían en redes sociales algunos que criticaban por falta de profesionalismo a Hernán Feller. Su hijo entraba a jugar en la primera de Vélez frente a Boca y él lo estaba relatando. Por más que su hijo ya viene jugando de a ratitos en la primera de Vélez, y él, como padre Hernán, digo, lo acompañó todo el tiempo a su hijo, a este y al otro también, que está en el exterior jugando, pero digo, impresionante, ¿eh? Una cosa fuera de lo común, que no es habitual, que el papá relate al hijo que juega en la primera división, encima en la primera división de un fútbol de alta competitividad, un fútbol campeón del mundo, subcampeón del mundo, como es el fútbol argentino, Jorge, impresionante, ¿eh?
5: Sí, yo pensé que, bueno, en realidad no pensé nada, le salió bien, lo dijo bien, lo naturalizó bien, ¿se entiende lo que quiero decir?
1: Sí, lo dijo de una manera muy respetuosa y muy austera.
5: Sí, y suficiente, y ahí.
1: Claro, no era necesario tampoco agregarle nada.
5: Claro.
1: Porque el poder impresionante que tiene la relación padre-hijo y lo que el fútbol inspira al respecto, porque fortalece ese vínculo entre papá y los pibes, mamá y los pibes, porque a mí también mi vieja me llevaba a la cancha a ver a mi equipo adorado cuando era chico, porque mi viejo laburaba la noche y se iba a presentar las orquestas de tango y me llevaba a mi vieja a la cancha, cuando podía, como podía, con los dos, que nos colgábamos de sus hombros. Y esto es muy fuerte,
5: sí.
1: No interpretar este momento es no entender nada de la vida.
5: A lo que yo me refería es que se le pudo haber hecho un nudo en la garganta y también no haberle salido nada.
1: Claro, obvio.
5: Entonces, no es simple la situación, no es simple.
1: No,

0: cómo va a ser simple. A mí me pasó en otra circunstancia, en otro escenario, pero que también me marcó mucho la primera conexión, lo que nosotros en las transmisiones llamamos conexión, en las transmisiones futboleras, ¿no, Jorge? O sea, cuando vos vas a cubrir un partido que se juega a la par del partido central, me tocó alguna vez ir a mi primera conexión en Radio Rivadavia, primera. Después de algunas apariciones al aire ahí, del partido del ascenso y demás, fui a ser excursionista argentino de Rosario. Y el 9 de excursionista era mi hermano. Sí, claro. A los 20 minutos hizo un gol, Claudio. Era un partido importante del reducido de la C. Después lo dio vuelta Argentino de Rosario con 2 goles de Rosende y clasificó a Argentino y se quedó afuera excursio. Pero yo grité el gol de excursionista, el famoso gol de excursionista. Y Walter Nelson, que era el relator, que ni se debe acordar, Walter, y es lógico, porque se va a acordar de esto, pero me dijo, sí, ¿quién lo hizo? Claudio Caimi. Y se quedó Walter, con quien yo no tenía relación todavía, pero no me había cursado en la radio, yo recién empezaba. Me dijo, ¿pero cómo? ¿Qué tiene que ver con vos? Es mi hermano. Y listo, pasó. Y fue muy fuerte. Claro. Está el gol de mi hermano, a quien yo le llevaba los botines. Y para mí era, qué sé yo, no sé, era la reencarnación de Batistuta. No, y sí, claro.
1: Tal cual.
0: Para mí era el 9 más grande de la historia del mundo mundial del universo. Así que es muy fuerte. La verdad que es muy fuerte. Bueno, bienvenido sea que hayamos podido compartir un momento así, más allá de algunos burdos que no entienden, la verdad, nada, que no tienen un mínimo rasgo de sensibilidad al respecto. Y que no advierten que el fútbol, a pesar de los quilombos, a pesar de las tensiones, a pesar de las miserias, profundiza ese vínculo maravilloso entre papá y el pibe, entre mamá y los pibes y las pibas. Habló Nicolás Russo, esto fue ayer, ¿no? Como tuvimos partido, no lo pudimos reproducir. En algún momento lo reprodujimos ayer con Branca, en el mediodía de las 7:50. Nicolás Russo, presidente de la ANU, que sacudió a los árbitros, a Beligoy, a la conducción de la Dirección Nacional del Arbitraje, ¿sí? Cuestionó la AFA al respecto, y dijo lo siguiente, esto fue en Radio La Red, ¿no? Ayer. Nicolás Russo, presidente de la ANU, que tiene un peso específico importante, que es un hombre cercano al Chiqui Tapia, y por supuesto, todavía embalado con lo que sucedió en el partido Boca-Lanús, cuando no lo echan a Leonel Flores, dijo con respecto al arbitraje.
2: Yo lo que digo es esto.
0: A ver.
2: Yo creo que el arbitraje, los árbitros, tenemos, por supuesto que hay algunos que no son de buen nivel, tenemos los mejores del mundo, pero hay un desmanejo que está generando esto. La realidad, a ver, Tapia vuelve del Mundial 2022, sí, con un nivel, una imagen positiva altísima.
3: Total, sí.
2: Bueno, y en todas las canchas lo putean. ¿Pero por qué? Por los árbitros, no es por otra cosa. Entonces, si no, esto se lo he dicho a Chiqui, si no corregimos esto, y bueno, estamos confundidos. Porque el hincha, cuando se ve que están sacando un partido que ganó mal, bueno, y no se toma ninguna medida, y bueno, vos te enojás. Y bueno, y le pasa a los dirigentes, pasa que el dirigente, lo escucho cuando se lo critica, el dirigente trata de sostener la relación y demás. Bueno, ya está, yo tengo una vida en el fútbol del año 88 que estoy acá, sí, me queda un año y medio de la presidencia, y mientras no tenga la presidencia, nuestra relación va a cambiar con AFA.
3: La NUS cambia la relación con AFA, y pedís, vos decís, sí, que el ciclo de Beligoy está cumplido.
2: A mi entender, sí.
3: ¿La gestión de Tapia es...?
2: No, a ver, la gestión de Tapia es buena, lo dije un montón de veces. Es buena, la AFA tiene una administración es muy buena, los clubes como vamos al día nos depositan, impecable todo lo administrativo. Ahora, acá hay un tema que es del arbitraje, que no estamos funcionando bien. No está, pero esto,
3: ¿por qué crees que no lo cambian, Nicolás? Si son muchos los que alzan la voz. No sé.
2: Yo por eso, no la voz, todo el mundo se cuida de hablar y demás. Yo hoy lo digo claramente, para mí tiene que haber un cambio, tenemos que empezar con Beligoy, que es la cabeza.
3: Está bien.
4: ¿Tenés un nombre para reemplazarlo en tu cabeza?
3: No, dependerá de él.
1: No importa, pero él es tu experiencia.
2: No tengo ningún nombre.
3: O sea, vas a ir a la AFA, Lanús va a seguir en la AFA, va a estar ahí en las reuniones, pero la relación cambia a partir de este momento.
2: Sí.
0: Bueno, la palabra de Nicolás Russo, que yo creo que representa a muchos, alza la voz Russo, porque se siente afectado por lo que sucedió con Boca. Alguna vez Russo dijo también, ¿no?, que en la Copa, si había un equipo con el que no quería cruzarse, era con Boca. ¿Te acordás vos, Jorge, eso, no?
4: Sí, claro.
0: Ahora,
4: sí,
0: hace algunos meses.
4: Sí, hace muy poco.
0: Antes de que lo eliminen a Lanús y todo lo demás. Ahora, tiene razón Russo. El deterioro de la credibilidad de AFA, de la legitimidad de la conducción de AFA, tiene que ver con los arbitrajes. Más allá de todas las campañas de demonización de Tapia, de Tobillino, y más allá también de algunas conductas que son muy reprochables de la conducción de AFA, ¿no? Pero digo, este es un tema central. Porque, la verdad, han tirado tanto de la cuerda, además de regalarle un título a Central, y en el contexto de los malos arbitrajes, de la deslegitimidad de los arbitrajes y demás, le dan el título a Central y listo, se armó un quilombo todo. Padre, donde no solamente es Estudiante, no solamente es River, que dice no vamos mal a reuniones de comité ejecutivo. Son un montón de clubes cercanos a Tapia, como Lanús, como la conducción de Russo, que dicen, che, paren, muchachos, paren, revisen esto porque es cada vez peor. Y en estas podés anotar, sacando la de Lanús, qué sé yo, la de Riestra, Pérez Arfiel. O sea, castigaron a Fernando Espinosa porque dijo farmear aura en un sorteo previo, y sin embargo hay árbitros que siguen adelante, que omiten o toman decisiones que son oprobiosas, teniendo el VAR y la herramienta para corregir. Ahora a Russo le abren un expediente, hoy fue publicado un boletín oficial, le dan 5 días para que haga un descargo el Tribunal Disciplinario de AFA. Lo van a terminar sancionando a Russo. ¿Se entiende? O sea, tratan de neutralizar las palabras expresadas por Russo en vez de decir, che, loco, hagamos algo con el arbitraje porque estamos mal. Porque estamos mal y cada vez peor. Y porque no se nos cree. Y porque se sospecha todo el tiempo que, che, van a favorecer a este, van a favorecer al otro. Y la verdad, y uno no quiere caer en confabulaciones, de que está todo, viste, digitado, que tienen que ganar lo que les gusta a Tapia. Yo no quiero caer en eso, pero a veces se mandan tanta macana que es lógico y natural que la gente piense así. De nunca acabar. Revisen lo que tienen que revisar, acomoden lo que tienen que acomodar y déjense de romper la guinda con giladas, como la de farmear aura o como ahora abrirle un expediente a un presidente que encima es cercano y afín, porque dice cosas que son reales, que son concretas, que la vivimos todos los días, todos los fines de semana, todos los partidos, y que no se atienden, y a las cuales se ignoran. Pausa. Y esto sigue.
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0: Último tramo, último rato, hasta las 11 de la noche de Relatores, con tantas cuestiones para compartir con ustedes, ¿no? En el aire de Radio 750. Una pregunta clave a esta altura de la noche es: ¿a cuánto estamos en tiempo, en cuestiones formales y no tantas? ¿A cuánto estamos de que Rubén Darío Insúa sea otra vez el técnico de San Lorenzo? La respuesta no la tiene ni siquiera el gallego. ¿La tiene Leandro Pipón Estévez? ¿Qué hace, Pipón?
1: ¿Cómo andás, Pola? Buenas noches. A ver, vamos a tratar de contestar la pregunta. Restan algunos detalles. Restan algunos detalles para que el gallego Insúa sea técnico de San Lorenzo en tercera etapa. Los detalles tienen que ver más con las diferencias dentro de la comisión directiva. El respaldo es absoluto de Marcelo Culota, pero hay algunos de los dirigentes de San Lorenzo que no quieren la vuelta al gallego Insúa. Todo indica que la balanza se va a terminar inclinando por lo que quiere el presidente actual y que solo restan algunos detalles contractuales para que el gallego ponga la firma y vuelva a vestir el buzo de director técnico de San Lorenzo Almagro. Esto seguramente se va a definir mañana en las horas del mediodía, y sabremos si el gallego Insúa ya puso la firma, ya es nuevo técnico de San Lorenzo. Mientras tanto, Walter Perazzo será a cargo del 11 para enfrentar a Talleres el sábado.
0: Bueno, ¿cuáles son los reparos para con Insúa? Cuestiones económicas, cuestiones de cómo jugaba aquel equipo de Insúa.
1: No, yo creo que desde lo contractual no hay muchas diferencias, solo son los pequeños detalles de qué pasaría en caso de cuánto tendría que cobrar en caso de esos pequeños detalles de duración de contrato. Todos dicen que si el gallego firma mañana, el contrato se extenderá hasta diciembre del 27, pero todavía no hay no dicen bien cuál es la letra chica por la cual todavía no se llegó al acuerdo. Lo que yo tengo de adentro es que algunos que forman parte de la comisión directiva, muy cercanos a Marcelo Culota, no estaban de acuerdo con la vuelta de Insúa por algunas cosas que dijo en su momento, que no cayeron bien en mucho en parte de la dirigencia, de algunos tratos que tuvo con algunos de los que hoy son parte de la comisión directiva, y obviamente que por el estilo de juego también, que eso sería en menor medida por la situación en la que vive San Lorenzo. Hace mucho que San Lorenzo no juega a nada, entre comillas, o no tiene un juego vistoso. Bueno, no sería este el caso. El gallego, cuando agarró en la etapa anterior, San Lorenzo tuvo un envío anímico muy bueno, clasificó Copa, que hacía mucho que no lo hacía. Así que bueno, el presidente está buscando el técnico que respalde y que la gente también quiera. Ahora, si uno se pone a analizar en detalle lo que quiere el hincha de San Lorenzo, cuando uno ve las encuestas, no gana por amplia mayoría el gallego Insúa con su vuelta, porque tiene que ver más con el desempeño futbolístico que con lo que la gente quiere al gallego y a la vuelta. Por ahí hoy el hincha de San Lorenzo está esperando un técnico que haga jugar al equipo a algo, que se disfrute, que pueda tenerle la sensación de que San Lorenzo puede ganar. Pero para mí tiene más que ver con el plantel que tiene que con el técnico que le pongan. A ver, para mí todo esto se cierra mañana al mediodía con el gallego Insúa firmando el contrato, y seguramente el lunes se hará la presentación oficial.
0: Perfecto. Bueno, creo que lo más importante de San Lorenzo, ¿no? Pero queda claro que el sábado dirige Walter Perazzo, que trabajó toda esta semana.
1: Exactamente. El sábado dirige Walter Perazzo. Todavía Del Prete, Martín Río, Erazo, son jugadores que están entrenando diferenciado. El que sorprende en la práctica de hoy, Perazzo incluyó dentro de los titulares a Farías. Así que San Lorenzo ahí tendría algún cambio. No jugaría Reali. Tripiquio pasaría a jugar un poquito más adelante. Entraría Insurralde en la mitad de la cancha para acompañar a Perruzzi. Tripiquio pasaría a jugar como volante por la derecha, Cuello por la izquierda, Farías delante del doble cinco y Auzmendi de punta. El once cambia con esas dos posiciones. Uno más que se suma en la mitad de la cancha, ya sin Martín Río, y poner un poquito más adelante a Tripiquio para ver si como carrilero por derecha ayuda un poquito más con la llegada. Cuello seguirá recostado sobre la banda izquierda. Ese va a ser el once que por ahora parece que va a plantear Perazzo. Todavía queda entrenamiento de mañana.
0: Perfecto, impecable. Bueno, ¿se puede ir algún jugador más de San Lorenzo ya a esta altura? No.
1: No, no, no. Sigue habiendo algún sondeo por Tripique. Es más, Independiente se metió también ahí en los llamados y en la postura de tratar de quedarse con el volante de San Lorenzo, pero por ahora está lejos de llegar a un acuerdo, ni el Santos Laguna ni Independiente.
0: Impecable. Pipón, gracias por tanto.
1: Pero por favor, un abrazo grande.
0: Qué crack que sos, ¿eh? Bueno, ya está casi, ¿no? ¿Eh? Ya estamos, Jorgito. A pesar que vos te oponías, pero el gallego Insúa se encamina a ser el técnico de San Lorenzo de Almagro.
2: No sé dónde sacaste que yo me oponía, ¿no? No sé dónde sacaste que yo me oponía, pero...
0: No, yo te escuché.
2: ¿Ah, sí?
0: En alguna emisora.
2: Ah.
0: Sí, sí.
2: Mira.
0: Te escuché. En esta emisora. Estabas muy... oponiéndote a la vuelta de Rubén Darío Insúa a San Lorenzo.
2: No, ya perdí la oportunidad, pero yo le voy a... Tendría que haberle preguntado a Leandro cuánto de todos estos dirigentes estaban cuando Insúa era técnico de San Lorenzo.
0: Y es que alguno había.
2: Por eso digo, bueno, por eso. Porque claro, lo escuché atentamente cuando dijo: hay dirigentes de San Lorenzo que no quieren que Insúa. Por eso.
0: Habló José Mourinho, técnico del Real Madrid. Ah, les recomiendo la serie Mourinho, que está en Netflix. Si la pueden ver, si la quieren ver. Personaje, con testimonios muy buenos de jugadores que tuvo en el Chelsea, que jugadores que tuvo en otros equipos, en Real Madrid, en su anterior etapa. Qué personaje, Mourinho, bravísimo.
2: Sí.
0: A veces lo querés abrazar y a veces lo querés recagar a trompada, digamos, ¿no? Porque es ansioso, agrandado, provocador. Era un gran entrenador, los jugadores.
2: A lo mejor,
0: maravillas.
2: A lo mejor me equivoco, pero me parece, son muy pocos partidos, que en esta última etapa es otro Mourinho, me parece.
0: Está más grande.
2: Bueno, me parece.
0: Cansado.
2: Habría que ver cuando empiecen las dificultades, a ver qué pasa.
0: Cuenta una buenísima, Ibrahimovic. Primer tiempo, juega mal. Y a los dos días a él le iban a dar una distinción, un premio, como el mejor delantero de Europa, ponele, ¿no? No me acuerdo exactamente ahora cuál era la distinción. Termina el primer tiempo y lo llama Mourinho. Y le dice, a Ibrahimovic, tu mamá, la verdad, debe estar muy poco orgullosa del premio que te van a dar. Porque lo que hiciste en el primer tiempo no te pueden dar ningún premio vos. No, no, la verdad... Si no agarraste una, escúchame, es una vergüenza que te den el premio de acá a dos días. ¿A vos te parece en serio? ¿Vos pensaste que a vos te pueden dar un premio como el gran jugador, la figura con el primer tiempo que hiciste? Y Brahim me dice, yo no sabía si matarlo o, como sucedió, entrar a la cancha de manera inmediata para hacer dos o tres goles. Entró en el segundo tiempo y le rompió esos dos goles. El mejor juego de la cancha fue. De una manera muy provocadora. Le tocó... Después se dio cuenta Ibrahimovic y dice, este me está incitando a que vaya y la rompa, ¿no? Se comprometió, fue al segundo tiempo con una furia a jugar, que se transformó en el mejor jugador del equipo. Bueno, una que contó Ibrahimovic de Mourinho, ¿no? Bueno, y el premio se lo dieron a los dos días. Bueno, ahí está, hablando Mourinho del retiro de Lionel Messi.
3: Hablar de Messi es complicado, ¿no? No hay mucho más que decir, no hay palabras que puedan describir su calidad como jugador, mismo en este mundial a lo que llega con, pienso, 39, 38 años por ahí. Ha sido lo que hemos visto, es de esos jugadores que tú vas a echar de menos. Tenemos que ver algún partido de MLS, que es una cosa que no me gusta mucho, pero tenemos que ver alguno para aprovechar estos últimos años, no lo sé, temporadas, no lo sé, para verlo, porque es uno de estos que, como decía yo en la rueda de prensa anterior, hay jugadores que tú echas de menos siempre, siempre. y este en nuestra generación, en los últimos 2 décadas más o menos, ya todos sabemos lo que significa.
0: Bueno, la palabra de Mourinho, de José Mourinho, con respecto a Lionel Messi, todo el mundo, ¿no?, rendido a los pies de Lionel, y por supuesto choqueados, impactados, como estamos nosotros también, por la decisión, que era lógica, irreversible y era esperable, de terminar su ciclo con la selección argentina. Algunas buenas recomendaciones que quedan pendientes, y por supuesto galopamos al final del programa todavía con mucho contenido.
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0: Bueno, una de las voces, sin dudas, más importantes que se escucharon en este día y bien temprano hoy, en esta jornada, fue la de Diego Milito, el presidente de Racing, muy cuestionado, desbordado por la situación, señalando que el salto de calidad, que es lo que le reprocha a la gente de Racing, ¿no?, y el salto de calidad, por lo menos de lo futbolístico, ¿dónde está? Señalando que el salto de calidad se está dando desde lo institucional. Para la gente de Racing, creo yo, y ya le consultamos a Juan Donadío Paz, suena bastante a poco, pero decidió a poner la cara a Diego Milito y a dar algunas explicaciones, ¿no? Y dijo, entre otras cosas, que hay que seguir creciendo día a día, y lo decía de esta manera el presidente de Racing, muy cuestionado, una figura emblemática de Racing como Diego Milito.
7: Cuando uno siempre se refería al salto de calidad, uno hablaba del salto de calidad institucional, ¿no? Que creo que eso se percibe y se ve en el día a día. No solo el fútbol, yo entiendo perfectamente que el fútbol es el corazón de la institución, vengo del fútbol. Imagínate que humildemente entiendo perfectamente a la gente, a lo que significa ganar y perder. Me ha tocado, o sea, vengo de adentro de una cancha, así que entiendo perfectamente que el corazón de la institución es el fútbol, pero yo cuando hablé de salto de calidad me refería al día a día, a seguir creciendo, a tener profesionales, a comprar un colegio como el que hicimos, y vos me dirás, ¿qué tendrá que ver un colegio? Pero para nosotros la educación es básica, la educación es fundamental, creo que para todos nosotros, ¿no? Y lo primero que hicimos como comisión directiva es comprar un nuevo establecimiento donde hoy nuestros chicos van a estudiar a un lugar apto, y para mí eso es salto de calidad también, eso es crecimiento. Y cuando hablo de crecimiento, hablo de infraestructura, hablo de que vamos a inaugurar dentro de muy poquito un centro de alto rendimiento en Ezeiza, que no sé si ustedes han tenido la posibilidad de ir a verlo, pero los invito a que lo hagan porque va a ser uno de los mejores de Sudamérica, sin lugar a dudas. Y eso también es salto de calidad. Y salto de calidad es hoy ver cómo los chicos están compitiendo en España, después de muchísimos años. El sub-18 está jugando el Mundial de Clubes y lo ha hecho el año pasado y lo está haciendo ahora de la mejor manera, enfrentándonos y posicionándonos la marca Racing en los lugares que se tiene que posicionar.
0: Bueno, la palabra de Diego Milito, alguna de las frases, cuando habló de salto de calidad en su momento en campaña electoral frente a lo que eran los títulos conseguidos con la gestión de Víctor Blanco, estaba claro que todos interpretamos que también eso incluía lo deportivo. Está buenísimo lo del colegio, lo del centro deportivo, que los pibes compitan como están compitiendo, que por supuesto se instale la marca Racing porque se necesita, por supuesto, llamadores para que haya inversiones, compra de jugadores y demás, y buenos negocios para el club y prósperos. Pero convengamos que Milito se queda a mitad de camino, porque el deterioro desde lo futbolístico ha sido muy marcado de Racing en este tiempo. Más allá que es verdad, como él dice, no se puede andar comprando jugadores de 20 millones de dólares, ¿no? Racing no puede estar como está. Lo dijo Diego Milito, entre otras cosas lo expresaba de esta manera.
7: Sí, bueno, lógicamente es una situación, estamos transitando una situación sobre todo de resultados que no nos gusta, eso está claro. Racing no puede absolutamente estar en la posición de la tabla que se encuentra hoy actualmente, en el puesto 22, ni tampoco 14 de 15 en la tabla del torneo actual. Lógicamente que no estamos contentos, como no está la gente, y nosotros lo hemos escuchado. Tienen razón, lógicamente, porque yo también me enojo cuando no ganamos, es una realidad. Dicho esto, creo que también el equipo, por otro lado, en estos últimos partidos también ha demostrado cosas. Creo que el equipo ha hecho buenos partidos y, para ser honesto, creo que sinceramente hemos merecido tal vez tener algún punto más de lo que tenemos. Si nos ponemos a analizar los partidos de que está Juan Pablo a esta parte, creo que hemos tenido unos buenos partidos, hemos pasado dos instancias de Copa Argentina contra los dos grandes rivales de buena manera, creo mereciéndolo. El partido con Boca creo que fue bueno, el partido con Banfield creo que, si bien lo perdimos de local, creo que también merecimos más. En definitiva, creo que, honestamente, creo que merecemos algún punto más de lo que tenemos en la tabla, pero lógicamente no estamos contentos de los resultados que se están dando. Es un año complejo, Racing, repito, como presidente no me gusta verlo en la posición de la tabla en la que está. Tenemos que salir rápidamente, tenemos que ganar, obviamente.
0: Presidente de Racing, ¿no? De Diego Milito, que fueron esta mañana y que reprodujimos en este momento en el aire de Radio 750. ¿Cómo cayeron estas expresiones, Milito? Primeras impresiones en el mundo Racing, por lo que pudiste palpar. Juancito, bienvenido. Juan Donadio Paz, ¿cómo va?
8: Hola, muchachos, buenas noches. A ver, bien, en el sentido de que el hincha y el socio necesitaban escuchar al presidente, que hacía mucho que no hablaba. De hecho, abiertamente y contundentemente, la última vez fue en el postpartido contra Rosario Central. ¿Se acuerdan la noche de la crítica hacia la Asociación del Fútbol Argentino? Eso, por un lado, obviamente es positivo, porque el hincha en esta situación, el hincha, el socio en esta situación, donde Racing ganó un partido de 7, quiere escuchar a los responsables. Y como el técnico siempre pone la cara, porque la realidad es que Voivoda no le esquiva a la situación, por ese lado cayeron bien. Después, bueno, lo otro, habrá opiniones diversas. Sí, hay que darle la derecha en una a Milito, cuando él mencionó en varias ocasiones lo del salto de calidad. No especificó a qué se refería con el salto de calidad. Bueno, hoy salió gambeteando bien Milito, como en el Apertura 2001, más o menos. Pero, como bien decían ustedes, obviamente uno entiende que es un todo. Y un todo también incluye el equipo de fútbol masculino de primera división con nombres más cercanos a lo que tenía acostumbrado Víctor Blanco al socio de Racing. Pero bueno, en general fue positivo que el presidente salga, hable y le cuente a sus socios, a la gente que lo votó y a la que no, cuál es el estado de situación, por decirlo de alguna manera. En el medio de todo esto, Racing tiene que jugar el próximo domingo, 21:30 de local, contra Atlético Tucumán. Y bueno, Juan Pablo Voivoda hoy probó un 11, tiene algunas dudas, puede haber algunos cambios, puede haber algún que otro debut también, así que si están de acuerdo, repasamos el 11 con el que trabajó Voivoda hoy.
0: Dale.
8: Cambeses en el arco, en defensa Canavo, el debut de Matías Pérez, Escudero y Espino, en la mitad de la cancha Leonel Pérez, Lodico, Miljevic, Ortegoza y en la delantera Conegni y Maravilla Martínez. Debut de Matías Pérez, este marcador central que llega de Cerro Porteño, el ex Lanús, que estaría ingresando por Martínez. Es el jugador que pidió Voivoda y es en su cabeza o en su idea el titular en esa posición como primer marcador central. Les mencioné que jugó Lodico, pero luego también entró Matías Saracho en su lugar, en la práctica que hizo hoy. Y también jugó un ratito, ya sobre el final, yo creo que no tiene chance de meterse en el titular, pero sí le empezó a dar rodaje al Colo Barinaga, al ex Boca, que llegó también hace poquito. También en el día de hoy Racing cerró un nuevo refuerzo, me estoy refiriendo a Leandro Córdoba, extremo de Racing de Córdoba, es nuevo refuerzo de la academia. Racing compra el 50% del pase en $650,000 y tiene una opción de adquirir otro 30% del pase por $500,000. Ese 30% del pase lo puede adquirir, o mejor dicho, se convierte en obligatorio si el jugador juega 15 partidos o más. Así que suma el último refuerzo de este mercado de pases, llega por el cupo que había dejado la lesión de Marcos Di Cesare.
0: Tiene muchas cualidades este pibe, ¿eh? Hay mucha expectativa en este chico de Racing de Córdoba.
8: Estuve viendo videos y me parece un jugador más de características de, a ver, para el hincha de Racing, de Solari, de Conegni, un jugador por afuera, un delantero por afuera, un extremo, jugador interesante. Ya se hizo la revisión médica, ya oficialmente es jugador de Racing, entrenará mañana junto con el resto del plantel. Vamos a ver si Volgoda se anima a meterlo en el banco de los suplentes. Yo creo que las intenciones el técnico las tiene, pero veremos cómo responden los entrenamientos de acá el domingo, ¿no?
0: Tal cual. Mm. Perfecto. También habló Milito, fíjate, Angie, que ahí tenés el audio, de que fue un error renovarle el contrato a Costas, ¿no? Porque después lo terminaron echando, ¿no? A Gustavo Correcto. Costas y rescindiéndole el contrato. Está bien, la situación futbolística no era buena, los resultados negativos se encadenaron, pero claro, Milito, que no estaba convencido para nada, y hoy lo blanqueó, le renovó el contrato igual, para no tener que afrontar el costo político de no renovarle a Costa, ¿no? Que venía ganando todo. Bueno, explicó lo que él ahora considera un error en ese momento en estos términos.
7: Hacemos autocrítica, si hoy me preguntás con el diario del lunes, creo que fue un error y lo asumo. Pero fue un error porque es verdad lo que decís, en su momento estábamos convencidos de que Gustavo pueda acompañarnos los 3 años que teníamos por delante. Un poco porque veníamos de disputar una semifinal después de 28 años, porque veníamos de jugar una final del torneo y porque veíamos que había un equipo que estaba entregado con su entrenador, que literalmente se tiraban de cabeza, como digo. Entonces sentíamos que era fundamental que Gustavo siguiera con nosotros en aquel momento, en diciembre del año pasado. Es verdad que, bueno, cuando uno se pone a negociar el contrato, era un contrato que Gustavo nos exigía, que era bastante difícil de poder alcanzar. No digo que no lo mereciera, todo lo contrario, pero decidimos tal vez prorratearlo, como decís vos, en estos 3 años, entendiendo que él nos podía acompañar, pero perdimos de vista el desgaste que llevaba también un plantel después de 2 años, lo que significa nuestro fútbol, llevar 2 años de gestión al mando de un plantel. Y bueno, lamentablemente fútbol, a los pocos meses realmente las cosas no salieron como esperábamos y bueno, la verdad que no es... Es agradable porque, bueno, todos saben el cariño que uno le tiene a Gustavo como persona, como entrenador, por todo lo que le dio, es un ídolo del club. Pero bueno, a veces hay que tomar ciertas decisiones para que las cosas puedan ir mejorando.
0: La palabra de Milito, asumiendo el error de haberle renovado oportunamente a Gustavo Costas. Lo último que te queda de la academia ya en el cierre, Juan.
8: Que Santiago Solari, que se marchó a Newell's, se fue a préstamo hasta junio de 2027. Este préstamo es con cargo y con opción de compra, pero lo importante es que antes de irse, Santiago Solari extendió su contrato actual con Racing, lógicamente, hasta diciembre de 2028. El contrato de Santiago Solari se vencía en diciembre de este año. Así que dentro de la salida del delantero, el ex Defensa y Justicia, es positivo que Racing haya podido extender su contrato.
0: Querido Juan Donadio Paz, la seguimos mañana.
8: Un abrazo.
0: 11 de la noche, gracias querida Angie Moreno en los controles, gracias Paula Rucci en la producción estelar. volvemos mañana, Jorge.
2: No queda otra que así suceda. No,
0: pero por favor, iba a ser un placer.
2: Por supuesto, por supuesto.
0: Tápate bien, disfrutá, descansá y mañana nos reencontramos, ¿eh?
2: Todo menos tápate bien, sí lo voy a hacer.
0: Estuviste muy calmo y muy sereno. Me sorprendiste.
2: Sí. ¿Viste?
0: Abrazo grande.
2: Chao.
0: Ahora, en 7:50, después de Vero Díaz y las noticias, viene lo mejor. En 7:50 llega Alejandro Apo.
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9: Nos vamos, como siempre, esperamos haber sido dignos, nuestro reencuentro será mañana. Un abrazo, muy buenas noches.
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13: 23 horas, 1 minuto en la República Argentina, temperatura y sensación térmica 13 grados, cielo despejado, humedad 56%, temperatura en Río Cuarto, Córdoba 10 grados. Javier Milei imploró por el respaldo de sus presidentes aliados. En medio del anuncio de un proyecto de una ley de defensa soberana que ya existe, el presidente le pidió a sus amigos que no miren a otro lado.
14: Durante estos 3 años hemos entablado lazos estrechos con países afines con los cuales tenemos una convergencia de intereses. Ahora confiamos en que esos mismos aliados estarán de nuestro lado en el reclamo legítimo y pacífico que hoy impulsamos. Les pedimos a quienes son amigos de la Argentina que no miren para otro lado cuando se vulnera nuestra soberanía y se llevan nuestros recursos.
13: Por su parte, Pablo Kirchner opinó que la medida traerá dólares al país. El canciller señaló que ahora las empresas extranjeras están condicionadas a redirigir sus inversiones.
15: Como dijo el presidente, las empresas van a tener que decidir si apostar por un lugar donde están haciendo actividades ilegales de un territorio disputado o si vienen a un país que tiene mayor posibilidad de ganancias con previsibilidad y reglas claras. Por lo general, para explicarlo de manera simple, es un aumento de las penas, poder utilizar el juicio en ausencia también para condenar no solo a las operadoras, sino también a todo aquel que le provea asistencia, ayuda, servicios a estas operadoras, algunas de las cuales pueden hasta llegar a estar operando en Argentina.
13: Tras la cadena nacional, excombatientes salieron al cruce. El veterano de Malvinas, Luis Aparicio, afirmó que Milei le hace acordar a Galtieri por creer que tiene a los norteamericanos de amigos.
16: ¿Cómo puede ser creíble una persona que tiene todo ese historial? Me hace acordar a Galtieri, perdón. Él creía que tenía a los americanos de amigos cuando los norteamericanos, entre comillas, tiene una historia con Malvinas. Los norteamericanos no respetaron el tratado de el TIAR en el 82 durante la guerra, pero a su vez los norteamericanos son los que bombardearon el antiguo Puerto Luis, Puerto de la Soledad, en Malvinas, previo a que los ingleses vengan y lo usurpen. Cuando venían y pescaban ilegalmente, y Bernet tomó, digamos, capturó dos buques pesqueros y los llevó a Buenos Aires y después mandaron un barco que bombardeó las instalaciones argentinas, que hizo que se vaya gran parte de la población que estaba. Así, los americanos nunca fue indiferente Malvinas. Me hace acordar a Galtieri, él cree que los tiene a los norteamericanos de amigo. Es lo que le pasaba a Galtieri.
13: Valor de dólar oficial 1.530 pesos, dólar paralelo 1.545, riesgo país 494 puntos.
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13: Las últimas formaciones de trenes San Martín y Sarmiento circulan con demoras. Temperatura y sensación térmica 13 grados, cielo despejado, humedad 56%. Temperatura en Río Cuarto, Córdoba 10 grados. 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Estas fueron las noticias. Verónica Díaz.
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1: De Roberto Fontana Rosa, Semblanzas deportivas. A Héctor Casiano Gómez lo vi por primera vez una tarde de octubre de 1972, cuando se presentó en el gimnasio de Don Isidro Cabrillón. Gómez llegaba de San Juan, era pupilo de Antonio Flores, y venía precedido de un espectacular triunfo sobre Ramón Cazote Álvarez por la vía rápida. Yo solo sabía de él que era un estilista que caminaba muy bien el ring y que le llamaban el terremoto de Caucete. Luego supe que le llamaban así, no tanto por los efectos que conseguía sobre sus rivales, sino más bien por la alarmante facilidad con que se le agrietaba el cutis y por un notorio temblor que lo estremecía cuando pisaba los cuadriláteros. Me acuerdo que ese día yo había ido a reportear a Malvares. Héctor Casiano Gómez me pareció un muchacho introvertido, hasta el mutismo total, tímido, incluso huidizo. No me sorprendió esto, ya que he vivido entre boxeadores y sé que las características que detecté en Gómez son moneda corriente entre los púgiles, más aún entre aquellos que se encuentran de pronto en una ciudad monstruosa como Buenos Aires. Me sorprendió, eso sí, la pureza de sus rasgos. No tenía facciones de boxeador. No, era algo aindiado, medio tape, pero su nariz era fina. Los pómulos marcados no denotaban signos de castigo. Días después lo encontré de nuevo en el gimnasio y pude entablar conversación. Gómez estaba entrenando duro porque debía enfrentarse con el recio pegador pampeano, el Eleuterio Piñón Almada, que venía de darle un susto al mismísimo Pipino Cuevas. En efecto, peleando contra él en el Palmero Stadium de Panamá, Almada había tenido una conmoción cerebral de tal calibre que los médicos pensaron que se moría. El mismo Pipino acudió a verlo durante la primera semana de internación para verificar si reaccionaba. Para Gómez esa era la primera prueba de fuego en la capital y por lo tanto estaba dando con todo en el gimnasio. Se estaba matando para rendir al máximo en su debut en el Luna. Lo catalogué como un muchacho provinciano de físico trabajado, veloz de pierna, certero para sacar el gancho de izquierda y algún descuidado. La verdad que era un poco descuidado en defensa. Dos veces lo vi ir al suelo durante su entrenamiento contra un sparring que se lo tomó demasiado en serio y la otra, que me pareció más grave, en un round de sombra. Gómez casi no hablaba, respondía con monosílabos y solamente sé que le interesara, no sé, que se le interesara el tema del boxeo, no mucho. Hilvanaba frases más o menos armadas, pero no era tonto, todo lo contrario, era lúcido y agudo. Solo conocí otro púgil tan tímido como Héctor Casiano Gómez, el recordado Ludovico Silvano Cuchafiola, el bien denominado Caniche de Belgrano R. Las conferencias de prensa con el inolvidable Cuchafiola eran imposibles, ya que irremediablemente dejaba que hablase su manager o bien se ocultaba debajo de la mesa. Hubo peleas en las que debió ser subido al ring entre cuatro porque se empecinaba en refugiarse bajo el cuadrilátero. Gómez no llegaba a eso, pero sus palabras salían de repente tras considerables lapsos de silencio, a borbotones, como explosiones pequeñas. Eso lo hacía parecer algo salvaje o agresivo, pero tengo la obligación de dejar sentado que era tan solo un muchacho humilde, con un enorme temor ante la notoriedad que lo acechaba. Tampoco colaboraba a su facilidad de palabra el hecho de llevar a toda hora puesto el protector bucal. Iba por la vida con el protector. Era pupilo de Antonio Flores y ya sabemos que Antonio lo instigaba día y noche para que se mantuviese atento, conocedor de la cierta dispersión mental que siempre campeaba en su pupilo. De cualquier forma, en el gimnasio Gómez se veía fuerte y decidido. Sin ser un gran pegador, metía justo, era un buen tiempista y se cuidaba casi hasta la obsesión. Cuando gané su confianza, le pregunté la causa de ese temblor que solía atacarle cuando subía al ring y que en parte le había traído aparejado el mote de terremoto. Me dijo que era por el frío, se reconocía muy friolento, y la Federación le había negado el permiso para combatir en camiseta de frisa. Era una explicación difícil de entender por el público, me contaba su hermano, Catriel, que atribuía aquel temblor a un miedo irrefrenable y le gritaba toda sarta de barbaridades. Héctor Casiano se había negado, no obstante, a combatir con algodón en los oídos, pues temía no escuchar el conteo del árbitro y levantarse antes de los 10 segundos. Me sonó sincero, y creo recordar que aposté por él en su pelea contra Piñón Almada. No vi la pelea. Tuve que viajar a los Estados Unidos para ver a Foreman y a la vuelta me enteré que Gómez había perdido por escándalo. Al segundo zurdazo que le había metido Almada, el crédito sanjuanino había doblado las rodillas yendo a la lona por toda la cuenta. Me contaron también que eso había sido en el primer round y que la gente casi quema el estadio. Fui a verlo al pibe y lo encontré, como siempre, en el gimnasio. Cuando terminó su entrenamiento en un bar cercano, me contó. Me dijo, las mujeres siempre traen problemas, señor Blanco. El tema era, por supuesto, complejo, y nos quedamos 2 horas más en esa misma mesa del bar, lapso en que Gómez no volvió a abrir la boca. Pero haciendo memoria, recordé que, en efecto, antes de la pelea con Almada, el pupilo de Antonio Flores se había mostrado con escasa concentración. Erraba muchos golpes cuando hacía bolsa y 3 veces había estado a punto de estrangularse saltando la soga. Sin duda, un problema afectivo lo perturbaba. Un mes después de aquella charla de el terremoto de Caucete, volvió al ring y batió por puntos a Pedro Daniel Alfredo Rafael Mutantia en una pelea pactada a 12 vueltas. Mutantia era un medio mediano combativo y fuerte que confiaba toda su fortuna a un arma poderosa, su particular halitosis, su mal aliento, que invariablemente despoblaba las primeras filas del ringside. De nada le valió esto con Gómez, que lo vapuleó sin piedad durante toda la pelea. Don Efraín Patiño, apoderado de Mutantia, me confió luego que no se decidió a arrojar la toalla, ya que era una toalla que su pupilo había robado del hotel donde concentraban y hubiese quedado en descubierto. Su paternal devoción por salvaguardar la imagen de su apoderado lo llevó a la paradoja de soportar el agravio de la tribuna que lo trató de asesino. Pequeños secretos del box a los que solo tenemos acceso aquellos que estamos en el métier del recio deporte de los puños. La gente comenzó a recobrar la confianza en Héctor Casiano Gómez y cuando en marzo de 1974 mandó a la lona al guatemalteco Silvio Piristilo Cangrejo Gómez Lacerna, la prensa comenzó a pedir a gritos la revancha con Almada. Y la revancha se anunció con bombos y platillos para el sábado 14 de abril en el cuadrilato del Luna. El anuncio se hizo en una conferencia de prensa y Eleuterio Almada acudió a ella disfrazado de oso Carolina en un grotesco intento de convertir aquello en un show tipo Cassius Clay. Por fortuna, Gómez no se prestó a ello, no solo porque tenía una conmovedora dignidad provinciana, sino además porque el traje de dama antigua le hacía un feo chingue en la cintura. De cualquier modo, la etapa previa a la pelea transcurrió en un ambiente de declaraciones rimbombantes, casi siempre de parte de Almada, pronósticos descabellados del periodismo y apuestas que iban increyendo. Por supuesto, todo eso termina a la hora de la verdad. En los momentos previos a la pelea, fue allí, cuando faltaban 15 minutos para subir al ring, que fui a saludar a Gómez. Lo encontré sorpresivamente solo en su camarín, sentado en una camilla con la bata sobre los hombros. Este es un compromiso muy duro para mí, me confió. Debo borrar la mala impresión que dejé en la pelea anterior. Aún no me explico, le dije, ¿cómo Almada pudo ganarte? No tiene potencia en ninguno de los puños. Almada era famoso por la tibieza de sus golpes y por algo su bata lucía una propaganda de margarina. El apodo Piñón, que podía llamar a engaño, lo traía de su pasado como ciclista. Almada no me ganó, Blanco, me dijo Gómez. No me ganó Almada, Blanco. Me ocurrió algo difícil de explicar. Recuerdo que se quedó en silencio. Yo temí que fuera el comienzo de uno de sus largos mutismos, pero no. Tras una breve pausa continuó: yo había conocido una mujer y creo que me enamoré de ella. En esta parte se puso colorado con el habitual pudor del hombre de la pelea que debe hablar de cosas del corazón. Una mujer buena, comprensiva, que me quería por lo que yo valgo y no porque yo fuera un tipo famoso. Al fin una mujer de verdad y no una de esas locas que me andan rondando. Hacía mucho que la conocía cuando peleó por primera vez con Almada, 3 horas. Cuando tomé el ómnibus ese día para venir al Luna, ella se sentó al lado mío, comenzamos a charlar, intimamos. Nació una corriente de simpatía, por acompañarla hasta su casa me pasé como 15 cuadras. Por eso Almada, en esa pelea, hizo el primer round solo. Yo no había llegado todavía, no sé si se acuerda. ¿Cómo será de malo que hizo ese round solo y lo empató? Pero cuando llegué en el segundo yo tenía la cabeza en otra parte. Pensaba en esa mujer con la que habíamos quedado en vernos. En eso Almada me metió un zurdazo y me pasó algo raro. Se me borró la memoria, de la memoria, la dirección y el teléfono de esa chica, de María. Me quedé como idiota, no atiné a hacer nada. Desesperado como estaba por recordar la dirección, allí fue que Almada me entró con otro zurdazo y me noqueó. Yo miraba el terremoto de Caucete con real sorpresa. ¿No has vuelto a recordar esa dirección?, le pregunté. Gómez movió la cabeza mordiéndose los labios. No, dijo. Y mejor así, es mejor no mezclar las mujeres con el boxeo. Pero estaba lastimado, lo vi decaído cuando vinieron a avisarle que debía subir al ring. Lo acompañé junto a Antonio Flores y Victoriano Prunedo, el glorioso negro Prunedo, vencedor de Quinoxio Parvulario Sapietro, y pude oír los insultos y las burlas feroces con que lo recibió la tribuna. Pero Gómez no les hacía caso, escuchó con atención las indicaciones de don Antonio Flores, que había descubierto el punto débil de Almada. Usaba lentes de contacto y yo llevaba perdidas 3 peleas por no encontrar una de sus lentillas volada por un mamporro antes de la cuenta definitiva. Yo me fui hasta mi butaca, tenía sitio en la 4ª fila y desde allí vi un primer round cauteloso de ambos gladiadores. El segundo comenzó con ventajas para Gómez, pero faltando pocos segundos para terminar, Almada le acertó con un zurdazo largo y algo en comba que tomó al sanjuanino mal parado y le sacudió la cabeza. El público rugía cuando terminó el round y Gómez volvió a su rincón tambaleante. Pero lo que más enardeció a la multitud fue que el terremoto de Caucete no se sentó en su banquito. Ante la mirada asombrada de todos, cruzó las cuerdas, bajó del ring, se encaminó resueltamente hasta mí, pidiendo permiso entre las filas. Cuando estuvo a mi lado me dijo: Blanco, el golpe que me dio Almada me hizo recordar algo. El ómnibus en que conocí a María era el 71. Ahora lo recuerdo, ahora lo recuerdo. A pesar de que me lo dijo al oído, noté que estaba eufórico. Dio unas monedas al acomodador que lo había seguido y se volvió al ring. El tercer round fue apoteósico porque Gómez, con la guardia baja, se prestó al cambio de golpes y en algunos cruces ambos estuvieron a punto de ir a la lona. Todos pensaban que Gómez estaba buscando su reivindicación, la gloria de conquistar nuevamente su fama de guapo.

Gong salvó al sanjuanino del fuera de combate. De nuevo bajó de su rincón y zigzagueando llegó hasta mi butaca. Bajamos en Paseo Colón y Alem, me dijo algo balbuceante. Paseo Colón y Alem. En el próximo round, quizá una buena trompada en la sien me haga recordar de la dirección exacta. Quise recomendarle que se cuidase, pero ya volví hacia el ring. Recogí unas monedas que le tiraba el público para darle al acomodador que había vuelto a acompañarlo y se lanzó a la hecatombe del cuarto asalto. Juro que nunca vi algo similar. Varias veces ambos púgiles resbalaron en la sangre que bañaba la lona y los puñetazos restallaban sobrecogiendo al público que no cesaba de alentarlos. Casi sobre el final Gómez bajó su puño derecho y por allí entró un directo potentísimo que le hizo crujir la mandíbula. Lo vi sonreír. Muchos pensaron que era una reacción refleja, subestimando un impacto que le había dolido. Yo sabía que era porque había recordado algo nuevo. Llegó al rincón gateando y bajó del ring. Los aplausos caían como catarata de los cuatro costados del estadio y ya Gómez, con esa guapeza suicida, había recuperado el respeto y la admiración del público. Pero cuando se acercó a mí, me espanté ante la visión de su cara maltrecha. Casi no tenía nariz. Respiraba por el orificio que el tabique nasal había perforado en la carne. «Ella vive en la calle Venezuela», me dijo gozoso tocando mi pecho con la punta del guante y rociándome con sangre. Volvió hacia la lucha pidiendo permiso a los pacientes y espectadores que se hallaban sentados a mi lado y que debían encogerse en sus asientos cada vez que Gómez venía. Por poco también tuvo que pelearse el sanjuanino con el acomodador que le reclamaba monedas que Gómez ya no tenía. Yo sabía que aquel sería el último round. El terremoto de Caucete salió hacia adelante como una tromba y se trenzó con Almada en un intercambio de golpe fragoroso, perverso, espectacular. De repente Gómez se detuvo en el medio del cuadrilátero, abrió ambos brazos, ofertando la mandíbula a su rival, parecía un torero, de rodillas sobre la arena, poniendo el pecho ante la ciega furia del estadio. Se hizo un instante de silencio aterrador, roto luego por el estampido del puño izquierdo de Almada, reventando contra el ojo derecho de Gómez. Cayó como si le hubiesen pegado un tiro en la cabeza. Media hora después pude llegar hasta su camarín. Gómez recién reaccionaba y su vista estaba recuperando firmeza. Apenas me vio llegar, vino hacia mí. Me tomó del hombro y acercó esa máscara de horror que era su cara a mi rostro. Y me dijo, Venezuela 1430, segundo piso, departamento 8. Luego esbocé una sonrisa sin saber qué decir. Vamos, me dijo. Se puso unos pantalones largos sobre los de combate y me arrastró a la calle. No sé cómo podía, tras esa orgía de sangre, trotar como lo hizo. Llegamos a la dirección buscada, Venezuela 1430, y Gómez me pidió que yo llamase al portero eléctrico. Él estaba muy nervioso. Era segundo piso, departamento 8. Y además, los guantes le impedían manipular con comodidad. Alguien nos abrió la puerta de abajo y subimos por el ascensor. Gómez se empeñaba en alisarse la bata y acomodarse el pelo. Nos abrió una mujer joven y bastante atractiva que, por el brillo en los ojos de Gómez, supe que era María. Miró a Gómez con extrañeza. «Soy Héctor Casiano», dijo este turbado. «Perdone», contestó la mujer molesta, «pero no lo conozco». «Nos conocimos en el ómnibus», explicó el sanjuanino. «Hace un tiempo, ¿no me recuerda?». La mujer miró el rostro de Gómez con detención, recorrió la geografía modificada en busca de unos rasgos que ya no eran los mismos. Había que admitir que la atracción varonil de aquella nariz fina y la armoniosa curva de las orejas ya no existía. Y la mujer dijo, «No lo conozco», y cerró la puerta. Nos miramos un momento con Gómez, yo hice ademán de tocar el timbre nuevamente, pero él me detuvo el brazo. Bajamos de nuevo por el ascensor y me dijo, «Hágame un favor, sáqueme los guantes». No sin esfuerzo le quité esos guantes de 15 onzas. Después él, sin mi ayuda, se sacó las vendas. 1 cuento de humor y de boxeo y del talento del negro Roberto Fontana Rosa. ¿Cómo se llama el cuento? Me pregunta. «Semblanzas deportivas». De Roberto Fontana Rosa, Semblanzas Deportivas. A Héctor Casiano.

0: 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Siempre estamos atentos a su llamada en la noche.
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0: Hola, Ale, buenas noches. Acá estoy con Cami.
1: Hola, Ale, besos.
0: Bueno, como siempre, escuchando tu cuento. Y sigo esperando que digas la entrada de las puertas del cielo que supuestamente dijiste que te la había dado tu mamá cuando empezaste con esto. Quiero escucharlo otra vez como hacía antes, hace años. Abrazo grande, gracias por el programa.
2: Buenas noches, Alejandro Osvaldo de Rosario. Genial el comienzo del cuento con ese, con el negro, del negro Fontana Rosa. Está una maravilla. La verdad que me hizo reír mucho y un poquito de lástima también. Especial un cuento de Fontana Rosa. ¿Cómo estaría sufriendo el negro esperando el domingo acá en Rosario, no? Con el clásico, en el gigante. En fin, pero muy, muy buen comienzo. Bueno, nada más. Esperando otros relatos, espero que este mensaje llegue, y si no, bueno, no importa. Un saludo y un abrazo grande a la distancia para vos y todo tu equipo. Y bueno, cuando tengas alguna novedad de tu show acá por nuestra zona, por Rosario, hacelo saber, que ahí estaremos esperando. Muchas gracias por todo. Buenas noches, hasta siempre.
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cuento de Enrique Estrázulas, escritor uruguayo. Del libro La cerrazón humana, el cuento se llama Soledades pobladas de mujeres. Desde una terraza del Bull Mitch, le pareció que las prostitutas no eran usadas verdaderamente por todos, como las palabras, cuando notó que ya era la medianoche. Advirtió que hacía 5 o 6 horas que estaba hablando con Odil, y habían tomado varios locos de vino. Era fatigoso rastrear la cantidad de temas que habían tocado antes de que se hiciera el silencio, y ella le preguntara de golpe y pestañeando, como las muñecas que se salvan de tener los ojos pinchados, si ella le gustaba. La pregunta demoró un tanto en llegarle, el tiempo suficiente para inventar una mentira. Estaba hastiado de buscar una mujer entre muchas mujeres desde hacía muchos años y le extrañaba no capitular. Carlos miró los braseros apagados por la imprevisible llegada del calor, los globos y los sopladores de chistes. Luego le confesó con una media sonrisa que era impotente. Volvió a mirar esa vieja calle del mundo, recordando un poema de Raúl González Tuñón, y observó que tanto los tristes como los alegres, los taciturnos y los dopados, las bellas y las enmascaradas, pasaban con su inconfesable cáncer secreto por ese río de la vida, el Bull Mitch. Miraba el bulevar, le parecía incesante como todos los ríos, aunque cesaban de golpe los que iban pasando, y Odil se había quedado algo perpleja a su lado. No le costó mucho captar que ella no fingía estar apenada por su respuesta rápida y terrible, seguida de indiferencia y distracción. Tampoco le llamó la atención que así de golpe, entristecida, ella embelleciera repentinamente y que de crecer esa magia decidiera cambiar su actitud por una pasión que retoñaba. La había conocido en los patios de la vieja Sorbona, después de una conferencia olvidable, y más tarde eligieron esa terraza del bulevar para hablar del psicoanálisis dentro de la literatura, tema tan profundo como insoportable, que su imaginación transformó en una tira cómica y al hablar con Odil trataba de disimular. Por suerte el tema había sido fulminado por la pregunta de ella y las respuestas de él. No había otra cosa que no fuera esperar el final del silencio de ella, una larga interrogante sin palabras que la convertía en una suerte de niña asombrada por un acto funambulesco. ¿Cansancio físico?, preguntó ella después de un largo minuto. Ni psíquico ni físico, fatiga de vivir simplemente, comentó Carlos, mintiendo e ignorando que decía la verdad, y miró a Odil con una sonrisa, comprobando que ella sonreía otra vez, dándole menos importancia al problema. Se te ve alegre, conversador, interesado por todo, lo insinuó ella. Contigo es distinto, dijo él y carraspeó, para que no pareciera un piropo, sino un leve pensamiento en voz alta. Yo no soy distinta, comentó Odil vaciando su copa con el mismo pestañeo del principio. No sos, por ejemplo, una chica del Bull Mitch, aunque estás en el Bull. Sos una universitaria, una estudiante de semiótica, una discípula de Roland Barthes. Aunque ese no es el tema. Simplemente no sos del Bull, ¿eh? No, pero yo quisiera quedarme contigo, aunque sea del Bull, ¿eh?, dijo burlona. ¿Y la fatiga? Un invento, tu fatiga, contestó Dil suelta de cuerpo. Un ingenioso invento para seducir. Fatiga de vivir, una letra de tango, un tango. Eso mismo, un tango. Está bien, Odil. Vamos, que es tarde. No te ofendas, es que empieza a hacer frío aquí, mejor nos vamos. El apartamento de Odil estaba lleno de almohadones y plantas, revistas y libros hasta en la cocina. Habitado por ella y por una perrita pequinesa del tamaño de una mano llamada Bijou. Solo en lo invisible de verdad moramos, murmuró Carlos mientras Bijou jugaba con él y él con ella. En realidad estaba disimulando el tedio de haber amanecido en ese lugar, las ganas de irse, de no repetir lo que en la noche había sido lujurioso y vacío, algo que ya estaba en el pasado. Se sorprendió de pronto amando más a Bijou que a la casual estudiante de semiótica, y más tarde le dolió más el beso real que le dio a la perra pequinesa que el abrazo forzado a Odil cuando la despidió tras algunas palabras.
le dijo ella. Fatiga de vivir, la letra de un tango. ¿Cuándo nos vemos? En la Sorbona, como siempre, contestó en voz baja, aunque sabía que a esas aulas no volvería por ella. Cuando tomó la diagonal hacia el Bull, el mediodía era ya luminoso y buscó la forma de sacarse de encima la ceniza de la noche. En realidad no había estado donde durmió, no había amado al cuerpo poseído. Pensó que era muy joven para que lo marcaran aventuras insípidas. Ahora estaba solo, verdaderamente, lejos de la difícilmente soportable soledad entre dos. Desayunó en la terraza del Bull, murmuró que solo en lo invisible de verdad moramos, porque la mujer que pensaba y comía muy lentamente en la mesa de al lado lo conmovía secretamente. Guardaba ese encantamiento y al estirarlo temió que el factible diálogo le rompiera el asombro que era el enigma. Pero poco a poco le interesó más la mujer que su misterio. Aunque le echó la culpa a su imaginación, lo ganaron los ojos de la solitaria que entornaban tedio, deseos semisepultados en la mirada. Al rato tomaban café en la misma mesa, y todo porque él le había dicho simplemente a 2 metros que solo en lo invisible de verdad moramos. Agregó, ¿no te parece? La había dejado levemente perpleja, como sin entender la pregunta. Carlos le explicó que no somos invisibles, pero vivimos en lo invisible, así como nuestro pensamiento, nuestro sexo. Ella entonces empezó a entender. Se interesó tanto por la explicación, mucho más de lo previsto por Carlos, que había temido la indiferencia, que permitió su natural acercamiento. Hace un rato, cuando comías, tú, por ejemplo, morabas en lo invisible para mí, para cualquiera, pero no era invisible, no, claro que no. Pensabas en cosas invisibles, sentías cosas y efectos invisibles, sí. Nadie más que yo veía lo que sentía. Yo las intuía, las trataba de adivinar, pero no las podía ver. Estoy admirado, dijo, preparando la seducción. ¿Admirado de qué? Le preguntó ella, como adivinando. Te explico, Dominique. Tu nombre es Dominique, me decías. Preguntó inventando el nombre. Sí, respondió ella imprevisiblemente. Te quiero explicar que las mujeres divinas casi nunca piensan porque en general no son divinas. ¿Es muy complicado esto? Las lindas son idiotas, ¿es eso? Eso, y en tu caso, según creo, sucedía y sucede lo contrario. Tú por fuera, Dominique, desmentías esa teoría vulgar. Muchas gracias, respondió tímidamente. No, no, no lo vayas a tomar por un piropo, es una comprobación. Es claro, no te voy a preguntar en qué pensabas, dijo él como buscando la pregunta indirecta. No es nada íntimo. Pensaba en la cantidad de gente que pasa por el bulevar, cada cual con un problema distinto. Pensaba en que el surmenage existe. Basta pensar en eso para tener un surmenage. ¿Tu marido, tu novio o tu amante, preguntó por indagar, comparten lo del surmenage? No, ninguno de ellos. Si los tuviera... La gente es muy simple, Carlos. Carlos era tu nombre, ¿no? Dijo. Sí, dijo aliviado por encontrar la buena senda, sorprendido por no recordar haberle dicho su nombre. Es verdad, Dominique. La gente es muy simple, vivimos muy solos. Basta pensar para estar solo. Sí, meditó ella tristemente. Viven mejor ellos que nosotros. Carlos temió el final del diálogo junto con el final del café. Sabía como el demonio que la seducción era un ensayo de artes y de magia que llevaba al sexo. Sabía que ese camino no era una línea recta. Sabía que también era un surmenage. De golpe la notó inquieta porque acaso había muerto el diálogo. No te detengo, Dominique, fue un gusto hablar contigo, le dijo como sobreentendiendo, como cortando lo que no quería que se cortara. Te noto apurada y ya dijimos lo que quería decir, o decirnos, No, no estoy tan apurada, tenía una cita con un violinista en la Plaza de las Abadesas. Le dije que si me quería esperar, me esperara, pero que yo no sabía si iba a ir. Claro, puedo no ir. ¿Un violinista? Sí. ¿Un amigo? No lo conozco. Ayer estaba yo sentada en la plaza y al salir el sol el violinista le dedicó una acción de gracias y después se dedicó a mí. Lo sé porque no había ninguna otra persona en la plaza. Tocaba muy bien, creo que tocaba demasiado bien. ¿Como el violín del diablo? Tal vez, porque fue el violín que me dijo que volviera hoy.
a cualquier hora. Él no habló conmigo. Buen oído, Dominique. No tanto, los violines hablan y yo no les tengo miedo a los violines. Al atardecer estaban en Point Royal, radiante, sin ganas de hablar de lo invisible o del surmenés del mundo. Luego, cuando anochecía, estaban en un pequeño restaurante vietnamita y al amanecer cantaban borrachos en la Plaza de las Abadesas, sin ninguna incomodidad filosófica, besándose y hartos de esperar al violinista. Por fin, muertos de risa, porque ella confesó que el violinista no existía, que lo había inventado para no entregarse de golpe, que era solamente una ilusión, se amaron en el Hotel Anjou. Se durmieron. Al despertar ya no estaba ella y Carlos volvió al Bull Mitch. No tenía el más mínimo dato de Dominique, excepto el nombre y la terraza donde la había encontrado, donde supuso que la volvería a encontrar. Carlos aún está sentado hace años junto al brasero que se enciende en el invierno y se apaga con los primeros calores. Preguntó por Dominique en todas partes y a todas las mujeres que fue encontrando les contó la historia de la aparecida y su fuga. En todas amó a Dominique. La obsesión teñida de pasión y delirio creció incesantemente. El habitante del Bull Mitch se hizo monotemático. Y así fue perdiendo a sus amigos, Carlos. Sus fortuitas amantes, se fue empobreciendo, envejeció. Como no tenía con quién hablar de ella, elegía a cualquier interlocutor con tal de desahogarse. Una prostituta, un clochard, un peregrino. En el colmo de la soledad pagaba incluso por hablar de ella. Un día invitó a un mendigo a almorzar en un restaurante de ladrones. El mendigo le habló entrecortadamente del demonio que bajo la apariencia de mujer tiene relación carnal con los hombres y agregó que los súcubos suelen frecuentar cada tanto el Bull Mitch. Le preguntó como rogando dónde, en qué lugar podría encontrar uno. El mendigo, a cambio de unos francos, le dijo que lo siguiera, que él lo llevaría hasta el lugar preciso. Al seguirlo recordó aquello de que solo en lo invisible en verdad moramos. Sintiendo el hígado que empezaba a corroer la espera, el mal vino, la cirrosis, el hígado que nadie veía tal como no se veía Dominique por los recovecos y callejas de Montmartre, donde lo iba metiendo el mendigo con el ruido de su bastón de palo y su capa hecha jirones bajando por la Plaza de las Abadesas. Entraron a un corredor que era una grieta con puertas laterales. El mendigo golpeó en la última, se oyó un violín y al silenciarse se supuso que el propio violinista abriría. Así ocurrió. El mendigo y el diablo conversaron brevemente en la penumbra. Cuando la puerta se cerró, el violín volvió a sonar. Carlos destrozó un piojo en su ingle, acto que le impidió rezar, rogar una buena noticia al descreído cielo de París, más agrisado y parco que el invierno. El bastón del mendigo resonó en la grieta. Su aguardentosa voz mutilaba el francés. Su hablar devolvió ecos. «Está en el cabaret del Noctambule», dijo y tosió. «¿Dominique?», preguntó temblando Carlos. «Dominique fue solo el disfraz de una noche hace 20 años. ¿Usted quiere un súcubo o la máscara?», preguntó carraspeando. «Quiero a Dominique», gritó. «Solo a Dominique, aquella Dominique», desesperó. «Desista, desista», lo disuadió el mendigo sabio con el tono del vulgo. «Nunca se repiten los cuerpos. El diablo también habita en lo invisible. Está en el cabaret de Noctambules. Se llama Louis Cévé. No es Dominique. Entienda. Yo busco a Dominique. Es a Louis. No es Dominique». «Creo que ahora es un suizo castrado», respondió el mendigo saliendo de la grieta. «Sígame hasta allí, Carlos. Hace años que sigue a un mendigo mendigando una mujer a gritos. A esa caminata sin fin se han sumado muchos pordioseros. Ahora son una jauría en la noche, una jauría que mora en lo invisible. Un sopor, una nube que pasa dejando lamentos en el aire». Es un maravilloso cuento de Enrique Estrázulas,
tengo el honor de haber compartido varias charlas con Enrique, que escribió cosas bellas sobre muchos jugadores de fútbol uruguayos, sobre todo el Pepe Sacía, que nació en Montevideo en 1942, ya murió, y sin embargo el recuerdo de estos cuentos, de estas historias, este cuento que compartimos hoy se llama Soledades pobladas de mujeres.

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0: vamos a salir a la venta en kioscos junto a la edición de Página 12 con el libro Leonardo Fabio, Nadie Puede Olvidarlo. 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
2: Un relato de Silvina Ocampo, El arrepentido. La rama que acariciaba mi cabeza me deleitaba cuando salía del sueño. El amor me seducía en momentos inesperados, y lo que prefería era triturar un pedazo de carne entre mis dientes y después beber agua helada entre las piedras que bajan de la vertiente. Dicen que me parezco al hambre, a la violencia, al infierno. Fui feliz como un rey hasta que la conocí. Si fuera un niño estaría llorando. Si fuera un santo, los cilicios hubieran consumido mi cuerpo. Si fuera una hiena, devoraría mis propias entrañas. Si fuera Dios, volvería a creerla y a crearla. El mundo es antiguo y no sé lo que tendría que envidiar, pero este instante es mi eternidad. Los días pasan tan lentamente que esperar la luz por la noche se vuelve intolerable, sin esperanzas. ¿Cómo es el sol? Olvido su forma, su color, la impresión que me causa. Al verlo caigo desvanecido, y luego el lento aprendizaje del día, de la luz que no sirve para iluminar algo que valga la pena. La verdad me mata y me hace esperar la noche que tampoco llega y que tampoco recuerdo. ¿Qué es la noche? ¿Cómo es su faz? Caigo desvanecido cuando llega y advierto que no oculta nada en su oscuridad ni un tesoro. A veces cuando llueve y no me preocupa ni la oscuridad ni la luz, algo que descansa más que el sueño me ocurre. Me deslizo sobre el barro a una velocidad increíble. Mi piel se desgarra y caigo al pie de las montañas como una piedra, con las mandíbulas cerradas, cubierto de barro y escarcha. Cuando me volvía para mirar hacia atrás, a veces me faltaba una oreja. Otras veces una pata o la cola. Y otras veces la lengua, que es tan necesaria. No me lo confesaba a mí mismo, me daba vergüenza, me preocupaba. Tardé en darme cuenta de lo que ocurría. Soy un sueño. Estoy en el sueño de alguien, de un ser humano. Busqué a la persona que soñaba conmigo, y era una niña dormida. De un zarpazo la maté. Jugué con ella, con su vestido bordado y sus trenzas largas, atadas con sus 9 cintas rojas. La escondí en un lugar del bosque sobre las altas matas de pasto porque no tenía hambre. Cuando volví a buscarla ya no estaba. Mirando la luna aullé toda la noche esperando que algo me la devolviera. Sobre la tierra quedaba su olor y el gusto de su sangre. Los pájaros se burlan de mí y las hembras de mi estirpe me fastidian siguiéndome a todas horas, queriendo adivinar un secreto que no pueden comprender. Pude morir en un incendio, pero atravesé las llamas como las piedras, apenas chamuscado. Pude morir despeñándome por una montaña, pero llegué al fondo de un precipicio sin una herida para relamer. Pude morir en un pueblo donde entré para devorar a un hombre, pero huí entre los balazos como en los días de tormenta bajo el granizo. Los días ahora son monótonos, sin peligro. ¿Por qué no devoré a esa niña que soñaba conmigo? Hubiera cumplido con un deber de tigre. Ya que soy inmortal, por lo menos quisiera tener una conciencia pura. Se trata de Silvina Ocampo. Es un breve y conmovedor cuento que se llama El arrepentido. Durante su juventud, Silvina Ocampo estudió dibujo y pintura en París. Hacia 1935, luego de conocer a Adolfo Bioy Casares, con quien se casó en 1940, se dedicó por entero a la literatura. Bueno, ese matrimonio entre dos grandes escritores creó una leyenda que no deja de agigantarse con el paso de los años. Su obra fue leída con fervor dentro y fuera de este país, publicada por muchas editoriales y respetada y valorada en todo el mundo. Alguna vez le preguntaron cómo era de dada, cómo se entregaba a los demás, y Silvina Ocampo, autora de este cuento El Arrepentido, contestó: no soy sociable, ¿sabe? Soy íntima.

Somos orgullosos teloneros de Dolina. Lo bancamos a Alejandro, a Barton y a Gillespie porque vienen con La Venganza Será Terrible. Las noticias y después Alejandro Dolina. Muchas gracias, gran abrazo y hasta cada recuerdo.

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2: Hora cero en la República Argentina, temperatura y sensación térmica 12 grados, cielo despejado en la ciudad de Buenos Aires, humedad 62%, temperatura en Río Gallegos, Santa Cruz, 3 grados. Javier Milei anunció un proyecto de ley por Malvinas que ya existe. El presidente dijo que impulsará una norma de protección que reformará a la sancionada en 2011, la cual ya prohíbe y sanciona actividades petroleras extractivas ilegales en nuestro territorio.
3: Estaré enviando al Congreso con carácter urgente un proyecto de ley de defensa de la soberanía nacional. Tendrá tres objetivos. Primero, modificará la ley 26.659 para endurecer las sanciones y penas contra las compañías vinculadas a operaciones no autorizadas. Y se dispondrá, cuando corresponda, la aplicación del juicio en ausencia. En segundo lugar, la ley creará el Consejo de Seguridad Nacional, que definirá una política de seguridad nacional de aplicación obligatoria y transversal a todo el Estado, articulando Cancillería, Defensa, Inteligencia y Economía. También establecerá un marco para la protección de nuestra infraestructura crítica y para la protección aeroespacial y marítima de la nación. Por último, le pediremos al Congreso que le otorgue al Consejo las facultades necesarias para que el Estado pueda responder con herramientas económicas y diplomáticas frente a actores estatales o no estatales que amenacen nuestra seguridad nacional.
2: Además, informó que ordenará mediante un DNU la construcción de una base naval en Tierra del Fuego.
3: Además, firmaremos hoy mismo un decreto de necesidad y urgencia para ampliar los recursos del Ministerio de Defensa con el fin prioritario de construir una base naval integrada en Tierra del Fuego e incrementar nuestras capacidades en telecomunicaciones. Esta base nos convertirá en el polo logístico más importante del Atlántico Sur y será fundamental para la proyección geopolítica de la Argentina.
2: Por su parte, Pablo Kirchner opinó que la medida traerá dólares al país. El canciller señaló que ahora las empresas extranjeras estarán condicionadas a redirigir sus inversiones.
4: Como dijo el presidente, las empresas van a tener que decidir si apostar por un lugar donde están haciendo actividades ilegales de un territorio disputado o si vienen a un país que tiene mayor posibilidad de ganancias con previsibilidad y reglas claras. Por lo general, para explicarlo de manera simple, es un aumento de las penas, poder utilizar el juicio en ausencia también para condenar no solo a las operadoras, sino también a todo aquel que le provea asistencia, ayuda, servicios a estas operadoras, algunas de las cuales pueden hasta llegar a estar operando en Argentina.
2: Tras la cadena nacional, los excombatientes salieron al cruce. El veterano de Malvinas, Luis Aparicio, afirmó que Milei le hace acordar a Galtieri por creer que tiene a los norteamericanos de amigos.
5: ¿Cómo puede ser creíble una persona que tiene ese historial? Me hace acordar a Galtieri, perdón. Él creía que tenía a los americanos de amigos cuando los norteamericanos, entre comillas, tiene una historia con Malvinas. Los norteamericanos no respetaron el tratado del TIAR en el 82 durante la guerra, pero a su vez los norteamericanos son los que bombardearon el antiguo Puerto Luis, Puerto de la Soledad, en Malvinas, previo a que los ingleses vengan y lo usurpen. Cuando venían y pescaban ilegalmente, Bernet tomó, digamos, capturó dos buques pesqueros y los llevó a Buenos Aires y después mandaron un barco que bombardeó las instalaciones argentinas, que hizo que se vaya gran parte de la población que estaba. Así, los americanos nunca fue indiferente Malvinas. Me hace acordar a Galtieri, él cree que los tiene a los norteamericanos de amigo. Es lo que le pasaba a Galtieri.
2: Otro excombatiente pidió que le permitan desconfiar de las declaraciones del jefe de Estado porque es muy parecido a Donald Trump.
6: Una oportunidad para los ingleses. El CECIN viene denunciando estas cuestiones como viene denunciando anteriormente la extracción pesquera que viene realizando el Reino Unido desde hace décadas. Y lamentablemente es un, como bien lo definió de nuestra presentación judicial, es un avance permanente que hace el Reino Unido ante la inacción. A mí, permitime desconfiar de las declaraciones del presidente Javier Milei. Cambia muy rápidamente, es muy parecido a Trump, cambia muy rápidamente posiciones. Ayer hubo un ejemplo que dio nuestro abogado y es muy, muy claro, la usurpación que viene realizando el Reino Unido. Si mañana te dice, bueno, te ofrezco tanto, pero el petróleo y las ganancias me las llevo yo y yo te doy un porcentaje. Esto es como tener usurpadores que alquilen tu propia casa.
2: tanto, el gobierno bonaerense lo calificó de oportunista. El ministro Carlos Bianco remarcó que la explotación de Sea Lion que el presidente acusa se anunció el 10 de diciembre de 2025. En esta línea sostuvo que desde el Ejecutivo de la provincia de Buenos Aires lo denunciaron desde el primer día. Fernando Cerimedo será enviado a una cárcel de máxima seguridad. La justicia de Bolivia ordenó el traslado del asesor libertario a la prisión de alta seguridad de Chonchocoro, en La Paz. Allí cumplirá 6 meses de detención preventiva por la investigación de presunto enriquecimiento ilícito mientras se suman nuevas causas. La Policía Federal realizó un control migratorio en Retiro. Los agentes registraron la zona de las líneas de trenes San Martín y Mitre y sumaron 4 detenidos, 2 de ellos extranjeros. Las autoridades precisaron que los 2 ciudadanos migrantes, uno de República Dominicana y otro de Colombia, serán deportados. Musimundo cerró más de 20 sucursales en varias provincias. La empresa bajó sus persianas en Chaco, Formosa, Corrientes y Misiones y dejó a 1 centenar de personas sin trabajo. Muchos empleados se enteraron al ver su lugar de trabajo cerrado, a otros se lo comunicaron de manera verbal y ahora los mismos reclaman los sueldos de agosto y las indemnizaciones. Valor de dólar oficial, 1.530 pesos, dólar paralelo, 1.545, riesgo país, 494 puntos.
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2: En Avenida Rivadavia, entre Sánchez de Loria y Billinghurst, se reporta una reducción de carril y en acceso y egreso de la Delepiana, altura Cafayate, hay un corte total sentido centro. En cuanto al tiempo, se espera transitar una madrugada que rondará los 12 grados y el Servicio Meteorológico Nacional pronostica para este viernes una mínima de 9 y una temperatura máxima de 17 grados con un cielo que se mantendrá algo nublado toda la jornada. En estos momentos, temperatura y sensación térmica 12 grados. El cielo está despejado en la ciudad de Buenos Aires, humedad del 62%. Temperatura en Río Gallegos, Santa Cruz, 3 grados. 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Estas fueron las noticias. Verónica Díaz.
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2: Amigas, amigos, aquí comienza La Venganza Será Terrible. Muy buenas noches. Acabo de encontrar en el pasillo a mis compañeros, Patricio Barton.
3: Buenas noches.
2: El artista antes llamado Gillespie.
4: ¿Qué tal? Buenas noches.
2: Que están aquí flexionándose.
4: Sí.
2: Siempre hay que calentarse, ¿no? Antes de hacer un programa de radio.
3: Yo no sé por qué nos hacen hacer esto. El Recursos Humanos de la emisora nos dice que tenemos que elongar.
4: Lo que pasa que por ahí están evitando próximos juicios que uno puede hacer.
2: Yo había creído que calentarse era empezar a tomar contacto con la noticia,
4: sí, bueno,
2: con la
4: mucho,
2: cualidad, ¿no?, artística, con el pensamiento. Empezar con cosas livianas, fáciles de hacer.
3: Sí, pero ¿cómo se calentaría usted artísticamente?
2: Yo puedo calentarme, por ejemplo, hablando de cómo funcionan esos autos de alquiler que han reemplazado a los taxis.
3: Sí. Ah, sí, los de plataforma.
2: Eso.
3: Los autos de aplicaciones.
2: Sí, sí, sí. Es impresionante, ¿no?
4: Usted los, no, llama, he tomado tantos.
2: Sí, por ejemplo, usted llama y te sale que va a venir en 5 minutos.
4: Sí. Perfecto.
2: Y después al rato mira a ver cuánto le falta y le faltan 7 minutos. Quiere decir que está yendo hacia otro lugar.
3: Alejando. Se va alejando.
2: Y cosas raras, ¿no?
3: Sí, porque a veces también le levantan el viaje y lo cancelan y lo levanta otro.
4: Claro, porque lo aceptó usted y después viene uno mejor. Un viaje tiene que llevar un tipo hasta La Plata.
2: Y el tipo ya se lo canceló.
3: Se lo canceló y viene otro y vuelve a empezar.
2: Lo que pasa también, siguen caminos muy raros. Muy raros.
3: Siguen los que le marcan la aplicación.
2: Sí, pero claro, son raros los, claro, caminos. Sí. Son raros. Llega a una esquina y dice, ahora va a doblar para el lado de donde es. No, dobla para el lado contrario.
4: Claro.
2: Dice, no, pero acá me marca esto. Sí, pero dice, pues yo voy para el centro, usted me quiere sacar para Olivos. ¿Qué es eso?
3: Claro.
2: Después son, no sé si muy bien llevado, ¿no?
4: Igual me, sí, parece que no pueden cambiar ellos el camino,
2: no, no sé,
4: que le marca
2: de
4: la
2: aplicación. De hecho, no lo cambian.
3: Ah, creo,
2: no sé,
3: que no pueden. Sí.
2: Si es porque no pueden o porque no lo desean así. También es muy difícil señalar un paso intermedio. Por ejemplo, mira, yo quiero ir...
3: Una escala.
2: Ah, exacto.
3: Claro.
2: Santa Fe y Pueyrredón,
4: no,
2: pero quiero pasar por Córdoba y no sé qué.
4: No.
2: No.
3: No, el viaje tiene que ser a Córdoba y no sé qué.
2: Sí.
4: Lo mismo que si usted va con otra persona y le
2: lo
4: que, dice,
2: lo dejamos al
4: ¿lo
2: señor?
4: Dejamos 2 cuadras acá, no, pues no, se puede.
3: No. Claro.
4: Puede, creo que después que lo deje a usted, puede volver y dejar al otro que estaba 2 cuadras.
2: No sé, no sé cómo.
4: Bueno, bueno.
2: Pero es raro, es raro.
3: Ahora casi
2: por
3: no
2: otra
3: quedan...
2: parte, no son colapinto.
3: Claro.
2: Son personas que por ahí vienen manejando atrás de un colectivo. El colectivo para recoger pasajeros, el tipo para también.
4: Claro,
2: hay que tener un poco de paciencia.
3: Sí. Sí.
2: Pero bueno, hay de todo, desde luego.
3: Sí.
2: Y por ahí uno se encuentra con gente muy, muy agradable. Como ocurre en la vida. Por ahí uno se encuentra
4: con gente muy agradable. A mí no me ha ocurrido nunca.
3: Claro, pero bueno.
4: Me dicen amigos míos que sí, que hay buena gente por ahí.
3: Que eso ocurre. Pero sí, han casi desaparecido los taxis. Taxis es muy... Antes uno más o menos los encontraba en las avenidas.
4: Sí, hay menos.
3: Muchos
4: pero
3: menos.
4: Pero usted cuando tome un taxi se va a dar cuenta, si es que anda, tomando los otros, que le va a parecer que el tipo maneja muy bien.
5: Ah, mire usted. Claro.
4: Sí, le va a parecer eso.
3: Ahora también hay muchos taxis que hacen aplicación.
5: Claro, ¿pueden tener las dos cosas?
3: Las dos cosas.
5: Ah, mire usted, no sabía
4: eso. Bueno, eso es para calentarme.
5: Bueno.
4: Imagínese. Tenemos aquí, ante las quejas por la atención gastronómica actual, se abrió la escuela de mozos clásicos.
3: ¡Al fin!
5: ¡Claro!
4: En los últimos años, numerosos clientes han manifestado su incomodidad frente a los cambios en el trato y la atención en bares y restaurantes. La digitalización excesiva, la informalidad creciente, la falta de preparación de algunos mozaicos, bueno, han derivado en una experiencia insatisfactoria para muchos comensales. Vamos a ver cuáles fueron las principales quejas.
5: Quejas,
4: de los mozos del momento.
3: Sí.
4: A ver. Dice, los mozos no atienden a tiempo. No es una queja nueva.
3: No, eso no es nuevo, pero quizás
5: se
3: ha intensificado eso.
4: A ver qué dice.
3: Porque hay menos mozos también.
4: Y están claro, eso es lo que pasó, un solo mozo para 200 comensales. Sí. Pero en realidad no hay 200 comensales.
3: Tampoco,
4: no,
3: todo se ha reducido.
4: En varios establecimientos se observa una espera prolongada para que el personal se acerque o tome el pedido. Esto es viejo, pero bueno. Después... Los mozos no conocen el menú.
3: No, porque a veces se lo cambian y no saben qué. ¿Sabes qué el otro día me pasó en un restaurante de...
4: De lujo.
3: No, de lujo no. Pero digamos, profesional, bien instalado, ¿no? Que mi primo se puso a un restaurante. Y le pregunto al mozo cómo era la salsa Scarparo.
5: Porque no es tan
4: zapatero.
5: Difícil.
3: No, claro. No es difícil, pero es que hay una libre interpretación que cada cual la hace la Scarparo como más o menos se le
4: hay
3: canta.
4: Hay muchas salsas que
3: sí,
4: son a gusto del que las realiza.
3: Pero en ningún caso la Scarparo tiene atún.
4: No.
5: No, me parece que no.
3: Nunca jamás. Y sin embargo el mozo me decía, tiene atún. Digo, ¿atún?
4: No, se encolerizó.
3: No, le dije, ¿atún?
5: Así bien,
3: dije,
5: bueno, claro.
3: Y me dijo, así como sobrándome, sí, atún.
4: Ay, ra. Como diciendo, ¿qué te pasa?
3: Claro, y entonces digo, no, si tiene atún. No.
4: A mí que ya me digan qué te pasa.
3: Bueno, señor,
4: a mí no me gusta.
3: No, vio que...
4: Imagínese, usted se sienta en una mesa, viene el mozaico y dice... ¿Qué le pasa?
3: No, bueno, espere que haga el pedido. Y después, al final de la velada, el mozo me dijo, se acercó, yo pedí otro plato, porque digo, con atún no. Y me dice...
5: ¿Le gustó la porquería?
3: No, me dijo, tengo que pedirle disculpas.
4: Sí.
5: Porque no...
3: Porque se me hizo una laguna en la cabeza y no tiene atún, la Scarparo.
5: Y ahora me lo decía.
3: Bueno, ya era tarde.
4: Otra queja. Vestimenta inadecuada. Lo que pasa es que uno debe reconocer cuál es el que atiende. A usted nunca le pasó, porque a mí sí, equivocarse y llamar
3: a un tipo
4: que a lo mejor es un parroquiano,
5: claro,
4: que por ahí vuelve del baño.
3: Claro, con un saco blanco vuelve.
4: Ni siquiera con un saco blanco, porque como los mozos están vestidos de cualquier manera, cualquiera le parece...
5: Más en las confiterías.
4: Por favor... Y lo llama y el tipo dice, no, perdón. Y se sienta en la mesa de al lado. Es un papelón.
3: No, eso es un papelón. Ahora que dice usted que el mozo se viste como cualquiera. Antes, bueno, el mozo clásico de pantalón negro, chaqueta blanca,
5: sí,
3: y monito. ¿Vio la extrañeza que se produce cuando usted ve a ese mozo de civil en la calle?
4: Sí.
5: Es verdad.
4: Me parece que ha cambiado drásticamente.
3: Sí.
4: Pero cambia no solo la vestimenta, la actitud.
3: Todo cambia. Sí, y por ahí los saludos. Hola, ¿qué tal? Y uno dice, ¿será el mozo? Me parece que una cara conocida, pero no, no lo distingo bien.
4: Bueno, acá se quejan también de lenguaje poco claro o demasiado juvenil.
3: Sí.
4: ¿Cómo sería el...?
3: Sí, discúlpame, ¿te puedo hacer el pedido?
4: ¿Quién es el juvenil?
3: Bueno, si quieres,
5: muchachos,
3: soy yo.
5: ¿Qué quieren? ¿Qué piden?
3: ¿Qué hay de menú?
5: Hoy tenemos brótolas.
3: ¿Brótolas?
5: Hoy tenemos guisantes.
3: ¿Pero cómo? ¿Pero las arvejas? ¿Vos qué querés? ¿Qué te gustaría?
6: Ay, no sé. ¿Qué tenemos de menú?
5: ¿Puedo traer unos finger de entrada?
3: ¿Unos qué?
5: Unos finger.
6: ¿Dedos?
5: No, finger food. Para que coman algo, bolitas de arroz.
3: Pero yo no quiero bolas de arroz. ¿Vos querés bolas de arroz?
6: ¿A usted le dicen así?
3: Para eso me quedaba en mi casa, para comer bolas de arroz.
5: Después un entrante, algún fiambre.
6: Esa voluntad, a voluntad de ustedes, digo, el menú te me trae lo que ustedes quieren.
3: Claro, parece medio...
6: O yo puedo pedir algo.

0: dando y es la milanesa con fideo. Todo el mundo.
1: Pero, sí, pero milanesa con fideo.
2: Sí, ahora está saliendo, está como de moda la milanesa con fideo. ¿Sí? La pusieron
0: mitad
2: de...
0: milanesa, mitad fideo.
2: Sí. Los adolescentes la pusieron de moda como la hamburguesa.
1: ¿Y lo come junto o primero se come la milanesa y después se come los fideos?
2: Fideo con manteca, eso, fideo con, claro. ¿Con qué? Con manteca.
0: Puede ser con salsa escarparo, con llena de atún, sardinas.
2: No, la escarparo no tiene pecado, bueno. Es cualquier cosa lo que dice.
0: Bien. Pico chau.
1: Dice, ante esto, todo esto que acabamos de decir, sí. Estas quejas, se abrió la escuela de mozos clásicos.
2: Eso es lo importante.
1: Para restaurar antiguas costumbres.
0: Bueno.
2: ¿Qué materias tiene, por ejemplo?
1: Ahora le voy a decir. El curso será dictado por el maestro Domingo Conti.
2: Domingo es nombre de buen mozo.
1: Sí, claro.
2: No de buen mozo.
1: Legendario buen mozo de salón que envuelve del Retiro.
2: Sí.
1: Se fue a vivir a Retiro.
0: No, no.
1: Para transmitir su sabiduría con la exigencia de siempre y sin concesiones. Es un mozo sin concesiones.
0: Claro,
1: no te concede nada. ¿Vas? ¿Qué quiere?
2: ¿Cuántos platos puede recordar un mozo como Domingo, profesional, y acertar con cada comensal? Plato comensal.
1: Tiene
2: plato,
1: un récord de haber memorizado íntegro un pedido de un homenaje al doctor Bonfanti.
0: Ah, bueno.
1: Donde había 112 comerciales. Comerciales no, comensales.
2: Sí.
1: Que pidieron cada uno algo distinto y Domingo lo recordó.
2: ¿Había 112 todo. Platos? Sí.
0: Igual le digo no, que ellos
1: en
0: ya...
1: realidad se le hizo un poco fácil porque el menú era de tres platos distintos.
2: Ah, bueno, entonces listo.
0: Ellos tienen una técnica para recordar.
2: ¿Cómo es?
0: Por ejemplo, gaseosa cola 1, gaseosa naranja 2, gaseosa o de otro sabor 3.
2: ¿Y cuál es la técnica?
0: Vino blanco 1, vino tinto 2.
2: ¿Pero entonces, cuál es la técnica? Usted está repitiendo el pedido.
0: ¿Qué va a tomar?
2: Voy a tomar una 7-Up.
0: 3.
2: ¿Por qué 3? Si pedí una.
0: No, para mí es el número 3. ¿Y usted?
2: 1-3.
1: Yo no quiero nada.
0: 0. Listo, chao.
2: Bueno, hay que ver lo que trae bueno. Después.
1: Bueno, sí. Sí. Acá dice, se proponen estos objetivos en la escuela, te enseñan todo esto. Primero, atender rápidamente a las personas que se sientan.
0: Sí.
2: ¿Quiénes hacen de personas? Porque
1: en la escuela,
2: en la academia, claro.
1: En la academia, bueno, tenemos contratadas de parroquianos falsos parroquianos.
2: Falsos parroquianos.
0: Si me dan de comer, voy gratis yo.
1: Claro, claro. Lo que le da.
0: Bueno,
2: sí, pero tardan en venir con el pedido o le sirven cualquier cosa, porque son todos alumnos malos.
1: El curso enseña a leer el movimiento de la sala como si fuera una partitura.
0: Bueno.
1: Ajá.
2: Ah, mire.
1: El mozo clásico no espera el llamado, actúa con previsión, acompaña al cliente a la mesa, ofrece agua sin preguntar. O sea, vos entrás, a lo mejor lo que querés es ir al baño.
0: Sí.
1: Pero
0: sí.
1: El mozo te acompaña, se agarra, te da una botella de agua.
0: ¿Para qué el agua? Quiero.
1: Para que la tome.
2: Te manguerea.
1: Y te sienta en la mesa que él elige. Uh-huh. No deja que vos elijas la mesa. Eso no, bueno. Pasa mucho en Europa.
2: Sí, sí, le sirve
1: no,
2: el lugar.
1: No
2: sí.
1: Elegís la mesa.
0: No, no.
1: El tipo te sienta y a vos te parece que te sienta en la que no te gusta.
0: Claro, en una mala.
1: El arte,
0: una
1: y sí. El buen mozo europeo es sentarte en la peor mesa para vos.
0: Claro.
1: La atención empieza desde que se abre la puerta. Incluso en los días de viento, a sí. Veces se abre la puerta
2: sí.
1: Sin que entre nadie.
0: ¿Qué tipo?
1: Y el mozo enseguida... Le acomoda la silla, limpia la
2: no,
1: mesa.
2: No, bueno, no, pero se trata sí. De...
1: Y le trae agua.
2: No, es una forma de... para apenas usted ingresa al local.
1: Bueno.
2: No, viento.
1: Sí. El mozo que sale de nuestra academia debe conocer el menú al dedillo.
2: Sí, claro.
1: ¿Qué tal? Si usted no sabe qué vino, va con el osobuco.
2: Claro. Osobuco al dedillo es este.
1: Claro, no es mozo. Es repartidor de platos.
2: Ay.
1: Todo estudiante deberá memorizar el menú completo de atrás para adelante.
0: ¿Por qué? Y de adelante,
1: bueno,
0: y de adelante para atrás
1: la memoria.
0: También.
2: Por ejemplo, acá en este lugar, en esta academia,

0: ¿Cuántas variedades de milanesas hacen?
1: Pero es fácil, es lo mismo que hablábamos. Milanesa normal, uno. Milanesa sí. con bueno, queso, dos.
2: En este bar, milanesa. En este restaurante tenemos 17 especialidades de milanesa.
1: ¿En serio?
2: Milanesa 17. Napolitana,
0: sí, uno.
2: Milanesa clásica, milanesa con puré,
1: me imagino
2: milanesa
1: que...
2: de atún, ah. milanesa de lomo, milanesa de ternera, milanesa de peceto,
1: ah,
2: milanesa
1: bueno.
2: de soja, qué milanesa bien. De berenjena.
0: Bueno, pero ya es cualquier
2: milanesa
0: cosa.
2: Milanesa a secas.
0: ¿Pero y a secas qué es?
2: ¿Qué tiene la seca?
0: ¿Qué es?
2: Milanesa seca.
0: ¿Pan rallado?
2: Que venden en algunos restaurantes. Le llegas a echar un poco de limón y se lo absorbe enseguida todo.
0: Sí, sí, está como medio pasada.
2: Sí, sí, sí.
1: ¿Puede bueno. ser una milanesa, mozo?
2: Sí.
1: A la Maryland.
2: A la Maryland.
0: Sí.
1: A no? la Maryland, con banana.
2: ¿Con banana la quiere?
1: Sí, sí, con banana.
2: Bueno, ¿qué tipo de banana? ¿Qué le parece esta?
0: No, bueno, mire. No, yo no, en no. este momento me levanto y me voy. Porque así no se puede continuar.
2: ¿La quiere la banana, la quiere entera sobre la milanesa o cortada en rodajas alrededor?
0: No, la Maryland, que ¿cómo la sirven? La
1: banana frita, me parece.
2: Ese no es el arroz a la cubana.
0: Sí, y, también trae banana frita, la arroz a la cubana.
1: Y no, huevo frito, papa frita.
0: Está diciendo cualquier cosa.
2: Está diciendo,
0: me está,
1: Maryland.
2: ¿Usted viene aquí a decir la palabra Maryland?
1: No.
2: ¿Qué se cree?
1: Pregúntele.
2: No hay. Que, ahí está, no hay.
1: No,
0: vio que ahora está de moda. Se está poniendo de moda. Esto
2: se está es poniendo de moda.
0: El ponerle huevos
1: sí.
0: a cosas que antes no le ponían huevo.
2: A ver, deme un ejemplo:
0: guiso de lenteja.
1: ¿Con huevo?
2: Lenteja no va.
0: Con huevo. ¿Sabe cómo?
2: ¿Cómo?
0: Atención, Vince, que me pone mala cara. Esto le va a gustar. Huevo pollé. Hace usted el guiso de lenteja como siempre.
1: Debe quedar rico.
0: Y lo corona con dos huevos.
1: Sí.
0: Señor, por favor. Dos huevos pollé, que eso, más proteína que eso, no va a tener en su vida. Porque lenteja no, los huevos.
1: Es todo. Genial, me gustó.
0: Y se le rompen los huevos en el...
2: Ahí arriba. Déjeme en paz, señor.
0: Con toda la yema que se le mezcla con el guiso,
1: me
0: con
1: parece,
0: la panceta, con todo.
2: Cállese.
1: Bien. Puede andar muy bien, ¿eh?
2: Acá dice... ¿El risotto lleva caldo de verdura o fondo de carne? Son preguntas, ¿no?
0: Y puede ser los dos.
1: Puede ser los dos, porque si es... hay uno que es risotto con hongos,
2: sí.
1: que es vegetariano. Debe ser sí. con el caldo de verdura.
2: A mí me gusta el risotto con queso arriba.
1: ¡Qué rico!
2: Con queso gratinado.
1: Bueno, pero usted es un sibarita.
2: Bueno.
0: ¡Qué rico!
2: Vestimenta clásica blanca... Con servilleta en el antebrazo. La servilleta está siempre colgada en sí. el antebrazo y de ahí no se mueve.
1: Y limpia la servilleta. No,
2: tiene
1: no.
2: que estar limpia, claro. sí. no un trapo.
1: No, por
2: no
1: eso.
2: Es, no es que usted limpia la mesa como no. el mozo ese que cuando sí. se abrió la puerta por el viento
1: sí.
2: y que después se la cuelga.
1: El,
2: no,
1: el
2: no.
1: trapo rejilla, no. todo, no.
0: ¿Pero de dónde traen ese trapo rejilla en los bares que le ponen... Limpian la fórmica de la mesa, estoy hablando de bodegones.
1: De abajo del mostrador, me parece que lo tiene.
0: ¿Dónde está ese trapo? Sí.
2: Dice, un mozo, dice nuestro Domingo, un mozo vestido con zapatillas es como un médico en ojota. ¿Y qué hay?
0: Un médico en ojota, sí.
1: Pero los médicos usan esas crocs en los hospitales.
0: Sí, es
2: como
0: ojota.
2: Claro, como pantufla.
1: Sí, como pantufla.
0: Para estar con los pies cómodos.
2: Dice, el uniforme reglamentario... Camisa blanca impecable, pantalón negro, zapatos bien lustrados. El alumno aprenderá a planchar su propia ropa, a doblar la servilleta en cuatro patas.
0: Ahora, discúlpeme, ¿en serio que hay que hacer un curso para doblar en cuatro una servilleta?
2: Sí. El uniforme no es una obligación estética, es una señal de respeto hacia el comensal... Y así el oficio.
1: Mm.
2: Sí, señor. Sí. ¿Vos?
1: Es verdad que es un signo del buen vivir. Una mesa bien servida.
0: Con los manteles de tela.
1: Manteles
0: de
1: tela, cubiertos limpios.
0: Vasos impolutos.
1: Bueno.
2: A mí también, tráigame.
0: No, bueno, no, señor, porque veo que a veces viene marcado con los dedos.
2: Cuidado
0: de
2: porque
0: gente.
2: Acá vienen los peligros. Dicen, no hay que ser... demasiado gracioso ni chabacano.
1: Mm.
2: El mozo no viene a hacer reír, el mozo viene a servir. Porque hay mozos que efectivamente...
1: Sí, es verdad.
2: Viene, dice, ¿qué tal? ¿Cómo le va? Sabe que había una vez un japonés, un argentino, un alemán, y estaban en un avión. Y entonces, ay, de cuenta, no.
0: Sí, no, no, no, no. También hay mozos que hacen gracias con lo que usted, si usted dejó algo, sí, sí. Hacen comentarios.
2: A mí las personas chistosas me molestan en cualquier oficio.
0: Sí.
2: El médico también.
0: El médico está peor.
2: Peor sí. Todavía. Sí. Sí, así que tenemos esa enfermedad, ¿eh?
0: Señor.
1: ¿Por dónde habrán dado?
0: Este sarpullido.
2: El curso desalienta el uso de frases hechas. Mm. Por ejemplo, ¿cómo será la laguna que el chancho la cruza al trote? Sí. Apodos. ¿Qué dice, Mortadela? Chistes innecesarios, actitudes de confianza,
0: sí.
2: El tipo que le pone la mano en el hombro mientras les habla a todos. Ese, aquel señor.
1: Así como lo ven.
2: Claro. El otro día.
0: Lo que pasa es que a veces en la jerga gastronómica,
1: sí, claro.
0: A veces llega a la mesa, entonces le dice, acá tenés dos musas, sale con cuatro napos.
1: Sí,
0: y hablan de las cosas de... ¿Vos sale con Chori la tuya?
2: Sí, la 7.
0: Claro, bueno. Y entonces bueno. Terminan hablando así también en la mesa.
2: El comensal no viene a ser un nuevo amigo, sino a sentirse bien atendido. Qué antipático que son.
1: Sí, la verdad que debe ser europeo el informe, por la frialdad.
2: Autocontrol y templanza. El mozo tiene... unos nervios de acero.
1: Y porque le toca al insoportable.
2: Sí. Nunca discuta. Si tiene razón, no hace falta. Y si no la tiene, menos. Se enseñará a gestionar momentos difíciles, reclamos, quejas, errores de cobro.
0: Claro.
2: ¿Mozo?
0: Sí.
2: Mire, acá me llegó la cuenta. Puede ser 207 mil pesos.
0: Y bueno.
2: Dos. Comimos un omelette cada uno.
0: Sí, bueno, omelette, pero...
1: y dos cafés.
0: Y sí, porque son 100.000 cada omelette.
2: Pero... 100.000 cada un omelette.
0: Y después 7.000 el café y uno de gentileza, que se lo regalamos.
2: Bueno, no, me parece, discúlpeme,
1: no, pero...
2: un latrocinio.
0: No, discúlpeme, y está bonificado el servicio de mesa, que son 60.000 pesos, que no tiene bonificado.
1: Nos hubieran avisado antes.
2: Claro.
1: Yo pedí otra cosa.
0: Perdón, ¿usted quién es?
1: Yo soy la novia del señor.
0: Ah, ¿usted es una señora?
1: Claro.
0: Una señora.
1: Una señorita, señor, no una señora.
2: Bueno, yo no le voy a pagar.
0: Bueno, resulta que no pagar es delito. Si usted no paga.
2: ¿Qué? Me voy, a ver, agárrame.
0: No, yo no lo voy a agarrar.
2: Vamos a salir corriendo.
0: Mire, no, lo que yo digo es...
2: Lore.
1: Yo estoy con zapato con taco alto.
0: Mire,
1: no puedo correr
2: bueno,
1: mucho.
2: Entonces vos quedate, yo me voy.
1: Bueno, no,
0: mire,
1: no.
0: Yo estoy trabajando... Y así como me ve, yo tengo una vida también.
2: No me importa, ¿no te vamos a pagar 200.000 pesos por dos omelettes? No.
0: ¿Que por dos omelettes? ¿Qué me iba a decir? ¿Dos omelettes roñoso me iba a decir?
2: No, te lo iba a decir, pero te lo digo. Por dos omelettes roñoso.
0: Bueno, la verdad que para roñoso están los clientes que hacen...
2: Más roñosos.
0: Escándalos.
2: Y dan escándalos por lo que pagan. Que traes colgando del antebrazo, pelandrún.
0: Sí.
1: ¿Sabés a quién estoy llamando por teléfono?
0: ¿A quién?
1: Al Enre.
2: ¿A quién?
1: Al Enre estoy llamando.
2: ¿Quién es el Enre? Vos siempre con tipos por ahí.
1: No, es para quejarse el consumidor.
0: No, eso es el Ente Nacional de Regulación del Transporte Público.
2: Ente Nacional de Regulación del Transporte Público, buenas noches.
1: Bueno, discúlpeme, no, es por un tema de un mozo, de un...
2: Ah, sí, nosotros no nos interesamos, pero ya que estoy, si quiere le doy una mano.
0: No, es del Enre, es de la energía, ni siquiera es de...
1: Bueno, de que...
2: De la energía.
1: Bueno.
2: ¿Tiene alguna queja por la energía?
1: Sí, ¿puedo dejar constancia de una...?
0: ¿Constancia de qué? Sí, es, yo
2: tú
0: soy
2: eres
0: mozo.
2: Constancia, yo soy paciencia. Ah.
1: Una queja, quiero dejar una queja.
2: Una queja, sí. ¿Por qué no llama a Metrogas?
0: Bueno, mire, la verdad
2: que... ¿Usted sabe que nunca atendieron el teléfono en Metrogas?
0: No. Y no, ¿por qué no?
2: Desde que se fundó,
1: sí.
2: Pusieron los teléfonos y nunca nadie los atendió.
0: No. No tienen de...
2: Tienen el teléfono, pero no lo atienden.
0: No lo atienden.
2: A propósito, están ahí sentados al lado. Suenan 17 teléfonos. Tipo nada. Hay que tener conducta, ¿eh? Sí. Para no tentarse ni una vez en años y años.
0: Es más difícil no atender nunca que atender una
2: claro,
0: vez.
2: Claro, por supuesto que es más difícil. Sí, sí. Hay que tener mucha templanza. Dice, cuando usted sienta que se le va la mano... Guarden la revolcilla. Bueno, últimas cuestiones que tienen en relación con la memoria, ya hemos hablado, pero la discreción también. Acá dice, hay que ver todo, oír todo y no decir nada.
0: Sí.
2: El mozo clásico no interroga, ¿eh? Siempre no interrumpe conversaciones. Claro, queda feo.
0: Sí.
2: Está discutiendo con la novia.
1: Sí, bueno, claro.
2: Siempre, te juro que eso no te lo voy a tolerar. No,
0: el señor lo va a querer el guiso. ¿Lo quiere con los coronado por los huevos o lo va a querer solo?
2: Un momentito, por favor.
0: Sí.
2: Estoy hablando acá.
1: Me tenés podrida. Pues, siempre lo mismo.
2: Qué tal mozo.
0: ¿A usted, señora, le sirvo también a usted?
1: Sí, pero sin la corona de huevos.
0: ¿Van a compartir?
2: Sáqueme los huevos de acá, por favor.
0: No, bueno, es que viene así el plato.
2: Bueno, llévese los huevos. ¿No puede ser sin huevos?
0: No, si quiere se los lleva. Le hago un paquete y se lo lleva a su casa.
2: ¿Qué hago con un paquete de huevos en mi casa?
0: Bueno,
1: es el guiso de lentejas, ¿no?
0: Sí.
1: ¿Pueden ser las lentejas, pero sin la papa y sin la verdurita?
0: ¿Y por qué no se la saca usted?
2: Porque
0: ¿por qué no la, no la corre
2: la tiro
0: así
2: al piso?
0: La corre del plato, porque esto el plato ya sale así.
2: Bueno, pero aparte yo estoy discutiendo aquí con mi señora novia, porque no importa por qué.
0: No, está bien, yo me quedo mirando para que decidan con qué lo van a tomar y qué van a...
2: Usted está escuchando la conversación, que...
0: Mira, a mí lo que ustedes hablen me importa un pito, realmente.
2: ¡Qué mal!
0: Yo estoy... Qué mal. Yo trabajo... Y entonces...
2: ¿Usted es el del otro restaurante también?
0: Sí, soy el del otro restaurante.
2: ¿El de los 200 mil pesos por una melé?
0: Sí, en el nos conocemos todos, en lo gastronómico.
1: La semana pasada estuvimos ahí.
2: Ahí estuvimos presos al final.
0: Sí.
2: Pues salimos corriendo y nos alcanzaron.
0: Y sí, porque nosotros tenemos muy aceitado el tema con la policía.
2: Claro.
0: Olvídese.
2: Sí, no llegamos ni a la esquina.
0: Bueno.
2: Nos rodearon. Bajaron de ahí,
0: claro.
2: Patrullero, estuvimos 6 días presos.
0: Y bueno, veo, hay que purgar las culpas de alguna forma.
2: Hay que purgar, sí,
1: justamente.
2: Trae que déjelo, los huevos. Bueno, últimas consideraciones, gestión del malentendido.
1: Claro.
2: La culpa no mejora el plato, la solución sí. Claro, ¿de qué vale que usted, mozo, se eche la culpa? Ay, dice, yo soy el único responsable
1: de esta
2: rata que usted ha encontrado en el guiso.
0: Bueno, tampoco hacer comentarios de la cocina y diga, bueno, ¿qué quiere con los ayudantes de cocina que hay?
1: No hay que
2: eludir responsabilidad.
1: Inmediatamente la reparación. Deje, lo llevo y ya se lo cambio.
0: Claro, directamente.
1: Claro.
2: Ya le raspo todo lo que no le gusta.
0: Ahora, yo le pregunto a ustedes, que son los expertos en esto.
2: ¿Qué tal? Buenas tardes.
0: ¿Cómo es el tema de la comanda?
2: ¿De la qué?
0: ¿De la qué?
2: Acá andamos. No.
0: Pero usted es experto, usted no es domingo. El mozo que
2: profesional. Soy Mingo, el que vino el sábado y se fue el domingo.
0: No, señor.
2: Dice, y comanda, dice usted, ¿qué andamos? No.
0: Le pido, por favor, la comanda.
1: La comanda es el papelito, la de anotado. Con
0: el orden de los pedidos. Porque claro.
2: Nosotros no nos permitimos anotar nada.
0: No, pero el orden.
2: Todo acá.
0: En la cabeza,
2: acá.
0: Sí. No, señor, en la cabeza. Pero tengo entendido que sigue en el orden de la comanda. Pero, por ejemplo, si a mí me preceden pedidos muy complejos, como...
1: Claro.
0: Viene
1: alguien y pide un matambre con ensalada rusa, que ya lo tenemos hecho, y viene otro y pide un cordero patagónico a los 10 fuegos.
0: Sí, claro.
2: Hay que tarda 6 días.
1: Claro.
0: Bueno, pero si yo llego después y pido un huevo duro nada más.
2: Ah, sí. Aquí lo tiene.
0: Pero ¿por qué...? No me lo sirven antes a mí el huevo duro, si es más simple. Tengo que esperar a que despachen a los complejos.
2: Sí. Va por pedido. Eso.
0: Y sí, pero es un problema. Estoy hace 2 horas esperando un huevo duro.
2: Bueno, si no le gusta, Ya sabes lo que te
1: digo. Igual le quiero decir que vinieron los críticos gastronómicos más importantes del mundo acá.
0: Sí.
1: Allá hay una goma Michelin.
0: Sí, Michelin, una medalla Michelin.
1: No, bueno, una goma.
0: Sí.
1: Nos han hecho las mejores calificaciones.
2: Sí, sacamos 6.
0: Pero no es buena calificación, 6.
2: Ah, ¿no?
0: Y no, es 10 la máxima.
2: Ah, bueno, entonces nos tiraron a matar, ¿eh?
0: Y bueno.
1: No, veníamos bien con la comida, pero el baño nos bajó unos puntos.
2: Sí, cuando el tipo que vino a calificarnos volvió del baño.
1: Sí, ahí nos bajó.
2: Ahí nos hizo así con el dedo.
1: No, que aparte justo...
2: Así
1: que...
2: hizo con el dedo.
0: Bueno, señor, está bien, pero...
1: El SEMA al baño está con un mostrador pasante con la cocina. Sí. Y eso, no...
2: Hay que pasarle atrás... Al que está ahí cortando la verdura.
0: Sí, claro.
2: No, y te mira con la cuchilla, ¿viste? Como pasas atrás.
0: No sé qué horrible.
2: De ida y de vuelta.
0: No, claro, eso le baja muchos puntos.
2: Sí,
0: sí.
2: Dijo, el restaurante estaba muy bien, pero no, me dice.
0: Sí, no. Los críticos gastronómicos igual vio que no le avisan.
2: No.
0: Y van de así.
2: No, vos, por ahí un tipo te crees... que es uno que está discutiendo con la novia y es un crítico gastronómico.
1: Sí.
2: De incógnito.
0: Sí. Pero si ya va con mal aspectado, porque por ahí lleva a la novia.
2: Claro.
0: Y si se pelea con la novia, la liga usted.
2: La liga el restaurante.
0: La liga del restaurante.
2: Claro. Es así, como Mirtha Legrand.
0: ¿Qué
2: es
0: como Mirtha Legrand?
2: El programa de Mirtha Legrand, todos los que van, dicen que le gustan una canción... Porque justo la estaban tocando
0: sí.
2: cuando él salía con una mina.
0: ¿Y qué tiene
2: la
0: que
2: canción por ahí es una porquería. ¿Qué tiene que a vos te gusta una canción cuando la tocan justo que está con tu mujer?
0: Y porque recuerda a la novia, sí, ¿no?
2: Pero
0: la
2: eso no es una canción. Es eso.
0: Sí, pero vio que después la vuelven, la tocan siempre.
2: Sí, están tocando nuestra canción, no sí. hay nuestra canción. Están
1: muchas veces canción. Esa pareja cuando se casa sí. pide que pongan
0: esa canción.
2: Toca, vamos a la playa, oh.
0: Sí.
2: Y cada vez que el tipo la escucha dice que esa es la canción que más le gusta.
0: Sí.
2: ¿Por qué? Porque la escuchó el día que se conoció a la tipa.
0: Claro.
2: Bueno, no.
0: Claro.
2: Los críticos, imagínense a Hanslick, el mejor crítico del siglo XIX diciendo... Siempre me ha gustado mucho el vals Opus 64 de Chopin.
0: Ajá.
2: Porque justo lo estaban tocando un día que conocí a una mina en Varsovia.
0: No, bueno, ¿qué tiene que ver, señor?
1: No es serio.
2: Bueno, estamos insumiendo mucho tiempo. ¿Se van a anotar o no se van a anotar?
0: Sí, yo quiero hacer el curso.
2: De mozos clásicos.
0: ¿Cuánto dura el curso?
2: John. 3 años
0: sí.
2: De preparación.
0: ¿Cómo preparación?
2: Teóricos.
0: Ah, teórico, pero es mucho, me parece.
1: Sí, pero yo... no es todos los días, ¿eh?
0: Bueno, pero igual, 3 años. Pero yo quiero algo con salida laboral para seguir a trabajar. Sí. Ya.
1: Mejor salida laboral que mozo.
2: Mozo.
0: Sí, pero 3 años teórico.
1: Es la profesión del futuro.
0: Bueno, no sé si el futuro, pero 3 años teórico. ¿Cuándo agarro la bandeja y la...?
2: En el cuarto año.
0: Y bueno, pero...
2: Cuarto año le dejamos tocar la bandeja.
0: ¿Y después cuándo me recibo? ¿Tarda...?
2: Son 5 años más.
0: ¿8 años?
2: Más 2 años de práctica gratuita en restaurants.
1: Claro, lo que se llama la residencia.
2: Claro.
0: Pero es como medicina esto,
2: claro,
0: prácticamente.
2: Claro.
1: 1 o 2 años.
0: ¿Y cuándo empiezo a cobrar mi sueldo? Porque...
2: Cuando consigan. Después sale de ahí.
0: Sí.
2: Y ahí, si lo llaman, lo llaman. Ah, es difícil, ¿eh?
0: Sí, bueno.
2: Sí, es difícil porque hay mucha competencia de gente, cuñados del dueño, tipos así. Que...
0: Entonces me conviene ser cuñado del dueño y no notar...
2: Pero... Me conviene ser cuñado del dueño. Eso es lo que quisiéramos todos.
0: Entonces no voy a estudiar nada, directamente...
2: Pero ¿se va a casar con la hermana del dueño?
0: Y, pero sí, en 10 años alguna hermana del dueño voy a conseguir.
2: Haga la prueba, yo intenté mucho y nunca conseguí. Bueno, extraordinario esto.
0: Sí.
2: Extraordinario.
0: Bueno, veamos que si han llegado mensajes al WhatsApp de la Venganza.
1: Exactamente.
0: Que es 1165855580.
1: Buenas noches, Alejandro. Llevo 4 décadas escuchándolo. Me levanto todos los días 6:30, pero aún así no me puedo ir a dormir sin escucharlos, ¿eh? Es Claudia de Isidro Casanova.
0: Pero, Claudia, se puede escuchar al día siguiente, igual.
1: Claro, sí.
0: Hola, Vengadores. Me gustaría preguntarle a Dolina si sabe algo acerca del ensayo sobre la risa de Bergson.
2: Sí, sí.
0: Y si es así, ¿qué opina al respecto?
2: No, no tengo opinión, desde luego.
0: Ahí se habla de la repetición como recurso que provoca la risa, el gag. Y la verdad que está... que este querido programa tiene unos gags radiofónicos que son geniales.
2: Yo cuando era muy joven fui invitado, junto con Carlos Trillo, pero que también era muy joven en aquel entonces, a una especie de mesa redonda de humoristas que se estelaba mucho en aquel entonces.
1: Sí.
2: Y ahí estaban un montón de consagrados, y nosotros dos que éramos. Y por ahí había un panel medio periodístico que nos preguntaba a los supuestos humoristas qué opinábamos de esto y aquello. Y a mí me preguntó qué opinaba sobre el libro de Bergson. Y yo le pregunté de qué jugaba Bergson. Claro. Y ahí es donde estaba Manuel Rey Miliares, que era una persona muy admirada en aquel tiempo y muy olvidada en esto. Yo cada vez que pregunto por él, nadie lo recuerda. Cosa rara.
1: Hola, Vengadores. Soy su amiga de siempre, Florencia, la que vive en Connecticut.
2: ¡Ay, qué lindo!
1: Los adoro a los tres. Son mi cable a tierra, sigan igual. ¿No van a hacer algún programa en Estados Unidos?
2: Ojalá.
1: Qué bueno sería.
2: Bueno.
1: Estaré en primera fila, dice.
2: Bueno.
0: Vengadores, les habla Ciro de Posadas, Misiones.
1: Sí.
0: Si Gillespie antes era llamado Gillespie, ¿cómo se llama ahora Gillespie?
2: Primes. Sí.
0: En Bahía Blanca, de donde soy oriundo, hay una calle llamada Damas Mendocinas. ¿A qué hará referencia? Algo que habremos dicho.
1: Claro, cuando traen esas cosas bordadas.
0: No, pero habrá dicho, digo, en referencia a algo que habremos comentado nosotros.
2: Pero eso comentamos, siempre decimos, que las damas mendocinas le han bordado.
1: Sí,
2: unos
1: señor,
2: ponchos,
1: claro.
2: A Gillespie, claro, claro, claro.
0: Bueno, ¿tiene usted más mensajes ayer o los tiene todos Guille?
2: Bueno, acá Paula quiere que la saludemos porque hoy es su cumpleaños. Y si que hace varios años que trata de que las saludemos en esa ocasión,
0: sí,
2: y nunca lo logró.
0: Bueno, esta vez lo logra. Feliz cumpleaños.
1: Feliz, feliz cumpleaños. Sí,
2: ya.
0: Quizás
2: tocar,
0: haya pasado.
2: Voy a tocar para usted, mire.
0: Sí. Que lo... ¡Ah, ya!
2: No me sale muy bien.
0: Sí, sí. Qué doloroso.
1: Soy Matías de Portela y primera junta. Ahí vive, ¿eh? Y hoy miércoles 3 de septiembre es mi cumpleaños número 40. Me gustaría que el maestro toque el tema del feliz cumpleaños.
0: Ahí está, mire, está bien. Bueno.
1: Pablo nos dice que somos la mejor compañía. Gracias por este hermoso tema. Justito en este momento de tanta oscuridad, aguante la venganza, dice Majo desde Mar del Plata.
2: Gracias.
1: Muchas gracias.
0: Bueno, ¿le parece que hagamos una pausa?
2: Por favor,
0: mientras tanto,
2: por lo
0: pero
2: que más
0: antes,
2: quiera.
0: Antes déjeme decirle que la producción de este programa es de Maica Iglesias y Eugenia Gorostiza. En cambio, el sonido es de Miguel Vincent. Y las investigaciones históricas y literarias recaen en manos de Cora Barengo.
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0: Continuamos en La Venganza Será Terrible. 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
2: Hablaremos hoy de la zanja de Alsina o zanja nacional.
1: Bueno, mire qué lindo.
2: Lindo nombre. que se construyó en el oeste de la provincia de Buenos Aires, allá por 1876 y 77, siguiendo la línea de frontera con los indios. Los indios que vivían originalmente allí eran los indios pampas.
1: Sí.
2: Pero con lo, en realidad ellos se llamaban a sí mismos het. Los paisanos les llamaban pampas. Pero después se fue araucanizando esa región. Mapuches y araucanos, inmigrantes generalmente de Chile, vinieron a reemplazar a los indios originales. Y en determinado momento empezaron a organizar malones. Uh-huh. Para eso se construyó la zanja. El doctor Adolfo Alsina era ministro de Guerra y de Marina del presidente Avellaneda. Y, bueno, abordó la inquietud de los colonos que se establecían por allí y que soportaban los malones de los indios. ¿Qué hacían los indios con los malones? Robaban ganado.
1: Claro.
2: Robaban mucho ganado, pero también cautivaban mujeres y las llevaban como esclavas sexuales.
1: Bueno.
2: Imagínense entonces,
1: pues nada más ni nada,
2: la necesidad de tratar de impedirlo.
1: Sí.
2: La zanja no era muy, muy consistente, pero tenía el propósito de evitar no ya el paso de los indios, que más o menos pasaban, sino más que nada el regreso con ganado,
1: claro,
2: que les resultaba prácticamente imposible. La zanja se extendía unos 600 kilómetros desde San Rafael, en la actual provincia de Mendoza, hacia el sur. La ejecución de los trabajos estuvo a cargo del coronel Conrado Villegas, con los soldados de la División Norte. La zanja fue íntegramente construida a pico y pala.
1: ¿Mm?
2: Y fue extremadamente costosa en dinero y esfuerzo humano. Había un ingeniero ahí, Evelot, y a lo largo de la zanja se fueron construyendo fuertes y fortines. Los fuertes más importantes fueron erigidos en Trenquelauquen, Guamení, Carué y Puan. Entre Guamení y Trenquelauquen trabajaron dos regimientos de guardias nacionales, incluyendo levas de gauchos y una cuadrilla de 60 a 80 peones asalariados. Bueno, ¿cómo era la zanja? La zanja tenía 2 metros de profundidad apenas y 3 de ancho en la superficie y un parapeto de 1 metro de alto por 4,50 de alto. El fondo tenía un ancho de solo 60 centímetros. No era gran cosa.
1: No, pero era igual.
2: No era gran cosa, pero alguna eficacia tenía.
1: ¿3 metros de ancho?
2: Y no podían saltarla con el caballo, pero claro, más o menos se la arreglaban, se la arreglaban. El asunto era el ganado, como hemos dicho, ¿no? Ahí estaban, como se ha dicho, Bahía Blanca, Puan, Carué, Guaminí, Trenquelauquen, Italó, y entre esos fuertes se levantaban 109 fortines. Cada fortín se formaba en un terraplén circular rodeado de un foso, una pequeña habitación y, bueno, un mangrullo.
1: Claro.
2: El famoso mangrullo,
1: sí,
2: para la observación. Todo a cargo de un oficial y entre 8 y 10 soldados. Eso eran los tipos.
0: Claro, muy, muy precario
2: todo. Muy chiquito, ¿no? La conscripción de personal para cubrir la frontera se realizó de manera forzosa, las levas, entre la población rural y las durísimas condiciones a las que estaban sometidos, se narran, como sabemos bien, en el Martín Fierro, ¿no?, cuyo protagonista es reclutado forzosamente para prestar servicio en la frontera. El presidente Avellaneda logró que su proyecto se reglamentara mediante la sanción de la ley de colonización, o ley Avellaneda, que autorizaba varios sistemas de colonización. Se fijaron máximos y mínimos para las parcelas de las tierras públicas, que se venderían con créditos amplios o se otorgarían gratuitamente por concesiones, ¿no? Bueno, ahí hubo muchas familias que aprovecharon esa incorporación de millones de nuevas hectáreas y ahí crecieron la fortuna de muchos terratenientes, unas familias muy cercanas al gobierno, entre ellas los Pereira Irabola, Álzaga Unzué, los Luro, los Anchorena, los Martínez de Oz, los Gainza Paz. Bueno, los fuertes se comunicaban a través del telégrafo. Ahora, ¿dónde se encuentran rastros de la zanja de Alsina? Muy pocos hay, muy pocos. Las cicatrices pueden encontrarse en los siguientes lugares. Hay un libro que se queda es nada.
1: Bueno.
2: Ena, usted podría tener algo más grande en el fondo de su casa. Hay un Trenquelauken. Podría tener algo más grande en el fondo de su casa. Hay un Trenquelauken. En América, el pueblo de América se llama Rivadavia y es Estación América. Puan, muy a las cansadas, unos curiosos rastros en la tierra que son efectivamente como cicatrices sobre el manto verde. Y son los restos de la zanja nacional, que fue una humildísima réplica criolla de la gran muralla china con la que un día se quiso frenar los ataques de los indios, ¿no? Algún camino subsidiario puede ser que aún ostente un cartel indicador y en la nomenclatura ferroviaria es una buena referencia histórica siempre. Existe una estación denominada La Zanja, pero en general el recuerdo de esa extraña obra se ha perdido y ni siquiera es usual que los lugareños inmediatos hayan escuchado mencionarla siquiera.
1: Claro.
2: Si no hay relación entre los tipos que viven ahí ahora, claro, y la zanja. Cosa que sí ocurre con otros accidentes históricos, otras construcciones, otras circunstancias. Los malones de los indios habían arreciado a comienzos de los años 70 del siglo XIX, y en 1872 se efectuó la incursión más grande de todas. Ese año, Cafulcurá, al frente de 6.000 indios de lanza, avanzó sobre los pueblos de General Alvear, 25 de mayo, estaría Estronati,
0: en un mangrullo,
2: y 9 de julio. En realidad murieron más de 300 cristianos y se arrearon unas 200.000 cabezas de ganado. Todo esto causó un gran horror y sirvió para que, al menos por un tiempito, prevaleciera la idea de la zanja, ¿no? Había antecedentes de algunas obras similares. Al norte de Santa Fe hubo en cierta época, y con igual intención, una zanja de López, la zanja de Estanislao López. Entonces, bueno, Alsina tomó de ahí la idea de la famosa zanja, con sus medidas. Se planteó guarnecer con esa zanja todo el gran arco, desde Bahía Blanca hasta Río Cuarto. Pero, bueno, no se consiguió esto. Tanto y tan mal se ha hablado de esa zanja, que es forzosa alguna explicación. Obviamente, no podía pretender evitar el paso de los indios, pero, como se ha dicho, apuntaba a demorar el paso del ganado. Lo que todos sabemos es que el general Roca, que vino después, se oponía de plano a la construcción de la zanja, no bien la muerte de Alsina lo convirtió en nuevo ministro de guerra, bueno, volcó toda su influencia en favor de una gran batida para expulsar a los aborígenes hasta más allá del Río Negro. Bueno, en realidad la discrepancia que había entre Roca y Alsina estaba más bien en el destino de las tierras por conquistar, de las que podría hacerse una repartija apresurada o repartirse de forma ordenada a medida que se fueran incorporando más hectáreas al territorio en poder del gobierno, digamos, ¿no? La cuestión había sido un tema que no apareció en la Convención Constituyente porteña que funcionó entre 1870 y 1873 y quedó siempre sin resolver. Evidentemente Alsina amparaba un criterio que no fue el que prevaleció. Cuando vino Roca dijo, sí, qué zanja ni qué zanja, bueno, vamos a hacer la campaña del desierto con los resultados y circunstancias que todos nosotros conocemos.
0: Porque si eran malones de 6.000 personas...
1: Claro, claro.
0: Esas deberían ser batallas importantes, ¿eh?
2: Eran batallas, algunas de ellas fueron batallas importantes. Nadie se acuerda hoy de la zanja de Alsina, ¿no? Nadie se acuerda. Me pregunto qué podríamos escuchar. Ya que hablábamos de los malones,
0: sí.
2: Vamos a escuchar a Alberto Merlo, me parece. Por ahí hay una huella.
1: Sí.
2: Está muy bien, la zanja también es una especie de huella.
0: Claro, sí.
2: Es una especie de huella, ¿no es cierto? Esta se llama Creón Huella de los Malones y la canta Alberto Merlo, a quien hemos conocido y hemos invitado hace muchos años al programa.

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0: Era Alberto Merlo. La venganza será terrible. La huella de los malones.
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0: Continuamos en La Venganza Será Terrible. Señoras, señores, este es el mejor momento para dar comienzo al siguiente segmento.
5: Sí, atención. ¿Vas a pintar una pared y eres novato?
6: Sí.
5: Los peligros y errores más comunes.
6: Bueno.
5: Ah, pero nos escriben muchas personas que nos dicen, voy a pintar una pared y cortan.
6: No es tan fácil, ¿eh?
5: No es tan fácil.
0: Uno dice, bueno, agarro un pincel y tacho de pintura y le entro a dar.
6: No, porque hay que preparar el territorio, hay que preparar la pared.
5: A mí me gusta. Ahí está, ahí empezamos mal.
6: Claro.
5: A mí todo lo que sea preparación, que hay que el enduido, el rasqueteado, el enyesado, todo eso.
6: Bueno, pero...
5: si yo agarro... A mí me gusta, yo me compro una lata de pintura en la pinturería. Digo, a ver, deme un verdecito.
0: Sí.
5: Y agarro el pincel...
6: ¿Y cuánto le dura?
5: Y lo pinto.
6: ¿Y cuánto le dura?
5: No me importa.
0: Pero usted sigue los procedimientos de un niño.
5: Sí.
0: Sigue un niño que caprichoso... Que no quiere preparar las cosas antes.
5: ¿Usted quién es?
0: Que no tiene, yo soy un celador de colegio.
6: Ya me parecía.
5: Bueno, vamos a ver qué dice aquí. No te tropieces con estos errores.
6: A ver, bueno.
0: A ver, ¿cuáles?
5: Peligros al pintar. Antes de empezar. Caídas de escaleras o bancos inestables.
6: Eso es terrible.
5: ¿Qué se refiere con bancos inestables?
0: Sí, a la banca...
5: El entusiasmo puede jugarte en contra. Claro, no hay que pintar entusiasmado.
0: No.
5: Más bien hay que pintar con un cierto disgusto.
6: Claro, bueno, tranquilidad,
5: templanza.
0: Y saber por dónde empezar, porque a veces por pereza uno empieza, bueno ahí lo que tiene
5: más cerca.
0: Hay gente
5: que empezar por arriba.
0: Por arriba,
6: tiene razón, sí.
0: O por los bordes empieza.
6: También, está bien.
5: Mire, un peligro, hablando de por arriba, son las salpicaduras en el ojo. Un descuido con el rodillo o la brocha puede terminar en irritación. Use gafas protectoras.
6: Ahora las venden.
5: Ah, sí, buenas tardes.
0: Buenas tardes.
5: Quería una gafa protectora.
0: Bueno, ante todo le doy la bienvenida a Todo para el Pintor.
6: ¡Qué bien!
5: Muchas gracias. ¡Qué pintor!
0: Todos los muchachones graciosos vienen a hacer ese chiste acá mostrado.
5: Sí, ya los veo esperando, sacando números.
0: Sí. Nosotros tenemos, en el mundo de la lija, que es nuestro...
5: ¡Sí, qué grande el mundo de la lija!
0: Es nuestro otro local, el mundo de la lija.
5: Está atrás.
0: Tenemos todo... Usted me dice cualquier cosa sobre lija...
6: No, pero
0: nosotros la tenemos.
6: Quiere anteojos.
0: ¿Usted quién es?
6: Yo lo acompañé porque...
0: ¿Usted es un señor?
6: Sí, claro, un amigo de él. Le dije, comprate anteojos,
5: claro, porque
6: cuando...
5: Voy a pintar el techo. Y lo más probable cuando uno pinta el techo es que le caiga pintura en el ojo.
6: Claro.
0: Sí, pintura.
5: A mí me cayó, yo ya tengo un ojo que no veo nada porque lo tengo pintado.
0: Bueno, porque...
5: Y deme para el otro nada más.
0: No, se vende completa, es una anteojera.
5: Ay, ¿qué hago yo?
0: Es una anteojera.
5: Tengo un ojo solo y usted me vende un binocular.
0: No, lo que yo le digo es que, por supuesto que
6: son... muy anatómicas.
0: Sí.
6: Parecen un plástico.
0: Sí, igual se hace un efecto sopapa.
6: Claro.
5: Sí, que después te las querés sacar y te sacas el ojo.
0: No, por eso, no hay que arrancársela.
5: Claro.
0: Usted tiene que, como está al vacío le queda...
5: hacer... Y le hace un agujerito con un taladro.
0: Claro, dejar, no, bueno, dejar entrar con la uña misma.
6: Que de, entre
0: usted hace cuña.
5: Aire. Le deja entrar un poco de aire y asunto arreglado.
0: Y ahí sale, ahí le sale.
5: Dice, otro peligro es inhalar vapores tóxicos.
0: Claro, si está pintando con sintético.
5: Acá hay mucha pintura que es tóxica, ¿no?
0: Sí, bueno, sí.
5: De plomo, ponele.
0: No, el plomo está prohibido.
5: Antes, cuando se pintaban las cosas
6: con pintura razón.
5: Al plomo, morían los pintores como moscas.
0: Bueno, no, ahora eso no se hace más, pero sí, por ejemplo, si usted pinta con aerosol o con soplete...
6: Tiene olor como a nafta.
0: Claro, y eso se le viene contra el viento. Por ejemplo, pinta en Río Gallego.
5: Sí.
0: Está al aire libre pintando con soplete.
5: Le viene un viento en contra, se lo respiró todo.
0: Se lo respiró todo y se pintó todo.
5: Y así, todos los años... Hay un porcentaje altísimo de personas de Río Gallegos que fallecen.
0: Bueno,
5: que
0: pero
5: se respiran
0: y porque una
5: el
0: vez que
5: del aerosol.
0: Y sí, claro, imagínese eso.
6: No sale con nada, ¿eh?
5: No
6: sale con pintura.
5: No, y cuando le entra el coleto, cuando usted le entra en las branquias,
0: claro.
5: En todo lado, en el estómago. A mí eso me lo contó el doctor Jaragencián, que trabajó mucho en la Patagonia.
0: Ajá.
5: Y él dice, todos los días atendía centenares de personas, de pintores más que nada, que se habían respirado la pintura del aerosol, y yo directamente ni los atendía.
0: Bueno, pero es una barbaridad.
5: No tienen salvación.
0: Pero no hizo el juramento hipocrático. Que...
5: Bueno, dice, soy hipocrático, pero no imbécil. Bueno, otros peligros. Reacciones en la piel.
6: Alérgicas.
5: Claro, la pintura puede causar irritación o alegrías.
6: Alergias.
5: Hay que usar guantes y mangas largas. Bueno, y después está errores en la preparación básica.
0: Sí, eso es clave.
5: Dice, por ejemplo, usar ropa inadecuada. Claro, no va a ir de traje.
0: No, ni de traje, ni tampoco cosas muy holgadas que puedan
6: tirar. Hay ropa especial, en algunos lugares, ropa especial.
5: No es muy linda la ropa del pintor.
0: ¿Qué es todo? ¿Un mameluco blanco?
6: Puede ser mameluco.
5: Viene a ser como un enfermero, pero más sucio.
0: Claro, porque...
6: Ahora, se mete vestido y todo adentro del mameluco. Ni siquiera se tiene que poner en ropa interior. Con la misma ropa, arriba el mameluco. Listo, cuando termina de pintar, se lo saca y ya está...
0: Pero está todo salpicado eso, ¿no?
5: Sí, de pinturas anteriores.
0: Claro, de pinturas anteriores. El buen pintor está salpicado.
6: El buen pintor es el que tiene multicolor de todas las pinturas.
5: Que ha incursionado en varias aventuras.
0: Ahora, cuidado con el polvo.
5: Sí, ¿a qué se refiere?
0: Porque él vio que...
6: Cuando está lijando.
0: Queda todo un polvillo que... ¿Cuánto tarda en irse de
5: años?
0: Años del lugar, porque se le meten las sendijas en todas partes.
5: Acá hay una cosa interesante. ¿Qué pasa si uno elige mal el color? El color, dice, que se ve en la muestra, puede verse distinto en la pared.
0: Sí.
5: Ah, ¿y por qué? Sí, buenas tardes.
0: Buenas tardes.
5: Yo compré ayer una lata de 10 litros de pintura de la mejor calidad.
0: Ajá.
5: Compré el 157 verdecito.
0: Sí, el 157 sale bastante.
5: Yo pinté y la pared me quedó completamente distinta.
6: No, lo que pasa que
5: a la muestra
6: se secó.
0: Cuando se seca,
6: secó. La pintura mojada es de un color, la pintura seca de otro.
5: ¿Y qué hago?
0: Y además,
5: ¿y usted acá en el muestrario qué tiene? ¿La pintura seca o mojada?
0: No, pero lo que pasa que usted la ve chiquita,
6: claro.
0: Pero en una superficie grande, el ojo humano, si usted lo mira con su ojo.
5: ¿Y con qué quiere que lo mire?
0: No, bueno, no.
5: Discúlpeme que le pregunte.
0: Usted recibe una información que,
6: claro,
0: que quizás no es exacta. Porque en la muestra chiquita...
5: Pero usted tiene que
0: le darme entra.
5: A mí la misma sensación que después deja la pintura.
0: Mire,
5: es otro verde.
0: Verduzco,
5: una...
6: Está bien, pero si usted...
0: Al señor pinta... quiere que le hagamos para muestra de color toda una pared, para todos los colores.
6: Usted pinta un plato de verde.
5: No quiero pintar un plato, estoy pintando el baño.
0: Señor, bueno, no levante la voz.
5: A mí me gusta el verde.
0: No levante la voz porque acá estamos trabajando.
6: En cosas chiquitas.
5: ¿Yo qué se cree que estoy haciendo? Mire la ropa que tengo, soy pintor.
6: En cosas chiquitas queda bárbaro este verde. Pero tiene
5: el baño mío es chiquito.
6: Bueno, tiene que ser muy chiquita. Lo que pasa es que en el baño por ahí se achica más.
0: Sí,
5: bueno,
0: queda como
5: dice,
0: más chico todo.
5: Otro error, dice, no comprar suficiente pintura. Y bueno, compro más. Pero acá vengo a quejarme yo también.
0: Sí.
5: Si soy otro.
6: El cálculo siempre es muy justo el que.
5: Claro, pues yo compré y creí que me iba a alcanzar.
6: Claro.
5: Y me quedó faltando. Entonces yo compré otra lata y me puse a pintar otro color.
6: Claro, pero. Pero son de partidas distintas. Por ahí,
5: sí, la primera.
0: Es otro lote.
5: Decía lo mismo.
6: Claro, otro lote.
5: Azulengo, decía.
0: No, sí. Pero es otro lote.
5: 73 azulengo.
0: Es el otro lote que viene de la fábrica de,
6: claro.
0: De Bahía Blanca.
5: Pero ustedes no.
0: Porque cerró la de Olavarría. Eso.
5: Yo empecé a pintar de un lugar.
6: ¿Y por qué no compré las dos latas al principio?
5: Y porque que teníamos, calculé mal.
6: Dos igual.
5: Ahí está.
0: Entonces, yo le recomiendo volver a pintar.
6: Pintar la parte vieja.
5: De otro color.
6: Con el nuevo.
0: Lleve, sí, de
5: ¿cuál
0: lata?
5: ¿Qué color me recomienda? Para que tape el azul.
0: Negro. El negro le tapa todo.
5: Negro, no.
6: Y queda
5: negro.
6: Bien.
5: Escúchame, negro.
0: No le digo a usted, digo, el color negro le tapa todo.
6: Aparte combina con todo. Usted se pone pantalones rojos, sí. La pieza negra queda perfecta.
0: Ahora está de moda.
5: Y ese es el baño, ya le digo.
0: Está de moda el negro porque le pone un inodoro blanco.
5: Sí.
0: Que resalta mucho.
5: Claro, y aparece ahí como.
0: Y sí, y un piso como de ajedrez.
5: ¿Es un negro mate?
0: Usted lo puede decir, si quiere mate o brillante, como usted quiera.
5: Brillante,
0: como
5: claro.
0: Usted lo prefiera.
5: A mí me gusta el baño con un poco de brillo.
0: Entonces vale. Yo se lo mando brillante. Roberto, ¿le haces un brillante?
6: Sí, ¿lo quiere brillante satinado?
0: Sí, brillante. Sí,
5: bueno. ¿Esto es negro?
0: No, eso no.
6: No, eso es marroncito.
5: ¿Y por qué no me da ese?
6: Bueno.
0: No, pero el marroncito no le viene en tanta cantidad, porque el señor va a tener que llevar unos 100 litros.
5: ¿100 litros para un baño de 2x2?
6: Sí, pero ¿cuántas manos?
0: Esto no le chupa.
5: Una mano sola, que se cree.
6: Una mano, no. Queda todo transparente.
0: Y además para un baño, después le tiene que hacer un acabado
6: sí.
0: Con laca.
5: Sí, las famosas lacas, ¿se acuerdan?
0: Sí, porque el baño, usted se ducha.
5: Pinturas Gamo, esmaltes Gamo y sí. Lacas del mismo nombre. Sí.
0: Mire, si no vamos a hacer las cosas con respeto, yo lo voy a decir por última vez.
6: Lo que pasa es que
0: voy a levantar
6: el marrón es genial porque combina con todo.
5: Claro.
6: Es uno de los mejores
5: pero
6: colores.
5: Usted todos los colores que nombramos no, bueno. Dicen que combinan con todo.
0: El marrón está saliendo mucho, ¿eh?
6: Sí.
5: Sí, está, que lo diga usted. Bueno, últimos errores. Dice, esto es importante, ¿eh? No protegerse contra la humedad.
0: Claro, ¿entiendes? Porque lo tiene que hacer antes todo el tratamiento de humedad. Si usted tiene problemas de humedad, ¿tiene problemas de humedad?
5: Sí, bueno, sí, pero... Yo por eso estoy pintando. Le paso la pintura encima, no se ve más.
0: No, pero
6: no,
0: le trabaja. La humedad le trabaja. Le trabaja.
5: ¿Qué trabaja?
0: Sí, le trabaja y le aflora.
5: Aflora también trabaja.
0: Dice, ay, mirá qué lindo quedó. Cuando se quiera acordar, el próximo invierno...
5: Le sale al revés.
0: Le salen los globos.
6: Empieza a romper. Claro, globos, burbujas.
0: Se le descascara todo.
6: Ampollas.
5: ¿Ampollas?
0: Sí, escamas. Le sale todo. Sí.
5: Bueno, mire. Algunos vicios... Por ejemplo, no remover la pintura antes de usarla.
0: Bueno. Ah, sí.
5: Hay que sacarla toda, ¿no?
0: Sí, hay que removerla.
6: Hay que agarrar un...
5: Hay gente que no hace eso.
6: No.
0: Y bueno, pero...
6: Un palito hay que agarrar con mucha paciencia.
5: No,
6: pero
5: un una espátula.
6: Sí.
5: Fic. Usted se sienta ahí...
6: Ah, remover la pintura, están diciendo ustedes.
5: Remover la pintura vieja.
0: No revolver la pintura.
6: Revolver.
5: Sí. También. Eso cuando ya va a pintar, claro, la revuelve claro. Con un palito.
6: Sí, exacto.
0: Sí, cualquiera.
5: Bueno, y si no, para remover la pintura, para sacar la pintura vieja,
0: una
5: espátula, usted puede tardar un año en sacar la pintura vieja en una habitación de 3x3.
0: No, pero después le pasa la lija gruesa.
5: Sí, acá la tiene.
0: No, señor, por favor. Y le pasa la lija fina. Primero la gruesa, después la fina. Algunos trabajan mejor con la fina primero.
5: Claro, y con la gruesa después.
0: Pero no le sirve. Yo soy, o sea...
6: Claro, la gruesa es muy brutal.
0: Sí, pero a mí dame...
5: Y ahí le puede sacar un ladrillo.
0: Pero a mí primero dame la gruesa.
5: Y bueno. Y después conversamos.
0: No, después conversamos, no.
5: Usted,
0: después la fina.
5: ¿Usted no conversa después?
0: No, señor. Después la fina.
5: Ah.
0: Y dos manitos de la
5: fina. ¿Y después no conversamos?
0: No conversamos. Y no me va a arreglar con una mano, ¿eh?
5: No, siempre tengo las dos.
0: No, señor. Dos vueltas.
5: Claro, porque hay gente que con una mano sola... Saca la mano del bolsillo.
0: No, señor.
5: ¿Qué crees que soy?
0: Todo, bueno. la pintura son dos manos mínimo.
5: Acá, mire, esto no lo sabía. Dice, no pintar desde arriba. Aunque parezca irrelevante, el orden en que se aplica la pintura importa. Siempre es mejor empezar de arriba hacia abajo.
6: Claro.
5: Y sí. Ah, sí, ya sabía. Así, si la pintura gotea, podrá cubrir esa marca después, cuando sí. llega ahí. ¿Qué clase de piola?
6: Claro, porque a veces le va quedando, no, le va chorreando.
5: Está mal, ¿sabe por qué? Dice, no pintar desde arriba, lo señala como un error.
0: Claro.
5: Y en cambio yo leí como una máxima, no pintar desde arriba, no pinte desde arriba, y ahí me parecía lógico.
0: También es más difícil, son más difíciles los colores oscuros para pintar. Si pinta de blanco, bueno, puede pasar cualquier cosa.
5: Vaya.

0: Y aparte usted se despierta a la mañana y que se encandila la habitación.
1: Pero le puede meter un tonalizador.
0: Sí. Ah.
1: Que acá tenemos, bueno, nuestro experto en tonalizador. Sí,
0: yo le diría marroncito combina con todo. Sí.
2: Siempre.
0: No, bueno.
1: Todo marroncito lo hace.
2: Encajar un marrón, señor.
0: Le queda beige, porque entre el blanco le tira.
1: Pero no
2: yo
1: tanto.
2: Pinté las paredes exteriores el año pasado siguiendo su consejo.
0: Sí.
2: De marrón.
0: Sí.
2: ¿Y sabe cómo quedó?
1: ¿Cómo?
2: Horrible.
1: Ah, bueno.
2: No, la casa marrón.
0: Pero le combina con todo.
2: ¿Sabe cómo
0: le
2: dicen en el barrio?
1: ¿El marrón?
2: Sí.
1: Y sí.
0: Combina si no... con un perro. Tiene un perro, combina perfecto con la... Con,
2: sí, el perro mío también es marrón.
0: Bueno, combina con sí. La pared.
1: Igual, digamos, en reemplazo del blanco sale mucho el color hueso.
0: Ah, qué bien.
1: Que es parecido al blanco, pero es un...
2: Pero no tanto.
1: Es medio
0: está
1: apagado.
0: Entre blanco y manteca.
2: Color huevo tiene, a mí me gusta.
1: No, pero también. Color huevo, bueno, es el amarillo huevo, dice usted.
2: Puede ser también.
1: Sí, no también, es el amarillo huevo.
2: Claro.
1: O el amarillo patito. Amarillos hay muchos, bueno, todos los colores hay muchos. ¿Cuántos colores hay?
2: 7.
1: No, mucho más.
2: Yo no ayudo a hablar de los 7 colores.
1: Sí, pero esto es muchísimo más, porque veo que...
2: Acá ustedes en el registro tienen registrado 1.002 colores.
1: Sí, 1.002.
0: Sí, exacto, 1.002, ¿cómo sabe?
2: Porque la casa de los 1.002 colores.
1: Claro.
2: Pero antes se llamaba distinto.
1: Sí, de los 1.000 colores se llamaba.
2: Claro, después le fueron agregando 1.001 y 1.002.
1: Sí.
2: Ya queda, no queda tan bien.
1: No, no queda tan bien, pero...
2: Como, también todo para el pintor
1: sí.
2: Se llama.
0: Sí,
1: sí.
2: ¿Qué pintor?
1: Y sí, por eso digo, eso también lo cambiamos, porque...
2: Claro, porque estaban cansados, el 60% de las personas que entraban era para hacer chistes.
1: Todo para hacer chistes, lo mismo nos pasa en el
2: igual,
1: otro local.
2: No entendían el teléfono.
1: No, no.
2: Igual que Metrogas.
1: Sí, igual.
2: Metrogas porque le deben hacer algún chiste.
1: Sí, los de Metrogas están acá a la vuelta también.
2: Sí, también, sí.
1: Sí, acá nadie atiende los teléfonos, es así.
2: Sí, están pintados ahí, ¿no?
1: Sí, en el mundo de la lija tampoco.
2: No. Bueno, extraordinario informe.
1: Sí, me dieron ganas de pintar.
0: ¿Pincel no va a llevar?
1: Ah, pincel,
0: lío.
1: Claro, no lleva pincel.
0: ¿Y el pincel? ¿Con qué pinta usted con la mano?
2: ¿Con qué pinto? ¿Con el dedo?
0: Sí, no, sí. Tiene que llevar un pincel.
2: Bueno,
1: lleve el pincel.
2: ¿Qué me aconseja? ¿Pincel o rodillo?
0: No.
1: Para grandes superficies, con rodillo.
0: Pero rodillo es como un robot. El verdadero pintor a
2: usted
0: pincel.
2: Usted tiene un prurito así estético.
0: Pero claro.
1: Pero si usted tiene que pintar...
0: El rodillo pasa a lo bestia por todos lados.
1: Y pero si tiene que pintar un paredón...
0: Le aconsejo
2: ¿Qué va a pintar? Un paredón con una pinceleta.
1: Claro. ¿Qué va a pintar? ¿La Capilla Sixtina, usted? No.
0: Le aconsejo un pincel de cerda bien gruesa.
2: Ah, oh, sí.
0: Bueno, abarcativo.
2: Marca abarcativo.
0: No, bueno.
1: Sí, abarcativo son los mejores.
2: A ver, ¿este?
1: ¿Ese le parece?
0: Yo diría uno más de brocha gorda.
2: ¿Más gordo que este?
1: Sí.
2: ¿Este?
1: Bueno, señor, bueno, listo. Yo no. Continúe usted. Yo no voy a continuar sumando mi nombre realmente. Que,
2: ¿cómo se llama usted?
1: Gabriel Rolón.
2: Bueno, me llevo este entonces.
0: Bueno.
2: ¿Lo puedo llevar en el bolsillo? Sí.
1: Llévelo nomás.
2: Bueno, muchas gracias. Me voy a retirar.
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1: Continuamos en La Venganza Será Terrible. Ingresa a los estudios de AM 750 nuestro querido y nunca bien ponderado maestro, el sordo Arnaldo Ganzés. Y acompaña esta noche a nuestro querido maestro, la voz de Manuel, la voz de Moreira. Buenas noches, maestro. Bienvenido, Moreira.
4: Buenas noches, Barton. Buenas noches, maestro. ¿Cómo le va?
1: Dice que anda.
4: Muy bien.
1: Bueno, vamos a...

0: Pasar directamente a los pedidos del público.
1: Muy bien, muy bien.
0: Por ejemplo, para Alfredo de, creo que dice Villaderina, sí, de Villaderina, le piden la fulana.
1: La fulana.
0: La fulana, eso es como rapidito todo.
2: Dale, dale, vamos. La fulana.

0: mordí.
1: ¡Qué lindo!
2: ¡Qué fulana!
3: Me encanta la fulana. Bueno, el, Moreira, ¿usted está preparado para cantar?
4: Depende qué.
3: Por ejemplo, le piden For You Blue.
4: For You Blue.
3: Tema. Se lo quedó pensando, como que no.
4: No, raro.
3: Como que
4: sí,
3: no.
4: Es un tema de los Beatles que no hemos. Que
5: nunca
4: no hecho
5: lo pidieron.
4: Sí, una vez creo, pero. Es un tema de George Harrison. Bueno, así que bueno, For You Blue.
3: Usted siempre toca los de Harrison.
4: ¿Cantando? No, toco un poco de
3: Tiene como una preferencia.
5: Es tendencioso.
3: Sí, ¿verdad? Sí.
4: ¿Usted dice?
3: No, sí, no. Sí, tiene como una preferencia.
5: Es
3: siempre
5: un ninguneo constante a Paul McCartney.
4: Sí. No, sí. No, hacemos un montón
3: de cosas. No, mentira. Bueno, okay. Hace siempre lo de Harrison.
4: Sí, es el que más me gusta, Harrison.
3: Bien, ¿vio? Bien.

0: Bueno, recuerden que pueden hacer pedidos a nuestro WhatsApp exclusivo de ustedes, de los oyentes, que es 1165855580.
1: Si usted quiere, le puedo cantar...
0: ¿Uno de Harrison?
1: Uno, pero si quiere.
0: A ver.
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0: ¡Qué lindo, maestro!
1: ¡Bárbaro! ¡Qué hermosa canción!
2: Es maestro. Una cancioncita.
1: Muy linda. Muy linda canción, maestro.
0: Me gusta Caprichos de Sombra. No sé si tiene título la canción, pero me gusta Capricho de Sombra como título.
2: Está bien.
0: Es muy, muy lindo.
1: ¿Puedo sugerir otro? Cerrazón. Fue la última palabra.
0: Usted agarró lo último y dijo, ponele esto. ¿Qué? Bueno, el de... Samba de una nota sola le piden, pues.
3: Ay, sí. Es con la flautita. El maestro, no sé si la trajo.
0: La flautita de los Miñoncitos.
2: A ver, signos.

0: Sí. Bueno, el último tema es con Gillespie en la trompeta.
1: Ah, bueno, claro.
2: Quiere lento.
1: Vamos a hacerle, ¿quiere hacer los santos para los marcha? Santo, para
3: sí. Santo bueno, viene marchando, claro. Vamos, sí. Vamos con todo.
0: A toda velocidad. De acá al teatro nos vamos.
1: Sí, a toda velocidad.
3: Vamos. Dele.

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1: ¿Cómo están? Buenos días, buenas tardes, buenas noches. Aquí vamos, ¿eh? Es viernes, aunque haya pasado apenas un pedacito del viernes 4 de septiembre de 2026. Para nosotros es el último día de la semana, así que lo estamos disfrutando ya con el pulpo, Juan Carlos Petrocelli, con la idea de que del otro lado estén las amigas y los amigos, como cada madrugada, y con mucha información y mucho recuerdo para este cuarto día del mes de septiembre que queremos compartir con todos ustedes, y desde luego lo haremos con todo gusto, ¿eh? Así que abrimos ya la ventana del 11-7000-0750. Acomodamos un poco la carga, acomodamos, digo, tengo el mate a mano, termo y compañía, y están ustedes. Así que todo listo como para arrancar con los temas sobresalientes de esta jornada.
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1: Grados 7 la temperatura en Buenos Aires, 73% la humedad, el cielo está despejado, tendremos una máxima de 17 grados, una linda jornada para este viernes 4 de septiembre. Vamos al desarrollo de la información. Leopoldo Fortunato Milei, como Trump decidió usar el tema Malvinas para apretar a Gran Bretaña por los aportes a la OTAN, Milei se olvidó de su enojo con la bandera de los jugadores en la victoria mundialista y pasó de admirar a Thatcher al descubrimiento de lo que ahora llama la causa más sagrada de los argentinos. Para mejorar su imagen, convocó a la Unidad Nacional y dijo que va a hacer lo que hasta ahora no hizo, aunque la ley lo estaba obligando. La bomba de humo fue anunciar un proyecto de ley por Malvinas que ya legisló el peronismo hace 15 años. El presidente dijo que impulsará una norma de protección que reformará la sancionada en 2011, la cual ya prohíbe y sanciona actividades petroleras extractivas ilegales en nuestro territorio. Escuchemos.
2: Estaré enviando al Congreso con carácter urgente un proyecto de ley de defensa de la soberanía nacional. Tendrá tres objetivos. Primero, modificará la ley 26.659 para endurecer las sanciones y penas contra las compañías vinculadas a operaciones no autorizadas, y se dispondrá, cuando corresponda, la aplicación del juicio en ausencia. En segundo lugar, la ley creará el Consejo de Seguridad Nacional, que definirá una política de seguridad nacional de aplicación obligatoria y transversal a todo el Estado, articulando Cancillería, Defensa, Inteligencia y Economía. También establecerá un marco para la protección de nuestra infraestructura crítica y para la protección aeroespacial y marítima de la nación. Por último, le pediremos al Congreso que le otorgue al Consejo las facultades necesarias para que el Estado pueda responder con herramientas económicas y diplomáticas frente a actores estatales o no estatales que amenacen nuestra seguridad nacional.
1: Además, informó que ordenará mediante un DNU la construcción de una base naval en Tierra del Fuego. Así lo hizo.
2: Además, firmaremos hoy mismo un decreto de necesidad y urgencia para ampliar los recursos del Ministerio de Defensa con el fin prioritario de construir una base naval integrada en Tierra del Fuego e incrementar nuestras capacidades en telecomunicaciones. Esta base nos convertirá en el polo logístico más importante del Atlántico Sur y será fundamental para la proyección geopolítica de la Argentina.
1: Tengo más de Milei, advierto que hay más de Milei, obviamente está hablando de una base destinada a los Estados Unidos. Por su parte, el canciller Pablo Kirchner opinó que la medida traerá dólares al país. El canciller señaló que ahora las empresas extranjeras están condicionadas a redirigir sus inversiones.
3: Como dijo el presidente, las empresas van a tener que decidir si apostar por un lugar donde están haciendo actividades ilegales de un territorio disputado o si vienen a un país que tiene mayor posibilidad de ganancias con previsibilidad y reglas claras. Por lo general, para explicarlo de manera simple, es un aumento de las penas, poder utilizar el juicio en ausencia también para condenar no solo a las operadoras, sino también a todo aquel que le provea asistencia, ayuda, servicios a estas operadoras, algunas de las cuales pueden hasta llegar a estar operando en Argentina.
1: Como era de esperar, tras la cadena nacional, los excombatientes salieron al cruce. El veterano de Malvinas, Luis Aparicio, afirmó que Milei le hace acordar a Galtieri, pero creer que tiene a los norteamericanos de amigos. Escuchemos.
4: ¿Cómo puede ser creíble una persona que tiene todo ese historial? Me hace acordar a Galtieri, perdón. Él creía que tenía a los americanos de amigos, cuando los americanos, entre comillas, tiene una historia con Malvinas. Los norteamericanos no respetaron el tratado el TIAR en el 82 durante la guerra, pero a su vez los norteamericanos son los que bombardearon el antiguo Puerto Luis, Puerto de la Soledad, en Malvinas, previo a que los ingleses vengan y lo usurpen. Cuando venían y pescaban ilegalmente, Bernet tomó, digamos, capturó dos buques pesqueros y los llegó a Buenos Aires y después mandaron un barco que bombardeó las instalaciones argentinas, que hizo que se vaya gran parte de la población que estaba. Así, los americanos nunca le fue indiferente Malvinas. Me hace acordar a Galtieri, él cree que los tiene a los norteamericanos de amigos. Es lo que le pasaba a Galtieri.
1: Otro excombatiente dijo que le permitan desconfiar de las declaraciones del jefe de Estado porque lo que hace es muy parecido a lo que está pidiendo Trump.

0: una oportunidad para los ingleses. El CECIM viene denunciando estas cuestiones, como viene denunciando anteriormente la extracción pesquera que viene realizando el Reino Unido desde hace décadas. Y lamentablemente es un, como bien lo definió de nuestra presentación judicial, es un avance permanente que hace el Reino Unido ante la inacción. A mí, permitime desconfiar de las declaraciones del presidente Javier Milei. Cambia muy rápidamente, es muy parecido a Trump, cambia muy rápidamente posiciones. Ayer hubo un ejemplo que dio nuestro abogado y es muy, muy claro, la usurpación que viene realizando el Reino Unido. Si mañana te dice, bueno, te ofrezco tanto, pero el petróleo y las ganancias me las llevo yo y yo te doy un porcentaje. Eso es como tener usurpadores que alquilen tu propia casa.
1: Por su parte, el exsecretario de Malvinas, Guillermo Carmona, se refirió a la subordinación de Milei a Trump, indicando que el presidente norteamericano utiliza la causa de la soberanía como un instrumento, pero en favor de los Estados Unidos.
2: Nos equivocaríamos si pensáramos que Trump está pensando en el interés argentino. Trump se posiciona en el interés estadounidense, metiéndole presión a Gran Bretaña sobre un tema que es muy sensible en la Argentina y que Trump busca instrumentalizarlo. Esto es propio de la situación actual que vive la Argentina. Argentina se ha transformado en un objeto de las relaciones internacionales al servicio del gobierno de Estados Unidos por el alineamiento automático incondicional de Milei. Y Trump aprovecha ese objeto para hacerlo jugar en el marco de los intereses estadounidenses.
1: En tanto, el gobierno bonaerense lo calificó de oportunista. El ministro Carlos Bianco remarcó que la explotación de Sea Lion, que el presidente acusa, se anunció el 10 de diciembre de 2025. En esta línea sostuvo que desde el Ejecutivo de la Provincia de Buenos Aires lo denunciaron desde el primer día. También tuvo mucha actividad ayer Milei. Más temprano en Chile, cuestionó a su aliado Mauricio Macri. Lo hizo al participar del evento Foro Madrid, organizado en Chile por el partido español de ultraderecha Vox. Allí afirmó que su gobierno no cederá ni un ápice en la política económica.
3: Estas estrategias que yo les cuento, la realidad es que no son nuevas. Esto mismo hicieron con el gobierno de Mauricio Macri en 2017, cuando tenía la economía creciendo y la pobreza en su pico más bajo en décadas, y aún así lograron instalar el caos en la calle hasta hacerlo perder el rumbo. El gobierno de Cambiemos sucumbió a la presión de la política, tanto de la oposición como del extremo centro. Se dejó correr por los que le tiraron 14 toneladas de piedra y por los presuntos aliados que sugerían poner el freno de mano. Nosotros aprendimos esa lección. No nos vamos a dejar descarrilar por su relato. Y no lo vamos a hacer porque sabemos que por más ruido que hagan en el camino, más allá del ruido, siempre está la realidad. Y el rumbo es el correcto, el modelo está funcionando. No vamos a ceder un ápice en ninguna de nuestras políticas.
1: En ese marco donde reivindicó la dictadura de Pinochet, también Milei sostuvo que los trabajadores despedidos del sector público fueron parte de los nuevos empleos generados durante su gestión.
3: A veces en la Argentina uno prende el televisor y pareciera que el país está todo mal, pero si analizamos con un mínimo grado de honestidad y nos comparamos con los gobiernos anteriores, está claro que nunca nuestro modelo funcionó, está claro que nuestro modelo funciona y que vamos por el rumbo correcto. En este gobierno hemos creado más de 500.000 puestos de trabajo netos y si además consideramos los empleados públicos que hemos echado, la cantidad de puestos de trabajo que hemos creado desde que asumimos asciende a 600.000 puestos de trabajo. Vaya que el mercado genera trabajo.
1: Bueno, la única verdad, en la historia de estos casi mil días, nuestro gobierno nunca funcionó. Lo otro, bueno, es una colección de mentiras. Mientras tanto, digamos que Chile acordó abrir una ruta comercial marítima con los ingleses de Malvinas. En la previa del encuentro entre Milei y Kast, el gobierno chileno acordó un tramo que estará a cargo de una naviera y que unirá Punta Arenas con Puerto Argentino. La única conexión continental con Sudamérica que tienen los isleños es actualmente el vínculo con Montevideo. Este nuevo acuerdo podría generar otra tensión diplomática entre Argentina y Chile. Tras el encuentro bilateral, el gobierno argentino no quiso hacer mención, pero Chile volvió a reclamar por el tema del Estrecho de Magallanes. Milei mantuvo una corta reunión bilateral con Antonio Kast. En el país trasandino sostienen que hubo una mención hacia el argentino sobre el canal bioceánico, pero desde La Libertad Avanza no quisieron dar detalles al respecto. Sigamos con la otra parte de los libertarios. Fernando Cerimedo será enviado a una cárcel de máxima seguridad. La justicia de Bolivia ordenó el traslado del asesor libertario a la prisión de alta seguridad de Chonchocoro, en La Paz. Allí cumplirá 6 meses de detención preventiva por la investigación en el presunto enriquecimiento ilícito, mientras se suman más causas. La diputada ex Libertad Avanza, Marcela Pagano, denunció penalmente a la nueva secretaria de Ciencia por usurpación de título. Lo decíamos ayer, en diálogo con AR12, la diputada precisó que Adriana Baravalle afirmó ante organismos públicos que tiene un doctorado en inteligencia artificial en una universidad ignota de Hawái que vende títulos por $400.
4: ¿Cómo esta mujer va a tener un doctorado en algo que todavía se está explorando? Y las fechas no cuadraban. Entonces, realmente me puse a investigar sobre una universidad, porque también llama la atención, uno conoce muchas universidades donde van a estudiar los argentinos, me llamó la atención Hawái. Y yo ya googleando vi que había antecedentes de venta de estos títulos a funcionarios de Perú, en una denuncia que recayó en el juzgado número 3 por usurpación de títulos y honores. Uh-huh. Y por supuesto que pensé que si quedaba algo de dignidad, esta mujer hoy se iba a levantar e iba a renunciar. Pero bueno, es un gobierno que no deja de asombrarme, ¿no? Mi capacidad de asombro, pensé que la había perdido hace rato, pero no la he perdido.
1: La persecución de extranjeros al estilo Trump. La Policía Federal realizó un control migratorio en Retiro. Los agentes registraron la zona de las líneas de tren en San Martín y Mitre y sumaron 4 detenidos, 2 de ellos extranjeros. Precisaron que son ciudadanos de la República Dominicana y Colombia que serán deportados. El CELS va a dar a conocer hoy un accionar en este sentido represivo respecto de argentinos y extranjeros en estas políticas de control de la Policía Federal. La empresa Musimundo cerró más de 20 sucursales en varias provincias, bajó las persianas en Chaco, Formosa, Corrientes y Misiones, y dejó a 100 de personas sin trabajo. Muchos empleados se enteraron al ver su lugar de trabajo cerrado, a otros se los comunicaron de manera verbal y ahora reclaman los sueldos de agosto y las indemnizaciones. Otro tema de la realidad, casi el 62% de las personas que viven en barrios populares está endeudada. Es un informe del Instituto Periferias sobre la base de 5.000 casos de 15 provincias, revelando que casi el 60% tuvo que pedir plata prestada para comprar comida y más del 74% no llega a cubrir los gastos mínimos. El titular del instituto, Daniel Menéndez, advirtió sobre un cambio estructural en el comportamiento financiero de las familias, las que ya no se endeudan por situaciones extraordinarias, como por ejemplo el festejo de un cumpleaños de 15, sino que lo hacen para comprar comida. Vamos al capítulo de deportes. Tras el retiro de Lionel Messi de la selección, la AFA prepara próximos amistosos. Intentan llevar a cabo entre el 2 y 3 encuentros que se van a disputar en la ventana FIFA que se abre del 21 de septiembre al 6 de octubre. Las sedes elegidas por ahora son Buenos Aires, Córdoba y Rosario, aunque sin que se conozcan los posibles rivales. Y hablando de fútbol, hoy comienza la octava fecha del Clausura con 3 partidos, Estudiantes de Río Cuarto frente a Sarmiento a las 16:45 y a las 19 juegan Belgrano, Huracán y Platense, Deportivo Riestra. Las 2:18 minutos, 11 grados 7 la temperatura en Buenos Aires, humedad 73%, cielo despejado.
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0: Con la ciudad de Buenos Aires, esta hora 11 grados 5, la temperatura 73% de la humedad, el cielo está despejado y una máxima para hoy de 17 grados, cielo algo nublado a lo largo del día, algo nublado también en la madrugada. Mañana sábado 5 de septiembre se cumplen exactamente 1000 días desde que llegó Milei a la Casa Rosada. 1000 días de un método sistemático basado en el insulto, la violencia verbal cotidiana y el desprecio a la dignidad humana. 1000 días donde calificar al opositor, al científico, al periodista o al jubilado como basura inmunda, mierda humana o mandril, no fueron parte de un desliz de coyuntura, sino la doctrina para gobernar un país mientras el tejido social se destroza y se ejecuta la mayor transferencia de recursos en favor de los sectores económicos más concentrados. Pero en la víspera de este hito, por llamarlo de alguna manera, de los 1000 días violentos, el presidente ayer regaló una suerte de sainete geopolítico que indigna por su nivel de sobreactuación. Por eso le pusimos Leopoldo Fortunato Milei a ese mensaje que por cadena nacional el mismo hombre que construyó su identidad pública elogiando sin pudor a Margaret Thatcher, la responsable directa del martirio de los muchachos del crucero General Belgrano, decidió vestirse ayer de improvisado patriota. De repente descubrió lo que ahora califica como la causa más sagrada de los argentinos, anunció con tono épico una batería de medidas de un intervencionismo feroz para supuestamente frenar la exploración petrolera británica en nuestras Islas Malvinas y aplicar la ley peronista o Cuca 26.659, firmar un DNU y mandar un proyecto para castigar financieramente a las petroleras inglesas y a sus proveedores. El ultralibertario de Thatcher, descubriendo 1000 días después que la soberanía no se regula con la mano invisible del mercado. ¿De dónde salió este milagroso arrebato nacionalista? ¿Salió de una toma de conciencia sobre la soberanía? En realidad la orden no llegó desde lo más profundo de la patria ni de la historia. Vino de Washington. Bastó que otro energúmeno gigante como Donald Trump usara la causa Malvinas para ajustar sus propias cuentas con el gobierno británico. Está molesto porque en Londres le bajaron el pulgar a la aventura militar en Irán y no quieren poner más plata para la OTAN. Y para el que el presidente argentino se pusiera las órdenes, esta mención de Trump, apretando la tuerca, agitando las islas para acorralar a los ingleses, Milei, atrás, presuroso, felpudo, se puso en línea. Escondió en algún cajón el retrato de la dama de hierro, dejó atrás su enojo con los jugadores por desplegar aquel trapo, esa sábana de hotel pintada a mano, las Malvinas son argentinas, en abierto desafío, recordemos, al reclamo, al pedido del cahuete de Monte Oliva, y Milei salió raudo a convocar la unidad nacional. Pide la unidad de todos para levantar la bandera que él mismo pisoteó y vilipendió, buscando desesperadamente remontar una imagen pública que se le desmorona por el impacto del propio ajuste, el impacto de la realidad. Pero detrás de esta sobreactuación hay datos que siguen crujiendo, incluso con el tema Malvinas, porque dentro de las Fuerzas Armadas nadie festeja nada, hay estupor y hay sospecha. Los militares saben perfectamente que con esta repentina hostilidad contra los británicos preparan el terreno para entregarle una base naval estratégica en el Atlántico Sur a tropas norteamericanas de Trump. Y mientras Milei habla de defender la patria, en los cuarteles se preguntan quién va a arriesgar la vida cuando un piloto de los F-16, que no sabemos cuántos sirven para volar, cobra un sueldo de 1.300.000 pesos. La soberanía se defiende con presupuesto, con industria, con salarios dignos, con la posibilidad de comer todos los días, no con discursos sobreactuados para la cadena nacional. Y mientras tanto, al Messi de las finanzas, Toto Caputo, le corre un frío helado por la espalda, porque sabe mejor que nadie que esta nueva escalada verbal contra Londres pone en riesgo los activos argentinos que mandaron para allá. Esa pregunta venenosa que reaparece, ¿qué va a pasar con las reservas de oro del Banco Central que este gobierno sacó del país en 2024 y que terminaron justamente depositadas en bancos londinenses? Esta misma hipocresía es la que paseó ayer en Chile en la cumbre de la extrema derecha de Vox, donde no tuvo empacho en reivindicar el golpe de Estado contra Salvador Allende y exhibir su pública fascinación por Augusto Pinochet. Se abraza a los dictadores de la región, idolatra a la colonizadora de las islas y solo se acuerda del mapa argentino cuando su tutor, que tiene la casita en Mar-a-Lago, en Miami, lo necesita para sus propios intereses. La Argentina tiene memoria, los paralelos históricos duelen. Hubo un tiempo en que otro mandatario, acorralado por el rechazo social, el aislamiento y el fracaso económico y el terrorismo de Estado, pretendió usar un sentimiento inmortal por Malvinas para tapar el desastre y la muerte y buscar una impunidad que el pueblo ya le negaba. Aquel se llamaba Leopoldo Fortunato Galtieri. Mañana, 1000 días de un gobierno que convirtió la crueldad en bandera, asistimos a la lamentable puesta en escena de Leopoldo Fortunato Milei, un gobernante que pretende ocultar su sumisión colonialista detrás del sagrado pabellón de la patria. Pero la causa Malvinas, digo yo, no se ensucia con oportunismo barato, porque es memoria, es la sangre de nuestros chicos, es la dignidad de un pueblo, y no se vende ni se actúa según el humor del imperio de turno. 2:33.
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Bueno, tenemos de todo un poco en esta madrugada, tarde o temprano, y la que canta es Lorena Leal, que va a estar mañana en vivo en Perón Perón, San Telmo, Bolívar 813, una noche para encontrarse con el folclore, el tango, las poesías, las canciones que nos conectan con todo lo nuestro. Lorena Leal llega al Perón Perón con una propuesta íntima y sensible, acompañada por Claudio Chino Comari en guitarra, en un recorrido por canciones, pasajes, paisajes y emociones para escuchar, cantar y compartir. Aquellos que quieran ir tienen entradas a través de Passline en Perón Perón mañana a las 21. Está cantando Lorena Leal y yo tengo para contarles que tenemos dos pares de entradas para regalar entre aquellos que llamen y se comuniquen al 11-7000-0750. Lo vamos a hacer rápidamente porque debo confesar que a veces temo que las personas que resultan ganadoras de las entradas se queden dormidas y no se enteren, así que vamos a ir rápidamente entre los rápidos y primeros llamados, sean estos, espero, muchos. Hacemos el sorteo rápidamente y en la mitad del programa resolvemos quiénes son los que van a poder ir a ver mañana a Lorena Leal en vivo allí en el Perón Perón, este tan lindo lugar de San Telmo en Bolívar 813, oriunda de aquí, de la zona de Avellaneda, de la provincia de Buenos Aires, así que vamos a tratar de acompañar y los espero, 11-7000-0750, un poquito más de como dos extraños apoya el pulpo para que ustedes tengan tiempo de ir llamando y dejando los tres últimos números de documento al 11-7000-0750.

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0: Bueno, más allá de la pantomima de la cadena nacional, obviamente la situación de la diplomacia argentina ante el mundo es realmente un desastre, pocas veces visto, ¿no? Más allá de el comportamiento alcahuete ante Trump y la relación casi enfermiza con el asesino Netanyahu, se abren otros espacios de confrontación, entre ellos lo que pasa con China, después de la declaración de uno de los funcionarios del gobierno nacional, que además es uno de estos trolls tradicionales, gente vinculada a Cerimedo, que está en Cana, en Bolivia. China pidió al embajador argentino para protestar y descubrió que estaba en una zona prohibida. Encima, si fueran desprolijos orgánicamente, no, lo son con una impunidad total. La Cancillería China, después de que denunciara Joe Doe, creo que es, la responsabilidad de una obra hídrica china en el deslave que ocasionó tantas muertes en Nepal, el gobierno chino convocó de urgencia al embajador argentino Marcelo Suárez Salvia para manifestarle su malestar por esa noticia falsa de Juan Doe, pero el diplomático se había ido a una zona en conflicto del gobierno de Xi Jinping y la cuestión terminó agravando la crisis. El ministerio que conduce Wang Yi, que es el canciller, citó en consulta al embajador Suárez Salvia para quejarse por la noticia falsa distribuida por un funcionario de Milei, Juan Pablo Carreira, ese es Juan Doe, sobre la tragedia en Nepal, pero no lo encontraron en Beijing. El que recibió las quejas fue el consejero Guillermo Alberto Simunovich, segundo en la embajada. Lo cierto es que el viaje del embajador, que no estaba en la capital china, fue a una situación de erradicación de una minoría étnica musulmana sometida a una presión del gobierno de Xi Jinping, una situación similar a la que tiene China con la isla de Taiwán. El viaje del embajador a esa zona no permitida, en todo caso criticable, es considerado como otra preocupación para el gobierno chino, que considera cada una de estas una provocación del gobierno de Milei y no pueden creer la falta de criterio de Suárez Salvia, a quien aquí los diplomáticos de carrera lo califican como un boludo, en buen romance. Así que China tiene bastante letra para demostrar que también en ese costado la Argentina fracasa en la diplomacia y al mismo tiempo por alcahuetería con Donald Trump y el gobierno de los Estados Unidos está siendo desplazada China y sus empresas en las licitaciones que la Argentina abre para participación en distintas obras o emprendimientos. Es un escenario muy complejo y este muchacho sale ahora con el tema de Malvinas, que ni él se lo puede creer mirándose un espejo diciendo este discurso, si no es por la voluntad de seguir succionando a Donald Trump, donde quiera que sea, que se lo succione. Bueno, tenemos mensajes de los amigos y amigas de la madrugada. Les reitero, tenemos entradas para Perón Perón mañana, el sábado 5 de septiembre a las 9 de la noche, con el nombre y los tres últimos números del DNI. Están todos participando. Vamos primero a darle devolución a los mensajes y el pulpo me dirá si después tiene algunos grabados también. ¿A quién quiere engañar este energúmeno? No nos comamos el amague, sabe que está en la lona y quiere salvarse. La oposición debe ganarle la agenda, deberá exigir que se cumpla con las sanciones impuestas. La ley ya está hecha, efectivamente. Es exhumar una ley que ya está hecha. No es la primera vez que el gobierno quiere aplicar una ley o inventar una que ya tiene vigencia desde hace mucho tiempo. Esto lo dice Orlando de Salta. Mari de Congreso dice: Mari Pulpo, buenas madrugadas. Todo lo que dice Milei es mentira. Nunca podemos competir con Gran Bretaña porque es una... No se trata de una competencia, se trata de defender la soberanía, querida Mari. No, nadie compite con nada. Las Malvinas van a ser tarde o temprano irremediablemente argentinas. Esto es una convicción que además tiene rango constitucional, es lo que cree este país a pesar de los energúmenos de la historia. Manda saludos Horacio, querido de Isla Maciel, retribuidos, querido amigo, muchas gracias por estar allí. Hola querido Cumpa Mario, equipazo técnico de joyas de tarde o temprano, como dicen los cumpas oyentes, la causa Malvinas es un tema clave y estratégico, no solo por Malvinas, sino también por la Antártida. Nuestro país es un enclave estratégico mundial. El territorio de Antártida desde hace unos siglos es codiciado por los imperios. Hoy hay bases rusas, inglesas, yanquis y otros países aparentemente por razones científicas, pero la causa es más ambiciosa. Hasta Hitler y los nazis estuvieron interesados en ese continente. Nuestra hermosa Argentina, país codiciado por sus riquezas naturales y estrategias, nuestros gobiernos deberían dar más importancia a la industria. Bueno, sigue el mensaje. Muchas gracias. Es el amigo que está en Bratislava, me parece. Creo que se llama Miguel. Bueno, hola equipo Mario, no sé si estoy a tiempo, pero me anoto a la sí, a tiempo, porque recién estamos empezando. Es José de Bécar, nos deja su número de DNI. Muchas gracias, José. Bienvenido a participar por las entradas. Vamos a escuchar mensajes que han llegado también, grabados, han dejado algunos oyentes al 11-7000-0750. Adelante.
1: Hola Mario, buen día. Saludos Pulpo, Carlos de Ránela. El otro día te quise llamar, no me pudo entrar la llamada. Con la gente que te había enojado por no le pasarte la música. Nada más, por eso estamos como estamos. Déjala así. No te enojé. Acá vas a tener, a mí me vas a tener siempre, olvídate. La gente es así acá. Todo bien cuando le da las cosas que quieren. Cuando no, sos una... Déjalo ahí. Bueno. No lo escuché a Milei porque no me dio gana, pero ¿qué te sacó de positivo a vos? A ella lo del desempleo lo escuché ahora. Si está la gente cerrando cada vez más negocios y cada vez menos trabajo ahí. ¿Qué habla tanta pelotudez? Ya no pudrió de tanta mentira este tipo. ¿Y qué pasa con Adorno y Esper, todo eso? ¿Se sabe algo?
0: Ahí duerme un poco las causas en la justicia. Gracias, querido Carlos, el querido amigo vendedor ambulante. Espero que le vaya bien hoy viernes. La gente por ahí para el fin de semana sigue comprando algo. El limpio de lo de Milei, nada, simplemente una bomba de humo frente a lo que pasaba en la decadencia de la estructura del terrorismo de Estado en la dictadura, y aparece el borracho Galtieri, a la aventura militar que costó tantas vidas. Y ahora otro estúpido como este de gran nivel, alcahuete notable de Donald Trump, retomando este tema porque el gobierno se desmorona por donde quiera que esté la mirada puesta, macro, micro, lo que fuere, se desmorona, es eso. Bueno, buenas madrugadas Mario y Petro. Acá atenta al análisis tuyo y de los oyentes. Quiero participar por las entradas, dice Estela Figueras de Colegiales, y nos deja los tres números finales del DNI. Y Raúl de González Catán dice, cuidado, con una banderita roja, peligro, presidente suelto. Bueno, lo seguimos esperando, Hay más, hay otro mensaje más, escuchamos, 11-7000-0750.
2: Hola Mario, buenas noches, soy Natalia de La Matanza. Con todo lo que pasó hoy, me acordaba de Monteoliva, cuando anunció que se prohibía mencionar todo lo referente a Malvinas antes y durante el partido de Argentina-Inglaterra. Y me... La verdad, no puedo creer la psicopateada. Que, ay, Dios, no puedo creer la vergüenza. La vergüenza que nos gobierna. No lo puedo ni escuchar, no lo puedo ver. Solamente espero el día que podamos sacarlo. Ojalá. Gracias, un beso, buenas noches.
0: Bueno, muchas gracias, Natalia. Está estudiando, me imagino, ahí en La Matanza, muy bien, a preparar las materias del cuatrimestre. Buenas noches, 7:50, Leonardo Gabriel More, para el sorteo de las entradas. Menos mal que me perdí la cadena nacional. Leonardo, déjanos los números de los tres últimos números del DNI, que vale la pena si conocemos quién es el que va a ir a ver a Lorena Leal en vivo mañana en el Perón. Estoy anotando todo, por eso me distraigo un poquito. Ha dejado, obviamente, implantado este tema de Malvinas. En ese sentido, el gobierno tiene gran habilidad para que nos pasemos estos días hablando de Malvinas, lo que tiene que hacer es aplicar la ley, esa que dice que va a reformular, si hay temor para por la explotación de hidrocarburos fuera de la zona de la exclusión, el mar argentino y demás, esa protección soberana no queda explícita en lo que dice Milei. Lo que sí está claro es que va a poner una base militar para que los yanquis tengan el control de la puerta hacia la Antártida, que como bien dice el oyente, es una reserva de agua dulce más importante del planeta y un territorio en pugna por todos lados, ¿no? En fin, me dice Juan Carlos Petrocelli que el número de Leonardo More es, yo lo confundí, es igual al de la sigla, la frecuencia de la radio. Bueno, listo, Leonardo, 750 entonces es el número del DNI, los tres números finales. Bueno, buenas noches, gracias, gracias por aclararlo. Mirá qué casualidad, como yo dije buenas noches 750, pensé que estaba saludando a la radio. Muy bien, 2:56 minutos en la República Argentina. Lorena Leal, en vivo, una noche para encontrarse con el folclore, la poesía y las canciones, en el Perón Perón en San Telmo. Ya saben cómo es esto, los ganadores se van para allá un ratito antes de las 9, y nuestra compañera, la querida Patricia Brañeiro, los recibe y los ubica en ese espacio. Y además no es obligatorio consumir nada, simplemente tienen que estar allí, nadie les va a obligar a gastar un mango estando dentro del Perón Perón. Vamos a poner un poquito más de música para arrimarnos a las 3 de la mañana. Va corriendo el reloj y seguimos esperándolos a todas y todos para aquellos que quieran disfrutar mañana de un rato profundo en el Perón Perón en San Telmo.
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0: 11 grados 5 la temperatura, 73% la humedad, del cielo está despejado, 3 de la mañana, 2 minutos. Leopoldo Fortunato Milei, como Trump decidió usar el tema Malvinas para apretar a Gran Bretaña por los aportes a la OTAN, Milei se olvidó de su enojo con la bandera de los jugadores en la victoria mundialista y pasó de admirar a Thatcher al descubrimiento de lo que ahora llama la causa más sagrada de los argentinos para mejorar su imagen, convocando a la unidad nacional y señalando que va a hacer lo que hasta ahora no hizo, aunque la ley lo obligaba. La bomba de humo fue anunciar un proyecto de ley por Malvinas que ya legisló el peronismo hace 15 años. Dijo que impulsará una norma de protección que reformará la sancionada en 2011, la cual ya prohíbe y sanciona actividades petroleras extractivistas e ilegales en nuestro territorio. Además informó que ordenará mediante un DNU la construcción de una base naval en Tierra del Fuego. El canciller Kirchner señaló que además las empresas extranjeras van a estar condicionadas a redirigir hacia acá sus inversiones. Por supuesto hubo reacciones tras la cadena nacional. Los excombatientes afirmaron que Milei le hacían acordar a Galtieri por creer que tiene a los norteamericanos de amigos, mientras que siguen desconfiando de las declaraciones del jefe de Estado, muy parecidas a las que hizo Trump. También el gobierno bonaerense calificó de oportunista al mensaje por la cadena nacional. El ministro Bianco remarcó que la explotación de Sea Lion, o León Marino, que el presidente acusa, se anunció el 10 de diciembre de 2025 y el gobierno nacional no hizo nada. Más temprano en Chile, Milei cuestionó a Mauricio Macri, calificando de fracaso su gobierno a partir de 2017, sostuvo su admiración por Pinochet por haber derrotado al comunista Salvador Allende y en ese mismo momento los chilenos acordaron abrir una ruta comercial marítima con los ingleses de Malvinas. Fue en la previa del encuentro entre Milei y Kast. El gobierno chileno acordó un tramo que estará a cargo de una naviera inglesa y que unirá Punta Arenas con Puerto Argentino. Tras el encuentro bilateral, el gobierno de nuestro país no quiso hacer mención, pero Chile volvió a reclamar por el Estrecho de Magallanes. Fernando Cerimedo será enviado a una cárcel de máxima seguridad. La justicia de Bolivia ordenó el traslado del asesor libertario a la prisión de alta seguridad de Chonchocoro, en La Paz. Allí cumplirá 6 meses de detención preventiva por la investigación de presunto enriquecimiento ilícito y también por el tema de femicidio. Mientras tanto, en nuestro país, la diputada Marcela Pagano denunció penalmente a la nueva secretaria de Ciencia por usurpación de título. Señala que Adriana Baravalle afirmó ante organismos públicos que tiene un doctorado en inteligencia artificial. Parece que fue comprado en una universidad ignota de Hawái que vende títulos por $400. Casi el 62% de las personas que viven en barrios populares está endeudada. Un informe del Instituto Periferia sobre la base de 5.000 casos de 15 provincias revela que casi el 60% tuvo que pedir dinero prestado para comprar comida y más del 74% no llega a cubrir los gastos mínimos. En materia deportiva, la AFA está preparando partidos amistosos, 2 o 3 encuentros a disputarse en la ventana FIFA que va desde el 21 de septiembre al 6 de octubre. Las sedes son Buenos Aires, Córdoba y Rosario. Todavía no se conocen los posibles rivales. Hoy comienza la octava fecha del Clausura. Estudiantes de Río Cuarto frente a Sarmiento de Junín a las 16:45. También por la zona B a las 19, Belgrano enfrenta a Huracán en Córdoba. Y a las 19, Platense por la zona A recibe a Deportivo Riestra. 11:05 la temperatura, 73% la humedad, cielo despejado.
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0: Bueno, muy bien, aquí seguimos, ¿eh? Estamos esperando a los amigos y las amigas al 11-7000-0750 para ir a escuchar y ver a Lorena Leal en vivo una noche allí en el Perón Perón, compartir un momento con folclore, poesía, las canciones, y tienen que dejarnos los tres últimos números de documento, y entre todos los que nos han llamado vamos a sortear dos pares de entradas para mañana a las 9 de la noche allí en San Telmo, voy a dar a conocer el nombre de los ganadores en la pausa que hacemos en un rato en el medio de las efemérides cuando comencemos con ellas. Tenemos al Pulpo con unos cuantos mensajes, así voy comenzando por allá, dale.
1: Hola Mario, buenas noches. A mí me encantaría que pongas el tema Septiembre de 1988, que es un tema que se refleja a lo que está pasando Argentina hoy. Soy el Chumichanga de Ezeiza, muchísimas gracias.
0: Bueno, buscamos ahí, ya me anoté al Pulpo que tiene 8 brazos, ya saben ustedes, como todos los pulpos, iba buscando. Hola Mario, Pulpo, buenas madrugadas, paso a dejar presente, soy un ex soldado del TOAS Continental convocado a la guerra. Yo lamento que haya excombatientes que le creen al psiquiátrico que igual al dictador alcohólico está dando sus últimos manotazos de ahogado y juega con nuestro real sentimiento malvinero. Perdón por lo extenso, hoy no pido música. Un abrazo grande para todos los compañeros, nos deja Roberto de Sáenz Peña. Muchas gracias. Ahí hay más, ¿eh? El Pulpo tiene más mensajes.
2: Quería participar por donde se hace Perón, Perón. Mis últimos tres números son 736.
0: Muchas gracias, José, muy amable. Hay más, tenemos otros mensajes. Adelante, escucho, dale, Pulpo.
3: Cuando hablo con los que no tienen pasado, con los jóvenes, tanto sea en los negocios o en la feria de artesanos, o en el PAMI también, con los viejos, porque yo soy viejo, yo no puedo entender cómo han votado a este miserable. ¿Qué es? ¿No se miran en el espejo y se preguntan para qué están vivos? Bueno, no, perdón. Me llamo José Luis Juan Pedro Augusto Sebastián Enrique Claudio Gerardo Antonio Raúl Eduardo, y los que me conocen me dicen Manuel, de acá de Los Repollos. ¿Cómo les agradezco? ¿Cómo te agradezco escucharte? Porque pienso eso, todo lo que decís, como una maravilla. Gracias, muy amable.
0: Amigo, muchas gracias, muchas gracias de verdad por estar allí del otro lado. En este tiempo, ¿no? Hoy estoy viendo en las redes más o menos la misma sensación, los que tenemos unos cuantos años, de ver cómo esta transformación, este redescubrimiento de la causa más sagrada de los argentinos, un recurso falaz y berreta para tratar de escapar de la realidad que han infligido ellos, ¿no? La miseria puesta como un elemento de gobierno, la miseria como una herramienta de gobierno de la mano de esta figura impresentable. ¿Alguien más allí? Pulpo, dale.
4: Hola, buenas noches, Mario, Pulpo, compañeros queridos, Guille de Merlo, si se puede participar, disculpen el atrevimiento. 384, mis tres finales. Bueno, quería un mangazo en función al mensaje del deformado, si se puede. Había una banda, no sé si setentosa, ochentosa, chilena, creo que era chilena, se llamaba Contraluz y tenían un tema que se llamaba Indio sin prisión, o en su defecto, por Amparo Ochoa, La maldición de Malinche. Y bueno, saludos al energúmeno que nos manda a pasear y a comer carne de burro, que se vaya cuanto antes, que no lo soportamos más, hermano. ¿Qué querés que te diga?
0: Bueno, muy bien. Tenemos un par de mensajes más, creo, y ya vamos a ir un ratito a las efemérides. Buen viernes, siempre los escucho. Los embajadores que pusieron el tema de Malvinas a la mirada del mundo fueron los chicos de la selección, donde quedó la admiración que el presidente tenía por Margaret Thatcher. Quisiera participar del sorteo, dice Ángeles, y nos deja su número de documento. Muy bien. Buenas noches, tarde o temprano. No, Marcelo Giorgi, no. Mario Giorgi se escribe mi apellido, pero digo Giorgi, lo uso por el origen italiano. Para poner un poco de humor y sonrisa a la realidad de este mandatario, digamos, o sea, inefable por ser delicado, se le podría adjudicar algo que nunca tuvo ni tendrá, que es el ingenio de un gran comediante norteamericano, Groucho, que dijo: estas son mis convicciones, si no les gustan tengo otras. Sí, así es, los principios cambiantes de Groucho Marx, ¿eh? Pero si le decís Marx, es tan bruto que capaz que crees que estás hablando de marxismo, de Karl Marx y no de Groucho. Muchas gracias por el programa, dice Daniel de Chacarita. Yo estoy ahí morcillando en el medio. Buen día, Mario Pulpo. Ayer, al finalizar la pantomima del energúmeno, repite el eslogan Make America Great Again, a grande América, ¿no? La maga de Trump, y lo traduce: hagamos grande a Argentina de nuevo. Más muestras de cipallismo y entrega no hay. La verdad es trágico, pero a mí no me deja de resultar un personaje cómico, ya vencido. Me parece que ya el círculo rojo está buscando el forro de repuesto, ¿no? Gracias, Marcelo de Bernal. Hola, Mario, perdón por mi ignorancia, quizá esté equivocada, pero el impresentable lo escuché de a ratos. Ahora le agarró el amor a nuestras Malvinas, después de demostrar su amor hacia la Thatcher. Bueno, que mande la ley al Congreso y que esto no sea para tapar la crisis a donde nos llevó. Muy interesante tu programa, dice Graciela de Chacarita. No puedo aceptar las entradas porque tengo otro compromiso. Muy agradecida de todos modos. Bueno, muy bien, muy bien. Vamos con Cacho Castaña, el pedido del amigo, septiembre 88, y después vamos a la efemérides.
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bien. 11 grados 2 décimas la temperatura en este momento en la ciudad de Buenos Aires, 75% de la humedad, el cielo está despejado. En minutos nada más damos a conocer los ganadores de los dos pares de entradas para ir a ver mañana sábado a las 21 en el Perón de San Telmo, Bolívar 813, a Lorena Leal en vivo, una noche con Lorena Leal, que llega al Perón con una propuesta íntima y sensible y con las canciones que vamos a poder compartir todos juntos. Efemérides, 1824, el 4 de septiembre nace Anton Bruckner en la ciudad de Linz, uno de los más destacados sinfonistas del siglo XIX, seguidor de Wagner, le costó ganarse la antipatía de la crítica vienesa y su figura se revalorizó recién después de su muerte, como tantos grandes creadores, ¿no? Tres misas, un Tedeum y en especial el ciclo de las nueve sinfonías, la muerte impidió que terminara la novena, marcan la cumbre de su producción. Murió en la capital austríaca en 1896. Y otro gran músico murió en 1907, tenía 64 años, en Bergen. Estoy hablando del noruego Edvard Grieg. Había nacido en esa misma ciudad en 1843, hombre del nacionalismo llamado nacionalismo musical, y entre sus obras se destaca la música para Peer Gynt de Ibsen, el cuento de Ibsen, que derivó en dos suites y otras más. Pero la música de Peer Gynt, La Mañana, que vamos a escuchar un pedacito ahora con la Orquesta Sinfónica de Galicia, fue utilizada muchas veces como respaldo sonoro de muchas creaciones. Ahí va sonando.

0: Tenemos que seguir andando porque tenemos mucha información que se vincula con un 4 de septiembre, como hoy. En el año 1909 nació Pepe Biondi en Buenos Aires, artista de circo. Después logró una amplia popularidad con Viendo a Biondi en los años 60. También hizo cine, anduvo muchos años en Cuba y, esa galería de personajes de humor inocente. Murió Biondi en el año 1975. Acá tenemos un pedacito breve, un fragmento justamente de aquel programa por el Canal 13, Viendo a Biondi.
1: Soy mamá.
2: Ay, estás preciosa, hijita. Tu novio cuando llegue te verá hecha una muñeca.
3: ¿A qué hora dijo que iba a llegar el papamoscas ese?
1: Ya debe estar por llegar.
2: Es él, anda a abrir.
1: Pasar sin tanto inciso un novio enamoradizo. Este ramo es para ti. Te iba a traer rosas, pero te traje lechugas porque alimentan más.
4: Oh, gracias, muchas gracias, Pepe. Pepe, te presento a mi mamá.
5: Encantada.
1: Mucho gusto, señora. Perdone que haya venido solo. Iba a venir con mi hermano, con mis hermanos, pero no pude.
5: ¿Por qué?
1: Porque yo no tengo hermanos.
4: Papá, te presento a mi novio.
3: A sus órdenes, José Manuel Jiménez.
1: Mucho gusto de conocerlo, señor Jiménez. Yo me llamo Pepe José Serna. Debido haber sido Fernández, pero al señor del registro civil se le acabó la tinta y me quedé en Serna.
3: Bien, aquí se encontrará como en su casa. Esta es una familia muy honorable.
5: Sí, la nuestra es una familia pudiente. Estamos en excelente posición.
1: Mi papá también está en buena posición.
3: ¿Adinerado?
1: No, acostado. ¡Qué facilidad para el descanso tiene mi papá! ¡Cómo le gusta la cama! ¡No da un paso para nada! ¡Qué hombre perezoso! Fíjese que tenía una cantidad enorme de tierra y la perdió.
3: ¡Ah! ¡Se descuidó!
1: ¡No se bañó!
0: Biondi, el recuerdo para muchas generaciones que todavía lo tienen muy presente en los años 60, en el arranque de la televisión privada en la República Argentina. Bueno, tenemos un pasaje musical extenso ahora porque se cumple el aniversario del nacimiento del enorme Ariel Ramírez el 4 de septiembre de 1921 en la provincia de Santa Fe, compositor, pianista, parte central del folclore argentino, sobre todo a partir de la segunda mitad del siglo pasado. La misa criolla con Félix Luna, Navidad Nuestra, Mujeres Argentinas, la cantata sudamericana. Fue presidente de SADAIC, murió en el año 2010. Acá con Mercedes Sosa, obviamente, Alfonsina y el Mar.

La mañana se llama este segmento de la suite número 1, post 46 de Peer Gynt, como para decir que también en la M y a esta hora un poquitito de música clásica o mal llamada culta también puede compartir el momento junto a nosotros. Pero

Bueno, Ariel Ramírez nació el 4 de septiembre del año 21 y murió en Monte Grande el 18 de febrero de 2010 en el conurbano bonaerense, una de las figuras más destacadas del nativismo argentino, difusor de la cultura tradicional, amplia discografía. Además, actuó entre los años 55 y 80 al frente de su compañía, autor de canciones sumamente populares. Ya cité la Misa Criolla, y además también fue elegido presidente de SADAIC en 5 periodos, en los años 70, 74, 93, 97 y 2001. De esas creaciones vamos a escuchar este Taquirari, Los Reyes Magos, donde está también otra vez Mercedes, pero también está el Chango Farías Gómez, la Asociación Coral Laguna NAC, Nicolás Colacho Brizuela, Jaime Torres. Bueno, una grabación extraordinaria para cerrar nuestro homenaje al enorme Ariel Ramírez.

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0: bien.
1: 3:40 minutos en la República Argentina. Saludo rápidamente a Ricardo. Buenos días, Mario y compañeros. Este traidor que nos entregó Estados Unidos e Israel no tiene autoridad moral para hablar de Malvinas ni de nada. Es un ser que produce mucho asco. Muchas gracias. Y a ver qué recuerdos escolares, recreo, jugando en la escuela de Mosconi número 41, cuarto, quinto grado, escuchando a Mercedes Sosa, Víctor Heredia, Charlie García. Soy de Merlo. Bueno, muchas gracias. Atentos, porque mientras escuchábamos las canciones de Adel Ramírez, hicimos el sorteo. Bueno, buscamos los papelitos con los nombres y los números de los oyentes, y aquí estarán los ganadores. Atenta. Estela Figueras, con documento terminado en 942, del barrio de Colegiales, es una de las ganadoras de los dos pares de entradas. Y acá viene el otro, Atención. Bueno, Guillermo, el amigo de Merlo, Guilla de Merlo, con números finales de documento 384, es la otra persona ganadora de las dos entradas para ver mañana, sábado 5 a las 21, a Lorena Leal en vivo en el Perón Perón, en Bolívar 813. Les pido por favor que confirmen que recibieron el resultado del sorteo, tanto Estela Figueras como Guillermo de Merlo, para que después les comuniquemos a la gente del Perón Perón que van a ir el sábado mañana a las 9 de la noche. Muchas gracias a todos y todas por participar y los mensajes. Un placer tener tantos queridos amigos oyentes en cada madrugada.

0: los extraños, lección que por fin...
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2: Bueno, muy bien. Dicho esto, después lo repito, pero les pido por favor, tanto Estela de Colegiales como a Guillermo, que nos confirmen si recibieron nuestro mensaje como ganadores de las entradas. Seguimos con las efemérides. Antes repasemos cómo está el tiempo. 3:43 minutos, 11 grados 2 en Buenos Aires, 75% la humedad, máxima de 17 grados, con cielo algo nublado en el día de hoy. Hoy tenemos una doble conmemoración aquí en la efemérides y en los tangos. Tiene que ver con el nacimiento de Chico Novarro, al que no lo podemos clavar únicamente en los tangos, sino en el bolero, bueno, y más allá en el tiempo, en el Club del Clan y demás, ¿no? Así que recordamos ahora el nacimiento en 1934 en la provincia de Santa Fe de Bernardo Mitnick, así es fue su nombre original. Chico Novarro fue el apodo, parte del Club del Clan, ocasionalmente actuando, cantó canciones pasatistas como El Camaleón, El Orangután, y fue uno de los más importantes autores de boleros, con varios clásicos, Algo Contigo, Como, temas románticos que han tenido infinidad de versiones nacionales e internacionales. Lo vamos a escuchar a él junto a Silvana Di Lorenzo con Arráncame la Vida.

0: Ahí está, Arráncame la vida. En 1957, el 4 de septiembre, aparece El Eternauta, sale a la venta el primer número de la revista Hora Cero semanal, un hito en la historieta argentina. Era propiedad de Editorial Frontera, de Héctor Germán Westergel, desde su primer número y hasta el 9 de septiembre del año 1959, se publica allí El Eternauta, de Westergel, con dibujos de Francisco Solano López. Tiempos de la fusiladora, no es necesario que lo recuerde. La revista deja de salir en noviembre del 59. Pasaron por esas páginas también títulos como Sherlock Time y El Sargento Kirk. La fecha de su aparición se recuerda en el país como el día de la historieta. Y en 1967, para volver a un momento musical y alguna que otra sonrisa, debuta Les Luthiers con la división de I Musicisti, que fue el conjunto o la organización original. Nace un nuevo grupo que combina música y humor: Gerardo Massana, Jorge Marona, Daniel Rabinovich y Marcos Mundstock fundan Les Luthiers. Es el comienzo de un grupo que lleva más de medio siglo de vigencia. Se sumarán Carlos López Pucho, después Carlos Núñez Cortés, Ernesto Acher. En el año 2022 anunciaron su última gira. Vamos a escuchar a Les Luthiers, Cartas de color.
1: Yo nací en el África, por eso mi piel es negra. Mi nombre es Oblongo, que en dialecto suajili quiere decir más largo que ancho. Conozco cada árbol de esta selva, cada sendero de mi aldea, cada historia de su gente.
2: Cada historia.
1: Soy capaz de diferenciar las huellas de un elefante gris de Nigeria con tres hombres sobre su lomo de las huellas de un pelícano. Puedo reconocer a cualquier pájaro por su forma de volar. Por más veloz que sea su vuelo, yo lo sigo con la mirada y sin vacilar lo nombro. Pájaro. Yo llamo Orumba a la hiena. Llamo al mosquito Jejene. Pero mejor no lo llamo porque en una de esas viene. ¿Dónde estará ahora mi sobrino, Yogurtu Nge, que tuvo que huir precipitadamente de la aldea por culpa de la escasez de rinoceronte? Yogurtu Nge era el joven más apuesto y más hermoso de la tribu. Su piel era tan oscura que en la aldea le decían el negro. Su voz tenía la sonoridad del rugido del león, la calidez del ronquido de la pantera, la grave aspereza del bramar del bisonte. Cantando era un animal. ¿Dónde está ahora mi sobrino, Yogurtu Nge, que tuvo que huir precipitadamente de la aldea por culpa de la escasez de rinocerontes? Tal vez Yogurtu heredó el ominoso destino de su abuelo, el célebre curandero obtuso. Célebre curandero, de quien yo aprendí las artes de la hechicería y al que acudían mujeres de toda el África para que las embelleciera agrandándoles el cráneo. Obtuso les hablaba así, les quedaba la cabeza. Tal vez Yogurtu heredó el turbulento destino de su tía, mi hermana, Nganga. Qué hermosa era Nganga. Cuando ella bailaba la danza de las cosechas, aullaba a los negros. Muchos amaron a Nganga. En los caobos que hay a la orilla del arroyo, aún pueden verse los corazones tallados y sus inscripciones. Ganga y Kalubu. Ganga.

0: patimengue. Ganga is Sir Archibald Bradley. Ganga y la tribu Obembe. Y bueno, eran pigmeos. Todavía hoy, cada vez que una hermosa doncella enamora a todos los varones de la tribu, los ancianos sabios sentencian:
1: ¡es una verdadera ganga!
0: ¿Dónde estará ahora mi sobrino Yogurtu? Que tuvo que huir precipitadamente de la aldea por culpa de la escasez de rinocerontes. Si pudiera encontrarlo. Si de algo me sirviera la infalible agudeza de mis sentidos. Como aquella noche. Lo recuerdo perfectamente. Yo me encontraba a 100 pasos de la choza del jefe Afogutu. En medio de la oscuridad de la noche, mis ojos distinguieron una forma humana entrando furtivamente en la choza del jefe. Eso es vista. Comencé a acercarme. Mis oídos percibieron el cuchicheo de 2 voces y jadeos. Jadeos casi imperceptibles que provenían de la choza del jefe. Eso es oído. Recordé que el jefe Afogutu se había ido de cacería por una semana dejando sola a su mujer en la choza. Y sospeché algo raro. Eso es olfato. Llegué hasta la puerta misma de la choza. En la oscuridad palpé un escudo de guerrero y una lanza apoyados contra el muro. Y mis dedos reconocieron que ese escudo y esa lanza no eran del jefe Afogutu. Eran de mi sobrino.

0: Entonces me alejé en silencio, tratando de no incomodarlos. Eso es tacto. ¿Dónde estará ahora mi sobrino? Yogurtu Ge. Que tuvo que huir precipitadamente de la aldea. Cuando el jefe Apogutu volvió de su cacería 2 días antes de lo previsto. Por culpa de la escasez de rinoceronte.
1: Bueno, el relato de Marcos, notable, y después el espectáculo que siguió en la historia, ¿no? En 1967 debutó Leloutier. Y ayer, en ese paso fugaz que tuvo por el encuentro de recontra ultraderecha de Vox en Chile, el presidente argentino reivindicó el golpe de Estado de Augusto Pinochet y el asesinato de Salvador Allende, al que obviamente denostó, salta de dictador en dictador, de Thatcher a Pinochet sin ningún inconveniente, se da vuelta al segundo y reivindica las islas. Esta cita que estoy haciendo tiene que ver con la victoria en 1970, un día como hoy, 4 de septiembre, de Salvador Allende, ganando las elecciones en Chile. Se impone por un margen de algo menos de 40.000 votos a José Jorge Alessandri, que era la propuesta de la derecha. El Congreso ratifica su victoria. El médico socialista se convierte en el primer presidente marxista que llega al poder a través de las urnas. Allende, de 62 años, lideró un conglomerado de fuerzas de izquierda, la Unidad Popular, con la que se propone llevar a cabo una vía pacífica al socialismo. Morirá 3 años más tarde, en el golpe del 11 de septiembre de 1973. Justamente de ese día extraemos este pasaje de su último discurso.
2: El castigo moral para los que han traicionado el juramento ante estos hechos. Solo me acaba de decir a los trabajadores, yo no voy a renunciar. Colocado en un tránsito histórico, pagaré con mi vida la lealtad del pueblo y les digo que tengo la certeza que la semilla que entregáramos a la conciencia digna de miles y miles de chilenos no podrá ser cegada definitivamente. Tienen la fuerza, podrán avasallarlo, pero no se detienen los procesos sociales ni con el crimen ni con la fuerza. La historia es nuestra y la hacen los pueblos. Me dirijo sobre todo a la modesta mujer de nuestra tierra, a la campesina que creyó en nosotros, a la obrera que trabajó más, a la madre que supo nuestra preocupación por los niños. Me dirijo a los profesionales de la patria, a los profesionales patriotas, a los que hace días estuvieron trabajando contra la sedición auspiciada por los colegios profesionales, colegios de clase, para defender también las ventajas de la sociedad capitalista de nuestros pueblos. Me dirijo a la juventud, aquellos que cantaron, entregaron su alegría y su espíritu de lucha. Me dirijo al hombre de Chile, al obrero, al campesino, al intelectual. Seguramente Radio Magallanes será callada y el mital tranquilo de mi voz no llegará a ustedes, no importa. Lo seguiré anoyendo. Siempre estaré junto a ustedes. Por lo menos mi recuerdo será el hombre digno que fue leal a la lealtad. El pueblo debe defender, pero no sacrificar. El pueblo no debe dejarse arrasar ni acribillar, pero tampoco puede humillar. Trabajadores de mi patria, tengo fe en Chile y su destino. Superará otros hombres este momento gris y amargo donde la traición pretende imponer. Digan ustedes, sabiendo que mucho más temprano que tarde, de nuevo abrirán las grandes alamedas por donde pase el hombre libre para construir una sociedad mejor. ¡Viva Chile! ¡Viva el pueblo! ¡Vivan los trabajadores! Estas son mis últimas palabras y tengo la certeza de que mi sacrificio no será en vano. Tengo la certeza de que por lo menos será una lección moral que castigará la felonía, la cobardía y la traición.
1: Bueno, contra este hombre, contra este mensaje, ayer se expresó en favor del golpe de Pinochet la bestia argentina. Vamos a completar rápidamente el homenaje a Gustavo Cerati, que murió el 4 de septiembre de 2014, tras 4 años y 4 meses de esperanza primero y desesperanza después, cuando quedó postrado por culpa de un accidente cerebrovascular. Había nacido en 1959, la historia de Soda, con Charlie Alberti y Zeta Bosio, su paso como solista. En fin, el accidente cerebrovascular lo encontraba en Venezuela en mayo de 2010, y a diferencia de estos tiempos, hubo capacidad en los legisladores porteños para que la despedida fuera allí. Cerati, adiós.

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0: Bueno, un poquito más de Lorena Leal, un adelanto de lo que van a ver los amigos que vayan mañana a Perón Perón, San Telmo, en Bolívar 813, las entradas por Pass Line, ¿eh? Nosotros tenemos nuestros ganadores con un par de entradas para cada uno para ir a ver a Lorena Leal. Son ellos, Estela Figueras de Colegiales y Guillermo de Merlo, quienes ya me parece se han anoticiado. Al menos Estela me dice que sí, ¿eh? Mañana pueden ustedes ir, obviamente más allá de los ganadores, están todos invitados a pasar una noche para encontrarse con el folclore, la poesía y las canciones que nos conectan con lo más profundo de nuestra tierra, ¿eh? A las 9 de la noche. A Estela y a Guillermo, a Guille les digo, un poquito antes de las 21, la ven a Pato, a Patricia Brañeiro, y allí se presentan para ingresar. Vamos a saludar a algunos amigos que han llegado al 11-7000-0750. Mucha cosa para recordar en este 4 de septiembre. Así que medio que nos alejamos un poco de las noticias, que bastante crueles siguen siendo para todos. Y saludamos con todo gusto a Estela, que dice que va a ir. Gracias, muy amable. Y amigos que llegaron al 11-7000-0750, dejando este mensaje. Dale, Pulpo.
1: Hola, Mario. Buenas noches. Haciéndonos compañía cuando nos escuchamos, yo sobre todo a vos, y mi admiración hacia todo lo que decís, que es verdad. El desquiciado este que tenemos de presidente y los secuaces que lo acompañan, los obsecuentes, la gente que todavía lo defiende, muertos de hambre que lo defienden. Estamos gobernados por Alí Babá y los 40 ladrones, porque es un conjunto de todo. Bueno, te mando siempre mi respeto, mi admiración para el Pulpo, para vos, para todo tu equipo, que son maravillosos. Yo te escucho, como te digo, a veces me quedo dormida porque me levanto muy temprano para trabajar con mi hijo en Capital, tiene un negocio, pero en lo que puedo te escucho, te mando un abrazo. A mis 77 años sigo trabajando. María de Wilde.
0: Bueno, muy bien. ¿Cuántos jubilados, no? Estamos trabajando a pesar de haber vivido ya un tramo largo prestando servicios a la patria. Bueno, Elizabeth de Carapachay dice, buen y bendecido día, compañeros. Recién me despierto para escuchar, un placer que estés para informar sin enfermar. Bueno, gracias. A ver, Pulpo, ¿quién más está por ahí?
2: Buenas noches, Mario, Pulpo y Verónica. Muchas gracias por la corrección en el día de ayer, Mario. Bono de la jubilación mínima en diciembre del 2023 fue de 55 mil pesos. Y solo con el bono comprabas más cosas que hoy con la jubilación mínima completa. Un abrazo, Luciano, de Lomas de Zamora.
0: Tal cual, así está bien la cuenta, mejorada notablemente. Sí, señor, 55 lucas en el final del año 23 era mucho más en cuanto al poder adquisitivo y los montos posibilidades de compra, de consumo. Pensemos que en ese periodo 55 mil pesos era también un ingreso muy importante, sobre todo para los primeros empleos, y que además hoy una inflación, hay que recordar cómo devaluó este gobierno, que ahora se jacta de tener una inflación que aún a pesar de haberla presuntamente bajado, sigue siendo más alta que la inflación en tiempos de la presidenta Cristina Fernández. Es mal que les pese. Bueno, ¿alguien más, Pulpo, allí? Bueno, tengo aquí que saludar a José de Bécar. Mario, el triste monigote va y viene, solo cambia de agachada, de Inglaterra a Estados Unidos, de la Thatcher a Trump. Trump huele petróleo y allá va, lo necesita. Nada cuesta imaginar que ahora, a mediano plazo, el objetivo es con el de Malvinas. Por ello, entre los distintos otros reclamos, hasta pasa a la amenaza de pisar con la bota el cuello de sus siempre socios, como son Venezuela, Hormuz, Islandia o Canadá, irá a pretender el oro negro de las islas, dice José de Bécar. Gracias, Mario y el Pulpo, gracias por recordar al gran Gustavo Cerati, me encantó escucharlo. Gracias y buen fin de para vos, Pulpo, y las 7:50. Soy Graciela de Chacarita. Empezamos a regular en chancletas. Malvinas, cuestión sagrada. Caputo, justicia social. No vaya a ser que siga reconociendo al INTI, al CONICET, a las universidades, al ANDIS, aumento del bono a jubilados, etcétera, y la mayoría vuelve a votar a este idiota. Saludos, Mario, Enrique de Rafaela. Bueno, es una gran cortina de humo esto de Malvinas, obviamente, que permite que estemos hablando de esto mientras la realidad sigue pasando por otro lado. Vamos a ver cómo le va, y yo espero que el tema de Malvinas, manejado por este personaje que admira a Margaret Thatcher y que lo ha dicho tantas veces, no anide en aquel pensamiento de los que quieren seguir votando, ¿no? Es fantástico cómo después de 3 años descubren la soberanía sobre Malvinas después de haber entregado tanto, ¿no? En fin. Bueno, 4:13 minutos en la República Argentina. Estamos cerca de los tanguitos también. Tenemos de todo un poco hoy. Noche que va dinámica, que va pasando rápidamente. Les recuerdo, 11 grados 2 la temperatura, 75% la humedad. Y agradezco, como siempre, en nombre mío, del Pulpo, de todos, esa participación tan cálida de tantas y tantos amigos en cada madrugada. Allá voy, amigo.
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Bueno, las 4 y 18 minutos, 10 grados 9 la temperatura en la ciudad de Buenos Aires, 79% la humedad. El cielo está despejado, mínima de 9 grados, no ha llegado aún, máxima de 17 para hoy. Les había anticipado en las efemérides que teníamos Chico Novarro por dos, porque hoy se cumplió el aniversario del nacimiento de Chico Novarro en 1933. Y tomando el trabajo notable de un querido, ya no está entre nosotros, Julio Nudler, maestro, autor del libro Tango Judío, del gueto a la milonga, un libro del año 98, vamos a leer algunas cosas de Chico Novarro, nacido como Bernardo Mitnik, hijo de un zapatero ucraniano y madre rumana. Se crió escuchando tango por radio y discos en Santa Fe. A los 12 años, con la familia, se mudó a Dean Funes, la provincia de Córdoba, porque padecía asma, y a los 14 comenzó como artista doble, baterista de jazz, bajo el seudónimo de Mickey Lerman, y cantor de orquesta típica, integrando música, grupos de música tropical o caribeña, con los que llegó a Buenos Aires en 1951. Entre los tangos, es autor de este que canta el propio Chico Novarro, que se llama Un Sábado.

Chico Navarro se sumó en el año 62 al fenómeno televisivo y comercial El Club del Clan, impulsado por Ricardo Mejía, que era gerente de la RCA Víctor, quien le puso el nombre Chico Navarro. Allí popularizó ritmos, mambos, temas livianos como el orangután y el camaleón, y en 1965 compuso este tango, que tiene alguna influencia del bolero, y con el que ganó el Festival del Parque del Plata en el Uruguay, y que María Graña grabó, se llama Nuestro Balance.

Bueno, la graña dejó nuestro balance. Hay otros temas, Cantate a Buenos Aires, el último round, Sueño de Coupé. Ya escuchamos Un Sábado Más, La Milonga, Mi Negro, Volvé. Vamos a escuchar la Cantata Buenos Aires. Recita Eduardo Rudy y canta Argentino Ledesma. Esta creación también de Chico Novarro en el día de su nacimiento, 4 de septiembre, allá por 1933.

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0: Buenos Aires, 10 grados 9 décimas la temperatura, 79% la humedad, el cielo está despejado, para hoy una máxima de 17 grados, buen tiempo pero frío para el fin de semana, 7 de mínima para el sábado y el domingo la temperatura más baja, 3 grados de mínima, adelantando la información para el fin de semana que se avecina. Leopoldo Fortunato Milei, como Trump decidió usar el tema Malvinas para apretar a Gran Bretaña por los aportes a la OTAN, Milei se olvidó de su enojo con la bandera de los jugadores en la victoria mundialista y pasó de admirar a Thatcher al descubrimiento de lo que ahora llama la causa más sagrada de los argentinos. Para mejorar su imagen, convocó a la Unidad Nacional y dijo que va a hacer lo que hasta ahora no hizo, aunque la ley lo obligaba. La bomba de humo fue anunciar un proyecto de ley por Malvinas que ya legisló el peronismo hace 15 años. El presidente dijo que impulsará una norma de protección que reformará la sancionada en 2011, la cual ya prohíbe y sanciona actividades petroleras extractivas ilegales en nuestro territorio.
1: Estaré enviando al Congreso con carácter urgente un proyecto de ley de defensa de la soberanía nacional. Tendrá tres objetivos. Primero, modificará la ley 26.659 para endurecer las sanciones y penas contra las compañías vinculadas a operaciones no autorizadas. Y se dispondrá, cuando corresponda, la aplicación del juicio en ausencia. En segundo lugar, la ley creará el Consejo de Seguridad Nacional, que definirá una política de seguridad nacional de aplicación obligatoria y transversal a todo el Estado, articulando Cancillería, Defensa, Inteligencia y Economía. También establecerá un marco para la protección de nuestra infraestructura crítica y para la protección aeroespacial y marítima de la nación. Por último, le pediremos al Congreso que le otorgue al Consejo las facultades necesarias para que el Estado pueda responder con herramientas económicas y diplomáticas frente a actores estatales o no estatales que amenacen nuestra seguridad nacional.
0: Bueno, además informó que ordenará mediante un DNU la construcción de una base naval en Tierra del Fuego, centralidad aquí en la subordinación seguramente a los Estados Unidos. Vamos a escuchar.
1: Además, firmaremos hoy mismo un decreto de necesidad y urgencia para ampliar los recursos del Ministerio de Defensa con el fin prioritario de construir una base naval integrada en Tierra del Fuego e incrementar nuestras capacidades en telecomunicaciones. Esta base nos convertirá en el polo logístico más importante del Atlántico Sur y será fundamental para la proyección geopolítica de la Argentina.
0: Por su parte, el canciller Kirchner opinó que la medida traerá dólares al país. Señaló que ahora las empresas extranjeras están condicionadas a redirigir sus inversiones.
2: Como dijo el presidente, las empresas van a tener que decidir si apostar por un lugar donde están haciendo actividades ilegales de un territorio disputado o si vienen a un país que tiene mayor posibilidad de ganancias con previsibilidad y reglas claras. Por lo general, para explicarlo de manera simple, es un aumento de las penas, poder utilizar el juicio en ausencia también para condenar no solo a las operadoras, sino también a todo aquel que le provea asistencia, ayuda, servicios a estas operadoras, algunas de las cuales pueden hasta llegar a estar operando en Argentina.
0: Tras la cadena nacional, los excombatientes salieron al cruce. Primero, el veterano de Malvinas, Luis Aparicio, afirmó que Milei le hace acordar a Galtieri por creer que tiene a los norteamericanos como amigos.
3: ¿Cómo puede ser creíble una persona que tiene todo ese historial? Me hace acordar a Galtieri, perdón. Él creía que tenía a los americanos de amigos, cuando los americanos, entre comillas, tiene una historia con Malvinas. Los norteamericanos no respetaron el tratado el TIAR en el 82 durante la guerra, pero a su vez los norteamericanos son los que bombardearon el antiguo Puerto Luis, Puerto de la Soledad, en Malvinas, previo a que los ingleses vengan y lo usurpen. Cuando venían y pescaban ilegalmente, y Bernet tomó, digamos, capturó dos buques pesqueros y los llegó a Buenos Aires y después mandaron un barco que bombardeó las instalaciones argentinas, que hizo que se vaya gran parte de la población que estaba. Es decir, los americanos nunca fue indiferente a Malvinas. Me hace acordar a Galtieri, él cree que los tiene a los norteamericanos de amigo. Es lo que le pasaba a Galtieri.
0: En tanto, otro excombatiente dijo que le permitían desconfiar de las declaraciones del jefe de Estado porque lo que dice es muy parecido a lo que sostiene Trump.
4: Es una oportunidad para los ingleses. El CECIM viene denunciando estas cuestiones, como viene denunciando anteriormente la extracción pesquera que viene realizando el Reino Unido desde hace décadas. Y lamentablemente es un, como bien lo definió de nuestra presentación judicial, es un avance permanente que hace el Reino Unido ante la inacción. A mí, permitime desconfiar de las declaraciones del presidente Javier Milei. Cambia muy rápidamente, es muy parecido a Trump, cambia muy rápidamente posiciones. Ayer hubo un ejemplo que dio nuestro abogado y es muy, muy claro, la usurpación que viene realizando el Reino Unido. Si mañana te dice, bueno, te ofrezco tanto, pero el petróleo y las ganancias me las llevo yo y yo te doy un porcentaje. Eso es como tener usurpadores que alquilen tu propia casa.
0: Bueno, muy bien. Por su parte, el exsecretario de Malvinas, Guillermo Carmona, se refirió a la subordinación de Milei a Trump, indicando que el presidente norteamericano utiliza la causa de la soberanía como un instrumento en favor de Estados Unidos.
5: Nos equivocaríamos si pensáramos que Trump está pensando en el interés argentino. Trump se posiciona en el interés estadounidense, metiéndole presión a Gran Bretaña sobre un tema que es muy sensible en la Argentina y que Trump busca instrumentalizarlo. Esto es propio de la situación actual que vive la Argentina. Argentina se ha transformado en un objeto de las relaciones internacionales al servicio del gobierno de Estados Unidos por el alineamiento automático e incondicional de Milei. Y Trump aprovecha ese objeto para hacerlo jugar en el marco de los intereses estadounidenses.
0: Mientras tanto, el gobierno bonaerense lo calificó como oportunista. El ministro Carlos Bianco remarcó que la explotación de Sea Lion que el presidente acusa se anunció el 10 de diciembre del año 2025. Sostuvo que desde el Ejecutivo de la provincia de Buenos Aires lo denunciaron desde el primer día. Más temprano en Chile, Milei cuestionó a su aliado Mauricio Macri al participar en un evento, el Foro Madrid, organizado por el partido español de ultraderecha Vox. Afirmó que su gobierno no cederá ni un ápice en la política económica.
6: Estas estrategias que yo les cuento, la realidad es que no son nuevas. Esto mismo hicieron con el gobierno de Mauricio Macri en 2017, cuando tenía la economía creciendo y la pobreza en su pico más bajo en décadas. Y aún así lograron instalar el caos en la calle hasta hacerlo perder el rumbo. El gobierno de Cambiemos sucumbió a la presión de la política, tanto de la oposición como del extremo centro. Se dejó correr por los que le tiraron 14 toneladas de piedra y por los presuntos aliados que sugerían poner el freno de mano. Nosotros aprendimos esa lección. No nos vamos a dejar descarrilar por su relato. Y no lo vamos a hacer porque sabemos que por más ruido que hagan en el camino, más allá del ruido, siempre está la realidad. Y el rumbo es el correcto, el modelo está funcionando. No vamos a ceder un ápice en ninguna de nuestras políticas.
0: En ese marco, Milei cuestionó a los trabajadores despedidos del sector público, diciendo que fueron parte de los nuevos empleos generados durante su gestión. Fue en el mismo sitio donde también criticó el gobierno de Salvador Allende y tuvo halagos para el golpe de Estado de Augusto Pinochet. Vamos a escuchar lo que decía.
6: A veces en la Argentina uno prende el televisor y pareciera que el país está todo mal, pero si analizamos con un mínimo grado de honestidad y nos comparamos con los gobiernos anteriores, está claro que nunca nuestro modelo funcionó. Está claro que nuestro modelo funciona y que vamos por el rumbo correcto. En este gobierno hemos creado más de 500.000 puestos de trabajo netos y si además consideramos los empleados públicos que hemos echado, la cantidad de puestos de trabajo que hemos creado desde que asumimos asciende a 600.000 puestos de trabajo. Vaya que el mercado genera trabajo.
0: Bueno, el fallido, ¿no? Nuestro modelo nunca funcionó, después corregido. Mientras tanto, Chile acordó abrir una ruta comercial marítima con los ingleses en las Islas Malvinas. En la previa del encuentro entre Milei y Kast, el gobierno chileno acordó un tramo que estará a cargo de una naviera y que unirá Punta Arenas con Puerto Argentino. La única conexión continental con Sudamérica que tienen los isleños es actualmente con la ciudad de Montevideo. El nuevo acuerdo podría generar otra tensión diplomática con el país trasandino. Tras el encuentro bilateral, el gobierno argentino no quiso hacer mención, pero Chile también volvió a reclamar por el Estrecho de Magallanes. Milei mantuvo una corta reunión bilateral con el presidente chileno sostienen allí que hubo una mención hacia el argentino sobre el canal bioceánico, pero desde La Libertad Avanza no quisieron dar detalles al respecto. Otros temas. Fernando Cerimedo será enviado a una cárcel de máxima seguridad. La justicia de Bolivia ordenó el traslado del asesor libertario a la prisión de alta seguridad de Chonchocoro, en La Paz. Allí cumplirá 6 meses de detención preventiva por la investigación del presunto enriquecimiento ilícito, mientras se siguen sumando otras causas. La diputada ex Libertad Avanza, Marcela Pagano, denunció penalmente a la nueva secretaria de Ciencia por la usurpación de título. En diálogo con AR12, la diputada precisó que Adriana Baravalle afirmó ante organismos públicos que tiene un doctorado en inteligencia artificial de una universidad ignota de Hawái que vende los títulos por $400. Escuchemos.
7: ¿Cómo esta mujer va a tener un doctorado en algo que todavía se está explorando y las fechas no cuadraban? Entonces, realmente me puse a investigar sobre una universidad, porque también llama la atención, uno conoce muchas universidades donde van a estudiar los argentinos, me llamó la atención Hawái. Y yo ya googleando vi que había antecedentes de venta de estos títulos a funcionarios de Perú en una denuncia que recayó en el juzgado número 3 por usurpación de títulos y honores. Uh-huh. Y por supuesto que pensé que si quedaba algo de dignidad, esta mujer hoy se iba a levantar e iba a renunciar. Pero bueno, es un gobierno que no deja de asombrarme, ¿no? Mi capacidad de asombro, pensé que la había perdido hace rato, pero no la he perdido.
0: Otra información, casi el 62% de las personas que viven en barrios populares está endeudada. Un informe del Instituto Periferia sobre la base de 5.000 casos en 15 provincias reveló que casi el 60% tuvo que pedir dinero prestado para comprar comida y más del 74% no llega a cubrir los gastos mínimos. El titular del instituto, Daniel Menéndez, advirtió sobre un cambio estructural en el comportamiento financiero de las familias que ya no se endeudan por situaciones extraordinarias como puede ser, por ejemplo, el cumpleaños de 15, sino para comprar comida. En materia deportiva, digamos que tras el retiro de Messi, la selección, la AFA prepara los próximos amistosos. Se quieren jugar 2 o 3 encuentros, aprovechando la ventana FIFA desde el 21 de septiembre al 6 de octubre. Por ahora solo se sabe que se quiere jugar en Buenos Aires, Córdoba y Rosario, sin que se conozcan los rivales. Y hoy arranca la octava fecha del Clausura. A las 16:45 juegan Estudiantes de Río Cuarto frente a Sarmiento de Junín en Córdoba. Belgrano también en Córdoba frente a Huracán a las 19 y a la misma hora Platense y Deportivo Riestra en la zona A del campeonato. 10 grados 9 la temperatura, 79% la humedad, el cielo está despejado en Buenos Aires, 4:46 minutos.
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Faltan 6 minutos para las 5 de la mañana, ya estamos cerca de la despedida. Quiero recordar cómo están las cosas hoy en materia de servicios. Atentos porque en el Aeroparque Jorge Newbery y en Ezeiza puede haber demoras por las medidas de los trabajadores de ATE en la ANAC, asambleas programadas. Las franjas afectadas más importantes son el tramo de 9 a 12 y por la tarde de 18 a 21. Recomiendan verificar el estado de los vuelos y la demanda, obviamente, por salarios que no han sido atendidas por el gobierno nacional. El resto de servicios se prestan con normalidad. Las líneas de subte y premetro arrancan, son muy caros los pasajes, pero arrancan 5:30 de la mañana. Y atención porque va a haber hoy un inicio de restricciones de circulación en la autopista de Lepián en ambos sentidos, entre la autopista 25 de Mayo y Larrazábal, por trabajos de montaje de estructura peatonal. Recomienda desviarse hacia la autopista Perito Moreno o General Paz y Richeri. Esta información ahora, que después a lo largo de la mañana va a ser completada por nuestros compañeros. Tengo muchos mensajes pendientes antes de la despedida. Mario, buen fin de semana. Juan de Tandil, un asco el presidente. Buenos días, Mari Pulpo, soy Tania de Villa del Parque, para pedir si tuvieran un lugarcito para pasar. Yo pisaré las calles nuevamente de Pablo Milanés, me daría un gran placer escucharla. Bueno, estamos muy sobre la hora. Hola Mario, acá estoy una vez más disfrutando de las efemérides y la buena música que siempre acompañan. Buenas noches, Lautaro de Berazategui. También agradezco a Claudia desde Dinamarca, que dice: ayer me desvelé y tuve la mala suerte de escuchar el discurso del impresentable que tenemos como presidente. Solo cortina de humo, mentiras sobre leyes existentes y gestos a papá Trump. Me costó volver a dormir, me dice nuestra compatriota. Espero que nos demos cuenta a tiempo. Saludos y gracias por tu programa, siempre con la seriedad y la palabra justa. Está en Dinamarca, Claudia. Otro argentino por el mundo, Alberto en España. Entiéndase que la confrontación es básicamente religiosa. En el nuevo escenario político en toda América, el camino catecumenal, el sectarismo del Opus Dei, el evangelismo pentecostal y otras derivaciones católicas y cristianas similares, más muchas sionistas no judías, se activa tras las proclamas de su fe en procura de conquistar el Estado. Todo lo con la pretensión de convertirlo en un instrumento para imponer un orden moral de manera de combatir adversarios ideológicos como una extensión de la lucha espiritual, dice el amigo. Es decir, conciben ese propósito como una batalla cultural en la que excluyen a los discrepantes, los siguen votando los acólitos. Abrazo y ánimo. Bueno, este payaso está gagá, pero el que les escribió el discurso no conoce las leyes vigentes, dice Alejandro de La Plata, títere de Zanahoria del Norte. Y buen día, territorio disputado, así dijo el canciller, me suena mal, después el anuncio es correcto, pero con una demora de casi 3 años, puro humo. Y ojo que quiere hacer inteligencia interna, sí, ojo con esto, el enemigo interno. Esto lo dice Rubén, el pana de Catán. Nos vamos agradeciéndole al Pulpo el acompañamiento en estas jornadas y manejar la máquina. También, como siempre, nos deja antes de irse el respaldo informativo Verónica Díaz. Ya están las tapas de Pancho. Nosotros queremos desearle muy buen fin de semana para todos y para todas. Y cuando el lunes haya cumplido 2 horitas, nos vamos a encontrar aquí otra vez tarde o temprano. Nos vamos con el pedido de Tania, me dice el Pulpo. Bueno, cumplimos. Aquí está entonces esta canción de Pablo Milanés. Yo pisaré las calles nuevamente. Buen fin de semana para todos y para todas.

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Aquí semos. De viernes. Con cara de viernes, pilcha de viernes, tapas de viernes. Viernes 4 de septiembre, para todos los que rujan, del año que usted conoce. 10 grados, 9 décimas en el termómetro, 5.03 en el reloj. Insistimos, usted no vaya a que lo estafen a otra emisora. Quédese aquí, nosotros estamos fuertemente entrenados para esto.

0: Viernes 4 de septiembre. Aquí estamos. Habló Peluca sobre Malvinas, estaba anunciado, era un monotema, Malvinas. Me dio la sensación, en este mundo de sensaciones, que fueron dos caras de la misma moneda cuando el impresentable de Galtieri dijo hace muchos años que vengan, los estamos esperando. ¿Se acuerda de esa frase? Estaba el gobierno de la dictadura absolutamente tumbado, caído, sin respuesta, sin aliento. Entonces tuvo que recurrir a esta causa nacional. Ayer lo escuchaba a Milei hablando de una causa nacional. Está hablando de recuperar la soberanía mientras se entrega el país. Son dos caras de la misma moneda. Mi análisis es que a este gobierno solo le falta, solo le falta un atentado al presidente de la nación. Subraye esto, viernes 4, 5 y 6 del amanecer, al gobierno, el segundo paso de esta cadena de decepciones es un atentado a la vida del presidente de la nación. Es el otro paso. Después de este, que demostró y demuestra taxativamente el chau del gobierno, ¿no? No puede más. Entonces recurren a estas causas nacionales. Lo repetí un par de veces, lo de causa nacional. Entendible, ¿no? Como que el eje era olvidémonos de todo, y vamos a recuperar nuestra soberanía. Loco, ¿no? Mientras se entrega al país, recupera soberanía. ¿Se acuerda cuando Patricia Bullrich, en épocas de la pandemia, tuvo aquella generosa idea de cambiar Malvinas por vacunas? ¿Se acuerda? Cuando hizo esa propuesta. Les entregamos las Malvinas y ellos nos dan vacunas. Fue una idea de Patricia Bullrich. Yo de eso no me olvido. Del confeso amor del presidente de la nación, Javier Gerardo Milei, por Margaret Thatcher, una asesina con la frente identificada como asesina, si no recurramos al crucero general Belgrano, él se declara admirador de Margaret Thatcher, una especie de síndrome de Estocolmo, podría decir un psicólogo, pero yo, psicólogo, por suerte, no soy. Bien, repetimos la idea, ¿no? Son dos caras de la misma moneda, Galtieri, Milei. Y ahora falta un atentado. La otra que se viene es un atentado a la vida del presidente de la nación. Y eso va a demostrar entonces un atentado fraguado, ¿se entiende, no? Un recurso más, como este de ayer, apelando a la causa nacional. Hace un par de años nomás, o un año creo, hablaba del derecho de los kelpers, ¿se acuerda? Cuando garantizaba la posición de las islas según la opinión de los kelpers, los habitantes, gente de a pie, dijo una avanzada parecida. Ahora no, ahora los kelpers no tienen ningún derecho a la autodeterminación, lo que nunca tuvieron, porque están implantados allí. Palabra que utilizó Peluca. Bueno, me quedo con eso, dos caras de la misma moneda, olvidémonos de todo. Ah, y después está lo de la base. Hace dos meses quería cerrar la base o venderla. Y ahora quiere abrirla. ¿De dónde saca la guita? Si el lema sigue siendo el mismo, no hay plata. Bueno, más no tengo. Además me cansé de analizar esta burrada presidencial, diplomática, política. Porque el último tema a tratar en esta falta de sentido estratégico y político del gobierno nacional, lo otro que subyace aquí en este tema es el Estrecho de Magallanes. ¿Y por qué subyace aquí el Estrecho de Magallanes? Porque para cruzar del Atlántico al Pacífico, o del Pacífico al Atlántico, los portaaviones, mire usted qué detalle, los portaaviones no pasan por el Canal de Panamá, pero sí por el Estrecho de Magallanes. Entonces lo que está en discusión acá es quién se queda con la punta sur del continente, con ese punto geopolítico, con esa cara al Atlántico y esa espalda al Pacífico, un punto clave. Clarín dice, Milei amenaza con sancionar a empresas que operan en Malvinas. Nación dice, Malvinas endurece sanciones a las petroleras y anuncia una base naval. Popular dice, Milei anunció sanciones para las empresas que operen en Malvinas. Crónica dice, Milei anunció sanciones por la explotación petrolera. Olea la otra cosa. VAE dice, Malvinas, Milei busca más recursos en defensa para una base en Tierra del Fuego. Hace días la quería desmantelar. Y el cronista dice, Milei anunció sanciones más duras para las empresas que exploten petróleo en Malvinas. Eso, queridas y queridos, es el panorama de este disparate que ocupará todo el día y buena parte del fin de semana en la República, desregularizada de Argentina.
1: Tranquilo, Pancho. Tranquilo, ¿eh?

0: Bueno, gracias. ¿Cómo le va, la más?
1: Me va muy bien, es viernes, Pancho. Me ¿sí? va muy, muy bien. Ahí estamos con todo, empezando ya, mirando el fin de semana. Estuve mirando el pronóstico del tiempo de los próximos días.
0: Usted es viernes fans.
1: Sí, totalmente. Y se viene unos dos días bastante, ¿cómo? Dos días que van a estar fríos, se van a sentir. Pero después ya,
0: pero
1: ya empieza a subir la temperatura, un jueves de la semana que viene que parece que va a rondar los 22 grados.
0: Epa.
1: Prepárese, Pancho, prepárese para las alergias.
0: ¿Por qué?
1: Y las alergias, septiembre, alergias.
0: Sí.
1: Y sí, ya empieza.
0: Yo no soy muy alergioso.
1: ¿No? Bueno, bien, me alegro, Pancho, porque la verdad es complicado para los alérgicos.
0: Bueno, complicado es tener hambre.
1: Ahí está, tiene razón, Pancho, como
0: eso
1: siempre.
0: Es complicado. Y no poder saciarlo, ¿no? A mí esta hora me agarra un antojo de café con medialunas.
1: Sí.
0: Pero Palermo, lo mejor de Palermo es Palermo maldito. Allá, el glorioso hipódromo, así se dice. ¿Usted hace mucho que no va?
1: Uf, nunca fui. O creo que una vez fui a uno que no es lo mismo. Ese.
0: Cuadrino.
1: Usted me explicó.
0: Hurlingham.
1: Claro, ese fui.
0: No.
1: No es lo mismo, ¿no?
0: No es, pero no. Ni punto de comparación.
1: Opa, perdón.
0: Con Palermo maldito. Yo. Sí. Sigo extrañando cuando estábamos en San Telmo.
1: Sí.
0: Mucho bar abierto. Estaba el Expreso de Defensa y Belgrano. Estaba el de Belgrano y el Bajo. Y había un par más. Uno sobre Piedras, creo. Pero acá en Palermo, para desayunar hay que esperar hasta las 10 de la mañana, más o menos.
1: Claro, Palermo no es madrugador.
0: Sí, Palermo no me convence. Palermo, me tenés seco y enfermo sin un mango en el bolsillo. Canta el tango a Palermo. Bueno, hoy no llueve.
1: Hoy no llueve, ya pasó, digamos, lo que sucedió ayer. Las garúas, garúa finita, un garú un poquito más intensa. En este momento,
0: sí, ¿qué?
1: Vamos con los datos del tiempo. Vamos a mirar 8 grados 7 décimas la temperatura.
0: ¿Cuánto?
1: 8 grados 7 décimas. Así indica el Servicio Meteorológico Nacional. Una mínima
0: esa
1: de.
0: Esa es la térmica, ¿no?
1: Y eso es lo que sentimos. Así es. Una mínima de 9 grados, una máxima de 17. El cielo algo nublado. Sí, va a estar mejorando durante la jornada. Va a haber sol a la tarde. No se esperan lluvias, como dijimos hace un momento, viento del sudoeste a 13 kilómetros por hora, humedad 54%, visibilidad, bueno, bien, venimos bien de la visibilidad a comparación del día de ayer que había, bueno, un poco de neblina, bueno, viene bien. Por lo pronto,
0: ¿cómo?
1: Viene bien el viernes.
0: Parece que viene bien.
1: Así es, y el fin de semana ni le cuento, fresco, pero lindo.
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0: Gracias, Pulpo. Vae, tapa. Toda tapa. Malvinas. Milei busca más recursos en defensa para una base en Tierra del Fuego. ¿De dónde los sacará los recursos, no?
1: Si no hay plata, no sé.
0: No hay plata. Bueno, ¿a quién garcará para esta base en Tierra del Fuego?
1: ¿A quién ajustará? Sería...
0: Bueno, muy bien, gracias. Gracias.
1: ¿A quién no pagará? ¿A qué ley? Por ejemplo, ¿la ley de financiamiento seguirá rezagada?
0: No sé.
1: ¿El bono de jubilado seguirá en 70.000?
0: No sé. ¿Qué disparate ese bono de 70 lucas in eternum, no?
1: Desde el 2024 sin actualizar.
0: Dos pizzas más o menos, ¿no?
1: Claro. No vas a pedir con jamón. Ni
0: y
1: palmito.
0: Yo cuando pido, pido todo.
1: No, entonces no le alcanza el bono. Disculpe, Pancho.
0: Bueno,
1: pero...
0: una pizza y media.
1: Ahí está.
0: O una pizza con fainá
1: y
0: empanada.
1: Ahí está, bien. Y una empanada tampoco. Son 70.000 pesos, Pancho.
0: Malvinas, dos puntos. Milei busca más recursos en defensa para una base en Tierra del Fuego. Hace semanas la quería vender. La base, que hay una base en Ushuaia. Mediante una ley, y después está la de Punta Indio, esa es otra. Mediante una ley pedirá al Congreso que le delegue facultades a un Consejo de Seguridad Nacional. Que es un oxímoron, ¿no? Milei y la seguridad nacional. El presidente Javier Milei lanzó una avanzada, mirá vos, qué término, para recuperar la soberanía que incluye más sanciones para las empresas. Hace poco... un petrolero estaba en el puerto de Ushuaia, que estaba medio vendido ya. Se olvidó. Y bueno. El presidente Javier Milei lanzó una avanzada para recuperar la soberanía que incluye más sanciones para las empresas que exploten recursos naturales. Construir una base naval en Tierra del Fuego y la creación de un Consejo de Seguridad Nacional, que es como una especie de Disney World, apretado en 3-4 líneas. Y después dice, endurecerá, a futuro, ¿no?, las sanciones contra las petroleras en Malvinas. Y después estuvo en Chile, Peluca.

0: más de un avión inglés, los famosos Sea Harrier, ¿se acuerda?
1: Me acuerdo. Además, ahora Milei, claro, ayer dio un discurso y no trajo muchos amigos porque muchos chilenos salieron a criticar porque el presidente en el discurso reivindica a Pinochet.
0: Sí, sí, sí, salió a elogiarlo. Bien. Hoy Mario Giorgi en su programa lo terminó con "Yo pisaré tus calles nuevamente" de lo que fue Santiago ensangrentada, por Pablo Milanés, creo. Bien, un abrazo a Mario. El presidente viajó a Chile y Kast reiteró el respaldo oficial acerca de las islas. No entiendo lo de reiteró, pero yo soy peronista y no entiendo nada, digo. ¿Qué quiere que le haga? Me la aguanto. Dos caras de la misma moneda. Comentario de un gomía en el bar ayer. Antes del discurso, ¿no? O sea que ya la veía venir la pelota al área. Milei amenaza con sancionar a empresas que operen en Malvinas. Amenaza nomás. Esa es tapa de Clarín. La tapa de Clarín dice que Milei busca. Y un busca es... Y Clarín pone ese título hoy, viernes 4 de septiembre de 2026. Milei amenaza con sancionar a empresas que operen en Malvinas. También anunció una nueva base naval en Tierra del Fuego. Es acompañado por sus ministros. Qué cara los ministros, ayer los veía. La tenía la Petovelo en el fondo.
1: Parecían hologramas, ¿vio? No. ¿Cómo? Respiraban, estaban así como tiesos.
0: Sí.
1: Yo decía, a ver si pestañea. Yo en realidad puse ahí como objetivo ver quién pestañeaba. Sí, y sí. La verdad, complicado.
0: Todos de traje negro.
1: Sí. A la Villarruel no la invitaron, Pancho.
0: No, no, no. Con Villarruel hay mucha cabrón, mucha. Más de la pensada, ¿eh?
1: Sí, pero es parte del gabinete. Estaba todo el gabinete, menos...
0: Sí, pero la tienen ahí...
1: Qué mal.
0: A un costado. 5:25. Si está Beethoven... Pulpo, decirle que pase, así se va temprano.

0: 5:26 de la mañana. Bueno, vamos con los datos del tiempo. 8:07 la temperatura en la ciudad de Buenos Aires. El cielo ligeramente nublado, humedad 86%, presión 1016 hectopascales, vientos a 4 kilómetros por hora, visibilidad 10 kilómetros. Y esperemos para este viernes una mínima de 9 grados y una máxima de 17. Y como lo anunciamos, durante la tarde sol a pleno. Y quienes están comunicándose con nosotros en el 11-7000-0750, bueno, son nuestros oyentes, nuestros fieles oyentes que están del otro lado. Y bueno, vamos a empezar a saludar. Dice, hola Pancho, muy bueno el análisis que hace de las tapas. Dice, siempre te escucho, Mari, desde Congreso. Hola Pancho, el atentado contra Milei que estás diciendo sería como el de Cristina. Dice, todo un sainete en Argentina. Bueno Miguel de Villavoz, no.
1: No ningún sainete.
0: No, me parece que vio otro canal. Andrés también escuchándonos desde, bueno,

0: nos dice desde dónde, nos deja ahí un recordatorio, dice septiembre 4, Día Internacional del Taekwondo y también de la historieta. Bueno, gracias por el dato, buen día las tapas.
1: ¿Quién dice eso?
0: Las efemérides.
1: Taekwondo y cómics.
0: Nos da el dato Andrés. Y nos pasa una serie de efemérides. Bueno, muchas gracias a él. Buen día, nos dice también a las tapas. José desde Merlo. Jorge también desde Moreno. Dice buen día. Mi inicio de la continuidad informativa con mi radio de cabecera. Nos dice Jorge. Bueno, gracias a él por estar del otro lado. Buen día, Pancho. Malvinas dice otra distracción como los farmeadores de Aura. Dice buen fin de semana, Néstor de Gonet. Buen día, compañeros. Dice coincido con toda tu reflexión, Pancho. Faltaría eso que decís vos. Me pregunto, ¿tendremos elecciones? Dice abrazo, Rubén desde Catam. Sergio también de Quilmes dice feliz viernes y mejor fin de semana. Déjà vu de Galtieri, dice, ¿sí? De los pibes de la guerra. Bueno, gracias por el mensaje a este oyente y cerramos con esto y después vamos a seguir con más. Hola, equipo de las tapas, aquí en La Feliz, el domingo una máxima de 8 como lo tienen ahora, buen fin de, esto es zona fría, nos dice, bueno, este oyente Guillermo desde Mar del Plata. Bueno, siguen llegando más mensajes al 11-7000-0750.
1: Estuve buscando...
0: Sí.
1: Farmeadores de Aura.
0: Qué interesante.
1: Y dicen...
0: Sí, me aprendí uno, sí, Pancho. Y lo miré a Petrocelli, claro, con la mano, lo miré a Petrocelli a ver si me bancaba y no bancó, tenía que hacer algo más, así que por ahora apunto Lamas.
1: Pero le queda bien, ¿eh?
0: A mí me queda muy bien, sí, por supuesto.
1: Escúcheme, estuve buscando dónde se puede ver.
0: Sí, ¿y?
1: Y no dice dónde, es automático, se claro. Juntan y dicen, vamos ahí, y van.
0: Claro, es la tecnología, lo que hablábamos ayer, Pancho, se van mensajeando y dicen, bueno...
1: Pero me metí en las redes buscando.
0: Y tiene que buscarse el grupo, tiene que sumarse a algún grupo, Pancho. Tarea para el fin de semana de todo el equipo, ver, o sea, sumarnos a algún grupo de farmeadores y de ahí que nos tienen las coordenadas.
1: Bueno.
0: Ahí vais por ahí, Pancho.
1: Lo intentaré, no lo prometo.
0: Bueno.
1: Lo intentaré. 5:30 en punto. En el termómetro, 19. La térmica está un poco más baja.
0: Complicada, sí.
1: Momento de zambullirnos. La discoteca del tumbado. ¡Mamá mía!
2: Buen día a día, la disco del tumbado.

0: disco del tumbado.
1: Va, del tumbadito.
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0: 5:37.
1: Epa, qué energía, Pancho.
0: Yo así estoy.
2: ¿Te calmas?
0: Bueno, mucho frío este fin de semana, ¿no?
1: Fin de polar, así que si está bien, claro, si usted había guardado
0: no, no
1: el...
0: No exageramos con no, el fin no, de semana no. Polar.
1: No, no, no, van a haber temperatura de 3 grados, Pancho, 3,
0: y
1: 4
0: yo
1: grados.
0: Tengo un asado al mediodía.
1: Y bueno, polar, un buen ponchito. Un buen gorro.
0: Una grapa. Una petaca de grapa.
1: Nunca viene mal.
0: Bueno. Estábamos en Clarín con este disparate de la cadena nacional. Con la nuestra, ¿no? Ahí no usamos el con la nuestra.
1: Ahí está.
0: Acompañado por sus ministros. Que estaban, como bien dice la señora Nancy Lamas, petrificados, y en cadena nacional, el presidente anticipó, estoy leyéndolo con miedo, que firmará un decreto y enviará un proyecto de ley al Congreso con el objetivo de endurecer las penas contra las empresas que participen de iniciativas de extracción de petróleo en las Islas Malvinas. Después pueden extraer lo que quieran, pero petróleo de Malvinas, ahí dijo no, no y no. El gobierno buscará reforzar la ley, reforzar. ¿Por qué no la implementó hace 3 años cuando arrancó, ¿no? El gobierno buscará reforzar la ley 26.659 promulgada durante la gestión de Cristina Kirchner años hace ya de esto, y ahora lo agrego yo, pretende impulsar también contra accionistas, directores y proveedores de las empresas involucradas. Ampliará los recursos de defensa para la construcción de una base naval de mayor desarrollo. Plata hay. En Chile, el presidente se reunió con su par, José Kast, ratificó que el estrecho de Magallanes es chileno, bueno, ratificó que el estrecho de Magallanes es chileno y obtuvo el apoyo por el reclamo sobre Malvinas. Vamos a estar unos cuantos días con este tema. El tema es estrecho de Magallanes. Un argentino detenido por una masacre en México. Y hay foto del asesino, ¿no? Diego Rosen, de 51 años, es el principal acusado por el asesinato del músico Jonathan Meléndez Ochoa, de 38 años, su mujer embarazada, su hija de 3 años y la empleada doméstica de 21. Solo se salvó el hijo de la pareja, de 6 años, que logró esconderse debajo de la cama. Una pelea por dinero habría sido la causa de los crímenes. Rosen, que también es ciudadano mexicano, quedó grabado por las cámaras de seguridad del edificio de las víctimas. Pero nosotros en esta estación no paramos. Sigo con portada de Clarín en su edición de hoy, viernes 4. Para el central la gente no paga los préstamos por las altas tasas de interés. Mirá vos. La gente no paga los préstamos porque no tiene un mango. Señor vice, porque esto lo dijo el vicepresidente. Y aclara Clarín. El vicepresidente de la entidad, Vladimir Werning, apuntó a bancos y billeteras. Las tasas de interés son altas, inducen a la mora y resultan impagables en términos reales para muchos que esperaban que la inflación iba a subir o que iba a haber una devaluación postelectoral. Según el funcionario, la salida debe resolverse estrictamente entre privados mediante refinanciaciones sostenibles. ¿Qué serán refinanciaciones sostenibles? Debía declarar, sigo con portada de Clarín, debía declarar en una causa por corrupción y apareció muerto. Bueno, apareció muerto, lo encontraron muerto. Sí, claro.
1: Tiene razón, es verdad, ahí estamos.
0: Guillermo Bellingi, de 55 años, exfuncionario de la Procuración General de la Nación en la gestión de Gilles Carbó, estaba imputado y tenía que declarar en una causa por supuesta corrupción en la compra de un edificio de ese organismo. Lo encontraron muerto de una cuchillada en la calle, en La Plata. Investigan posible suicidio. Suicidio con una cuchillada. Bueno, no puedo ahora. La Corte confirmó la condena a 8 años del ex gobernador Sergio Uribarri. ¿Qué tal? El tribunal rechazó su recurso y el ex gobernador de Entre Ríos y ex embajador en Israel deberá cumplir 8 años de prisión por negociaciones incompatibles y peculado. Hoy, en arresto domiciliario, el fiscal pidió que vaya a la cárcel. Vuelve Tapia a la tapa de Clarín y dice Clarín en portada, ¿no? Anulan el bozal legal de Toby Gino y Tapia a periodistas. A ver, la Cámara Penal de San Isidro anuló el insólito fallo de un juez de Pilar que prohibía a periodistas y dirigentes políticos acercarse y tomar contacto con los responsables de la AFA. Lo decidió porque la medida restringe la libertad de expresión. Toso y vuelvo, Pulpo. Muchísimas gracias.

0: 5:46 de la mañana y nos vamos con los datos del tiempo en la ciudad de Buenos Aires. 8:07 la temperatura, el cielo ligeramente nublado, humedad 86%, presión 1016 hectopascales, el viento a 4 kilómetros por hora, la visibilidad 10 kilómetros. Y esperamos para este viernes una mínima de 9 grados y una máxima de 17. Pancho, tenemos muchos mensajes, por eso vamos a empezar a saludar y agradecer a Miguel de Luján. Dice, Pancho, siempre los escucho, pero desde la llegada al gobierno del grupo de rematadores votados en dos oportunidades, dejo en sus manos las opiniones, dice Miguel de Luján. Bueno, muchísimas gracias a él. Hola chicos, buen día. Recordemos que se quiere poner detrás, te dice, con un país que tiene nuestro oro. Qué imbéciles y mitómanos estos de la derecha, dice, por Dios, dice Viviana, ya renegando de temprano. Bueno, Franca de Villaluro también saludando, dice, hola Pancho, totalmente de acuerdo con tu editorial. Milei está...
1: ¿Mi editorial?
0: Sí, editorial, así bueno. Lo dice. Bueno, muchísimas gracias a ella entonces. José de Córdoba también dice, excelente programa, compañeros, un abrazo. Buen día, saludos desde Rosario, dice Ariel también. Buen día, dice Miguel desde Luján. ¿Qué más tenemos acá?
1: El asado lo tengo en Luján.
0: ¿En Luján? ¿Cuándo?
1: Este fin de semana.
0: Ah, abrigarse bien, ¿eh? Bueno, aquí tenemos a, también a Guillermo saludando. Susi también, gracias por estar del otro lado. Carlino de Pachico. ¿Quién más acá? Buen fin de, nos dice Rubén. Bueno, gracias a todos los que siguen escribiendo al 11 7000 0750.

0: estamos con los Flaps en posición de descenso casi, 6 menos 10.
1: ¡Epa!
0: Está llegando la gente de Tomás Méndez a esto que es Radio 750, Radio Querida. Tres cortitas de Clarín. La sala de 3 años será obligatoria en la ciudad. ¿Qué tal? La legislatura votó una ley a aplicarse a partir del año próximo que establece que todos los chicos y chicas, ¿no?, deben tener garantizado el acceso a una vacante educativa a partir de esa edad. La aprobación de la ley se da en un contexto en el que la demanda bajó en forma ostensible y seguirá siéndolo por la notable caída en la tasa de natalidad. Provincia ya había dictado una norma similar también a partir de 2027. Fútbol. 10.000 millones de dólares en pases es lo que se gastó en la última ventana en el mundo, la cifra más alta de la historia. Y la foto es de Enzo Fernández y no se entiende nada. 10.000 millones de dólares en pases es lo que se gastó en la última ventana en el mundo, la cifra más alta de la historia. Todos entraron en esa volteada, no entiendo.
1: Tampoco.
0: Y ponen a Enzo Fernández en portada, en la tapa. Sobreseen a los rugbyers franceses. La Suprema Corte de Mendoza confirmó los fallos previos. Habían sido acusados por abuso sexual en 2024. Y el título es este: sobreseen a los rugbyers franceses. Bien, mucho tiempo no nos queda. Vamos a despachar la portada de Página 12, si tiene ganas.
1: ¿Cómo no? Vamos entonces con la tapa de Página 12. El título más importante tiene que ver con, bueno, la cadena nacional del día de ayer. Dice, de Thatcher a Trump. Y la imagen del presidente Javier Milei en el centro, y de un costado Margaret Thatcher y del otro lado Donald Trump. Y completa diciendo, una vez que Trump decidió usar el tema Malvinas en su pulseada con Gran Bretaña, Milei se olvidó de su enojo con la bandera de los jugadores, y cuando hasta hace poco reivindicaba a Thatcher, descubrió lo que ahora llama la causa más sagrada de los argentinos. Para mejorar su imagen, convocó a la unidad nacional y dijo que va a hacer lo que hasta ahora no hizo, aunque la ley lo obligaba. Ese es el título más importante.
0: ¿Cómo la
1: así
0: última
1: es
0: línea, lo que lo hizo, aunque la ley lo obligaba?
1: Claro,
0: ¿cómo?
1: Esto para mejorar su imagen. Convocó a la unidad nacional.
0: Sí.
1: Y dijo que va a hacer lo que hasta ahora no hizo, aunque la ley lo obligaba. Título más importante en la portada de Página 12. Vamos a seguir con otros temas también que tiene, si le parece.
0: Sí.
1: ¿Cómo esperar al niño?, dice las medidas frente al fenómeno. Por otro lado, tractorazo yerbatero en Misiones esperan a Milei con una protesta. Claro, porque nosotros hoy nos repasamos la agenda del día de hoy. Bueno, a las 13 horas, convención anual del Instituto Argentino de Ejecutivos de Finanzas con Kirchner, Caputo y Milei.
0: Mirá,
1: esto
0: qué trío.
1: En Misiones. Y a las 15:30, bueno, va a estar ahí el presidente en Misiones. Bueno, seguramente se van a apersonar estos yerbateros que está anunciando Página 12, porque, bueno, viene complicada esta situación. Otro de los títulos en esta portada, dice, con los tapones chinos de punta, reunión de urgencia y reclamo diplomático por la creciente hostilidad libertaria. Y cerramos con esto. Mil días con Milei, el dramático ajuste social, la brutal transferencia de recursos y la impactante sucesión de violencias que ayer retomó al reivindicar a Pinochet. Y con este título completamos la portada de Página 12.
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0: Muchas gracias. 5:55 en el reloj. 10 grados 9 décimas en el termómetro. La térmica está un poco más baja y se adelanta un fin de semana más que frío. Portada de Crónica. Milei anunció sanciones por la explotación petrolera. Por el resto de las explotaciones hay felicitaciones, no sanciones. Acompañado por todo el gabinete petrificado, el petrificado es nuestro, el presidente anticipó que enviará al Congreso un proyecto de ley con mayores castigos a las empresas que actúen en el archipiélago. El mandatario aseguró también que ampliará los recursos del Ministerio de Defensa para construir una base naval integrada en Tierra del Fuego. Durante el discurso destacó la postura de Trump, criticó al Reino Unido e hizo un llamado a la oposición para que acompañe al reclamo. Digamos, olvidémonos de todo y abracémonos en esta causa nacional. Cuando Milei dice causa nacional, no, dice, el pulpo dice no.
1: No, no.
0: Sigo con Crónica. Ángel y Marina lo lograron. ¿Quiénes serán? Están juntos los 5 hermanos adoptados. Una jueza les otorgó la guarda provisoria y ahora los chicos viven en una misma casa en Henderson. La historia de Crónica tuvo un final feliz. No había enterado de nada. De
1: no, esto. Tampoco.
0: Bimestre julio-agosto.
1: Uy, a ver.
0: Agárrense de las cenes.
1: ¿Cómo viene? A ver.
0: Viene con cada vez más locales vacíos en la ciudad.
1: Ah.
0: Yo hago esa cuenta.
1: Sí.
0: Yo hago esa cuenta. Cuando voy en el auto, miro cuántos locales cerrados hay por cuadra. Y el promedio es 2. Por cuadra hay 2 locales cerrados. Y no es que están cerrados.
1: Claro.
0: Se acabó el negocio. Cada vez más locales vacíos en la ciudad. Un informe indicó cuáles son las calles porteñas más afectadas. Se dispararon los sitios en alquiler. Qué fea palabra, disparar, ¿no? Autocrítica en Racing. Diego Milito reconoció que fue un error renovarle a Costas por 3 años. Costas no es más de Racing, ¿no?
1: Una reflexión un tanto tarde.
0: 500.000 de razones.
1: Buah.
0: Polémica. ¿Juega Salas ante River? Independiente Rivadavia deberá pagar $500.000 al club de Núñez. $500.000 al club de Núñez en caso de querer utilizar el domingo al delantero cedido a préstamo. No entiendo nada. Bueno, soy de entender poco. Nancy, muchas gracias.
1: A usted, Pancho.
0: Pulpo, muchas gracias. Audiencia de este edificio informativo, Consorcistas de Hecho, muchísimas gracias por escucharnos. Los números nos siguen dando la razón. Chau, che. Que tengan un muy buen fin de semana. Frío, por lo que el Servicio Meteorológico Nacional, o lo que de él queda, nos anuncia para este fin de semana. Chau, che. Muchas gracias.
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0: Bienvenidos a Mejor que Mañana. Estamos más o menos, ¿no? Bueno, vamos a ir ahí despacito, tranquilo. ¿Qué día? Realmente es un día para escuchar, mucho más que para decir y para opinar. La verdad es que está difícil. Ayer me vine del trabajo escuchando una y otra vez el discurso del presidente Milei, tratando de ver un poquito de qué se trataba todo esto. La verdad es que, sinceramente, no puedo dilucidar a qué responde lo que sucedió ayer. Sinceramente, no lo puedo dilucidar porque no tengo información. Después, las hipótesis se las dejo a la gente. Pero por eso me parece que es un día para escuchar. ¿Qué entendió cada uno? ¿Qué cree cada uno de lo que dijo Javier Milei? El presidente ayer habló obviamente de las empresas que se están quedando con nuestro patrimonio. Ahí me parece que hay como una suerte de contradicciones, pero es lo que yo veo respecto a la política llevada a cabo hasta hoy por el propio presidente Javier Milei. Me parece como que hay una defensa de lo nacional, de nuestro territorio, de nuestros recursos, que no se condice con lo que hasta ahora vino haciendo el presidente de la nación. Pero bueno, me parece que es una buena reacción la que ha tenido. Me parece que, bueno, evidentemente, me encantaría que hubiera empezado así el mandato, obviamente, tratando de circunscribir lo nuestro a lo nuestro, no dejar que nadie se apropie de nuestros recursos. Muy pocas veces se habló de Malvinas así, dándole la importancia que se le dio. Puede ser que Milei esté pasando un mal momento político, sí, claramente sí. Puede ser una estrategia comunicacional de Javier Milei, es probable. Pero lo que pasó es que al mismo tiempo empezó a sonar la palabra Malvinas en Estados Unidos. Y entonces eso a mí me desacomoda. No puedo verla. Me parece que uno de los tipos que tiene información de eso es Guillermo Moreno, porque es un tipo muy cercano también ahora a la Embajada de Estados Unidos, escucha mucho lo que pasa ahí. Entonces, cuando nadie habla, yo prefiero escuchar a la gente, a ver qué le quedó a la gente, y después vamos tirando del ovillo a medida que uno vaya consiguiendo información. Hasta ahora no la tengo, y es por eso que deseo que nuestros oyentes empiecen a comunicarse a partir de ahora. Son las 6 y 8, va a ser un programa típico de mucho escuchar reflexiones, básicamente como para que tengamos claridad sobre lo que se dijo. Hay muchos títulos en diarios que lo voy a dejar pasar. Hoy no sé si es importante leer las tapas de los diarios. Hoy es importante ver qué nos quedó de lo que dijo ayer Javier Milei. A alguno le quedó que Milei plantea que hasta podemos ir a una guerra. Yo creo que, intuyo que eso es inviable. Creo que se estaba hablando mucho en Chile del paso de Malvinas a Chile para sacar el petróleo. Eso sí, ayer estuvo el presidente Milei con Kast para hablar de ese tema justamente. También otros prevén que Chile puede plantar una guerra hacia la Argentina. Es una hipótesis que planteó la Embajada de Estados Unidos en algún momento por el territorio. Bueno, la cuestión es que se está enrareciendo absolutamente el clima. Uno no preveía que el propio Milei atacara una empresa israelí. Recordemos que Israel, en su proyecto expansionista, hay que decirlo, está pagándole a la gente en Gaza, le paga para que se vayan, ¿no? O sea, es increíble, digamos, es altamente llamativo que un país le pague a gente para que se vaya del territorio. Evidentemente que es un proyecto expansionista, y dentro de ese proyecto expansionista estaba este proyecto que es Sea Lion, a 200 kilómetros de Malvinas, iba a ser explotado por Rock Hopper y por la propia empresa israelí para sacarnos el petróleo que es de los argentinos. A mí me parece que está muy bien plantarse frente a eso, es decir, todo lo que saquen va a ser ilegal, todo lo que saquen va a ser en contra de las reglas internacionales, de las normas internacionales. y esperemos que no sea una joda, nada más. Esperemos que en este caso particular no sea una joda. Ayer estuvimos en Constitución con Crónica, pusimos la urna y la esperanza que por lo menos tenía la gente en el presidente Javier Milei respecto al tema Malvinas fue bastante escasa, bastante exigua. Eso no quiere decir que los que no tengan esperanza en Milei se vayan a ningún lado. Simplemente la gente no tiene esperanza en el presidente de la nación o no tenía hasta ayer esperanza en lo que fuera a decir. Por eso, vamos a ir básicamente repasando parte de la cadena. Me parece que es lo más importante. Hoy yo escuchaba casi todas las radios nacionales y no le dieron mucha bola, pero para bien y para mal. Hay que analizar lo que dijo el presidente, porque se le dio un lugar nuevamente a Malvinas. Insisto, yo creo que nuestros oyentes van a ir por el lado de se está cayendo pedazos, la economía se está cayendo pedazos. Creo que el audio número 7 en adelante ya Milei habla de la cadena, creo. Pero vamos a arrancar por donde arrancó el presidente de la Nación, hablando de la de Malvinas, de la posición de Argentina respecto a las empresas que van a explotar nuestros recursos petroleros, sobre todo petroleros. Después los citícolas veremos más adelante, pero a ver qué dijo el presidente, dale.
1: Durante estos 3 años hemos entablado lazos estrechos con países afines con los cuales tenemos una convergencia de intereses. Ahora confiamos en que esos mismos aliados estarán de nuestro lado en el reclamo legítimo y pacífico que hoy impulsamos. Les pedimos a quienes son amigos de la Argentina que no miren para otro lado cuando se vulnera nuestra soberanía y se llevan nuestros recursos.
0: Bueno, empezó así el presidente de la Nación. Bastante duro en su mensaje y seguía diciendo que bueno, que va a decretar una base naval en Tierra del Fuego. Esta base naval, a mí también me llamó la atención, ¿sí? Juan Carlos, sí, a mí también me llamó la atención. Pero, ¿sabes qué me llama la atención? Que no haya dirigente político anterior también que haya plantado estas bases. Uno no entiende cómo la política le deja el campo orégano a tipos que a mí me producen duda. O sea, yo no puedo dejar de dudar de Javier Milei. No se me va la duda de la cabeza el por qué esta dicotomía entre su mensaje previo y su accionar previo a todo lo que ahora estamos viendo. Pero bueno, nunca nadie, también hay que decirlo, le puso un coto a las empresas israelíes en la Argentina. Nunca nadie tuvo los huevos de decir las cosas. Yo he escuchado en privado muchas reflexiones de presidentes y expresidentes en privado, me han pasado todo. Yo, digamos, lamentablemente como periodista tengo muchísima información de cada una de las cosas que sucedieron. Pero nadie se animó a plantársele a los israelíes en nuestro país. Esta es la verdad. En nuestro país tiene una altísima influencia comunicacional, económica, cultural de israelíes. Y nadie se anima porque el temor es que se mezcle esto con el nazismo, cosa que sistemáticamente gran parte de los israelíes han utilizado. Y no está bien eso. Como no se tienen que utilizar los derechos humanos, a mí me rompe el huevo. Soy una víctima de lo que pasó en la dictadura militar directa, absolutamente directa. Tampoco hay que mezclar siempre el nazismo. Eso fue un horror. Eso es discriminación, xenofobia. Eso fue horrible, espantoso. Eso fue básicamente lo que fue. Un atentado contra la humanidad. Eso está fuera de discusión. Nunca podemos poner en discusión eso. Ahora, si nosotros no podemos diferenciar una cosa de la otra, entonces no terminamos haciendo los análisis como lo debemos hacer. ¿Sorprendió lo que dijo Milei ayer? Sí, absolutamente sí. A ver, seguimos escuchándolo.
1: Además, firmaremos hoy mismo un decreto de necesidad y urgencia para ampliar los recursos del Ministerio de Defensa con el fin prioritario de construir una base naval integrada en Tierra del Fuego e incrementar nuestras capacidades en telecomunicaciones. Esta base nos convertirá en el polo logístico más importante del Atlántico Sur y será fundamental para la proyección geopolítica de la Argentina.
0: Ya vamos a seguir escuchando cómo el presidente dijo que va a mandar leyes para endurecer los controles y las sanciones a las empresas que estén ahí. Recordemos, tenemos una empresa israelí con el 65% del proyecto y el 35% restante es de los británicos. Pero escuchamos a nuestra gente al 11 7000 0750, también mechado con el presidente. Escuchemos, a ver.
2: Me parece que si se está animando a declarar guerra, a pelearse con Israel, a enfrentarse tanto con el Imperio Británico, es porque debe creer que la embajada de Estados Unidos lo va a bancar a muerte. Creo eso, y creo que a cambio entregará todo el Atlántico Sur nuestro, qué sé yo, pero es lo único que intento creer. Saludos, Fede Russo.
0: Bueno, ahí va, la gente se está animando a opinar y me encanta. Vamos a escuchar a la gente a ver qué quedó de todo esto de ayer, vamos.
3: A Tomás Roque de Reconquista, mentira, Tomás, imposible. Hace 3 años viene regalando todo. Son frases electorales, nada más. Es un tipo que sabe lo que la gente necesita escuchar, ¿me entendés? Entonces, son frases electorales, nada más. No le creo nada.
0: Seguimos escuchando al presidente de la Nación. Ahí está. La gente no le está creyendo. La gente que nos escucha a nosotros no le cree a Javier Milei. No descifra el mensaje como algo positivo. Pero bueno, vamos a seguir escuchándolo al presidente de la Nación.
1: Estaré enviando al Congreso con carácter urgente un proyecto de ley de defensa de la soberanía nacional. Tendrá 3 objetivos. Primero, modificará la ley 26.659 para endurecer las sanciones y penas contra las compañías vinculadas a operaciones no autorizadas. Y se dispondrá, cuando corresponda, la aplicación del juicio en ausencia. En segundo lugar, la ley creará el Consejo de Seguridad Nacional, que definirá una política de seguridad nacional de aplicación obligatoria y transversal a todo el Estado, articulando Cancillería, Defensa, Inteligencia y Economía. También establecerá un marco para la protección de nuestra infraestructura crítica y para la protección aeroespacial y marítima de la Nación. Por último, le pediremos al Congreso que le otorgue al Consejo las facultades necesarias para que el Estado pueda responder con herramientas económicas y diplomáticas frente a actores estatales o no estatales que amenacen nuestra seguridad nacional.
0: Actores estatales y no estatales, o sea, no habló solo de privados. Eso también me llamó la atención. Evidentemente Javier Milei está viendo actores estatales, y ahí hay dos, o los británicos o los israelíes, no hay mucho más. Eso también es un quiebre, ¿eh? Guarda, creo que ahí hay una lectura de un quiebre claro, después de lo que pasó en la ORT. Yo lo dije acá, hubo radios de la comunidad que salieron a responderle muy fuerte al presidente de la Nación. Pero bueno, vamos a seguir escuchando a nuestros oyentes. Dale, vamos.
4: Buen día, Tomás. La base estaba en el proyecto del gobierno anterior y en este momento la base estaba en venta. Así que no es un patriotismo lo que este tipo está queriendo hacer. Y sacó el papelito de venta de la tierra al toque. Y ahora le va a dar un subsidio, si quitó el subsidio que era para construir la base. Y está con ganas de armar una base para Estados Unidos. Juan Carlos del Uber. Vivir del
0: amor. Bueno, ahí va la opinión de cada uno de los que, de cada uno de nuestros oyentes, después de haber escuchado al presidente de la Nación. Casi sanaría, ¿todo bien?
5: Buen día, Tomás, buen día para todos, buen viernes, una mañana fría, se viene más frío el fin de semana, sí. Ya les adelanto, así que como lo contábamos ayer, a no guardar el abrigo. 8-2 ahora, la temperatura del cielo despejado, 90 el porcentaje de la humedad, vamos a tener igual 17 de máxima con cielo algo nublado, pero ya les cuento, por ejemplo, mañana 7, bueno, parecido al día de hoy, pero el domingo 3 grados de mínima. Sí. No va a pasar de 12 la máxima, así que, pero bueno, con buen tiempo, sin lluvias, por lo menos en esta zona del país. Después hacemos una recorrida. Como decías, siempre nuestro WhatsApp 11-7000-0750. Ahí los mensajes de voz, muy bien, nos copa que se enganchen también con estos mensajes, mensajes escritos siempre con nombre, y también estamos en YouTube.
0: Nosotros peyorativamente le pegamos al presidente de la Nación, y creo que no está mal, porque, bueno, evidentemente al país no le está haciendo bien. Pero han bajado las acciones de ambas empresas, tanto de la británica como la israelí, en Wall Street, y subieron las acciones de YPF. Hay algo que llega de la Argentina al mercado internacional que claramente, bueno, habla de cómo se lo está tomando al presidente de la Nación. ¿Qué hace, Julia? ¿Todo bien?
6: Bien, todo bien. Bueno, también, realmente con pocas horas de sueño me quedé también como vos, sí, escuchándolo, y no tengo ningún análisis demasiado sesudo para hacer, no. Ni tampoco un análisis, pero sí, bueno, tomé nota de varias cosas, uh-huh, que me sorprendieron, digo, porque este discurso que él dio, bueno, supongo que después vamos a escuchar también a la gente, que me parece importante a ver qué, sí, es lo que llegó, ¿no?, el mensaje, pero, digo, tomó un discurso que está históricamente asociado solo discursivamente a un campo más supuestamente nacional y popular. Sí. Entonces, no, me pareció, a mí me sorprendió. Me sorprendió lo que dijo y nada, me parece que, bueno, que es a tomar en cuenta, ¿no? No sé si lo va a modificar electoralmente en algo, ni si es una estrategia electoral, pero...
0: Yo no entiendo por qué hacer hoy, a un año y medio, una lectura electoralista.
6: No, para mí tampoco, es algo que...
0: Sinceramente, porque además... digamos, Trump habló al mismo tiempo. Si vos me decís, es un mensaje del propio gobierno, no lo sé, o sea, digamos, si fueran elecciones pasado mañana y yo te digo, bueno, es más que obvio. Intenta fortalecerse, es probable, porque no está en un momento de debilidad el presidente, eso es obvio. Pero todo no comienza en Milei, ese es el problema, en el gobierno.
6: Claro, es como una agenda que se instala de parte de Trump en este caso.
0: Claro, hay muchas elucubraciones. A veces hablé con un montón de dirigentes políticos. Dije, mandame un mensaje, a ver, ¿cuál es tu análisis? Y los más críticos, bueno, no pasan este análisis. Entonces, yo, la verdad, sinceramente, cuando no tengo información, prefiero cerrar el orto. Pero por respeto a nuestra gente. Por eso, a mí no me gustaría que alguien se levante y diga, haga un análisis sin tener realmente las bases necesarias. Esto hay... 5 personas que te la pueden decir desde adentro. Después todo el resto es análisis. Que lo puede hacer doña Tota, doña Chola, mi vieja, yo, mi hermano. No hay mucho más. Creo después de escuchar esto.
6: Claro, hay como escuchar y tratar de interpretar de cada uno desde su lugar, a ver qué es lo que entendió también, porque también fue un poco técnico en algunas cosas.
0: Pero muy una marcada... a mí me parece que esa marca, cuando él hace la diferenciación estatal privada, le está diciendo Israel. Ahí me parece que hay como un quiebre raro.
6: Claro, a mí me sorprendió. Sí. Me sorprendió que le ponga un límite, porque fue un límite.
0: Sí, claro.
6: Le puso un límite a Israel con la que estuvo desde que arrancó su gobierno, incluso desde antes en la campaña. Alineado, más que alineado.
0: Mucho más que alineado.
6: Con
0: su intento, por lo menos fue su intento. Ya vamos con Gaby Mazzaro, vamos con Gaby Mazzaro y seguimos con el equipo. ¿Qué haces, Gaby? ¿Cómo estás? Buenos días.
7: ¿Cómo estás, Tomás? Buen día a toda la audiencia. Por una mañana de viernes con tránsito fluido todavía en los principales accesos, norte, oeste, La Plata, Buenos Aires, la avenida General Paz, está un poco más frenada desde la autopista Riccieri hasta Liniers, con circulación más lenta mano Río de la Plata. Más adelante vuelve a ser fluida la circulación y de Lepiane un poco complicada más que nada por las obras a metros de la avenida General Paz. En la ciudad hay buen tránsito, buena circulación, duerme todavía el tránsito en calles y avenidas, pero tenemos un choque en Eduardo Madero a la altura de la avenida Corrientes.

0: Entiendo que el tema del día o de parte del día va a ser lo de Malvinas. Coincido con vos cuando decís que salvo algún análisis o alguna interpretación, hay que esperar a la letra chica de lo que Milei anunció, a ver qué es lo que va a salir, a qué se refiere con lo del polo logístico en el Atlántico Sur. Lo que sí festejo es este giro 180 grados, ¿no? Porque Milei hasta hace poco, en reiteradas oportunidades, inclusive el 2 de abril, habló de autodeterminación de los Kelpers. Y ayer dijo que no, que estaba mal. Eso por lo menos lo celebro. Está calzado el envalentonamiento del presidente al envalentonamiento de Trump. Que esa es otra historia, ¿no? A ver, bueno, ¿y dónde está el interés de Trump en todo esto?
1: Yo creo que hay una postura obvia de ruptura con Israel. Me parece que hay una postura clara, que eso puede cambiar, la verdad, sinceramente, el escenario en nuestro país mucho más de lo que nosotros creemos. La verdad, sinceramente, yo no me voy a meter en eso nunca más.
0: Hace poco los autorizó en público Trump, fue raro a Netanyahu. Le dijo, ¿sí? Che, loco, te zarpaste, sí. Acá.
1: El tema, al margen de lo que pasa a nivel internacional, nosotros no tomamos conciencia de la Argentina y lo que pasa en Argentina. No tomamos conciencia, nadie piensa nada, nadie se pone a pensar cómo es la influencia cultural de Israel en la Argentina. Nadie, nunca nadie lo hizo, y yo no lo voy a hacer, porque mientras lo sepa mi familia, ya está, listo. Pero, sinceramente, el manejo, la influencia de Estados Unidos e Israel en la Argentina no viene con Milei. Desgraciadamente, lo tengo que decir. No viene con Milei. Era muy alto, mucho más alto antes que ahora, o igual. Entonces, te manejan jueces, te manejan fiscales, te manejan parte de la policía, te manejan los medios de comunicación, todos los medios de comunicación, todos, culturalmente todos. Hay grandes productoras que generan entretenimiento,
2: te iba a decir el arte,
1: política, manejan el deporte. Entonces, nuestro país tiene una altísima influencia. Yo no digo ni que esté bien ni que esté mal. Simplemente me sorprendió que un presidente de la nación, por primera vez en la historia, en la Argentina, diga eso. Obviamente que no es la idea de Javier Milei, porque Javier Milei se mostraba totalmente partidario de esa situación, más acompañó, financió e hizo todo lo posible para que eso se fortaleciera, pero todo esto no nació con Javier Milei, y lo digo así con todas las letras. Hay financiamientos públicos que son increíbles. O sea, vos tenés una partida presupuestaria para, por ejemplo, recolección de basura, en donde un 3% de eso, y no lo sabe nadie eso, ni siquiera la propia dirigencia política, que son miles de millones de pesos que van a financiar proyectos comunicacionales de israelíes. O sea, a mí la verdad es que me sorprende, por lo menos me sorprende, no tengo ni crítica, nada, a mí no, pero bueno, hace mucho tiempo, che, hace más de 15 años eso.
0: Ahora, Milei, la verdad que especulábamos con nombrará o no, nombró a las empresas, habló de Lion, habló de la empresa británica. Esto no alimenta un poco la hipótesis, porque qué era lo primero que decían todos los oyentes y lo que pensamos, Trump está apretando al Reino Unido para que ponga más guita en la OTAN. Bueno, está bien, me parece razonable, pero más allá de eso, América para los americanos, dijo Trump. ¿Cuánto le gustará o qué tanto ruido le hará Trump que en su hemisferio, en el hemisferio que dijo que es de él, lo dijo sin eufemismos, haya una empresa británica y un israelí explotando recursos? ¿Sería más fácil para Estados Unidos explotarlo si las islas están bajo control argentino o bajo control británico?
1: No la veo por ahí. La verdad que no la veo por ahí. Lo veo mucho más por una posición ya de Trump respecto a la guerra en Oriente Medio. Parece que ahí necesitaba un poco más de compromiso, y me parece que se comió la amague por parte de Netanyahu. Claro. Parece que ahí hay una amague que se ha comido, pero no tengo información. Por lo que creo, por lo que veo, porque veo que no le está saliendo bien la guerra, entonces la proyección de cómo él vio que eso podía terminar, evidentemente no le salió. Y hay un enojo de él. Sí. Y parece que ese enojo se lo podría estar indicando justamente a Israel. Pero seguimos escuchando a los oyentes. Dale, vamos.
3: Buen día, Tomás y equipo, Víctor de Capital, ya está. Lo que entendí yo, que va a poner una base en Tierra del Fuego, lo que vamos a tener los yanquis, vamos a cambiar la bandera, eso es lo que entendí. El amante de la Thatcher no puede ser que de repente cambie tanto. Es un ladrón, yo no le creo nada, lamentablemente, porque antes anuló los radares y ahora que lo habilitó.
2: Hace casi 3 años que tenemos este gobierno y lo que dijo ayer es todo lo contrario a lo que está haciendo. No le creo nada. Es el lanzamiento de la plataforma electoral para el 2027. Le han dicho que agarre las Malvinas porque es lo único que lo puede hacer que la gente lo mire y lo vote. Es, parece el que declaró la guerra y dijo, si quiere venir, que venga, le presentaremos batalla. Bueno, este no declaró.

0: La guerra, ha declarado la paz, pero son mentiras. Fue a Chile y reivindicó el gobierno de Pinochet. Acá reivindicó la dictadura militar. La base militar que quiere poner la van a poner los yanquis.
1: Buen día, Tomás. Acá Claudio de las Toninas. Dijo lo que la inteligencia artificial le dijo que diga. Todo negocio, Tomás, todo negocio. ¿Y esa base integral? ¿Esa base integral qué? ¿Una base de Estados Unidos? ¿Qué? ¿Se la va a dar a Estados Unidos la que ya había ahí? Gracias, Tomás. Muy bueno en tu programa. Todo negocio, Tomás.
2: Bueno, seguimos escuchando a Javier Mirey, presidente de la Nación. Esto es lo que opina la gente. Vamos al audio número 10 exactamente. Podemos coincidir, tranquilamente podemos coincidir. Acá es opinión. No puede haber algo profundo respecto a lo que está pasando en Oriente Medio. Me parece que eso tiene mucho que ver con esto. Recordemos y no perdamos de vista el dato. Israel está pagándole a la gente de Franja de Gaza para que se vaya a otros países, está financiando a familias para que dejen la zona. Me parece que eso fue un fracaso, esa guerra fue realmente un fracaso, que lo hizo fracasar también a Donald Trump, le hizo poner mucha plata, fue en contra del propio Congreso y la gente lo está viendo como una grave derrota. Pero bueno, eso evidentemente tiene repercusión en nuestro país y esto decía el presidente.
3: Por eso, asegurar nuestra preeminencia en este territorio no es un capricho político, es una cuestión de supervivencia. Y por ese motivo, cualquier avance adicional sobre las Islas Malvinas será considerado como una violación a nuestra seguridad nacional. Debemos actuar hoy en función del futuro, y Malvinas es el futuro. No es solamente una cuestión de nuestro pasado. Defender nuestra soberanía y recuperar nuestras islas requiere ser una nación políticamente relevante, económicamente influyente y militarmente respetada. No hay otro camino.
4: Muchísimos mensajes también escritos, Tomás, aquí al WhatsApp. Buen día, es puro humo, Tomás, lo de Malvinas, nada de eso arregla el desastre que es el país. Catastrófico, mirá los suicidios, dice Walter de Varela. Abrazos. Queridos amigos, soy Diana de San Martín. A Milei no le creo nada, ya que su discurso fue oportunista y electoralista. No es el primero en utilizar Malvinas como salvataje de su gobierno. Buen día, Tomás. Creo que otra vez, obedeciendo a Trump, lo mandaron a amenazar con sanciones y con hacer una base naval en Ushuaia para que Inglaterra ponga la tarasca en la OTAN. El resto es humo, dice Alejandra de Mar del Plata.
5: 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Tomás, querido, buen día. Este tipo tiene todo arreglado, todo finiquitado. Lo que pasa es que le está viniendo la noche y va a tocar los puntos más débiles para ganar que Malvinas y todo lo que quiere hacer. Las bases, si antes no daba los recursos, al contrario, se los sacó, ahora quiere hacer una base y no hay plata. Está todo arreglado con Estados Unidos. Lo aprieta de allá, pum, no hay otro.
6: Buen día, soy Rubén de Córdoba. Todo esto que hace Milei hoy, una pantalla, claramente está fijando las elecciones del año que viene, pero no olvidemos que él dice ser el presidente más sionista del mundo. Así que está de acuerdo, se pone de acuerdo con esta gente y dice cualquier barbaridad total, no va a repercutir en ellos nada, y con eso le da vida a que gobierne 4 años más y Argentina sea colonia dentro de 5 años.
4: Buenos días, Tomás y equipo. ¿Se puede creer lo que diga cuando ha destruido el país con el apoyo de gran parte de los políticos? Hay que recordar lo de Galtieri, es la misma estrategia. Francisco de Tucumán firma este mensaje. Adriana de Once, el presidente Milei. No, el horror de presidente Milei. Un presidente desquiciado al que no se le puede creer nada, nada en absoluto. Es de lo peor que nos tocó en la historia esta gestión nacional. Solo Dios sabe de qué se está tramando, dice, y nunca nadie, ya basta. No todo es igual en política en Argentina. Saludos.
2: Bueno, vamos a escucharlo, Milei, vamos a ir escuchándolo, Milei. Está llamando mucha gente y les agradezco en serio porque nos ayudan a ver un poco cómo ha llegado el presidente de la Nación a nuestro público, por lo menos. Pues tampoco generalizar a toda la gente porque en eso caemos y pecamos de idiota, digamos, ¿no? Idiota en términos de ignorancia. No podemos decir la gente piensa esto. Obviamente que nosotros sabemos quiénes nos escuchan, quiénes pueden de alguna manera disentir con nosotros y quienes pueden estar un poco más de acuerdo, pero para hacerlo responsablemente, me parece que nuestros oyentes claramente no le han creído al presidente de la Nación, ven especulación y ven más que nada intereses norteamericanos en el país. A ver,
3: En primer lugar, quiero ser claro con el mundo y expresar la posición del Estado argentino. Las Malvinas son argentinas, por historia y por derecho. No hay discusión al respecto. Las islas formaron parte del territorio argentino desde los orígenes de nuestra nación. En 1833, el Reino Unido ocupó las Malvinas, expulsó a las autoridades argentinas e instaló una situación colonial que se perpetúa hasta nuestros días. Esto implica que los isleños, al ser una población implantada en un territorio usurpado, no tienen un derecho legítimo a la autodeterminación y que cualquier argumento basado en referendos realizados en las islas es inválido. Desde entonces, la Argentina ha sostenido de manera permanente su reclamo de soberanía, porque como dice la Constitución Nacional en su primera cláusula transitoria, la nación argentina ratifica su legítima e imprescriptible soberanía sobre las Islas Malvinas, Georgias del Sur y San Luis del Sur y los espacios marítimos e insulares correspondientes, por ser parte integrante del territorio nacional.
2: Al mismo tiempo, escuchaba en un noticiero chileno que leía un comunicado que era un comunicado que decía lo siguiente: Chile reivindica a la Argentina en su reclamo con Gran Bretaña. Me pareció raro, también raro por lo que se dice que puede hacer Kast con la Argentina, pero es evidente que acá Estados Unidos está mandando hacer determinadas cosas, ¿no? Con Kast, con Milei, etcétera, etcétera, es evidente. Estados Unidos tiene una presencia muy fuerte en nuestro país también, digamos, avalada por lo que somos. Ahora, vamos a tomar un pedacito de la historia de la humanidad. Cuando se termina la Segunda Guerra Mundial, año 1945, algunos países se dividieron entre lo que fue Occidente y Oriente, lo que representaba el socialismo y el capitalismo. ¿Qué pasó en esa época con los países que estaban colonizados, sobre todo africanos y asiáticos, ¿no? Aprovecharon que cada país se circunscribía a sus problemas en la posguerra para tratar de recuperar sus propias economías, y entonces declaraban la independencia. Algunos se alineaban, otros no se alineaban, y eso me parece que son momentos en donde uno espera para ver qué hace, ¿no? Otros también arrimaban con sus colonias o con sus colonizadores posiciones y bueno, las administraciones eran un poco más independientes, entre comillas, aunque después no lo fueran. ¿No será un momento también? ¿No serán momentos? ¿No se habrá esperado este momento? La relación con Gran Bretaña y Estados Unidos es pésima. Nunca los ingleses fueron buenos para producir, salvo en sus orígenes. Salvo sus orígenes. Pero después de eso, cuando se les acaba la revolución industrial y cuando empiezan a ver que eso tenía un límite, bueno, muchachos, se acabó. Empezaron a prestar guita, empezaron a hacer el negocio financiero y eso tenía un límite. Bueno, hace mucho que Gran Bretaña está muy mal. Tiene mucha más corrupción que nosotros, tiene gente mucha más idiota que nosotros, tienen ignorantes, pero como el eje Estados Unidos y Gran Bretaña era muy fuerte, Estados Unidos lo salvaba. Bueno, probablemente esa relación se rompió y habrá que aprovecharla coyunturalmente. También puede ser parte del análisis. No todos tenemos que tirarnos mierda a nosotros mismos y decir, ah, bueno, pero somos unos idiotas, aprovechamos justo. Bueno, por ahí sí, aprovechás el momento.
7: Sí, digo, aprovechar el momento tampoco es algo malo.
2: No, aprovechar. Está muy bien.
7: Claro, el aprovechar el momento geopolítico que se da, cierto distanciamiento tal vez de Estados Unidos con Inglaterra, de no bancarlo más, porque fue un poco como hasta el prestamista y el que lo bancó. Digo, bueno, la Argentina también puede aprovechar el momento político para hacer un movimiento.
2: Sí. ¿No? Tampoco dijo que va a recuperar Malvinas.
7: Me parece que pasó de ser la histórica discusión de quién tiene la soberanía de las islas, claro, para ver quién explota los recursos del Atlántico Sur.
8: Claro. Sí, y otra cosa, ¿no? Porque muy lindo el discurso de Chile. Es raro que un presidente de Chile diga eso, me parece. Pero un par de horas antes de que Kast diga, sí, todo muy lindo el mensaje de Milei, abrieron una nueva ruta comercial entre Malvinas y Chile.
2: Sí, sí. Eso lo dijimos temprano. O sea, abre la ruta comercial y después salta eso. Es cierto. Pero Kast va a hacer lo que le diga Estados Unidos, ¿eh?
7: Sí.
2: O sea, no hay muchas posibilidades. También ahí guarda con Uruguay. Uruguay también está implicado en esto, ¿eh? O sea, digamos, vamos a ver cuál es la posición de Uruguay. Porque está bien, los uruguayos te dicen somos de centro-izquierda, somos de centro-izquierda. Y después, la bola de centro-izquierda, ¿eh? Todas las posiciones uruguayas para con la Argentina y con Malvinas siempre fueron favoreciendo a Malvinas, ¿eh? Aún estando Pepe Mujica, ¿eh? Sí. Guarda con eso, ¿eh? Cuando se tenían que aprovisionar estos muchachos, paraban ahí y Pepe no decía no, ¿eh? No, no, no, acá no. Guarda con eso, porque está bien, lo del comunicado es real, lo dijimos esta mañana, se abre ese canal por donde podría sacar Malvinas toda su producción. Va, esto hijo de puta, sacar toda la producción nuestra. ¿Cómo la podrían robar? Acá tenés la ruta. Pero guarda con Uruguay, ¿eh? Y la posición de algunas personas que nosotros admiramos, pero que han sido de alguna u otra manera, bueno, facilitadores de esta colonia, ¿no? Son las 6:38, vamos con Ana y ya vamos a la tanda, dale, vamos.
4: Más mensajes, está clarito, Trump vio cómo pegó lo del trapo de Malvinas y ni Lerdo ni Perezoso le ordenó a su cipayo Milei que tome ese tema para conquistar el corazón de los argentinos, para robarse las Malvinas y el mar argentino. Abrazos, dice Indio Vaca. Buen día, equipo, según escuché, la base en Tierra del Fuego ya se estaba haciendo y este gobierno paró las obras, dejó de financiar. Este se enteró, lo que sentimos los argentinos por Malvinas desde el Mundial, puro humo, firma Walter de Lanús, el último de esta ronda. Buenos días, Tomás. Quise escucharlo al Jabo, pero mi hijo de 11 años me dijo, cambia, pa, no le creo nada, me preocupa tu voz, dice, y que vos no tengas info o pensamiento. Lucas de Del Viso.
9: No hay nada nuevo. El juicio por ausencia que él dijo que se iba a instrumentar en su discurso ya está en la ley 26.659. Cristina Kirchner sancionó en el 2011 con la modificación de 2013. No hay absolutamente nada nuevo que decir. Es un show. Lamento eso, de verdad.
10: Hola, Tomás. Hola, equipo. Los escucho siempre. Siempre los escucho. Bueno, en parte comparto el sentimiento de Tomás con respecto a la falta de información, pero por otro lado, nada de lo que pueda venir de Milei y de sus ideas puede ser bueno para la Argentina. Dentro de ese contexto puede pasar de todo. Y él está hablando de una base integrada. El integra lo nombra en su discurso muy suavemente. Escuchen bien, pero es integrado.
2: Bueno, no, acá nuestro productor me pasa lo que pasó con Boris Johnson en Gran Bretaña, que duró solamente 3 años en el gobierno como primer ministro, con casos de corrupción, pero además casos mucho más burdos como, bueno, obviamente cuestiones sexuales, etcétera. Después tuvo Elizabeth Truss, que la siguió, duró 1 mes y medio, Rishi Sunak, que duró menos de 2 años, Keir Starmer, que duró 2 años también, y ahora Andy Burnham, que es el actual primer ministro. Sí, lo tienen detonado, tienen dirigentes políticos que son 10 veces peores que los nuestros. Entonces, evidentemente, en algún momento eso podía romperse y podía aprovecharse. De todas maneras, insisto, no es que Malvinas son argentinas, no es que las Malvinas vamos a recuperarlas, ni mucho menos. Son argentinas, y lo que hace el presidente, que no me parece mal, es poner ciertos límites en este momento. ¿Puede ser oportunista? Sí, claramente sí. ¿Es lo que piensa Milei? No, claramente no. Pero es lo que ha ordenado Estados Unidos. Ahora, muchachos, Estados Unidos domina nuestro país hace tanto tiempo. O sea, a mí me da ternura la gente que dice, bueno, pero Estados Unidos ahora se apropia del país. ¿En serio? O sea, no conocen el país. Yo creo que, siempre lo digo eso, ¿no? Los argentinos conocen primero Miami que Vaca Muerta. Bueno, es un problema de los argentinos. O sea, primero van a Miami, segundo van a Miami, tercero van a Nueva York, y después van a... ¿Cuánta gente sacándose selfie vieron en Vaca Muerta en los últimos 50 años?
7: Yo nunca vi.
2: ¿Ah? Bueno, ¿cuánta gente se...?
8: Marín se sacó varias.
2: ¿Cómo?
8: Marín se saca muchas.
2: Pero... Sí, Marín sí, claro. Pero ya tiene como 15.500 en Disney. ¿Entendés? O sea, es cierto, pero puede sacarse 15.500 en Disney, pero, a ver, muchachos, esto es cultural, el turismo emisivo que tenemos, vos sabés, ¿verdad? Tenemos hoy un déficit de 6.000 millones de dólares en turismo emisivo. ¿A dónde te diré que va esa gente? ¿A Paraguay de vacaciones? ¿A Colombia? ¿A Ecuador?
7: De mínima van a Brasil. De mínima, para arrancar, sí, la clase media.
2: Durante el año. No, eso no. Es en enero. En enero, febrero.
7: Sí, enero, febrero.
2: Muchachos, o sea, la cantidad de gente que va a Estados Unidos. ¿Y se acuerdan cuando decían, guarda, porque le van a sacar la visa a Cristina para no ir a Estados Unidos? Todo el mundo decía, uy, le van a sacar la visa para ir a Estados Unidos. ¿Qué poronga te importa?
8: La misma discusión en Colombia con Petro.
2: ¿Cómo?
8: La misma discusión en Colombia con Petro. Uy, efectivamente le sacaron la visa. También un escándalo. Y bueno, está bien, le sacaron la visa.
2: Claro, ¿qué te importa decir? No vas a entrar a Estados Unidos, muchacho, es una estupidez. Entonces, digo, acá tenés un problema. Yo, el problema es que nosotros no conocemos nuestros recursos y no conocemos quiénes mandan en nuestros recursos. Que eso es lo peor. Andá a Vaca Muerta y va a encontrar mucho más carteles escritos en inglés que en castellano. Muchachos, yo les pido mil disculpas, la mano en el corazón. A mí me da mucha bronca. Yo soy uno de los primeros que tengan ganas de romper todo y tirar toda la mierda. Es el momento más triste cuando vos conoces que un tipo que está parado sobre el gas, por ejemplo, en el centro de Neuquén, porque Vaca Muerta incluye parte de eso, y tiene una garrafa que le tienes que pagar a 30 mil pesos. O te vas, no sé, a una de las villas de la periferia de Neuquén y en el medio de la villa tenés una cigüeña. O tenés jardines de infantes y adentro del predio del jardín de infantes tenés un gasoducto que pasa gigante que puede volar en mil pedazos el jardín. Le chupa un huevo. Lo hacen abajo del jardín de infantes y no les importa nada. Eso es Vaca Muerta, muchachos. Nosotros queremos que Vaca Muerta es un shopping donde hay dos o tres flacos que vos ves cómo sacan gas y son todos argentinos, ¿eh? Son todos argentinos. Creen que es la salada, donde todos los que hablan son o argentinos o extranjeros de Paraguay y Bolivia. No, muchachos, no se habla castellano. Desgraciadamente. Es muy triste eso, pero es lo que se ve. Es lo que se ve. 6:44, vamos.
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2: Buen día, Tomás Méndez. Soy Valero Feria de la Sirena, Lorenzo Varela. ¿En serio creen lo que dice Milei? ¿En serio creen lo que dicen? No, dejémoslo, joder. ¿No podemos controlar Aguas Blancas? ¿Y vamos a controlar ahí la Isla Malvina? O... No, eso es todo un negocio de Trump y de Milei. O sea, entre ellos acordaron para mejorar su imagen, como está muy decaído, está muy abajo, para que en las elecciones le vuelvan a votar a la gente. Dejémoslo de joder.
3: Buenos días, Tomás. Buenos días a la mesa. No estoy sorprendido en nada. Aquí, frente a nosotros y en cadena nacional, a un Calígula 2026. En cualquier momento va a decir que la prendan fuego a las islas o cualquier barrabasada. No nos interesa, no le creo nada. David de Florencio Varel.
4: Días, habla Luis Segovia desde Venezuela. Creo que todo esto es gracias a la bandera de los muchachos de la selección cuando le ganamos a Inglaterra. Ha despertado un sentimiento que a los argentinos es fundamental. Así que bueno, se agarran de saludos y buen programa.
5: Claro, esa voz que siempre nos acompaña, la de Gustavo Cerati, en este caso con Soda Stereo, hoy la recordamos en particular porque aparece ese símbolo de infinito, ¿no? Dado que, sobre todo los fanáticos y para la música argentina ha sido un gran referente, el 4 de septiembre del año 2010 partía después de estar... del 2014, perdón, porque el 2010 fue su ACB en mayo.
6: ¿Cuatro años tuvo?
5: ¿Cuatro sí, años? 2008, sí, fue larguísimo. Fuertísimo. Así que bueno, ya 12 años también de la partida física, por supuesto, porque lo que decimos siempre con los artistas, ¿no? Trascienden ese cuerpo que nos acompaña durante un tiempo y después esa obra que aquí queda. Así que bueno, el recuerdo para este Cerati eterno, 4 de septiembre del 2014. Pero bueno, también se celebra mucho en el caso de la fecha de nacimiento, a ese 11 de agosto del 59.
6: Sí, alguien está esperando, ¿no? Un tuit de Cristina Fernández dándole... A una posición, digamos, a esto que acaba de decir Milei. Yo no recordaba el hecho ese, Bardán, de que Cristina Fernández una vez le había dado un DNI argentino a un isleño. Eso no lo recordaba.
7: Sí, le dio el DNI argentino a un isleño.
8: Un Kelper, como dicen ellos.
7: Exacto, que su hijo o su hija era argentina, entonces sí. Él le había venido al país. No tenía ningún problema en particular con nuestro país. Lo invitaron a conocer a la presidenta en ese momento, sin decirle para qué era. Él accedió. Y vamos a decir que alguien le dio un empujoncito de atrás y apareció en una cadena nacional en la que le estaban dando un DNI. Sí, eso fue así.
6: No, fue así, no, sí, fue así.
7: Año 2012.
6: Fue así,
7: no recuerdo el año, lo puedo preguntar.
8: Segunda gestión de Cristina.
7: No sabía. Ah. Y bueno, tuvo el vuelto después cuando regresó, porque hacían fila para
6: bueno,
7: dar la trompada.
6: Yo voy a dar mi posición. Lamentablemente, primero están las islas, nuestra soberanía, y después los insultos al flaco. Yo hubiera hecho lo mismo. No, quizás no sé si así, pues es muy fuerte, pero bueno, simbólicamente era importante.
7: ¿Pero te acercás realmente a que las islas sean tuyas haciendo esto?
6: No.
7: O sea, es una chica, es lindo, es un gesto, pero le cagaste la vida al flaco un poco también.
6: Vamos al móvil, Rodó.
9: Hola, ¿cómo están? Buenos días, Tomás, equipo y a toda nuestra audiencia. Estamos en esta mañana fresca, 10 grados hace en estos momentos. Bajó un par de grados la temperatura en comparación de los días que veníamos teniendo un poquito más agradables. Pero bueno, vamos a ver si la gente vio la cadena nacional del presidente el día de ayer. Un poco ahí algunos oyentes que íbamos escuchando que opinaban al respecto y veremos acá la gente que se está esperando para tomar el colectivo a ver si tuvieron tiempo de ver la cadena nacional. Caballero, ¿cómo anda? Buen día. Le pregunto cortito, ¿vio la cadena nacional anoche?
10: No la vio.
9: Te agradezco. Uno no por acá. Chicas, ¿cómo andan? ¿Vieron la cadena nacional del presidente ayer?
10: No.
9: No la vieron. Dale, te agradezco. Amigo, ¿viste la cadena nacional?
10: No me interesa, payaso.
9: Dale, perfecto, te agradezco. Hay otro comentario. Amigo, ¿cómo anda? Buen día. ¿Vio la cadena nacional del presidente anoche?
10: No.
9: ¿No la vio?
10: No me interesa escucharla, presidente.
9: Tampoco le interesa.
10: No, este personaje no me gusta.
9: Tiene una opinión respecto, habló de Malvinas ayer.
10: Hay que cambiar. Este país tiene que cambiarlo. Una vergüenza, presidente, que tenemos.
9: Te agradezco mucho, muchas gracias. Amigo, ¿cómo andas? Te consulto cortito. ¿Viste la cadena nacional? Ayer habló el presidente.
10: No prendí la tele.
9: No prendiste la tele. Gracias, hermano. Uy, perdón. Andamos, compañeros. Seguimos a ver si hacemos algún testimonio más. Amigo, ¿cómo andas? Te consulto, perdón, te asusté. ¿Cómo andas? Te consulto. ¿Viste la cadena nacional anoche?
10: No.
9: ¿No la viste?
10: Dale, gracias. Hacemos uno más. Amiga, buenos días, ¿cómo andaste? Consulto, cadena nacional, ¿la viste? No me quiere contestar, perfecto, no hay problema. Pero la gran mayoría, podemos decir, compañeros, que no vieron la cadena nacional, ¿eh? La gran mayoría sí, no la vieron. Sí. Creo que había pasado lo mismo, habíamos hecho un móvil similar con la última cadena nacional. Recuerda que habíamos hablado del rating, de cuánto había hecho de rating, pero por lo menos acá en la calle los laburantes me comentan que no han visto la cadena nacional.
6: Vos sabés que es impresionante, es algo para analizar. Me contaron que hay mucha gente, por la crisis, que se está bajando el cable. Ayer se vio un movimiento de rating muy, muy impactante después de la cadena nacional. ¿Cómo cuando el gobierno tiene un eje importante que puede llegar a darle entusiasmo a su propio electorado, crece la nación más y decrece C5N? Es impresionante, o sea, se escinden los públicos según la agenda del día. O sea, viste, una vez, me lo dijo el dueño de un medio, no, acá no miden los periodistas, lo que mide es la agenda. O sea, no importa si está tal o cual, si vos tenés una agenda propositiva para tu propio espacio político, va a subir tu canal, y si no, no. Ayer fue clarísimo eso. La Nación Más, que hace mucho tiempo no pasaba el punto. Bueno, pasó los dos puntos ayer, después de Javier Milei. Y obviamente el que bajó es ese 5N, porque no había expectativa del kirchnerismo respecto a el análisis que se podía hacer del discurso de Javier Milei. Fue impresionante.
8: Y esto que decías de gente bajándose del cable, se ve en el encendido, digo, hay muchas menos personas viendo la tele.
6: Sí, sí. Yo, la verdad es que se ha atomizado tanto. Eso creo que es un buen propósito de los Estados Unidos, ¿ves? Ahí tenés el resultado. Estados Unidos, y porque los streaming, muchachos, o sea, tampoco es que reúnen gente. O sea,
8: no, son streaming, miles de personas.
6: 10.000 personas, 15.000 personas.
8: Como mucho un 18.
6: Totalmente residual.
8: No, y las que más ven son los despolitizados, por decirlo de alguna manera,
6: sí,
8: los que tampoco, no tratan.
6: O sea, no tienen influencia en nada, o sea, digamos, no existe eso. Creo que ahí sí se metió muy fuerte Estados Unidos, atomizó todo, y bueno, claramente ahora está mucho más difícil de recuperar esa posibilidad. Pero bueno, no sé, o sea, son las nuevas sociedades. Se fue Rodito ya. ¿Está Rodo? ¿Estás ahí?
10: Estoy acá escuchándolo, compañero. Sí. Y yo creo que podemos seguir
6: 10
10: minutos más hablando con la gente. Creo que no va a haber una respuesta positiva, pero lo intentamos.
6: Dale.
10: Te consulto cortito. ¿Viste la cadena nacional anoche?
0: No.
10: No, dale, te agradezco. Amigo, ¿viste la cadena nacional del presidente ayer? No. ¿No la viste? Te agradezco mucho. A ver, acá justo hay una gente que acaba de bajar un auto. Le consultamos a ellos también. Chicos, ¿cómo andan? Buen día. Les consulto cortito. ¿Vieron la cadena nacional del presidente ayer a la noche? ¿No la vieron?
11: No,
10: bueno, es un poco lo que les digo. No sé si habría que mirar qué pasó con otras cadenas nacionales, tal vez de otros presidentes. También entiendo que fueron en otros horarios, y el otro día hablábamos del horario de la cancha, recuerdo, y a las 9 de la noche tal vez la gente labura hasta tarde, entonces capaz por eso dispusieron una cadena nacional tan tarde, pero evidentemente acá la gente no la ve, diría el presidente Javier Milei. Lo que no ven aparentemente es la cadena nacional.
6: Acá tenemos también, obviamente, una baja expectativa en Javier Milei. Lamentablemente, te saludo, Rodo, como lo saludo a Milei, me parece que se está yendo, porque evidentemente no hay esperanza ya en lo que diga el presidente de la nación. Lamentablemente, eso también marca un poco lo que está pasando. Evidentemente no vieron la cadena nacional, pero tampoco vieron el resultado de esa cadena nacional. No vieron las redes que dijo el presidente, no vieron análisis. O sea, me parece que hay una caída estrepitosa en la imagen del presidente. Nosotros ayer estuvimos en Constitución y eso se vio claramente, que hay mucho menos gente con ganas de escucharlo, con ganas de confiar en sus mensajes, etcétera. Pero escuchamos a nuestros oyentes, dale.
12: Buen día, Tomás Equipo, Diego de San Martín. Es un oportunista el presidente. Quiere aprovecharse de la ola que generaron los jugadores con la bandera en el Mundial y quiere sacar un rédito político de eso. Se cae de Maduro.
13: Hola, Tomás. Equipo, buen día. Lo que está sucediendo en Argentina tiene que ver un poco con lo que pasó en el 82 con Galtieri. Allá también hubo terrorismo de Estado. A los soldados los estaqueaban, les sacaban las bufandas, los chocolates, cigarrillos. Aplicaron terrorismo de Estado. Y acá salvando la distancia, vos tenés un pueblo hambriado, empobrecido, castigado, reprimido, los científicos se van, los universitarios cobran 2 mangos 50, la salud está por el suelo. Digo, puedes tener un, plantear este tipo de situaciones o soberanía. La soberanía se hace primero con lo más importante que tiene un país, que es su recurso humano. Así que esto es más humo que otra cosa. No nos comamos la curva. Juanjo de Viernes.
0: Buen día, equipo. No le creo nada a este personaje títere. Yo que ustedes me pondría a analizar qué son las leyes que quiere él, en teoría, reforzar. Porque ahí está el punto. Es algo camuflado para desarmar a la Argentina, que es lo que viene haciendo. El tipo está haciendo lo que dijo que iba a hacer, que iba a destruir el Estado de adentro, y lo está logrando. Vamos, no seamos necios. Gonzalo de Bursaco.
5: Un montón de mensajes, Tomás. ¿Cómo creer en un cipayo? Está hambreando el pueblo, regalando todo el país a los yanquis y a los judíos. Dice, le mandaron a leer un papel escrito por la embajada. Por favor, no lo pongan más. Me duele la cabeza de oírlo, dice Jorge de Tablada. Tomás, el oro de nuestras reservas está en Londres. Si eso no es un problema, Viviana de Flores hace esta pregunta. Tomás, equipo, claridad. El discurso lo escribió Santiago Capuz. Puto. Él solamente le habrá que esperar los hechos, dice Andrés. Y el último de esta ronda, buenos días a todos. Soy Pablo de Chaca. Lo que pasó es que un tipo así es cada vez más peligroso. ¿Por qué? Porque no habla de él, habla Trump. Divergencia entre Trump y, dice Israel, y
6: bien,
5: la OTAN.
6: Bien, vamos.
11: Buen día, Tomás. ¿Cómo andás, Sebastián de Verazategui? No hay que creerle nada. Este tipo está re loco. Simplemente está diciendo cosas como para confundirnos, pero el que ve el daño que el tipo hizo al país, a cada uno de los argentinos, claramente se tiene que dar cuenta de que esto es una mentira. Es una fachada. Te está tirando la reelección con este discurso barato. No sé quién se lo ha escrito, porque nada nace del corazón del tipo. Todo lo lee. Así que no hay que creerle nada. Excelente programa. Que tengan un muy buen día.
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15: Buen día, Tomás. ¿Puede ser? ¿Cómo puede ser que yo escucho hablar a este hombre? Lo digo por el presidente Milei. Escucho hablar y siento una repulsión. Una cosa que tengo que ir a un psiquiatra, no sé. Porque me causa un malestar de tanta mentira y de tanta hipocresía. Bueno, lo voy a dejar ahí porque listo. Bueno, te hablo acá de Peleta, Héctor de Peleta. Gracias. Será por ti,
6: será. Bueno, gracias a toda la gente, en serio, muchísimas gracias. Ya vamos a empezar a analizar un poquito más la economía y eso, y la política y cómo viene. Yo no veo ningún medio hoy hablando de Malvinas, ni hablando de justamente de lo que dijo ayer el presidente de la Nación. A mí un poco de tristeza me da, porque para bien o para mal, todos los oyentes han interpretado para mal el mensaje del presidente de la Nación, pero está bueno la opinión, que empecemos a hablar de Malvinas en serio, nosotros, aunque sea como población, aunque no tengamos referentes políticos que lo hagan. Es importante hablar y meterlo en discusión. No puede ser que se hable más de una bandera de un jugador de fútbol que cuando habla un presidente de la Nación, para bien o para mal, insisto, para criticar, para buscarle el recoveco a todas estas cosas que se van diciendo. Me parece horrible, en serio, ver hoy todos los medios de comunicación, electrónicos, televisivos, que ninguno hable de Malvinas. En serio, nosotros ayer en Crónica, quizá esa no sea la agenda, y nosotros fuimos 1 hora y media con el tema, y la verdad es que interesó. O sea, es meter el tema para que se hable, para que se vea, para que se visibilice, para entender la problemática. No hay un solo medio hablando de esto. Ni uno solo, Me preocupa. ¿Qué querés que te diga? Me preocupa. Para bien o para mal. Acá los oyentes están sacando sus conclusiones y está buenísimo. Pero después no nos hagamos los patriotas, Después no nos hagamos los que nos interesan las Malvinas. Recién es la primera imagen que veo en un medio de comunicación que habla de Malvinas. Recién, Bueno, ahí está, 2, recién entraron, después de 1 hora de aire, ambos medios, ¿no? Por suerte, ambos medios son los que laburo, gracias a Dios. 7:01, vamos.
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17: La hora 7, un minuto, la temperatura en Buenos Aires es de 8 grados 2 décimas, el cielo está despejado, humedad 90%. En la ciudad de Mar del Plata, 3 grados 2 décimas. Tras los dichos de Donald Trump sobre Malvinas, Javier Milei anunció medidas contra empresas que busquen petróleo en las islas. El presidente entendió que Estados Unidos está reevaluando su posición de neutralidad sobre el reclamo argentino y sostuvo que gracias a su gobierno, el país está en una mejor posición para recuperar la soberanía.
18: En el mundo corren vientos de cambio favorables a nuestro reclamo. Recientemente, el presidente Trump declaró que los Estados Unidos están reevaluando su posición histórica con relación a Malvinas. Evalúan ese cambio de posición porque saben que la Argentina tiene un socio confiable, alineado con los valores occidentales, que puede ser un aliado valioso en las décadas por venir. Sin ello, nada de esto sería posible. Si evaluamos las condiciones estructurales de Reino Unido, en cambio, ellos enfrentan múltiples crisis de carácter migratorio, demográfico y económico, que difícilmente tengan solución. Es claro que ellos recorren un camino de declive. Sin embargo, el futuro de Argentina es floreciente y va a prevalecer.
17: En este sentido, Milei criticó los proyectos de explotación petrolera en Malvinas, los cuales se conocen desde hace 9 meses, y anunció el envío de un proyecto de ley para endurecer las sanciones contra las empresas que lo llevan adelante.
18: Estaré enviando al Congreso con carácter urgente un proyecto de ley de defensa de la soberanía nacional. Esta ley tendrá 3 objetivos. Primero, modificará la ley 26.659 para endurecer las sanciones y penas contra las compañías vinculadas a operaciones no autorizadas. En segundo lugar, la ley creará el Consejo de Seguridad Nacional, que definirá una política de seguridad nacional de aplicación obligatoria y transversal a todo el Estado, articulando Cancillería, Defensa, Inteligencia y Economía. Por último, le pediremos al Congreso que le otorgue al Consejo las facultades necesarias para que el Estado pueda responder con herramientas económicas y diplomáticas frente a actores estatales o no estatales que amenacen nuestra seguridad nacional.
17: En Caballito fue detenido un hombre que se hacía pasar por policía.
19: En la calle.
20: La policía de la ciudad detuvo en Caballito a un hombre de 48 años que aseguraba ser efectivo de la policía bonaerense, pero no podía acreditar que pertenecía a la fuerza. Los agentes habían detectado una camioneta con balices azules y al interceptarla encontraron en su interior prendas policiales, un chaleco balístico, réplicas de armas, municiones y elementos utilizados para simular que era personal de seguridad. Además, el detenido tenía una condena en suspenso por amenazas con armas, quedó a disposición de la justicia por usurpación de títulos y honores y tenencia de armas de guerra, informó Rodo Gerardi para Radio 750, Derecho a la Información.
19: Deportes.
17: Hoy comienza la fecha 8 del torneo Clausura. Desde las 16:45, Estudiantes de Río Cuarto será local ante Sarmiento. Luego a las 19, Platense recibirá Deportivo Riestra y Huracán visitará Belgrano. Dólar oficial 1.530 pesos, dólar informal 1.545 pesos y riesgo país 494 puntos. En Buenos Aires la temperatura es de 8 grados 2 décimas, el cielo está despejado, humedad 90%. 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Estas fueron las noticias, Federico Martín.
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0: Muy pero muy buenos días, ¿cómo están? Del otro lado, bienvenidos y bienvenidas a un nuevo Y Vamos, en este caso de viernes 4 de septiembre del 2026. Aquí estamos cerrando una nueva semana, la primera del noveno mes del año, con 5 grados de temperatura, 2 de sensación térmica. Se siente el frío, y eso que ya estamos terminando, ya estamos llegando a los últimos días del invierno, a 4 de septiembre, y así todo, 2 grados de sensación térmica. Recién me contaba Mario, nuestro productor, que estamos en posición número 4 en este momento en cuanto a las ciudades con la menor temperatura de todo el país. A esta hora de la mañana, 7:09 minutos, estamos ahí a un pasito del podio, nada más, entre las ciudades más frías. Mira, ahí se ve que estamos terceros en este momento. Entonces, entramos al podio nomás, solamente abajo de La Quiaca y de Río Gallegos en cuanto a la temperatura. Yo sé que dije 5 grados y ahí dice 1 grado 2 décimas. Lo que sucede es que el termómetro, la estación meteorológica, está en las afueras de la ciudad, mientras que la que usamos acá en Meteorred está en plena zona urbana, lo cual siempre lo tira un gradito para arriba. Así que entonces, de las ciudades más frías a esta hora de la mañana, la ciudad de Bahía Blanca, con esa situación arrancamos este programa de viernes, y ya prácticamente arrancamos el fin de semana. Digo, porque mañana también estoy, acá tengo las temperaturas mínimas y va a ser un frío importante el sábado, un frío importante el domingo, incluso también la mañana del lunes. Así que acostumbrarse, será un fin de semana fresco el que nos toque atravesar de aquí en adelante. Está Federico Becci en la operación técnica, está Mario Choaib en la producción de este programa, está a mi izquierda Juan Pelufo. Juan, buen día, ¿cómo estás?
1: Buen día, Tomás, ¿cómo estás?
0: Muy bien. Un
1: saludo para vos, para todo el equipo de Radio Urbana, para todos los oyentes del otro lado, encarando este fin de semana, el primero de septiembre, con muchas actividades deportivas al horizonte, con el inicio de una nueva fecha de la Liga Profesional, la número 8, que arrancará en el día de hoy con 3 partidos. También actividad, por supuesto, con el Federal A, un solo equipo que va a estar jugando. Villamite descansa y Olimpo tendrá actividad este domingo frente a Cipolletti como local, en busca de casi la clasificación a los cuartos de final de la siguiente instancia. Tenemos Fórmula 1, tenemos otro tipo de actividades.
0: Tenis.
1: Hay tenis, porque hoy juegan dos argentinos entre sí. Tendremos un argentino en octavo de final. Mañana juega Francisco Cerúndolo, en busca también de los octavos de final en el US Open, así que hay bastante actividad para empezar a repasar.
0: Ya dentro de un ratito, Colapinto en las prácticas, 7 sí, y media señor. De la mañana. Después, los argentinos entre sí en el US Open, ¿a qué hora?
1: Y es más o menos 5 de la tarde, porque se juegan 3 partidos de dobles antes en esa misma cancha, así que...
0: Claro. De ahí para arriba.
1: El horario estipulado es no antes de las 5 de la tarde. Lo que pasa es que si se atrasan los otros, puede ser un poco más tarde.
0: Claro.
1: Pero si los otros terminan a las 2 de la tarde, se juega a las 5 igual.
0: Claro.
1: Es el horario nocturno, por así decirlo.
0: Bien, vamos a estar a la espera de eso. Entonces, vamos a hablar de lo que se viene en materia de Federal A, con un Olimpo que, si gana, medio que ya está dentro.
1: Sí, señor.
0: Sacando alguna situación medio rara, pero que depende de sí mismo, y eso no es tan sencillo como parece.
1: Es una responsabilidad y hay que saber afrontarla, porque Olimpo tiene que ganar para no depender de nadie, sabiendo que lo deposita en una posición muy buena, sin un partido más como tienen los demás, porque tiene fecha libre la próxima.
0: Claro.
1: Entonces solamente le va a quedar la última jornada para sumar puntos y pensar en la clasificación.
0: Bien, vamos a estar con eso en un ratito nada más, con todo lo que se viene también en materia de fútbol de primera división el fin de semana. Hay de todo y tenemos tiempo, así que
1: sí,
0: en un ratito estamos con eso. Saludamos también a Mauro Senesi. Mauro, buen día, ¿cómo estás?
2: Muy buenos días, ¿cómo andan? Un gran
0: Muy
2: saludo.
0: Bien.
2: Y atención con esto del ranking del frío, porque ojo que puede haber nevada,
0: ¿Dónde?
2: En Bahía Blanca.
0: ¿En Bahía Blanca vos decís?
2: Sí.
0: Bueno,
2: lo tiene el Servicio Meteorológico y Meteorred. Y si vos te fijás, y adelantamos un poquito el ratito de y media,
0: sí,
2: entre la noche del sábado y domingo tenés temperaturas que van a estar entre cero y bajo del cero, y
0: claro,
2: alguna posibilidad mínima de lloviznas.
0: El domingo tengo mínima de menos un grado.
2: Claro.
0: Es verdad que el sábado dan lluvia. Tengo la lluvia igualmente entre las 11 y las 14 del sábado. Que igualmente, bueno, falta un montón y puede pasar. Va a ser un día inestable, así que...
2: Pero si la precipitación se da más en horas de la madrugada, Son los dos factores preponderantes para una nevada.
0: Claro, ¿no? ¿Por qué no? Puedo decir que por ahí nos podremos despertar un domingo 6 de septiembre con nieve en Bahía Blanca ya directamente.
2: Vayan preparando el Twitter e Instagram, ¿no?
0: Un nivel de cambio climático que no la verdad que no te lo...
2: Y por lo menos una nevadita, si te vas a morir de frío, es divertido, qué sé yo. A mí
0: sí, bueno,
2: te cambia un rato el paisaje. Después es complicado, embarroso, hay que ver las cantidades, ¿no? Sería algo más testimonial. Pero bueno, en medio de esta discusión, donde en septiembre entraría al Senado la de derogar la ley de lo que tiene que ver con zonas...
0: Es verdad que...
2: O la reforma, más que derogar, pero reforma, y dejarían afuera gran parte de Argentina, entre ellos Bahía Blanca, de la zona fría.
0: Es verdad que si va a nevar en algún momento y no lo podemos evitar, que sea justo antes de que se debata quitarle zona fría a Bahía Blanca, sería una buena estrategia de marketing.
2: Hasta las fuerzas del cielo se te dieron vuelta.
0: Claro.
2: A Javier Milei.
0: Total. No estaría nada mal, digo, si... Si podemos elegir que no suceda, bueno, que no suceda. Ahora, si va a pasar, tengamos ese, aunque sea esa sensibilidad de poder sacarlo.
2: Pero
0: antes.
2: Meteorred, que también es otro de los sitios que nosotros utilizamos para dar el pronóstico, también lo está contemplando esta cuestión de aire antártico, más precipitaciones, el factor que podría generar alguna nevada para la noche del sábado, primeras horas del domingo.
0: Bueno, estaremos a la espera, según lo que dice acá Meteorred. Es una posibilidad remota, bastante remota, pero ¿por qué no? Podría pasar. Para. Después en un ratito vamos a repasar el cuadro climático.
2: Sí, después veremos Sierra de la Ventana, la comarca, quizás en zonas más alturas, por ahí es más fuerte todavía la posibilidad en ese sentido. Bien. Pero bueno, vamos a lo importante,
0: vamos a lo que vinimos.
2: En la jornada de ayer, donde somos testigos de un giro copernicano en el cual habla de una hipocresía y un pragmatismo de alguien que decía yo muero con las mías, ¿no?
0: Sí, es verdad.
2: O sea, eso me llama poderosamente la atención. Javier Milei se ha pasado las últimas conferencias, que ha dado varias en esta semana, siempre diciendo yo hago la mía, si no me votan se van a suicidar todos los argentinos, que de hecho lamentablemente son números récord lo que está ocurriendo en ese capítulo. Pero decía yo muero con las mías, si no me votan es culpa de ustedes y yo ya tengo el futuro asegurado. Ahora... Lo de ayer muestra de una cuestión camaleónica y de pragmatismo político que la verdad no describe al Milei que viene hablando en conferencias en las últimas 72 horas.
0: Inesperado, fuera de personaje lo que hizo Milei el día de ayer, que a uno, o por lo menos voy a decir lo que me pasa a mí personalmente con lo que escuché el día de ayer, me genera ciertas contradicciones, porque por un lado yo entiendo cuando una persona que está por fuera de lo que entiendo, por fuera de las los parámetros que yo considero aceptables para el rol de presidente, incluso, digo, con todo lo que ya se sabe que uno puede opinar, que puede analizar sobre Milei, cuando una persona con esas características dice algo que me parece tiene sentido, trato de no tener esa cuestión de rechazar por el rechazo en sí mismo solamente porque la figura de Milei es una figura que me genera rechazo. Se entiende a lo que voy, digo, más que nada en la causa Malvinas, que es una causa tan sensible y una causa que debería generar unidad en todas las personas, en todos los argentinos y las argentinas. Ahora bien, que un tipo que hace un año, porque fue el año pasado, no fue antes de la campaña, no fue que le encontraron un recorte cuando era panelista, no, hace un año siendo presidente, dijo en Tierra del Fuego que él lo que quería era que los kelpers voten con el bolsillo, que voten con los pies, que sea tal la migración de kelpers a la Argentina, porque la Argentina es potencia económica, que las Malvinas terminen siendo argentinas, casi como una cuestión de autodeterminación. Un tipo que dijo que lo del Belgrano no era un crimen de guerra, sino que era un acto dentro de la belicosidad en los términos normales, algo que es falso. Digo, que esa misma persona hoy se mandere me genera esas contradicciones. Digo, está bien, bienvenido sea y celebro que haya tenido este cambio de forma de entender la cuestión Malvinas. No deja de generarme cierta inquietud.
2: No, y perdón, y lo que mencionó el 2 de abril, esto de utilizar en plena cadena nacional y en fecha conmemorativa de Malvinas, el principal argumento inglés es esto de que los ingleses deseen ser argentinos.
0: Eso fue el año pasado, ¿no?
2: El 2 de abril del año pasado.
0: Sí. Me acuerdo, recuerdo.
2: Pero bueno, más allá de los dichos, también contemplemos los gestos y los hechos políticos que ha hecho. Este sí. Es el gobierno que en el 2024, y podemos tener ahí una imagen para los que nos siguen en YouTube, uh-huh. en el que se afirma el acuerdo Lamy-Mondino, ¿sí? Niveles de cancilleres. En ese momento Lamy era el canciller británico, entiendo ya con la no sé si ya estaba todavía el la gobernación de los laboristas o es el o el conservador, ahí se me corren uh-huh. las fechas un poquito, pero bueno, es con el nuevo que reedita el Foradori Duncan de Mauricio Macri.
0: Claro.
2: A otro nivel, porque Foradori Duncan y eran meros funcionarios diplomáticos. Acá el acuerdo era tratar de llevar relaciones comerciales y diplomáticas, dejando afuera toda discusión de Malvinas. Uh-huh. Y dejando hacer lo que hoy está haciendo, por ejemplo, esta exploración y ya explotación del petróleo en el mar circundante, sí. a las Islas Malvinas, ¿no?
0: Sí. Se acordó tarde, ¿no? Milei de rechazar la cuestión del Sea Lion, que ahora después lo vamos a estar escuchando. Hace rato que se viene hablando de eso. Si me enteré yo, no se va a enterar él.
2: Pero insisto, una cosa son las palabras de un presidente con toda la responsabilidad que eso tiene, es sí. cierto. Y aparte cuando utiliza el principal y único argumento, que aparte ya es desconocido por la ONU, pero es lo que le permite dar cierto toque de derecho internacional y ponerle algún tipo de respaldo jurídico al veto que hacen en el Consejo de Seguridad el Reino Unido. Pero bueno, la foto esa es el acuerdo. O sea, es un gobierno que pasó de no discutir Malvinas a semejante cadena nacional uh-huh. y a utilizar una de las mejores leyes que se haya visto en cuanto a la política de Malvinas, que es del 2011, escrita, o por lo menos es un proyecto de Pino Solanas, uh-huh. la ley 26.659, uh-huh. y que fue aprobada por gran mayoría en ese momento, un parlamento dominado por el peronismo kirchnerismo,
0: claro.
2: 2011, uh-huh. ¿sí? Que sancionaba a un montón de empresas, o sancionaba a las empresas que tengan convenio con claro. el Reino Unido y que estén llevando adelante actividades económicas en Malvinas.
0: No es nada nuevo, decís vos. No es que se le ocurre a Milei de un día para el otro decir, che, sancionemos esto, sino que es algo que ya viene sucediendo. ¿Y qué es lo que cambia ayer entonces?
2: Para mí lo que cambia es la postura de Milei.
0: Claro.
2: La postura sobre el tema y la postura de un Milei diciendo, yo no cambio de convicciones. ¿No?
0: Claro.
2: Sí, claro que cambia. Si hace un año y medio estabas firmando un pacto y ahora estás retrotrayéndote en todo lo que fue la política. Desde uh-huh. que inicia con Menem y Tela, que inicia también, o que continúa Mauricio Macri con Malcorra, la canciller en ese momento, y que había iniciado Milei con Mondino. Bueno, uh-huh. Hay un cambio. Ahora, de lo que se sujeta asunto, la base naval, pero bueno, si te parece, escuchamos, después lo ponemos.
0: Bueno.
2: Está construida un 10% iniciada en el 2022. La frenó, la paralizó la obra, porque eliminaron el FONDEF, el fondo que iba destinado a la recomposición de las de las Fuerzas Armadas y de defensa, especialmente de la logística y de la y de lo que es el equipamiento militar, lo eliminó este gobierno, el FONDEF. Uh-huh.
0: Claro.
2: Una creación del gobierno de Alberto Fernández y un proyecto de Agustín Rossi del año 2021.
0: Uh-huh.
2: Bueno, sí. Entonces, es una cadena nacional que toma todo, es prácticamente todas decisiones que se tomaron durante gobiernos peronistas.
0: Claro.
2: ¿Qué es lo que cambia? Bueno, a mí la postura de Milei sobre Malvinas, eso es un cambio de. Y después una cuestión ya como análisis político, es un tipo de, es mentira esto de que, bueno, yo me voy si los argentinos no prefieren lo que
0: claro.
2: yo. Es un tipo que evidentemente está queriendo mostrar cierto pragmatismo,
0: claro.
2: o demás, lo digo ya pensando al 2027. Esto de me voy a mi casa.
0: Vuelvo a que me pasan estas dos cosas juntas, ¿no? Vos lo decías recién, no inventa nada Milei, sino que se pliega a una postura argentina que es la postura histórica. Eso lo celebro, no queda otra que celebrarlo. Digo, en buena hora que Milei cambie esa posición que tanto malestar generaba por ser una posición contraria a lo que un mandatario argentino, sea del partido que sea, debe pensar sobre Malvinas. Se celebra ahora. genera contradicciones que lo haga justo a menos de un año de las elecciones, genera esta cuestión de, y no lo digo yo porque a mí no me parece adecuado la comparación, pero la he visto en redes sociales, esto de, me hace acordar a Galtieri, a Galtieri de usar en un momento bajo de económico y de popularidad del gobierno, utilizar la causa Malvinas, que se sabe une a la población, utilizarla como forma de traccionar hacia adelante al gobierno. Me parece obviamente que está exagerado porque, bueno, muchas cosas distintas pasaron en ese momento, pero tengo esa contradicción y me interesa saber qué piensan ustedes del otro lado al 291-509-0963, si celebran el cambio de postura de Milei o si, por otro lado, no olvidan esas cuestiones que obviamente uno acá tampoco, pero preponderan esas otras expresiones, ¿no?
2: ¿Te parece escuchar alguna de las partes de la cadena nacional de que duró unos 14 sí. minutos? 15 minutos a las 21 horas.
0: Tenemos un par de recortes que, si les parece, podemos pasar en orden, como para entender un poquito mejor la cronología. Arranca Milei, y no me parece que sea menor, arranca toda esta exposición de lo que vos mencionabas, Mauro, esto de

0: También en un Trump que trata de pinchar un poco al Reino Unido, trata de presionarlo a que aumente su presupuesto en defensa, algo que la Unión Europea rechaza. Y como la Unión Europea, a la cual además también se le suma el Reino Unido en este caso puntual, rechazan ese pedido de Trump, bueno, Trump dice, les vamos a quitar el apoyo en Malvinas. Lo entiende así, Milei, y lo dice, arranca así la cadena nacional.
1: Hemos obtenido 18 resoluciones y declaraciones de organismos y foros internacionales en apoyo a nuestro reclamo y presentado más de 60 propuestas formales frente a acciones unilaterales del Reino Unido. Además, en el mundo corren vientos de cambio favorables a nuestro reclamo. Recientemente, el presidente Trump declaró que los Estados Unidos están revaluando su posición histórica con relación a Malvinas. Esta amenaza no es inocua. Los Estados Unidos evalúan ese cambio de posición porque saben que la Argentina tiene un socio confiable, alineado con los valores occidentales, en una posición de relevancia estratégica que puede ser un aliado valioso en las décadas por venir. Sin ello, nada de esto sería posible.
0: Ahí el primer corte de audio de Milei, esto que decíamos, ¿no? Lo enmarca en una decisión, una expresión de Donald Trump. En eso se marca la cadena nacional, lo dice clarito, estos vientos de cambio en favor de la Argentina no son otra cosa que una expresión de Trump que tiene muchas como esta, esto de, ah, no, vamos a hacer tal cosa, vamos a hablar de tal cosa, viste que Trump es muy de presionar de forma bruta y de decir cosas que después no termina llevando a la práctica.
2: Groenlandia es un ejemplo, un montón. OTAN, me retiro.
0: De hecho hay una frase en Estados Unidos, en inglés, que dicen taco esto, taco lo otro, y vos te quedas pensando, taco, ¿de qué hablan? ¿De la comida? No. Trump always chickens out, es decir, Trump siempre
2: recula,
0: se acobarda, recula con las decisiones que toma. Es tanto esto que hace que está el dicho en Estados Unidos, esto de Trump habla mucho y después cuando tiene que ponerle el gancho a las cosas que dice, vamos ahí atrás. Se baja.
2: La sí. Política de los aranceles, de ahí sale claro. Ese acrónimo de taco.
0: Total.
2: Para comentar un poquito y seguir, porque aparte están empezando a llegar las opiniones y nos interesa y mucho, es la cuarta cadena nacional del año y es la que más midió. La de Javier Milei en medio sentido. Todo lo que es Malvinas apela a otra cosa, ¿no? Que, obviamente Milei iba a decir fui un grosso, ¿no?
0: Claro.
2: Pero recordemos que viene de ese apagón informativo cada vez que se estaba dando las cadenas nacionales. El tema Malvinas creo que estábamos todos con ansia, porque había cierto temor también de este muchacho qué va a hacer.
0: Claro.
2: Sí. Yo por lo menos.
0: Mono con navaja.
2: Yo medio como que respiré como. Uff. Ojo, no fue todo lo que pasó en el día de ayer, ¿eh? El viaje a Chile fue muy importante y lo vamos que se trajo Javier Milei. Ojo, porque pasaron cosas ayer y no solamente en la cadena nacional.
0: Después de enmarcar esta decisión, explica cuál es el proyecto que presenta en términos más concretos, de qué se trata toda esta cadena nacional. El anuncio es este que escuchamos a continuación.
1: A su vez, estaré enviando al Congreso con carácter urgente un proyecto de ley de defensa de la soberanía nacional. Esta ley tendrá tres objetivos. Primero, modificará la ley 26.659 para endurecer las sanciones y penas contra las compañías vinculadas a operaciones no autorizadas. Los proveedores de estos proyectos recibirán las mismas penas y prohibiciones que las empresas con las que colaboran. Los infractores no podrán contratar en territorio argentino, sea con el sector público o privado, y se dispondrá, cuando corresponda, la aplicación del juicio en ausencia. Además, extenderemos este régimen a otras actividades en las islas que afectan nuestros recursos naturales. En segundo lugar, la ley creará el Consejo de Seguridad Nacional, que definirá una política de seguridad nacional de aplicación obligatoria y transversal a todo el Estado, articulando Cancillería, Defensa, Inteligencia y Economía. También establecerá un marco para la protección de nuestra infraestructura crítica y para la protección aeroespacial y marítima de la nación. Por último, le pediremos al Congreso que le otorgue al Consejo las facultades necesarias para que el Estado pueda responder con herramientas económicas y diplomáticas frente a actores estatales o no estatales que amenacen nuestra seguridad nacional.
0: Hasta ahí la palabra del presidente Milei en términos más concretos, expresando cuáles son estos proyectos de ley que va a elevar. Lo decías vos, Mauro, recién, no es nada nuevo tampoco. No.

0: Es... Y pregunta, ¿no amerita juicio político?
1: ¿Qué cosa?
0: Porque la ley 26.659, a la cual quiere dotar de mayor severidades en cuanto a las penas, está vigente. ¿Por qué el gobierno no la ha hecho cumplir en estos 3 años en el cual se hizo adelante el proyecto Sea Lion?
1: Lo decíamos hace un par de semanas y hablábamos con gente de Tierra del Fuego. A ver, haciendo la cronología, Milei interviene el puerto de Tierra del Fuego, pone su gente en el puerto de Tierra del Fuego, de Ushuaia, en realidad, de la ciudad de Ushuaia. Y el siguiente paso en esta cronología es que amarra un barco petrolero británico, algo que no había pasado nunca en el puerto de Ushuaia. Digo, estos son datos también.
0: Y toda la construcción que se llevó adelante de lo que se está haciendo, la infraestructura para el offshore. Durante 3-4 años no hicieron nada, la ley está vigente.
1: Ah, claro, sí, en las islas, sí, claro. Si el proyecto este Sea Lion empieza a explotar dentro de un par de meses, pero, es porque ya se viene trabajando hace años, no son cosas, claro, que vos vas, ponés un par de palos.
0: Es un presidente, es un ejecutivo que no hizo cumplir una ley que está hoy, uh-huh, que es imperante.
1: Llegan un montón de mensajes al WhatsApp y queremos leerlos y escucharlos. Nos dicen por acá, Milei en Chile reivindicó a Pinochet, en Chile que ayudó a Inglaterra en la guerra por Malvinas. No le crean, nos dicen por acá. También nos preguntan, Jorge nos dice, muchachos, ¿cuál es el cambio de postura? Hace una semana se le permitió amarrar a un buque petrolero inglés en el puerto de Ushuaia, bueno, justamente lo que estábamos diciendo. No hay ningún cambio de postura. Lo único que busca este presidente es justificar una base norteamericana en Tierra del Fuego. El decreto que envía con fuertes castigos económicos a quienes exploren en la plataforma continental argentina es la misma ley que está aprobada desde 2011. No necesita decretar nada. Es un jueguito para la tribuna. No seamos ingenuos, nos está regalando a las potencias. Pero de la OTAN, nos dice
0: después
1: Jorge.
0: Que haga eso es otra cosa, pero discursivamente hay un cambio, muchachos. Si sí, no lo vemos, sí,
1: hay un cambio de postura porque
0: pasamos de queremos que los ingleses nos voten a nosotros a esto. Después, si lo cumple, yo tampoco lo creo, claro, pero estoy analizando un discurso.
1: Seguro, sí, se entiende. Y el cambio de postura me parece que está, claro, bien señalarlo porque es un hecho de la realidad y porque, a ver, era tan raro que un presidente de la Argentina se exprese de esa forma, que es casi inolvidable. Hablaba de una forma que esta cadena nacional va en otro sentido. Eso,
0: a ver, lo declararon persona no grata en Ushuaia por ese discurso.
1: Claro, totalmente. ¿Tenemos más mensajes? Si les parece, nos llegan al 291-509-0963. Escuchamos.
2: Milei se puso tarde y mal la camiseta. Le quedó afuera la etiqueta que dice Made in USA.
1: Bueno, bien, mensajes que nos siguen llegando al WhatsApp. Tenemos un montón, dale, seguimos escuchando.
3: Hola, buen día, el chango. Ahí lo estoy escuchando sobre Milei y Malvinas. Y escucharlos decir, celebramos que tome la causa de Malvinas. Y es increíble que celebremos eso. Una vez escuchaba que hablaban sobre el Arturo Illia y decían que lo que había dejado como presidente, que había sido un presidente honesto. Cuando lo primero que tiene que ser un presidente es ser honesto. En este caso, reconocemos, reivindicamos que se ponga del lado de Malvinas cuando es algo que tendría que tenerlo naturalmente. Qué mal que estamos, ¿no? Qué mal que estamos para tener que decir qué bien que esté del lado que tiene que estar. Gracias, el chango.
1: Sí, que baja que está la vara, ¿no? Obviamente. El tema es que...
0: ¿Qué culpa tenemos nosotros?
1: No deja de ser un hecho destacable. Si vos tenés un presidente argentino, algo que no pasó nunca, que diga las Malvinas, queremos que los Kelpers se autodeterminen su pertenencia a la Argentina.
0: Y va a haber un vuelo Córdoba-Malvinas.
1: Creemos que lo del Belgrano no fue un crimen de guerra. Que diga es un presidente de la Argentina, es una barbaridad tan grande.
0: Querían firmar un tratado de libre comercio con el Reino Unido.
1: Bueno, también.
0: Y no discutir nada de Malvinas.
1: A lo que voy, es destacable que cambie esa postura, aunque sea de lo discursivo. Yo creo que sí, yo estoy de acuerdo, tendría que ser algo mínimo normal, indispensable, pero no lo era.
0: Pero perdón,
1: no estamos en una época normal.
0: Y la normalidad no solamente de Milei, pasamos del 82 ir a la guerra a regalarle muñequitos en los 90 a los chicos de a los Kelpers, uh-huh, a los niños.
1: Yo lo que digo es, después, ¿será real esta postura o será un jueguito para la tribuna? Yo también creo que es un jueguito para la tribuna, Sin duda. No por eso deja de ser una buena noticia que haya un cambio de postura, aunque sea solo discursiva. Me parece que está bien que un presidente de la Nación Argentina tiene que tener esa postura casi que obligatoriamente. No se puede desviar del reclamo histórico de la Argentina, porque quedan pasan los gobiernos y el reclamo queda. Entonces no te podés desviar como gobierno nacional de esa postura, algo que hizo Milei desde que asumió y que ahora, bueno, tiene esto que repasábamos. Seguimos escuchando mensajes, dale.
4: Hola chicos, buenos días, soy Ángel. Bueno, en realidad no lo escuché a Milei anoche porque es un tipo que me genera tanto rechazo que irme a dormir con esa imagen es no dormir. Pero bueno, estoy escuchando un ratito antes de ustedes al programa de las 7:50, bueno, ahora los escucho a ustedes, y me hago parcialmente una idea de lo que pudo haber dicho, pero la pregunta mía es, porque por ahí se le está dando, es un payaso, pero se le da tanta trascendencia, ¿y cuáles son las empresas, las supuestas empresas que podría sancionar? No me queda claro eso, porque no sé si ustedes pueden aclararlo. Porque el tema del petróleo, está esa empresa israelí, ¿qué van a sancionar? ¿Cómo lo van a sancionar? No sé qué otras empresas argentinas que funcionen en suelo argentino operan con alguna cuestión de Malvinas. No sé si ustedes lo pueden explicar un poco. Les mando un abrazo.
0: Bueno, ayer hubo una entrevista justo en Cadena 3 de Córdoba del embajador británico David Keynes ahí en la Argentina. Y le preguntaba esta situación. Y, a ver, los británicos no van a ser sonsos, las empresas que tengan. Pero bueno, después ahí tiene una cuestión de ingeniería, porque British Petroleum, por ejemplo, si tiene acciones en alguna de estas empresas, pero también está acá en Argentina, es pasible de ser sancionada.
1: Sí.
0: En ese sentido.
1: Algo que estuve
0: leyendo. Eso es un montón de cuestiones. Pero no solamente la empresa grande, es un montón de empresas de logística, de infraestructura, todo lo que ayude. No es solamente la empresa grande que es. O por ejemplo, las empresas gallegas que hacen pesca en Malvina. Uh-huh. Hay muchas que hacen pesca acá también en Argentina.
1: Claro.
0: Para argentino.
1: Algo que leí y que quiero que me confirmes vos, Mauro, que sé que estás muy metido en ese tema, por ejemplo, ¿no? Toda empresa que participe directa o indirectamente desde la explotación de recursos en Malvinas, por ejemplo, se queda fuera de Vaca Muerta. Como uno de los datos
0: que generan cierta cuestión. Ahí tenés, ¿no?, que ver si en esa empresa israelí hay algún tipo de componente de un accionario que cotiza en bolsa, si alguna empresa que también está vinculada a Vaca Muerta tiene. Ahí es una cuestión de inteligencia económica financiera, por así decirlo. Pero insisto, no solamente la empresa grande, es todo lo que sea la logística, la infraestructura que se lleve adelante. A mí me gustaría mencionar dos cosas antes de seguir con, si se puede. Primero, habló de la base naval integrada de Ushuaia. Uh-huh. Por el momento no dijo nada de los Estados Unidos. Que era ese discurso, lo dijo Victoria Villarroel también.
1: Sí.
0: Para ser un socio confiable y demás. Esa base naval integrada se empezó a construir en el 2022 con Jorge Tayana.
1: Claro.
0: Hoy está en 10% de avance de construcción. Un Tierra del Fuego que se ha militarizado y mucho con hay brigadas que se llevaron a Tolhuin, una ciudad en el medio de la provincia de Tierra del Fuego, entre Río Grande y Ushuaia, sobre el lago Fagnano. Ha tenido un proceso importante. Bueno, esa base, y se inicia con el 2022 con fondos del FONDEF, un proyecto de ley que dota de presupuesto a las fuerzas armadas. Ahí está, inicia la construcción de la nueva base integrada en Ushuaia 2022. La frenó este gobierno. Uh-huh. Este gobierno la frenó.
1: Claro.
0: Cuando el 4 de enero del 22 se llevó adelante.
1: Claro.
0: Salida de la pandemia.
1: Y ahora hablan de vuelta de estos proyectos que...
0: Y ayer estuvo el presidente en Chile, y lo único que se trajo A ver, yo temía por alguna cuestión del tema del decreto de Alberto Fernández, el tema del control del estrecho, el mar argentino. Pero bueno, no dijo nada de eso. Pero mientras Kass ratificó el apoyo diplomático a la Argentina, a las horas que partió Milei de Chile retornando a la Argentina, se conoce que en la ciudad de Punta Arenas, sí, en la ciudad que es capital de la región de Magallanes en Chile, avanza con una ruta comercial marítima hacia las Islas Malvinas.
1: Bueno.
0: Y ese barquito, ¿por qué aguas va a pasar? Tiene que pasar por aguas argentinas.
1: Y sí, si no, no me da la geografía. ¿Qué
0: vamos a hacer ahí?
1: Sí, sin dudas. Tenemos más mensajes, escuchamos un par más, a ver qué nos dicen.
5: Chicos, esa credibilidad que tienen me parece que no tiene sentido, che. Esto es pan y circo. Por ahora es circo, porque pan a la gente se está cagando de hambre. Esto es Galtieri, es el manotazo de ahogado que ve que pierde las próximas elecciones. Galtieri veía que se le caía el gobierno. Mi viejo, cuando dijo, si quieren venir, que vengan, los estaremos esperando, lloraba. Y yo no entendía, yo era chiquito y no entendía qué pasaba, por qué lloraba si era algo bueno. Y bueno, lloraba de bronca mi papá, ¿no? Después lo entendí con el tiempo. Esto es lo mismo. ¿Y saben lo que pasa? Que los acéfalos, capaz que alguno pesca y les alcanza para ir una segunda vuelta y el odio haga que volvamos a tener los otros 4 años más. Eso pienso.
1: Bien, muchísimas gracias por todos los mensajes que siguen llegando a nuestro WhatsApp. Nos dicen por acá también, por ejemplo, buen día muchachos, la derecha ahora te habla de justicia social, la derecha ahora te habla de Malvinas, mañana la derecha se acomoda lo que le favorezca, pero lo piensan, ya sabemos cuáles son para la clase trabajadora. La primer medida, que traiga el oro y después manda las leyes al Congreso. Bueno, mensajes que nos llegan al WhatsApp.
0: Bueno, esa es una...
1: Sería una buena medida, sin dudas. O que diga dónde está, aunque sea que claro, va a ir perdido. Por lo menos.
0: Hoy va a haber una actividad en el Centro Cultural en Caronti, al 500. Va a haber una actividad sobre un documental que se va a proyectar, dónde está el oro y la relación en los 200 años entre el Reino Unido y Argentina.
1: Sigan haciendo llegar sus mensajes al WhatsApp, al 291-509-0963. Sus mensajes, incluso al chat de YouTube, también pueden enviarnos. Tenemos un rato hasta las 9. Tenemos que hacer una pequeña tanda, pero quédense del otro lado y sigan enviando sus mensajes, que hasta las 9 no nos vamos a ningún lado. Y pasamos, leemos, escuchamos todos los mensajes que quieran mandarnos.
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1: 5 grados de temperatura, 2 de sensación térmica a esta hora de la mañana, un viento que sopla del noroeste a 15 kilómetros por hora. Tener en cuenta que será un fin de semana muy frío en la ciudad. La máxima para hoy es de 14 grados, con alguna probabilidad de lloviznas bien, bien débiles entre la tarde y la noche, entre las 5 y las 8 de la noche. Tanto mañana como el domingo, mucho frío también. Tengo 10 grados de máxima, tanto para el sábado como para el domingo. Y mínimas que estarán en 2 grados mañana y menos 1 grado el domingo. Es decir, mucho, mucho frío en la ciudad, por lo menos durante las mañanas. Misma mínima para el lunes también. Así que 3 días, 4 contando el de hoy, de mucho frío en la ciudad.
10: Mismo panorama para Sierra de la Ventana. 4 grados en estos momentos la temperatura. Sensación térmica solamente de 1 en un día donde se prevén algunas precipitaciones. Para horarios de la tarde, un viento que va a estar soplando cerca de los 50 kilómetros y una máxima que estará rondando en los 13 grados, pero que disminuirá fuertemente para el día de mañana, 7 grados la máxima, 0 la mínima para el sábado 5 de septiembre, para el domingo 9 grados de máxima, 1 grado bajo 0 la mínima y para el lunes 12 grados la máxima, aumenta un poco en este sentido y 2 grados bajo 0 la mínima. Así se prevén precipitaciones para mañana entre las 11 de la mañana y 5 de la tarde, dispersas cerca de las 2 de la tarde, 3 de la tarde va a ser el momento de mayor caudal de agua caída por la lluvia, cerca de 2 milímetros el acumulado. Este es el panorama para Sierra de la Ventana, 4 grados la temperatura en estos momentos, 13 grados la temperatura máxima para hoy.
0: 5 grados en Montehermoso, 2 grados la sensación térmica, viento importante, 55 kilómetros por hora del sector sur, la temperatura máxima que va a llegar a los 13 grados. Mañana continúa la posibilidad de precipitaciones, 6 milímetros, una mínima de 2 grados, máxima de 9 grados, viento del 55 kilómetros por hora, pero en este caso del sureste. Y atención porque el domingo sigue el descenso de las temperaturas, 0 grados la mínima y 9 grados la máxima. Reiteramos, en Montehermoso, 5 grados la temperatura, sensación térmica tan solo de 2 grados.
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1: Rápidamente les cuento porque hay 5 cortes de luz que informa la empresa EDES para el día de hoy. El primero de ellos de 9 a 11 de la mañana entre las calles Estomba, Manzana de las Luces, Castelli y Esquiú. De 9 y media a 12 entre las calles Nicolás Tauro, Agustín Álvarez, Rizo y República Siria. 2 horitas de corte por su parte de 8 a 10 de la mañana afectando el cuadrante comprendido por las calles San Lorenzo, Indiada, Baigorria y Kramer. De 10 a 13, un poquito más largo el corte en el cuadrante comprendido por las calles Celarrayán, Facundo Quiroga, República Siria y El Recero. Y por último, de 9 y media a 12.30 horas, corte de luz, informa EDES, entre las calles Celarrayán, 11 de abril, Estomba y 19 de mayo, más cerca del centro de la ciudad. Cualquier consulta puntual que quieran hacernos sobre esto lo pueden hacer a nuestro WhatsApp. Por su parte, ABSA no informa ningún trabajo programado que requiera el corte del suministro de agua el día de hoy.
10: Continuamos con la recolección de los residuos reciclables porque hoy por la mañana, ya desde las 7, están pasando los camiones de recolección de este tipo de residuos por los barrios Universitario, San Cayetano, San Roque, Santa Margarita, Barrio Anchorena, Sánchez Elías, Villa Amaduchi y Villa Libre. Recordamos, como siempre, sacar las bolsas antes de que arranque el propio recorrido con un cartelito que diga secos, bien claro y en mayúscula, poniendo en este tipo de bolsas papel, cartón, plástico, nylon, telgopor, metal y vidrio. Y por la tarde, desde las 13, estarán pasando por los barrios Molina Campos, Milla Mapu, Nueva Belgrano, Cooperación 2, Barrio Mara, Aerotalleres, Primero de Mayo, Villa Nocito y Vista Alegre. Recordamos también que toda esta información, tanto sobre el programa Bahía Recicla como cada uno de sus ejes, se encuentra disponible en la página web bahiarecicla.bahia.gov.ar.
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1: 7 de la mañana, 51 minutos. Nos siguen llegando un montón de mensajes al WhatsApp. Invitamos a que nos sigan enviando al 291-509-0963. Nos pueden dejar sus audios, nos pueden dejar sus mensajes escritos que vamos a estar leyendo y escuchando en un ratito nada más. Porque tenemos nota en línea, porque seguimos adelante con la agenda del programa. En este caso, para hablar sobre un conflicto que se está desarrollando en los puertos privados de nuestro país. Por el hecho de la contradicción, el contraste entre el semestre de récord que atraviesa el sector en cuanto a los datos de las exportaciones, a la vez que no se ha logrado todavía cerrar un acuerdo salarial que sea entendido como satisfactorio para los trabajadores, una negociación que se estancó a tal punto que fue dictada la conciliación obligatoria en los últimos días y está planteada una asamblea para el próximo 9 de septiembre para coordinar los pasos a seguir en este sentido. Estamos en comunicación con Ariel Madami, es secretario general de Urgara a nivel local, el gremio de recibidores de granos y anexos de la República Argentina. Ariel, muy buenos días. Acá Tomás y Mauro, te saludamos en Radio Urbana. ¿Cómo estás?
20: Hola, buen día. ¿Qué tal, Tomás? Mauro, ¿cómo están?
1: Muy bien, muchas gracias, Ariel, por atendernos. En el marco de este conflicto, ¿no? ¿Nos podés explicar un poquitito mejor de qué se trata y qué está sucediendo?
20: Bueno, bien adelantaste vos en el resumen. Estamos discutiendo salarios con la Cámara Portuaria y al no haber agotado todos los diálogos, quisimos hacer algún tipo de medida de fuerza y el Ministerio automáticamente nos dictó la conciliación obligatoria. Uh-huh. Esa conciliación va a terminar la primer parte el 9 de septiembre. Si no hay arreglo, es muy probable que den una semana más de prórroga, ¿viste? Que la estiren. Uh-huh. Pero creemos que estamos cerca, estamos discutiendo por muy poco dinero para las multinacionales. Claro. Para los trabajadores es mucho, porque el atraso viene desde mayo, ¿viste? Desde mayo que no tenemos una recomposición salarial. Entonces, para el trabajador es mucho. Para ellos creo que no es nada. Uh-huh.
1: Ese contraste me parece que es lo más interesante para preguntarte, ¿no? En esta nota, ustedes como trabajadores, ¿qué es lo que piden? Y mientras tanto, ¿cómo ha sido el semestre en materia de exportaciones?
20: Sí, no solamente el semestre. El último año de exportaciones viene con un 20% más. O sea, uh-huh. ese 20% más lo estuvimos haciendo los trabajadores. No tuvimos un puesto laboral nuevo, ningún puesto laboral nuevo hubo con ese 20%. Claro. Entonces, el gran esfuerzo lo hacen los trabajadores con horas extras, complementarias, trabajando en los descansos, ¿viste? Celebramos que les vaya bien, es un sector privilegiado del país. Celebramos eso, pero no puede ser que tengamos atrasos en los aumentos salariales, que ni siquiera son aumentos, son recomposiciones por el INDEC y no mucho más que eso, Tomás. Uh-huh. Ese es el problema. Entonces uh-huh. no te podés atrasar. Es un sector que lo puede pagar tranquilamente.
0: Ariel, en cuanto a lo que es pérdida salarial, ¿están pudiendo empardar la inflación? ¿Cómo están con en ese sentido, decís, de las recomposiciones, más allá de el buen momento que vive ya hace 2-3 años el sector agroexportador?
20: Sí, venimos con la inflación, la venimos empardando, no venimos perdiendo. Pero hay estos baches donde las multinacionales te tratan como si no ganaran plata, como si les fuera mal. ¿Se entiende? Yo digo que es un sector privilegiado por muchas razones, no solamente porque cada vez hay más cosechas récord, hay más embarque, sino también que los mismos gobiernos han privilegiado este sector. El año pasado lo privilegiaron o le dieron una recompensa cuando le sacaron las retenciones, esos 7.000 millones que sacaron de retenciones, no sé si se acuerdan, el gobierno pidió adelantar 7.000 millones de dólares de retenciones y después era retención cero, ¿viste? De esos 7.000 millones de dólares a estas empresas le han quedado en el bolsillo sin hacer absolutamente nada, solamente adelantando dinero, más de 1.400, 1.500 millones. O sea, es un sector privilegiado.
0: Con este nivel de exportaciones que se está llevando, el movimiento de cargas que se está dando tanto en Bahía Blanca como en los puertos del Paraná, que son principalmente los agroexportadores, algo que Quequén también, entienden que puede, ¿cuánto ustedes estiman que podría haber una mayor mano de obra y no seguir presionando con el tema de horas extras?
20: No, sí, absolutamente tienen que empezar a tomar gente. Lo que pasa que también viene acompañado con cierta tecnología. La tecnología está en todos lados, incluso en el puerto. Eso es algo que también tenemos que ir resolviendo y acordando en los convenios. Pero seguramente, justo en esta temporada, o en esta época de la temporada, le han dado de baja a la gente contratada, viste que por año toman 10, 20, 30 trabajadores contratados por un periodo. Yo creo que ese número deberían ya estar efectivos, no deberían ser contratados y por un periodo y darles de baja. Yo creo que más o menos ese es el número que tendríamos que tener. Tendríamos que tener mucha más gente en los puertos.
0: Ariel, la cuestión de las horas extras, ¿se regula con legislación previa a lo que fue la reforma laboral? Recordemos que era uno de los puntos que se tocó, se transformó, y que pasamos de horas extras a bancos de hora, esto de un día salís antes, otro día salís más, y entiendo que eso en el sector portuario puede ser una cuestión de dinámica de acuerdo a los ingresos de los buques, la llegada de los camiones y demás. ¿Cómo se maneja con este tema de horas extras? ¿Es previo a la legislación sancionada en febrero o es con la reforma laboral ya imperante?
20: No, es previo. No hay banco de horas en el puerto y no lo vamos a permitir. Es previo. Nosotros tenemos sistema de turnos, 2 turnos, 3 turnos, 4 turnos, según la terminal portuaria, según el puesto laboral que tenga cada trabajador, pero no, es previo a la reforma.
0: Hablamos con Ariel Madami, secretario general de Urgara en Bahía Blanca. ¿La negociación la realizan con las autoridades portuarias o con cada una de las empresas que están allí instaladas en los distintos puertos de concesión privada en la Argentina?
20: Se realiza con la Cámara de Puertos, donde hay un gerente y participan todas las empresas que están en los puertos del país.
0: Uh-huh. Y hoy, ¿cómo estiban? ¿Qué es la actividad? La semana pasada se hablaba de 400 camiones en espera para poder descargar justamente en los distintos muelles.
20: Mira, la verdad que eso no pasó así como se dijo, como se denunció desde la Cámara. Nosotros hemos estado recorriendo y en algún punto, en algún caso particular de alguna empresa, tuvo algunas horas de retraso, pero por falta de personal, por lo que venimos charlando hace un momento, ¿viste? Las horas extras, la potestad la tiene el trabajador, de querer realizarlas o no. Así que nosotros en eso no nos metemos. La gran mayoría de los trabajadores, al tener un retraso salarial, ha optado por no hacer horas extras. Entonces, en algún caso se puede haber retrasado alguna hora, pero en ningún momento hubo medidas de fuerza o que haya 400 camiones parados acá en el triángulo.
1: Ariel, muchísimas gracias por este tiempo que te has tomado para hablar con nosotros y bueno, a disposición para seguir este tema de cerca.
20: Muchísimas gracias a ustedes y ojalá haya una pronta acuerdo porque los trabajadores lo necesitan. Uh-huh. Muchísimas gracias y a disposición.
1: Gracias y que tengas buen día. Hablamos gracias. Con Ariel Madami, es el secretario general del gremio Urgara, a nivel local, seccional Bahía Blanca, en el marco de esta situación por la conciliación obligatoria que fue dictada hasta el próximo 9 de septiembre y en caso de no llegarse a un acuerdo se estira una semana más en el marco, además, ¿no?, de este 20% de aumento en las exportaciones durante el último año, un sector que evidentemente puede hacer frente a aumentos salariales y en ese sentido va el reclamo de sus trabajadores.
0: No, y que están denunciando, recordemos lo que pasó aquí en Bahía Blanca, en las condiciones de laburo. Hay un documental que ha hecho la gente de Urgara con la explosión del silo, silo 5, si yo mal no recuerdo, año 1980, donde hablaba de también las condiciones laborales y que había sido un año de muchísimo trabajo y desgaste para los trabajadores. Algunas falencias que se tomaron, y acá están diciendo que están con un nivel de producción, de movimiento de cargas, y que podría generar ese aumento del 20% que viene ya hace 2-3 años, importante. Lo vemos en los números récord, por lo menos en Bahía Blanca, pero en general, porque también hay que contemplar los puertos del Paraná y a Quequén, en ese sentido, que se podría generar mayor contratación de mano de obra en ese sentido.
1: 1985, la explosión del silo 5 hace 41. Un año ya de ese hecho trágico en el puerto de Ingeniero Guaite. Una interesante nota para hacer ese contraste, ¿no? Me parece que la parte que más rica de lo que pudimos charlar recién va por ese lado, ¿no? El contraste entre un sector que exporta a lo loco y un
0: con sector buenos números.
1: Con muy buenos números y un sector trabajador que hace eso posible, que bueno, no se estaría llevando esa parte que les corresponde.

0: Aprovechamos para seguir leyendo algún mensajito que nos va llegando al WhatsApp, al 291-509-0963. Se enganchó la gente con el primer tema que trajimos a la mesa, la cuestión de la cadena nacional. Quédense, porque a eso de las 8:30, más o menos, minutos más, minutos menos, vamos a estar haciendo una nota con una persona especialista en la materia, que sabe y mucho como para seguir aportando a esta discusión. Por lo pronto, acá nos dice Jorge, no lo escuché la cadena porque ese tipo realmente me da asco, pero recordé que los milicos, antes de irse, como manotazo de ahogados, sacaron la misma carta: recuperar las Islas Malvinas. Bueno, mensajes de nuestros oyentes. Tenemos audios también. A ver, escuchamos.
1: Hola, buen día, muchachos. Me escuchen. Necesitan que haya una guerra entre Chile y Argentina. Cuando eso suceda, que no falta mucho, porque esto ya es irremediable, van a tirar 3 balas. Estados Unidos va a decir, no, no se pueden tirar, no puede haber confrontación por los recursos naturales de la humanidad y tal. La Patagonia ya la entregaron, ahora se van a quedar con Tierra del Fuego. Y la excusa se la vamos a dar, se la da este zapallo que tenemos de presidente. Esto es irremediable. No es que va para... No, no. Los yanquis siempre van para adelante. Y lo que firmaste con la mano, no, estos no son los italianos, los españoles, los franceses, que se lo podés sacar. No, no. Estos se te quedan con todo. Son los ingleses, son los yanquis y son los israelitas. Así que esa es nuestro futuro. No, esquívenlo, cáguense de risa, pero hacia allá vamos. Chao.
0: Bueno, mensajes que nos siguen llegando al WhatsApp. Invitamos a que nos sigan escribiendo, que nos sigan dejando sus audios.
2: Es de los míos. ¿Sí? Ojo con la balcanización de la Argentina.
0: No es,
2: ojo,
0: no
2: que,
0: es
2: joda. Ojo que miramos Malvinas, todo lo que quiera y demás. Ojo que se puede llegar hasta perder hasta Tierra del Fuego. A lo que está jugando este gobierno, sí, en ese sentido. Hubo un oyente que nos decía y nos preguntaba qué empresas se sancionan. Bueno, a la empresa Navitas, que es la empresa petrolera que está llevando en gran envergadura la exploración y la explotación del pozo Sea Lion ahí en el mar argentino, tiene como por ejemplo fondos que invierten en esa empresa, fondos israelíes como Arel, Migdal y Fénix, que administran seguros y pensiones a nivel internacional. Dentro de lo que se ha conocido, algunas investigaciones, por eso esto tiene que ver con inteligencia financiera que hay, sí, que hacer de esas cuestiones. Arel y Migdal declaran en conjunto unos 30 millones de dólares invertidos en Mercado Libre.
0: Mira,
2: la compañía fundada por Marcos Galperín. La ley 26.659 prohíbe vínculos económicos, financieros o comerciales.
0: ¿Y qué vamos a meter preso al Perín? ¿Qué hacemos?
2: No sé, bueno, las sanciones que se tengan que hacer de alguna...
0: ¿Le tienen que caer también a él?
2: Lo que pasa es que él dice, pero yo estoy... me pongo en abogada del diablo, ¿no? Estoy cotizando en... ¿Qué voy a decirle cuando cotizo en bolsa de Nueva York? Que no quiero de ciertos fondos, de ciertos capitales, con ciertos
0: orígenes. No, vos no me compres.
2: Claro, soy una empresa pública. Bueno, ahí es medio... Pero insisto, no solamente es Navitas, es un montón de empresas de servicios que se generan. A ver, en Vaca Muerta no es que está solamente YPF, hay un montón de empresas de servicios. Bueno, hay que ver cuántas de esas empresas de servicios que le dan a Navitas las facilidades de llevar la logística o proyectos de ingeniería y demás, cuántos de esos están operando en la Argentina.
0: Nos escribe Gustavo al WhatsApp, nos dice: buenos días, Tomás y Mauro, la única intención de toda la zaraza de Milei respecto de Malvinas es la instalación de la base norteamericana en Ushuaia. El cambio de discurso es solo una estrategia basada en la movida nacionalista que detonó la bandera desplegada por la selección. El mismo formato han usado para pasar otros decretos, encubriéndolos con causas justas, nos dice Gustavo por acá al WhatsApp.
2: Era solamente un partido más, dijeron, ¿no?
0: Bueno, es verdad.
2: Otros me decían, no, pasó hace 40 años, las nuevas generaciones y demás.
0: Ya no están en ese tema. Bueno,
2: ahí bueno, venimos de 2 semanas de cambios de discursos importantes.
0: Sí.
2: Y bueno,
0: y no es el único tema.
2: Los datos, yo por ahí me dieron un dato de Bahía Blanca, creo que lo dije ayer. Uh-huh. En Bahía Blanca la imagen negativa de Milei es 60%.
0: Bueno,
2: eso ha generado un cambio en las posturas de comunicación o discursivos en todos los actores de la arena política. Y bueno, uh-huh, la de Milei en ese sentido va por ese lado. Y algo que nos decía un oyente de primera hora de Radio Urbana, que sí, esto recuperó la agenda. Uh-huh. Milei.
0: Claro. Sí, es verdad.
2: Recuperó la agenda.
0: Ahora se está hablando de Malvinas. Y
2: que no hace
0: hablando...
2: 45 días no encontraba y con bola.
0: Era solamente hablar de morosidad y de otras cuestiones. Nosotros vamos a hablar de esto así como venimos hablando de otras cosas y mantenemos en agenda los temas que entendemos necesarios. Nos dicen también por acá, déjense de joder con Malvinas, ya los milicos mandaron a morir un montón de chicos que no sabían ni dónde quedaban, ahora este estúpido quiere hacer lo mismo. Bueno, esperemos que no llegue a tanto, ¿no? Obviamente. Un poco de lo que dejó la
2: no tenemos con qué nacional. Tampoco.
0: No, seguramente que no. En un ratito vamos a seguir hablando del tema, así que quédense del otro lado, estamos hasta las 9.
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9: Tenemos algo para decir.

0: 8 de la mañana, 13 minutos. Temas tan buenos que me da cosa interrumpirlos y hablarles encima. No bombardé en Buenos Aires, de Charly García. Año, ¿en qué año sale este tema? 1982, plena. Sabía que el tema hacía referencia, obviamente, a la cuestión Malvinas que veníamos charlando ya al principio del programa. No sabía que había salido justamente en el año 1982. Bueno, temazo de Charly García. Para seguir adelante con la mañana, para seguir recibiendo sus mensajes que nos llegan al 291-509-0963. Y en este caso, para pasar a otra nota, en este caso cambiando un poco de tema, cambiando el eje de la información y volviendo sobre la agenda comercial de nuestra ciudad, porque en estos últimos días el municipio aportó algunos detalles sobre cómo se va a aplicar efectivamente este fondo de asistencia económica para el sector comercial de nuestra ciudad. Se anotaron 668 comerciantes locales a recibir este fondo, de los cuales todos y cada uno van a recibirlo, van a ser otorgados con este beneficio. Estamos hablando de 1 millón de pesos para cada uno de los comercios inscriptos, no reembolsables, no tendrán que devolverlos y podrán utilizarlo en lo que cada comercio crea necesario, ya sea pago de servicios, salarios, alquileres, bueno, lo que sea que decidan hacerlo. 300 millones por parte de la Cámara de Diputados Provincial, que fue la primera que se puso a disposición. 150 millones de pesos por parte del Senado bonaerense. Ahí la cuenta me da 450. El resto lo pone el municipio para llegar a todos los comercios inscriptos. Queremos saber un poquitito más de esto y de la situación que atraviesa el sector comercial de nuestra ciudad, y por eso queremos saludar a Facundo Borri, presidente de la Cámara de Comercio Local, quien siempre tiene la amabilidad de atendernos. Facundo, muy buenos días. Acá Tomás y Mauro te saludamos en Radio Urbana. ¿Cómo estás?
1: Hola chicos, buenos días. No, por favor, es un placer, gracias a ustedes por llamarme.
0: Bueno, justamente en este contexto donde empiezan a darse más detalles, ¿no?, sobre la aplicación de este fondo de asistencia económica, ¿se sabe cuándo va a empezar a ser otorgado este beneficio a las empresas que se anotaron?
1: Sí, te cuento. El total de los que reciben el beneficio son 623 comercios. ¿Por qué? Porque de los 668 inscriptos, había algunos que estaban fuera de los parámetros que habíamos puesto para poder recibirlo. Facturación que excedía o no completaba la documentación que era necesaria para otorgarlo. De ahí, desde el día de ayer, el municipio tiene las personas a disposición para que puedan acercarse a firmar todos aquellos que les llegó el mail de aprobación. Esto es importante porque vamos a estar trabajando sábado y domingo, inclusive de 9 a 13 en el municipio, para que todos puedan ir a firmar la aprobación de su trámite. ¿Por qué? Porque tenemos que llevar las 623 firmas con cada legajo al Consejo Deliberante antes del miércoles para que pueda sesionar el jueves, salga aprobado, que va a ser inmediato, así el viernes que viene podemos empezar a transferir el dinero. Así que es importante comunicar esto, que el municipio a partir de ayer ya estamos trabajando en la firma de la aprobación del fondo para cada uno de los comerciantes. Sábado, domingo y lunes trabajamos, así que invitamos a todos los comerciantes que por favor que recibieron la aprobación, que se acerquen al municipio, así completamos el trámite y es más rápido para hacerlo efectivo.
0: Este millón de pesos que van a recibir, decías vos, 623 comerciantes locales, fondos no reembolsables que cada comercio puede utilizarlo de la forma que entienda mejor, más necesaria para su caso puntual. Charlando con tus colegas, ¿cuáles son los temas que salen primero? Digo, me imagino que habrás tenido charla, aunque sea informal. ¿Qué ves vos? ¿Dónde crees que se van a usar mayoritariamente ese millón de pesos?
1: Mira, lo que más necesita la gente es pago de deuda, sobre todo de ARCA. Hay muchísima gente, de los más chicos, que este fue el parámetro que tomamos nosotros para poder entregarlo. Nosotros priorizamos a los que menos facturan y más deuda tienen, claro, en primera instancia. Esa fue la idea y el fin de este dinero, porque para algunos es mucho dinero, para otros es poco, entonces priorizamos aquellos casos. La mayoría de la gente lo va a pagar para deuda, porque hay gente que tiene deuda de créditos, que eso le está trabando las cuentas corrientes, o deuda de ARBA, que eso también, o planes que se le van cayendo, que eso hace que te embarguen la cuenta. de Arca sobre todo, ¿no? Así que bueno, todo lo que creo que es deuda es lo que va a afrontar, y algunos también para ayudar a pagar algún salario atrasado que claro, todavía no puede abonar de algún empleado que tiene, ¿no? Creo que la ayuda viene en un momento justo porque realmente la necesidad es muy importante.
2: Sí. ¿Tienen contemplado, Facundo, de estos 623 comercios, cuáles están en la zona céntrica, cuáles en los centros barriales? Entiendo que pareciera como que hay un contraste de la realidad comercial.
1: No, mira, nosotros como cámara, nosotros abarcamos a todos, nosotros invitamos a todos, y acá también habíamos puesto nosotros la geocalización, como para también de alguna manera beneficiar a todos aquellos que por ahí no recibieron ningún tipo de ayuda en el fondo de fomento que hicimos en su momento, que fue por dinero de las cámaras, de que fueron 1.400 millones. Si alguno había quedado fuera, tratamos que también, viendo la situación y que esté dentro de los parámetros, de que le llegue a ese comercio. Pero acá fue amplio, y esto, bueno, salió por todos los medios, y cualquier comercio que esté en blanco se podía notar, y por eso fue la decisión del intendente de completar para todos los que estaban dentro del parámetro y que reciban todos el dinero. Uh-huh. Así que ese fue el espíritu que logramos en consenso entre todos. Uh-huh.
0: Lo decíamos recién, un fondo de asistencia económica para el sector comercial que se compone así tripartito, digamos, entre diputados provincial, Senado provincial y el municipio. En este caso, lo decías recién, ¿no? Parte de la de ese millón, entendés, va a ser utilizado para el pago de deudas que tengan comerciantes. Nombrabas a ARBA, nombrabas también a ARCA, la agencia de recaudación a nivel nacional. Para pensar también en el actor nacional y cómo trabaja esta situación, esta semana te reuniste con Felipe Fernández, presidente de Bloque de la Libertad Avanza. ¿Se pudo trabajar algo en ese sentido, la situación de ARCA, o bueno, qué se pudo charlar en esa reunión?
1: Mira, nosotros planteamos las necesidades que tenemos, que son las que venimos pidiendo hace muchísimos meses, por el tema de frenar los embargos que vienen de ARCA y tanto también de ARBA, que eso te paraliza totalmente el movimiento comercial de cualquier comercio. A vos, si te congelan la cuenta, hay muchísimos comercios que se van financiando con el descubierto. Si a vos te paralizan la cuenta, además que no te ingresan las ventas que estás teniendo, te frena todo, entonces te vienen los cheques rechazados, te hace una complicación enorme en un comercio. Planteamos este tema, sabemos que a nivel local, más que pedirlo, no podemos, porque esto viene de una decisión nacional. Entonces, nos hemos reunido con legisladores provinciales y nacionales para que eleven esto, pero si no hay una decisión política de arriba, a nivel local, también con la agencia de recaudación no pueden hacer mucho, porque no dejan de ser empleados locales, y los que tienen que decidir es el ministro de Economía para abajo, ¿no? Uh-huh. Así que, lamentablemente, no hemos tenido respuesta de ARCA a nivel nacional, y creo que el comercio en todo el país está padeciendo lo que padecemos en Bahía Blanca, acá ha aumentado post inundación, que eso creo que fue devastadora.
2: Facundo, ¿pudiste tener diálogo luego con Oscar Lieberman, después de que fue de los únicos representantes de La Libertad Avanza que asistió al Teatro Don Bosco? ¿En algún momento hubo alguna tensión para con vos y demás, en zona fría, discusión mediante? ¿Pudiste recomponer diálogo? ¿Se había comprometido a hacer gestiones con ARCA y con Patricia Bullrich por el tema de ese alivio fiscal que se había prometido acá en la terminal de ómnibus, esos 26 mil millones de pesos que estaban en teoría disponibles para el comercio bahiense?
1: Mira, el diálogo, yo tengo diálogo con todos. Podemos pensar distinto, tener diferencias en un montón de cosas, pero creo que yo, como presidente de la Cámara, me trato con todos, tengo buen diálogo con todos. También somos realistas, que ellos pueden elevar, pero no pueden decidir. Porque imagínate que nos pasa, también estuvimos con la diputada Banfi, con un montón de diputados que nos dicen, bueno, esto va al Congreso, si no se vota y lo votamos entre todos, no podemos hacer demasiado. O sea que el diálogo es permanente, tanto con Lieberman, con cualquiera de las fuerzas distintas que pueda haber, normal. Obviamente que pedimos, sobre todo a nivel nacional, que creo que es el actor más importante en este caso, para que trate de tener un poco de una actitud diferente con los comerciantes con esta crisis que estamos haciendo, porque si vos no vendés tenés una recesión importante en todo el país y encima de esto no te doy alguna ayuda a nivel de moratoria o de exención por 6 meses para aliviar que no te venga toda la carga junta, entonces es muy difícil poder continuar. Nosotros lo que queremos es mantener las fuentes de trabajo y los negocios abiertos.
2: Hoy la realidad económica de los comercios, ¿cómo se encuentra? ¿Sigue en esa estadística que mencionabas? 6 comercios por lo menos en el centro de la ciudad que cierran por mes, ¿continúan con esos números, con esos rangos?
1: Sí, mirá, la verdad que sí. Si vos ves, es sostenido la cantidad de cierres. Los que ustedes van viendo que se van renovando, digamos, que comercios que cierran. Ahora, por ejemplo, hay un comercio que se muda donde era Agreste, o sea que no hay que es inversión nueva, sino que se van moviendo también los comercios que están más alejados o locales, como en el caso este, que fueron después de 20 años. Entonces, gente que se va reubicando, aprovechando estos espacios que van quedando. Pero bueno, lo que tenemos es una oleada de inversión china muy importante. O fíjate que los que son grandes superficies, los que van llegando son inversiones chinas, que son bienvenidas porque son inversiones en blanco y que toman gente. Pero por ahí son grandes cadenas que lo que hace es destruir el comercio más chico. Esa es la única problemática que tenemos, pero bueno, bienvenido que sea un comercio en blanco y que vayamos completando los locales del centro. Pero la situación realmente es muy complicada, así que esperando medidas, esperemos que se den cuenta que así no podemos seguir y que realmente hay que hacer un cambio en lo

0: Estamos llegando a los barrios, que es importantísimo. Tuvimos reunión con la gente que tenemos ahí en calle Don Bosco, varios comercios que estuvimos reunidos como para hacer el 17 de octubre para lo que es el Día de la Madre y es el mes aniversario del barrio. Así que estamos viendo de hacer algún evento ahí en Don Bosco desde Brasil hasta Charlone. Así que bueno, la verdad que contentos porque la gente está enganchada, más allá de toda la problemática, de buscar la manera de también levantar la venta de los barrios y la imagen y que la gente conozca los comercios que hay por la ciudad, tanto Noroeste, Villa Rosas, que también estamos convocando, y bueno, ni hablar de Villa Mitre. Así que estamos viendo de también llegar a los barrios. Próximamente también vamos a hacer algo en Villa Mitre. Y bueno, y esperando también la noche del centro de diciembre, que creo que va a ser, después del año pasado, va a ser una de las mejores que vamos a tener en la ciudad. Así que contentos con todo lo que está haciendo. Estamos trabajando muy bien y la verdad que con el municipio en ese sentido hemos revalorizado el comercio de la ciudad, por lo menos tener eventos que más allá de la situación que estamos viviendo, buscar la manera de valorizar el centro, los barrios, el comercio, que eso creo que es lo más importante, ¿viste? Así que contentos por ese lado.
1: Facundo, muchas gracias por este tiempo que te has tomado.
0: No, por favor, gracias a ustedes y cualquier cosita, por favor, informen este tema que estamos trabajando en el municipio para que todos los comercios puedan firmar sábado y domingo el municipio a disposición del comercio para firmar de 9 a 13.
1: Genial, Facundo, muchas gracias, que tengas buen día.
0: A ustedes, igualmente.
1: Hablamos con Facundo Borri, presidente de la Cámara de Comercio Local, explicando un poco cómo se va a llevar adelante esta entrega de este millón de pesos para 623 comerciantes locales que se inscribieron en el Fondo de Asistencia Económica para el sector comercial, fondos que se que asegura el Estado municipal y provincial, ¿no? En esta medida son 300 millones de la Cámara de Diputados de la provincia, 150 millones por parte del Senado y el restante por parte del municipio para llegar a esa cantidad de comerciantes alcanzados en el marco de una caída del consumo, ¿no? Es eso lo que da pie a esa situación. Entiendo que es un poco lo que charlábamos recién y que todos los sectores están de acuerdo, todos los comerciantes están de acuerdo con que la caída del consumo es el gran problema, ¿o crees que no? No tanto, ¿no?
2: No, me parece que siguen insistiendo con la cuestión
1: impositiva.
2: De hecho, lo que hablaron con Ferrandez de La Libertad Avanza es la cuestión de alguna gestión con ARCA.
1: Que no han tenido mucha suerte.
2: No sé si habrá sido en el diálogo también el recordatorio de el presidente Milei vetó la ley de emergencia. Esa una prórroga fiscal que recién ahora más o menos se estarían pagando algunos impuestos entendiendo o tributos, claro, entendiendo que ya hubiese finiquitado, que se podría haber renovado o demás.
1: Seguro. Bueno. Una situación compleja porque un millón de pesos para un comercio, a ver, no digo que no es tanta plata porque es súper relativo a la situación de cada quien, pero es un salario de un mes, por ejemplo. Es un alquiler en el centro de la ciudad, quizás un poquitito más.
2: Menos,
1: decís vos, que un millón.
2: Un alquiler
1: en el centro.
2: En el centro
1: es más caro que un millón de pesos. Bastante más.
2: Sí, acá.
1: En Villa Mitre. La verdad que no tengo el dato. No. Ponele que anda por ahí. Que un millón de pesos. Digo, a lo que voy. No es una plata que te cambia la ecuación si el mes que viene volvés a tener un problema en la cantidad de ventas. Es un paliativo. Para pagar alguna deuda te puede servir, pero digo, si después seguís generando deuda,
2: para evitar que te lleven la cuenta. Ese me parece que era la
1: A lo que voy es, si no solucionas el problema de fondo, te pueden dar un millón de pesos todos los meses que va a estar complicado el asunto y eso no va a pasar. Así que sigue vigente, sigue ahí la crisis del sector comercial que no es solo local, sino también a nivel nacional.

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0: 8:39, nos quedan 20 de acá a las 9 para seguir charlando sobre el tema del día, sin ninguna duda, el tema que ha despertado el mayor interés de la audiencia, que nos mandaron un montón de mensajes en la primera horita sobre justamente la cadena nacional del presidente Milei ayer sobre la causa Malvinas. Repasábamos algún fragmento del discurso en los primeros minutitos de programa, expresó cómo el mundo, entiende él, viene atravesando vientos de cambio en favor del reclamo de la soberanía. Habló de Donald Trump y de este apriete que le hizo al Reino Unido, si se le puede decir de esa forma, para que suban el presupuesto en defensa y, en caso de negarse, bueno, poder revisar la postura histórica de Estados Unidos en cuanto a Malvinas. Habló sobre la intención del gobierno británico de hacerse con los recursos naturales presentes en las islas y, en ese sentido, mandó o anunció que va a mandar un proyecto de modificación de la ley con el fin de endurecer las sanciones contra las empresas que exploten recursos naturales en Malvinas. Generó ese debate, esa contradicción entre, bueno, por un lado se celebra que un presidente de la nación tome esa postura que Milei no tenía hasta el día de ayer, incluso con expresiones que habían generado muchísimo repudio. Por el otro, bueno, ser cautos con un presidente que hasta ayer decía otra cosa, ¿no? Sobre eso queremos hablar con Guillermo Carmona. Él fue secretario argentino de Malvinas, la Antártida y el Atlántico Sur entre el 2021 y el 2023 y ha tenido la amabilidad de atendernos. Guillermo, muy buenos días. Acá Tomás y Mauro te saludamos en Radio Urbana en Bahía Blanca. ¿Cómo estás?
1: Buen día, ¿cómo están? Un gusto y muchas gracias por el llamado.
0: Gracias a vos, Guillermo, por tomarte este ratito. Me interesa muchísimo preguntarte cuáles han sido tus opiniones, tus primeras reflexiones cuando escuchabas al presidente de la nación en este, entiendo yo, cambio de postura. No sé cómo lo entendés vos.
1: Había generado mucha expectativa la cadena nacional. Desde el gobierno dejaban trascender que habrían anuncios muy importantes que daban a entender un avance en la cuestión Malvinas. Creo que esas expectativas han quedado defraudadas en algún sentido, ¿no? Porque daba la impresión de que iban a anunciar, si uno lee incluso los referentes libertarios de las redes sociales, daba la impresión de que estábamos recuperando las Islas Malvinas, ¿no? No pasé por ahí. Creo que concretamente lo que ha hecho Milei es anunciar que va a hacer lo que tendría que haber hecho hace ya más de 2 años y medio, ¿no? Lleva 33 meses de gobierno. Hace 33 meses que le venimos exigiendo que adopte medidas frente al avance británico, especialmente en este proyecto Sea Lion, el proyecto León Marino, el hidrocarburo y fueron Malvinas, ¿no? Sí. Y bueno, llega muy tarde el anuncio del presidente. De todos modos, bueno, se le da la bienvenida a este giro, este cambio, pero eso no los libera a Milei y a sus funcionarios de las responsabilidades por el incumplimiento de los deberes de funcionario público, el incumplimiento de la Constitución, de las leyes 26.659, 26.915, que no las han aplicado durante estos casi 3 años. ¿No? Así que bueno, yo creo que yo soy parte de la oposición y creo que la oposición tiene que tener una actitud constructiva, pero tiene que plantear que se haga lo que se tiene que hacer, no para generar expectativas en la sociedad, sino para resolver este intríngulis en el que estamos. Sí. Y si quieren podemos charlar brevemente de esas medidas que habría que adoptar.
0: Sí, sin dudas, porque recién te preguntaba por la cuestión del cambio discursivo y me interesa también preguntarte por la cuestión más bien concreta. Anunció, entiendo, 2 cuestiones, el endurecimiento de las sanciones y la creación de este Consejo Nacional de Seguridad. La primera, entiendo que ya había una ley que promovía esta cuestión. La segunda, no sé hasta qué punto tiene un impacto en la realidad. ¿Cómo lo ves?
1: Sí, las sanciones hay que aplicarlas porque nosotros sancionamos a Navitas Petroleum en 2022, Rockhopper fue sancionada antes, y son sanciones graves las que se establecen. No ha hecho nada a Milei por activar los procesos penales contra los directivos de las empresas, eso es muy importante que lo hagan. Hay un incumplimiento de la justicia federal también en relación con eso. La ley 26.915 establece tipos penales y sanciones penales para los directivos de las empresas que operan ahí, y no han hecho nada con los fondos de inversión e inversores privados israelíes, estadounidenses y británicos que han comprometido financiamiento para este proyecto en Malvinas. Así que tiene los instrumentos para hacerlo el gobierno. Aumentar las sanciones me parece bien, pero no alcanza con eso. Yo te voy a decir qué es lo que creo que hay que hacer. Lo primero, hay que cortar cualquier tipo de colaboración con los británicos. Para eso hay que denunciar, hay que dejar sin efecto el pacto Mondino-Lamy que el gobierno de Milei concretó. Es una reedición del pacto Foradori-Duncan que nuestra gestión había denunciado, había dejado sin efecto. Con cooperación con Gran Bretaña no se puede lograr nada positivo. Lo segundo, es importante que Milei exija a Netanyahu, al primer ministro israelí, que haga lo que tiene que hacer para que Navitas Petroleum, la empresa israelí, se retire de Malvinas. Si no, Argentina no puede mantener este grado de dependencia con Israel cuando Israel avala que una empresa de su bandera esté allí operando ilegalmente. Creo que la Argentina, además, y esta es una tarea que la oposición debería impulsar, la Argentina tiene que hacer rápidamente un nuevo régimen para limitar las inversiones británicas, israelíes y estadounidenses, que son los países que están allí apostando al proyecto hidrocarburífero, para que no puedan quedarse con el litio, con el petróleo, con el cobre, con las riquezas naturales y los bienes estratégicos argentinos, encima que están haciendo eso, ¿no? Tiene una restricción a otras empresas de esas banderas hasta tanto estos países cambien su posición. Esas son algunas de las medidas que la realidad impone y no han sido anunciadas estas medidas por el presidente Milei, y creo que la oposición las tiene que proponer y tiene que comprometerse a que si es gobierno esto se lleve adelante en una estrategia nacional de desarrollo que nos permita lograr estos objetivos. Creo que pasa por ahí. Lo demás es comprometerse a hacer lo que ya la legislación manda y respecto de lo cual el gobierno ha incumplido flagrantemente en lo que va de su gestión.
2: Guillermo, hay empresas, porque más allá de Navitas o cuando hay una empresa petrolera, hay un montón de otras empresas de servicios, de logísticas, de proyectos, de ingeniería. ¿Existen empresas de ese tipo que por ahí no tienen el cartel de la empresa grande petrolífera que estén desarrollando o estén ayudando a desarrollar el pozo de Sea Lion en el mar argentino y también tengan presencia en cuencas petrolíferas continentales de Argentina? ¿Tienen ese estudio algún registro? ¿Y qué ocurre con empresas o fondos que mencionabas vos de inversión que tienen también inversiones en empresas argentinas que cotizan en bolsas, por ejemplo, en Nueva York, como por ejemplo es Mercado Libre? ¿Hay posibilidad de alguna sanción a una empresa que cotiza en...
1: Totalmente.
2: ¿Se puede?
1: Totalmente. Las empresas que, por cualquiera de las formas, logísticamente, comercialmente, financieramente, apoyen estos proyectos, están en violación con la ley nacional, aunque no sean empresas hidrocarburíferas. Aunque no sean grandes corporaciones, aunque sean sujetos particulares, digamos, personas físicas. Y esa inteligencia la tiene que hacer el gobierno. Nosotros, al 2023, cuando dejamos la gestión, teníamos la inteligencia hecha en ese momento y todos los que estaban en este proyecto fueron sometidos a proceso. Ahora, por ejemplo, una empresa naviera chilena, que se llama Eastern Island, ha anunciado un acuerdo con Navitas y con Rockhopper. Tienen que ir con tres empresas. Para eso no hace falta sacar un decreto. Hay que hacer un proceso sancionatorio, hay que denunciarlos a la justicia federal, hay que ofrecer pruebas. Bueno, queremos ver que el gobierno lo haga, esperemos que lo haga.
2: Ayer yo estaba muy preocupado por el viaje del presidente Milei en Chile, donde, bueno, en un foro de la derecha reivindicó el golpe de Estado de Pinochet, una locura por parte de un presidente elegido por el voto popular, nos guste o no, pero es un presidente democrático y que reivindica un golpe de Estado de la manera que lo hizo, pero... Había mucha polémica respecto con el decreto del 2021 de Alberto Fernández, la cuestión del estrecho de Magallanes y la posibilidad del control que tienen aguas argentinas en el oriente de ese estrecho de Magallanes, donde es de soberanía chilena, pero que Argentina podía tener potestad. No hubo muchas declaraciones sobre eso, por lo menos no se sabe qué es lo que se habló en la reunión bilateral entre Kast y Milei. Lo cierto es que ni bien aterrizó Milei a la Argentina, sale un comunicado donde la ciudad de Punta Arenas en Magallanes va a estar uniendo una ruta marítima a Malvinas. Esa ruta tiene que pasar por aguas argentinas, entiendo yo.
1: Totalmente, totalmente. Además, las aguas que están ocupadas ilegalmente por Gran Bretaña son argentinas. Así que sí, sin lugar a dudas. Mirá, hay que mirar con mucha atención la situación en Chile. Ayer el presidente Kast ratificó la posición de todos los gobiernos democráticos de apoyo a la Argentina por Malvinas. Ese es un hecho positivo, no es un cambio de posición, es lo que han hecho todos los gobiernos chilenos, pero tanto en Chile, dentro del Estado chileno, especialmente el Ministerio de Defensa y en las Fuerzas Armadas, y también aquí en la Argentina, hay sectores que alientan desde el lado chileno lo anti-argentino y desde el lado argentino lo anti-chileno. Y eso realmente es muy peligroso. Creo que nosotros tenemos que exigir a las empresas chilenas que se ajusten al derecho nacional argentino en todo lo que tenga que ver con Malvinas, y hay que trabajar con el gobierno de Chile para que eso que se anunció ayer no ocurra, como tampoco tiene que ocurrir lo de esta empresa Eastern Island, esta navina. Así que me parece que hay que trabajar en ese sentido. Alentar conflictos, hipótesis de conflicto entre Argentina y Chile, le sirve a los británicos. Esto hay que tenerlo muy claro. Entonces, me parece que no hay que transitar ese camino. Y la verdad que la política de Milei al respecto, las declaraciones del jefe de la Fuerza Aérea días atrás, todo eso no colabora. Tampoco colabora que ahora cambien, que ahora dicten una directiva de defensa nacional que tendrían que haberla dictado hace 2 años para quedar bien con el gobierno de Chile por lo del Estrecho de Magallanes. Porque lo del Estrecho de Magallanes está clarísimo desde los acuerdos del siglo XIX, del siglo XX entre Argentina y Chile. No había nada que agregar ahí. El jefe de la Fuerza Aérea habló de más. Han habido declaraciones desafortunadas y hoy Argentina parece como cediendo algo en lo que había una posición muy clara de la Argentina. Así que todo muy mal manejado, muy, muy mal manejado.
2: Te hago una última, y sabiendo que estamos cerca de la finalización del programa, ¿nos podrás hacer un resumen? Sé que no era de tu área, de tu competencia, pero entiendo que como ex secretario nacional de Malvinas, Antártida, Atlántico Sur, estaba muy relacionado. La base integrada de Ushuaia, ¿nos haces una reseña histórica de qué es lo que, cuándo inició? Parece que es una novedad, pero en realidad la historia es una triste historia, porque hoy está totalmente paralizada, con el cruce en riesgo que alguna palabra de la vicepresidenta Victoria Villarroel en un 2 de abril dijo que esa base naval integrada tendría que tener también una participación estadounidense.
1: Sí, lo dijo el propio Milei cuando fue la generala Richardson a Ushuaia. Anunció una base conjunta con Estados Unidos. El gobierno anterior, del que yo fui parte tanto en el Ministerio de Defensa primero y en Relaciones Exteriores después, impulsó el proyecto de una base naval en Ushuaia, una ampliación de la base existente, y se comenzaron los trabajos para ello. El Milei anunció esta iniciativa conjunta con Estados Unidos, y desde el 4 de abril del 2024, cuando la anunció allí en Ushuaia junto a la generala Richardson, no hicieron nada. Ahora dicen que van a concretarla. Lo que hay que decir muy claramente, ahí no pueden haber, esa no puede ser una base conjunta con Estados Unidos, tiene que ser una base soberana de las Fuerzas Armadas Argentinas, que cumpla funciones logísticas y refuerce la presencia marítima naval en el área austral argentina. Eso es lo que hay que hacer. Es una de las tantas cosas que Milei anoche anunció que las deberían haber hecho, y tienen todos los instrumentos para hacerlo. Este es un gobierno que se jactó de reivindicar a las Fuerzas Armadas, y lo que han hecho ha sido de financiarlas, quitarles el presupuesto, precarizar la situación de los militares, situación salarial, la situación de la obra social y todo lo demás, un desastre total, ¿no? Entonces, me parece que menos anuncios y más hechos es lo que se requiere en este caso.
0: Guillermo, ha sido un gusto poder hablar con vos este rato. Muchísimas gracias.
1: Gracias a ustedes, un gusto.
0: Que tengas buen día. Hablamos con Guillermo Carmona, él fue secretario de las Malvinas, la Antártida y el Atlántico Sur entre el año 2021 y el año 2023, bajo la gestión del gobierno de Alberto Fernández, analizando esta cadena nacional que realizó el presidente Milei el día de ayer con estos anuncios y estas cuestiones que bueno, que ya hemos repasado largo y tendido durante el transcurso del programa.
2: Milei no lo va a hacer. Pero ¿por qué no amerita una ruptura de relaciones con Israel, por ejemplo? Uh-huh. Y tenés un montón de empresas y hay un montón de investigación para hacer de qué empresas otorgaron servicios, no solamente en Habitas, y las que invierten en Habitas tienen intereses en Argentina, sino hay un montón de otras empresas que no hay muchas en cuanto a servicios, ingeniería y demás. Muchas de ellas pueden estar teniendo algún desarrollo en las distintas cuencas que tiene energéticas a Argentina, no solamente Vaca Muerta. Uh-huh. West Streeting, ¿quién es este muñeco? Es el secretario de Defensa del Reino Unido. La declaración de Milei durante la noche nos dice más sobre la política interna en Argentina que sobre las Islas Malvinas. Yo estoy viendo el traductor, no, obviamente no pone Islas Malvinas el muchacho. Seguro. Las Malvinas son británicas porque los isleños de las Malvinas eligen ser británicos. Este fue un argumento que dijo hace un año atrás Milei. Que hay un cambio discursivo, hay un cambio discursivo. Nuestro compromiso con las Malvinas es absoluto e inquebrantable. Bueno, no dijo nada nuevo lo que tiene que decir. Ahí estaba. Seguro. Y la foto que postea, entiendo, de una visita que hizo recientemente a Puerto Argentino.
0: Uh-huh. Un poco lo que vemos en pantalla en YouTube en este momento.
2: Le saltó el ex ministro de Industria, sí, Matías Culfa.
0: Mira cómo se ve justito ahí abajo. El,
2: sí. In English.
0: In English.
2: Secretary, stop hiding behind the Icelanders.
0: Sí. Es verdad que
2: sus derechos no son.
0: Sí, para traducirlo rápidamente, no llego a leer del todo.
2: No, los derechos no tienen reconocimiento de soberanía para la disputa formalmente reconocida por las Naciones Unidas. Ellos no tienen derecho, el Reino Unido, a unilateralmente a explotar los recursos naturales en un territorio disputado. Si los británicos tienen tanta confianza en su posición legal, retornen, a las negociaciones con Argentina hasta tanto la disputa. Y frenen Sea Lion hasta tanto la disputa se resuelva.
0: Un poco lo que decíamos recién, ¿no? Sea Lion que si empieza a...
2: No tenías el traductor automático, querido Fede.
0: Sí. No, se puede traducir, mirá. Si Lion empieza o tiene la capacidad de empezar a explotar recursos de acá a los próximos meses, como dijo Milei, significa que vienen trabajando hace años. No es
2: una cosa que años fácil.
0: Apretás el botón rojo y caen las plataformas offshore. Es un trabajo sostenido en el tiempo. Así que me imagino que ahí hicieron la plancha.

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0: 8:59, ya nos vamos despidiendo. Gracias Federico Becci en la operación técnica, gracias Mario Choaib en la producción. Federico Becci, que está odiado con la obra que se está haciendo acá abajo en Garibaldi Rivadavia. Mirá, se ve ahí en el YouTube que se nos cayó un ratito, hace un segundito, así que entiendo, queda menos gente y puede pasar porque además son las 9 de la mañana. Pero ahí se ve, mira, el volquete lleno de piedras.
1: Mirá, lleno, las toneladas de piedras.
0: Ahí tenés la tonelada de piedras.
1: Si lo ve Burrich.
0: Uno ve piedras, otro ve potenciales proyectiles que puedan ser utilizados. Se están llevando, mira, ahí están desarmando la rampa.
1: Ganen contra Chipoletti.
0: Bueno, también es cierto, pues si no, ¿qué pensaste? ¿Los proyectiles? ¿Qué pensaste? Ah, se te fue la mente para algún lado.
2: Soy muy bahiense, me agarró una.
0: En plena obra, se está escuchando el martillo neumático, quería decirlo con la precisión técnica que lo merece. Que bien venimos de estudio porque no se escucha nada acá adentro, pero no se escucha nada al aire, nosotros lo sentimos bastante, estamos prácticamente vibrando en conjunto con el martillo. Nos vamos despidiendo, Juan, que lo saludamos, se tuvo que ir un ratito antes. Mauro Senesi, muchísimas gracias y que tengas un excelente fin de semana. No sé si nos quedó alguna cosita, ¿no?
2: No,
0: perfecto.
2: No, en lo deportivo, ¿quiera juega Olimpo?
0: Olimpo juega, me parece que 4:30, si no estoy equivocado, juega en el Carminati, así que seguramente 3:30, Olimpo en el Carminati contra Cipolletti, un partido que si no gana, bueno.
2: Qué quilombo, no, es un bolón.
0: Qué quilombo
2: todo
0: se va a armar.
2: No, porque Olimpo se puede llegar a complicar también, ¿sí? Porque sí, después es la fecha libre. Hoy esta fecha es libre Villamitre, creo que después Olimpo.
0: Y la próxima Olimpo, y la última.
2: Y después la última visitante.
0: Alvarado de visitante, te la regalo.
2: Bueno, pero Alvarado ya va a estar clasificado.
0: Ya va a estar clasificado, posiblemente primero, pero sí, va a estar complicado.
2: Va a ser caro el viaje.
0: Hay que ganar o ganar, más que nada, bueno, le tocó un fixture que al final terminó siendo difícil de Olimpo. Jugó contra las últimas.
2: Es el mismo fixture para todos.
0: No,
2: te quejé de la cancha.
0: Sus últimas tres fechas contra tercero, segundo y primero, respectivamente.
2: De la tabla. Local, no viajaste a Salta.
0: Eso es cierto también. Pero bueno, complicada. Complicada la situación de Laurinegro.
2: ¿Qué partido se le complicó?
0: El partido pasado perdió. Empata con Juventud Antoniana. Empata con Argentino de Montemaíz.
2: Empate de local con Juventud Antoniana.
0: Empata los dos contra dos equipos que no le ganan a nadie. Y perdió el partido pasado en Río Cuarto.
2: Bueno, pero
0: contra Atenas.
2: Era perdible ese.
0: Era perdible, pero se complicó. Se complicó bastante. Así que el lunes estaremos con eso. Bueno, hay un montón de cuestiones.
2: No, la gente, yo no tengo redes sociales, creo que se sabe, pero la gente de Liniers no aprovechó estas fotos que está Lautaro Martínez con Nico Paz, que salieron jugadores mejores que
0: sí,
2: Nico
0: verdad.
2: Paz. Está bien,
0: él no jugó Liniers, pero
2: es hijo de un Made in Liniers.
0: Sangre.
2: Y después la de Franco Colapinto chiva. Con Lautaro.
0: También, sí, es verdad.
2: Una jornada, Milán está hecho invadido por bahienses.
0: Bueno, lindo fin de semana para la Fórmula 1 en Monza, en el templo de la velocidad. El lunes estamos seguramente con todo eso y con todas las cuestiones que vayan sucediendo, la agenda que hace a nuestro programa. Por lo pronto entonces, Mauro, buen fin de.
2: Buen fin de semana.
0: Y ustedes también del otro lado, que tengan un excelente fin de semana. Adiós.
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3: Hubo una guerra y a nosotros nos tocó perder. Eso no quiere decir, digamos, que uno no pueda considerar que quienes estaban enfrente, que hacen bien su trabajo. O sea, y no solo admiro a Margaret Thatcher, admiro también a Ronald Reagan en Estados Unidos y admiro profundamente a Winston Churchill. ¿Cuál es el problema? Es decir, digamos, yo he escuchado muchos discursos de Margaret Thatcher. Es brillante. Entonces, ¿y cuál es el problema?
4: En el mundo corren vientos de cambio favorables a nuestro reclamo. Recientemente, el presidente Trump declaró que los Estados Unidos están revaluando su posición histórica con relación a Malvinas. Esta amenaza no es inocua. Los Estados Unidos evalúan ese cambio de posición porque saben que la Argentina tiene un socio confiable, alineado con los valores occidentales, en una posición de relevancia estratégica que puede ser un aliado valioso en las décadas por venir. Sin ello, nada de esto sería posible.
5: Lo que va a pasar con el discurso de Milei de anoche es que no va a pasar nada. Un acting que repasa lo que la Argentina ya tiene y ya hizo sobre Malvinas y hasta en la base naval de Tierra del Fuego. No cambia los hechos, no cambia nada. Los datos duros de la industria indican que las empresas están avanzando a paso firme. Suponer que van a continuar con el proyecto es la lectura más realista del escenario actual, a pesar de los anuncios de sanciones de Argentina de anoche o de las recientes demandas ambientales. Para Rackhopper y Navitas Petroleum, la viabilidad de Sea Lion no depende de las leyes argentinas, sino de los mercados financieros internacionales y del control de facto que ejerce el Reino Unido. Existen razones, tres por lo menos, comerciales y fácticas, por las cuales las petroleras se muestran tranquilas, a las risas, decididas a seguir adelante. Primero, las inversiones materiales ya ejecutadas. El proyecto superó la etapa de las palabras. No se hizo nada en ese sector del tiempo. De cara a los planes de extracción fijados para marzo de 2028, Navitas Petroleum ya cerró la adquisición de una unidad flotante de producción por 125 millones de dólares. El gobierno argentino hizo nada en ese periodo. Paralelamente, en las islas se están llevando a cabo ampliaciones portuarias y obras de infraestructura para albergar a cientos de trabajadores petroleros. Las empresas no realizan estos desembolsos millonarios si consideran que tienen algún riesgo real de parar con el proyecto. Por otra parte, el volumen del negocio supera el riesgo legal. El yacimiento Sea Lion cuenta con reservas probadas y probables estimadas en 314 millones de barriles de petróleo, eso es lo que le están robando a la Argentina, con proyecciones de una producción inicial de 50.000 barriles diarios. No hay sanción que les puedan aplicar que les cambie la ganancia. A los valores internacionales del crudo, la envergadura económica del negocio es tan gigantesca que eclipsa las multas o las penalidades que los tribunales argentinos puedan citar. Para estas corporaciones, el mercado argentino continental simplemente no forma parte de su matriz de ingresos, por lo que ser inhabilitadas localmente les genera un costo marginal insignificante. Y lo más importante es que el blindaje político e institucional del pirata británico solo puede ser contestado, contradicho, por una decisión israelí. Las licencias de explotación por 35 años fueron emitidas por las autoridades coloniales con el respaldo total de Londres, que garantiza la seguridad jurídica y militar en la zona de exclusión. Ante los anuncios de endurecimiento soberano por parte de la Casa Rosada, la respuesta de la prensa y las autoridades británicas ha sido calificar los reclamos argentinos como posturas del pasado, ratificando que el derecho de autodeterminación de los isleños, ese que tanto reconoció Milei, incluye la libre explotación de sus recursos naturales. ¿No lo dijo usted, Milei? ¿No lo dijiste, Javier? En conclusión, aunque la estrategia argentina busca encarecer los costos logísticos y minar el financiamiento global a través de la presión judicial y diplomática, las petroleras operan bajo un paraguas de control británico que la mantiene aislada de la jurisdicción efectiva de Buenos Aires, salvo un quiebre financiero internacional impredecible o un cambio radical en la postura geopolítica de las potencias aliadas. El cronograma técnico de perforación para 2027 seguirá su rumbo sin alteraciones operativas. Mire, a propósito de anoche, si bien la Cancillería algo dijo el 11 de diciembre, cuando se hizo el anuncio de las empresas, desde las 7:50 hemos objetado muchas mañanas que Milei, en su alineamiento con Netanyahu, está postrado a sus pies y no hace la única gestión que podría detener esta locura de apropiación de Israel del petróleo argentino. Si quiere lograr algo, debe exigirle, o si quiere hacerlo por las buenas, de buenas maneras, a Israel, que debe actuar como gobierno, que tiene que decirle a las empresas israelíes, formadas además por exfuncionarios israelíes como Gideon Tagmor, capo de la cuestión energética israelí, que Israel tiene un interés geopolítico en los derechos argentinos mayor al que deviene del interés de Navitas en Sea Lion. Salgan de ahí, les tiene que decir Netanyahu. Argentina nos importa mucho, es nuestro aliado. No le podemos hacer esto. Resarcirlos, si es necesario, de lo que han invertido. Se privarán de las ganancias, pero eso lo tiene que hacer Israel. No lo van a hacer las empresas, y mucho menos lo va a hacer Inglaterra, que ya firmó todo. Milei se hace el duro con las cuestiones punitivas que impondrá, pero no es valiente políticamente con lo único que puede detener el brote imperialista del gobierno israelí, yendo a buscar petróleo a una zona de conflicto como Malvinas, en la cual se debate un aliado incondicional como ha sido el gobierno de Milei. Que ahora diga que los kelper no tienen derechos, después de reconocérselos con un cipayismo exacerbante, o que se vuelva malvinera después del rechazo hasta del trapo maravilloso del Mundial, lo hace simplemente más Milei. La risotada de los israelíes y los británicos de anoche tenía más fuerza que Olo empujando a Odiseo. Lo que va a pasar con el discurso de anoche y con la gestión que anuncia Milei, lo que va a pasar es que no pase nada, absolutamente nada. Por eso hay que darles pelea toda la mañana, no se puede poner la vida en pausa, ni con este resfrío colosal que tengo. Buen día, Lourdes Suazo.
6: Pero muy buen día, Víctor Hugo, equipo, y a todas y todos nuestros oyentes. Bueno, ya acaba de publicar dos decretos de necesidad de urgencia Javier Milei, pero nada es serio, como lo decís. Nada va a cambiar. Uno es para las sanciones de una ley que ya existe, aprobada en el 2011. O sea que no, lo que no hacía era aplicarla. Y otra para dar más fondos para la defensa. A ver, El Galtieri Libertario, la mejor tapa del día de hoy la tiene el diario Hoy de La Plata. Es buenísima, no sé si la vieron. Está él vestidito, disfrazadito. Es el Galtieri, pero claro, de los días de hoy. En previo al año electoral, Milei usa una causa que negó todo este tiempo para ser el perro faldero de Estados Unidos y provocar al Reino Unido, porque eso es lo que está haciendo. En concreto, Milei anunció ayer la base en Tierra del Fuego, tal y como quiere Estados Unidos. Lo había dicho el Comando Sur. Riqueza en el suelo argento, una posición geoestratégica inmejorable, es la puerta de entrada a la Antártida. ¿Se acuerdan de Laura Richardson que decía? ¿Cómo no vamos a estar? El continente blanco, lo tienen ustedes, tenemos que estar ahí. Bueno, no se trata de una causa sagrada para Milei, sino una transferencia de colonialismo. Porque lo que quiere es que Estados Unidos sea a cargo de nuestro sur, total es lo mismo. El proyecto de ley para enviar al Congreso es una farsa. La ley ya existe y es más, la última vez que se aplicó fue en 2021. Por eso se habían paralizado proyectos de empresas extranjeras. Las empresas dijeron en ese momento, bueno, vamos a frenar porque la inversión es mucha, lo que sea. Pero acá hubo un reclamo fuerte. Milei es experto en desconocer leyes, ya sabemos. La del financiamiento universitario, emergencia en discapacidad, están aprobadas, pero él no las usa. Bueno, lo mismo con este caso. Estuvo ayer en Chile, Milei. Víctor Hugo, vamos a hablar de eso, porque elogió a Pinochet. Llamó terroristas a cualquiera que haga protesta, pero al ratito Chile acuerda abrir una ruta comercial marítima con las Malvinas. ¿Escuchaste? Unirá Punta Arenas con Puerto Argentino y el tramo estará a cargo de una naviera que se llama Easter. Bueno, de todo eso vamos a estar hablando, pero es viernes, hace frío otra vez y hay deportes, como cada jornada. Buen día, Sergio Altieri.
7: Buen día, Lourdes. Buen día, Víctor Hugo. Así es, tenemos deporte y la noticia es la que pasó hace minutos. Franco Colapinto terminó noveno en la primera práctica libre de Monza, así que empieza bien su estadía allí en Italia, el corredor de Pilar. También, por supuesto, hay información sobre tenis porque Francisco Cerúndolo le ganó al alemán Struff y pasó una nueva ronda del US Open. Así que el argentino le ganó 3-2 en sets y por supuesto la mala es que Marco Trungeliti perdió contra el belga Block. Hoy seguramente estaremos atentos a todo lo que pase esta tarde entre el cruce de argentinos. Tomás Echeverri frente a Mariano Nabone en esta tercera ronda del US Open. Del lado del fútbol comienza la octava fecha con tres partidos. Estudiantes Río Cuarto, Sarmiento de Junín, Belgrano, Huracán y Platense frente a Deportivo Riestra. Recordemos que será la fecha del clásico rosarino entre Rosario Central y Newell's, que Racing irá con Atlético Tucumán, River con Independiente Rivadavia, Independiente de Avellaneda con Central Córdoba en Santiago del Estero y Boca ya está en Mendoza para jugar frente a Gimnasia, mientras que San Lorenzo recibirá a Talleres y un gran choque entre Vélez y Estudiantes. Ya vamos a estar repasando todos los encuentros que se darán en esta fecha. La AFA le abrió un expediente a Nicolás Russo por su dicho contra Beligoy. Deberá presentar su descargo y muchísima más información porque ayer habló Milito, lo decíamos en el cierre del programa, vamos a estar escuchándolo y por supuesto el gallego Insúa se acerca, se viene el tercer ciclo al frente de San Lorenzo, de todo eso hablaremos en esta mañana en la que le damos la bienvenida a todos los oyentes y por supuesto a vos. Buen día, Víctor Hugo.
5: No se haga ilusiones con lo de Malvinas, no cambia nada, lo de anoche fue un acting. Todo lo que dijo ya está hecho y anunciado. Mencionó una ley, ya está. Mencionó una base naval, ya está en marcha. Él mismo dijo, usó la palabra avanzar. Avanzar porque ya empezó. No hay nada nuevo. Fue una manera de que nosotros hoy entreguemos nuestro tiempo y todos los medios a esta discusión. No va a pasar nada, no puede pasar nada. Inglaterra, mire, le voy a leer después lo que dicen los periodistas. Claramente están convencidos de que no hay forma. ¿Qué va a hacer? ¿Va a ir a bombardear la base israelí? No. Les va a poner sanciones. Las sanciones están por debajo de lo que van a ganar, como sucede siempre en el mundo empresarial. Todas las multas que usted ve, incluso las que se ponen a empresas en la Argentina, están calculadas de antemano. Si yo voy a ganar 1.000 millones, ojo, nos van a meter una multa de 300 millones, sí, ganamos 700. Claro. Y entonces los israelíes van a hacer lo mismo. Si es que las sanciones de la Argentina pueden llegar a algún lado, ¿dónde las van a presentar? ¿Acá? ¿Van a venir las empresas a pagar acá? No, no de ninguna manera. ¿Londres va a aplicar las multas que quiere aplicar la Argentina? No, no pasa nada. Es una vergüenza que hayamos perdido el tiempo que perdimos anoche siguiéndole los pasos a Milei. ¿Qué puede suceder? Va a entrar de prepo. El diario Hoy de La Plata lo presenta vestido como Galtieri. ¿Va a ser la gran Galtieri? ¿Una cosa por el estilo? No. En consecuencia, todo ha sido una inmensa pérdida de tiempo, una manera de cambiar el eje, para que no hablemos de lo que hoy importa en la Argentina, su deuda, esa en la que viene pensando en el micro. Esa que lo tiene loco cuando se va a dormir usted o sus señoras, o quién es el jefe de hogar. la brutalidad que se está enfrentando económicamente la Argentina. ¿Qué estamos con Malvinas? Mire, el gobierno, hablando de las deudas, cambia de culpable, pero la deuda sigue en la cuenta, usted la sigue teniendo. Hace unos días, al mes pasado, el vocero Rabier responsabilizó a las propias familias, ¿se acuerda? Dijo que muchas personas se exponían al riesgo de no pagar por no saber manejar sus ingresos y obligaciones. O sea, le señalaba que la culpa es de la gente.
6: Porque no se sabe administrar, porque más gasta más de lo que tiene.
5: El 25 de agosto, más cerca, Rabier sostuvo que el problema era en gran parte de los bancos y de las entidades financieras no bancarias.
6: Ah, están cobrando una locura, imagínate. Ni que hubiese un Estado que pueda poner las reglas, no sé.
5: Y ahora el vicepresidente del Banco Central, Bermin, terminó reconociendo algo todavía más importante, que las tasas para las familias siguen siendo altas, abusivas, como se permitió decir el increíble, insólito y fugador ministro de Economía Caputo, que resultan impagables para muchos, sí, por supuesto, estamos hablando de usura, y la usura es un delito, no es una cuestión abusiva, que se puede decir casi evitando la palabra. Y esto no es una interpretación de opositores, ¿eh? Lo dijo el número 2 del organismo encargado de regular el sistema financiero. Los datos del propio Banco Central completan la escena. En junio de 2025, la mora de los créditos bancarios otorgados a la familia era del 5,2%.
6: Un año después, Víctor Hugo llegó al 12,8%. En un año, no creció un poquito, aumentó 7,6 y quedó casi dos veces y media al nivel que tenía hace un año. Ahora, el gobierno que dice, la mora total bajó, del 7,7 al 7,6, diría Milei.
5: Ahora reconocen que las tasas son impagables. Ahora se dan cuenta de esto. Bueno, las tasas en un medio que, por ejemplo, regula el préstamo que van a hacer los bancos con la plata del Fondo de Garantía de Sustentabilidad. ¿No hay un límite ahí?
6: Sí.
5: ¿Y por qué lo ponen? Si es una cuestión entre privados, como dirían ellos.
6: Ah.
5: Bueno, porque se dan cuenta que esto es un boomerang, que como los UBA, finalmente algún día les jugará en contra. Lo único es que tenemos la esperanza. La única esperanza es que ellos ya no van a estar. Y simplemente habrá que atender las marchas de la gente como atendimos las marchas de los créditos UBA. Las 9:20 de la mañana nos vamos a dar una vuelta por la ciudad de Buenos Aires.

0: a ir a dar una vuelta por la ciudad. En un rato lo tenemos a Gustavo Campana con nosotros, porque hoy está en casa Sumac, le voy adelantando, con el tema No hay dos modelos de país, en Sumac, ahí en 46 entre 13 y 14. Verlo a Campana es un lujo que nos damos para los oídos y para la capacidad de entender. Y el sábado, mañana, Funes el Memorioso en la casa de Oscar, 22 entre 60 y 61, con rock y dictadura.
1: Ya que decís mañana, es sábado 5. Adrián Stoppelman va a estar con total anormalidad en Wilde. Centro Cultural Justo Lynch, el Teatro de los Sueños. Esto, recuerden que es con entrada libre y salida a la paritaria. Escriban a showsadrian@gmail.com.
0: Ciudad de Cines, un abrazo. Un abrazo para César González, que está estrenando en privado la película Rancho Merlo Blues. Seguramente otra genialidad del autor de Rengoyeta, uno de los mejores libros de los últimos tiempos. Y hablando de cine, también adelanto que mañana a las 22 en el Malva se presentará Los Vencedores. Una mirada argentina sobre Malvinas desde adentro. Pablo Aparo vivió 6 meses en las islas y armó una película a partir de una amistad inesperada con uno de los isleños. ¿Qué piensan? ¿Qué dicen? ¿Cómo ven la situación? ¿Se alegraron cuando Milei dijo que tenían autodeterminación, que eran los verdaderos dueños de la isla y que Thatcher es una gloria internacional? ¿O dijeron, qué disparateador ese tipo? ¿Cómo puede darnos la razón a nosotros que somos ocupantes de las islas? ¿Qué sé yo? Esto lo estoy inventando, pero a lo mejor en la película hay algo de lo que piensan los Kelper sobre las Malvinas y el derecho que tiene la Argentina sobre Malvinas y no lo tiene Inglaterra.
1: Y las resoluciones. Vos sabés que ayer se animó a decir los avances. ¿Se acuerdan? El tuit era algo importante y fuerte ha pasado. Puro blef, diríamos, pero se mandó su cadena.
0: Y hoy también hay que tener en cuenta, en realidad desde ayer, tenemos la película La Casa del Minotauro, de Federico Raúl Bongiorno, que tiene que ver con el Teatro Argentino de La Plata, protagonizado por la maravillosa soprano Paula Almerares con Omar Sánchez y Ana María Arambure. Esto llega al cine Gomón, llegó ayer y va a estar hasta el 9 de septiembre, así que esto es imperdible. Después con Analía vamos a estar entregando los horarios de esta película, La Casa del Minotauro. Bien, estamos en condiciones de caminar por Buenos Aires.
2: ¡Ay, qué bonita es esta vida!
1: Es bonita la vida, y encima con este día hermoso, 11 grados 7, la temperatura actual en la zona metropolitana, vamos a tener una máxima de 17, y atentos, algunos celulares estaban tirando el iconito de nieve para el domingo. No sé si le... A Renata dice, a mí me pasó, me aparece... Te lo juro, no me hagas manito, cutufoz. Claro, la mínima va a ser de 3, 4 grados, va a bajar mucho la temperatura. A ver, nieve en pleno septiembre, rari, rari. Bueno, ¿qué pasa en el tránsito? Es viernes, a tener mucha paciencia. ¿Cómo funcionan los servicios y los accesos, Gabriel Massaro?
3: ¿Cómo estás, Lourdes? Buenos días, buen día a toda la audiencia. Bueno, vamos a comenzar como siempre con los accesos. Nos encontramos con congestiones que permanecen en las autopistas urbanas. Los últimos metros de la Perito Moreno y de Lepiane casi toda por un choque múltiple ya liberado que ocurrió a la altura de Eva Perón. Y mañana se cierra el tránsito de la autopista de Lepiane. Será a las 7 de la mañana en ambos sentidos por obras y a lo largo de 24 horas a tenerlo en cuenta. Mientras tanto, en la avenida General Paz nos encontramos con un incidente a la altura de Saavedra que también...

0: cancelaciones con los trenes y los subtes.
1: Mañana 25 minutos. A las 9 en Puerto Iguazú, Misiones comenzó la segunda jornada de la convención anual de IAGEF. Bueno.
2: Ahí van a estar empresarios, pero ¿sabes qué hay en el campus de la Universidad de Misiones? Movilización en rechazo a Javier Milei.
1: Ahí están los yerbateros.
2: Exacto, que están liquidados por decisión de este gobierno.
1: Un mundo mileísta destrozado por Milei.
2: Exactamente.
1: La gente cuando vota neoliberalismo cree que el daño, que seguro va a ser el neoliberalismo, es para los otros. Ahí están los yerbateros con un tractorazo. Decía muy bien Tomás Méndez, lo tomé en las palabras finales. ¿Qué vienen ahora contra Milei a hacer tractorazos si estuvieron a favor de Milei? ¿Qué pensaban? ¿Que los únicos perjudicados iban a ser los que manufacturan o algo por el estilo?
2: Los vagos, ¿no?
1: Claro. Claro. No, ahora se paga. Hay el neoliberalismo, además de matar, al neoliberalismo se paga. Lo pagamos. Lamentablemente nos hacen pagar entre todos.
2: 70 organizaciones de sindicatos, de estudiantes y de sectores productivos se movilizan. La patria no se vende, Misiones no se vende.
1: Bueno, quédense tranquilos porque a las 11 de la mañana en Loy Suite, que será un hotel en Puerto Iguazú, hay un panel con Rapalini. El caballo de Troya del gobierno y de la derecha en la UIA. Va a estar Natalio Mario Greenman. Son impresentables los dos. Greenman es presidente de la Cámara de Comercio, también un caballo de Troya. Alejandro Bertone no lo tengo, es del ACA. Acá no sé.
2: ¿Sabés quién va a estar un ratito después en el mismo lugar? Sturzenegger. Fede Sturzenegger, el ministro de la felicidad.
1: Fueron todos para allá, aprovechemos Buenos Aires hoy. Aprovechémoslo ahora, Rodolfo Gerardi. No están ellos.
3: Muy buenos días, Lourdes, Víctor Hugo, todo el equipo. Mañana soleada en la ciudad. Hoy tenemos sol pleno y arrancamos en Constitución con los aumentos de transporte. Y por si eso fuera poco, continúan los inconvenientes para acreditar las cargas de la SUBE. No funciona correctamente ni los tótems, ni la aplicación, ni la carga a bordo de los colectivos. Además, vamos a medir cómo vienen las ventas en los comercios y qué está pasando con el consumo. Todo esto y mucho más cuando saludamos a nuestros oyentes y les decimos muy buenos días.

0: Y Analía Grafiña.
1: Buen día, Víctor Hugo. Buen día, compañeros, a toda la oyentada. Si toca Negro Rada, va a seguir tocando siempre en nuestros corazones. Pero además, Julieta Rada dijo, hay Rada para rato, porque confirmó que hay material que en el que estaba trabajando y que tiene como 10 discos grabados para irse publicando. Así que tendremos la música de siempre e incluso nueva música del queridísimo Rubén Rada. Obviamente en el posteo agradeció, siguen agradeciendo todo ese amor, dice, que mi padre ha generado. Así que bueno, un montón de gente vamos a poder disfrutar de la nueva música que llegará todavía sin fecha, pero por lo menos nos sigue quedando toda su obra. Gracias, Negrito Rada.

Bueno, quiero empezar a hablar de teatro temprano. Hay muchísima actividad. Algunas invitaciones que han llegado recién. La Posadera, por ejemplo, todos los domingos de septiembre a las 5:30 de la tarde en el Teatro El Vitral, con la dirección general de Adriana Tello. En El Vitral, La Posadera, domingos a las 5:30 de la tarde. En el Teatro El Ojo, encuentro de tres mujeres bajo un claro de luna. Viaje maravilloso de Alejandro Saquiña, con la dirección de Viviana Astarista. Los sábados de septiembre a las 20 horas, en el Teatro El Ojo, ahí en Juan Domingo Perón, 2115, Luisa Culioc. Un beso, Luisa, con Facundo Ramírez, otro grande, gran abrazo. Y Hernán Lucero cantando, esto es Jamón del Medio. Van a presentar mañana, en el Teatro Roma de Avellaneda, a las 9 de la noche, de Batallas y de Amores. Tema, La Patria como una Pregunta, Canciones y Palabra Poética.

0: Luis Aculioc, Facundo Ramírez y Hernán Lucero. Mañana a las 21 en el Teatro Roma. Arde Piaf. Se viene Arde Piaf de Agustín Buzeffi con la interpretación de Analía Caviglia los domingos de septiembre a las 20 en la Sala Cortázar del Paseo La Plaza. Empiezan a presionarme las circunstancias de notas y demás. Ya vamos a estar con todo eso. Pero quiero avanzar un poco. Hablar, por ejemplo, de El Colibrí. El Colibrí, Travesía en Mi Mayor, es una obra con la actuación, la dirección y la dramaturgia de Gonzalo Alfonsín. Un viaje maravilloso de pájaro, un hombre pájaro que atraviesa el continente americano. Me hablan joya de esta obra que se presenta los domingos a las 7 de la tarde en el Centro Cultural de la Cooperación, en la Sala Osvaldo Pugliese. Mucho, mucho para compartir con ustedes y me da un enorme gusto saber que van a tener el alivio de el teatro y de la música.
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0: Jorge Kripczuk, espero decirlo bien, productor yerbatero, está en línea. ¿Cómo le va, Jorge? Buen día.
4: Buen día, Víctor Hugo, ¿cómo está? Un gusto, gracias por llamar.
0: ¿En qué andan, Jorge?
4: Acá estamos viajando hacia la ciudad de Puerto Iguazú, bueno, a visibilizar una vez más el problema del sector yerbatero, de los productores y los tareferos.
0: Es una protesta contra Milei.
4: Exacto, contra Milei y el gobierno del señor Milei, por el modelo de gobierno. Nosotros decimos siempre que la historia se repite. Volvimos a caer en los años 2000, 2001, donde de aquella crisis terminal también nació el Instituto Nacional de la Yerba Mate. Y hoy día, bueno, lo han desguazado sin necesidad y sin urgencia la ley de creación del instituto, ¿no?
0: Está muy bien dicho. De sus palabras, deduzco que no fue precisamente un votante de Milei, usted.
4: No, por supuesto que no. Siempre hemos recordado, ¿no?, cuando las mismas autoridades que están hoy estuvieron en aquel gobierno de Carlos Menem y han llevado a la situación de las economías regionales al debacle, a la catástrofe, ¿no?, al abandono, al regalado de las chacras. Entonces hoy estamos en la misma situación.
0: Me alegro mucho, estamos hablando con Jorge Kripczuk, productor yerbatero de Aristóbulo del Valle, porque, Jorge, usted sabe que entre los productores yerbateros había mucho mileísta, y yo no sé qué pensaban que podía suceder con el neoliberalismo una vez más en la Argentina. ¿Tenía que pasar exactamente esta desgracia por la que están atravesando ustedes, por ejemplo?
4: Por supuesto, o sea, hubo mucha confusión, la gente esperaba un cambio, cosa que advertíamos, sí, pero bueno, la gente decidió elegir y hoy está arrepentida totalmente de lo que han elegido, así que bueno.
0: ¿Cuál es la pelea, Jorge? ¿Cuál es la pelea que están pidiendo ustedes, que están reclamando ahora mismo?
5: Ay, se cortó, vos sabés que están en ruta, sí. Están trasladándose al hotel, bueno, en donde se va a dar la actividad.
0: Jorge, ¿qué están reclamando ustedes ahora mismo? Se cortó de nuevo.
5: Sí.
0: Reapareció y se fue.
5: Bueno, vos decías el IAEF, ¿sabés qué es? El Instituto Argentino de Ejecutivos de Finanzas. Cero producción, cero fábrica, cero valor agregado. A eso van a reunirse allí y van a ser repudiados el gobierno, Milei, Sturzenegger, Kirchner y todos los que estén allí en esta mañana. La provincia de Misiones no se vende, es una de las consignas de las organizaciones sociales que se van a movilizar hoy.
0: Jorge Kripczuk no lo pudo decir ahora porque se nos cortó el contacto, pero en 2023 dice el kilo de soja verde puesta en secadero tenía un valor de 210 pesos.
5: Hoja verde.
0: Sí. Por ese entonces al cosechero se le pagaba 15.000 por tonelada.
5: Ajá.
0: Otros 11.000 corresponsabilidad gremial. Tenían un gasoil que valía 380 pesos el litro. Bueno, ya se sabe todo lo que ha sucedido.
5: Pero
0: vos sabés que un taxista me decía el otro día algo que yo no había reflexionado. Yo encuentro a los taxis baratos en la locura de precios que normalmente tiene todo lo demás. Y dice, tenemos la misma tarifa desde el 24. Y vos fijate la injusticia. El combustible, ¿a cuánto estaba? ¿Me sacan el precio, por favor, en 2024 del combustible? ¿Y a cuánto está ahora? Y todos los arreglos que tienen con el auto y la tarifa es la misma.
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3: Chile es un lugar emblemático, porque con su historia reciente nos recuerda el valor inmenso de dar la batalla cultural. Tras el derrocamiento del comunista Allende, Chile entró en un periodo de estabilidad y crecimiento que se extendió por más de 40 años. Y gracias a ello, Chile fue sin lugar a dudas la envidia en términos económicos.
4: Está elogiando a Pinochet. Pinochet hizo el Chile al que quisieron cambiar 6 veces con la izquierda en Chile. Mirá si será mentiroso, desinformado y bestial este personaje que está elogiando a Pinochet. ¿Sabes cuántos gobiernos hubo de izquierda? ¿Y por qué había gobierno de izquierda? Porque estaban agobiados por lo que había dejado Pinochet. El primer gobierno fue Alwin, el segundo gobierno fue Frei, el tercer gobierno fue Lagos en el 2000, y después vinieron 2 gobiernos de Bachelet, ganó 2 veces y no seguida. Es decir, se volvía a lo mismo por la fuerza que tiene la derecha económica, pero volvían a la izquierda, a reparar con la izquierda. Ahora vinieron a CAS y el próximo gobierno chileno volverá a ser de izquierda. Esa izquierda débil que se han permitido los chilenos, una izquierda que no tiene el énfasis de Chávez, de los Kirchner, de Evo o de Correa, una izquierda lavadita, como se puede decir, que las existen también, lamentablemente, pero que por lo menos era una contención. Y este tipo viene a decir que después de Pinochet, Chile entró en el mejor de sus mundos, con todos los asesinatos, con todo lo que robó, con todo lo que hizo para que los chilenos vivieran las circunstancias sociales históricas que habían encumbrado a Allende como un recuperador o como un hacedor de un nuevo Chile que fuera un poco más justo.
5: Y se transformó en la nación más desigual. Por eso decía ayer, no, era el ejemplo a seguir en el mundo, en toda América Latina, sí, para la derecha, porque era de macroeconomía pujante, pero que quedaba en muy poquitas manos. Esa es la Chile que reivindica el presidente de Argentina, Javier Milei.
4: Milei habla de Malvinas, pero reivindica el ciclo que llevó a Pinochet al poder en el mismo día.
5: Sí.
4: Es una cosa de locos esto, ¿eh? Pinochet, que además fue gran colaborador con los británicos en la guerra. Imagínate. Él no piensa en nada porque no tiene capacidad para pensar. Es un pobre tipo en un lugar donde jamás debió estar. Bueno, ayer por la mañana estaba en Chile y decidió hacer una lectura bastante particular de la historia de ese país. No lo escribió un diario opositor. Está en la página oficial de la Casa Rosada.
3: Chile es un lugar emblemático porque con su historia reciente nos recuerda el valor inmenso de dar la batalla cultural. Tras el derrocamiento del comunista Allende, Chile entró en un periodo de estabilidad y crecimiento que se extendió por más de 40 años.
4: Sí.
3: Y gracias a
4: bueno, ello fue derrocado por el golpe militar del 11 de septiembre, Allende. Y quien quedó al frente de Chile fue Augusto Pinochet. Milei no pronunció su nombre, pero eligió ubicar en aquel golpe el comienzo de los años que presentó como una etapa de estabilidad y prosperidad. Asesinatos uno tras otro. Entreguismo del gobierno chileno a los designios británicos en la guerra de Malvinas. Es una vergüenza, Milei. Es una cosa tan rechazante que tenemos que lidiar con eso y tratar, por ejemplo, si uno habla por radio, de no decir lo que de adentro surge, porque es una barbaridad tras otra. Durante la guerra del 82, El régimen chileno colaboró con Gran Bretaña y no hace falta recurrir a archivos argentinos para demostrarlo, lo contó la propia Margaret Thatcher, ¿te acordás
5: de eso? Sí, en el 99, defendiendo públicamente a Pinochet, la ex primera ministra dijo que por instrucciones expresas de el dictador chileno, Gran Bretaña recibió información de enorme valor durante la guerra. En esa colaboración hubo alertas de la Fuerza Aérea de Chile sobre movimientos de los aviones argentinos. Reconoció Thatcher en una frase extraordinaria: Gran Bretaña tenía con Pinochet y con Chile una enorme deuda. Es la misma Thatcher, a la que Javier Milei definió como una de las grandes líderes de la historia.

Es extraordinario este Club Artístico Libertad, que está presentando instrucciones para derribar un satélite en el CAF mañana a las 21 horas. Las entradas disponibles en Plan Out. Se reciben alimentos no perecederos para la colecta de CAF Solidario. El Club Artístico Libertad, mañana a las 21 en el CAF.

0: Después les voy a dar más datos, pero una de las cosas de estos viernes es promoción 98, escrita por Romina Fernández. Todos los viernes a las 20 horas en la sala Cortázar del Paseo La Plaza. Estoy anunciando lo último que recibí y además con la certeza de que son obras que tenemos. Promoción 98 esta noche, 20 horas en el Paseo La Plaza. Y El Inconsciente presenta Lo Inefable. Son cuatro momentos y un interludio. ¿Qué sucede cuando las palabras no alcanzan? Es un espectáculo que va esta noche a las 21 en el espacio Escalavera, que abre sus puertas a una experiencia que desafía los límites de la representación. Es una tarea artística más que encomiable, con la dramaturgia y dirección de Marcelo Aruj. Es esta noche, 21 horas, espacio Escalavera, que queda en Vera y Scalabrini Ortiz, en Villa Crespo. El Inconsciente presenta Lo Inefable. Y por último, en este tramo, quiero mencionar Lo Posible, biodrama, tragicomedia. Lo Posible va los sábados en el Teatro El Grito. Los sábados a las 20:30 es una obra que cruza teatro documental y ficción. Escrita por Sol Cintas, con magníficos actores también, y dirigida por Sol Cintas y Elena Acuña. En el Teatro El Grito, sábados, 22:30.
1: Sumamos una para hoy, Víctor Hugo. Nunca me detuve, escrita e interpretada por Muriel Rebori, dirigida por Brenda Howlin. Esto es, habla de Clara, una enfermera que se está por dar un discurso, llega su novio, pasa algo y empieza una búsqueda desesperada por toda la ciudad. Está los viernes, como les decía, 21:30 en Teatro Arriba, Honduras, 47:53.
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1: Bueno, en estos pocos minutos que han transcurrido hemos hablado bastante de Milei y el discurso de anoche. Pero alguien que sabe, ¿y por qué sabe Daniel Filmus de esto?
2: Porque él fue secretario de Malvinas, Atlántico, Sur, Antártida, y sabe muy bien una ley que ayer se enteró el presidente que existe.
1: Una frase que lo contenga todo, Daniel. Buen día, un abrazo.
3: Buen día, ¿qué tal? Creo que Milei se acordó que existe la soberanía. Si uno mira todos los discursos de Víctor Hugo de Milei desde que asumió hasta ahora, la palabra soberanía nunca existió. Entonces, yo, a diferencia de lo que piensan los demás, estoy convencido que lo que ayer dijo Milei no tiene que ver tanto con lo que Trump expresó respecto de la extorsión que está haciendo sobre el Reino Unido, sino que tiene mucho más que ver con lo que los jugadores hicieron en la cancha en el Mundial y el sentimiento que despertó eso en el pueblo argentino.
1: Es verdad. ¿Y qué puede pasar con esto que dijo Milei ayer? Yo me he permitido decir que nada, que no van a cambiar las cosas, que van a seguir las empresas allí y que las amenazas de Milei no puede cumplir ninguna.
3: Bueno, eso depende en buena medida de la decisión que él tome respecto de cumplir las cosas que él señaló, porque así como él desconocía que existía esa ley, incluso se comió otra ley, que es la ley de Pino Solanas, que es la que generó que en lugar de ser un delito administrativo, sea un delito penal y que uno puede poner preso y embargar a las empresas, él también se olvidó que esos juicios ya empezaron y que él los paralizó. El primer juicio que empezó en el 2015, que me tocó junto con Timmerman colocarlo en el juzgado de Río Grande, no sé si escucha bien, porque yo
1: escucho. Sí, escucho raro. Escucho bien, Daniel.
3: Ah, perfecto. Ese juicio lo paralizó Macri. Cuando volvimos a la gestión en el año 2021, volvimos a iniciar el juicio y ahora incorporamos a la empresa israelí, Navitas. Ese lo paralizó Milei. Entonces, si efectivamente Argentina toma una actitud firme de avanzar con esos juicios y también cambiar su mirada respecto de lo que está ocurriendo en los organismos internacionales, Argentina está votando en contra de todos los países que apoyan a nuestro país en la demanda de Malvinas, y comienza a cambiar la actitud, yo creo que Argentina tiene condiciones por lo menos para arrinconar al Reino Unido y que no tenga más remedio que sentarse en la mesa a negociar.
1: ¿Y por qué no arrinconar a Netanyahu?
3: Bueno, también él tendría las condiciones para pedirle a Netanyahu, para exigirle que esa empresa, que es una empresa israelí y que tiene también vínculos con el Estado israelí y que es la que permitió, esa es la empresa que aportó los recursos, porque Rockefeller en algún momento, por eso hicimos la primera denuncia contra Rockefeller y otras empresas británicas y la segunda contra Navitas, porque es la que añadió los recursos que se necesitaban para que la exploración pueda continuar y pueda tener resultados.
1: Perfecto.
3: Te quiero decir algo más, Víctor Hugo, que es fundamental. Este gobierno firmó un acuerdo con Reino Unido. ¿Vos te acordás que hubo un acuerdo Foradori-Duncan en la época de Macri, en nuestra gestión?
1: Aquel que consumieron mucho vino.
3: Exactamente, que en el libro Duncan cuenta que se hizo en la bodega de la Embajada de Reino Unido. Bueno, Milei firmó un acuerdo igual, el Mondino, la canciller, con Lamy, el ministro de Relaciones Exteriores del Reino Unido, firmó un acuerdo que decía que podíamos trabajar en forma conjunta por los intereses comunes en el Atlántico Sur, como aceptando de que Reino Unido tiene intereses en el Atlántico Sur, que es sobre el territorio argentino. Eso lo firmó ahora, hace un par de años, Mondino. Lo primero que debiera hacer Milei es tirar abajo ese mismo acuerdo que él firmó.
1: Es perfecto. Daniel, seguiremos con este tema porque seguramente va a recorrer un largo camino, pero no podíamos, en materia de notas, empezar sin que fuera con Daniel Filmus. Un abrazo, muchas gracias.
3: Gracias, Víctor Hugo.
1: Daniel Filmus, ex secretario de Malvinas, Atlántida y Atlántico Sur. Antártida, quise decir.
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0: Frank Sinatra cantando La ci darem la mano, uno de los momentos maravillosos de la ópera Don Giovanni de Mozart. ¿Sabían que Sinatra también cantó Mozart? Sinatra es el Gardel norteamericano. El flaco Calígula, en vez de decir este tipo Gardel, decía este tipo Sinatra. Sí. Bueno, mañana la presentación en el Teatro Avenida, bajo la dirección general y artística de una mujer fantástica del mundo de la ópera, una argentina exitosísima en el mundo, Graciela de Guildenfeld, con la Orquesta de Ópera Festival Buenos Aires, con unos cantantes excepcionales, mañana y después la semana que viene. Don Giovanni de Mozart en el Teatro Avenida, con la dirección musical de Helge Dorsch y la dirección de escena de Emilio Urdapilleta. Las noticias con Federico Martín en las 7:50. Quiero mencionar El reverso de la memoria, de Marco Sarano Forteza, de los éxitos merecidos del año, los 50 últimos años de la vida de los argentinos, revisada con humor y de una manera muy corrosiva. El reverso de la memoria, que va todos los viernes a las 21 en el Teatro El Extranjero. La sierva de el Andrés Rivera, el escritor casi preferido, con dramaturgia de Daniel Moreno, se está presentando en Patio de Actores esta noche a las 20. También para esta noche, todo septiembre, las funciones de Telefonistas, una comedia trágica ambientada durante el bombardeo a Plaza de Mayo en 1955. Es una obra de Martín Ortiz, Telefonistas, en la sala Raúl González Tuñón del Centro Cultural de la Cooperación. Y por ahora menciono, para el viernes, para hoy, Nando y Liz, que llega al excéntrico de la 18, con la autoría de Fernando Arrabal. Esto es, viernes 22 y 30, Fando y Luis. Un saludo para nuestros colegas de la revista MU. Una etapa que cómo y cuándo cambió todo. Están hablando en modo Costa Pobre. Es una gran nota que habla de los incendios y el dragado que rompen el ecosistema en el Paraná. Los countries ocupándolo todo. El extractivismo de arena para el fracking. Las privatizaciones. La contaminación masiva. La indolencia estatal. El Paraná debería ser un río de todos, pero parece un río de nadie. Navegación desde Escobar hasta las Lechiguanas, pasando por Costa Pobre, barrio popular amenazado, que simboliza mucho de esta historia. Una gran nota, entre otras, por cierto, de la revista MU. ¿Qué, cómo y cuándo cambió todo? Esa es la tapa.
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2: La hora 10, la temperatura en Buenos Aires es de 11 grados 7 décimas. El cielo está despejado. Humedad 73%. En la ciudad de Bahía Blanca, 4 grados 8 décimas. Los excombatientes cuestionaron la estrategia de Milei para impedir la actividad petrolera en Malvinas. El veterano Edgardo Esteban dialogó con Radio 750 y consideró que las acciones anunciadas por el presidente llegan demasiado tarde. Además, cuestionó que Milei se muestre con su par chileno, Antonio Kast, cuando la nación trasandina sigue funcionando como enlace con la colonia británica en las islas.
3: Los hidrocarburos y toda esta estructura que ya empezó hace 9 meses y que el gobierno se acordó un poco tarde, ¿no? Porque ya pasó 9 meses, ya han desarrollado toda una tarea. Había radares en la Patagonia que se había puesto en el gobierno anterior para detectar los helicópteros que salían de Punta Arenas a las plataformas para el recambio de personal, que ahora pasan tranquilamente. Y bueno, y ayer, mientras el presidente argentino estaba con Kast, con el presidente chileno, y las autoridades de Punta Arenas anunciaban esta ruta marítima comercial que no existía porque había un acuerdo a nivel de la región de un aislamiento. Y ayer se reivindicaba Pinochet cuando Pinochet y el gobierno chilenos fueron los principales aliados en la guerra de Malvinas.
1: Internacionales.
2: El gobierno de Colombia busca habilitar operaciones del ejército en zonas donde haya menores reclutados por la guerrilla. El ministro de Justicia del país, Rodrigo Lara, anunció que apelará a un fallo que prohíbe los bombardeos donde puedan existir campamentos de agrupaciones rebeldes destinados a jóvenes. El amparo había sido dictado luego de que en las primeras 3 semanas de gobierno de Abelardo de la Espriella, 3 menores de edad murieran durante ataques del ejército.
4: Deportes.
2: Tomás Martín Echeverry y Mariano Navone buscan hoy su pase a octavos de final del Abierto de Estados Unidos. Desde las 17 horas de nuestro país, ambos se enfrentarán en el marco de la tercera ronda del torneo. Ayer Francisco Cerúndolo pudo avanzar también hasta esta instancia, mientras que Marco Trungeliti quedó eliminado. Dólar oficial 1.530 pesos, dólar informal 1.545 pesos y riesgo país 494 puntos. En Buenos Aires, la temperatura es de 11 grados, 7 décimas. El cielo está despejado. Humedad 73%. En la ciudad de Bahía Blanca, 4 grados, 8 décimas. 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Estas fueron las noticias. Federico Martín.
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0: Lo de anoche fue un mamarracho más, un nuevo paso en falso de Milei. Le voy a leer lo que el Reino Unido le respondió a Milei por Malvinas hace minutos. La respuesta británica a la cadena nacional de anoche de Milei. El secretario de Defensa del Reino Unido se llama Wes Streeting. y aseguró que la posición de Londres sobre Malvinas es absoluta e inquebrantable, y sostuvo lo siguiente, que las islas son británicas porque sus habitantes eligen serlo. Esta es una clara invitación a que recordemos el disparate de Milei cuando dijo que los isleños tenían derecho a la autodeterminación, les reconoció todo. ¿Qué viene ahora a plantarse para decir que no tienen derecho legítimo a la autodeterminación? Es una risa. Después le vamos a leer un poco más la respuesta socarrona casi de Gran Bretaña. Si usted se pregunta, a partir de lo de anoche en la cadena nacional, ¿qué puede pasar? Me permito decir nada. Lo que pasará es nada. Porque la única gestión que me permito imaginar como positiva la tiene que hacer ante Netanyahu, ante el gobierno de Israel. El 19 de abril pasado estuvieron juntos, sacaron un comunicado, hubo discursos. No hay una sola palabra de Zilayon, de las empresas israelíes, ni siquiera un pedido. Mire, Netanyahu, estamos a favor suyo, nos estamos ganando la antipatía del mundo por lo de Gaza. La final del campeonato del mundo en Europa era vista de la siguiente manera. Si ganaba España, ganaba Gaza. Y si ganaba Argentina, ganaba Israel. Así lo estaban planteando. Así que, por lo tanto, él tiene que hablar con Netanyahu. Decirle, Netanyahu, usted tiene el único poder que puede sacar las empresas israelíes. Porque las empresas no van a salir en el acuerdo con los británicos, porque esto lo van a ratificar. Así que, si no quieren Navitas, el Malvinas, la decisión es de Netanyahu, pero no se va a animar a pedirlo, porque está postrado a los pies del poder internacional de la ultraderecha, de Netanyahu y de Trump. Se embaló con lo que dijo Trump, que no dijo nada, dijo, sí, voy a revisar, como reviso todo. Y con esa tontería de Trump que está haciendo su partido contra Inglaterra porque está enojado, porque no le acompañan poniendo aviones para atacar a Irán. Con eso pergeñó, armó la conferencia, la cadena nacional de anoche. Todo da mucha vergüenza y mucha pena, porque habrá gente que se ilusionó el bendito trapo que pusieron los muchachos, los espectadores y los jugadores, en el campeonato del mundo reavivó la cuestión internacional y también la nacional. Y él, viendo que todo lo económico le sale muy mal frente al pueblo, no quiere tener entretenidos, pero va a durar hoy nada más, con el tema Malvinas. No hay nada que se pueda hacer si no habla con Netanyahu. Los británicos ya le respondieron. Las empresas israelíes van a decir, mirá, yo arreglé con el dueño. Arreglé con el patrón de las islas. No me tocan las medidas de ustedes, las medidas inglesas. ¿A quién le van a cobrar la multa? ¿De dónde van a sacar el dinero? ¿En qué fuero se van a presentar internacionalmente para cobrarnos nada? Pero además, lo que nos cobren de multa, se lo pagamos si queremos. Si vamos a sacar mil veces más de las multas que ustedes pueden poner. En consecuencia, habiendo perdido tiempo, habiendo regalado 267 días, porque lo que hizo el 11 de diciembre, la respuesta que dio Cancillería fue lo único. Después estuvo con Netanyahu, ¿qué le dijo? Habló de Navitas. Volvió a echar a Navitas en estos 267 días. Y ahora viene con una base en el sur, que ya está en marcha. El mismo dijo, hay que avanzar, porque empezó. Va a cobrarle algún tipo de impuestos a las empresas, ¿a través de quién y cómo? Y les va a decir a los ingleses o a los kelper que no tienen derecho a la autodeterminación. Usted lo va a escuchar ahora, Milei, diciendo que son dueños de las islas, que la autodeterminación es plena para los isleños. Y lo vamos a poner después diciendo lo de anoche, que no es así. Es de risa. Es una vergüenza, es una tristeza, que cuando aparentemente sale a defender algo, en realidad lo torna todavía más indefendible.
4: Y si de soberanía sobre las Malvinas se trata, nosotros siempre dejamos claro que el voto más importante de todos es el que se hace con los pies, y anhelamos que los malvinenses decidan algún día votarnos con los pies a nosotros. Por eso buscamos ser una potencia a punto tal que ellos prefieran ser argentinos y ni siquiera haga falta usar la disuasión o el convencimiento para lograrlo. Y por eso mismos emprendimos el camino liberador que estamos transitando, para que Argentina sea el país más libre del mundo.
11: En 1833, el Reino Unido ocupó las Malvinas, expulsó a las autoridades argentinas e instaló una situación colonial que se perpetúa hasta nuestros días. Esto implica que los isleños, al ser una población implantada en un territorio usurpado, no tienen un derecho legítimo a la autodeterminación y que cualquier argumento basado en referendos realizados en las islas es inválido.
12: Qué bueno, mira quién llegó.
0: Llegó Campana con todo este tema. Uf. Estamos debatiéndonos con el tema de la cadena nacional de anoche. Claro.
13: Buen día, Víctor Hugo. Buen día, compañeros, compañeras. Quiero sumar a todas esas historias que generan que Milei no pueda resistir un archivo de hace media hora con relación a Malvinas. La visita de Cameron en febrero del 24, cuando fue en nombre del cuerpo diplomático de Inglaterra, no como primer ministro. Y hacía 30 años, creo, que no iba ningún diplomático británico a las islas. Entonces le preguntan a Adorni, como vocero presidencial, ¿qué es lo que piensa el gobierno argentino de la visita de Cameron? De la agenda de otros países no hablamos. Así que Malvinas.
12: Así se refirió a Malvinas.
13: Así se refirió a Malvinas. De la agenda de otros países no hablamos. Y quiero recordarte, viste, hay historias que te cuentan y no se van nunca más de tu cabeza ni de tu corazón. Pablo Basel, el ex subsecretario de Derechos Humanos de Corrientes, el que inicia la causa por las torturas a los soldados argentinos en Malvinas, radica la causa en Tierra del Fuego. ¿Por qué? Porque es la provincia que contiene políticamente a Malvinas. ¿Sabés cuál fue el latiguillo de los abogados defensores, de los milicos, de los torturadores? No, hay un error. Si esto está radicado en Tierra del Fuego, hay un error. Esto tiene que estar radicado en Londres. Así se trata, por los tipos que se supone hoy son los protagonistas de esta historia, así se trata nuestra soberanía malvinera.
0: Vale la pena leer, Lourdes, otra vez, lo que acaba de responder el Reino Unido.
12: Vos sabés que el ministro de Defensa, Wes Streeting, escribió en la cuenta de X, ex Twitter, que dice, bueno, las Falklands, porque así denominan a nuestras Islas Malvinas, son británicas porque los isleños allí eligieron ser británicos. Nuestro compromiso con las Falklands es absoluto e inamovible. Pero hay un fragmento que para mí es clave. Esa amenaza de las sanciones a las compañías que quieren explotar los recursos naturales hablan más de la política interna argentina que de las Malvinas. Y en eso estamos de acuerdo, porque por eso aparece el Galtieri libertario. ¿Cómo está usando una causa que es sagrada para la mayoría de la población, no para los libertarios, porque la desconocían, pero ahora hasta en Reino Unido dice, che, están hablando más de un manejo político nacional
0: que un reclamo? Lo tienen muy sencillo los ingleses, con lo que dijo el propio Milei. El segundo argumento, no, el primero, las Malvinas son británicas porque los isleños de las Malvinas eligen ser británicos. Lo reconoció el propio Milei. Es decir, toman las palabras de Milei y se ríen de nosotros.
13: ¿Sabés qué es lo peor de esa palabra de Milei? Que la pronunció un 2 de abril. Uh-huh. Fue parte de su discurso de un 2 de abril. No debe haber nada más increíble para poder contar la historia argentina que eso.
0: Las Malvinas son británicas porque los isleños de las Malvinas eligen ser británicos, dice Wes Streeting, el ministro de Defensa del Reino Unido. Como lo dijo Milei.
4: Y si de soberanía sobre las Malvinas se trata, nosotros siempre dejamos claro que el voto más importante de todos es el que se hace con los pies. Y anhelamos que los malvinenses decidan algún día votarnos con los pies a nosotros. Por eso buscamos ser una potencia a punto tal que ellos prefieran ser argentinos y ni siquiera haga falta usar la disuasión o el convencimiento para lograrlo.
13: El concepto de inviolabilidad de la propiedad privada con el que se pretendía extranjerizar la tierra y vuela por el aire teniendo en cuenta que este tipo regala la propiedad, porque estos hablan en esos términos, para ellos soberanía es propiedad, regalan eso si el patrón, como dijo recién Víctor Hugo, es el que te lo pide. Pero vamos a seguir la misma coherencia, entre comillas, del pensamiento de estos tipos. Nos pertenece porque han violado nuestra propiedad privada en 1833. Nosotros le decimos soberanía. Es otra cosa.
0: Etiopía.

0: Etiopía, la banda, por supuesto, de Nico Fabio, que estuvo junto a Diego Alcántara, Gustavo Novelo y Luis Burgio, sonando aquí en La Mañana. Una banda surgida allí por 1985, que tuvo grandes éxitos y momentos durante los 90 y que, por supuesto, aquí estamos recuperando.
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2: Junto a Analía Grafinia nos acompañamos con Etiopía. Un gran abrazo a Nico, por cierto, y a todos los músicos de Etiopía. Es una gran reaparición. Pavlovsky por Pavlovsky. Es una obra que tiene como actores a Martín Pavlovsky y a Juan Manuel Correa. No le falta nada. Y es sobre Pavlovsky. Va los viernes a las 21 en Hasta Trilce. Y habrá una función especial de la que ya les vamos a contar el 23 de septiembre. Laguna de los Rosarios, dramaturgia y dirección de Adrián Murga. Va los viernes a las 20 en el Teatro del Pueblo. Voy con Rapid, el excéntrico. Tiene a Cristina Vanegas haciendo La Bala de Plata esta noche a las 20:30. Perón y Cook, 1789. La maravilla de más de 100 actores en escena con la Revolución Francesa, contada en forma extraordinaria, con música, con una entrega teatral que será inolvidable. El grupo Tambo Teatro lo hace en el Parque Avellaneda esta noche a las 20:30. Ya les hablé de Promoción 98, un encuentro lleno de humor, nostalgia y emoción, con grandes actuaciones y la dramaturgia de Romina Fernández. Esto va en el Paseo La Plaza, en la Sala Cortázar. Y quiero mencionar La Verdad de los Mentirosos, de María Paula del Olmo, que va viernes 21:30 en el Camarín de las Musas. Y viernes, Argentino el Payaso Errante. Argentino el Payaso Errante en el Teatro Beckett. Una obra con Marina Macarone, e Ignacio Quesada. Argentino simplemente el Payaso Errante en el Beckett esta noche a las 20 horas.
3: Y para los domingos de este mes, Víctor Hugo, domingos de septiembre, vuelve Mensajes a Pobladores Rurales. Es un concierto performático súper interesante porque tiene que ver con esos mensajes de radio de la Patagonia que llega a la radio donde no llega otra cosa. Bueno, estarán estos domingos, como les decía, en el Teatro del Pueblo a las 20. La dirección de Ana Laura Suárez Casino, que también está en escena, su dramaturgia, con Cecilia Colombo, Mucio Mancini, Ugi Capellari y Fede de Betancourt.
0: Y el domingo, si tienen un rato también, a las 17, recuerden, este domingo 6 de septiembre se presenta en el Club Nápoles, Rocha 915, en La Boca, Mejor Persona que Jugador, 20 relatos sobre Diego Maradona, este libro que hicieron los chicos de La Pelota Siempre al 10, ahí está, La Pelota Siempre al 10, estarán presentando entonces el libro Mejor Persona que Jugador, junto a Fernando el Profe Signorini, a Mónica Santino. También habrá música, camiseta de colección, sorteos y sorpresas, un día para pasar en familia, un encuentro con la comunidad maradoniana para compartir historias y reivindicar al Diego dentro y fuera de la cancha. Repito, domingo 6 de septiembre, Club Nápoles, Rocha 915, en La Boca, a las 17 horas.
2: El título de Página 12 de Paula Marusic, Milei con los cuadros de las fotos de Thatcher y Trump detrás, una creación magnífica. La cadena nacional de Milei, de Thatcher a Trump, una vez que Trump decidió usar el tema Malvinas en su pulseada con Gran Bretaña, Milei se olvidó de su enojo con la bandera de los jugadores, y cuando hasta hace poco reivindicaba a Thatcher, descubrió lo que ahora llama la causa más sagrada de los argentinos. Para mejorar su imagen, convocó a la unidad nacional y dijo que va a hacer lo que hasta ahora no hizo, aunque la ley lo obligaba.
4: Acaba de responder Víctor Hugo en un comunicado las petroleras que operan en Malvinas. Le responden al presidente Javier Milei y que aseguran que por más que quiera aplicar sanciones, no van a frenar el proyecto. Emitieron un comunicado en conjunto, hablamos de Rockhopper, la compañía británica, y Navitas Petroleum de Israel, que están detrás del proyecto Sea Lion. Bueno, la sociedad, dice Víctor Hugo, operan en virtud de las licencias petroleras válidas otorgadas legalmente por el gobierno de las islas, territorio británico de ultramar y de pleno y continuo apoyo al gobierno de Reino Unido. Los recientes acontecimientos por la cadena no tendrán efecto en el desarrollo del proyecto, ni siquiera en el calendario.
5: Hay, creo que son 14 puntos en el mapa que son parte del Comité de Descolonización de las Naciones Unidas. 11 tienen que ver con Gran Bretaña, con ese imperio que fue el más grande que alguna vez vio la humanidad, que todavía resta un cachito romperse en mil pedazos. Ahora, plantear como legal al gobierno de las Falkland, y es un lindo juego, pero desde el punto de vista jurídico, lástima que no hay nadie que te defienda, lástima que no existe la justicia planetaria, si no es algo para ganar en media hora. Sin embargo, aquello que la Universidad de Oxford le tiró por la cabeza al Foreign Office en el 75 es cada vez más fuerte. Hay 4 veces más petróleo en Malvinas que en el Mar del Norte.
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0: a las petroleras en el año 2022. Por 20 años creo que había inhabilitado a Navitas. Es decir, Milei toma esto como lo dice Florencia Cariñano ahí en ese... En ese tuit.
1: Hay muchas reacciones en redes sociales. Florencia Cariñano dice, usar la causa Malvinas para ganar popularidad ante la debilidad de un gobierno, suena mucho a otra época y salió mal.
2: Hay que recordar también que en tiempos de Alberto Fernández se derogó el Forador y Duncan, pero que Milei lo recuperó. Es parte de este juego perverso donde el tipo no puede resistir un solo archivo.
0: Paula Penaca, bienvenido a la causa Malvinas, Milei, pero ante todo una advertencia, dice Paula Penaca, no se trata de cambiar de collar, sino de dejar de ser perro, como decía Jaureche.
1: Vos sabés que las Malvinas son argentinas, cierran todos, ni ingleses ni yanquis, porque eso de la base, que ayer el canciller Kirno, después de la cadena, en A24 le preguntaron, ¿va a haber militares? Sí, claro que va a haber militares. ¿Y va a haber colaboración con las potencias? Y Milei lo dijo, gracias a nuestro apoyo incondicional de Trump, nos animamos. Animamos a esto. Ojo con eso, porque ¿qué quiere? Que se quede con la entrada a la Antártida, como decía Laura Richardson.
0: ¿Cuántos hechos disgustantes se han dado en estos días, no? ¿Cuántos? Ahora también en la ciudad de Buenos Aires, como si fuera un efecto Yadarola. El peronismo porteño votó dividido al sucesor de Maíquez en la Fiscalía General. Siempre estamos dando vuelta alrededor de estos personajes. En letra P, Francisco Basualdo escribió esa nota. La legislatura designó con 51 votos a Javier López Zabaleta. La Cámpora rechazó el pliego y se agitan las tensiones internas por los acuerdos judiciales. Y es una verdadera pena, ¿eh? La legislatura porteña aprobó ayer, con 51 votos positivos y 6 negativos, la designación de Javier López Zabaleta en reemplazo de Maíquez. Y la votación, por supuesto, que deja otra vez expuesta, dice Francisco Basualdo, las diferencias dentro del peronismo, que votó dividido y tensiona los acuerdos locales. ¿Qué más dice? El rechazo dentro del bloque estuvo encabezado por los diputados de la Cámpora, María Bieli, Andrés Lablunda, Juan Modarelli y Delfina Velázquez, que votaron en contra del pliego. Los otros 2 votos negativos correspondieron a las legisladoras de izquierda, Amanda Martín y Vanina Biasi. La mayoría del peronismo, en cambio, acompañó la designación de López Zabaleta. Dice incluso Victoria Freire y Mariana González, que están, no sé, marcadas como gente que pertenece a Grabois. No estuvo el Pitu Salvatierra, estuvo ausente. Y la posición de Patria Garante marcó una diferencia con la Cámpora en momentos en que el espacio de Grabois gana volumen propio en la discusión política porteña. Bueno, todo esto que leo de Basualdo y que no entiendo totalmente porque no estamos muy metidos en los asuntos de la legislatura de la Ciudad de Buenos Aires, marca hechos muy preocupantes a futuro, porque cuanto más hablamos de unión, más da la sensación de que nos apartamos.
1: Vos sabés que este voto dividido que mencionás en Fuerza de Buenos Aires es el primero fuerte, pero que no nació acá. 10 días atrás, en la reunión de Comisión de Justicia, previa al tratamiento del previo, ya se habían producido algunos cortocircuitos dentro del peronismo por la forma en que se iba a formular el dictamen y por la posición que debía asumir el bloque ante la candidatura de este ex fiscal general adjunto. Bueno, esa división, insisto, nos engloba en este contexto en donde el gran tema fue la votación y la aprobación de Yadarola.
0: Sí, la aprobación de López Zabaleta viene a cerrar el capítulo Maíquez. Es muy... Mirá que el lío que tienen, que hasta Maíquez, padre e hijo, están peleados con Clarín y Yadarola está apuntado por Clarín en el otro tema. Yadarola, votado por el peronismo, de una manera que, de verdad, me cuesta sobrellevar, porque han hecho tanto daño estos personajes de la justicia. No podés levantarles la mano a favor en nada.
2: Ayer juró Bertuzzi quedarse en el lugar que ya ocupaba. Bien, 24 horas después, o sea, hace un ratito nada más, junto con Llorens...

0: Los dos votaron confirmar el fallo de Martínez de Giorgi en la causa Libra. Voy de vuelta. Bertuzzi juró ayer.
1: Sí.
0: Ayer. Un día después, hoy, ahora, hace un ratito.
1: Menos de 24 horas
0: menos
1: porque juraron
0: de 24
1: al mediodía.
0: Sí. Bertuzzi y Llorens confirmaron el fallo de Martínez de Giorgi sobre el caso Libra, donde no puede haber querellantes. Donde los estafados tuvieron la culpa. Jugaron y salió mal.
2: Sí, yo te digo que ha sido... quisiera sacar esta semana como si arrancase un papel del almanaque, el mes,
0: sí.
2: Arrancar septiembre, qué sé yo. Y esto de la legislatura viene a completar un poco el panorama. Vamos a tratar de averiguar un poco también, porque en esto yo navego con la nota escrita por Letra P, por Francisco Basualdo, pero el lío se ve que ha sido muy grande.
1: Pero las consecuencias son claras de las decisiones judiciales. Por eso lo estoy leyendo ahora, lo podés ver en todos los portales. En el primer día, ni siquiera lleva 24 horas, lleva 20 horas en la conformación. La Cámara Federal confirmó que los inversores de Libra, que habían dicho, che,
2: los
1: queremos,
2: estafados.
1: Queremos ser querellantes porque perdimos, le dicen, no señores, ustedes no pueden formar parte de la querella.
0: Esto es lo que viene. Son los guardaespaldas de Milei,
1: claro.
0: Los que acaban de asumir funciones viejas ratificadas o funciones nuevas dentro de lo más granado de la justicia argentina.

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0: Qué lindo escuchar a Tabaré, Víctor Hugo, y aprovechar, porque en febrero, enero tenemos el carnaval. ¿Y sabés quién vuelve al carnaval uruguayo? Agarrate Catalina. Entonces es una buena noticia, siempre se están formando, ¿eh? Van todos los históricos. 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
1: La Catalina hace que el carnaval, el concurso de Murga sea todavía mucho más importante. Si no está la Catalina, te falta la vara más alta que ha tenido el ambiente murguero. Para que pierda o para que gane. La Catalina es querida y seguramente resistida, como todos los grandes. Es una fiesta ver a la Catalina. Voy a preguntar en qué fechas está, a ver si puedo andar por allá.
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0: acompañamos con Sur, en la ejecución de Ramón Maschio en su último disco junto a Mariano Gil. Los vi acá cuando estuvieron de visita en Buenos Aires. Fue inolvidable. Tango en guitarras en vivo en Argentina. En este caso grabado en el Teatro de la Torre Pinamar el año pasado. El mismo repertorio que tocaron en Bergoglio cuando los vi. Aquí está Sur por Ramón Maschio y Mariano Gil. Esta música y el gusto de presentar ahora sí a Gabriela Lich. Buen día.
1: Buen día, Víctor Hugo. Hoy comienzo con El Minuto del Payaso, un homenaje al circo, a los payasos y a los artistas. El unipersonal El Minuto del Payaso, con actuación y dirección de Sergio Bermejo, se podrá ver a la gorra únicamente este sábado a las 19 horas en el Espacio Cultural del Sur, Avenida Caseros 1750.
0: Celebro el retorno esta noche de Mis Cosas Preferidas, protagonizada por Valeria Giorgelli, en una actuación increíble. Muy linda obra de Macarena García Lenzi, con una mujer que recibe en su living las cuatro amigas de la adolescencia, pero son personajes que solo puede ver la actriz, Valeria Giorgelli. Premiadísima, reconocidísima. Es esta noche en el Camarín de las Musas. ¿A qué hora? A las 20. Bueno, muy bien. Abrazo de frío Azulejo, la roca que siempre vuelve, con la dirección de Estela Matute y Fernando Alegre y la actuación de Daniel DiBiase, que estuviera visitándonos hace poco. En el espacio Callejón esta noche, a las 20 horas. Nunca me detuve. Esta es una obra de Muriel Rebori, en la que ella también actúa, Muriel, con la dirección de Brenda Howlin, una joven campeona en el mundo del teatro con grandes obras, hechas y dirigidas. Viernes Teatro Arriba, en Honduras, 4753, las entradas por alternativa para Nunca me detuve.

0: Estamos llegando a los 1000 días de Milei.
1: Pero él no quiere hablar de eso, no quiere hacer un balance. Por eso tira fruta, como por ejemplo, qué sé yo, ahora pongámonos la camiseta del trapo de la cancha de Malvinas.
0: Esto es lo que dice Quirno. Quirno es un personaje es que está perfectamente en el podio de lo insoportable, otro cínico.
1: Sí.
0: ¿Qué es lo que dice ahora?
1: Mira, ayer habló, yo lo escuché después de la cadena, pero ahora dice, esto no es un Boca-River. Esto no es un Boca-River, ¿eh? No, acá no se trata de Malvina, anti-Malvina. Acá tenemos que estar todos juntos como país, Víctor
0: Hugo.
1: La
0: camiseta, esa que rechazaron, Monteoliva, Milei y todos los que hablaron cuando los muchachos mostraron no la camiseta, sino la sábana pintada con las Malvinas, son argentinas. Son delirantes estos tipos, pero nos toman por muy tontos.
2: Sí.
0: Este Quirno... Por favor.
2: Todos juntos, los radicales que eran putitas del peronismo, no. Zurdos van a correr, soretes mal cagados, todos juntos.
1: Malau.
2: Claro, bueno, si vos fuiste acopiando enemigos durante 33 meses, ¿qué esperás ahora con esta jugada ridícula, absurda, bien de ficción del presidente de la nación?
1: Mira, algunos... mierdas humanas, como dijo, perdonen, pero son palabras sexuales del presidente, cayeron, me cansé de leer en Twitter alguno de bien, Presi, es por acá, al fin la entendió. Algunos vestiditos de progre, digo, ojo
0: a
1: con
0: ver
1: eso.
0: cómo dice Quirno esto que estamos hablando.
3: Bueno, nosotros, el presidente ha invitado a toda la sociedad y a todo el sector político a estar detrás de esta causa que es trascendental para todos los argentinos. Estamos defendiendo los intereses nuestros en las Islas Malvinas y eso es lo más importante. No hay ninguna otra prioridad que vaya por encima de eso. Y acá no hay River Boca. Acá lo que estamos todos defendiendo es la camiseta argentina.
2: Es un tiempo donde Caputo dice justicia social, donde el presidente de la nación es el primer malvinero, donde Quirno dice todo junto, la misma camiseta. Ayer, el vicepresidente del Banco Central, Vladimir Guernin, apareció dando una charla en Misiones. ¿Quién tiene la culpa del tema de los morosos? Ahora, los bancos. El vicepresidente del Banco Central dijo, las tasas de interés son altas, inducen a la mora, resultan impagables en términos reales para muchos que esperaban que la inflación iba a subir o que iba a haber una devaluación postelectoral. La culpa ahora, dicho en términos libertarios, la tienen los bancos. Cambia todo, justicia social, somos malvineros, y ahora parece que la culpa, un poquito aunque sea, la tuvieron los bancos.
0: Bueno, 1000 días de Milei.
1: Sí.
0: El ranking de los consumos que más retrocedieron desde 2023. En el primer lugar, la carne. Cayó 18%. En el primer semestre de 2023, el consumo interno, bueno, no importa el número de toneladas porque los mareo, pero quedó en 47 kilos por habitante, cuando eran unos cuantos kilos más 3 años antes.
1: Se creían que podían comer carne en el país de las vacas. Qué bárbaro. Segundo puesto, leches saborizadas y chocolatadas. 17% abajo de la era pre-Milei. O sea, diciembre del 2023. Es una de las categorías lácteas que más sufrió. Se desplomaron 44 en un año.
0: Son números para los 1000 días de Milei. ¿Y ahora?
1: Yerba mate. Te estoy hablando de carne, leche y yerba. Es la argentinidad al palo, podemos decir. Bueno, yerba mate, 6,5% menos que en 2025 que en el 23. Claro, el mercado interno había destinado 285 millones de kilos. Bueno, todo cae.
0: Bueno, el cuarto número de los 1000 días de Milei a considerar hoy, hemos presentado ya creo que 40 números por lo menos, es el vino. La caída cercana al 5,6. El consumo había sido de 16,7 litros. En el 2025 cayó a 15, en una baja de aproximadamente 5,6%. Y en 2026 el volumen general se estabilizó, pero con un dato revelador. Los vinos varietales de mayor precio llegaron a caer 24%. ¿Y los lácteos? ¿Qué pasó con los lácteos?
1: Lácteos en general, ya te hablamos de las saborizadas y las chocolatadas, bueno, todavía muy por debajo del 2023. El consumo per cápita equivalía a 191 litros por habitante. Ahora estamos en 174 en el año 2025. Se estima que para este año serán unos 188 litros todavía por debajo del punto de inicio de este gobierno. Todo para abajo, hablamos de carne, hablamos de lácteos, hablamos de yerba, hablamos de vino. Decime, falta el fútbol y es Argentina, ¿eh?

0: Amores Tangos con José Teixido, que esta noche se presenta en La Carbonera con su nuevo quinteto. Debe estar fantástico. Yo estoy para la cama casi.
1: Está medio fané.
0: Tengo tentación. Claudia Moreno, José Teixido. Esto último en La Carbonera. Y mañana en La Carbonera está Rita Cortese. Una programación excepcional ahí también en Carlos Calvo.
1: 299.
0: Iba el Cars. Una esquina tan esquina de San Telmo y de Buenos Aires que más no se puede.

0: corazón.
1: Rita Cortese, que también es una militante de las verdades que siente en su corazón, y dice...
2: Ay, las palabras de Milei lo único que hacen es atacar. Sí. Atacan y atacan, es lo único que hacen.

0: Y el teatro No Matarás inicia su segunda temporada. Es de Osvaldo Pelufo y Verónica Jans Pelufo. Va en Muy Teatro esta noche a las 21. También 21:30, pero en el Camarín de las Musas, como les dije, porque no les había dado el horario. 21:30, Mis Cosas Preferidas, con Valeria Giorgelli. La Tortuga de Darwin, de Juan Mayorga, va en el Método Kairos esta noche a las 20. Ahora Carola. Las digo rapidito porque las mencioné durante toda la semana. Unipersonal de Amarela, Guido Zapacosta y Amarela, en la autoría, la dirección de Noralí Gago. Esto va en el Nun Teatro, Ahora Carola, hoy a las 20:30. También, pero mañana, tenemos Como un aire de ilusión, escrita por Fernando Zavala, el mismo autor de Se despide el campeón. Sábados, 17:30, en Itaca. Le Frigo, de Copi, con el notable Manuel Fanego. Manu Fanego llega por última vez en este ciclo, al menos, el domingo a las 4 de la tarde en el Teatro Picadero. El Colibrí, como les dije, El Colibrí Travesía en Mi Mayor, de Gonzalo Alfonsín, actuada por él, a las 7 de la tarde en el Centro Cultural de la Cooperación. La querida amiga Vicky G lleva su amor, bueno, también su amor al humor. Me río por no olvidar, unipersonal de humor postraumático. Lo va a hacer en el Centro Cultural Homero Manzi. Hoy es 4, ¿verdad?
1: Sí,
0: esta
1: 4.
0: Noche a las 20:30. Urdimbre Trágica. Va, única función, ahora ya viene reiterando las últimas funciones. Vamos a ver si esta es la última. Ojalá que no, además. Sábado 5 de septiembre, mañana a las 7 de la tarde, en el Centro Cultural y Social José Artigas, de Mitre 846. Urdimbre Trágica, de Patricia Zángaro, con Gabriela Pastor ejecutando el bandoneón en escena. Mañana a las 7 de la tarde. La Escriba, de Sandra Franzen, partitura poética para mujer y yarará, va mañana como estreno a las 6 de la tarde en Hasta Trilce, con la actuación y música en escena de Anaí Gada. Y les recuerdo que vuelve esta semana una verdadera joya de emoción en el mundo de la migración. Aquella máquina de coser por el mundo adelante. Una historia familiar que empieza en España, en Galicia y llega a Buenos Aires, uniendo el año 36 con el 70. Autoría y actriz Mirta Mato. No se van a olvidar de ella. Tercera temporada, son solo 8 funciones. Se pone en marcha domingo a las 5 de la tarde en Itaca.

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8: 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La obra llega para poner a prueba nuestras creencias y cuestionar el modo en que escuchamos a las víctimas de violencia de género. El unipersonal Prima Facie, con actuación de Julieta Silverberg y dirección de Andrea Garrote, se puede ver el sábado a las 22 horas en el Teatro Picadero.
7: Y empezamos a preparar la octava fecha, porque se viene con todo. Hoy ya tendremos tres partidos. A las 16:45, Estudiantes Río Cuarto frente a Sarmiento de Junín. A las 19 habrá doble turno. Belgrano Huracán en el Julio César Villagra, allí en Córdoba. Y Platense Deportivo Riestra en Vicente López.
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12: Bertolini lo volvió a hacer. Había sobreseído a Mañeto de todos los crímenes cometidos en nombre de los intereses de Mañeto y de los dueños de la nación y la razón de aquella época para quedarse con papel prensa. Ahora Ercolini, que un día recibió a las Madres de Plaza de Mayo, es uno de los mejores capítulos del libro que tanto quiero papel prensa. Posiblemente mi libro mejor escrito, si me permiten decirlo así. Lo quiero poner otra vez a consideración. Lo voy a empezar a mencionar. Sobreseimiento definitivo de un editor de Clarín. ¿Sabés quién es? Daniel Santoro.
2: Sí, claro.
12: Daniel Santoro, fundador de Fopea, lo cual te marca claramente el talante moral, ético de Fopea. El socio de D'Alessio. Cuando D'Alessio con un revólver fue a entrevistar a un tipo que era venezolano, o de, un uruguayo de una empresa venezolana, sí. No me sale ahora el nombre, estaban ahí juntos, eran una banda, con Estornelli, por supuesto. Una verdadera banda. Es el mismo que espió a colegas, uh-huh. A Fantino y...
2: A Mangel.
12: Y Mangel. Se lo llevó a Ramos Padilla. Todo lo que dice la mafia de Clarín es que esto fue armado por Ramos Padilla y por Eduardo Valdés. Claro. Por una llamada telefónica en la que no hay nada, pero ellos inventaron una palabra, puf, para jugar con eso. Y que Ramos Padilla volvió, estaba de vacaciones y volvió. ¿Sabes cuántas veces los jueces asumen en vacaciones un tema tan, pero tan importante como era la extorsión de Santoro, Echeves y Estornelli contra Echeves, perdón, como víctima, D'Alessio, Santoro y Estornelli contra Echeves, al que ahora ponen evidentemente como kirchnerista, pobre tipo, lo robaron, lo estafaron, lo amenazaron? Y te ponen ahí en la página 8, que me lo resalta también, como siempre, Hugo Muleiro, que lo sobreseyeron, ya no tiene ningún problema. Y anoche, a la pasada, en un zapping, lo vi festejando su reaparición ahí en TN, hablando de lo de Malvinas.
2: El poder
12: estamos
2: es
12: hablando del operador más truán, sí. Más vinculado al espionaje, a la mentira deliberada y al lawfare. Grupo de tareas de Clarín, encabezado por Daniel Santoro y Ercolini. Lago Escondido, todo lo que preparaba. ¿Ves? Y después terminás Ercolini, Yadarola, y terminás en lo mismo y decís cómo nos están pasando estas cosas, ¿no?
2: El poder es impunidad, decíamos el otro día. Bueno, los patrones tampoco se olvidan de sus principales mucamos, de sus principales arietes, y pasa el tiempo, la causa se muere, sale de los medios de comunicación, sale de la cola de la verdulería, porque esta causa tuvo mucha televisión, muchísima televisión, y ahora cuando nadie habla de ella, viene el perdón.
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0: La hora 11, la temperatura en Buenos Aires es de 14 grados 6 décimas. El cielo está despejado, humedad 48%. En la ciudad de Bahía Blanca, 4 grados 8 décimas. El gobierno readecuó el RIGI para prohibir que empresas petroleras en Vaca Muerta colaboren con la actividad en Malvinas. El canciller Pablo Kirchner explicó que los proyectos productivos que se aprueben deberán incluir una declaración jurada en este sentido.
1: El decreto reglamentario que el presidente dijo que iba a firmar anoche fue firmado, ya está en el boletín oficial e introduce mayor celeridad en el proceso, mayor claridad de cómo es el proceso sancionatorio y también incluye una sección de los proyectos RIGI que tienen que tener una declaración jurada en la cual no violan ni violarán la ley 26.359. Como dijo el presidente ayer también, las empresas que operen en Malvinas van a tener que decidir si opero en Malvinas, en una zona disputada con una legalidad incierta, o vienen a Argentina a hacer sus negocios también, porque tenemos reglas claras, previsibilidad y un enorme potencial en diferentes sectores.
0: Además, Kirchner aseguró que Chile se sumará al bloqueo contra la actividad petrolera en el archipiélago.
1: Parte de lo que es este proceso es justamente hablar con nuestros países vecinos, nuestros países hermanos, nuestros países amigos, para que entiendan la gravedad de la situación. Y en esos términos, la discusión del presidente Milei con el presidente Kast, y resultó justamente en que Chile también va a apoyar a la Argentina en caso que quieran utilizarlos a ellos como apoyo logístico para las Malvinas.
0: Continúan los problemas para recargar crédito en la tarjeta SUBE.
2: En la calle.
3: Continúa este viernes los problemas con el sistema de la tarjeta SUBE. Los usuarios no pueden acreditar con normalidad las cargas realizadas si las fallas alcanzan a las terminales automáticas, la aplicación y los sistemas de carga a bordo de los colectivos. El inconveniente se registra desde el día miércoles y afecta a pasajeros de distintos puntos del país. Según se informó, se trata de una falla técnica vinculada a los servicios de telecomunicaciones. Escuchamos a continuación a los usuarios de transporte público.
4: La cargué, pero no la puedo
5: evitar. No puedo ni pagar el boleto para ir a trabajar. Corte, todos los días hay un aumento. Todos los días te aumentan otra cosa. Aumentos.
6: No hay ni sistema para habilitar. Necesito sí o sí porque ni en el colectivo pudieron acreditarme.
3: Desde Constitución informó Rodo Gerardi para Radio 750, Derecho a la Información.
2: Deportes.
0: Comienza hoy la fecha 8 del torneo Clausura. Desde las 16:45, Estudiantes de Río Cuarto será local ante Sarmiento. Luego a las 19, Platense recibirá Deportivo Riestra y Huracán visitará Belgrano. Dólar oficial 1.530 pesos, dólar informal 1.545 pesos y riesgo país 494 puntos. En Buenos Aires la temperatura es de 14 grados 6 décimas, el cielo está despejado, humedad 48%. En la ciudad de Bahía Blanca, 7 grados 8 décimas. 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Estas fueron las noticias. Federico Martín.
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17: De soberanía, sino más bien de transferencia del colonialismo del Reino Unido a Trump. Uh-huh. Gabriel Sued, estimado colega, un intento torpe de Milei por reconciliarse con una causa que todo el mundo sabe que le es completamente ajena. Sí. Esto es una perfecta síntesis.
18: Un anuncio de cosas que ya existen y que Milei no cumple o demora. Bueno, solo expone el intento desesperado por hacer creer que ahora es malvinero.
17: Más que nunca fuera ingleses de Malvinas, fuera yanquis de América Latina. Miriam Bregman.
18: Sí, y Jorge Rayet dice, ojo, Milei se pone duro con Malvinas. Trump chantajea a Inglaterra por más ayuda. Le dicen, miren que le saco el apoyo, ¿eh? Allá. Exige a Gran Bretaña involucrarse en Irán, aumentar el PBI en armas para defensa. Milei cree que es una señal de largada, como Galtier en el 82. Estados Unidos también lo abandonó.

0: esta artista francesa, Mandy, porque vos sabés que Víctor Hugo, que Mandy Lerouche, se enamoró de Buenos Aires, de la samba, y está aquí en nuestra ciudad para una presentación musical y la proyección de sus dos documentales. También va a charlar con el público, La Madrugada y Del Cerros. Esto es hoy a las 7 de la tarde en la Alianza Francesa de Buenos Aires, en su sede central, Avenida Córdoba 946. Es con entrada libre y gratuita, así que no se la pueden perder. Mandy Lerouche, que además toca con otras formaciones, es una artista muy talentosa, presenta estas dos proyecciones, La Madrugada y Del Cerro, también su música, todo hoy en la Alianza Francesa. Se va mi samba
1: por esos cerros, por esos cerros. Y el lunes tendremos novedades, Víctor Hugo, acerca de los amistosos que va a jugar la selección argentina en septiembre. En principio sería uno en Buenos Aires, Córdoba y Rosario. El lunes van a anunciar a los rivales.

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1: Anoche debutó en cámara un dato que el presidente guardó celosamente durante 32 meses. Un grado de argentinidad que no sabemos por qué tuvo que disimular a la perfección. Una actuación que nos engañó a todos a lo largo de 998 días entre el 10 de diciembre del 23 y el 3 de septiembre del 26. Una máscara que nos llevó a cometer el error de creer que era un cipayo cuando en realidad era la reencarnación del gaucho Rivero. Imagino el dolor del jefe de Estado que, como parte de una estrategia secreta, no podía contarnos que su corazón estaba en Malvinas. Y seguramente su gran cómplice en esta historia fue Schwarzenegger. Cuando el coloso dijo que había que terminar con la Marina porque con la prefectura alcanzaba y sobraba, y cuando planteó que en Tierra del Fuego había que poner un parque de diversiones. Seguramente, pero estoy seguro, nos estaba confundiendo a nosotros y al enemigo por orden de Jabo. Ayer el presidente cometió un solo error en la cadena y fue al final de su mensaje. Está bien, no dijo viva la libertad, carajo. Lo reemplazó por viva la patria, pero ayer era aguante la ficción, carajo. Era lo que estaba más cercano a lo que pasó a partir de las 21. Milei ayer llegó a Chile y lo esperaba la tapa con la que el Mercurio anunció que el gobierno de Kast había decidido retroceder 44 años en su relación con la Argentina. El Palacio de la Moneda, reactivando su vieja sociedad con Inglaterra, confirmó a través del diario pinochetista que va a abrir a fines de este mes un corredor comercial entre Punta Arenas y Malvinas. El presidente argentino, fiel a la desmalvinización que lo caracterizó desde que asumió hasta ayer a las 9 de la noche, no tuvo una sola palabra para ese gesto, que es muchísimo más que una provocación. Un par de horas después de volver de Santiago, donde reivindicó el golpe de Estado que terminó con el gobierno y la vida de Salvador Allende, leyó un discurso oportunista, especulativo y demagogo que redactó sin dudas el juego geopolítico de Washington. Venía de bancar en la gala fascista que organizó Vox en la principal ciudad que fue, qué sé yo, algo así como el socio latinoamericano de Thatcher en la guerra del 82 y la mayor cárcel a cielo abierto que vio la humanidad en el Estadio Nacional, volvió otra vez a abrazarse al régimen que le brindó a Inglaterra la posición de El Belgrano para perseguirlo, hundirlo y matar a 323 argentinos. Habló del golpe de Pinochet y lo abrazó. Y sin embargo, cuando él tuvo que hablar del año pasado, dijo: me quisieron dar un golpe de Estado. ¿En qué quedamos? En el mismo día, Milei fue Pinochet por la mañana y a la noche se convirtió en Galtieri. Igual que el dictador argentino, el libertario sueña con utilizar a Malvinas para intentar esconder su fracaso económico y poder perdurar un mandato más. Y deshistorizado, comete el mismo error que el militar, creer que Estados Unidos le va a dar una mano para poder recuperar las islas. Una cadena nacional para anunciar que Estados Unidos tendrá su base militar en Tierra del Fuego, para contarnos que le prometió el Atlántico a la séptima flota. Los objetivos norteamericanos son mantener lo más lejos posible a China del sur y controlar el paso natural que une a los dos océanos. El mucamo de Trump aceptó ser la vía de la extorsión del republicano a Inglaterra para que el gobierno británico se sume a la guerra contra Irán, y en un gesto ridículo y sobreactuado asegura que ser empleado de Estados Unidos nos hará libres. Gritó que los grandes resultados de su política de ajuste, industricidio, economía extractivista, deuda y fuga posibilita este mágico momento de nuevas relaciones carnales. El admirador de Thatcher, que el 2 de abril del año pasado dejó el futuro de las islas en manos de la autodeterminación de los kelpers, ahora los llamó población de ocupación. El mismo que autorizó a nuestros militares a hacer Uber o Rappi porque no hay un mango, prometió equipar a las Fuerzas Armadas. Es el presidente que aceptó por pedido de Londres no recibir los aviones de guerra chinos de última generación que había pactado Argentina con Beijing y a cambio trajo chatarra que Dinamarca jubiló después de 40 años de servicio. No es otro, es el mismo. El que ahora jura querer recuperar Malvinas es el mismo que pretendía hace un mes extranjerizar cada metro cuadrado del territorio nacional. Es el aliado incondicional de Netanyahu, es el que juega a estar enojado con Navitas Petroleum por Sea Lion cuando en el directorio de la empresa israelí hay miembros muy importantes del gobierno del primer ministro genocida. Una sábana blanca pintada con aerosol negro en un hotel de Atlanta voló de la tribuna hasta el campo de juego después de Argentina 2, Inglaterra 1. Lo Celso la desplegó en el césped y se inició una historia mágica que terminó obligando al presidente sin bandera a terminar ayer su mensaje gritando ¡Viva la patria! Posiblemente en algún cajón de su escritorio quedó un viejo discurso de otro gobierno y sin darse cuenta, ayer lo agarró por error y terminó leyendo un texto que hablaba de usurpación, que subrayaba la importancia de la Antártida, que exigía no explotar los recursos naturales mientras el conflicto por la soberanía siga vivo y que hay que penalizar a los empresarios que vengan a robarnos. Es probablemente que el tipo se equivocó y manoteó otro discurso. Ninguna causa sagrada espera casi 3 años para despertarse. Todas están presentes en cada gesto, en cada palabra. No hay sentimiento que pueda permanecer oculto durante 3 ceremonias del 2 de abril en las que nunca el presidente mostró un mínimo gesto de identidad malvinera. Ayer el jefe de Estado solo confirmó que va a morir con las botas puestas y abrazado a la bandera de los Estados Unidos.
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0: Atolón. Atolón se presenta esta noche en Strummer Bar, ahí en Godoy Cruz, 1631, a las 9 de la noche. Atolón. ¿Sabes lo que es un atolón, no? Más o menos es una isla de corales.
1: Claro.
0: Con agua salada, balcánica.
1: Atolón de Mururoa, en Francia, donde hacen las explosiones nucleares.
0: Un claro. Hecho político, geopolítico inolvidable. Claro. El atolón de Mururoa. Bueno, Atolón. Argot presenta su nuevo disco, que se llama así, Argot, en Strummer Bar esta noche.

0: ¿Les gustan los libros? Seguro que sí. Están todos respondiendo, sí, claro. Bueno, hay una fiesta, no una feria, fiesta del libro usado, que este fin de semana va a tener su quinta edición. Es una propuesta súper interesante, es con entrada libre y gratuita. En esta oportunidad, como fue creciendo, es en el Centro Cultural Recoleta. Y son cositas que no se consiguen por ahí en una librería grande, comercial. Porque Patricio Rago, el organizador de este encuentro, es librero y es el organizador, como les contaba, porque ha trasladado lo que tiene en su librería con esas joyitas que no se pueden perder. Mañana y pasado en el Recoleta, la fiesta del libro usado.
1: En un ratito nada más, Stoppelman. Ahora vamos a ir a Gabriela Lich. Quiero mencionar Última Oportunidad, una comedia sobre el fin del mundo, los sábados 22:30 en el Camarín de las Musas, Río de las Congojas. Va en Hasta Trilce los sábados a las 21, la obra de Natalia Miranda. La Invasión de los Dioses, de Hugo Barcia, va los sábados a las 22 horas. En el Border, Muchacho de Luna, Pablo Brunetti, ahí anda García Lorca, nada menos, con la dirección de Berna y Finn. En el Teatro Almagna, en Guardia Vieja 3783. Por Amor a Mara. Esta la viste, ¿no?
0: Sí, hermosa obra.
1: ¿Y te encantó?
0: Me encantó porque aparte hay baila y comedia, pero es un tema profundo, que son las relaciones, en este caso, de una pareja.
1: Es con la dirección de Carlos Belloso y la actuación de Diego Carreño. Por Amor a Mara, que va en la Carpintería los sábados a las 20. Una más, La Muerte de un Viajante, sábados y domingos. Sábados 20:30, domingo 19:30, está el Flaco Aguada, Ingrid Pelicori, un elenco, Junior Pisanú, espectacular, ciertamente. Y Cuestiones con mi Padre, ahí tenemos a Tony Lestingi, Pablo Mariucci y Natacha Delgado. Va en Andamio 90 los sábados a las 21 horas. Casimiro del Tango sigue.
0: Ahora nos fijamos.
1: Sí, yo tengo de Augusto Patané, gran elenco. Está viernes 4, esta noche a las 20:30. Casimiro del Tango en el Centro Cultural Macedonia de Sarmiento 3632.
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0: Sicilia, buen día.
1: Buen día, Víctor Hugo. Estamos escuchando Guaracha Santiagueña. ¿Y por qué? Porque hoy les vamos a contar la historia de vida del Chango Ceballos, que se acaba de ir de Boca destino a Europa en su primera experiencia allí en el continente. ¿Y por qué interesa hoy en esta columna hablar del Changuito? Porque en un video que él realiza despidiéndose de, bueno, de la hinchada y del club, se emociona muchísimo al recordar su paso por la pensión de Boca y por Boca Predio. Y allí me llamó la atención y quise saber cómo fueron esos primeros pasos de infancia para poder llegar hoy a este lugar, ¿no? Y a donde le deseamos todo el éxito del mundo. Y resulta que investigando me encontré con lo que venimos sosteniendo en este espacio semana a semana: lo fundamental de los clubes atléticos y los clubes de barrio en la vida social de los argentinos y las argentinas y de las infancias principalmente. Realicé dos entrevistas para ello. Uno al coordinador de la pensión de Boca, Pablo Massili, que es muy admirador tuyo, Víctor Hugo, que me decía, trabaja desde el 2007 en la pensión. Y lo que nos comentaba es que realizan un acompañamiento integral a todos los jóvenes adolescentes que allí habitan. Asistencia médica, la articulación con la escuela pública, con Boca como club para actividades culturales y el acompañamiento social y psicológico tan importante. Tengamos en cuenta que la mayoría de los adolescentes que allí habitan vienen de pueblos del interior, que desde los 13 años tal vez

0: algo muy importante. Hoy día, el porcentaje de los niños del conurbano que allí están aumentó muchísimo por las necesidades actuales. Antes era mayoritariamente del interior y hoy de un 5% pasó a un 20% los pibes del conurbano que tienen que habitar la pensión. Una segunda entrevista, un gran abrazo, un beso a Oscar Ceballos, el papá del Changuito, que ayer me brindó una entrevista de una hora contándome toda su historia de vida y de lucha. Él también es comunicador, tiene una radio en La Banda, Santiago del Estero, con lo que se gana la vida desde que el Changuito era un niño. Con 4 añitos lo llevó a probarse en la escuelita de infantiles. Pinino Ruiz es quien le da un lugar, tan solo 4 años, en el Club Sarmiento, que hoy disputa el Federal A, donde su padre también jugaba. Y lo que nos contaba Oscar es cómo transitó toda una vida, ¿sí?, hasta que, bueno, Masili es el que lo descubre al Chango, y toda una vida de viajes, 1.300 kilómetros desde Santiago hasta la capital, de muchísima lucha de esta familia, que da cuenta no solo de este caso particular, sino lo que transitan todas las familias para acompañar a sus pibes. Las familias, los clubes barriales que los alojan desde la primera infancia, y luego también los clubes atléticos, como por ejemplo la pensión de Boca, que ofrece todo lo que les decíamos de manera totalmente gratuita.
1: Florencia Sicilia, con un tema muy lindo esto de Boca Predio. Leonardo Gentili, gran relator, amigo, suele resaltar el origen de los jugadores. Boca tiene en estos momentos muchísimos jugadores de lo que llama Boca Predio. Florencia, gracias como siempre.
0: Gracias a vos.

0: vamos a Stoppelman. Tenemos que hablar de, a propósito de los besos, de Alfredo Megna, que va en Caras y Caretas San Telmo. A propósito de los besos, los sábados a mediodía, huida permanente de la talentosa cantante, actriz y escritora teatral Brenda Bonotto. Esto con la dirección de Adriana Roffi, para los sábados a las 7 de la tarde en el Teatro del Pueblo. Y por último quiero mencionar Ruido de Hombre que se estrella contra algo, Martín Urruti y Leonardo Volpedo. También está sábados en el Excéntrico de la 18 a las 22:30. Y voy a dedicar el tramo de humor hoy especialmente a Raquel Ameri, la maravillosa actriz de Alma Mahler, que hoy estrena una obra impactante. Yo estoy tan caído, no sé si... porque no podía faltar. 22:30 en...
1: Esto es en el NUN, Teatro Bar, ahí en Ramírez de Velasco, al 404-19. Vas a tener oportunidad, porque hoy es el estreno, van a estar unos viernes, así que estoy viendo que vamos a tener oportunidad de disfrutar de esta actriz arrolladora, que es Raquel Ameri, y con una obra además, Víctor Hugo, que tiene que ver con el relato de una mujer que va revisando su historia personal para poner en crisis esos mandatos que tiene también la maternidad.
0: Es una obra de Raquel Ameri.
1: Exactamente, tiene que ver con su autoría, la dramaturgia de Maruja Bustamante y la actuación de Raquel Ameri con la dirección de Paola Lutini.
0: Bueno, el gusto de saludar a Adrián Stoppelman.
2: Buen día, ¿cómo andan? Le agarró un ataque de argentinidad, le cambiaron la pastilla.
0: Le cambiaron la pastilla, bueno, esa. Sí.
2: Alguien se confundió. Sí. Sí. Pero bueno, es el delirio en el que vivimos, es así. ¿Ustedes creen que es acá el delirio? Es mundial el delirio. El dueño del mundo es un delirante y empezó a poner delirantes por todos lados y así estamos.
0: Aquí hay algo que
2: estaba leyendo.
0: Sí.
2: Para los que fueron a Estados Unidos lo conocen, hay una cadena que se llama Costco. Costco es un, no sé cómo describirlo, porque es como un super mayorista, pero donde vos comprás por mayor o por mayor. Es decir, el día que vos comprás hojitas de afeitar.

0: Compras 50 hojitas de afeitar, no te venden una, y ya están empaquetadas de a 50, ¿sí? Cuando vos vas a comprar papel higiénico, no compras 4, 5, 6, compras 100 rollos de papel higiénico. Es un lugar muy económico, por otra parte. Es un lugar donde la gente del típico norteamericano va con el auto y carga la camioneta hasta el techo, ¿sí? Bueno, Costco, cada vez que hubo recesión, notó el mismo patrón de comportamiento del público. Dejó de comprar carne y pasó a comprar pollo. Dejó de comprar pollo y pasó a comprar atún en lata. Esta vez no pasó de comprar carne a comprar pollo. Pasó de comprar carne a comprar atún en lata. Otra cadena que nota la diferencia es McDonald's. Estos son avisos pre-recesión. Cada vez que hubo una recesión pasó esto. No es un dato inventado. No necesitan los tipos saber que viene una recesión porque tienen este dato. En Estados Unidos hay varias cadenas de restaurantes. Acá no sé si hay muchas cadenas de restaurantes como en Estados Unidos, pero ya son medio famosas. Arby's y... tienen nombres. Son cadenas restantes, pero son más caras que McDonald's. Es más caro ir a comer a esos lugares, más allá que son de cadena, que ir a McDonald's. Bueno, están dejando de ir a esos lugares para ir a McDonald's, que es más barato. Eso indica que viene la recesión. No es que están todavía. Cuando estén en recesión no van a ir a McDonald's. Y eso nos está pasando también a nosotros. Pero quiero decir, viene de arriba la orden de que nos pase a todos, de empobrecer al mundo entero y que se la lleven todos los Palantir, los Elon Musk, toda esa gente tan linda, que no sé qué hace por la humanidad realmente, ¿no? ¿Y por qué la humanidad no hace algo contra esa gente? Sí. Así los dejé.
1: Sí, no, aquí tiesos estamos.
0: Pero bueno, esa es la realidad que hay, viene de arriba. Esto, ¿ustedes creen que Milei se sentó ahí porque se le ocurrió a él? Como recién decía Gustavo, el mismo tipo es. Bueno, por ahí tiene doble, triple personalidad. Habría que analizar la pastilla, yo insisto. Un análisis de la orina. O el psicotécnico que está escondido en Salta, ¿no?
2: En Metán.
0: En Metán. Ese estaría bueno verlo.
3: Bueno, mi amigo, lo de esta noche.
0: No, esta noche no, estoy en mañana. Casa escribiendo.
3: Por eso, lo de esta noche es escribir. Vos me tenés que responder, lo de esta noche es escribir.
1: Voy a tomar algo.
4: Día de la pizza, de la empanada.
3: Tenés que cubrir mi olvido de los días. Bueno,
0: claro, por eso esta noche escribo a cuatro manos para el otro fin de semana que estrenamos con Los Auténticos Recalientes el 13 en Perón al mediodía.
3: Muy bien, eso es muy, pero muy esperado, ¿eh? Me dan muchas ganas. ¿Y lo de mañana?
0: Mañana estoy en Wilde, en el Centro Cultural Justo Lynch, la gente lo conoce como el Lynch, de la calle Bragado. Ya hay muchas reservas, ¿eh? Eso va a estar bueno, así que vénganse a eso de las 21, la entrada es libre, la salida es a la paritaria, la alias, hacemos ahí un diálogo y vemos qué podemos hacer. Son 90 minutos de humor, yo se los recomiendo, mejor que andar leyendo los diarios, ver la tele.
3: Más bien. Bueno, ahí vamos. Stoppelman.
0: Gracias, Víctor Hugo. Buen día oficialmente.
1: Wow.
0: De repente el presidente se acordó de Malvinas, o más bien el demente del norte le hizo acordar de Malvinas para usarlo de títere para asustar a los ingleses, ¿no? Uh-huh. Quiero decir que por más que no nos caigan nada bien, los ingleses no son gente de andar asustándose así nomás, ni le van a entregar las islas a Donald Trump porque a Trump se le ocurra, ¿no? Si Dinamarca, paisito, no le entrega a Groenlandia, mirá si el Reino Unido le va a dar la Malvina.
3: Ah.
0: Es todo medio geopolíticamente demencial. Se supone que acá hay un interés supremo que no es la soberanía, es el petróleo del tío Sam, que no ve con buenos ojos que se lo lleven los ingleses y los israelíes. Porque parece que hay mucho petróleo alrededor de las islas. Pero mucho. Tanto que ya habrían bautizado el yacimiento como ballena muerta.
5: Ya.
0: Digamos también que la empresa inglesa se llama Sea Lion.
5: No.
0: Claro, traducido claro. literal, león marino.
5: Exactamente.
0: ¿Me van a decir que nuestro león no va a querer ser amigo del león marino? Es más, la hermana habría dicho que por un 3% somos todos amigos. No solo es Sea Lion. Hay varias empresas que buscan crudo en las islas. Majul y Fantino se hicieron la misma pregunta. ¿Por qué no buscan mejor cocido?
5: Sí.
0: Ramiro Marra preguntó si hay mucho atún para enlatar.
5: ¡No!
4: Él se prende.
0: El gordo Dan dijo que si le dan las islas sándwich en lugar de la fuerza del cielo, él se convierte en las líderes de la fuerza del agua. Y Berti Venegas Lynch ya está mandando a hacer carteles de esos de inmobiliaria, pero flotante. Onda Venegas Lynch vende. Excelente tramo de Estrecho San Carlos, apto profesional. Ahí en el mar, flotando, ¿no? Yo creo que si se da más que al Estrecho de San Carlos, habría que mandarlo a la pradera del Ganso, ¿no? A Venegas Lynch. Y Singa Mulán. María Eugenia del Mal se mostró a favor de la idea de Pampito que hablábamos, esa de una isla para cada uno, porque dijo que ella era orgullosamente gran malvinera, pero también era orgullosamente soledadera. Eso sí, dijo que no se puede mudar a Malvinas hasta que no encuentren a alguien que le regale la plata para poder comprar un pisito en el centro de Puerto Argentino. Sí, en algún momento parece que alguien habló. ¿Viste cuando en las charlas se escapa? Ya, alguien habló de tomar las islas y la Pato se puso exultante y dijo, hay que tomar, sí, sí. Este va rápido por la duda. Máximo instó a la población a cantar cantitos contra los ingleses y contra Axel, todo junto.
5: No, pero no tiene nada que ver, señor.
0: Galperín dijo que está dispuesto a dar una mano y venderle mercadería en cuotas a los kelpers con un módico interés del 4.500% anual en libras esterlinas. Ante la posible llegada de contingentes de marines, yanquis, a la Patagonia, ¿no? Sí. Porque van a la base, la anónima se habría mandado a comprar varios containers de ketchup y papas fritas.
5: Mira.
0: Y sí, Sturzenegger está pensando en regular la venta de drones artillados. Así vos, yo, cualquiera, los ciudadanos argentinos podemos comprar los nuestros y atacar a las naves petroleras. Total, sería un problema entre privados. Si yo le tiro un dron al coso de Silavio, no es un problema mío.
1: No, claro, vas vos.
0: La directora de la directora trucha de Ciencia, Tecnología e Innovación, Baravalle, ya tendría en su poder un título de doctora de la Falkland Fucking Oveja University.
5: Muy bien.
1: No, por favor.
0: Para presentar y no pasar calor, ¿no?
5: No.
0: En un momento del discurso, Milei dijo que nuestra soberanía corría peligro. Y parece que tuvieron que volver a grabar esa parte.
5: Sí.
0: Porque en ese momento todos se levantaron y se fueron corriendo, no sea cosa que los engramparan. Ya Darola y Bertuzzi no vieron la cadena. No están muy empapados del asunto. Total, después del voto de las senadoras, todo le succiona un testículo. Por último, digamos que este circo del payaso mayor no tiene asidero alguno, siendo que es admirador de la Thatcher y Pinochet, nuestros enemigos aliados, junto a Estados Unidos en la guerra de Malvinas. Y mucho menos que hable de soberanía, a menos que lo hayan engañado, haciéndole creer que soberanía era un meme coin.
5: No.
0: Que le iba a dejar 5 palos verdes. Y para terminar, yo les digo, no esperen un remate de todo esto, porque ya la bandera de remate la pusieron ellos.
3: Bravo, Adri, buen espectáculo mañana, un abrazo.
0: Gracias, mañana en Wilde los veo, buen fin de, cuídate.

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6: Ya vamos con Analía Grafinia y con esta música. Quiero mencionar Nosotras Dos. Es de Gabriela Iskovich, gran campeona, y la actúa Gabriela Iskovich con Mercedes Fraile. Va en un lugar precioso que se llama Casa Abierta, en la Valle 3644. Va los sábados, mañana, a las 20. También menciono Coro. En el marco del festejo de sus 30 años... llega el estreno de Coro, una obra escrita por Paco Zarzoso, codirigida con el argentino Germán Rodríguez. Esto va los domingos a las 20 horas en Toda Teatro. No lo conozco. En Tacuarí 964, acá en San Telmo. Acá no tanto, yo estamos más en Palermo. Y quiero mencionar Jaebel el Mito, de Miguel Ángel Diani, que es una obra que actúan Débora Fidelé, Pablo Finamore, tan admirado, Román Lamas, que tiene la producción ejecutiva de Adriana Yasky y la dirección de Mariano Cosa, todos queridos amigos. Esto va en el Teatro del Pueblo. Jaebel el Mito, esta noche a las 22.
7: Ya hasta ahora tengo un poco de fiaca, voy a ver si en el bondi me duermo un ratito. Esta altura del mes también, uno ya no tiene un mango. ¿No usan esas palabras?
8: Sí,
7: claro que
8: todas,
7: sí.
8: Todas.
7: El lunfardo, tan nuestro. Mañana es el día del lunfardo y se viene una gran fiesta en la Academia del Tango. Lunfardazo, de eso se trata y por eso estamos escuchando a Yamarela Tango, que son es una de las orquestas que estará allí actuando junto al Hipermaquinón Bailable, la otra orquesta, el cierre musical. Mañana a las 5 de la tarde comienza todo con entrada libre y gratuita en Avenida de Mayo 833. El día del lunfardo se vive así, a pleno.
6: ¿Cómo se sentirá Monteoliva con todo esto de la bandera, la gravitación que tuvo?
9: Como si nada. Porque vos pensás desde tu perspectiva, que tenés, qué sé yo, un compromiso, una ética, si decís algo y mañana tenés que decir lo contrario, a vos te pesa. Pero esta gente no, esta gente se pone el disfraz que le conviene.
6: Lo que decías en la columna, en el 11-11, hoy, Sí. Gustavo, es impresionante.
0: Es indefendible, desde todo punto de vista. Su archivo, porque además es un archivo recontra reciente. Milei tiene 3 años entre nosotros, 3 años y medio, 4, 5. Bien, es muy reciente todo lo que dijo. Y todo lo que acumuló son barbaridades sobre Malvinas. Y de la noche a la mañana, una pelea sin cuartel, como si nunca hubiera dicho absolutamente nada, porque ese también es otro dato, porque pudo haber dicho, mirá, la verdad que hasta ahora me equivoqué, yo creí que era por acá, no sé.
6: Pero podemos buscar a Milei diciendo que fue una berretada, ¿te acordás?
0: Sí, claro.
6: O fue un tuit, Milei, diciendo...
0: Una reacción patriotera berreta.
6: Una reacción, pero ¿fue tuit o audio?
9: No, creo que fue audio.
7: Me parece que lo dijo.
9: Claro, porque ahora ese trapo, el famoso trapo de Malvinas, el de Lo Celso, el de los jugadores del partido, claro, ellos en ese momento dijeron, no se puede, está bien, Malvinas sí, es nuestra, pero tenemos que ir por la vía diplomática. Decir que le vas a meter sanciones a una petrolera israelí, que la autodeterminación no aplica, pisotear todo lo que dijiste no tiene sentido con lo que decía.
6: Ricardo Aronskin, que es uno de los escribas, periodistas que más respeto, dice 3 comentarios. Primero, hay que ver la maniobra completa que se empieza a desplegar. Depende de Trump y puede ser una extensión del dominio norteamericano sobre la región. 2, ojo con la base de Tierra del Fuego. ¿De quién va a ser? ¿Para defender qué? ¿De quiénes? Y tercero, de un gobierno que propone extranjerizar todo lo que decías, Gustavo. Fue tan brillante el 11-11 de hoy. Las empresas y el territorio que hizo el RIGI y el Super RIGI y que recibe instrucciones del Departamento de Estado, no se puede esperar nada soberano.
0: No, además se juntaron en 24 horas una cantidad de ingredientes en esta historia. El viaje a Chile. Chile como socio directo de Inglaterra en la guerra. El 50% de Sea Lion en manos de una empresa israelí, con todo lo que eso tiene que ver con la geopolítica argentina. Estados Unidos en el medio. Inglaterra con un viaje que iba a hacer el presidente de la nación, que le había regalado, acordate, Víctor Hugo, le regaló el balcón a Boris Johnson cuando vino en el 24 de visita. Lo llevó al balcón de la Casa de Gobierno. Digo, no se privó de nada. Y no estoy ni siquiera nombrando el tema Thatcher.
9: Un tema que no le vaya a servir de excusa esto a Reino Unido para quedarse con nuestro oro. Ojo con eso.
0: Es una gran posibilidad.
9: Ojo con eso, porque el oro lo mandamos y ahora por ahí lo estamos provocando para que nos robe, qué sé yo, como nos robó también el oro de Venezuela.
6: Cecilia Moró, que siempre jugaba como una campeona, fue un golpe de Estado, fue una dictadura sangrienta, fueron asesinatos, torturas y desapariciones. Que el presidente Milei reivindique a Pinochet es una vergüenza para nuestra democracia. Nunca más, es nunca más, dice Cecilia Moró. Bueno, Milei, mira, dijo, ningún país del mundo puede funcionar sin consenso, sin acuerdos. Y ahora va y firma el DNU. Hoy firmó el DNU que modifica el presupuesto sin tratamiento legislativo previo. Pero escúchalo al tipo.
8: Ningún país del mundo puede funcionar correctamente sin un presupuesto equilibrado. Por eso, los políticos en todo el mundo encuentran consensos y acuerdos para sancionar la ley de leyes.
6: Se publicó el DNU 867-2026, firmado por Milei, que modifica el presupuesto sin tratamiento legislativo. El propio decreto sostiene que resulta imposible seguir el procedimiento ordinario previsto por la Constitución. Es decir, se cubre. Sí.
9: Hoy inauguramos este espacio para deschavarlo y dejarlo expuesto al presidente. Una cosa es lo que dice, otra cosa es lo que termina siendo.
6: Bueno, firmó, dijo, que es el juego.
9: Sí.
6: La cuenta deshonesta y el salario que no alcanza. Asegura que es mentira que los salarios no crecen. Escuchen, según el presidente, quienes advierten sobre la pérdida de poder adquisitivo eligen solamente los datos negativos.
9: Escúchalo, porque lo dijo hace unos días nada más. Es mentira sacar una cuenta, esa trucha de los M humanos, se podría decir. Escúchalo.
10: Una de las cosas que dicen es, no, bueno, pero los salarios no crecen. Es mentira eso. Si yo tomo el salario real del sector privado formal, podría decir que está empatado. Y si miro los del sector público, ¿están bajando? ¿Acaso no, eso no era algo que estábamos buscando? Pero la parte deshonesta es que están dejando la mitad del mercado laboral afuera. Y que cuando ustedes toman el sector informal, los salarios en el sector informal están literalmente volando. Le han ganado a la inflación más de 60%.
9: ¿Qué dice, señor? ¿Le ganaron 60% los salarios informales a la inflación?
0: No hay forma. A ver, si el salario es informal, decime cómo documentás primero ese dato. Que podés tener algunos, pero es imposible de tirar una cifra tan tan concreta. Crecieron un 60%.
9: Le
0: bueno,
9: ganaron.
0: Todo es parte de un relato con los que nos están engañando desde hace 33 meses.
9: Otra cosa que dijo, en Colombia, hace un ratito nada más, cuando fue a hacer el show con De la Espriella, dijo, hace 26 meses que la economía crece de manera ininterrumpida. También lo dijo el presidente Milei.
10: Decían que si hacíamos ese ajuste, íbamos a hundir a la economía argentina en una recesión. Y sin embargo, hace 26 meses que la economía argentina crece de manera ininterrumpida. No solo eso, si tomamos el estimador mensual de la actividad económica de diciembre del 23, desestacionalizado, en los dos primeros años hemos crecido 11%.
9: Crecimos 11%. Estamos fantásticos, los salarios vuelan, 26 meses de crecimiento. Un dato, más allá de lo que el presidente pueda decir, la cuenta oficial, hagamos el salario mínimo, por ejemplo, salario mínimo vital y móvil, que es cómo se puede comparar los países en el mundo. ¿Cuánto estaba? 376 y aumentaron 7.000 pesos a partir de septiembre, 383.000. La canasta básica es de 1.500.000. ¿Querés escuchar qué dice el mundo? España. En España así hablan del salario de la Argentina.
11: Vivir con 219 euros. Milei cree que eso es lo justo, que se puede. Sin pactar ni siquiera con los empresarios, a los sindicatos los ignora directamente, ha aprobado que el salario mínimo en Argentina sea ese, 219 euros al mes. Sus políticas se ceban así otra vez con los que menos tienen, con los más vulnerables.
12: Tremendo tajo mileísta al diálogo social y de paso al poder adquisitivo general. Siempre por la inflación, ese demonio a frenar.
10: Salarios están literalmente volando.
12: Viendo que no pactaban sindicatos y patronal, Milei fija por lo unilateral una subida así, pero...
9: Fenómeno barrial, Javo. Así se burlan en España los medios de comunicación con el ajustazo. 216 euros no alcanza para nada, es una miseria.
6: Estamos deshonrados con todo esto, la verdad. No, estoy queriendo mencionar la obra de teatro Deshonrada, de Gonzalo de María, un oscuro duelo psicológico y político en la Argentina, 1955, sobre Fanny Navarro. Esta es imperdible, ¿eh? Sábados a las 21 en Andamio. Sonia Novelo presenta en La Gloria, espacio teatral, El cielo en una habitación, con Analía Sánchez y Luis Milicay. Esto va en La Gloria Espacio Teatral, sábados a las 18. Y voy a mencionar por último, ¿querés ser feliz o tener razón? Una joya.
9: Las dos.
6: De teatro en Itaca. Estoy buscando el lugar donde lo van a presentar. En Itaca, Complejo Teatral, domingos a las 12. Propato a full. Domingos a las 12, ¿querés ser feliz o tener razón? En Itaca. Paola Avena, buen día.
13: Buen día, Víctor Hugo. Mi tema de hoy gira sobre la salud mental de los y las adolescentes, porque hay un dato que realmente preocupa muchísimo: el aumento de los suicidios entre adolescentes y jóvenes en nuestro país. Si tomamos las últimas estadísticas oficiales, los datos son estremecedores, ya que señalan que en el año 2025 la tasa alcanzó el 11.8 casos cada 11.000 habitantes. Este es el nivel más alto registrado. El suicidio, Víctor Hugo, se convirtió en la principal causa de muerte violenta entre adolescentes y jóvenes. La realidad es que no hay explicaciones simplistas. Este es un fenómeno complejo y no hay una única causa, lo sabemos. La adolescencia es un momento en que algo del lugar que la persona tenía empieza a tambalearse. El cuerpo cambia, los vínculos se reordenan. Esto lo que hace es que no se sabe qué se espera de ella, y es allí cuando puede aparecer un padecimiento que muchas veces no encuentra cómo decirse y queda ahí, como silencioso. Sin lugar a dudas, existen distintas situaciones de sufrimiento subjetivo que pueden quedar invisibilizadas. Por eso es fundamental detectar señales de alerta. Escuchemos, hablando de esta problemática, a la que se suma la actualidad del uso de las redes, al licenciado Nicolás Wade Jacobs, licenciado en psicología por la UBA, matrícula nacional 73.640, psicoanalista, especialista en adolescentes, adultos y parejas, docente y supervisor de la institución Fernando Ulloa.
14: Con el uso de las redes, lo que aparece es que constantemente nos estamos midiendo contra lo que se muestra ahí. Y los adolescentes están aún más expuestos por el hecho de que su subjetividad sigue en construcción. Y esto se cruza con la pregunta de qué es lo que los otros esperan de mí, ¿no? Las redes muchas veces terminan saturando ese espacio con respuestas inmediatas y la más de las veces inalcanzables. No es que las redes empujen a nada, incluso se arman lazos con los otros a través de ellas y bueno, pero son eso, una herramienta más. No son el lugar que define qué es lo que hay que hacer para ser tal o cual persona.
13: El licenciado me decía también que cuando alguien puede expresarse y decir que no encuentra salida, hay una palabra dirigida a otro. Esto cambia todo respecto del sufrimiento que queda encerrado. Por eso es muy importante cómo escuchamos, familiares, amigos, docentes. No dejar que nos paralice el miedo por empeorar las cosas. Preguntar, estar ahí, hacer un espacio y no dejar a la persona sola con eso. Y por supuesto, si el sufrimiento desborda, pedir ayuda a un profesional para que él o la adolescente tenga un lugar donde decir lo que en otro lado no puede hacer.
6: Gracias, Paola. Hasta el lunes.
13: Besos.
0: Lo que los diarios publican muy lejos de las tapas, ola de despidos en Granja Tres Arroyos. En apenas 2 días desvinculó a 1.000 trabajadores. La producción de vehículos cayó 11.6% en agosto y en el año perdió 17.1%. Quebró la dueña de Musimundo. Podría desaparecer la histórica marca. Milei reivindicó a Pinochet y dio cierre al conflicto por Magallanes. Economistas prevén un dólar de 1.650 pesos y recortan el crecimiento a 2.2 en 2026. La persecución sin fin. Gil Carbó va a juicio por corrupción mientras asiste a un acusado por coimas, dice Clarín. Más locales vacíos en la ciudad durante el bimestre julio-agosto. Y el BID promete 1.000 millones de dólares más de préstamos a las provincias de acá a fin de año. Lo que los diarios publican lejos de las tapas.

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1: Hora 12, la temperatura en Buenos Aires es de 16 grados, el cielo está despejado, humedad 45%. En la ciudad de Río Gallegos, Santa Cruz, 2 grados, 3 décimas.
2: El gobierno oficializó el decreto que autoriza las sanciones contra las empresas petroleras que operen en Malvinas.
1: El Poder Ejecutivo publicó en el boletín oficial el DNU que autoriza a Cancillería a iniciar acciones contra las compañías que exploten yacimientos en el archipiélago.
2: Por su parte, el ministro de Relaciones Exteriores, Pablo Quirno, aclaró que la disposición del presidente incluye una modificación del régimen RIGI para que las empresas que operan en Vaca Muerta no puedan participar en actividades en las islas.
3: El decreto reglamentario incluye una sección de los proyectos RIGI que tienen que tener una declaración jurada en la cual no violan ni violarán la ley 26.659. Como dijo el presidente ayer también, las empresas que operen en Malvinas van a tener que decidir si opero en Malvinas, en una zona disputada con una legalidad incierta, o vienen a Argentina a hacer sus negocios también, porque tenemos reglas claras, previsibilidad y un enorme potencial en diferentes sectores.
1: Además, Quirno aseguró que el gobierno de Chile se comprometió a colaborar con las medidas adoptadas sobre Malvinas.
3: Parte de lo que es este proceso es justamente hablar con nuestros países vecinos, nuestros países hermanos, nuestros países amigos, para que entiendan la gravedad de la situación, y en esos términos la discutió ayer el presidente Milei con el presidente Kast, y resultó justamente en que Chile también va a apoyar a la Argentina en caso que quieran utilizarlos a ellos como apoyo logístico para las Malvinas.
2: Sin embargo, el veterano Edgardo Esteban, en diálogo con Radio 750, remarcó que el puerto chileno de Punta Arenas ya funciona como enlace con las islas.
4: El gobierno se acordó un poco tarde, ¿no? Porque ya pasó 9 meses, ya han desarrollado toda una tarea. Había radares en la Patagonia que se habían puesto en el gobierno anterior para detectar los helicópteros que salían de Punta Arenas a las plataformas para el recambio de personal, que ahora pasan tranquilamente. Y bueno, y ayer, mientras el presidente argentino estaba con Kast, con el presidente chileno, y las autoridades de Punta Arenas anunciaban esta ruta marítima comercial que no existía porque había un acuerdo a nivel de la región de un aislamiento.
1: Mientras tanto, Gran Bretaña respondió a las medidas anunciadas por Javier Milei contra la actividad petrolera en Malvinas.
2: El ministro de Defensa del Reino Unido, Wes Streeting, sostuvo que las declaraciones del presidente dicen más sobre la política interna de la Argentina que sobre las islas.
1: Por su parte, las empresas operadoras del yacimiento Sea Lion en Malvinas, la británica Rock Hopper y la israelí Navitas, también rechazaron las advertencias de Milei.
2: A través de un comunicado conjunto, las compañías aseguraron que sus licencias para extraer petróleo son válidas y que las sanciones anunciadas no tendrán efectos materiales.
1: En la causa Libra, la Cámara Federal porteña confirmó la expulsión de los querellantes.
2: La decisión se da en medio de las medidas anunciadas sobre Malvinas y lleva la firma de los jueces Mariano Llorens y Pablo Bertucci, mientras que Pablo Yadarola se abstuvo.
1: Los camaristas confirmaron el fallo de primera instancia que apartaron del expediente a los damnificados que reclamaban medidas de prueba sobre el impulsor de la criptomoneda, Mauricio Novelli, y el propio Javier Milei.
2: La resolución deja la querella en manos del fiscal Eduardo Tayano, quien está acusado de entorpecer la investigación.
0: Internacionales.
1: Donald Trump amenazó con dejar de comerciar con países con los que Estados Unidos tenga déficit comercial.
2: El mandatario norteamericano advirtió que adoptará esta medida si la Reserva Federal no baja sus tasas de interés.
1: Trump aseguró que los intereses altos colocan a Estados Unidos en desventaja respecto al resto del mundo.
5: Deportes.
2: Hoy se disputan los primeros 3 partidos por la fecha 8 del torneo clausura.
1: Desde las 16:45, Estudiantes de Río Cuarto se enfrentará a Sarmiento, mientras que a las 19, Platense recibirá Deportivo Riestra y Huracán visitará Belgrano.
2: Tomás Echeverry y Mariano Navone buscan hoy su pase a octavos de final del Abierto de Estados Unidos.
1: Desde las 17 horas de nuestro país, ambos se enfrentarán en el marco de la tercera ronda del torneo. Dólar oficial 1.530 pesos, dólar informal 1.540 pesos y riesgo país 495 puntos.
2: se espera cielo algo nublado durante lo que resta de la jornada con una máxima de 19 grados.
1: En este momento en la ciudad de Buenos Aires la temperatura es de 16 grados, el cielo está despejado, humedad 45%. En la ciudad de Río Gallegos, Santa Cruz, 2 grados 3 décimas. 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
2: Estas fueron las noticias. Federico Martín.
1: Víctor Hugo Morales.
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2: Hoy nos visita Martín Pavlovsky. Necesito más.
6: No.
2: Pavlovsky.
6: Ya está, listo.
2: Músico, compositor, pianista, actor. Es hijo, además, de Eduardo Tato Pavlovsky. Bueno, con él vamos a estar conversando en minutos nada más, pero dejó picando algunas cosas Federico Martín del informativo de las 7:50. Esto de que el gobierno oficializó el decreto que autoriza las sanciones contra las empresas petroleras, que a su vez están riendo a carcajada diciendo esto no nos toca, no nos importa para nada.
6: Sigue el juego que comenzó anoche, ahora hay que medianamente cumplir con la palabra empeñada y entonces aparece esta bravuconada del gobierno, sabiendo perfectamente que las dos empresas se iban a reír un rato largo de esta historia.
2: Imagínate que fue el propio Milei el que dijo que esto lo tienen que resolver los isleños porque, bueno, ellos son británicos, claro, y son los que tienen que anunciar sus medidas. Así están las cosas. Es de risa esto.
6: Sí, señor.
2: Porque es un tipo que dijo ayer nomás que eran los isleños
6: los dueños de su destino, que ellos tienen que elegir qué quieren ser.
2: De repente dice que no, para poder acomodar cuestiones que tienen que ver con la política interna, que también eso le dicen los británicos. Esto tiene que ver más con la política interna de la Argentina que con nosotros. No nos importa nada lo que está diciendo Milei.
6: Sí, le hacen un guiño a la historia, pensando, por supuesto, en 1982. Y una similitud no solamente con la Argentina. También el gobierno neoliberal de Thatcher utilizó la guerra para salir de su fracaso económico.
2: ¿Y Kirchner qué? ¿Es un tipo que le falta una materia para recibirse de cínico o ya es un posgrado lo que tiene? Aseguró que el gobierno de Chile se comprometió a colaborar con las medidas adoptadas sobre Malvinas. Es muy posible, sí, con Casta al frente, que den la mano que le dio Pinochet a los británicos.
6: Lo primero que hizo Katz en el día de ayer vía el Mercurio fue recibir al presidente argentino con la tapa del diario diciendo que a fin de este mes iniciaban un corredor comercial entre Punta Arenas y Malvinas, que es exactamente lo contrario a todo lo que dijo Kirchner esta mañana.
2: Bueno, lo que dice Edgardo Esteban, con todo el respeto que merece,
6: claro,
2: remarcó que el puerto chileno de Punta Arenas ya está funcionando como enlace en las islas.
6: Claro.
2: ¿De qué hablan?
6: Exactamente, y ahora lo que quieren es institucionalizar ese puente, y eso lo que haría es anudar cada vez más fuerte la relación entre Inglaterra y Chile.
2: Quiero subrayar, porque esto es de ahora, que un comunicado conjunto de las compañías aseguró que las licencias para extraer petróleo son válidas y que las sanciones anunciadas no tendrán efectos materiales, porque podría adoptarlas si no cumplen algo los británicos, según el punto de vista de ellos. Para vos, sacar a las empresas israelíes de Malvinas, tenés que ir con Netanyahu y decirle, mire Netanyahu, esto es un tema geopolítico muy importante, no me venga con que usted no se mete con las empresas, porque es Israel el que está involucrado a los ojos de todo el mundo en esto, es usted el que le tiene que decir a las empresas, te voy a resarcir de lo que has invertido, pero no podés quedarte allí, no podés estar en ese lugar. Lo tiene que hacer, de otra manera no se va a sacar de encima a las empresas. Mirá si le van a decir, bueno, entonces, ya que nos amenazan, nos vamos. Se ríen, es imposible cobrarles un peso.
6: Hay dos elecciones que son claves para ver cómo sigue todo esto en el futuro inmediato. A principios de octubre hay elecciones de medio término en Israel. A principios de noviembre hay elecciones de medio término en los Estados Unidos.
2: Lo único peor que Milei, Gustavo, es la justicia, el aparato judicial, porque el aparato judicial se queda. Cuando Milei sea un tristísimo recuerdo, supongo que eso va a suceder, personajes como Bertuzzi, como Llorens, como Yadarola, van a ser todavía parte de nuestra vida, como Rosati, como Rosencrantz, como Lorenzetti. Se quedan a vivir, como se quedó Bertuzzi, en un lugar donde la propia corte dijo que no tenía que estar, pero se quedó
7: porque vamos a hacer un concurso. Aguántanos un poquito más. Lo tuvieron 8 años esperando, no esperando, sino funcionando en un lugar donde no tenía que estar, a favor de todo lo que es de los designios de la derecha de la Argentina.
6: Están cubriendo la impunidad eterna de la mano del Poder Judicial, los hombres y mujeres de una derecha que busca impunidad casi como gobernabilidad. Dijimos el otro día, la gobernabilidad de la derecha en la Argentina se llama impunidad judicial.
7: ¿Sabes lo que voy a hacer mejor?
6: Y me parece bien.
7: Me voy a charlar con Martín Pavlovsky en un minuto y salimos de todo esto.
6: Dale nomás.
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7: Martín Pavlovsky, que es todo o casi todo lo que uno quiere ser en el mundo de las artes. Bienvenido, Martín.
17: Gracias, gracias, Víctor Hugo. Un placer estar acá.
7: ¿Cuánto tiempo lo disfrutaste a Tato?
17: Y mucho, digamos, desde que nací.
7: ¿Hasta?
17: Hasta los 85 años.
7: ¿De él?
17: De él, de él. Sí,
7: ¿y
17: sí.
7: ¿Vos qué tenías?
17: Y yo, y esto fue hace 10 años. Yo tengo 55.
7: ¿Tuviste mucha suerte entonces?
17: Sí, sí, sí, sí, la verdad que sí.
7: ¿Se disfrutaba Tato o era bravo?
17: No, se disfrutaba mucho. No, para nada era bravo. Yo, por lo menos yo nunca lo sentí así. Por ahí tenía sus cosas, ¿no?
7: Tampoco, no, como todos. Sí,
17: que era un ángel, ¿no? Pero no. Era una buena persona, muy, siempre me llamaba todas las semanas, digo, no, sí, siempre yo lo disfruté mucho.
7: ¿Tenía humor?
17: Tenía mucho humor, sí,
7: en
17: sí.
7: En la vida cotidiana.
17: Sí, ¿no? sí, tenía mucho humor. Se reía mucho, yo lo hacía reír bastante.
7: Los tipos están cargados con ese genio extraordinario que tenía, pero están cargados de cosas de alto compromiso humano. Siempre uno los imagina muy trascendentes, muy metidos para adentro, y lo que he escuchado siempre de Tato es lo que estás diciendo.
17: Sí, porque no, pues justamente no era solemne, ¿no? No le gustaba ni el marco de la solemnidad, se ponía muy incómodo inclusive con eso.
7: ¿Y él alcanzó a disfrutar de tus éxitos?
17: Sí, alcanzó a disfrutar de mis éxitos.
7: ¿Musicales o teatrales?
17: Musicales y teatrales. Yo tuve la suerte también de trabajar con él desde muy chico, claro. Haciendo la música, por ejemplo, todas sus obras, menos la última. Todas las obras desde que yo nací, ¿no? Porque ya había hecho obras antes. Y la verdad que en eso tuve mucha suerte. Pero él no digamos, era un tipo con mucho humor. Sí recuerdo, por ejemplo, que una vez él no quería que fuera... no es que no quería, pero no me alentaba que fuera músico específicamente, porque yo vengo de una familia de médicos y él quería que fuera médico. Y en un momento me encontré con un piano y decidí que que iba a ser músico, y en ese momento no había un apoyo explícito, al revés, había una duda, ¿no? Pero al final terminó apoyándome. Cuando toqué en el Teatro Colón, claro, ya está, me apoyaba, ¿no? Me apoyaba después a irme del país también.
7: ¿Tu encuentro con el piano cuándo fue? ¿A qué edad?
17: Fue grande, bueno, relativamente.
7: Imaginé, digo, lo que decía.
17: Sí, a los 14 años.
7: ¿14 años?
17: Sí.
7: Sí. ¿Sos autodidacta? No.
17: No, autodidacta no. Empecé, me acuerdo que varios compañero Alberto Ure, entre otras personas, gente ligada. Yo estudié teatro con Ure mucho tiempo.
7: Qué lindo nombrar a Alberto Ure.
17: Qué hermoso personaje.
7: Hace bien ciertas personas nombrarlas.
17: Sí. No, además porque fue parte también de mi aprendizaje. Yo estudié también con él. Él estuvo en un momento en mi casa bastante tiempo, o sea que también pude disfrutar Alberto. Y en ese momento, fue como elegir con quién iba a empezar a estudiar, y estaba empezando a estudiar con, no sabían si con Tom Vivitale o con Manolo Juárez, y empecé con Manolo a estudiar composición, y ya estudiaba antes piano con una profesora. Después hice el conservatorio por esas cosas de tener un título.
7: Sos un privilegiado, hijo de Tato, estudiando con Manolo Juárez.
17: Como Manolo era un divino, Manolo. Ese sí era más bravo. Manolo sí tenía carácter, pero tenía mucho humor también.
7: ¿En el Colón qué fue lo que tocaste?
17: En el Colón toqué como solista en el Salón Dorado y toqué, me pude dar el gusto de tocar de todo. Toqué Debussy, Beethoven, Prokofiev, cosas mías también, Chopin.
7: Bueno, cosas tuyas de las películas que, por ejemplo, le pusiste música. ¿A La Fuga le pusiste música? No.
17: ¿La Fuga? No. No, eso actué. Ahí estoy como actor. Le puse música.
7: Es verdad.
17: Claro, yo hice muchas películas como actor también. Ahí lo que tocaba eran una tocata que había ganado unos premios y unos preludios míos. En el Colón, digo, ¿no?
7: Sí.
17: Lo que yo toqué.
7: Y tocaste además en Europa, bastantito.
17: Toqué en Europa, donde, bueno, justo voy a decir la anécdota acá, pero yo he tocado para vos sin que te hayas dado cuenta, porque yo me fui a Europa y a París y empecé a trabajar. Toqué en el trottoir de Buenos Aires muchos años.
7: Yo fui habitué cuando iba ahí.
17: Y un día me dijeron, está Víctor Hugo, qué sé yo, y yo estaba tocando, yo tocaba con el Cholo Montironi, con el...
7: Sí.
17: Bueno, el Cholo Montironi, ¿te acordás de él?
7: Sí,
17: ¿no?
7: Más
17: sí.
7: Bien.
17: Que ese pobre, se murió ese año. Y bueno, el Cholo fue quien me adoptó. Y entonces tuve el placer, bueno, ahí te conocí, sí me da gracia porque yo creo que te dije hola, pero fue en el baño, entonces digo, lo conocí a Víctor Hugo en el baño en Francia. Pero sí, el Cholo fue increíble en mi vida también porque me dio una mano increíble, viajé por toda Europa con él, conocí, estuve con el Marinero Montes tocando, también con mucha gente, tango, ¿no? Ahí, tangos.
7: Y de televisión tenés también, ¿músicas o actuaciones?
17: Y en televisión básicamente en televisión música. Perdóname, actuación. Empecé con Juana Molina, después con Cha Cha Cha, después seguí, bueno.
7: ¿Y a cuál le pusiste música? ¿Moebius?
17: No, películas que hice, música de películas, y a ver, bueno, tres películas de Inés Oliveira César. Matar a Todos, también en una película sobre el Plan Cóndor. Hay varias que le hice, no me acuerdo en este momento cuál más, pero hice varias películas de música.
7: ¿Cómo es eso de hacer la música de una película? Siempre me lo pregunto, pero en general son como que encuentran los compositores cuál es el jeite de la obra, ¿no? Que acompañan muy bien. ¿Tato te rechazó alguna música? ¿Te dijo, no es por acá?
17: No, porque primero que él no se metía mucho con la dirección. Él no era director, ¿viste? Entonces, no, jamás me ha dicho nada respecto a la música. Ni siquiera, y también era muy obediente con los directores que lo dirigían, ¿no? En ningún momento. Además, yo soy quien piensa. En las músicas de películas a veces no tanto porque son diferentes, pero digamos en los proyectos que uno le va a poner música, a veces me pregunto si eso necesita una música, porque quizás uno lo ve dice, no hace falta música acá. ¿No? Claro. Entonces no ir porque te llaman y realmente poner una música porque te dicen que hay que poner música. Es, si realmente necesita la escena esa o lo que estoy viendo, una música y en todo caso qué tipo de material, ¿no? Y qué música.
7: Entre la edad y la gripe me olvido de un espectáculo que era un todo Pavlovsky hecho por un actor sublime. Creo que fue en el Andamio, ahora me va a salir. Estoy en un día flojo,
17: bueno,
7: no te... arrumbado. Mirá la cantidad de pañuelos que, sí, que vinieron. Te invitamos hoy especialmente por la obra Pavlovsky por Pavlovsky.
17: Sí.
7: Por eso hemos hablado también de tu papá especialmente. Qué grande ese tato. Era tan impresionante verlo. Intimidaba. Yo estuve cerca de él. Yo no sé si llegué a hablarle. Me acercaba, lo miraba, él conversaba en algún teatro, al final de alguna obra.
17: Sí.
7: Fue muy, muy fuerte, muy impactante la personalidad. Y Pavlovsky por Pavlovsky, ¿qué de Pavlovsky padre hay?
17: Bueno, hay, en principio hay textos, hay 13 escenas de teatro, ¿no? Una que se llama Somos, que es una obra del absurdo, y dos escenas de La Gran Marcha, que es una versión de Coriolano sobre Shakespeare. De Shakespeare sobre Coriolano. O sea, son variaciones que él hizo sobre Coriolano de Shakespeare, estoy diciendo al revés, de Coriolano de Shakespeare, que son muy... fue la primera obra que se estrenó en el Centro Cultural de la Cooperación. El Centro Cultural de la Cooperación abrió con esa obra, con Norman Brisky, que la dirigía, y a mí siempre me impresionó mucho porque habla del poder, de la madre, yo hago de la madre de Coriolano. Y bueno, están esos textos, están también otros textos que son uno de psicoanálisis y otro que habla del sombrero, que habla sobre el qué dirán, un poco, ¿no? Y además de eso te vas a encontrar con audios de mi padre que me dejaba en el contestador. Sí, que son muy, muy desde muy divertidos hasta uno, por supuesto hubo una selección de audios, ¿no? Y también filmaciones... Porque yo filmaba, yo tengo como 5 horas en Super 8 filmado desde que yo... A mí me encantaba filmar. Entonces tengo muchísimo material y, bueno, hay material de mi madre, digamos, del exilio, de muchas cosas, ¿no?
7: Qué vida para comprarla.
17: No sé.
7: Lo que has podido vivir. Y Juan Manuel Correa, mi admirado Juan Manuel Correa.
17: Admiradísimo por ti.
7: ¿Por dónde va?
17: Mirá, y Juan Manuel es un... La verdad que es un amigo, ¿no? Que tuve la suerte de conocer en una clase de filosofía hace más o menos 2 años. Y empezamos... él también había... Empezábamos también... Él vivió en París un tiempo. Y empezamos a conectar con él. Y bueno, de pronto surgió esta idea de hacer algo con los textos de mi padre, y yo había, siempre se me hablaba de hacer cosas, y yo no sabía bien con quién, cómo me sentía, como de pronto con él encontré como la persona, la química como para hacer las cosas, ¿no? Y de pronto, bueno, trabajamos mucho, fue algo que estrenamos en Mar del Plata, trabajamos muchísimo, y se dio una especie de orden casi mágico, te diría. En un momento él me pidió que yo eligiera los textos, y yo elegí los textos, y los textos se armaron como una estructura, más los audios, yo toco música en vivo también, entonces todo eso...
7: ¿Cómo lo definirías el espectáculo? ¿Es teatro-teatro?
17: Es teatro-teatro, pero no hay una trama, es una especie de caleidoscopio, ¿no? De diferentes... Hay escenas sueltas, hay momentos sueltos de música, momentos de yo escuchando los audios.
7: ¿Es homenaje a Tato también o no?
17: Y de algún punto sí.
7: ¿Quieras o no sí?
17: Quieras o no, sí, claro. Lo único que yo no quería era caer no porque estuviese bien o mal, pero no quería caer en la forma de, digamos, medio biodrama, diciendo mi padre, yo estaba en tal lado cuando mi padre, ¿viste? Sí. Sino hablar directamente desde la obra de él, ¿no? Y
7: ¿vos quién sos en la obra?
17: Yo soy Martín. O sea, en la obra tiene como... Con Juan Manuel hicimos como 2 mundos. Hay un mundo de la ficción y un mundo de la autoficción. Yo soy Martín y Juan Manuel también sería como un fantasma que habilita o que está
7: cosa,
17: bien.
7: Cosa que me imagino le va.
17: Le va, sí, sí, le va perfecto.
7: Qué genio es ese
17: no,
7: tipo.
17: No, sí, sí. No, te digo que tenés que actuar con él porque, viste, tiene... Tiene una.
7: ¿Vos lo viste en Israel?
17: No, yo lo vi en.
7: Severino.
17: Yo lo vi en Severino Bairoletto. Hace poco. En Bairoletto, no, no lo vi. Lo vi, también lo vi en Castelli porque hice la música de Castelli.
7: Castelli, por favor.
17: Bueno, Castelli.
7: Vos hiciste la
17: yo
7: música.
17: Hice la música.
7: Sabes que estaba muy bien. Esa.
17: Bueno, ganó un premio. Estoy muy contento porque ganó el premio Argentores a la mejor música 2025.
7: Estaba muy bien. Todo su espectáculo. ¿No vuelve?
17: Sí, creo que van a volver, pero lo que pasa es que están...
7: Las actrices eran...
17: Muy, muy buenas, sí, Gaby Pastor, Julieta Carpintieri, muy muy muy muy buenos todos.
7: No es mi día para los nombres, aunque me vino el espectáculo del que te quería, que te mencioné la pasada, Deviniendo Tato.
17: Deviniendo Tato.
7: Con Marcelo Sarramone.
17: Maximiliano.
7: Maximiliano.
17: Maximiliano,
7: Maximiliano,
17: sí, sí,
7: perdón.
17: Sí, sí,
7: perdón.
17: Sí, sí, sí, sí.
7: Qué capo ese tipo, es una de las mejores actuaciones que vi en mi vida.
17: Ajá, él hizo... Bueno, ahí también hice la música. Eso fue algo que se hizo en pandemia, ¿no?
7: En la pandemia.
17: En la pandemia, sí. Y esas, los directores o autores de alguna manera eran pacientes de, fueron pacientes de mi padre. Entonces tomaron como lo que hubiera sido una sesión, ¿no?
7: Ahora, les ha ido fantástico porque veo que agregaron todo octubre.
17: Sí, sí. Terminamos en septiembre, ahora.

0: Manuel Correa y Martín Pavlovsky en la actuación y... ¿Querés? Denme de eso ya. Sí, quiero ahora.
1: Es tentador, es tentador el... Realmente es, yo, es feo que uno lo diga, pero a mí me... Yo estoy muy contento con lo que sucede, ¿no? Creo que es muy potente.
0: No, pero si más... ha funcionado el boca a boca es porque tienen motivos para estar contentos.
1: Sí.
0: Además, yo te diría que hay un amor por tanto del teatrero tradicional... Muy grande.
1: Sí, muy grande.
0: De esos nombres, sí. Viste, Tato, el Tito Cosa, qué sé yo, Gorostiza. Vos los nombrás y ya son un cheque al portador los tipos, ¿no?
1: Y sí, un poco así, porque además los escritos...
0: La vida de mi generación, por ejemplo, de los que tienen mis edades, nuestras edades, vos sos mucho más joven, pero tienen una... cultura, llamémosle así, un entrenamiento teatral que tiene mucho que ver con ellos, ¿no?
1: Sí, absolutamente. Son grandes referentes, ¿no?
0: ¿Hay humor en Pavlovsky por Pavlovsky también?
1: Sí, hay mucho humor. Hay
0: una búsqueda, quiero...
1: No sé si hay una búsqueda, pero hay un humor natural. En principio, la primera obra es... la primera escena de esa obra es un teatro del absurdo que ya es... muy raro, ¿no? Porque es como, viste, no hay un código del absurdo, entonces se van diciendo cosas que hablan también del poder. Se habla mucho de la madre sin querer tangencialmente en las dos escenas. Entonces también cuando hacemos Volumnia y Juan Manuel hace de Coriolano y yo hago de su madre, es muy divertido también, ¿no?
0: Así que mañana están en Hasta Trilce.
1: Mañana no, el miércoles 27. El 27 de septiembre.
0: Ah, ese es el primer día de septiembre. Yo creí que era todo septiembre.
1: No. No, pues estuvimos en Hasta Trilce un tiempo...
0: Hasta ahora, pero sueltos,
1: como diferentes cosas sueltas, ¿no? Funciones sueltas.

0: Pero qué complicada para usted, mi terrona.
1: Poner huevos, cantar, gritar, llorar, venir, nacer y volver a nacer,
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2: Contame.
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3: Esta es la primera escena de Somos.
2: Te sorprendió, ¿no?
3: Sí, sí, me sorprendió porque digo, ¿de dónde sacó eso?
2: Cutufos es así. Es el, ¿sabes qué? Este es también el amor, pues este ratito para nosotros es liberador. Como habrás visto lo que estábamos hablando mientras llegaba.
3: Qué fuerte, sí, sí, sí.
2: Es fuerte, pero esto es aliviador, porque estás hablando de cosas bellísimas. ¿Sos de ir mucho al teatro?
3: Sí, no tanto, pero ahora estoy yendo mucho más.
2: Los que trabajan mucho en teatro, que escriben y actúan y hacen música y todo lo demás, yo he descubierto que son personas que muchas veces no pueden ver tanto como quisieran.
3: Exactamente, y conozco mucha gente que también no va, que es muy de teatro y no va tanto al teatro. A mí, yo en general voy, trato de ir, ¿no? No sé, por ahí me gusta más a veces ir al cine, pensar en el cine que en el teatro, porque a veces puedo sentir que me aburren ciertas cosas. Pero me interesa, la verdad que también uno queda maravillado con esto que ya sabemos todos, pero que es la pasión que hay por el teatro y que viste que vos ves acá y vos ves un grupo de teatro de 10 personas que están moviéndose y uno tiene 80 y el otro, qué sé yo, 20, y están haciendo cosas y hay una pasión por hacer eso que no hay en el mundo, ¿no?
2: Martín, me da mucho gusto que hayas venido este ratito y ser espectador. Estoy mirando sábados a las 20 horas en octubre en el excéntrico de la 18. Y una función el próximo 23 de septiembre. ¿Me lo
3: sí, el 27.
2: El 27.
3: 27 creo que. Acá, o 23, o dice 23.
2: Dice 23.
3: 23, 23. Bueno, entonces. Un tema mío. De una película también.
2: Qué linda continuidad. Película.
3: Sí, es una película de Juan Solanas que se llama Upside Down, una película, digamos, de producción canadiense, francesa y americana, que no se estrenó acá nunca.

0: Martín, muchas gracias por esto, esta música, tantas actuaciones, ser Pavlovsky.
1: Bueno, gracias y esperamos verte pronto.
0: No lo dudes, si Dios quiere. Por si siempre hay que agregar, porque esta gripe me parece que es final para mí, pero bueno, si estoy, estoy ahí.
1: No es final, no te preocupes.
0: Muchas gracias.
1: Gracias a vos, Turbón.
0: Martín Pavlovsky. 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

0: cómo quisiera estar bien el domingo. Se va a presentar en el Festival Internacional de Cine la película El Acorazado Potemkin, y va a estar la Orquesta Estable, dirigida por Carlos David James, como director invitado, haciendo la música incidental que compuso Edmond Meisel. Es histórico esto. Estamos hablando de una película muda,
1: sí, claro,
0: que impone el valor de lo colectivo, de la lucha contra los capos zaristas, nada menos. Ha sido maravilloso, me gustaría muchísimo, no se lo pierdan, entrada gratuita. Hoy a mediodía empezaron a entregar las entradas.
2: Bien.
0: Así que no hay ninguna razón para perderse un hecho histórico,
3: sí,
0: además.
3: Histórico,
0: me parece,
3: sí, claro,
0: una genialidad de la cultura de la provincia de Buenos Aires, en este caso, que den algo así. Bueno, llegó la piba, llegó Guadalupe Regalzi. Buen día, Guadalupe.
4: Muy buenos días, Víctor Hugo, a todo el equipo de La Mañana. Pensando en la próxima semana y teniendo en cuenta la agenda del Parlamento, hay que tener en cuenta también los despidos que se dieron en algunos municipios, pensando en Granja Tres Arroyos, en Capitán Sarmiento, las miles de familias que hay en riesgo a partir de la pérdida de puestos de trabajo. Bueno, hay un proyecto que propone declarar la emergencia ocupacional en distintos municipios bonaerenses. Esta iniciativa tiene la intención de tratarse la semana que viene, impulsada por Unión por la Patria. Los recientes despidos en Tres Arroyos es el disparador, ¿no?
2: Claro.
4: Pero sabemos que esto se viene dando desde el inicio de la gestión de Javier Milei, y por eso es que tanto teniendo en cuenta agenda por morosidad, que la semana próxima avanza y que tienen la intención del 9 de septiembre tratarlo en el recinto, bueno, en este caso declarar la emergencia ocupacional, productiva y social al menos por 180 días en varios municipios de la provincia de Buenos Aires. La intención que se trate la semana que viene.
5: No sé si va a querer regresar. Hablamos de Javier Milei, que llega por primera vez a Misiones. Guada, nos contabas hace unas semanas las provincias que nunca tocó.
4: No.
5: ¿Viste? No, no tocó tierra. Bueno, llega por primera vez a Misiones, pero va a cerrar el foro de empresarios de finanzas. Pero lo están esperando los yerbateros contractores, con protestas. Hay sindicatos y agrupaciones que le van a dar una bienvenida un poquito hostil con reclamos, así que no va a querer regresar.
4: En 2026 solo visitó Buenos Aires, algunos municipios,
5: claro,
4: Santa Fe, Córdoba y Tucumán. Ahora hay que agregar Misiones.
5: Fue a Tierra del Fuego, fue a Ushuaia solo, con Laura Richardson. No fue a un encuentro oficial, pero yerba bateros lo esperan. Le dicen, Javo, vení que tenemos un mensaje.
3: Economistas están previendo un dólar de 1.650 y están recortando la idea del crecimiento 2026 a un 2.2%. Son todos informes de consultoras privadas, pero fundamentalmente está la encuesta de expectativas macroeconómicas que arma siempre el cronista comercial. Teniendo en cuenta que es de los diarios económicos el más ligado a Javier Milei, es un dato que hay que tener en cuenta. Están hablando de un dólar a 1.650.
6: Otra actividad cultural para este fin de semana en realidad comienza. Son varios días. ¿De qué hablamos? De otra cosa tan porteña, tan argentina, como es el fileteado porteño. Bueno, empieza este encuentro en el Museo de la Ciudad este mañana sábado hasta el 14 de septiembre. Muestra, charlas, visitas guiadas, todo lo que tiene que ver con esa tradición de los fileteadores, con el trabajo exquisito que hacen. Así que es este encuentro anual, la 15ª edición, desde mañana hasta el 14.
7: Y Franco Colapinto terminó la segunda práctica libre en Monza, quedó en la posición número 11 y además ensayó también los arranques, los comienzos, para ver si puede mejorar sus salidas en este nuevo gran premio que lo tendrá en Italia. A Franco Colapinto, que también aprovechó para saludar a Lionel Messi.
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0: Águila de Trueno, era lo que no entendía. ¿Cómo se llama este tema? Que interpreta el dúo El Balcón, Carla Seche y Mariano Botto. Se presentan mañana a las 21 en la Biblioteca Popular Sudestada, en Vicente López. ¿Conoces ahí, Gustavo?
1: Sí, señor. Aristóbulo del Valle, a un par de cuadras de Maipú.
0: Bueno, ahí están mañana a las 21. El dúo El Balcón.

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1: Popo Nauri se permitió cantar con Zita Rosa en este tema. Qué bueno. Diego Rolón y Juan Bonaudi van a estar. Les recuerdo mañana, 21 horas, en Casa Bar, en City Bell. Casa Bar de City Bell.

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1: Analía Sirio, la que hemos escuchado esta semana, va a estar en el Club Social Cambalache mañana a las 21. Analía Sirio y Laura Colangelo. Tuve un poco tarde quizá la información porque a las 2 me hubiera gustado escucharlas, compartirlo con ustedes. Pero por lo menos tomen nota, es una gran presentación. Mañana sábado, 21 horas en el Club Social Cambalache, en la calle Defensa, Analía Sirio y Laura Colangelo.

0: Hoy se presenta la obra teatral Preso sin Nombre, dirigida por Andrés Caputo. Va a ser a las 4 de la tarde en el anexo del Congreso de la Nación, allí por Rivadavia 1814, con entrada gratuita. Es la obra basada en el libro de Jacobo Timerman, porque se está presentando en conmemoración del Día Internacional del Detenido Desaparecido, que fue el 30 de agosto, y además es una actividad convocada por Horacio Pietragala, presidente de la Comisión de Derechos Humanos.
1: Vale la pena recordar que Milei, entre otras cosas, además de la recuperación inminente de Malvinas...
2: Claro.
3: ¿Qué recuperación inminente?
1: Está prometiendo, no promete, asegura que los salarios vuelan.
4: Una de las cosas que dicen es, no, bueno, pero los salarios no crecen. Es mentira eso. Si yo tomo el salario real del sector privado formal, podría decir que está empatado. Y si miro los del sector público, ¿están bajando? ¿Acaso eso no era algo que estábamos buscando? Pero la parte deshonesta es que están dejando la mitad del mercado laboral afuera. Y que cuando ustedes toman el sector informal, los salarios en el sector informal están literalmente volando. Le han ganado a la inflación más de 60%.
1: ¿Qué era, una ambulancia?
3: La Fórmula 1.
2: Con la Pinto.
3: Claro, pasa con la Pinto porque vuelan.
1: Bien. Es por esto que acabamos de escuchar que Kicillof dice esto.
5: Están buscando otros candidatos para que, reemplazando las malas palabras, los malos modales de Milei, siga con la misma política económica. Aviso. Podrá ser simpático, podrá ser elegante, podrá tratarlo bien, pero los resultados van a ser los mismos. Están buscando las mismas políticas económicas. Para que, reemplazando las malas palabras, los malos modales de Milei, siga con la misma política económica.
3: De verdad, ya el círculo rojo, el poder real, ya está buscando alternativas. Pues sabe que el muñequito este es difícil de mantener para la reelección.
1: ¿Qué? Y sobre Malvina, ibas a decir algo, Gus.
2: No, sobre todas estas incoherencias, Milei. El tipo vino a destruir el Estado.
3: Sí.
2: El tipo habla todo el tiempo de destruir la cosa pública. Fíjate el poder que tiene un Estado-Nación solamente con una cadena. Bajaron un 10% las acciones de Sea Lion. Entonces, Milei, date cuenta de la importancia del Estado-Nación, porque a través de un mensaje que nosotros sabemos perfectamente es hipócrita, oportunista, demagogo, bajaron 10% las acciones de Sea Lion. Entonces, quiere decir que vos tenés más poder inclusive que ese mercado que para vos es la vida, que oferta y demanda es la vida. Apareció un Estado, fijó posición y bajó 10% las acciones de las dos empresas.
1: De todas maneras, para llevar adelante algo positivo con Israel y con Malvinas, como dice Rolando Graña, lo que convendría es haberle pedido a Netanyahu.
6: Si el canciller Kirchner y el presidente Milei quisieran hacer algo por la soberanía en Malvinas, que dicen en los tuits, claro, escribir en los tuits es fácil, lo que podrían haber hecho es reclamarle a su amigo, el presidente de Israel, Benjamin Netanyahu, por la empresa israelí que está explotando en Malvinas, con permiso de los ingleses, el petróleo offshore. Esa empresa se llama Navitas Petroleum, si quieren, digo, les doy el nombre por si no se enteraron, se llama Navitas Petroleum, y es la única empresa que está explorando el petróleo en la plataforma continental, que es de la Argentina, que está cerca de las Malvinas, en un proyecto con patente británica que se llama Sea Lion, o sea, león de mar.
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0: Recuerden que esta noche, mañana, todos los días sigue el FACAFE. Uh-huh. Grandes presentaciones. Ahí están las 40, bordonas, no cromo. En fin, cada noche es una fiesta.
1: Hasta el 27 de septiembre, más de 25 agrupaciones allí en el Club Atlético Fernández Fierro. Ya te confirmo, Víctor Hugo, para revisar la actividad de hoy y del fin de semana. Dame un segundito nada más, pero saben que no se lo pueden perder.
0: Hoy está Luciano Novatti en el FACAF. Nos vamos poco a poco. ¿Ibas a decir, Gustavo?
2: El alcalde de Punta Arenas, Claudio Radonovich, lo que hizo fue defender con el diccionario de Milei la conexión de Puerto Argentino con Punta Arenas.
0: ¿Qué dijo?
2: Y le dijo, mirá, quédate tranquilo, porque este es un acuerdo entre privados.
0: Sí, es acuerdo entre privados.
2: Claro, no te metas, no jodas.
0: Claro, muy bien.
3: Y acá un diputado del Reino Unido le habla también a Milei. Escuchate esta. Debemos permanecer unidos para rechazar estas amenazas imprudentes. No es más que un tigre de papel, le dicen el presidente, que intenta desviar la atención de sus propios fracasos internos y no nos asusta.
4: Hace una semana, autorizando el buque británico a llevarse crudo para Estados Unidos desde Tierra del Fuego, no nos sorprendamos si Caputo en los próximos días entonces dice que tomar deuda, fugar guita, es un pecado capital, ¿no? Porque cambian de postura y de creencias todo el tiempo.

0: que tengo de José Luis Lanao. Bueno, el lunes, se los prometo. Es que hoy no tengo... No, estuve esquivando lecturas hoy, porque estoy...
1: Sí, porque te estás esforzando mucho. No, está saliendo muy bien, pero lo estás dejando todo. Así que ahora vas y descansás.
0: Ah,
1: saliste muy bien, pero hay un montón de cosas que querías hacer y que van a esperar hasta el lunes. Sí, salió muy bien.
0: Pero les pido disculpas a ustedes, entonces, porque... Nah. Espero que no se engripen.
1: Si no vengo el lunes, ya sabes.
0: Claro. No se respire.
1: Si no venimos el lunes.
0: Claro, ahora tendrían un buen pretexto.
1: Ay, dale.
0: En caso aprovechado, le dicen, mirá, me contagiaste. Encima me haces culpar.
1: Ay, ojo.
0: No. Nos vamos a abrir la lista.
2: Víctor Hugo, me despido con De Encaje Blanco, una mujer aristócrata, descendiente del general Roca, desesperada por mantener su estatus y juventud, revelará un escandaloso secreto, la fórmula de su belleza y fuente de inmortalidad. De Encaje Blanco, con texto y dirección de Milagros Col, se estrena este sábado a las 20 horas en el extranjero. Muy buen fin de semana para todos, a puro teatro, y la seguimos el lunes.
3: Soy débil, señor.
1: No.
3: ¿Lo dije de Milei? No. Lo dice esta banda, Gauchito Club, que está junto al Cuelgue en esta versión, pero que estará el 11 y el 12 de septiembre, o sea, dentro de poquito, en el complejo Art Media, allí en la avenida Corrientes y Dorrego, cerrando su gira Despedida de Vulnerable, el último disco de Gauchito Club, en el complejo Art Media.
0: Esta noche yo el uno... Vamos a estar de estreno de un vinilo, bueno, no con el formato.
1: Acá no tenemos,
0: tomar...
1: ¿no? ¿no?
0: Alfonso Barbieri está presentando Nubosidad Bailable. Los temas más que prometedores. Muchas gracias. Un vinilo excelentemente presentado. Se despide la piba que sigue ahora con Brancatelli.
4: Nos quedamos hasta las 3 de la tarde analizando lo que dejó la cadena nacional. Las redes andan diciendo, y yo replico, ¿por qué Lo Celso o algún jugador de la selección no sale ahora con una bandera que diga cumplan la ley de financiamiento universitario? Así capaz la terminan cumpliendo, ¿no? Porque parece
1: no
4: que de esa
1: mal.
4: Forma...
0: Estaría muy bien.
1: Estaría bueno.
0: Nos vamos a Analía Grafinia.
5: Bueno, sigue el Bafilma, en realidad el FICBA, que es el Festival Internacional de Cine de la provincia de Buenos Aires. En ese marco, hasta mañana, Cine y Educación. El festival sigue hasta el 9... pero también en el Centro Cultural Kirchner Festival este fin de semana, Cortar Contar, con entrada libre y gratuita en la Sala Bember.
0: Entre los dos goles de Argentina en México contra Inglaterra y lo que dijo Jeremy Milei, los británicos están haciendo promedio. Mientras los goles todavía lo sufren, a Milei lo gozan.
1: Sí.
0: Nos vamos, se despide el maestrísimo Gustavo Campana.
6: Hubo reunión, mandaron a un representante de la Embajada Argentina en Beijing entre el gobierno chino y representantes del gobierno de Milei por el tema Juan Doe. Ahora, la relación a partir de lo anunciado ayer por Milei puede llegar a oscurecerse cada vez más porque se entiende en China que el acuerdo con Estados Unidos para manejar el Atlántico Sur es alejar a China lo más lejos posible justamente de la pesca alrededor de Malvinas. Entonces, la mano también va a tener por ahí otra explosión. Justo vos, yo te compro casi todas las hojas, justo vos, yo te inundo el mercado de toda la baratija que vos querés para que, bueno, baje la inflación, te voy desde auto hasta remera, justo vos que tenés un swap de 19.000 millones de dólares, justo vos.
0: Justo vos.
1: Justo vos.
0: Justo vos, Lourdes, para la despedida.
1: ¿Sabés quién va a China? Axel, ¿eh? Axel Kicillof. Pensando en lo que se viene. Digo, pensando en todo la desgracia que estamos viviendo. Después te cuento, la semana que viene. Buen fin de semana para todos. Nos vemos el lunes.
0: Hasta el lunes, si Dios quiere.

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0: Hora 13, temperatura 17 grados, cielo despejado en la ciudad de Buenos Aires, la humedad 39%. En Neuquén Capital, temperatura 12 grados. Cayeron las acciones de las empresas petroleras al frente del proyecto en Malvinas. Tras el anuncio de Javier Milei por cadena nacional, Rockhopper tuvo una caída de 6,5% en la bolsa de Londres, mientras que Navitas se contrajo 2,3% en la bolsa de Tel Aviv. Comienza a normalizarse el servicio en los puntos de recarga para la tarjeta SUBE.
1: En la calle.
2: El servicio de acreditación de saldo de la SUBE ya fue restablecido. Los tótem ubicados en las estaciones volvieron a funcionar, aunque con demoras, mientras que continúa sin operar la carga a bordo de los colectivos. Además de estos desperfectos técnicos, los usuarios de transporte público deben afrontar los reiterados aumentos en las tarifas, una situación que hace que cada vez sea más difícil desplazarse por la ciudad y el área metropolitana. Informó desde Constitución Rodo Gerardi para Radio 750, Derecho a la Información.
1: Deportes.
0: Franco Colapinto retrocedió dos posiciones en las segundas pruebas libres para el Gran Premio de Italia de la Fórmula 1. En el circuito de Monza, el piloto argentino de Alpine finalizó con el 11º mejor tiempo y aventajó a su compañero Pierre Gasly, que terminó en la colocación número 14. Valor de dólar oficial 1.530 pesos, dólar informal 1.545 pesos, riesgo país 495 puntos.
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0: Se reportan demoras en Cantilo, en la General Paz, desde su enlace con la Richeri hasta Avenida San Martín, sentido Río de la Plata, y desde Zona Norte hasta Emilio Castro, sentido el Riachuelo. También en Derepiane, en ambos sentidos. Trenes, subtes, hipermetro a horario. Temperatura 17 grados, cielo despejado en la ciudad de Buenos Aires, la humedad 39%. En Neuquén Capital, temperatura 12 grados. 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Estas fueron las noticias, Sergio Becerra.
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0: Tenemos las chicas del coro nacional acá presentes. Las chicas de marrón.
1: Viendo el taxi con esos agudos, ¿eh?
2: Sí, verdad. Nos pusimos.
0: Están las dos de marrón.
3: Sí.
0: ¿Cómo les va? ¿Cómo andan?
2: Bien.
0: Buen viernes, al fin llegó el viernes.
2: Pasa de rápido, ¿eh?
0: Pasa rápido la semana, el mes, el año, la vida, ¿no?
2: Muy malo, no, vida pasa rápido.
0: Ni me digas, porque es una de las cuestiones que más me preocupan en la vida. El tema del registro del paso del tiempo, que me angustia tanto, que la vida se te pasa y se te va.
2: Ay, hay que disfrutar.
0: Se te escurre de las manos.
2: Sí.
0: No, no, ni me hagan pensar. Me angustia mucho el tema del paso del tiempo. Ir perdiendo a los viejos, después uno que se pone viejo, los hijos que crecen.
2: Sí, ¡qué fuerte eso!
0: No, déjame hinchar, no quiero ni pensar.
4: Hoy
0: ni
4: escucho,
0: pensar.
4: Justo escuché recién con los alumnos la canción de Cerati. Sí. El tiempo se escurre en la arena, como arena,
2: claro.
4: Como arena, no sé, sí, es verdad. Bueno, disfrutamos de este tiempo, de estas dos horas.
2: Sí,
0: se había puesto melancólico, Manu Masqui, no le diste bola, estaba con una música que realmente
2: sí,
0: es reflexiva.
2: Pero porque nos quería hacer llorar, Manu.
0: Es reflexiva.
2: Porque él es joven todavía, no, ¿cómo tiene 29, 30? Entonces no sabe lo que es el paso del tiempo.
0: Exactamente, pero no. Piensen, y yo les digo que disfruten cada día como si fuese el último.
4: Uy, Dios.
0: Son palabras que...
5: No, bueno, pero levantemos porque si no...
0: No, ahora arrancamos, pero digo, okay. Nadie tiene comprado ni el hoy ni el mañana.
2: Nada.
0: Uy,
2: y te cae la ficha cuando...
0: No, pará, mirá si es mi último día y no me dejás expresar estas palabras que quedan grabadas.
2: ¿Qué quieres decir?
0: Me cortaste el momento de inspiración. Mirá si el lunes no me tenés acá.
2: Ver,
5: no,
2: ¿qué
5: no
2: querés agradecer?
0: Y mira,
2: ¿qué querés agradecer? ¿Qué querés dejar
0: no,
2: como
0: digo,
2: legado?
0: Chicos, piensen en esto. Nadie, yo lo escuché una vez a Dalma Maradona diciendo que la vida es un puñado de momentos y puñados de recuerdos.
2: Coincido.
0: Disfrutemos cada día como si fuese el último.
4: Ay, que vuelva a los
0: por
4: lentos.
0: Favor.
4: Que vuelva a los
2: no,
4: lentos.
2: Él quiere otra cosa. ¿Te das cuenta que vos para un lado y el Polaco va para otro?
0: Polaco está muy arriba. Polaco, viniste
5: no,
0: muy
5: no,
0: arriba.
5: No, yo banco tener lentos. Eso presente. Lo que digo es que tenerlo presente.
2: Claro.
5: Con...
0: Igual no es lo mismo tenerlo presente cuando sentís que en unos días voy a cumplir 50 años y ya mi metro queda corto en vos. Guacha, que tenés 20 y
2: claro,
0: pico
2: sí,
0: y que naciste hace 15 días.
2: No,
0: entonces,
2: escuchá, esto. 30% de vida.
0: Escuchá esto.
4: Más,
0: la puta madre, un poco más.
4: Escuchá este momento.
0: A mufa, tomá.
2: A mí es más o menos 35.
4: Venís siempre acá. Qué lindo.
0: Por algo quiere encarar.
4: ¿Qué
0: por algo
4: que...
0: quiere joda, quiere noche.
4: Tengo la...
5: Radio teatro.
2: Pero que te doy mi teléfono.
4: Vive muy lejos por ahí.
2: ¿Te parece?
4: ¿Qué es eso? ¿No? Podemos salir, hacer algo. No, yo no tengo compromiso, para nada. Salía con una chica, pero nada. La dejé por vos.
2: Oh,
0: ese chamullo. Ese chamullo.
4: Ay, qué lindo, me emociona.
0: Bueno,
4: esto, ¿eh?
0: Salimos del lado
4: vamos,
0: romántico
4: emociona.
0: Y tierno.
2: Sí.
0: Les quiero pedir a todos un fuerte aplauso.
4: ¿Perdón?
0: Aplauso, aplaudí, Polaco.
2: ¿La recuperamos?
0: No. No recuperamos las Malvinas. Señoras y señores, no recuperamos las Malvinas, bueno. Pero Milei descubrió el sentimiento patriótico por las Malvinas.
4: ¡Vamos! ¡Vamos! Por fin.
0: El gobierno libertario, desde Milei hasta el último troll de red social, acaba de descubrir que las Malvinas existen y tienen un sentimiento fuerte por ellas. Durante 3 años no han hecho absolutamente nada, pero ahora nos quieren dar clase de realmente lo que es defender la soberanía argentina. Así que bienvenido,
2: bien.
0: Milei, al sentimiento
2: ¡vamos!
0: Malvinero. Algo que todos sentimos desde que nacemos en esta patria y los que vivimos. Yo era muy chico en la guerra, pero recuerdo todavía lo que se sentía en casa. Uh-huh. Guada no lo vivió, fuera joda, no es por eso, pero no lo vivió.
2: No, no,
0: Polaco
2: no.
0: Quizá lo viste ya un poquito más de adolescente.
4: Con amigos en la guerra. Claro.
0: Exactamente, con amigos que fueron a la guerra. Ya nos contó la historia de... ¿Cómo era el loco este?
4: El chino.
0: El chino. El chino,
4: chino que, y el conejo. Los
0: el
4: dos
0: chino
4: del
0: y el conejo, luego que fueron a la guerra. Y de verdad, esto fue una lucha permanente a través de las últimas décadas. Durante el kirchnerismo se ha hecho mucho por la causa Malvinas, en lo práctico y en lo teórico, pero también en lo simbólico, desde el Museo Malvinas, desde el trato para con los héroes de Malvinas. Bueno, hubo, de hecho, una ley que se sancionó, y ahora me va a ayudar Guada, durante el 2011, en el Congreso, el Poder Ejecutivo sancionó una ley durante el gobierno de Cristina que prohíbe y sanciona las actividades de explotación de hidrocarburos en la plataforma continental argentina que realizan empresas o entidades que no cuenten con autorización explícita de esas autoridades argentinas. Repito.
5: Es conocida como la ley Pino Solanas.
0: La ley Pino Solanas, 26.659. Repito, existe desde 2011 la ley 26.659 que... prohíbe y sanciona las actividades de explotación exploración y explotación de hidrocarburos en la plataforma continental argentina realizada. ¿Qué ocurre? Es que el hallazgo de petróleo es reciente y se proyecta de acá al 2028. Cuando dicen, pero ustedes nunca sancionaron. No, no sancionó el kirchnerismo ni el gobierno de Alberto Fernández porque todavía no se extrae petróleo de esa zona. Esto es a futuro. Y hace 3 años que se viene advirtiendo que hay avances de países como Inglaterra e Israel con sus empresas que ya han investigado, han explorado y han empezado a construir empresas de explotación del petróleo y ya han proyectado la cantidad de millones de barriles que pueden llegar a extraer a partir del 2028.
5: Sí.
0: Entonces, no vengan con la moral ahora de Malvinas, que tenemos en esa foto que vimos ayer de la cadena nacional a una ministra de Seguridad que aceptó, que no se reveló ni se plantó en la semifinal con Inglaterra cuando los argentinos no pudimos entrar a la cancha con ese mapita, como dijo Monteoliva, y ella lo aceptó con total normalidad y no supo cómo explicar si las Malvinas son argentinas, como dijo muy bien el presidente ayer, que ahora vamos a escuchar las contradicciones del presidente.
5: Sí.
0: Pero si son argentinas, ¿por qué no podíamos entrar con un mapita de las Malvinas? Y tenemos ahí una hoy senadora que fue ministra en su momento, que en época de pandemias dijo que podríamos llegar a cambiar vacunas si entregábamos las Malvinas, que no lo vería mal. Todos esos audios los tenemos. Y cuando vamos en contra del gobierno, no es que digan, ay, ahora la oposición ni en esta se une. No, no es que no nos unimos, siempre estuvimos. Los que están uniendo, en todo caso, los que están, digamos, cambiando de postura y de planteo son ustedes, manga de mitómanos, que están hoy queriendo plantar un tema, marcar agenda y recuperarla, porque una bandera que hizo un pibe de Matadero llamado Sebastián, que los jugadores acomodaron sobre el campo de juego y que se nacionalizó ese sentimiento, no solamente les tiraron abajo la ley de extranjerización de las tierras, sino que puso Malvinas sobre la mesa, sobre la discusión diaria de cada uno de los argentinos. El sentimiento siempre lo tuvimos y tenemos muy en claro, sobre todo los peronistas, qué significan las Malvinas para nosotros y cómo las venimos defendiendo. Bienvenido sea, brindo, porque las han descubierto ahora y porque dicen defenderlas para luchar por ello. Igual no escuché nada de la soberanía, escuché todo de estas sanciones y de estas, ¿no? Este tipo de multa que podrían llegar a existir.
5: Exacto.
0: De soberanía nada, Guada.
5: No. Igual, de todos modos, hay repercusiones favorables de lo que fue la cadena nacional de Javier Milei, incluso en sectores inesperados. Digo, un sector del periodismo que consideró que está muy bien lo que dijo. No así los anuncios, porque como venís diciendo, Branca, no hay nada nuevo bajo el sol, a excepción de endurecer, en todo caso, o ratificar esas sanciones. Pero la ley ya existe, incluso lo que él señala como la construcción de una base militar en Tierra del Fuego fue un proyecto que también existió, digamos. Hay reclamos de las Fuerzas Armadas porque se habla de dotar de mayores recursos al Ministerio de Defensa cuando ellos están reclamando desde hace meses un aumento en sus salarios. O sea, mayores recursos no es solamente provisiones, ¿no? En materia armamentística, es también salarios dignos para sus trabajadores, ¿no? Para las Fuerzas Armadas. Así que mucha contradicción. El dato positivo que te vengo a marcar es la fuerte caída de acciones en las dos empresas que recién mencionaste, Navitas, que es israelí, y Rockhopper, que es la británica. Son las dos compañías energéticas a cargo del proyecto petrolero Sea León, que tiene como interés la explotación. Se prevé reservas por más de 500 millones de barriles de crudo, y por eso es que desde hace tiempo desde el Parlamento le vienen reclamando a Javier Milei una reacción. De hecho, hay uno de los varios diputados, pero el primero que se me viene a la cabeza es Esteban Paulón. Unos minutos antes del inicio de la cadena nacional de Javier Milei, reiteró un proyecto que está ya presentado para que el gobierno nacional se expresara sobre este tema. Y bueno, lo hacen después de todas estas acciones que mencionábamos, de los jugadores, de lo que generó en la gente el triunfo frente a Inglaterra en el Mundial, de un reclamo de soberanía por las Islas Malvinas, de los dichos de Trump, porque en definitiva toda esta movida empieza después de lo que Trump dijo y no dijo, porque no habló de la soberanía, simplemente amenazó al Reino Unido a partir de la falta de apoyo que está recibiendo él, ¿no? Así que uno entiende, hay distintas hipótesis y sobre todo especulaciones para hacer, pero hay un sector que considera que todo esto tiene que ver con la antesala para dejar una base naval en manos de Donald Trump, además de que las encuestas no le vienen dando bien a Javier Milei y esta era una necesidad ya, reiterar y sobre todo insistir con la soberanía de Malvinas, aunque no habló, como vos decís, de la soberanía en sí misma, sino de leyes que ya existían, lo pone como una bandera de su gobierno que hasta ahora no tenía.
0: Quiero que quede bien clara la postura. Yo coincido con lo que dijo anoche Milei, ¿eh? Adhiero en todo, adhiero, me encantó. Lo que hay que analizar es quién lo dice, por qué lo dice y después de qué otras cosas lo dice. No sé si me explico, sí, o sea, sí, no hay drama, no estoy cuestionando lo que dijo.
5: No podemos olvidarnos de todo lo que fue hasta ahora la gestión de Javier Milei y su postura frente a Malvinas. El año pasado, te doy una fecha.
0: Lo recordamos con audio.
5: En abril del año pasado,
0: el 2 de abril,
5: habló de la autodeterminación de los kelpers.
0: Lo tenemos, porque no es invento nuestro, no es una sensación, no es que lo estamos inventando. Hay un audio donde habla un 2 de abril en un acto sobre la autodeterminación de los kelpers, diciendo que alguna vez nos van a elegir. Que ellos, si nos quieren elegir, que nos elijan pisando la tierra. Escuchémoslo, a ver, lo dijo Milei, no nosotros, a ver.
3: Y si de soberanía sobre las Malvinas se trata, nosotros siempre dejamos claro que el voto más importante de todos es el que se hace con los pies. Y anhelamos que los malvinenses decidan algún día votarnos con los pies a nosotros. Por eso buscamos ser una potencia a punto tal que ellos prefieran ser argentinos y ni siquiera haga falta usar la disuasión o el convencimiento para lograrlo. Y por eso mismos emprendimos el camino liberador que estamos transitando, para que Argentina sea el país más libre del mundo y vuelva a tener el PBI per cápita más alto del planeta. Y a todos los ciudadanos del mundo fantaseen con el sueño argentino. Eso es lo que este gobierno entiende por soberanía. Es la vara con la que nos medimos y nos conformamos con menos, y no nos conformamos con menos.
0: Bueno, ahí está, quedó clara, ¿no? La postura del gobierno nacional, que hace 3 años, ya van a ser ahora en unos días 3 años que están gobernando, que en un día tan importante como un 2 de abril, en un acto dijo esto. Nadie lo obligó, nadie le puso un arma en la cabeza, esto no está editado, no es inteligencia artificial. Esta fue, es y será la real postura de Javier Milei sobre Malvinas. Que ahora le convenga otra cosa, que un asesor brillantemente le haya escrito un discurso que nada tiene que ver con sus convicciones, con sus ideales, ni con sus discursos anteriores, y lo haya leído tal cual se lo escribieron, es otra cosa. Lo que piensa Milei es eso. Ayer lo que dijo Guada es que las Malvinas están usurpadas ilegalmente, con toda la historia, 1833, todo como corresponde, y que como las tierras, ¿no? Léemelo textual,
5: Igual lo vamos a tener seguramente. En 1833 el Reino Unido ocupó las Malvinas, expulsó a las autoridades argentinas e instaló una situación colonial que se perpetúa hasta nuestros días. Esto implica que los isleños, al ser una población implantada en un territorio usurpado, no tienen un derecho legítimo a la autodeterminación que cualquier argumento basado en referendos realizados en las islas es inválido.
0: Listo, esto es
5: ahora.
0: Acabamos de escuchar Boca y River, blanco y negro, una cosa u otra, son total y diametralmente opuestas. ¿A qué Milei le creemos? ¿Al original, al primero? ¿A que sin presiones ni nadie que le haya pedido nada dijo eso? ¿O a este, arrinconado? Lugar, ahí está, escuchen lo que leyó Guada.
3: En primer lugar, quiero ser claro con el mundo y expresar la posición del Estado argentino. Las Malvinas son argentinas. Por historia y por derecho, no hay discusión al respecto. Las islas formaron parte del territorio argentino desde los orígenes de nuestra nación. En 1833, el Reino Unido ocupó las Malvinas, expulsó a las autoridades argentinas e instaló una situación colonial que se perpetúa hasta nuestros días. Esto implica que los isleños, al ser una población implantada en un territorio usurpado, no tienen un derecho legítimo a la autodeterminación y que cualquier argumento basado en referendos realizados en las islas es inválido.
0: Era lo mismo, pero vale bien, y está bueno escucharlo por él. les decía antes, yo ahora voy a abrir acá a la mesa, quiero escuchar sus opiniones, y ya quiero que los oyentes reflexionen junto a nosotros qué sintieron cuando escucharon esto. Espero y deseo que realmente todos sintamos lo mismo, ¿no? Que lo que dijo es correcto, pero si le creen, si no le creen, y qué

0: que está perdiendo muchísimo terreno, que las selecciones las están perdiendo, que se les está acabando el oxígeno con el cual venían soportando la paciencia del pueblo y de la gente, y este fue un manotazo de ahogado para tratar de recuperar algunos casilleros y que además que haya, como está pasando ahora, en todos los medios, hablando de un tema que instalaron y que después de tanto tiempo lograron recuperar agenda. Este es un tema clave, pero no solamente la autodeterminación. Milei, en una nota periodística, también dice, no sé si Manu si la tenés identificado el audio, él dice que Inglaterra hace lo que quiere con sus tierras, hace lo que quiere con sus recursos. Las Malvinas son de ellos, no nos podemos meter y ellos pueden hacer lo que se les ocurra. Fíjense, esto lo plantea el presidente en una nota que dio a un medio internacional y explicaba su postura. A ver, escuchen.
1: And would you still say you also admire Margaret Thatcher, who was the Prime Minister during the Falklands War?
2: Hubo una guerra y a nosotros nos tocó perder. Eso no quiere decir, digamos, que uno no pueda considerar que quienes estaban enfrente que hacen bien su trabajo. O sea, y no solo admiro a Margaret Thatcher, admiro también a Ronald Reagan en Estados Unidos y admiro profundamente a Winston Churchill. ¿Cuál es el problema? Criticar a una persona, digo, por su nacionalidad o por su raza, digo, es de una precariedad intelectual enorme. Es decir, yo he escuchado muchos discursos de Margaret Thatcher. Es brillante. Entonces, ¿y cuál es el problema? Digo, ¿cuál es el problema?
0: Bueno, esta es su admiración, era la admiración de él sobre Margaret Thatcher, que lo ha dicho y lo ha expresado en más de una nota, ¿no? Uh-huh. Pero hay uno que espero, ahora voy a ver si lo logro encontrar.
3: Si querés, mientras lo buscas, sí. Te cuento que a partir de esta nota que fue a la BBC, esto se reflotó varias veces porque hubo un editado que terminó siendo fake de Javier Milei dando una declaración que no era. Y esto lo reflotó hace unas horas Paulino Rodríguez y a Javier Milei no le gustó nada.
0: ¿La fake?
3: Sí.
0: ¿Qué es lo que dice él?
3: En el video fake le preguntan por la soberanía de las islas y Javier Milei dice que son británicas. Las islas no son argentinas, le pertenecen a...
4: ¿Ese es el fake? El que está editado.
3: Porque nos ganaron la guerra, dice. Ese es el que está editado. Y le respondió hoy a Paulino Rodríguez, hace una hora aproximadamente, aquí la mierda humana mal cagada de Paulino Rodríguez operando con un video falso, mierda humana que después llora maltrato, se retractará este pedazo de mierda inmunda.
0: Quiero saber si este es el audio que es fake. A ver, vamos a aclararlo juntos.
5: ¿Argentina? No.
6: ¿Why not?
3: Ese sí.
5: ¿Por qué no? Porque si, digamos, ese territorio hoy está en manos del Reino Unido, o sea, tiene todo el derecho de hacer lo que quiera en sus islas. Inglaterra hace sus operaciones acorde a las reglas internacionales. Entonces, si hay un conjunto de reglas internacionales para moverse dentro de estos eventos y lo están respetando, ¿por qué, digamos, debería ser cuestionado?
0: ¿De todo eso, todo fake o solamente la primera parte?
3: Para mí la primera parte. La primera parte y después está cambiado el olor. Claro, son fragmentos de distintas respuestas, aporta Ganachito, que editando y todo, uno cuando escucha la entrevista completa se da cuenta que utilizó esas palabras, pero en momentos distintos.
4: Claro, porque hay como pausas bastante prolongadas que te permiten hilvanarlo y que no se note.
3: Pero eso, tal cual como acabamos de escuchar, no lo dijo. O sea, está editado para terminar cerrando en esa definición. Igualmente no justifica...
0: Pero hay una definición más extensa que él, las tierras son de él y hace las operaciones que quiere. Eso tiene eso no está cambiado el sentido. ¿O sí? No. Solamente si es... Claro, si es sí o no, si son nuestras o no las Malvinas. Pero más allá de eso, lo de admiración a la Thatcher lo dijo.
3: Eso sí, más
0: en varias
3: de
0: oportunidades. Ahora vamos a ir al tránsito, pero cuando volvemos tenemos el audio de Patricia Bullrich cuando dice que podríamos cambiar las Malvinas por vacunas. Tenemos el audio de Monteoliva cuando dice que no podemos entrar con el mapita a las canchas, que no puso objeción alguna. Y los quiero escuchar a ustedes, a Marisú, al Polaco, a Aguada. Hoy tenemos un programón, porque además de tener la cata de vinos, viene una murga.
7: ¿En serio?
0: Sí. Vi una murga
4: con bombos y platillos.
0: Con canciones protestantes contra el gobierno, hermoso, para charlar a partir de las 2 de la tarde. Así que nos quedan muy pocos minutos de piso y de mesa. Manden los mensajes y entre todos compartimos y analizamos lo que sentimos tras la cadena nacional. ¿Les parece? Vamos que es viernes.
7: Nos parece.
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7: Les informamos a los oyentes.

0: desde Radio 750 que se reporta un corte parcial en la avenida Sáenz y Achala por incidente vial. Personal del SAME trabaja en el lugar. Hay un corte total en la avenida San Juan y avenida Paseo Colón por operativo bomberos. Se reportan demoras en Cantilo desde Aeroparque, la General Paz, desde su enlace con la Richir hasta avenida Babín, sentido Río La Plata, y desde Zona Norte hasta Emilio Castro, sentido Riachuelo. En la autopista 25 de Mayo, desde Cuy hasta Zona Parque Chacabuco, sentido 6 Aliniers, y en Delepiane en ambos sentidos. A los usuarios de trenes y subtes, el tren Sarmiento circula con demoras por colisión con vehículos en el paso a nivel de Granaderos en Ciudadela. Resto de trenes, subtes y permetro ahora.
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1: Hola, Branca y equipo, habla Miguel de Lomas. Milei se enteró después de 3 años de que las Malvinas le pertenecen a los argentinos. Buenísimo, no perdamos las esperanzas. Por ahí en un año se entera de que la Argentina le pertenece a los argentinos también. Cara dura.
2: Bueno, ¿quién puede estar en contra, Branca, Polaco y equipo? ¿Quién puede estar en contra de convocar a la Unión Nacional? ¿Quién puede estar en contra de mencionar a la Constitución Nacional y la resolución de Naciones Unidas, que habla de los intereses de los kelpers, más no de sus deseos? Pero no sea cosa que, como decía Jaureche, cambiemos de collar, pero no de perro. José Ingenieros.
3: Hola compañero, buen día. Hola. Yo espero de corazón que nadie crea lo que dijo anoche Milei, por favor. Está en campaña el tipo. Es lo mismo que hizo los militares cuando se la veían venir que no podían seguir. Abrazo.
4: Abrazo. 11-7000-0750. Ya vamos a ir con la mesa. Tenemos muchos mensajes y dijimos que hoy es un programa extra corto en cuanto a las charlas nuestras aquí de mesa. Así que escuchamos rápido el audio de Bullrich y el audio Monteoliva. Así completamos un poco cuál es el perfil de este gobierno. Bullrich sobre las Malvinas y las vacunas. A ver.
5: Mentira. Eso es mentira. Ni pidió, Pfizer no pidió ni cambio de la ley. Y ni pidió, lo único que pidió fue un seguro de caución, como se lo pidió a todos los países del mundo, que es una es algo razonable. No pidió ni los hielos continentales, ni la bueno, no
6: ni
5: sé,
6: la Patagonia.
5: Las Islas Malvinas se la podíamos haber dado.
7: ¿Y el seguro de caución fue razonable?
5: El seguro de caución, como el que le pidió,
4: a mí no me causó nunca gracia, chiste.
0: No, incluso dijeron
4: Para los periodistas no le dijeron nada. Y escucharon en atrás el escucharon atrás a la gente que estaba fuera de cámara. Volvemos a escuchar. Yo la primera vez que lo noto, lo escuché muchas veces el audio, pero nunca escuché el de la gente afuera.
5: Eso es mentira.
4: A ver.
5: Ni pidió.
4: Como bien detectó Marisú,
5: ni cambio la ley. Y ni pidió, lo único que pidió fue un seguro de caución, como se lo pidió a todos los países del mundo, que es una es algo razonable. No pidió ni los hielos continentales, ni la bueno, no
6: ni
5: sé.
6: La Patagonia.
5: Las Islas Malvinas se la podíamos haber dado.
7: ¿Y el seguro de caución fue razonable?
5: El seguro de caución,
4: la gente
5: como
4: afuera,
5: el que le pidió a
4: y pasó de largo, nadie la cruzó.
8: Pero no hay una connotación humorística igual en el tono de ella.
4: Lo dijo seriamente.
8: Claro, siguió hablando.
4: Ella creía que las Malvinas las podíamos dar por vacunas.
8: Que no valen, ¿entendés? Como no, nunca le dio un valor.
4: Bueno, ¿y qué dijo Monteoliva? ¿Tenemos el momento? ¿No tenemos el de Monteoliva?
0: ¿Tienes que me dé una úlcera a mí, Diego?
4: ¿Por qué?
0: Todo bien, pero
8: vamos a recorrer todos los audios de estos esta manga de cipayos.
0: Me está agarrando, me sube y me baja,
8: Claro.
0: Hablando de esta gente, ¿no? Justo ayer Milei estuvo en Chile con Katz festejando la dictadura de Pinochet, cuando justamente Pinochet bancó a los ingleses en plena guerra de Malvinas. O sea, no tiene coherencia, su discurso no tiene coherencia. No.
4: Ahora sí, Alejandra Monteoliva, pleno mundial, explicando que el mapita no va a poder entrar.
9: Banderas permitidas y no permitidas, las banderas de Argentina, las banderas de cada uno de los cuadros, de Boca, de River, del que sea, las banderas de las provincias, y no permitidas, a partir de imágenes que se tomaron durante todo este mes, banderas que hagan alusión a mensajes violentos o a mensajes explícitos en que tengan el mapita de Malvinas como contenido político.
4: Ahí está, mapita, el mapita Malvinas. ¿Por qué habla de contenido violento, provocador? Como si nosotros, por decir que las Malvinas son argentinas, estuviésemos provocando. Esto realmente, pero de verdad lo digo de corazón, si ella sintiese, o el presidente, o el gobierno, que las Malvinas fueran argentinas, no tendría ni que sentarse a negociar con la FIFA y se tendría que plantar, listo, no nos jugamos o no lo vamos a aceptar. Las Malvinas son argentinas y no es ninguna provocación. Nunca nos mostraron, se lo exigimos, que nos muestren el documento que envió FIFA. Yo hasta tengo mis dudas si no fue una idea de ella, porque hasta ese momento eran anti-Malvinas. Desató todo la bandera, desató todo lo Chelso, desató toda la selección argentina y nosotros que pusimos en agenda el tema Malvinas. Son unos mentirosos, son unos caraduras. De verdad, hoy ahí acaba de tuitear Mireia hace un ratito, las Malvinas son argentinas con muchas banderitas. Es una vergüenza. ¿Ustedes qué sienten?
6: Y te sumo con lo de Chile que decía Marisú y a lo que hablamos fuera del aire. Lo chicanean en Chile porque en Punta Arenas están haciendo un negocio con el puerto argentino en Islas Malvinas. Van a comercializar con las islas en el medio y están autorizados. Y lo que le dijeron, lo que le dijo el alcalde de Punta Arenas, es un acuerdo entre privados.
4: Claro, le toman el pelo.
6: Es un acuerdo entre privados. Busca disputar el abastecimiento de las islas a
4: Bien, Guadalupe,
6: a Uruguay.
4: Que lo marcas. Bien.
6: Claudio Radonich. Esto está en Página 12, www.página12.com.ar. Es la nueva conexión Bien, marítima Guadalupe. Con Puerto Argentino y como la quieren despegar, o sea, Milei se acaba de reunir con Kast, dicen esto no tiene nada que ver con la soberanía de Argentina. Nosotros apoyamos el reclamo de Argentina, pero esto es un acuerdo entre privados. No, debería estar dentro de la ley 26.659, en todo caso, que fija penalidades. No, hasta ahora no la utilizaron en el gobierno la ley.
10: Quiero reivindicar profundamente en este programa a Giovanni Lo Celso, porque mirá el quilombo que armó Lo Celso con la bandera. O sea, porque
4: sí, no quedan dudas.
10: O sea, es maravilloso lo que hicieron los jugadores de la selección argentina.
4: El Cuti.
10: El quilombo que armaron sin proponérselo, al contrario. Porque creo que ni ellos...
6: Surgió de manera espontánea.
10: Ni nosotros advertimos, ¿no? La FIFA contra todos los poderes. Milei, no, Trump, ahora diciendo que bueno, va a revisar. A ver, yo celebro que se ratifique desde el lugar en donde se para en la vida ideológicamente el presidente la soberanía de Malvinas, que Malvinas son argentinas. Por ahí hay un tuit también de Aníbal Fernández diciendo que en el gobierno de Alberto se sancionaron a las petroleras británicas. Uh-huh. Sí, hay proyectos para sancionar a las petroleras británicas, inclusive a la israelí, que es también socia de...
6: Sí, en el caso de Rockhopper, que es la británica, que tiene el 35% de este proyecto, fue declarada clandestina en 2012 e inhabilitada para operar durante 20 años. O sea, recién en 2022 que vuelve a estar habilitada.
10: Pero está bueno que a partir de este oportunismo político del presidente, es decir, alguien le dijo, escúchame, en la encuesta no da todo mal, es todo un desastre, la gente cada vez está más caliente, los que nos votaron a nosotros cada vez se están yendo más para atrás. Tenemos que meter un golpe de efecto. Malvinas siempre es un golpe de efecto muy poderoso y muy potente. Ahora, después está lo que se manifestó. Que se visibilicen, que se visibilice que hay empresas como las inglesas y las israelíes que están explotando territorio argentino, me parece ponerlo en superficie, me parece que está muy bueno para tomar conciencia de lo que está sucediendo. Sí. El presidente habló de seguridad nacional, habló de un proyecto estratégico y yo creo que nosotros tenemos que pensar Malvinas, Antártida, Tierra del Fuego, ¿qué hacemos con todos esos recursos que están siendo depredados por potencias extranjeras, ¿no? Mientras Trump se hace el gil y está en sociedad, claramente, porque mañana hay una pelota dividida y va a votar a favor de Inglaterra, no a favor de Argentina, ponerle en la ONU para discutir si se tienen que volver a sentar.
4: Este gobierno, todo esto, no tiene nada que ver con Malvinas. Cerrá por lo que te digo algo, una votación hablando de ONU, punto para ONU.
10: Pero digo, creo que hay cosas valiosas considerando quién es Milei y de dónde viene. Ahora, después está el otro costado, porque Milei lo manifiesta. Milei dice, tenemos que armar el proyecto estratégico, la Antártida, el agua, la disputa por los recursos naturales que hay en el mundo en este momento, que desde ya vienen las potencias depredadoras a quedarse con todo eso, pero después plantea, repudiando el ejercicio colonial y imperial de Gran Bretaña, que en realidad todo esto tiene que estar sustentado con sus políticas económicas que le van a dar al país libertad y todo lo que él expresa. Uh-huh. Es decir, entonces, lo que esa dualidad, en realidad, eso que ve Marisú, por ejemplo, como una contraposición, en realidad es una coherencia total, porque el tipo te corre con Malvinas, pero por el otro lado utiliza Malvinas para ratificar el rumbo económico que hoy está desarrollando. Él cree que la seguridad nacional tiene que ver con abrir el comercio, porque eso es ser una nación subida al progreso y al desarrollo de las grandes naciones, a los países centrales, abrir el comercio, sin que le importe todo lo demás que también hace a la seguridad nacional. La seguridad nacional implica defender el territorio, defender los recursos, articular un proyecto verdaderamente, que la verdad que aquí en Buenos Aires poco importa, no le damos bola a la Antártida, no nos damos cuenta de la trascendencia geopolítica que tiene eso, nunca le dimos bola, más allá de algunos... algunas voces que se elevaron, que son muy reconocidas, por supuesto, que apuntan al tema que es estratégico y de futuro esencial para nuestra región. Ahora, el tipo te dice que es de la manera que él lo está haciendo en función de políticas, políticas económicas. La seguridad nacional tiene que ver con no destruir empresas, que la gente no se quede sin laburo, que la gente puede llegar a fin de mes, asegurar el plato de comida, que haya financiamiento universitario. La seguridad nacional tiene que ver también con contemplar el desamparo de los discapacitados y todos los sectores más debilitados de la sociedad. La seguridad nacional, él habló de eso, dijo, la seguridad nacional no es solamente el territorio, es avanzar con un proyecto económico que tiene que ver con todo lo que representa Milei, siendo vocero de esas grandes potencias, y entonces una cosa va enancada con la otra. Te corre con Malvina, pero quiere reafirmar el rumbo en el cual él nos metió desde que asumió como presidente. ¿Se entiende? Sí. Cuando acaba de decir Patricia Bullrich, no, Thatcher fue una gran... estratega, economista, le mejoró la vida a los ingleses. No tiene nada que ver eso con que se haya puesto al frente de una guerra. Es una mentira atroz, sí, porque Thatcher representa el poder colonial de Inglaterra. Vino a combatir con las fuerzas argentinas, a recuperar las islas, porque las islas representan la hegemonía colonial de Inglaterra. No se puede dividir una cosa de la otra. Y eso es lo que hace Milei. Por un lado te dice, repudiamos la colonia, que la política colonial que ejerce Inglaterra sobre nosotros de 1833, pero por el otro lado te somete, y ahí está la coherencia del mensaje, aunque suena incoherente, por otro lado... te impulsa políticas cotidianas del día a día que no hacen más que reforzar el papel secundario y colonial respecto a los países centrales del país y de la región.
4: Bueno, 11-7000-0750, queremos escucharte, tu opinión acerca del discurso de Milei, de la cadena nacional y lo que piensa. A ver qué dice la gente.
11: Porque una bandera que...
12: ¿Cómo te va, Branca, equipo? Buenas tardes a la radio.
4: Hola.
12: No hay que olvidarse el famoso tratado de paz que firmó Menem. El Tratado de Paz de Madrid fue el artífice de toda la entrega de todo el Atlántico Sur argentino. Y ahora, sumando a este cipayo, que es a nivel exponencial, son 10 menes juntos. Diez no me sorprende nada, Branca. Abrazo para todos, José.
4: Abrazo grande, gracias, José. Más mensajes, dale, que hay muchos.
13: Hola, Diego y equipo, buenas tardes. Mi nombre es Osvaldo.
4: Hola, Osvaldo.
13: No, otra vez más, no nos comamos la curva, Diego. Eso le escribió Santiago Caputo. Milei no piensa eso. Una hora antes de grabar, estuvo en Chile y defendió a Pinochet. ¿Y dónde recargaban combustible los ingleses? No nos comamos la curva. Quiere sumar unos puntitos para ganar la reelección.
4: 11-7000-0750, dale.
14: Hola, Branca, ¿cómo estás? Daniel de Exaltación de la Cruz. Bueno, ayer le faltaban los instrumentos al gabinete, ¿viste? El último recurso, parecía la cubierta del Titanic. Echando el discurso de Malvina como último recurso para convencer a alguien. Así que saludos para todos.
4: Gracias. 11-7000-0750, dale.
15: Hola, equipazo. Hola. De los 750, Andrés de Pilar. Esto que dice tiene un solo objetivo: entregarle las Malvinas a Estados Unidos. No solo las Malvinas, Tierra del Fuego, el acceso a la Antártida, todo. Inglaterra se está cayendo como potencia de orden mundial. Y él y Estados Unidos no nos va a cumplir, nos va a quitar todo, porque ahora se está descubriendo el petróleo. No le creo nada.
4: Gracias, hola.
16: Hola, mis amigos. Rubén de Catán, el pana, saludito, chicos. Branca, yo estoy totalmente de acuerdo con vos. Fue impecable el discurso que dio anoche Milei, la reivindicación que hizo. No hay nada que objetarle, justo, cortito y lo que corresponde. Lástima que sabemos que no es de él eso. Pero bueno, ¿sabés qué me preocupa más? Los chilenos. Desde el 82 que yo estoy muy preocupado con Chile. Cuidado, abrazo.
4: 11-7000-0750, dale.
17: Branca, polaco, chicas.
11: Flamenco de San Telmo. Buena tarde para todos. Este discurso se lo escribió en Estados Unidos. Este discurso se lo escribió Donald Trump. ¿Para qué? Para que la disputa sea entre nosotros y entre en ellos a agarrar los pozos. Ya lo hizo con Venezuela, ahora lo quiere hacer con Argentina. Es obvio que viene todo de arriba. Así como fue el voto, y lo apoyaron con el voto, están haciendo esta movida, mandándole otra historia, porque se quieren quedar y entrar ellos. A ver si nos ponemos las pilas entre todos y sacamos las banderas otra vez por la ventana y nos ponemos la camiseta de patriota.
4: 11-7000-0750, dale.
17: Ay, Branca, ¿por qué será que siento un déjà vu de la etapa más nefasta de nuestra historia de la dictadura militar? Es, a mí la verdad me da mucha tristeza y temor porque ya perdimos la soberanía y la verdad que nos van a dejar endeudados con un montón de guita que pidieron prestada que no sabemos dónde está, y va a ser muy difícil descolonizarnos y sobre todo levantar nuestro país. Bueno, les mando un abrazo grande, soy María de Barbanegra.
4: 11-7000-0750, dale.
18: Buenas tardes para el programa de Brancatelli.
4: Sí, acá.
18: Bueno, el gorilaje argentino, sí, que hace oligarquía ganadera, herederos y descendientes, y clase media aspiracional que quiere emular esa ideología, por decir así, siempre fue proinglesa, que admiran y veneran esa cultura anglosajona, que hay que decir, es una cultura invasora, colonizadora, que avala cualquier tipo de crimen para sus intereses. María del Carmen de Esteban Echeverría.
4: Ahora seguimos escuchando más mensajes porque hay muchísimos, muchísimos, pero antes hacemos una ronda entre los tres para llegar a los títulos. Arrancamos con el polaco, que es viernes. Polaco, y vuelve el fútbol.
8: Prácticamente todo definido, se cruzan contratos, todo está resuelto, hay guiño de las dos partes. Marcelo Gallardo, nuevo técnico de la selección ecuatoriana. Todo se va encaminando para que eso suceda. Estamos en el tramo final de la negociación. Te diría que falta la presentación y la foto nomás. Resolvieron la guita y todo lo demás. En materia política habló Grindetti hoy, hablando de Independiente y los quilombos. Grindetti dijo, no me voy a presentar.
4: Le voy a dejar el poder al próximo gobierno.
8: No me voy a presentar en la próxima selección Independiente, ni tampoco los integrantes de la mesa chica.
4: Igual, está bueno que lo diga, pero lo sabíamos. Bueno,
8: no te creas.
19: ¿Es muy chica esa mesa?
8: No, Grindetti...
4: Pero no ganaba.
8: Tenía ganas, no, ya sé, pero tenía ganas de ir. Se ve que tanteó algo y bueno, marcó hoy enfáticamente que no. Después hay otras consideraciones, hay una movilización de hinchas y demás, y socios de Independiente por la realidad del club y demás. Pero ayer se dio un bombazo, porque se lanza, y el lunes lo va a hacer públicamente, Daniel Bertoni como candidato a presidente de Independiente.
4: Mirá Bertoni, Gaudio.
8: Por una agrupación que no tiene tanta incidencia en la política de Independiente, pero con Bertoni, ¿viste? Es un nombre fuerte. Veremos.
4: Y aparte ahora está un poco de moda. ¿Es ídolo Bertoni? ¿Lo podemos llamar ídolo? Sí. Listo, no. Uf, está bien, pero no es Bochini eso hoy. Porque no es Bochini, a Racing, pero... el máximo ídolo, Diego Milito, presidente. Bochini. En Boca, el máximo ídolo, Riquelme, presidente, digo. No es el máximo ídolo Independiente. No. Hoy, pero bueno, como está de moda votar a...
8: El Bocha, ¿viste?
4: Está bien.
8: El Bocha,
4: Bertoni, Bochini, no, el Bocha te mete un no casi adentro.
8: Bueno, por eso.
4: Mete un no casi adentro, pero y...
8: No deja de ser un bombazo lo de Bertoni, porque reacomoda el tablero político, o al revés, lo enquilomba un poco más todavía, ¿no? Frente a tantos personajes que quieren el Kun Agüero con Nakis, colaborando en la lista roja con Nakis, Gabo viendo a ver cómo articula, pero que está trabajando claramente para gestar algo políticamente en Independiente. Las elecciones que se vienen, Grindetti lo decía, que él decía que sea la primera semana de diciembre la elección. Y en un rato seguimos, porque hay quilombo entre los dirigentes por el tema arbitral. Malaspina le salió a contestar a Nicolás Russo.
4: Qué lío, somos con Nicola ahí, ¿eh?
8: Sí, salió
4: Malaspina. Lo van a sancionar, ¿no?
8: Salió Malaspina, sí, le abrieron un expediente a Russo, es increíble. Como le abrieron un expediente a Guillermo, porque dijo lo que dijo después de Riestra. ¿Por qué no resuelven el quilombo arbitral que tenemos, claro, en vez de andar mandando expedientes, no, suspensiones para todas partes? Y eso que te digo, que muchos protagonistas son bastante serenos, calmos y tranquilos y no hablan demasiado, porque si no sería todavía más enquilombada la situación. Bueno, en un rato hablamos de todo eso.
4: Bueno, muy bien, una de Guadalupe Regalzi.
6: Bueno. El tema del día, por supuesto, es la la cadena nacional de Javier Milei y toda la repercusión en ese sentido. Me quedé leyendo un momento puntual de la cadena que hasta ahora no habíamos mencionado, que dice: si hoy no actuamos con firmeza y celeridad, en pocos meses tendrán la capacidad material de apropiarse de las reservas de petróleo que yacen bajo nuestro mar, algo que no había ocurrido nunca antes hasta ahora. Totalmente. El gobierno tendrá entonces, quienes operen en nuestras islas a espaldas del gobierno argentino, tendrán que elegir entre una apuesta ilegal en un territorio disputado y una operación rentable y segura en un país soberano. No se pueden hacer las dos cosas, dice. Uno lee esas frases aisladas de todo tipo de contexto y coincide, ¿no? Es lo que hablábamos en el inicio. Lo que pasa es que no podemos separarlo de quién lo dice, que es quien gobierna hace ya 3 años y jamás expresó en este sentido. Y hay muchísimos bloques que le venían advirtiendo, bloques y también veteranos de Malvinas, digo, un montón de referentes que lo que hicieron fue señalar lo que estaba pasando en las Islas Malvinas y la explotación de recursos por parte de este proyecto petrolero que es Sea León. Sin embargo, también hay muchos dirigentes que acompañaron, ¿no? Digo, quienes están con La Libertad Avanza dicen: vamos, Milei, qué bueno tu discurso. Uno de ellos es Daniel Scioli. Brillante cadena nacional del presidente Javier Milei sobre nuestras Islas Malvinas. La defensa firme e innegociable de la soberanía nacional y la libertad es el único camino para una Argentina próspera, potencia y respetada en el mundo. Viva la patria. Y una imagen con inteligencia artificial de las Malvinas y Milei completamente editada. La cara de
19: Milei.
6: Viva
19: la patria. La verdad es que fue un discurso heroico, realmente estoico, formidable del presidente.
6: ¿Te parece?
19: La verdad que sí. Yo creo que fue algo para recordar toda la vida. Yo creo que hasta incluso me rememoró los momentos de, ¿se acuerda de algo habrán hecho esa serie de Felipe Piña?
0: Sí.
19: Pues yo vi un historiador sentado ayer.
0: Ah,
4: un historiador.
19: Sentado ahí, firme,
4: un estadista.
19: Un estadista narrándonos lo que pasó desde 1833. La verdad que fue heroico, fue extraordinario. Y aquí yo, como embajador, que estuve, fui en Brasil, distintos cargos, deporte, turismo, bueno, el recorrido que ya me conocen con los más de 35 años de coherencia que tengo.
4: Sí, de coherencia sobre todo.
19: Siempre lo mismo, y la verdad que quiero decir que si Dios no quiera, pero si se llega a armar un conflicto bélico,
4: ¿qué pasaría? ¿Irías vos a la guerra?
19: Ahí estaría el pichichi, listo y presto, frente de batalla para pelear a puros insultos, porque no
4: podés empuñar el arma.
19: Puedo, pero ahí vamos a estar para insultar. Por lo menos
4: con un arma podés pararme, con una sola mano, con la izquierda.
19: Así. Pararme arriba de los cañones. Inglés y ahí peleando como en la época de Rocha con la
4: podría,
19: flota.
4: Podría ser parte de la flota náutica, el que no que vaya al frente de la lancha.
19: Justamente la
4: gran Argentina.
19: La gran Argentina, mi lancha. Claro. Me acuerdo de una gran competición tremendo. Bueno, todos saben la tragedia que pasé físicamente, pero la verdad que me acuerdo que éramos como 3 lanchas, ¿no? Y la competitividad que tenía ese deporte. Recuerdo, de ahí nació el nombre de la gran Argentina, que es lo que estamos buscando y lo que estamos consiguiendo con este gran presidente Javier Milei. Más le digo, en este conflicto británico, usted no sé si sabían que el virrey Cisnero era la libertad afiliada a La Libertad Avanza.
0: No sabía.
19: Estaba afiliado a La Libertad.
0: No lo tenía.
19: Fue el primer afiliado a La Libertad Avanza, el virrey Cisnero.
4: Mirá.
19: Con las invasiones inglesas, 1806, 1807.
0: Claro.
19: Uno de los grandes héroes que tuvimos afiliado. Pero bueno, aquí vamos a estar nosotros apoyando a este gobierno, a Javier Milei, y si hay que apoyar al de Cash, vamos a apoyar al de Cash también.
6: Bueno,
19: y si hay que apoyar al británico, también. Ahí va a estar el pichichi, Daniel Scioli. Vamos a apoyar al británico.
4: Bien, Daniel,
19: también.
4: Bien, Daniel.
19: Y si hay que apoyar a Miriam Bregman.
4: Apoyás a todos vos.
0: Si se trata de apoyar a alguien, vamos a apoyar hoy a Alejandro Dolina. No, chicos, no me miren raro, pero ¿qué? Hoy recibe el título de doctor honoris causa por parte de la el conductor de La Venganza Será Terrible, que tiene un programa en Radio M750 y además ha hecho un montón de obras.
4: Muy bien,
0: teatro,
4: muy bien.
0: Escrito, Crónicas del Ángel Gris, Notas al Pie, entre tantas. Hoy va a recibir su título de doctor honoris causa a las 18 horas en el auditorio de la Facultad de Ciencias Sociales en Santiago del Estero 1029. Y después de la ceremonia habrá una conversación pública con Gabriel Rolón. Es por orden de llegada, con entrada libre y gratuita. Quienes quieran acercarse, sí, hoy a las 18 horas recibe su título de doctor. doctor honoris causa, el señor Alejandro Dolina.
4: ¡Vamos!
19: Si recibe el premio Dolina, lo aplaudimos. Si lo recibe Rolón, también lo vamos a aplaudir.
4: Tránsito, dale.
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21: Hora 14, temperatura 18 grados, cielo despejado en la ciudad de Buenos Aires, la humedad 36%. En Neuquén capital, temperatura 14 grados. Gran Bretaña le advirtió a Milei que las Fuerzas Armadas están en alerta 24/7. El vocero del primer ministro inglés aseguró que el apoyo del Reino Unido a las islas es inquebrantable y sostuvo que el derecho a la autodeterminación de los isleños es primordial. Además, alertó que las Fuerzas Armadas están en alerta para proteger el Reino Unido y sus intereses. Sobre este asunto, un excombatiente de Malvinas calificó los anuncios de Milei como un salvataje frente a la caída del gobierno en las encuestas. Así lo indicó Ernesto Alonso.
22: Yo creo que es un salvataje, yo creo que el equipo de comunicación, las encuestas le están dando al presidente que está en picada y han visto lo que sucedió con el efecto bandera, decimos, ¿no? Después de haberle ganado a los británicos, a los ingleses, esa bandera pintada por los hinchas argentinos causó un efecto impensado, muy gratamente de nuestra sociedad. Es un clic, ¿no? Porque siempre Malvinas fue abordado desde lo sentimental. Nosotros trabajamos mucho en cómo capacitar, cómo entender la cuestión Malvinas, entender que somos un país usurpado, claro. Somos un país que está colonizado, eso tenemos que darnos cuenta. Y hubo un clic, un cambio de clima.
20: Internacionales.
21: Donald Trump condicionó el futuro del comercio de Estados Unidos si la Reserva Federal no baja las tasas de interés. Tras la suba del empleo en el país norteamericano, el magnate republicano le reclamó a Kevin Warsh que bajen las tasas para tener un crédito más sólido o dejará de comerciar con los países que le representan déficit en la balanza comercial. Valor de dólar oficial 1.530 pesos, dólar informal 1.545 pesos, riesgo país 495 puntos.
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21: Se reportan demoras en Cantilo, en la General Paz, desde su enlace con la Richera hasta Avenida Balbín, sentido Río de la Plata, y desde zona norte hasta Emilio Castro, sentido el Riachuelo. En la autopista 25 de Mayo, sentido 6 a Liniers, y en Delepiar en ambos sentidos. Trenes, subtes, hipermetro a horario. Temperatura 18 grados, cielo despejado en la ciudad de Buenos Aires, la humedad 36%. En Neuquén capital, temperatura 14 grados. 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Estas fueron las noticias, Sergio Becerra.
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0: placer.
1: ¿Qué tal? Iván Gatelli, Sergio Monserrat. El Imperio Británico está en decadencia desde hace muchísimos años. Esta movida es a favor de Trump, de los intereses norteamericanos, por Magallanes, por las Malvinas, el Atlántico Sur y la Antártida. Y pasa por ahí. Es un negocio para los norteamericanos. Lo demás es vivir. Sigo escuchando con atención, buen programa.
2: Hola, buenas tardes. A estas alturas, cualquier concepto provisto de iracundia, mala fe y irrespeto por el prójimo que salga de la boca de Javier Gerardo Milei, alias Leopoldo Fortunato, personero de la derecha recalcitrante, merece una especial atención porque está compuesto de falsedades, hipocresías y desinterés por la nación. Esto es reclaro. Jamás voy a estar de acuerdo con nada que diga el peluca.
3: Hola, buenas tardes. No, por supuesto que no hay que creerle, porque en realidad toda esta movida es para que Estados Unidos pueda meter una base. Entonces juega con este tipo de ideales reales de la mayoría de la sociedad. No. Pañales está manipulando. No le creo nada.
4: Hola Dieguito, buenas tardes, acá Isabel, en Ciudad de Vita. Es que esto también es un favor para Trump. Lo logre o no lo logre, no importa, nos vamos a defender, por supuesto. Pero ¿cuál es el objetivo para mí? Las Malvinas son argentinas porque Trump quiere este país lleno de riquezas. Y las Malvinas son cercanas a la fuente de agua del mundo prácticamente. Pero en realidad yo creo que es otro abrazo a Trump.
5: Ella ya me olvidó.
6: No, temazo, no te olvidamos. ¿Cómo te vamos a olvidar?
7: Polaco. Vamos,
8: es tu momento, polaco, dale.
7: Los clubes de barrio.
8: Escuchá, se te caen las medias con esto, escuchá.
5: Vamos, Leonardo, vamos.
8: Esto es Milei cantando, ¿no? ¿O es
6: no, Leonardo Fabio con
9: la primavera.
6: No le falta ese respeto.
5: Época polaco.
6: Qué placer,
8: vamos,
6: ¿eh?
8: Lindo,
6: me dan ganas de ver Crónica de un niño solo, Nazareno Cruz y el Lobo, Soñar Catica, qué ganas, ¿eh? Bueno, porque falta poco para conseguir el libro de Leonardo Fabio, Nadie Puede Olvidarlo, de Norberto Galasso y Silvina Pacello, que va a salir a la venta en kioscos el día domingo 20 de septiembre por un precio de 25.000 pesos. Ay, sí, ya viene el estribillo ahí. Leonardo Fabio, Nadie Puede Olvidarlo, es así. Soy Silvina Pacello, que sale a la venta el domingo 20 de septiembre.
10: Qué grande, el maestro Norberto Galasso, y nunca se pierde. Cada vez que tengan un rato, vayan a la búsqueda, si no la vieron, de una de las obras más maravillosas que se gestaron en la cinematografía argentina de la vida de Perón. Perón, Sinfonía de un Sentimiento, 4 horas, impresionante, todas articuladas de esa mente brillante, lúcida, y de ese sentimiento del querido y enorme Leonardo.
8: Polaco,
5: ¡vamos!
8: Hacemos una ronda rápido con todos los chicos, porque ya se viene esa Te La Debo, la murga que va a estar con nosotros.
5: ¿Ya viene?
8: Sí, ya está con nosotros.

0: se acuerda.
1: Ah, es tremendo, muy difícil. Son unos cracks. En un ratito hablamos con Esa Tela Debo y escuchamos sus temas, más que nada, para disfrutar en este momento tan especial. Vamos a preguntar cómo la están pasando con esta crisis y además si esto le da más o menos letra, más o menos música para disfrutar y si la gente se suma o no a eso. ¿Qué pasa, Polaco, con el deporte?
0: A propósito de Argentina e Inglaterra,
1: sí,
0: ya que estamos en el medio de todo este despelote, sí, este quilombo. Expresiones de Noel Gallagher. Hincha fanático del Manchester City.
1: Claro, pero muy bostero también.
0: Con la llegada de Enzo Fernández. Enzo Fernández llegó y dijo, quiero la camiseta de De Bruyne. Así nomás,
2: no,
0: para que le den el número.
2: Claro.
0: Es el jugador que necesitamos, dijo Noel Gallagher. Alguien en el medio que esté encima de todos. Nos ha faltado eso. Me pone contento que esté acá y me gustó que pida la camiseta de Brian, porque te garantizo que no se la iban a ofrecer, pero la tomó y eso demuestra que tiene huevos.
2: ¡Claro!
1: ¡Epa! ¡Vamos!
0: ¡Claro! Noel.
1: ¡Vamos, Enzo!
0: La beta argenta. Enzo Fernández le hizo el gol a Inglaterra. O sea, hay toda una mezcla de situaciones.
1: Sí.
0: Que la verdad, y que el tipo diga, porque el sentimiento futbolero, cuando llega un tipo de la jerarquía, Enzo Fernández, sí, dice, tiene huevo. Y eso es Argentina, los huevos que
1: Argentina,
0: tuvieron.
1: Pero Argentina, Argentina, Argentina, Argentina.
0: Los huevos que tuvieron los pibes de tender la bandera.
3: Es a mirar al rival,
0: un quilombo.
3: A mirar al rival y quererlo para uno.
0: Pero por supuesto, como corresponde.
1: Bueno, pero pará, los hermanos Gallagher están en contra de Inglaterra, ¿no? También hay...
0: El imperialismo, claro.
1: En contra de todo eso, ¿no? Es que son pro-ingleses y dicen esto. Entonces,
0: son ingleses, tienen otra mirada.
1: Tienen lógica,
3: las letras, ¿no? Incluso.
0: Tienen otra mirada. Bueno, a propósito del quilombete dirigencial, bueno, recordamos que el otro día Nicolás Russo, presidente de Lanús, salió a pegarle a Chiquitapi, además dice, che, muchachos, revisen esto, Beligoy no tiene que seguir, cuestionamiento muy profundo a la conducción arbitral de Federico Beligoy, de la Dirección Nacional de Arbitraje. ¿Se acuerdan que escuchamos el audio? Russo diciendo, yo le dije muchas veces a Chiqui Tapia, y eso que es afín Russo de Tapia, le dije muchas veces a Chiqui que el gran desprestigio de la conducción de AFA,
1: sí,
0: es, más allá de que los clubes estamos ordenados y demás y nos pagan en tiempo y forma y como corresponde, pero el gran desprestigio son los arbitrajes. Y en parte tiene razón, Nicolás.
1: Tiene razón.
0: Russo. Malaspina, presidente de Argentino Junior, también muy cercana a la conducción de AFA, le saltó a la yugular a Nicolás Russo. Van por los mismos lugares, pero en esta se cruzaron. Malaspina dijo, hay que hablar puertas adentro, no hay que sacar estos temas, vete a ventilarlos, digamos, de manera pública. Con Nicolás Russo hablo hace mucho, pero a veces, viste, lo vi a favor, lo vi en contra de varios temas y me sorprendió cuando salió a declarar públicamente, porque cuando le tocó a favor declaró otra cosa. Bueno, una chicana, ¿no? Hay que ser respetuoso porque el fútbol está en el medio y las cosas se discuten donde hay que hablarlo. No voy a hacer eco de una rosca que no tiene sentido manejarla públicamente, Malaspina, que después explica otras cuestiones, por ejemplo, la operatoria de la venta de Alan Lescano, que se va a jugar finalmente al Vasco da Gama por una cifra de 9 palos verdes. La verdad, impresionante esta venta que hizo Argentino Junior. Ahora, se genera algo que el que más reclama, más lo favorecen. Ahora todos van a salir a reclamar para que lo favorezcan. Será que los últimos campeones son clubes que salieron a hablar mucho y muestran dos cosas. Que la AFA no es tan injusta y se genera algo que preocupa, que todos salen a hablar para buscar un beneficio. A ver, tiene razón Malaspina, que salen a condicionar todos los dirigentes. Tiene razón Malaspina, que todos se quejan cuando los perjudican y se hacen los giles.
1: Pero
0: cuando
1: perjudican
0: los benefician
1: a todos. Vélez se siente perjudicado, Boca se siente perjudicado, River se siente perjudicado, Racing se siente perjudicado.
0: Todo, es un quilombo bárbaro.
1: Todo tanto perjudicado.
0: Ahora, pero después lo que tenemos que hablar, porque es lo de fondo, es qué hacemos con el arbitraje. Porque
1: es que ahí está el tema. Vamos,
0: esta es la cuestión.
1: La verdad es que el arbitraje es un desastre, Polaco.
0: Entonces,
1: es malo. Pero no malo en qué sentido. Malo en el sentido de que usan criterios distintos ante situaciones similares en partidos diferentes. Vos no podés cobrar en un partido que hay empujón, en otro que no hay empujón. No podés cobrar que hay penal y en el otro no hay penal, en una misma situación, que hay mano y no hay mano, que ahí se adelanta y
0: invasión
1: pisa bien,
0: o no
1: pisa
0: invasión,
1: bien.
0: Claro.
1: O todos cobran lo mismo, o ¿entendés a lo que
0: eso
1: voy?
0: Eso entre otras cosas.
1: Eso para mí lo peor, lo principal.
0: Entre otras cosas.
1: Diferente criterio, entonces...
0: Por supuesto, diferente criterio.
1: Yo creo que a Vélez el otro día es un escándalo. Eso no tiene explicación.
0: Ahí suspendieron a los dos, al árbitro y al
1: ¿pero qué explicación? Yo quiero saber, más allá de la suspensión, quiero saber su palabra. No, ¿cuál es la explicación que dan?
0: Hay un horror técnico, horror, no horror.
1: No, chico, hay que pensar horror mal técnico. Ahí, no hay nada. Cualquiera sabe fútbol, no ve nada. Si no vimos bueno, nada, nadie ve nada. ¿Dónde está?
0: Ahí vos avanzás en otro lugar y está bien.
1: No, quiero saber qué hay que hicieron.
0: Frente a todos los quilombos, frente a todas las polémicas y discusiones, es natural que alguno sospeche. Que se sospeche.
1: ¿Pero cómo no sospechaste ante semejante jugada?
0: Y es verdad, tiene razón Russo cuando dice, che, en todas las canchas lo están puteando a Tapia. Tapia, que es el presidente de la selección de la AFA, con la selección campeona del mundo y subcampeona del mundo, imagínate. O sea, imagínate si la selección se vuelve en primera ronda. Que... y lo, entonces, digo, los muchachos tienen que tomar cuenta de esto, parar la oreja, poner la pelota abajo de la suela. Encima ahora en esta etapa post-Messi, donde Messi ya no va a estar en la selección, entonces las críticas pueden ser todavía más duras. Y no hablo de medios hegemónicos que, porque quieren quedarse con el fútbol, ¿sí? Van contra Tapia. Nos corremos de eso, hablamos de cosas concretas, palpables que viven, los que están más cerca y no tan cerca de la conducción de AFA. Esta es la realidad, ¿eh? Porque sabemos cuál es. ¿De dónde viene la correntada? ¿Quién es el enemigo? Ya lo sabemos eso. Pero después, puertas adentro, vos tenés que tener la cosa más o menos transparente, más o menos clara, para que no pasen estas cosas que pasan todos los fines de semana. En cada partido hay un quilombo. Hay un quilombo que, la verdad, es imposible de sostener. Por eso, estaría bueno que los dirigentes, tanto Malaspina, Russo, que gente, dirigentes muy valiosos, muy importantes para cada uno de esos clubes, también, ¿no?, discutan lo central, que es... el carácter retrógrado e ilegítimo del arbitraje argentino.
1: Para, cortito una más de cada uno, así cerramos la mesa. Cortito, cortito, cortito de cada una, dale.
2: Bueno, saliendo de tema Milei, pero no del todo, porque hay una novedad en la causa Libra, ¿sí? Sí. Con la nueva conformación de la Cámara Federal, Bertuzzi, Llorens, Yadarola. Yadarola está de licencia hasta el miércoles próximo, pero Bertuzzi y Llorens confirman el apartamiento de las querellas del caso Libra. O sea, no hay quien impulse la causa.
4: Y pasó el Mundial, y seguimos hablando del Mundial, porque le preguntaron a Ricardo Darín sobre la sensación que le dio la final del Mundial, y él habló también de la campaña anti-argentina en un medio español.
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6: Cuando pisaron el campo de juego tenían una actitud rara. Yo he visto miles de arengas previas a un partido de esa magnitud.
7: Es raro antes de salir al campo, ¿no?
6: Es raro.
7: Antes de una final.
6: Es raro porque además es un siempre fue un equipo arengador, e incluso exagerado, si se quiere, como somos los argentinos. De vamos, y que sé qué, papá, papá, papá. Eso no ocurrió, eso ya nos llamó un poco la atención. Pero después cuando pisaron el campo de juego también nos llamó la atención la actitud. Lo que ocurrió post partido, la verdad es que no fue bueno, fue bastante feo. Viste que se hablaron de estas campañas anti-argentinas y anti-Messi, anti esto y entre lo otro, bueno, que se queden tranquilos, ahora Messi no va a jugar nunca más en la selección, esa gente puede irse a descansar, pero la verdad es que han hecho mucha fuerza para entorpecer y embarrar algo que no debería haber sido así.
4: Ricardo Darín ahí con esa teoría conspirativa de algo raro que pasó en la final, y bueno, que se queden tranquilos los de la campaña anti-argentina, han hecho mucha fuerza para entorpecer algo que no debería haber sido así, con todo diario Ricardo Darín en un medio diario Ricardo, Ricardo Diario.
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0: endeudamos. Con ustedes, esa te la debo. Alejandro Gómez, Carolina Pofcher, Silvina Brugnone. No, yo, perdón si alguna meme. Ah, Bugnone, ¿por qué no saqué Bugnone? Bugnone, Martín Kalman y Luis Bertorelli. Ningún García, ningún González, nada igual.
1: Hay García.
2: Gómez igual. Y hay García, pero no vino.
0: Ah, ay, Gómez, hay García y no vino. Sí, ¿cómo sí. les va? ¿Cómo andan?
3: Muy bien.
0: Acérquense bien a los micrófonos.
2: Contentos, sí, contentas de bueno, estar festejando estos 10 años.
0: ¿10 años ya?
2: 10 años.
0: Sí. Arrancamos. Para, o sea, 26, 16.
2: Con esta canción que estamos escuchando fue la primera que hicimos.
0: A ver, subí.
2: Gorilón se llamaba.
0: Gorilón.
2: Se la dedicamos a otro presidente que estuvo hace 10 años.
0: Arrancaron con Macri entonces.
2: Y era toda una excusa para pegarle, para bueno, sacarnos la bronca, ¿no? Escribiendo letras, cantando un poco.
0: ¿Cuánto de letra a Macri se puede reutilizar con Milei? Todo, gran parte.
2: 98%.
0: Todo. ¿Son lo mismo o este es peor?
2: Son hasta los mismos nombres. La ministra de Seguridad la misma, el ministro de Economía es el mismo. Es todo lo mismo. Sí, sí. Sí, sí, las políticas son lo mismo. Los jefes de ellos son los mismos.
0: O sea, todo igual. Che, ¿y ahora en la actualidad les da material como para componer? ¿Cómo lo administran eso?
2: Sí, lo difícil ahora es encontrarle la gracia al absurdo que tenemos por gobierno.
0: Yo creo que de verdad, con todo lo que pasaron estos 3 años, tendrían que hacer, si eran los viejos CD de antes o disco de antes, tienen 4 discos para LP. Sacar en LP, los 4 LP tienen que sacar.
3: Claro.
0: Porque hay, como digo, entre Lilia Lemoine, Virginia Gallardo, Tronco, las leyes, los dichos, los insultos de él, las decisiones y todo lo que ha pasado, la represión, las industrias que cierran, tienen que pasar letras de tirar al techo.
2: Sí, pasa que es tragicómico, entonces claro. el desafío siempre es encontrarle la gracia a hacer un espectáculo que sea divertido, que sea para reírse, para encontrarse y para que tenga crítica social, por supuesto, pero que sea gracioso. Y esto a veces que hay veces que no le podés encontrar.
3: Está difícil, está difícil. Sí, es tanta la violencia, mucho más que antes creemos, que sí, entonces sí, es más duda. Difícil encontrarle el humor hoy en día, habiendo tanto material igual. Eso es lo que le pasó un poco a Hernán cuando empezó a escribir, que dijo, che, paren, denme un rato a ver cómo lo encaramos, para que tenga humor. Uh-huh. Sí, difícil, pero ahí vamos.
0: Bueno,
3: sí.
0: Y ahora quiero que me cuenten los 10 años, dónde lo festejan, cómo se sacan las entradas, cuándo va a ser. Quiero que cuenten todo, pero vamos a escucharlos. ¿Qué tienen ganas de compartir con los oyentes? Que hasta ahora no saben lo que nos escuchan, chicos, la cantidad de gente que hay del otro lado. Bueno. Y presten atención a esa, te la debo, que ya se va a venir la fecha por los 10 años.
3: Dale.
2: Vamos a hacer una canción que se llama Normalidad.
0: Normalidad.
2: Normalidad, sí. La normalidad en la que vivimos.
0: Dale.
2: Normalidad.

0: normales. Normales. Che, normales. Todo cierto, no es que hay una exageración, no hay una ficción en esto. Es cada letra es un reflejo real del día a día, es impresionante.
1: Sí, bueno, un poquito llevaba lo del absurdo, el salchichón no es un salchichón, en realidad era otro perro, otra raza, ¿no?
2: Es verdad.
1: Pero bueno,
2: Alejandro,
1: un poquito por ahí se acerca.
0: Che, ¿cuándo es la fecha, los 10 años?
1: El 19, sábado 19 de septiembre vamos a estar festejando los 10 años en el Teatro Roma de Avellaneda.
0: Qué lindo lugar y qué linda localidad también.
1: Hermoso. Por suerte ya es la tercera vez que vamos a tocar ahí y es un teatro alucinante, así que seguramente grabemos también la función.
0: Ah.
1: Va a haber invitados, va a haber temas viejos que volvemos a...
0: ¿Los viejos
1: tocar
0: son así tal cual o reversionan? ¿Le hacen algún retoque?
1: Algunos lo reversionamos la letra y otros van a estar tal cual como los hicimos en ese momento, porque también son homenajes, son, bueno, no queremos adelantar mucho, hay retiradas viejas, hay, bueno, ex integrantes que se van a sumar, invitados, así
0: claro,
1: que...
0: Claro, porque al ser 10 años comprende todo, ¿no? Es como que es una especie de repaso por todos los años. ¿Tuvieron algún tipo de pausa? ¿No? ¿Siempre son interrumpidos?
1: No, tuvimos la pandemia.
0: Ah, la pandemia.
1: Que
0: claro,
1: bueno, un poco nos cortó a todos los artistas, pero que hicimos cosas desde nuestras casas. Ahí hicimos toda una secuencia con Tosías.
0: Tosías, me acuerdo, a mi nene le gustaba Tosías.
1: El osito que tosía. Y bueno, eso nos ayudó como a salir del paso. Y después el cambio, justo lo que decía la China antes, que el cambio de gestión nos obligó a rehacer todo el espectáculo. Eso te lleva un tiempo, digamos, son unos meses sin tocar. Pero
0: ¿Cómo es la respuesta de la gente en este momento difícil? Imagino para comprar una entrada, pero también para disfrutar y desahogarse o sentir que escucha esto y le da un mimo al alma.
3: Nosotros sentimos que la verdad que es un encuentro necesario entre para nosotros y para la gente que nos viene a ver. ¿No? Es como una energía ahí que confluye, que en estos momentos tan espantosos que estamos viviendo, darle relevancia a esos encuentros es muy importante. Así que lo disfrutamos un montón.
0: Antes de repasar la fecha, ¿qué otro tema podemos escuchar? ¿Qué se les ocurre?
1: ¿Prepararon? ¿Qué dicen? Normalidad, que lo tenemos que frenar. Bueno, podemos hablar de un personaje. ¿No?

0: la historia.
1: Muy bueno, muy bueno, muy bueno, muy bueno. Che, ¿alguna vez tuvieron un problema con este gobierno o qué onda? ¿O le tiraron de la oreja, sintieron persecución o...?
2: No.
1: ¿O una amenaza, enojo?
2: No, en redes sociales sí te llegan todo tipo de mensajes, ¿no?
3: Los trolls a full.
2: Espantoso.
1: Los trolls están a full.
2: Sí, pero aprendimos ya desde el gobierno anterior a no darle bola a esos mensajes.
1: Pero en el día anterior no le clausuraron un lugar, esas cosas, ¿no?
2: Sí, eso pasó en la época de Macri.
1: Antes, en la época de Macri, ahora
2: sí.
1: No.
2: Justamente con Jorge.
1: ¿sí?
2: Una vez que tocábamos en Vicente López.
1: ¿Con Black Macri?
2: Claro, él era el intendente, curiosamente, de un partido del conurbano.
4: Antes.
2: Sí, vivía en otro lugar. y sí, horas antes de tocar, clausuraron ese centro cultural y bueno, fue... Igual estuvo bueno porque terminamos tocando en la puerta, así que nos sirvió de excusa para...
1: ¿Ah, tocaron la puerta?
2: Tocamos en la puerta, se juntó toda la gente ahí, hicimos más quilombo todavía que el que hubiéramos hecho si tocábamos adentro, así que... lo utilizamos, digamos, como un hecho político. Después salieron noticias, salió por todos lados. Así que, nada, bueno, nos la jugamos también un poco. Si venía la policía y nos rajaba un poco de quilombo, pero tuvimos suerte.
1: Bueno, repasemos fecha y tema final. ¿Qué día era la fecha en el Teatro Roma de Avellaneda?
3: Sí, 19. Sábado 19 de septiembre en el Teatro Roma de Avellaneda. Entradas por...
5: Plateanet.
3: Entradas por Plateanet. Ahí estamos.
1: ¿Viste?
3: Teatro grande, divino. Estamos
5: precios
3: esperando.
5: Recontra populares.
3: Sí, eso. Precios recontra populares también. Y muchos homenajes y cositas nuevas y sorpresas. Y es un show más largo de lo común.
1: A no perdérselo. 10 años de esa te la debo. Nuestra murga, la murga de todos. 19 de septiembre en Teatro Roma de Avellaneda. Gracias por venir en un viernes a esta hora. Sabemos lo difícil que
2: gracias,
1: es.
2: Todos gracias por invitarnos, gracias. Y bueno, gracias, invitamos amigo. A todos para...
1: Sí, y si quieren más temas, pues nos quedamos todos con ganas. El 19...
3: Por supuesto.
1: Largas horas de
3: más
1: show.
3: Fechas hasta fin de año.
1: Y después
3: también,
1: más fechas.
3: Obvio.
1: Y después más fechas.
2: ¿No vamos cantando?
1: Dale.
3: ¿Qué querés? ¿Qué cantamos?

0: recupere.
1: Gracias. Esa te la debo en el Teatro Roma, 19 de septiembre, para todos ustedes. Gracias.
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3: Radio 750, que continúa el corte total en la avenida San Juan y avenida Paseo Colón por operativo Bomberos. Hay cortes parciales por incidentes viales en avenida Directorio y Pumacagua y en Beruti, Austria. También hay un corte parcial en la avenida Santa Fe al 2000 entre Ayacucho y Junín. Un ciclista fue atropellado por un auto. Personal del SAME trabaja en el lugar. Hay demoras en Cantilo desde Aeroparque hasta avenida Udaondo. En General Paz desde Solace con la Richiere hasta avenida Balbín. Sentido Río de la Plata y desde Zona Norte hasta Emilio Castro, sentido el Riachuelo. En la autopista 25 de Mayo, altura Parque Chacabuco. Sentido 6 a Liniers, en Panamericana al Norte y en Delepiane, en ambos sentidos. A los usuarios de trenes y subtes, el tren Sarmiento circula con demoras por colisión con vehículo en el paso a nivel de Granaderos en Ciudadela. Resto de trenes, subtes, siempre metro a horario.
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0: 14 horas 37 minutos cuando suena este tema los viernes es porque estamos muy felices de tenerla a ella en este momento tan especial de la semana, el momento de la cata de vinos, hoy con un vino muy particular y con ella, con Sandra López Ocampo, que nos va a explicar a nosotros y a todos los oyentes de qué se trata esto que tenemos. Hola Sandra, ¿cómo estás?
1: ¿Cómo están? Muy buen viernes.
0: Bien. Pará, no digas nada.
1: Okay,
0: ¿estás bien?
1: Estoy perfecta.
0: Bueno, escucha esto de fondo.
1: A ver.
0: Y a ver si la gente entiende. Pará.
1: A ver, a ver.
0: Arranca la música. No es que estamos bailando acá adentro.
2: ¿Por qué no?
0: O sí, pero no estamos bailando en este momento.
3: ¿Puede tomar la primera botella?
0: ¿Quieres decir algo o no?
3: En un ratito.
0: ¿Cómo se llama este tema?
1: Tan solo.
0: ¿Y cómo se llama el vino?
1: Tan solo.
0: ¿Por qué? ¿Y por qué el vino se llama Tan Solo?
1: Porque estamos presentando el vino de Ciro Martínez.
0: El vino de Ciro Martínez, o sea, Ciro Los Piojos tiene una bodega, un vino.
1: Tiene un vino.
0: Un vino, no una bodega.
1: Vinifica y vamos a hablar de dónde, porque no eligió un lugar común, digamos, fue terriblemente hacia una región. Así que bueno, vamos a buscarlo. Ahí está, ahí te lo pasamos.
0: Me está alcanzando la botella,
1: exacto.
0: Pará.
1: Sí, sí, sí.
0: Porque
1: sí,
0: antes de que me cuente, dice Tan Solo, Malbec 2022.
1: La vuelta.
0: Valle de Uco, Mendoza. Sí. Y atrás dice Tan Solo, habrá sido el destino ese vaso de vino. Que como la letra.
2: Claro.
0: Habrá sido el destino. Habrá sido el destino ese vaso de vino. Bueno, y la firma es Ciro. ¿Y qué dice? ¿Mono al lado? ¿Con quién lo
1: claro,
0: hizo?
1: Claro, ahora
0: otro?
1: Te explico.
0: Dale,
1: sí,
0: contame.
1: Porque esto es un homenaje al rock y a la amistad, y lo hizo con su amigo Andrés Mono Vignolo, que también, aparte de ser su amigo, es un gran enólogo. Digamos, si eligió...
0: Es bueno el vino, ¿eh?
1: Es muy bueno, te explico varias cosas de ese vino. No pudimos hacer una entrevista con Ciro porque está preparando todo su viaje a Europa, entonces tiene muchas fechas en Barcelona, entonces medio
0: que se complica. Es una estrella aparte, digamos, también.
1: Pues, sí, la
3: tampoco sería tan fácil hacerla.
0: Pero qué tan fácil, y hoy justo se le complicó y digamos,
1: pero siempre tiene muy buena predisposición.
0: Bueno, la próxima, nos invita a la casa, hacemos un asado y tomamos unos vinos de él.
1: Perfecto, ya le hablo. Bueno. Este vino tiene una particularidad que es del paraje Altamira. Es una insignia geográfica.
0: ¿Qué significa eso?
1: Insignia geográfica es el lugar que tiene características específicas que determina que determinados vinos tienen una astringencia, tienen una fortaleza, tienen un carácter y una fuerza en la copa, perdón, en la uva, en la parte de hacerla todo ese desarrollo. Cuando ustedes quieren, por ejemplo, van a Mendoza, hay distintas insignias geográficas. Uh-huh. Esta es una, y tiene una particularidad, porque fue la primera insignia geográfica que se desarrolló y dice, acá salen vinos con estas características, fue en el 2013. A partir del 2013 comenzaron a ver en distintas regiones de Mendoza insignias geográficas. La primera es paraje Altamira.
0: Uh-huh.
1: Cuando vos tomás este vino, vamos a probarlo, lo vamos a hacer a la audiencia que estamos observando un vino con una característica bien marcada de violáceo, marcada de violáceo, que es típico del Malbec. Tiene 12 meses de barrica, lo colace con unos taninos bastante importantes. Si a esto le sumamos la insignia geográfica, que está a 1.100 metros sobre el nivel del mar, que sus suelos, porque es la insignia geográfica, sus suelos son rocosos. Recuerden que esa parte de Mendoza es bastante desértica. Mendoza es un desierto en sí. Esa parte desértica lo que tiene son muchas piedras, muy rocoso. A esas rocas, vamos a imaginar, le sumamos un suelo calcáreo. Lo que implica es que como si fuese esa roca envuelta en un cemento, color blanco, que también se le llama tiza. Por lo tanto, cuando la planta tiene que ir a buscar los minerales, el agua, tiene que hacer una fuerza increíble, de tal manera que por eso estos vinos son robustos y con carácter. Vos lo vas a tomar y tiene esa fuerza que quizás en diferentes lugares no la tiene. Cada región tiene su característica. Y estos son los vinos que, perdón, esta es la tierra que eligió Ciro para hacer estos vinos. Eligió varias, se eligió las mejores, te diría. Paraje Altamira es uno, Los Chacalles y Walter
0: Shelly. O sea que siempre
1: no
0: decimos,
1: solamente
0: a ver, decimos
1: eso,
0: lo mismo, lo habíamos dicho con Paredes, ahora con Ciro Los Piojos, es gente muy famosa, gente muy exitosa en lo suyo, Paredes en el fútbol, Ciro en la música, que no es que lo hacen para perder tiempo, un hobby, sino, o sea, realmente apuestan e invierten muchísimo
1: aportan
0: para hacer un vino de calidad.
1: Aportan en la industria.
0: No hacen cualquier vino.
1: No es que de repente dicen, bueno, yo soy fulanito de tal, le pongo una etiqueta y sé que lo voy a vender.
0: Y saco un vino berreta y lo vendo por cantidad.
1: Nada.
0: No,
3: le está atrás, se preocupa.
0: La calidad.
1: Y buscan que eso tenga una característica especial, una identidad en boca. Vos cuando tomás este vino y después tomás otro tipo de vino, decís, sí, yo tomé el vino de Ciro porque tenía estas características propias de la región.
2: Sí, y lo recordás.
0: Che, qué bueno decir, tomamos el vino de Ciro de los Piojos.
2: Buenísimo.
0: Es como Ciro es un referente para muchos y que tenga su vino. Yo, la verdad, gracias a Sandra, me estoy enterando hoy que Ciro tenía un vino. No lo sabía.
1: Sí.
0: Hoy me entero, ya lo probamos y creo que mucha gente se acaba de enterar también.
1: Mucha gente se acaba de enterar.
0: No se comercializa fácilmente.
1: No se comercializa. Ellos tienen una parte de comercialización que creo que él la tenés vos, ¿no es cierto? Lo ubicabas.
2: Sí, MS Group. Punto show. MS Group se escribe GROUP.SHOW.
0: Ahí se compra el vino.
1: Ahí se compra el vino.
0: ¿Y es un vino de cuánto? Más o menos.
1: Bueno, hoy tiene una particularidad. Me llamaron en la casa de Mendoza porque había varias bodegas interesantes. Uh-huh. Y hoy en la casa de Mendoza, este vino, que es bastante elevadito, está a 10 mil pesos.
0: ¿Cómo 10 mil pesos?
4: Hoy, una promo.
0: Y si no, ¿cuánto?
1: Sí, es una presentación de bodega, digamos, de lo que hace la Casa de Mendoza, como para que la gente pueda disfrutar y acercarse a este tipo de vinos, que quizás no es tan fácil en su momento.
3: No lo puedo creer.
1: No están todas las vinotecas.
3: ¿Tan solo 10 mil pesos?
0: Muy bien.
3: No lo puedo creer.
0: ¿Sabes que Sandra, a mí me gusta preguntar los precios para saber de qué estamos hablando?
1: Sí.
0: Has descorchado acá un vino de 120 lucas.
1: También.
0: Sabemos que el de Paredes estaba arriba de 50. Entonces digo, para saber en qué escala estamos. Si no vale 10.000, que hoy es una oportunidad en Mendoza, que es un vino que suele estar cuánto más o menos.
1: Más o menos, mira, lo podés tener entre 18 y 25 si vas a restaurar.
0: ¿Y hoy dónde lo consigo a 10?
1: Vas a la Casa de Mendoza.
0: Esto es ahí en Callao, ¿no?
1: Callao 440, está, y ahí lo podés conseguir, ahí lo podés conseguir perfectamente. Y lo que te voy a decir,
0: Luquita, vino de Ciro, el que quiera ir.
1: Claro, esos vinos, cuando hablamos del paraje Altamira, son vinos del Pedemonte. Pedemonte significa el pie de la montaña. La mayoría de los vinos que están en el Pedemonte son aluvionales. Por lo tanto, son como terrenos pantanosos, digamos, más.
0: ¿Pero no te arruinan cosechas eso o no?
1: ¿Cómo?
0: Digo, vos decís que son de aluviones.
1: Son de aluviones.
0: Eso que en el inicio o...
1: No, cuando van, suelen, digamos.
0: Pero no te arruina las tierras, nada.
1: Es propio de la zona, digamos. Okay. Es la naturaleza en sí. Te puede arruinar, no sé, unas piedras, pero eso, digamos, ya los enólogos, los ingenieros agrónomos lo tienen bastante claro hace muchísimo tiempo. El carbonato de calcio, que es esa tiza que yo les dije que envuelve a la piedra.
0: Se dieron cuenta que es una docente, ¿no? Es como que nos habla como una docente.
4: De a poco, como para ir tomando
0: nos
4: apuntes.
0: Nos da clases, porque
3: te va contestando la pregunta que ella se imagina que vos te haces.
0: No, pero un día va a venir y va a decir tema 1, tema 2, y nos va a hacer 10 preguntas a cada uno, porque te lo explica...
3: Que no nos tome examen de escorche porque se arma un quilombo recién afuera.
0: Yo sí grabé, casi me gasta la memoria. Estuve como 4 minutos grabando para ver cómo escorchaba Sonia Giorgi.
1: Estábamos hablando con Marisol, vamos a hacer un concurso y vamos a invitar a la audiencia para que le enseñe a ustedes.
0: No saben descorchar las chicas.
3: Yo voy a ser ayudante de cátedra de Sandra.
1: Cátedra
3: porque fui el único.
0: Una vez Marisol puso arriba el destapador y giraba la mesa prácticamente para que escorchara.
1: Pasó otra vez.
0: Bueno, en un ratito en @DiegoBrancatelli, que es mi cuenta de Instagram, síganme. @DiegoBrancatelli, voy a subir el intento de escorche en 2x, porque si no se me el tiempo de Sonia Giorgi, nuestra productora. Van a ver lo que intentó descorchar un vino.
3: Tomar toma muy bien, Sonia.
0: No, tomar toma
2: el descorche. A Sandra, que es sandra.winery.
0: Con Y, ¿no?
2: Claro,
0: con
2: todas las novedades que tiene de los vinos.
1: Yo, en realidad, traje este vino también porque del paraje Altamira, porque era lo que más me estaban preguntando en Instagram. Hacen muchas
0: preguntas. Vos tenés que ponerte ahí un shop en tu perfil y vender todos los vinos que vas trayendo.
2: Claro.
0: La gente quiere que entre a tu perfil y comprar todo.
2: Sí.
0: Metete, ¿cómo se llama cuando te metes un artículo
2: una
0: de venta?
2: Tienda.
0: Una tienda.
3: En la nube.
1: Voy a hacer mi upline.
0: Sí. Claro, metete una tienda nube, Sandra, dale. Sandra.
1: Bueno, la hacemos.
3: Compras la casa de Mendoza a 10, lo vendés a 20.
0: Claro.
2: O sea, le ganas 10.
0: Acá usamos la radio de depósito, sí. Metemos 400 cajas.
2: Explicar el carbonato de calcio, me decía que era esa...
0: Ay, perdón, la alumna aplicada y perfecta.
3: ¿Cómo le preocupa?
0: Ay, la alumna perfecta.
2: Por el 10 y por los vinos todo.
3: La vida.
1: Les quiero comentar que estos vinos comenzaron con la idea en el 2021 y las primeras cosechas fueron del 2022. Lo hacen con Finca Cobos, los tercerizan y lo hacen ahí.
0: ¿Tiene que ver con Cobos?
1: Claro. No, digamos, lo que estamos hablando es que está eligiendo lugares, enólogos, tierras, asesores, que verdaderamente es muy difícil errarle en eso. Pero anteriormente, cuando hablamos de Ciro Martínez, uno piensa, bueno, ¿empezó ahora? No. La idea de sus vinos comenzaron en 2013. Ya comenzó hace rato. Digamos, en 2013 se empezó con un blend en Los Toneles, digamos, la bodega en Los Toneles, y después comenzó y avanzó hasta llegar un poco con esta bodega y con esta vinificación, pero sobre todo con Momo Vignolo, que es su amigo y es el que le iba asesorando cómo tenía que ser ese vino, hacia dónde, hacia qué perfil. Y eso fue lo que hoy estamos y es lo que estamos entonces hoy perfilando y degustando. Es un vinazo.
0: Vinazo, es un vinazo, realmente.
1: Sí, la verdad que sí.
3: Y ¡alto viñolo!
1: ¡Alto!
0: ¡Pollo! Para, y tiene lo que es este vino, ¿tan solo tiene solamente Malbec?
1: No. Tiene otros vinos que están relacionados con la línea. Tiene unos vinos que son Cabernet Franc, divino. Y después tiene unos vinos blancos. No los probé, por eso no estoy hablando de esos vinos. No tuve la posibilidad de degustarlos. Se llaman Luz de Marfil. Y son de la zona de San Pablo. Cuando digo de San Pablo, nos dirigimos por la ruta 89 y nos vamos un poquito más arriba, vamos aproximadamente a 1.300 metros sobre el nivel del mar, que son zonas extremadamente con una amplitud térmica tremendo, y de ahí salen unos vinos tremendos. Entonces también tienen la parte de sus otros vinos en esta zona de San Pablo. Ha elegido muy bien. Quien lo ha asesorado no ha errado absolutamente en nada. Y después tiene otra línea de vinos que se llama Antes y Después, pero esto es de la zona de Luján de Cuyo. Por lo tanto, nosotros ya sabemos de todas las veces que hemos tomado vino, bebido vino en Luján de Cuyo, que son más frutales. Y estos son más terrosos, más con piedra, más mineralizado, más con fuerza, se le percibe el tanino. Entonces ya tenemos dos lugares diferenciadores. La parte de Luján de Cuyo es más frutal, y la parte de Paraje Altamira es un poco más fuerte y estructurado. Son vinos muy estructurados. Entonces uno, cuando está en un restaurante, mira una carta y dice, ah, vinos de Luján de Cuyo. Bueno, esto está, aunque tenga madera, es más frutal. Y estos son de Paraje Altamira, son más estructurados. Uno ya va como perfilando y haciendo esa idea de lo que uno puede ir eligiendo.
0: Sí, igual entiendo que la zona es más favorable y que puede ya ser, pero también tenés que meterle otras cuestiones, ¿no? Que no solo por ser de una zona te garantiza que sea un buen vino, ¿no?
1: Creo que es
0: mucho más compleja la elaboración.
1: Es extremadamente compleja. Cuando
0: acá hay buena calidad,
1: claro, cuando
0: la barrica es importante.
1: Vamos a hablar de lo que es la elaboración y es otra cosa también, porque implica. Depende. Esta temporada yo venía hablando que hacía muchísimo frío, tremendo el frío que hizo. Entonces muchas veces hay que y se intenta como equilibrar la temperatura y se hace como una especie, voy a hacer una palabra media burda, pero una especie de fogones en el medio de los de las viñas, como para que se equilibre. Pero eso no alcanza, pero es como para que no le llegue la helada a la uva, no te la destruya, porque es un laburazo tremendo, es tremendo todo. Vos decís, bueno, está bien, se quebró la añada, hasta el año que viene. No, porque muchas veces esa uva está vendida.
0: Che, Sandra, ¿y cuántos años tiene este vino tan solo?
1: Del 2023.
0: No, 2020, pero ¿cuánto hace que Ciro empezó con el proyecto?
1: Ciro empezó con el proyecto en el 2013. Por eso te digo, antes había empezado medio, incursionando, él va mucho a Mendoza, ¿no? Sobre todo ahora en el mes de diciembre tiene una presentación en el Arena Maipú. Con su banda, todo, pero él va bastante a Mendoza. Y había una época en que había un winemaker muy conocido que intentaba que todos los cantantes tuvieran sus vinos. Entonces ahí empezaron con medio incursionar cada uno en otras cosas.
0: Le ofrecieron. Y fue,
1: sí.
0: Che, ¿y la bodega de quién es?
1: La bodega de Cobos.
0: Me dijiste Cobos, que ahí te pregunté si era.
1: Sí, sí, la bodega Cobos es una bodega muy prestigiosa en toda la zona, que hacen unos vinos como Cocodrilo también.
0: Está bien, ¿y qué otros músicos que por ahí a futuro los podemos tener? ¿Qué otro incursionó así?
1: Adrián,
0: sé que el de Juanchi Baleirón también, sí, o Adrián Valirari, mirá. Sí.
1: Mira, hoy, de hecho, si alguien va, si tiene tiempo hasta las 7 de la tarde, también están los vinos de él.
0: Ah, de,
1: está la esposa de él en ese momento, y él no puede estar porque también está.
0: ¿De Adrián?
1: Sí, también va a estar de gira.
0: ¿Mujer amante es?
3: No, la esposa. No, la mujer amante no. Es la esposa. No traigas quilombo. Sara. No traigas quilombo en pareja, Diego. No traigas.
0: No, por el tema de Rata Blanca.
3: Perdón.
1: No recuerdo cuál estaba presentando. Estaba haciendo un Malbec muy bueno de Vigil, digamos.
0: ¿De Casa Vigil? Sí.
1: Digamos, de
0: Rata Alejandro Blanca, Vigil. O sea, Adrián Marilari con Casa Vigil.
1: Alejandro Vigil es el Alejandro. Que le hace el vino Malbec. Hay que ir a probarlo.
0: Epa,
1: Muy bueno.
0: Muy
1: bueno, sí. Por eso vamos a tener diferentes. Presentaciones de vinos.
0: Me gusta,
1: de músicos.
0: Buscalo ese, tráelo. Sí,
3: ella hay que cuidarla, hay que vigilarla mucho porque se cotiza.
0: Vigilarla.
1: Estuvimos casi hablando con él. Empieza septiembre hasta diciembre y enero.
2: Claro.
1: Es un momento totalmente de gira.
0: ¿Y la Casa Mendoza, cuántos días está esto?
1: Esta semana hicieron algo muy particular, que quisieron hacer la apertura, ¿no?, de mercado, de todo lo que va sucediendo en esta temporada de septiembre hasta diciembre. Recordemos que a partir de ahora ya empieza como a cerrarse el año, a hacer gestiones comerciales, hacer cierres, balances. Entonces siempre el vino es como una carta de presentación de lo que vos podés regalar en su momento. Es lo más concreto, lo más práctico y lo más seguro para regalar.
0: Claro.
1: Entonces ahí tenés los vinos están, son 5 bodegas aproximadamente que están, todas muy buenas, pero muy buenas.
0: Ahora están 5 bodegas.
1: Están, sí.
0: ¿Vos para allá?
1: No, ahora me voy más tarde voy para allá.
0: Quiero me compre una botella, pero quiero que me las mande.
3: Yo voy, pero tengo un
1: recargo.
3: Antes
1: de las 7 de la tarde hay que ir y hay unos aceites de olivas tremendos, los aceites de olivas que hay. No me animo muchas veces a traer, pero tengo miedo que se me vayan rompiendo. Claro. 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Así que no, está muy bien. 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
1: Sí, es ese.
0: Tiene 3 vinos.
1: Sí.
0: Un vino llama Abuso de Poder.
1: Exacto.
0: Que es Malbec. Un vierno que es Rosé.
1: Sí.
0: Que se llama Infierrock.
1: Es verdad.
0: Y un blanco que se llama que es Pasión de Poder.
1: Bien.
0: Los tres vinos.
1: Bien.
0: Con una tarjeta personalizada y firmada por el mismísimo Adrián Marilari, 60 lucas.
1: Sí.
0: Ahí está. Aquellos que quieran, entonces estamos presentando vinos de autores, así de músicos.
1: De músicos.
0: Che, pero 10 lucas, yo quiero una cajita de 6.
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0: ¿Vas vos?
1: Allá,
0: ¿vas en terremoto? No puede tener una caja de vino.
3: No, pero si yo voy yo no te van a salir 10, perdóname, pero mi logística vale.
0: Pero para que es un acuerdo entre privados.
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0: Cuando lo vio, dice, quiero. ¿Sabes cuánta gente hay que quiere un vino de probar si es de Ciro? 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
0: Sandra, gracias, como siempre.
1: Por favor, un
0: felicitaciones,
1: placer.
0: Siempre sorprendiendo. Y con
3: siempre trayendo variedad para cada los gustos.
0: Para cada gusto. Nos vamos con un título, el polaco. Sí. ¿Cuándo corre Colapinto? ¿El domingo, no? ¿A 10 de la mañana?
5: El domingo, sí, señor.
0: Bueno,
5: domingo a las 10 de la mañana, perfecto.
0: Clásico Central Newell's.
5: El Clásico Central Newell's, todas transmisiones de...
0: El domingo está para...
5: El domingo está bárbaro porque juega... Boca juega mañana, el domingo juega Independiente, juega Racing, juega Almillo, juega Central y Newell.
0: Qué lindo,
5: partidazo, uno atrás del otro.
0: Uno atrás del otro.
5: Un festival de fútbol.
0: Gracias, Polaco. Lo último tenemos que saber con WADA.
4: Para la semana que viene, la agenda en el Congreso, además de todo lo que impuso Milei ayer en la cadena nacional, tema de amorosidades, se va a tratar el 9, que es miércoles, así que lo vamos a estar siguiendo. Buen fin de...
0: Marisú.
2: Y el actor Michael Fox y Harrison Ford hicieron un videito lanzando una campaña para la Fundación Michael Fox, para derribar prejuicios y explicar cómo sostener los vínculos afectivos después de un diagnóstico de Parkinson. No se lo pierdan, miren, así eliminamos prejuicios y nos acercamos a aquellas personas que están sufriendo esta enfermedad.
0: Messi no tiene vino, ¿no?
1: Sí, tiene un vino.
0: ¿Ah, tiene vino?
1: Sí.
0: ¿Cómo se llama?
1: Goat. Lo pronuncio así.
6: Exactamente.
1: Goat,
6: sí. De hecho, ella es una de las difusoras del vino.
0: ¿En serio, Leo?
6: ¿Sí? ¿Cómo está?
1: Sí, sí.
6: Sí, yo nunca traje.
0: Yo no sabía, bueno. Goat.
1: En realidad, Goat. Más que nada con el padre. Yo estaba en tratativas antes que sucediese con el papá.
0: ¿Para representarlo?
1: Digamos. Sí, totalmente. No, estaba con la persona que estaba haciendo sus vinos y todo lo demás.
0: Pero ya está a la venta, ¿no? Lo está haciendo.
1: Ahora claro, ahora medio no es el momento.
0: Y no es el momento para retomar.
6: Complicado,
1: lo vamos a dejar para otra oportunidad.
6: Igual a propósito, para festejar por lo menos esta unión, también producto del partido que le ganamos a Inglaterra, que esto genera después el discurso ayer, que todos los argentinos tengamos una causa en común, más allá de la ideología.
0: Claro.
6: Así que bueno, estamos muy contentos por eso. Lo que no nos gustó mucho fue lo que dijo Bullrich. Tremendo, Bullrich hoy esta mañana venerando a Thatcher, eso es.
0: Qué va.
6: Contradictorio, no tremendo, Burri, que es como un mosquito de manicomio.
0: ¿Por qué?
6: Porque chupa lo loco.
0: ¡No! ¡Chupa lo loco! Gente, nos vamos, gracias por todo. ¿Vamos a terminar este vinito? ¿Vamos a degustarlo afuera?
1: Sí, totalmente.
0: ¿Le convidamos una copita a Nora? Así disfrutamos. Y a Vane también.
7: Nora, brava Nora.
0: Brava. Nunca te dice que no,
7: la
0: Nora.
7: Copita.
0: Nunca te dice que no. Nos vamos, gracias Manu, gracias Sonia, gracias Nacho, a todos, gracias Lucha. Próximo lunes, buen fin de semana para todos. Lunes, 13 horas, estamos aquí en Lo Viejo Funciona. Chau.

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1: Hora 15, temperatura 18 grados, una décima, cielo ligeramente nublado en la ciudad de Buenos Aires, la humedad 31%. En San Fernando del Valle de Catamarca, temperatura 24 grados, dos décimas.
2: Urgente.
1: La sala primera archivó la causa contra Macri, Duhovne, Toto Caputo y Sturzenegger por el préstamo de 57 mil millones de dólares del FMI. Con la firma de los jueces Mariano Llorens y Pablo Bertuzzi, la Cámara Federal porteña sostuvo que se trató de una decisión política no judiciable en un contexto de urgencia financiera reconocida y que en 5 años de investigación no se probaron delitos. La investigación por la deuda con el Fondo Monetario Internacional se inició en el año 2019 por presunta defraudación y había quedado archivada en febrero pasado en el juzgado de la jueza federal de primera instancia María Eugenia Capuchetti. Esta decisión había sido apelada por el fiscal del caso, Franco Picardi. Reiteramos, la sala primera archivó la causa contra Macri, Duhovne, Toto Caputo y Sturzenegger por el préstamo de 57 mil millones de dólares del FMI. Crece el repudio de veteranos de Malvinas hacia el presidente.
2: En la calle.
3: El reclamo sobre la soberanía de nuestras islas es uno de los pocos temas en donde parece no haber grieta. Además, se reactivó el deseo del mismo tras el trapo que presentó la escaloneta en el partido contra Inglaterra. Sin embargo, el anuncio de medidas que intenta frenar la explotación de los recursos en las inmediaciones del archipiélago no fue bien recibida por la mayoría de los excombatientes, que en muchos casos esperaron expectantes el discurso. Silvio Katz es uno de ellos y, por ejemplo, para Radio 750 sostuvo que el discurso le trajo malos recuerdos.
4: Estuve esperando ayer con mucha ansiedad el discurso y lo siento como una especie de decepción, de disgusto, de miedos. Me trajo muchos recuerdos a aquellas palabras de Galtieri donde decía que Estados Unidos nos apoyaba. Creo que está haciendo esto también para congraciarse con el país del norte. No veo ningún beneficio. Me parece que es cacarear y no sé cómo podría ponerlo en práctica, cómo haría que funcione. Me da más miedo que alegría. Aparte de la dicotomía de los discursos anteriores pro-Thatcher.
3: Para Radio 750, Laura Medina, derecho a la información.
1: Sobre este asunto, Sebastián Galmarini calificó el giro de Milei sobre Malvinas como una estrategia electoral. El diputado de Unión por la Patria cuestionó los anuncios presidenciales y sostuvo que las medidas de reclamo contra Gran Bretaña ya estaban vigentes desde el gobierno de Cristina Kirchner. Además, el dirigente del Frente Renovador sostuvo que el cambio de postura del gobierno se produce en medio del escenario político previo a las elecciones y lo vinculó con una necesidad de reposicionamiento oficial. Valor de dólar oficial 1.530 pesos, dólar informal 1.540 pesos, riesgo país 491 puntos. Se reportan demoras en Cantilo, en la General Paz, desde su enlace con la Richera hasta Avenida Balbín, sentido Río de la Plata y desde Zona Norte hasta Emilio Castro, sentido Riachuelo. En la autopista 25 de Mayo, altura Parque Chacabuco, sentido 6 Liniers, en la Panamericana al Norte y en Delepiane en ambos sentidos. Tren Sarmiento circula con demoras, el resto de trenes subte Cipermetro a horario. Temperatura 18 grados, una décima, cielo ligeramente nublado en la ciudad de Buenos Aires, la humedad 31%. En San Fernando del Valle de Catamarca, temperatura 24 grados, dos décimas. 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Estas fueron las noticias. Sergio Becerra.
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0: Señoras y señores, aquí estamos en el aire, escuchá Página 12. Estamos con el profe Sher. Buenas tardes, ¿cómo le va?
1: ¿Cómo estamos? ¿Cómo está Vero Lorca?
2: Muy bien, muy buenas tardes. ¿Cómo andan? Bien, es viernes, hay sol, digamos todo. Estamos bien, ¿o no?
1: Bueno, estamos bien. Juegan Estudiantes de Río Cuarto y Sarmiento de Junín a las 5 menos cuarto. Están jugando Racing Newell's, el femenino, como suele decírselo, a esta hora, abajo de un sol que tiene las hermosuras de ustedes. Extrañamos a Norita, pero estará recontra pronto acá. ¿Qué más se le puede pedir a un ser humano para que se sienta feliz?
0: Bueno, como pedir, podemos pedir.
1: Les doy tiempo hasta las 12 de la noche.
0: No, va a alcanzar. Tenemos una lista que, mira, y un rollo de papel higiénico de 80 metros para la lista de cosas que necesitamos.
2: Ok, bueno, ¿no?
0: Bueno, de las cosas que uno pretende, desea, qué sé yo.
2: Sí.
0: Para pedir, pidamos mucho.
2: Sí, sí. La verdad es que tenemos la vara tan baja
0: que con el sol nos conformamos.
1: Espera, vamos a ordenar la esperanza.
2: Por favor.
1: Vero Lorca, vos estás en la expectativa de presentar una obra.
2: Sí, por supuesto, sí. Armando todo ya.
1: ¿Día, hora?
2: El viernes 18 a las 20 horas en el Morán. Pueden ir sacando las entradas, hay unos combos muy baratos para que nadie se quede afuera.
1: ¿Nombre de la obra?
2: A Brindar Mi Amor. Nos juntamos a brindar, ¿o no?
1: Más que eso, dirección del Morán.
2: Pedro Morán, 2147.
1: Devoto, digamos.
2: Devoto, sí, un lugar muy amoroso.
1: O sea que tenés un gran proyecto.
2: Sí.
1: Vane, además de todos tus proyectos personales, Vélez juega en el fin de semana, tenés un sueño y hay música, hay folclore, hay baile por todos lados. ¿Qué te puede joder de la vida?
0: Yo no puedo creer estar con dos personas tan positivas en esta mesa.
2: Estamos fingiendo.
0: No,
1: ahora entra Nacho Caballero, nuestro hiperproductor, que vino casi en bikini a trabajar.
0: La zunga no es lo suyo igual, ¿eh?
1: No, pero se levantó. Viste que a la mañana estaba recontra fresco y ahora
0: repuntó.
1: Es un paraíso preprimaveral.
0: Sí.
1: ¿Fin de semana cómo es?
0: Lindo, pero fresquito.
2: Como 2 grados el domingo.
0: Sí.
2: Yo ya estoy teniendo frío.
0: Sí. No te tiene frío cuenta. Sí. 7 la mínima para mañana, 14 la máxima, con cielo parcialmente nublado. Y el domingo 2 y 12 también, con alguna nube dando vueltas por ahí, pero nada, lindo.
1: O sea que expectativas gigantes de una vez que te abrigás y listo. Yo voy a ir el domingo 9:30 de la noche a ver Racing Atlético Tucumán al cilindro.
2: ¡Qué ganas!
0: 9:30 de la noche.
2: Sí, llévate una petaca, yo te paso unos vinos, llévate una petaca, un whisky, una.
1: No sabes que confío enteramente. Además, Racing va a jugar con una casaca negra y amarilla, cosa que no hace desde el 72-73. Es una referencia histórica, explicaron, y hubo unos 10 partidos. Lo vi una vez, 26 de noviembre del 72. Racing 4, Gimnasia Mendoza 1, primer tiempo con celeste y blanco, el segundo tiempo con negro y amarillo. Y ahí estaba yo como un niño asombrado, descubriendo que el mundo no es una cosa estable, y está bien que no sea una cosa estable. Así que tenemos planes, Vane, por favor, tenemos planes. Así que dale para adelante que eso. Lo que no tenemos es del todo resuelto es cuál es el horizonte de los debates políticos en torno a Malvinas, pero ya nos iremos enterando en el curso de estos días.
0: En el curso de estos días, hoy seguramente vamos a hablar de eso con gente que sabe y que nos puede explicar algunas cosas que nosotros no terminamos de entender y que nos va a dar la posta de cómo viene la mano, porque en realidad lo de anoche fue como... ¡Qué poco! ¡Qué
1: línea de flotación de un universo que está por verse! Había quienes analizaban. Nosotros ni suscribimos ni rechazamos porque no estamos en condiciones.
2: Yo solo voy a decir que creo que pasó Caruso Lombardi y dijo que era mucho humo, imagínate.
1: Por eso hay que ir a ver al Morán el viernes 18, a ver Olorca. No me atrevo a hacer afirmaciones, pero está claro que hay análisis muy contrapuestos, para decirlo con la frialdad del caso. Ya habrá gente con la que charlaremos dentro de un rato que nos dará sus visiones, saliéndose de los lugares de análisis cómodos que hemos escuchado en montones de voces en estas horas. No le vamos a poner nombre a las voces porque para pelearnos ya hemos existido, así que no vamos a agregar distintas cuestiones. ¿Qué dice usted, Van? ¿Tiene ganas de oír voces que le percuden el oído?
0: No.
2: A la gente sí.
0: Lo que pasa es que después, claro, los oyentes nos van a empezar a mandar mensajes diciendo no, porque ya hizo cadena, porque lo vamos a escuchar. Pero bueno, está bueno porque hay cosas
2: refrescar,
0: interesantes.
2: Sí.
0: Hay cosas interesantes.
2: No olvidan.
1: No, bueno, sí, seguro. Arma para el debate. Nosotros sugerimos nunca sacar conclusiones de 10 segundos, sino tomarse por lo menos una vida para afirmar algo. Pero vos tenés teléfonos para a los que nos pueden llamar, ¿verdad?
0: Bueno, lo que pueden hacer es comunicarse con nosotros, como les decimos siempre. Nos pueden dejar un audio. También nos pueden escribir. 11-7000-0750. Ese es nuestro número de WhatsApp. Y ustedes opinan, ¿eh?
2: Sí.
0: Forman parte del programa. Ustedes son el panelismo. Sí, de este programa, este el panel programa más grande, como dice Nacho. Y si quieren, porque por ahí se lo perdieron, o
2: sí,
0: no sé, qué sé yo, o se perdieron algún detalle, o se fueron a hacer pizza en mitad de la cadena, qué sé yo, tenemos como para repasar,
2: refrescar cositas,
0: algunas cosas que se escucharon ayer. ¿Quieren que hagamos el repasito ahora?
1: Brevedades, ¿sí? Brevedades, bueno, vamos con brevedades.
0: Vamos con brevedades.
1: Yo pondría a escuchar a los dirigentes de la Federación Ecuatoriana explicando que contratan a Marcelo Gallardo, confirmado como nuevo entrenador de Ecuador, sucesor de Sebastián Becasese. Pero te voy a conceder, la política institucional ocupa un espacio que yo nunca entenderé en la vida cotidiana, así que vamos con el presidente.
0: Bueno, vamos con Milei y su decreto de una base naval en Tierra del Fuego.
3: Además, firmaremos hoy mismo un decreto de necesidad y urgencia para ampliar los recursos del Ministerio de Defensa con el fin prioritario de construir una base naval integrada en Tierra del Fuego e incrementar nuestras capacidades en telecomunicaciones. Esta base nos convertirá en el polo logístico más importante del Atlántico Sur y será fundamental para la proyección geopolítica de la Argentina.
0: Ok. Pero además hay una base naval que se está construyendo y que se paró, se estaba construyendo desde el 2022 y se paró por falta de recursos.
1: Sí, sí. Hay una situación que me parece, cuando decimos un parecer deberían censurarnos, pero voy a tirar un parecer, en la frontera del parecer, no abarca solo este anuncio de este gobierno, ni solo a este gobierno, que tiene que ver que constituimos una sociedad en la Argentina, en donde sea, que casi todo nos pasa muy rápido. Entonces, cualquier refutación argumental y con datos de una afirmación de alguien nos exige un tiempo que no le dedicamos y decimos, bueno, será así, si el tipo lo dice, si la tipa, y si el tipo, como le ocurre a parte de la oyentada, nos cae como nos cae, no le creemos. Y es cierto, acá hay un dato que refuta esto, nítidamente, ¿sí? Había una construcción que se detiene. Pero ¿cuánta gente conoce eso? ¿Es una comodidad?
0: Sí, bueno, pero por eso está bueno que refresquemos qué dice y refutarlo con los datos que tenemos, ¿no?
1: Exactamente, exactamente.
0: Está bueno. Bueno, también Milei dijo que va a mandar un proyecto de leyes o de ley para endurecer las sanciones a las empresas que buscan explotar los recursos en la zona de Malvinas y crear el Consejo de Seguridad Nacional y Protección Marítima.
3: Estaré enviando al Congreso con carácter urgente un proyecto de ley de defensa de la soberanía nacional. Tendrá tres objetivos. Primero, modificará la ley 26.659 para endurecer las sanciones y penas contra las compañías vinculadas a operaciones no autorizadas y se dispondrá, cuando corresponda, la aplicación del juicio en ausencia. En segundo lugar, la ley creará el Consejo de Seguridad Nacional, que definirá una política de seguridad nacional de aplicación obligatoria y transversal a todo el Estado, articulando Cancillería, Defensa, Inteligencia y Economía. También establecerá un marco para la protección de nuestra infraestructura crítica y para la protección aeroespacial y marítima de la nación. Por último, le pediremos al Congreso que le otorgue al Consejo las facultades necesarias para que el Estado pueda responder con herramientas económicas y diplomáticas frente a actores estatales o no estatales que amenacen nuestra seguridad nacional.
1: Las empresas, las dos petroleras, Navitas y Rockhopper, ¿sí? Son las dos que tienen, las evidentemente aludidas, las petroleras que tienen la luz verde británica y operan en Malvinas, ya desestimaron hoy las advertencias que lanzó ayer anoche el presidente argentino Javier Milei sobre eventuales sanciones. Dijeron que van a seguir operando porque tienen el apoyo total y continuo del gobierno británico. Esto habla no en especial del gobierno de la Argentina, en esta dimensión de esta puesta en escena, sino que tiene que ver con el lugar de certeza que tienen, de seguridad, de comodidad, de poder que tienen las corporaciones en el mundo, en particular estas corporaciones, que si no tuvieran el aval del gobierno británico, difícilmente contestaran algo distinto, porque... porque se sienten eso, poderosas en el mundo del poder real. Así que ahí hay un escenario de potenciación eventual de conflictos, y esto es algo más que una puesta en escena, dado que las compañías amenazadas dicen, a mí no me importa, me dieron una licencia de manera legal y estoy haciendo lo que tengo que hacer. No estamos reivindicando a las compañías, más bien lo contrario. Pero lo dijeron de manera nítida. No se espera que los recientes acontecimientos, hablaban de del discurso de Milei, tengan efectos materiales en las actividades del proyecto Sea Lion, incluido el calendario para completar el desarrollo del proyecto. O sea, seguía hablando, le dijeron al presidente, y convengamos que se lo hubieran dicho a cualquier presidente, se tenga la proximidad o la distancia que se tenga con ellos o ellas en la Casa de Gobierno.
0: Bueno, quien también salió a hablar es Patricia Bullrich.
1: Patricia Bullrich.
0: Sí. Que tiene clarísimas las cosas. Salud, este... No, pues están acá brindando, porque quedó el vinito del programa de Branca, y hay mano más que me decían, ¿no? Chinchín. Patricia Bullrich decía que salió a hablar, y tiene algunas certezas o algunas incógnitas, son difíciles de entender. Yo creo que voy a remitirme a una frase que ella dijo en un momento.
1: A ver.
0: Ya lo vas a entender.
4: Es una advertencia clara. Una advertencia que nos encuentra en un buen momento geopolítico, ya que la Argentina ha tomado una decisión de tener una relación estratégica con Estados Unidos, y esto está rindiendo frutos. Así que lo que digan las empresas, bueno, será decisión de ellas. Nosotros, ya lo ha dicho el presidente, tenemos una ley para aplicar, vamos a mandar otra ley al Parlamento para distinguir aquellos países que apoyan a la Argentina seguramente de aquellos que no lo apoyan, aunque todavía no se sabe el contenido de la ley. Es importante distinguir los apoyos, y nuestro objetivo es que no salga petróleo argentino y se lo lleven quienes hoy están colonizando las islas.
0: No quiere que se lo lleve quienes hoy están colonizando las islas, pero se los puede dar a otra persona.
1: Sí, es un,
0: otra nación,
1: es
0: ¿no?
1: una respuesta sí. que en principio es un tema de alta complejidad, pero suena con alguna ambigüedad. Puede tener que ver eso con lo próximo que está la elaboración de este discurso, más allá que el presidente dijo que llevan meses en la construcción de este anuncio de ayer. También puede tener que ver con proximidades y distancias de funcionarios del gobierno con el propio gobierno. Lo cierto es que por ahora la israelí es Navitas, ¿no?
0: Sí.
1: Y la británica Rock Hopper siguen como si no hubiera hablado el presidente, por lo menos por la galería en sus declaraciones. No está de más, me parece, Vane, Vero, recordar que son empresas ya sancionadas por la Argentina. Rock Hopper, 2013, la sanción. Y Navitas hace relativamente poco, 2022. Tampoco le dieron bola. O sea que, sea el gobierno que sea, el poder real dice, yo voy y sigo.
0: Bueno, hay algunas de las cositas que pasaron en estas últimas horas con la cadena nacional, con los anuncios del presidente. Y bueno, vamos a ver. Vamos a tener mucho tiempo para analizar todo esto.
2: Y que analicen y nos manden sus análisis también.
0: Por supuesto.
2: Acá analizamos acá entre todos.
1: La complejidad, la dificultad, las presunciones, las sospechas, los prejuicios, los supuestos que podemos tener sobre estos temas, nos restringen y a veces no está mal, decir algo. Pueden hablar de Belgrano y Huracán que juegan a las 19, o de Platense y Deportivo Riestra que juegan a las 19, y en una de esas ahí tenemos una certeza en este mundo. Los números, ¿los repetís, Vane?
0: ¿Cómo no? 11-7000-0750.
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13: Les informamos a los oyentes de Radio 750 que hay un corte parcial en Paraguay y Malavia en ambas arterias por incidente vial. Se reportan demoras en Cantilo desde Aeroparque, en la General Paz desde su enlace con la Richiri hasta Avenida Rivadavia, sentido Río de la Plata, y desde Zona Norte hasta Alberdi, sentido el Riachuelo. En la autopista 25 de Mayo, altura Parque Chacabuco, sentido Ezeiza Liniers, en la Panamericana al Norte, en acceso oeste a provincia, en Delepiana Ezeiza, y en Puente La Noria al Sur. A los usuarios de trenes y subtes, el tren Sarmiento circula con demoras por colisión con vehículo en el paso a nivel de Granaderos en Ciudadela. El resto de trenes, subtes y hipermetro a horario.

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0: De todas las voces, y suenan muchas voces que tienen que ver con Malvinas y con el eco del eco del eco del discurso presidencial de ayer, las voces más potentes y en general que nos han arrimado, aún en su diversidad, mayor certeza de qué rumbo tomar para pensar cualquier cuestión que tenga que ver con Malvinas, son las de los excombatientes. Nosotros ahora estamos en comunicación con Martín Raninqueo, que es excombatiente, que es escritor, que es músico, flor de poeta, ya contaremos un poquito, y que efectivamente desde su condición de excombatiente seguro tiene pistas, modos, miradas que nos pueden ayudar a pensar en estas horas por qué esto, qué dice esto, qué está pasando con esto. Martín, acá está Vanessa Olivieri, Vero Lorca, yo soy Ariel Scher, este es el espacio que conduce habitualmente Nora Beiras. ¿Cómo andás?
1: Hola Ariel, hola a tus compañeros, ¿cómo están? Voy a saludar en mi lengua materna, Mari Mari Compuché, hola a toda la gente, es el más

0: tenido de esa intervención del jefe de Estado?
1: Mira, intenté, sí, verlo, creo que no soporté más de 5 minutos. La verdad, Ariel, ¿qué decir? De alguna manera esto me devuelve aquello que pasó en 1982, de alguna manera, ¿no? Como para trazar un paralelo, ¿viste? Porque digo, ese pareciera ser que este es el manotazo de la guada.
0: Sí.
1: Recurrir a una causa tan profunda, tan en el corazón de los argentinos. ¿Y qué puedo decirte? Bueno, digo, o sea, acá no. La jugada esta es absolutamente del presidente de los Estados Unidos, ¿no es cierto? Lo que está haciendo nuestro presidente es meterse bajo su ala por los intereses, sin duda, que tiene, ¿no?, Estados Unidos en la zona. Entonces hoy dice, bueno, sí, las Malvinas son argentinas, pero no, atrás hay otra jugada política, que son los intereses que ellos tienen, ¿no es cierto?, sobre Malvinas, y sobre todo sobre el pasaje, ¿no es cierto?, interoceánico, que es lo que él ya ha dicho que es lo que le importa, ¿no es cierto?
0: Martín, desde esa mirada, sí, que nos vas construyendo, sí, ¿cómo sabés, si es que charlaste o intuís, si es que el recorrido de tantos años con tus compañeros de combate y de sobrevivencia y de organización posterior, ¿qué les pasa a los excombatientes predominantemente en torno de esta intervención presidencial?
1: En líneas generales, al menos en la organización de la cual yo soy miembro, no ocupo hoy ningún cargo, pero soy miembro, sí lo he hecho en otros años. La mirada básicamente es esta. Inclusive ustedes pueden buscar el comunicado que sacó el CECIM anoche mismo, porque los compañeros se reunían en nuestra organización. Yo hoy estoy viviendo un poco lejos, yo vivo en zona rural, no tuve oportunidad de ir, más o menos va en esta dirección, ¿no? No digo de todos los excombatientes, porque vos sabés que el mundo por ahí, para aquellos, inclusive para muchos periodistas, no existe una uniformidad en todos los excombatientes acerca de algunos temas, ¿no es cierto? Hay miradas que se acercan más a lo que se llama la gesta de Malvinas, que reivindica de alguna manera lo que hizo la dictadura militar, ¿no es cierto?, en Malvinas. Y la nuestra, que de alguna manera, y además imagínate, yo en mi caso, digamos, de ser un hijo del pueblo mapuche, tenemos una mirada de cuestionamiento para con la dictadura militar y con la decisión de haber ido a Malvinas, ¿no?
0: Sí, sí, estaba repasando el comunicado del CECIM La Plata, la organización en la que vos fuiste dirigente, de la que formás parte. Dice, el título es Algunas conclusiones del discurso del presidente Milei en la cadena nacional del día 3 de septiembre de 2026. Y el párrafo que condensa la mirada de la organización es: hemos asistido al nivel más alto de hipocresía de un gobierno y un presidente. Nos hizo recordar esa metáfora que tantas veces usamos cuando decimos que no había una dictadura dura hasta el 1 de abril de 1982 y a las 0 horas del día 2 la dictadura se hizo blanda y antiimperialista.
1: Porque si vos cerrabas los...
0: Sí, sí, no pensaba en el... Ariel, si vos en el nivel más alto de hipocresía es muy potente.
1: Es que si vos cerrabas los ojos, vos decís, ¿a quién estoy escuchando? ¿No? Porque parecía un discurso progresista, ¿no? Por momentos. Porque de pronto se volvió antiimperialista, es realmente bueno.
0: Sí, alguna fugacidad de eso tenía, sí, eso tenía. Acá está Vanessa Olivieri, que está con ganas de aprovechar, Martín, tu presencia. Estamos charlando con Martín Raninqueo, excombatiente, músico, poeta, perteneciente por vía materna al pueblo mapuche, como nos contó recién y como nos saludó recién.
2: Martín, lo que te quería preguntar tiene que ver con tu opinión en relación a por qué Milei decide que en este momento la cuestión Malvinas se vuelve central.
1: Mira, creo que lo dije cuando empezamos a

0: conversar, a mí me parece que es, creo que es el manotazo del ahogado, ¿no? Es recurrir, es, como dije, me parece a un tema sensible a todos los argentinos, y es ponerse bajo el ala de los Estados Unidos, que tienen intereses concretos en la zona. Lo dijo Trump, ¿no? Cuando habló de los del pasaje entre los dos océanos, entre el Atlántico y el Pacífico. Así que mucho más, la verdad que no tengo para decir al respecto.
1: No, porque en coincidencia, digo, también bajó un poco el nivel de aceptación del presidente, bajó su número en las encuestas. Entonces, digo, a ver, embanderarse con este trapo que pudimos tener en el partido contra Inglaterra en el Mundial hoy, me parece que también es algo como para leer.
0: Claro, aparte, mira, esto del partido, ¿no? Ellos mismos dijeron que no había, ¿no?, que hacer manifestaciones acerca de Malvinas. Fue este gobierno, ¿no? O sea, digo, otro hecho de hipocresía más. En fin, Martín. han llegado a hablar de autodeterminación, por parte de, o sea, han dicho cualquier barbaridad. Así que aquellos que tenemos un poquito de memoria, bueno, el problema es que puede, ¿no es cierto?, puede embaucar a más de un desprevenido, ¿no es cierto?
2: Martín, vos sos narrador, vos sos músico, en tu construcción artística hay un libro del 2011 que se llama Haikus de Guerra, o sea, haikus, la forma poética que asociamos más clásicamente con el Japón, y antes tenés un disco titulado Poemas, en el que construiste junto con Gustavo Rosendi, alguien que compartió con vos la experiencia de Malvinas. ¿Cuánto el recorrido de tu condición de excombatiente se cuela, te hace expresarte en el universo artístico?
0: Bueno, mira, sí, yo escribí Haikus de Guerra en el año 2011. Entonces yo creo que tenía 45, 46 años. Habían pasado muchos años, ¿no es cierto?, ya de la guerra. Me parecía que un tema como la guerra es fácil de ser bastardeado, ¿no? De caer en golpes bajos. Yo necesitaba formarme como poeta, como artista, para poder abordar seriamente este tema. Así que, bueno, salió, creo que cuando tenía que salir, Haikus de Guerra, y posteriormente, también te cuento que grabamos un disco que se llama Viento, en el año 2011, yo volví a Malvinas con Fabián Pásaro, que es un guitarrista de acá de la ciudad de La Plata, y viajamos a Malvinas también con la idea de hacer un disco, ¿sí? Así que, bueno, llegamos acá y finalmente lo concretamos. Malvinas está muy presente, atraviesa mi escritura, y en el último libro que escribí, en Keukuwaria, que quiere decir ciudad pedernal, en Mapudungún, también está presente, porque te cuento, Ariel, que, o sea, uno de los poemas centrales del libro es un poema que se llama Kula Huapikula Ko, que quiere decir tres islas, tres arroyos, y habla del momento en que yo me entero, cuando hago la conscripción, que entonces tenía 19 años, que el regimiento 7, al cual yo pertenecí, guardaba como reliquias los fusiles Remington que habían sido utilizados en la campaña del desierto. Oh. Así que, bueno, con ese ejército, y digamos que no fue el sanmartiniano, a mí y a tantísimos más nos toca ir a Malvinas, ¿no?
2: Martín, esa experiencia tan potente, o sea, tener que combatir con un regimiento que conservaba y reivindicaba los fusiles que mataron a tu pueblo, nos ponemos en contacto con todo el dolor. Pero también hay zonas que tienen que ver con la esperanza. Te voy a hacer escuchar una canción en la que cantás, en la que canta Martín Raniquio, que tiene que ver con hechos recientes que vos mencionaste. A ver si tu voz suena bien. Ahí vamos.
0: Dale, dale.

0: Martín Raninqueo, impresionante, impresionante. Una hermosura acá. Estamos conmovidos todos un mes y medio después de Argentina e Inglaterra. ¿Cómo es la historia de este tema, Martín?
1: Ay, mira, me haces emocionar porque, bueno...
0: Arreglate vos, nosotros nos emocionamos ahora. Acá, ya está.
1: ¿Cómo se digo ahora? Bueno, fue muy lindo esto porque vos sabés que con mi familia, con mis hijas, mi hijo, con mi compañera Paloma y su hija, vimos el partido en un bar acá en La Plata, cerca del pueblo donde vivo. Y bueno, cuando llegué, bueno, se armó un alboroto en el bar porque, bueno, los chicos me convidaron para tomar, para comer, unos divinos, ¿no? Y habían puesto en el bar una bandera, no voy a decir la palabra, ¿no? Pero de punta a punta afuera decía Inglaterra lac de tu madre, ¿no?
0: Sí, sí, decodificamos.
1: Sí. Bueno, imagínate lo que fue el partido, la emoción de haber ganado. Todo el bar me pidió, bueno, que saliéramos, ¿no? Para sacarnos una foto. No sé, seríamos 70 personas, qué sé yo, una cosa así. El bar, todo, el dueño, los mozos. Así que, bueno, cuando me vine acá ya, me levanté ya con esta melodía, con la melodía en la cabeza, y se me ocurre esta analogía del Lautaro, ¿no? De comparar este Lautaro Martínez con el Lautaro mapuche, ¿no? Que fue un líder, para aquellos que no conocen la historia del pueblo mapuche, fue un líder muy importante en la época de la conquista española, Lautaro. Sí, entonces, sí. Bueno, ahí hice el puente y te puedo asegurar que la canción me llevó 5 minutos. Y en un momento dije, bueno, se la doy a Diego Rolón, se la doy a Cachito Machi, amigos músicos, para que le hagamos un arreglo, la grabemos y la subamos. Digo, no, es así. Es con el celular, porque ya mañana no tiene... Ustedes saben cómo son estos tiempos, ¿no?
0: Seguro.
1: Tan efímeros. Y de las redes, qué sé yo. Así que, bueno, lo tiré así. Y, bueno, gracias a ustedes también la canción se hizo viral. También me hicieron una nota en el diario El Día y qué sé yo. Y en otros medios hablando de esta canción. Que realmente, bueno, ha sido... una alegría inmensa. Y digo, no, vuelvo sobre lo mismo, digo, no, este sentimiento no tan nuestro del cual se está agarrando este nefasto presidente que tenemos.
0: La dimensión, Malvinas, que sí entendemos, que sí creemos, que sí compartimos muchísimas personas en este país que se llama la Argentina. Estuvimos hablando con Martín Raninqueo, que como acabamos de escuchar, es cantante, es músico, es poeta. Es miembro de una colección de culturas que ha decidido compartir con nosotros en esta tarde y es ex combatiente y en esa identidad se afirma para pensar lo que escuchó ayer desde la voz del presidente de la Nación. Martín, un gusto que hayas compartido esta tarde en la Argentina difícil, pero Argentina llena de sueños al fin.
1: El gusto ha sido mío y te dejo un último anuncio. Sí, mira, pero, el 5, claro. Mañana... celebramos el Día de la Mujer Originaria acá en La Plata, en el local de Ciprevo, en calle 11, 39 y 40. ¿Sí?
0: ¿A qué hora
1: somos
0: es eso?
1: Varias como... Eso a partir de las 6 de la tarde hasta las 10 de la noche. ¿Sí? Allí va a haber música mapuche, poesía, va a haber una cantina para comernos un guisito, un chorizo. Así que bueno, quedan todos invitados.
0: Muchas gracias, Martín. Pasanos por WhatsApp la dirección y Vanessa quien lo pida, porque Vanessa es la única persona útil que tenemos acá en la mesa. Nosotros, Vero lo asume, yo también hacemos lo que podemos para aparecer gente. Se lo enviaremos a quien nos los pida. Te abrazamos de nuevo y a quien nos pida, desde luego, tu canción. También Vanessa, en su condición de útil y de señora conmovida, le manda tu tema para que lo puedan escuchar toda la vida. Abrazo grande.
1: Gracias, Ariel. Gracias, Vanessa. Adiós.
2: Un abrazo.
1: Tau Callal.

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0: 11 7000 0750. Ahí a nuestro WhatsApp nos escribió María de Belgrano, que dice: hablando de cadena, tiremos la cadena a ver si se va. Upa, upa. Bueno, pero viste que él es tan escatológico y últimamente está tan...
1: Sí, que no está mal.
2: Sí, pero yo estaba, yo estaba bailando con ustedes dos y cambiaron.
1: Y de repente...
0: Cambiame la música, fue pues, sí, eso, sí, profe.
2: Claro.
0: Hola, compañeros, hola, compañeros. Chocolate por la noticia. Milei, ¿te diste cuenta ahora de que las Malvinas son argentinas? Alcahuete de la Thatcher. Anda a la iglesia a pedir perdón, dice Oski, con mucha, mucha bronca. Héctor desde La Lucila dice: ¿qué temazo de Martín Raniqueo? Y bueno, sí, bueno,
2: si hermosísimo, tener... hermosísimo, se lo mandás vos, ¿no?
0: Eso,
2: que...
0: por supuesto, en un ratito mando ahí, cumplo con todos los pedidos, ¿eh? 11 7000 0750. Señora Vero Lorca.
1: Y tener cuidado con lo que deseas o no, o con lo que pedís. Yo no sé si ustedes están para esto, pero en México, uno de los seguidores de una heladería le dijo: yo quisiera probar, ¿a que no te haces un helado de...? Y salió el helado, sí. Helado de hígado encebollado.
0: ¡No, no!
1: ¡No! No.
2: Mirá que van en materia de helado.
1: No tiene, amplia, pero sí. De, no sé si
0: helado
1: ustedes...
0: de coco, pero de eso no.
1: No, de coco estábamos de acuerdo, pero de hígado encebollado, bueno, ¿te animarías a probarlo? Acá un influencer dijo: a ver si lo haces y vemos la receta, cómo lo está haciendo. ¿Ves? Si te metes a buscar la heladería, lo ponen en un bol, le van poniendo leche, el hígado, la hígado, cebolla.
2: Hígado encebollado. ¿Qué dirá Nacho Caballero, nuestro hiperproductor? ¿Será capaz de...? Sí. Nacho querrá comer helado de hígado encebollado. Dice que sí, dice Manu Maschi que dice que sí.
1: Que fue, quizás lo prueba.
0: Yo veo una manito de allá atrás que hace de... No.
1: Lo discutimos, pero vamos a seguir discutiendo.
2: Sí, es que vivimos la segunda hora después de comer ese helado, ¿no?
1: No sé. Bueno, estamos para probar.
0: Igual yo pregunto, ¿no? Y vos haces un helado de hígado encebollado. Si cocinás hígado con cebolla y lo tirás al freezer, y después lo sacás del freezer y...
1: Y lo chupás, bueno, no queda, ¿no?, así con el gusto. No es lo mismo que ponerle crema. Eso es cuando lo desfrizás para comerlo después, de nuevo.
2: Esto debe tener, ahora
1: con crema, con todo. Y más allá de la investigación, me gustaría saber qué de ustedes dirían. No, bueno, a ver, ¿me haces el helado de tal cosa? ¿Qué dirían? Ah, de esto no hay. Y yo quisiera probar un helado de... No sé, la dejo, la tiro.
0: Claro, no está mal, no está mal.
2: Helado de fideos, Nacho Caballero, sí. Y helado de fideos con tuco.
1: Sí. De milanesa con papa frita.
2: Claro, pone cara de dignidad, sí, Nacho. No, sí.
0: ¿Y helado de mollejas?
1: Bueno, qué sé yo.
0: Caro,
1: ¿qué
0: decirte? Caro igual, caro. Sí. Caro. Te tiró una, un gusto
2: más que el,
0: caro.
2: Más que el paladar, no nos golpeaste el bolsillo.
0: Sí, sí, claro. Sí, yo les hablé con el corazón y ustedes me contestaron con el bolsillo. Así.
1: Bueno, la dejo, no sé, pensemos de qué falta helado y qué probarían.
2: Vos
1: bueno.
2: imagínate, ¿no? En ese contexto, sí, para ordenar, como siempre, los viernes, la
1: por
2: vida
1: favor,
2: nuestra.
1: Sí.
2: Si vos decís, bueno, me voy a ver la octava fecha del fútbol de varones de la Argentina, porque en el de mujeres están jugando, o sea, ya no llegan a pedir el helado en este...
1: No,
2: en
1: claro,
2: este,
1: sí, este sí, rato. Ya están corriendo.
2: 2-0 le gana San Lorenzo, que sueña con ser campeón, el subcampeón del último torneo, Gimnasia La Plata, y Racing en el segundo tiempo, el campeón vigente, le gana 2-1 a Newell. No me animaría a sugerirle que pidan esto, pero suponete que viene alguien y dice: no, yo estoy en a las 4 de la tarde, empieza Real Betis, Real Madrid, últimos días del verano español. Estás en Sevilla, ¿sí? El estadio del Betis, del lado aquel del Guadalquivir, del lado este, en Nervión, está el estadio Sánchez Pizjuán del Sevilla. Y te dicen un helado de todas esas cosas de bolsillo. Digo, ¿quién te va a decir que no? Además, terminás de ver en el Real Betis, Real Madrid, salga como salga, te vas hasta Nervión, al lado de... Perdón, a Triana, al lado del Guadalquivir. Te dan helado de cualquier cosa, cruzas el puentecito, la vida es una maravilla. Así que no, creo que los convences. De lo que no sé si tendríamos tanto éxito es... vos sos de Ferro, suponete.
1: Sí.
2: Ferro sueña con el ascenso, está ahí, primero, gran campaña, juega a las 8 de la noche por la Primera Nacional con Mitre Santiago del Estero. Estamos hablando de la Primera Nacional, fútbol de varones, y bien, venís con ese lado la gente de Ferro, no es de mi amistad.
1: No, tiene ahora, unas parrillitas divinas, si vos vas a Ferro podés ir y hacer el asado ahí, pero después congelarlo, ¿no?
2: No, las parrillitas, claro, que están ahí atrás.
1: Muy lindo club.
2: Sí, exacto. y Defensor de Belgrano, que tiene algunos problemas de puntaje, una campaña no a la altura de las mejores, está ganando 2-0 a Racing de Córdoba, no iría tampoco en ese lado, aunque debe haber hervores en la tribuna de Defensores de Belgrano. Defensor de Belgrano es el único estadio que tenemos en esta ciudad que tiene un espacio, una tribuna, con el nombre de un socio desaparecido, ¿sí? De Zucker, el hijo de Marco Zucker, Daniel Marco Zucker. Ordeno vuestra vida de este viernes con el fútbol de primera de varones antes de que lleguen las noticias. 5:45, tempranísimo, Estudiantes de Río Cuarto, Sarmiento de Junín. Estudiantes de Río Cuarto, el Maracaná de la calle España. Así se llama un cuento que escribió Pablito Aymar.
1: Mira qué bien.
2: Dedicado a un gol que toda la humanidad dice haber visto en ese estadio donde no entra toda la humanidad, ¿no?
1: Tal cual.
2: Pero al Payo Aymar, a Ricardo, le decían, yo estuve cuando hiciste ese gol extraordinario.
1: Y hay muchas de esas anécdotas que todo el mundo parece que estuvo o tiene alguien conocido que estuvo en algún lado. Decís, no entra tanta gente.
2: Yo lo vi a Messi cuando era un pibito en Newell. Te dice cualquier persona que está cerca del Paraná, ¿no? Esas cosas pasan. A las 19, Belgrano juega con Huracán, el campeón Belgrano juega con Huracán, y a las 19 también Platense Deportivo Riestra. No es mal programa para endulzarse el viernes. No tenés un partido de los de primera división que habitualmente te clavas los viernes a la noche, pero estás bien, tenés un programa con porque vas a ver a Ferro, entonces ves fútbol del Nacional, de la Primera Nacional, pero te llena la vida también. Breve apunte mañana, después completamos, pero porque ustedes son gente tan organizada que necesita saber de su sábado. A las 13:30, horario todavía de invierno, Aldosivi Banfield. 14:30, Gimnasia La Plata Tigre. 16:30, Gimnasia Mendoza Boca. Mañana es día de Boca, ¿sí? Sin los titulares que jugaron esta semana. Gimnasia Mendoza, gran campaña. Y a las 19, con Manu Maschi y Vero Lorca, comportándose como gente que viene de la monarquía británica, San Lorenzo Talleres. Talleres va a estrenar entrenador en un nuevo ciclo. Luego les contamos qué va a pasar en el domingo. Pero tienen un programa interesante para que la vida les dé expectativas con este sol, aunque venga el frío. Vanessa Olivieri, te veo que te vas entusiasmando.
0: Sí, de a poquito. Pero también me entusiasma un posteo de la familia del Negro Rada.
2: ¿Qué dice?
0: Bueno, contó la hija, Julieta, que el Negro Rada dejó más de 10 discos por publicar. Hay Rada para rato, dice, ¿no? Mi papá es inmortal, su música va a seguir sonando a lo largo de los años. Les puedo asegurar que dejó más de 10 discos por sacar. Bueno, un poco recordando, ¿no? Al Negro Rada, al queridísimo Negro Rada. Por ahora no dieron demasiados detalles de cómo y de cuándo se va a publicar todo ese material, pero bueno, nos hace creer y querer que dentro de poquito vamos a poder seguir escuchándolo.
1: Algo nuevo, algo inédito.
0: Sí, este enorme legado que dejó una de las figuras fundamentales de la música, rioplatense. El querido Negro Rada, nos sigue dejando una sonrisa estampada en el rostro cada vez que lo escuchamos.
3: Mamá, yerno.

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1: Hora 16, temperatura 18 grados 8 décimas, cielo ligeramente nublado en la ciudad de Buenos Aires, la humedad 31%. En San Fernando del Valle, Catamarca, temperatura 24 grados 2 décimas. La Asamblea Legislativa de las Islas Malvinas minimizó las declaraciones de Milei y aseguraron que los isleños seguirán siendo británicos. El presidente de la Asamblea, Jack Ford, afirmó que las palabras del libertario no son nada nuevas y que las han escuchado salir de Argentina durante años. Al ser consultado sobre los dichos de Donald Trump, Jack Ford aseguró que el Departamento de Estado de los Estados Unidos confirmó en varias oportunidades que mantiene una postura de neutralidad sobre el estatus de las islas. Mientras que la Liga Naval Argentina afirmó que el discurso de Milei es una cauterización sin balas.
2: En la calle.
3: Este es un término que se utiliza desde hace algunas horas dentro de la familia militar en relación al lavado de imagen que hizo el dictador al anunciar la guerra en Malvinas como un manotazo de ahogado. Desde la Liga Naval, su presidente, para Radio 750, Fernando Morales, sostuvo que si bien el discurso reivindica nuestra soberanía y que como excombatiente esto siempre es bienvenido, es importante entender que la explotación de los recursos ya se hace con las cuestiones pesqueras y ante eso no se mencionó nada. Por último, dio una fuerte definición acerca de la alianza con Donald Trump.
4: Galtieri usó la reivindicación territorial como un manotazo de ahogado. Mi temor es que esto sea una movida netamente política con fines de recuperación de imagen. Hoy habría que estar protestando ante el gobierno de Chile por la idea firme que tiene el presidente Kast de impulsar la navegación comercial que una Punta Arenas con Puerto Argentino. ¿Es realmente la intención de Estados Unidos ayudarnos? Yo no lo creo. Esto es un problema de Estados Unidos con su madre patria.
3: Para Radio 750, Laura Medina, derecho a la información.
2: Deportes.
1: Comienza la octava fecha del torneo clausura de la Liga Profesional. En instantes, Estudiantes de Río Cuarto se enfrentará a Sarmiento en Córdoba. Desde las 19 horas se disputarán dos partidos. Platense recibirá a Deportivo Riestra en Vicente López y Huracán visitará Belgrano en el barrio Alberdi. Valor de dólar oficial 1.530 pesos, dólar informal 1.540 pesos, riesgo país 491 puntos.
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1: Se reportan demoras en Cantilo, en la General Paz, desde su enlace con la Richera hasta Avenida Rivadavia, sentido Río de la Plata, y desde Zona Norte hasta Alberdi, sentido el Riachuelo. En la autopista 25 de Mayo, altura Parque Chacabuco, sentido 6 a Liniers. En la Panamericana al Norte, en acceso a esta provincia, en Derepiana Ezeiza. Y en el puente La Noria al Sur, el tren Sarmiento circula con demoras. El resto de trenes, subtes y permetro a horario. Temperatura 18 grados 8 décimas, cielo ligeramente nublado en la ciudad de Buenos Aires, la humedad 31%. En San Fernando del Valle de Catamarca, temperatura 24 grados 2 décimas. 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Estas fueron las noticias, Sergio Becerra.
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hay que tener cuidado con lo que se levanta, porque se prende el patrioterismo, que no es lo mismo que el sentimiento patriótico, es el que también el que se conmueve los miércoles viendo a los viejos reclamando lo que les pertenece, ¿eh? Eso es sentimiento patriótico.

0: 11-7000-0750. Nuestros docentes dicen, por ejemplo, anoche armaron una cadena nacional para que olvidemos el despelote de Cerimedo, proponiendo la formación de una base que ya fue creada, una ley que creó Cristina, el texto lo creó la desinteligencia artificial, Eso pregunta a nuestro oyente que no nos dejó el nombre, pero bueno, ahí está, 11-7000-0750.
1: Última víctima del loco de la ruta. Se siguen sumando mujeres desaparecidas, todas trabajadoras sexuales de la zona de La Perla.
2: Pues acá no decidí nada. No sos mi socia, sos mi empleada.
3: Conmigo es doble.
4: Y hacer lo que te dije, ¿eh? Apagas la cabeza y pones el cuerpo.
5: Nunca tocaron ni van a tocar una piba del cuervo.
6: Estoy escuchando las noticias sobre el loco ese. Quiero que tengas con qué defenderte.
7: ¿Te la dio para que te defienda del loquito que anda matando chicas o para que te cuides de mí?
8: ¿Es esa casa que está ahí?
3: Se alquila. Tengo un negocio que proponerles. Acá van a laburar tranquilas. Yo me voy a quedar con el 25% de cada cliente.
9: Siempre pienso que este trabajo me salvó. Me dio una familia, una casa.
3: ¿Qué te vas a ir a la calle? Si acá adentro estás bien.
9: Me voy a la casa de un cliente fijo que tengo.
10: Una mina armando un cabarulo por su cuenta se pone en contra lo más pesado de esta ciudad.
11: Anoche la dejé en tu fiesta y hoy la encontraron en pedacitos.
10: Te están mandando un mensaje.
3: Vos ya estás del otro lado, Marga.
9: Son muy chicas.
3: ¿Y a vos quién te pide opinión? Si pasa algo,
0: bueno,
3: te
0: estamos escuchando parte del tráiler de la película que nos contaba nuestro compañero de la Autopista del Sur, Fernando Juan Lima, se estrenó ayer. Hablamos de la película Pepita la Pistolera, la historia de Margarita Di Tullio.
12: Sí, que es, la dirige Lucía Puenzo y la guionan varias personas. Y hoy tenemos la primicia de estar hablando con una de las guionistas, que es Tatiana Mereñuc. Estás del otro lado acá, Vero Lorca, Vanessa Olivier y el profe Jeff. Te saludamos.
13: Hola, Vero, hola a todos, ¿cómo andan? Bueno, bien. Muchas gracias por esta convocatoria.
12: Vamos, por favor, gracias a vos. Estábamos hablando, bueno, ayer la recomendábamos como película. Todas las críticas están siendo muy, muy interesantes y queríamos saber un poco tu opinión y cómo había arrancado todo esto. Decíamos que la dirección es de Lucía Puenzo y el equipo, porque son un equipo ustedes, está conformado también por Andrés Gelos y Natacha Carabia. ¿Está bien así?
13: Sí, así es, así es. Lucía también fue parte del equipo. Sí. De guionistas. Bueno, para empezar, decir que estamos muy contentos. La verdad que ha tenido por ahora, desde la crítica, una recepción hermosa la película, que es, bueno, lo que uno sueña, ¿no? Cuando hace estas cosas. Ahora la gente tiene que ir al cine, que también confiamos en que así va a ser.
12: Sí.
13: Y bueno, empezó hace unos años este proyecto. Por supuesto, uno sabe que nosotros los guionistas somos de los primeros que empezamos, ¿no? En la maquinaria, digo.
12: Sí.
13: Después pasa mucho tiempo y uno dice, uy, cierto que teníamos que estrenar esta película. Así que nada, una alegría muy grande. Yo vengo trabajando con Lucía bastante, ya hace bastante tiempo. Y este fue un proyecto que le llegó a Lucía a través de, bueno, de los productores y especialmente de Luisana. Luisana fue la gran impulsora de este proyecto. Sí, ella contaba que en la pandemia empezaba a investigar, que quería hacer algún personaje diferente, que tenía ganas de eso, montarse como la historia de alguna mujer argentina así importante, y de repente le apareció este personaje de Pepita, de Margarita Di Tullio, y ella se empezó como a copar, y bueno, y ese proyecto llegó a manos de Lucía, y ahí Lucía me convocó y convocó, bueno, a Natacha y a Andrés, y bueno, y fuimos cuatro ahí en el cuarto de escritores armando esta historia.
12: ¿Cómo se arma y cómo empiezan a investigar?
13: Mira, en este caso había bastante investigación hecha, ya desde la producción nos trajeron como un buen corpus de investigación. Igualmente, así todo, nosotros investigamos también bastante por nuestra parte. Yo había tenido también la suerte de trabajar en el documental de José Luis Cabezas.
12: Sí.
13: Hace muchos años.
12: Sí, sí.
13: Y ya me había topado con Margarita Di Tullio, porque bueno, fue parte de ese expediente, por lo menos cuando yo tuve el expediente, que fue muy impactante, ¿no? El de José Luis Cabezas, había podido leer bastante sobre este personaje, porque tenía todo un corpus propio, ¿no? Y a mí me había fascinado un montón ese personaje. Y fue muy loco que después me convocaran a escribir la historia.
12: Sí, súper interesante. Y una de las críticas justamente destacan esto, que trasciende el relato policial, ¿no? Y que tiene esta cosa de se revela como un melodrama, por ejemplo. Entonces, ¿cómo empiezan a construir ustedes y dicen, a ver, ¿dónde ponemos la mirada? ¿Dónde ponemos el foco?
13: Y es interesante la pregunta porque, a ver, nosotros lo primero que a mí me dijeron fue, vamos a contar la historia de Margarita y Tulio, ¿no? De Pepito la Pistolera. Entonces, eso implica una vida entera porque Margarita y Tulio tuvo, claro, una vida muy larga, digo, ¿no? Entonces, ahí empezamos a trabajar en decir, bueno, ¿qué contamos? O sea, uno podría elegir contar toda la historia, ¿no? Completa, digo, su biografía, por decir, las famosas biopics ahora. Pero empezando a investigar y metiéndonos más en la historia, empezamos a darnos cuenta que había un periodo que nos interesaba particularmente, y sobre todo porque se trata de un personaje que es complejo, ¿no? Digo, que es una asesina, pero que a la vez tiene todo un background en esa Mar del Plata, en esa Mar del Plata de fines de los 80, donde ella funda este cabaret tan emblemático. Y dijimos, sí, bueno, tal vez la curva del personaje tiene que ser ese, ¿no? Cómo ella sale de la prostitución y la violencia en la que estaba metida para convertirse en esta mujer capaz de fundar su propio cabaret, desafiar al poder, desafiar a la policía y hasta sus propios verdugos, ¿no? Que es un poco lo que pasa en la película. Y, perdón, ¿no? Y sí nos parecía también interesante esto de poder contar el inicio de la leyenda, porque Pepita la Pistolera, el nombre nace después del triple crimen, ¿no? Dijimos, bueno, lleguemos hasta ahí, hasta que nace Pepita la Pistolera. Todo el resto, bueno, es otra película.
12: Claro, sí, debe haber como bastante material para hacer otras cosas. Acá, bueno, justamente estabas hablando de esto sobre el true crime, ¿no? Es cómo escribir, es una asesina. ¿Cómo se hace para no meter una mirada que juzgue a ese personaje?
13: También es interesante la pregunta. Yo creo que, a ver, me pasa mucho escribiendo los true crime, me pasó también un poco escribiendo esta historia. Hay algo donde esto es particular, lo digo desde mí y no desde todo el equipo. Yo puedo hablar de lo que a mí me producen o cómo yo encaro este tipo de historias y de personajes, o a veces me toca contar asesinos, ¿no? Digo, he escrito también el documental de Nair Galarza, sí, ¿no? Que también, digo, era complejo en ese sentido. Y yo creo que, bueno, que siempre detrás de un asesino siempre hay una historia, ¿no? Hay alguien que vivió una historia y que esa historia seguramente tiene algunas respuestas, no digo todas, ni que justifiquen sus actos finales, pero algunas respuestas, algunas preguntas que uno se hace de por qué una persona puede llegar a matar, ¿no? O a cometer un crimen. A mí me sirve mucho agarrarme de esos lugares, entender cuál es esa historia que hay detrás de estos personajes. Y me parece que en esta película particularmente, creo, no sé, lo dirá el público, pero bueno, un poco por las críticas, que a uno también lo que le pasa cuando lee una crítica que dice cosas que uno pensó durante el proceso de escritura y decís, ah, se vio esto, qué bueno, lo pudimos transmitir. Hay algo de eso que aparece que es como, bueno, esa dualidad que tenía un personaje como Margarita Di Tullio, ¿no? Que por un lado estaba eso, fue capaz de salvar a un montón de trabajadoras sexuales de la calle, darles un lugar, cobijarlas y de repente convertirse en una asesina. Digo, esos claroscuros de estos personajes creo que son los más interesantes, y si se muestran las dos partes, bueno, queda en el espectador, ¿no? Con cuál quedarse.
12: Claro, ¿y cómo fue el trabajo en equipo, ¿no? Porque esto que vos estás contando, supongo que era tema de debate entre los
13: total,
12: cuatro.
13: Total. Sí, igualmente teníamos todos una mirada bastante bastante similar, bastante parecida de cuando encontramos finalmente eso, el hilo de la historia y cómo, desde dónde queríamos trabajarla. No hubo demasiados grandes debates, acordamos bastante rápido en eso y el proceso en ese sentido fue bastante fácil, digo, no me ha pasado en otros equipos que uno se termina como tirando platos por la cabeza como un matrimonio, que también es válido, ¿no? Digo, pero fue muy interesante porque rápidamente los cuatro acordamos que esta historia iba a ir por ahí. Y en todo caso, si alguno tenía alguna disidencia, también sumábamos eso al relato. Y por eso creo que el personaje quedó tan complejo y profundo, ¿no? El personaje de Pepita. Yo creo que esta es la historia, o sea, porque se habla mucho del thriller, de si es una película de género. Y yo creo que básicamente es la historia de un personaje. Y el género se mete tangencialmente en la historia porque forma parte de este personaje, ¿no? El thriller, de repente, ¿no? Bueno, sí. Unir el loco de la ruta en una época en que sabemos que no era así, sino que eran había unos años de diferencia, nos parecía que también nos estábamos metiendo con algo un poco más amplio, que era la Argentina de esa época, la impunidad, lo que pasaba en un pueblo o en una ciudad como Mar del Plata, en invierno, ¿no? Esos lugares alejados donde el poder también llega y hace sus chanchullos.
12: Decías recién de las críticas, ¿y qué les pasó? O sea, que encontraron eso que ustedes estaban mirando, ¿qué les pasó cuando la vieron? Dijeron, ah, sí, era por acá, era esto.
13: A mí me pasó, yo vi un par de cortes antes del estreno, a mí me pasó como pocas veces, me pasó de mirar y decir, así lo soñaba yo, así lo imaginé yo. O sea, así era el lugar, así era el barco donde sucedía lo que sucedía, así era el cabaret donde me imaginé que pasaba esto, así era el hospital. Fue muy impactante para mí en ese sentido. Creo que igual también, a medida que trabajo mucho con Lucía, las cabezas se nos empiezan a emparentar también, ¿no? Digo, claro. Empezamos como a mirar imágenes parecidas, o yo empiezo a mirar más parecidas las imágenes que Lucía ya tiene en la cabeza antes de filmar. Pero fue muy impactante y muy buena sorpresa fue ver a Luisana haciendo de Pepita. Fue para mí, eso sí fue lo más sorprendente.
0: Tatiana, fue como... perdón, soy Vanessa.
13: Hola, Vanessa.
0: ¿Qué tal? Mucho gusto. La verdad es que todo el mundo habla de la actuación de Luisana y la destacan. Pues está irreconocible, dicen que es el mejor papel que le tocó. Digo, está hipervinculada con la película desde todo lugar.
13: Exacto. Creo que Luisana soñó esto hace mucho tiempo, y viste que cuando uno tiene un sueño y quiere que se haga realidad, le pone todo, ¿no? A la vez, yo digo, bueno, nada, a mí me sorprendió. Digo, yo no trabajo en general con actores ni con actrices, porque bueno, uno escribe, viste, sueña el personaje en papel, pero también yo tenía una confianza muy grande en Lucía, de verdad, porque la he visto dirigir a actores algunas películas acá, otras afuera que hemos hecho juntas, y Lucía tiene una capacidad de guiar a los actores y sacar lo mejor de cada uno que a mí, nada, me genera mucha admiración por cada vez que me pasa de haber escrito algo y después verlo en pantalla, ¿no?
12: Qué lindo. Bueno, vamos a tener que ir cerrando. Gracias, Tati. Tati, les comento, es guionista, es directora, tiene una trayectoria enorme, pero además es amiga de un grupo que tenemos, de un chat de guionistas muy interesante. Creo que lo he nombrado acá, uno de los chats más interesantes que tenemos. Por último,
13: nos divertimos mucho,
12: nos pasamos desde un plomero hasta una serie, a cualquier cosa.
0: Para eso están los grupos.
12: Esos son los verdaderos grupos.
13: Total.
12: Ahora, este fin de semana, ¿por qué? Para ir cerrando esto, este fin de semana, ¿por qué hay que ir a verla? Invita a la gente.
13: Porque es muy importante. Primero quiero decirles que realmente es una película para ver en cine. O sea, después la van a poder ver en plataforma, pero es una película con una potencia visual y una banda de sonido que realmente hace una diferencia tremenda verla en cine a verla en tu casa, que también está bueno, pero... nada. Sí. Y por otro lado, porque sí es muy importante para que la película siga estando, para que el corte de tickets haga que los cines quieran seguir teniéndola. Entonces, el primer fin de semana es clave para esto, y en este momento del cine argentino también, eso también quiero decir, tener la satisfacción de estrenar una película en sala es enorme para los que trabajamos en la industria, cosa que no nos viene pasando habitualmente, ¿no? Ya sabemos todos en el país en el que estamos viviendo, el Inca que está agonizando, y realmente es un esfuerzo enorme llegar a poder hacer esto como productores. Digo, los productores se pusieron muy al hombro la película, lograron el estreno en salas, y bueno, y es parte de que apoyemos este cine que tanto queremos y que no queremos que muera,
0: No, y que además, a ver, nos ha representado y tan bien, sí, tantas veces.
13: Sí, tiene, exactamente.
0: A nivel internacional.
13: Y que tiene tanto prestigio a nivel internacional, ¿no es cierto? Digo, entonces, es importantísimo eso, bancar al cine argentino, ir, poner el ticket en la sala, llenar las salas, y de verdad, lo digo, o sea, a veces me pasa que otras películas no, pero esta película, la potencia visual y sonora que tiene, merece ser vista en salas. Así que váyanse, la van a pasar bien, se van a divertir, sí, digo, les van a pasar muchas cosas.
0: Bueno, Pepita la Pistolera, vamos a repasar así un poquitito. Dirección de Lucía Puenzo, en el guión.
12: En el guión está Tati Mereñuk, con quien estamos hablando.
13: Natacha Calabria y Andrés Gelos.
12: El fin de semana va a estar fresco, así que qué mejor opción que ir a bancar el cine nacional.
0: Regió todo, el plan es buenísimo, pero además van a ver una interpretación impresionante de Luisana Lopilato. También en la película trabaja Claudio Tolcachir, Alberto Ajaca, Charo López, Marcelo Subioto.
12: Bueno, queremos
13: un elencazo. Un elencazo, por eso vayan, que de verdad la van a pasar súper.
0: Tatiana
13: Mereñuk, compañera, a quien quiero mucho también. Ay, grandes compañeros.
12: Hermoso, gracias. Tati.
0: Muchas gracias.
13: Bueno, gracias a ustedes por llamar. Gracias, adiós.
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19: Les informamos a los oyentes de Radio 750 que hay un corte parcial en Paraguay y Malavia en ambas arterias por incidente vial. Se reportan demoras en Cantilo desde Aeroparque en la General Paz, desde su enlace con la Richiri hasta Avenida Rivadavia, sentido Río de la Plata, y desde Zona Norte hasta Alberdi, sentido el Riachuelo. En la autopista 25 de Mayo, desde Avenida Entre Ríos hasta Parque Chacabuco, sentido Ezeiza Liniers. En la Panamericana al Norte, en acceso a esta provincia, entre Lepiana y Ezeiza, y en los puentes La Noria y Pueyrredón al Sur. A los usuarios de trenes y subtes, se normalizó el servicio del tren Sarmiento tras las demoras por colisión con vehículo en Ciudadela. Permanece cerrada la estación Medrano del subte línea B por obras de renovación, y se suman las estaciones Rodolfo Walsh, Urquiza y Tribunales. El resto de trenes subte y premetro a horario.
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0: 11-7000-0750. Mari nos escribió, dice, 3, el boleto picado, Milei.
1: ¿Qué? Un boleto picado.
2: Un boleto picado, qué lindo.
0: Me encantó, me encantó. Sí, hacía rato que no hablaba de picar el boleto. Bueno, andate, porque no le vamos a... No te vamos a dejar regalarle las Malvinas a Trump. Recontratos de tus idas y vueltas, de tus brotes, de tus falsedades. Ya hiciste mierda al país. Lo dice así, ¿eh? Dejanos en paz, cara dura, dice Mari.
3: Está levemente molesta, Mari.
0: Me da la sensación, ¿no? Sí. Poquito, bueno. Y por esto que vos proponías, el lado, sí, de quién nos falta. Mirá lo que nos dice Claudia de Rosario. El lado de Mondongo hay...
2: Upa.
3: Que no le exijan a ver, vale, que resuelva esas cosas. No, ella, ella lo va a preparar. No, no,
0: una buscamos, pregunta,
3: buscamos.
0: ¿Sí?
3: No, yo de 21 de diciembre, hacemos, para ser ortodoxos, comienzo el verano. Después de toda esta cosa que armaste, venís con un surtidito
2: con helado
3: así de todo eso.
2: De helado raro. De helado
3: empezaste
2: raro
3: con el hígado encebollado.
2: A esa altura ya podemos tener helado de vitel toné, ¿quién te dice? Bueno, hay churros rellenos de vitel toné.
3: Sí, sí, sí.
2: Así que no,
3: yo he descubierto un mundo a partir de todos hallazgos tuyos.
0: Bueno, hay una churrería que estaba haciendo churros rellenos de morcilla y los dejó de hacer porque no, opa, se vendían.
2: Bueno, sí. Te lo pruebo, ¿eh? Ojo, la morcilla vasca es buenísima, disculpen.
3: Pueden ser también morcillas rellenas de churros, o sea, son búsquedas que...
2: Sí, son... Uy, viene Nacho, viene Nacho, Nacho a corrernos. Qué difícil.
3: El momento gastronómico, indignado, Nacho, caballero. Dijo,
0: en la segunda hora del programa voy para allá.
3: Viene con la panza al aire, además me preocupa enormemente.
4: No, basta.
2: Un límite te pido.
0: ¿Diste toda la vuelta y viniste para decir esto?
4: Vine para decir basta, porque no podés. Yo te voy a dar un dato de la industria.
2: Ajá.
4: No se vendió un solo churro de morcilla.
2: ¿No? ¿Ni una?
4: No, porque no es churro.
2: Bueno,
4: se habrá vendido, bueno, alguna otra cosa que
2: tenga ese, no, que tenga, claro, otra cosa que se
4: inventen,
2: llame.
4: Un nombre, gente, si van a arruinar.

0: Fue el tributo del señor Ignacio Caballero al Día de la Industria, que fue esta semana, claro. Y a los cuestionamientos gubernativos, bueno, a los industriales argentinos.
1: Para repensar el marketing de la industria también.
0: Está bien, ¿no? Yo sé que vos estás dando una mano, sí, entendemos. Sí. Una mano con un churro encima.
1: Claro, una mano engrasada estoy dando yo.
0: Claro.
1: Bueno, pero no.
2: Pedimos disculpas.
1: Busquémosle otro nombre, chicos. O sea, la milanesa, y bueno, tiene que ser de un animal, no puede ser de.
2: No, la de berenjena, no te lo voy a
1: No
2: permitir.
1: Es milanesa,
2: No, pero la de
1: es viernes, no me quería pelear. No. Ayer escuché 10 minutos de presidente, porque teníamos que hacer los cortes, y ya me estaba saliendo de quicio solo en mi casa. Imagínate. No. Ahora dije, bueno, el viernes a fe y me dicen que la milanesa de berenjena.
2: Bueno,
1: no,
2: te pido mil disculpas.
0: No, sí. Después la columna de Nacho, el ortodoxo. Voy a tener que mejorar esto.
2: Métale, profe.
0: Quiero que rescaten. Nacho va a hacer un corte para su propia biografía, pero este no le va a complicar nada de sus tradiciones en materia gastronómica. El momento más emocionante del deporte internacional en la semana lo protagonizó un señor que perdió. Viste que este mundo entroniza a quienes vencen y tiende a despreciar o a borrar, que es un modo de desprecio, a quienes perdieron. Ayer, anoche, en el estadio Louis Armstrong, que es todo un nombre, el segundo estadio en magnitud del complejo en Flushing Meadows, donde se juega el abierto de tenis de Estados Unidos, el más grande de los estadios, se llama Arthur Ashe. Gael Monfils, 40 años, francés larguísimo, ¿sí? 1.93, jugó su último partido de Grand Slam. Deja de jugar a fin de año. Monfils, esto es lo extraordinario, el estadio entero diciendo Monfils, Monfils. Es un tipo que nunca ganó un torneo de Grand Slam. Llegó a la semifinal de este torneo del Abierto de Estados Unidos y fue semifinalista en su país, en Francia, en Roland Garros alguna vez. Pero es un tipo que hizo una cosa extraordinaria por el tenis y por la vida. Llenó de alegría las canchas. Un acróbata en algún sentido, un tipo muy largo, muy flaco, que desde muy joven se destacó en el circuito. Dijo que en el 2003 vino como junior a jugar ese torneo, llegó a Nueva York. O sea, una vida ahí, dijo, y todavía acá estamos. Bueno, en medio se casó con Elina Svitolina, que es una muy buena tenista. Tuvieron una criatura, o sea, su vida está enmarcada en el tenis, ¿no? Y el cuerpo a veces dice basta. Ayer jugó 3 sets con un muchacho, muy buen jugador, que se llama Lerner Tien, un tenista estadounidense que le ganó 6-3, 6-4, 6-3, que tiene 20 años. Claro, y que lo miraba como si estuviera jugando contra la historia.
2: Sí, es un prócer.
0: Claro. Y que tuvo la discreción y la dignidad a un solo tiempo de decir, bueno,
2: sí,
0: viste que siempre
2: no lo hago
0: al
2: correr
0: vencedor.
2: Como loco.
0: No, es que le fue y dijo todo, fueron a entrevistar, viste, este protocolo que hay en los partidos, y dijo, con el que hay que hablar es con él, todos los honores para él. Después dijo dos palabras, dijo que estaba muy contento de seguir jugando, que le gusta jugar en su país, él es estadounidense. La gente lo aplaudió un montón y dijo que venga Monfils. Y apareció Monfils, estaba liquidado, jugar 3 sets contra un muchacho de 20 años.
2: Sí.
0: El último set se arrastraba en la cancha, con un físico privilegiado, muy cuidado. Pero es una historia, ¿no? Pensé, en el 2004, hace una vida, ¿sí? No había debutado Messi en los mundiales.
2: Claro.
0: En el 2004, él era el mejor jugador juvenil del mundo. Y ahí sí, como juvenil ganó 3 de los 4 Grand Slam. El público, con las singularidades que puede tener un público transnacionalizado, pero ahí es un público que va y paga mucha guita por estar en ese complejo viendo el último gran torneo de tenis del año, lo ovacionó de punta a punta, lo aplaudió de pie minutos y pusieron un video con los mejores momentos de su carrera, saltando, pegándole, haciendo cosas que no se anima a nadie. Ayer también llegó a hacer algunas que no se anima a nadie. Y el maestro Gael Monfils asumió que ha sido un honor jugar al tenis en ese piso de cemento y que es un honor haber desarrollado con energía la vida en eso que le tocó hacer y que de paso le gusta hacer, o al revés. Y lo volvieron a aplaudir. A veces los finales dejan tristeza. Venimos de la semana en la que sentimos el fin de una época porque Lionel Messi va a dejar de jugar.

Al fútbol, para quienes miran tenis, Novak Djokovic, probablemente el jugador más completo de la historia del tenis, perdió con un argentino de 9 de julio, Mariano Navone, lo que marca todos los méritos a Navone, pero también que está en la fase de alejarse de la red del medio. Y Gael Monfils se va. Vendrán otros extraordinarios y seremos felices, dichosos, expectantes de verlos jugar. Pero la historia es eso que ocurrió, en tanto lo que ocurrió no se olvida. Y de los jugadores de estas características, como Gael Monfils, que hicieron de una pelotita misteriosa y una raqueta incontrolable un lugar para la alegría, imposible olvidarse.

0: Bueno, son las 5:25. Y lo tenemos en línea a nuestro compañero David Cufré. ¿Qué haces, David? ¿Cómo estás?
1: Hola, Vane. Muy bien. Buenas tardes para todos.
0: Acá estamos con el profe, con Vero.
2: Qué amable, David, siempre. Muy bien. Ahora trae, ahora nos llena de alegría, como Gael Monfils.
0: Sí. Seguramente.
1: Hoy como es milagros. Viernes, como es viernes, decidí aflojar un poco.
0: Menos mal.
1: Y voy más tranquilo. Más tranquilo, sí. Porque ya hay sol, no hay ganas de bajonearse.
0: Bueno, a ver. Y entonces,
3: sorprendenos.
2: No le creemos nada.
0: No. Qué miedo.
1: No. Hay dos temas. Uno más del día que tiene que ver con la repercusión de la cadena nacional de ayer de Milei y el impacto sobre las cotizaciones de las acciones de estas dos petroleras que lideran los proyectos en Malvinas, ¿no? La israelí Navitas Petroleum, y hoy la acción está cayendo un 2,32%, llegó a caer más fuerte, y la otra empresa, Rock Hooper Exploration, que en la bolsa de Londres cayó un poco más, 6,3%. O sea, este anuncio que hizo Milei con las idas y vueltas que tiene el tema, pero bueno, quedó en el centro de la agenda, y estas dos petroleras que tuvieron entonces caída en las acciones, ellos dijeron, las dos sacaron un comunicado conjunto diciendo los permisos que nos dieron para operar en Malvinas, bueno, ellos dicen la Falkland, ¿no? Siguen vigentes y vamos a seguir como si no pasara nada, independientemente de estos anuncios de sanciones que hizo Milei y esta caída en las acciones, en la cotización de las acciones. Así que bueno, es un poco la repercusión de este anuncio, veremos cómo sigue. Hasta dónde avanza el gobierno, es un tema que se abrió y veremos cómo avanza, pero bueno, el primer impacto fue que en las acciones de estas dos empresas hubo bajas en las cotizaciones, ¿no? Y lo otro es que tiene más que ver con todos nosotros en el día a día, en la cotidianidad, esto que ya empezó el lunes, el tema de los endeudados y la resolución que sacó el Banco Central para que las fintech puedan cobrar las deudas tomando la plata de otra cuenta, que por ejemplo vos tenés una deuda con Mercado Pago y no te sacan la plata que vos tengas en Mercado Pago, te sacan la plata que vos tengas en tu banco, porque vos sos cliente de un banco privado y te dicen, bueno, como vos tomaste un crédito acá en Mercado Pago, y la plata que vos dijiste que se puede usar para sacar el cobro, para hacerse el cobro de manera de un débito directo, es de otro banco. Pero bueno, salieron algunas aclaraciones del Banco Central, porque la verdad que el tema generó mucho escándalo, y no es que pueden explorar en todas las cuentas que tiene una persona, ¿no? O sea, vos tenés, por ejemplo, una cuenta en un banco y en la billetera virtual, o en dos bancos, vamos a poner en dos bancos y en la billetera virtual. Cuando vos tomás el crédito con la billetera virtual, tenés que decir de dónde aceptás que tomen ellos para cobrarse la cuota, de qué cuenta, pero lo tenés que informar vos de manera voluntaria y lo podés dar de baja si no querés. Igual eso del voluntario es hasta ahí nomás, porque si no pones otra la cuenta, más difícil que tener el préstamo, pero bueno. Y a lo que voy es que no, después, si no tenés plata en esa cuenta, primera cuenta que vos declaraste, no es que pueden ir a buscar en todos los bancos donde vos tengas plata y sacarte de esa otra cuenta, no. Simplemente de la que vos declaraste. Esa sería un poco, vale, la aclaración.
0: Ok.
1: O sea, igual sigue siendo polémico, pero acá lo que pasó es que las billeteras virtuales irrumpieron con muchas, clientes, muchas cuentas, y la gente tiene la plata en otros bancos. Entonces decía, bueno, cuando voy a cobrar el crédito, la gente opera por ahí con otro banco y no tiene la plata en la billetera virtual. Entonces, para facilitar el cobro, obviamente para facilitar el cobro a estas empresas, dijeron, bueno, que el cliente declare de dónde acepta que le saquen la plata para pagar el crédito mensualmente. Pero lo tiene que informar el cliente, digamos, el que toma el préstamo, y ya te digo, no es que después le revisan todo el resto de las cuentas que tenga en otras billeteras virtuales o en otros bancos, sino simplemente en la que él declaró.
2: Eso es lo que David Cufré llama una noticia más o menos buena, imagínate, ¿no?
1: Sí, en comparación con el cierre de empresa, despido.
0: No, igual está mal la vara, David.
3: Y bueno, ¿qué querés que haga?
2: ¿Cómo esperás a River para el fin de semana? Digo, vamos a ponerte una cosa que vitalice abajo del sol y del frío creciente, aunque no abrumador. ¿Cómo esperás eso?
3: ¿Jugamos contra?
2: No. ¿Te das cuenta que el tipo está en la huevada absoluta? No.
3: Me perdí.
2: ¿Cómo te perdiste?
3: Y ganamos a Independiente de Rivadavia. No, ganamos fácil.
2: Ganan fácil. Domingo 6 de septiembre a las 19:15. 4-0. Tal vez uno de los dos mejores equipos del país ahora, dicen los expertos.
3: Pero es que River ahora, a partir del domingo, cuando gana ya 4-0, se encarama, como se diga, para ser campeón.
2: Creo que es tiempo suficiente de haber escuchado a Cufré.
0: Gracias, David. Pará. Chivianos lo de mañana.
3: Mañana de haberlo sabido con el señor Claudio Slotnik, de 7 a 10 de la mañana. Los esperamos. Y ahí estaremos tenemos muchas notas, mucho material para analizar todo lo de Malvinas y demás.
0: Está bien. ¿Y van a hablar de los subsidios de luz y gas? ¿Y los 60 días que tienen para actualizar los datos los usuarios?
3: Exactamente, sí, que se informó hoy también, ¿no?
0: Bueno, sí, es una medida que abarca, digo, así como nosotros lo contamos así cortito y ustedes lo van a desarrollar seguramente, la medida abarca solicitudes de subsidios que después de un año no pudieron vincularse con los servicios.
3: Estén atentos. O sea, vos cuando hiciste la solicitud de servicio, del subsidio, nunca nadie te respondió, lo que dice el gobierno es porque había errores en el domicilio o en el domicilio fiscal o lo que fuera, en la solicitud, y entonces se tomaron su tiempo, ya va un año, y ahora dicen, che, al final no lo resolvimos, todas estas cuentas nos quedaron sin resolver, otra vez inscríbanse para resolver esto, ¿no? Pero bueno, la verdad es que se tomaron su tiempo.
0: Y como para todo, ¿no?
3: Y sí.
0: Gracias, David. Te mandamos un abrazo grande. Chao.
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0: agradeciendo muchísimo a Gabriel Pipkin, así es la cuenta, Gabriel Pipkin con K y guión bajo final, que en Twitter, bueno, en X sí, ahora, nos va publicando cosas, y acá nos manda el libro del que vos hablabas, profe, Cristina Zucker, El tren de la victoria, una saga familiar, y nos pone, el profe mencionó al hermano, este es el libro que escribió sobre él y nos da el link para descargarlo, así que le agradecemos un montón.
1: Sí, claro, pues tiene que ver con Defensores de Belgrano, que decíamos que es un estadio de esta ciudad, que tiene la singularidad de tener un espacio, una tribuna que lleva el nombre de una víctima directa de la dictadura.
0: Y bueno, y también te contesta
2: Ofe. ¿Qué pasó?
0: Dice, ha pedido helado de mondongo y nos manda el link de una heladería que hace paletas de mondongo. No es de acá, ¿eh? Bueno, así que no es de acá, no es de acá.
2: Y se te va derritiendo en la boca y vas encontrando ese pedazo de toalla de mondongo adentro.
0: ¿Un pedazo de toalla?
2: No, a mí el mondongo bien hecho me gusta, pero es muy difícil de conseguirlo. Hacía mi abuela y la madre de Florencia, es lo único que probé, que digo, con ese mondongo pruebo. Después, no sé, ¿vos lo haces bien?
0: No sé cocinar mondongo, pero me encanta comer mondongo, así que sí. Si alguien hace bien mondongo,
2: puede mandar tupper.
1: Sí, ¿sí? Mondongo, no helado de mondongo.
0: No,
1: nos da la elasticidad por ahora, sabemos que es una restricción como individuos que tenemos, pero mejoraremos.
0: Sí.
1: Va, creemos.
0: Igual nos pueden mandar mondongo helado, frisado.
2: Claro.
0: Ah, sí, ya sí. Está, eso sí,
1: ¿eh? Sí, Cufré lo agradecerá.
2: Recibimos amor en forma de comida, ay, sin ningún problema.
0: Como siempre.
1: Sí, bueno, sobre todo.
0: Algunos mensajes que recibimos en el WhatsApp, 11-7000-0750. Hugo dice, a Venezuela le secuestraron a Maduro, ahora la factura de Trump la pagarán durante décadas regalándole 65.000 millones de barriles de petróleo. Prontito sabremos cuántos millones de barriles de Vaca Muerta y de Malvinas nos costará el discursito de Milei para taparlo de Cerimedo. Milei vino a presentarse como el cambio y hoy, tal como hizo la dictadura, viene con otra cortina de humo con Malvinas, dice Eli. Patricia dice, basta de esas cosas raras, porque
2: otra,
0: por eso... indignados agrupados son ellos. Por eso terminamos con un presidente como el que tenemos.
1: No, es una relación un poco compleja.
2: Sí, dicen que sí, Nacho hace señas, mirá vos.
1: No, me parece ahora muchísimo. La culpa de todo la tiene Vero Lorca, ¿no?
2: Sí, por hablar de un helado de mondongo.
0: Bueno, si no hay soberanía, no hay recursos para nosotros, muy enojada. Saludos, dice Eva de Flores. Muchas gracias a todas y a todos los oyentes que se comunican con nosotros. Y una cosita cortita que me quedó colgada de la entrevista que hicimos con respecto a la película. Se habló de José Luis Cabezas. Bueno, hay un tramo de la calle California en el barrio porteño de Barracas que va a llegar el nombre de José Luis Cabezas en homenaje al fotógrafo asesinado en el 97 mientras trabajaba en Pinamar para la revista Noticias. Esta modificación de la calle California va a ser entre el 2100 y el 3400. Así que va a haber un pedacito de la calle California que cambia el nombre y se llama José Luis Cabezas.
1: José Luis Cabezas, que estaría atento, hincha independiente, asesinado, como decías, el 25 de enero de 1997 en Pinamar, un reportero gráfico, un tipo simpatiquísimo. No sé si alguna vez José Luis, con su ojo maravilloso y su cámara siempre atenta, sacó fotos de estudiantes de Río Cuarto, de Sarmiento, de Junín. Sí lo recuerdo en la final de la Supercopa del 94 en Independiente Boca. Sí lo recuerdo haciendo fotos a dirigentes diversos, a deportistas diversos, un montón, hermosísimas. Ahora empezó la octava fecha del fútbol de la Argentina. 7 minutos y Sarmiento de Junín, en el sur cordobés, le está ganando a Estudiantes de Río Cuarto, gol en contra de Mafini, un desborde por la izquierda. Había tenido una llegada del equipo del Colorado Saba, no había podido concretar. Está en una campaña muy buena, aunque viene de perder frente a Unión por 4-1. Ahora está ganando 1-0 en el comienzo de una jornada en la que lo que nos resta decir es que cuando llegue el minuto 10 en esta cancha y en cada cancha, el árbitro tiene la indicación de la Liga Profesional de Fútbol, de la Asociación del Fútbol Argentino, de parar un momento para que el público pueda homenajear desde la voz que representa el aplauso a Lionel Messi. En el minuto 10, para el 10, en la semana en que el 10 empezó, sin dejar pasar ni 10 días, ni 10 minutos, diciéndonos que previsiblemente llega el final de su carrera en la selección argentina. Habrá que ver si tiene algún partido a modo de homenaje. Argentina tendrá rivales africanos en la fecha FIFA del fin de semana, para que la gente se ubique y no espere partidos de primera por el campeonato. Ahí sí habrá Copa Argentina del 26 y del 27 de septiembre. Veremos entonces esos aplausos seguramente, y será un más que justo homenaje.
0: Gracias, profe. 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
2: Y ayer también comentábamos que hoy, dentro de el Festival de Cine de la provincia de Buenos Aires, se estrena la película en donde yo hago un personajito.
0: Sí, donde sí, se aplaude. Claro,
2: me
0: sí.
2: Quiero ir a ver en pantalla grande, o no, o capaz que no. Pero bueno, se llama...
1: Bueno, si no vas vos, vamos nosotros. ¿Cómo se llama la película?
2: Requiem Extraordinario, la escribió y la dirige Jimena Repeto, y se estrena hoy en el cine que se llama Cinema Paradiso, de La Plata. Con la entrada es libre y gratuita a las 19:30.
1: ¿Y haces un papel así?
2: Hago un papel de una tarotista de póker. Es una película muy graciosa, es una ficción híbrida donde tiene distintos lenguajes hay un ángel que se confunde y le da una información a una persona y le dice que es la reencarnación de Alfonsina Storni, y la señora dice: no sé qué hacer con esto. Y bueno, en esas peripecias, en un momento cae en una tarotista de póker, que soy yo.
1: Mirá la cantidad de gente que empieza a mandarle mensajes a Vanessa diciendo que asumas ese rol por fuera de... Porque por tu vida real damos fe que no tenés ni idea.
2: No tengo ni idea, y no saben lo divertido que era, porque además íbamos improvisando más allá del guión y me hacían dar vuelta a las cartas de póker y leerlas. Muy con bien. Lo cual mandé fruta, me divertí un montón. Sí, capaz que me empiezo a tirar las cartas en cualquier momento.
1: Bueno, hablando...
0: Perdón.
1: Sí, repetí.
2: Cinema Paradiso, 19:30, hoy, Requiem Extraordinario.
1: Hablando de momentos que tienen que ver con el aplauso, que es lo que va a cosechar tu actuación y la película... de la directora Repeto, de quien tenemos las mejores referencias. 10 minutos, 25 segundos, una camiseta de Messi al aire, chicos y chicas vestidos con la camiseta de la selección, y sobre todo el público vestido de celeste, así es el color de Estudiantes Río Cuarto, aplaudiendo un montón a Lionel Messi, hasta el árbitro del partido, y en ligazón con lo que son las referencias de estas horas, hay una bandera en la cancha de Estudiantes de Río Cuarto. Estudiantes de Río Cuarto está perdiendo 0-1 con Sarmiento de Junín, y van 10 minutos, que dice: orgulloso de ser argentino y tiene las Malvinas. Cada día leemos eso con los sentidos de siempre y con nuevos sentidos ante los sacudones de lo que podríamos llamar la realidad argentina.
0: Y no nos podíamos ir sin tener a nuestra compañera Laura Medina. Hola Laura, ¿cómo estás? Bienvenida.
3: ¿Cómo están? Buenas tardes. Y me alegro de sumarme después de lo que acaba de decir el profe, porque hoy me pasé gran parte de la jornada hablando con excombatientes de Malvinas, con nuestros veteranos, acerca de lo que dijo ayer el presidente de la Nación. Y la cuestión del trapo, del ya famoso trapo, es algo que todos señalan ha sido tal vez la definición política y el avance para las negociaciones y para que el tema de nuestra soberanía se ponga en agenda nuevamente. Hay que contar que la mayoría está decepcionado, que muchos me dicen que esperaron con mucho entusiasmo y con mucha ansiedad lo que podía decir el presidente, pero creen que se manoseó un sentimiento, que lo que pide o lo que dice no se va a poder cumplir, y que además muchos cuestionan y el uso político que le está dando, mientras que su gobierno tiene cada vez peor imagen, a un tema que lo está usando en modo electoral o para congraciarse con Donald Trump, que en realidad no tiene un interés real en apoyar nuestro pedido de soberanía, sino en su enojo, ¿no?, con las Islas Británicas. Hoy alguien muy cercano al mundo militar me dio una definición que me pareció brutal. Me dijo que en los círculos internos se habla de la galterización sin balas. y es este significado, ¿no? El uso para blanquear algo que para nosotros además tiene un sentimiento tan potente y que en las últimas semanas, luego de la escaloneta, sobre todo ha recobrado un sentido muy especial. Vamos a escuchar a Claudio Guida, que es veterano, y además hoy participaron de un grupo de ellos en un almuerzo en donde me contaron que todo esto se discutió y que más allá de las diferencias ideológicas que puede haber entre cada uno de ellos, lo que resaltan es su enojo con este uso, porque además dicen que ya hay muchos países, incluso algunos con los que Argentina ahora tiene mayor contacto, haciendo no solo colaborando con lo que podría ser la extracción de petróleo, sino con la pesca. Y resaltan que hasta ahora nunca el presidente había dicho nada ni se había mostrado en contra de que eso avance. Si quiere lo escuchamos.
0: Dale.
4: La verdad que a nivel personal, a nivel individual, no me convence en absoluto que esto tenga que ver con la defensa de nuestra soberanía. Además, creo que manosea un tema muy caro para los afectos y el sentimiento de nuestro pueblo. En forma personal e individual, creo que esta movida lamentablemente obedece a temas electorales. Si hubiera pretendido del minuto cero defender el tema de soberanía, hubiera defendido la pesca, de la cual se están llevando 3.000 millones de dólares por año, que hacen rico a los isleños y le pagan tributo a la corona. Esto de que acordarse un poco tarde de sacar o de mostrar las garras para defender el petróleo que está en nuestra plataforma, insisto, es un poco tarde. Mientras se cierran contratos con la República de Chile para transporte desde Punta Arenas hasta Malvinas, en todos los insumos que tienen que ver con esta extracción de petróleo, el presidente anuncia que se va a poner duro con las empresas y las naciones que lleven adelante esto. La verdad, como veterano, no me mueve mucho esto. Es más, lo que me hace acordar es que también otra vez el tema Malvinas es utilizado para una elección, para una etapa electoral.
3: Bueno, un poco por lo que hablé con la mayoría de ellos, creo que la intención que tenía el gobierno, sobre todo con los veteranos, no está siendo bien recibido. Y me voy diciéndoles que en este momento Victoria Villarroel está en el Senado en la presentación de un libro en donde hay familiares de veteranos y caídos y además de excombatientes. Así que se espera que ella diga algo en el marco de lo que dijo ayer el presidente, así que también estaremos atentos a sus declaraciones.
0: Gracias, Laura. Te mandamos un beso grande. Buen fin de semana.
3: Igual para ustedes. Estoy para la tirada de cartas de póker, ¿eh? Miren que me he tirado con todo. Las de póker no las escuché nunca. Me parece genial. Me pareció genial.
0: Un beso, Laura.
3: Abrazo, buen fin.
0: Chao, hasta luego. Bueno, Laura Medina, nuestra compañera. Nosotros ya nos vamos despidiendo. Gracias a Manu Maschi en la puesta en el aire, a Sonia Georgis y a Nachito Caballero en la producción. Lucho de la Calle, ahí editando los audios.
1: Comiendo helado de mondongo con Nacho Caballero.
0: No, está indignado Nacho Caballero. No
1: mal
0: se
1: que
0: puede
1: se lo ve, ¿no?
0: Bueno, gracias, profesor. Gracias, Vero Lorca.
2: Gracias, Vanessa Oliveri, por favor, comandando esto.
0: Bueno, recomendación, otra.
1: Otra.
0: Quédense escuchando el programa de Diego García, ¿sabes? Porque programa especial.
2: Programa especial.
0: 2010 de Milei. Nosotros nos vamos, sí. Lo dejamos así, calentito, ¿eh? Las noticias y después damos la vuelta. Buen fin de semana, chau. Parar.

0: Sonó el top. 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
1: Hora 17, temperatura 19 grados, 2 décimas, cielo ligeramente nublado en la ciudad de Buenos Aires, la humedad 31%. En Posadas Misiones, temperatura 21 grados, 7 décimas. Patricia Bullrich defendió la gestión de Margaret Thatcher y sostuvo que la ex primera ministra inglesa solo contestó la invasión de Malvinas que hizo Galtieri. Así lo indicó la senadora y jefa del bloque de la Libertad Avanza en la Cámara Alta.
2: La mirada hacia Thatcher es una mirada respecto al cambio económico que Thatcher produjo en Inglaterra. Todos los ingleses lo reconocen. Un cambio de una sociedad a una sociedad moderna, una sociedad, la capital financiera del mundo. Ese cambio que hizo Thatcher en la economía mejoró la vida de todos los ingleses. Entonces, una cosa es Thatcher economista, otra cosa es Thatcher aprovechando ese momento y poniéndose al frente de la guerra. En eso Thatcher era, no voy a usar la palabra enemiga, pero era parte de una estrategia política de Thatcher, la invasión a las Malvinas o contestar lo que fue la invasión a las Malvinas que realiza Galtieri.
1: En tanto, veteranos de Malvinas descreen de las declaraciones presidenciales.
3: En la calle.
4: Son muchos los que ayer esperaban con entusiasmo las 9 de la noche para saber qué diría el presidente de la Nación sobre un tema fundamental para nuestro país. Para Radio 750, Claudio Guida, excombatiente, sostuvo que no se va a cumplir con lo que prometió, que manoseó un sentimiento y además denostó la histórica posición argentina para venderse con los intereses de sus aliados. Además, sostuvo que cree que esto es en relación a lo que Estados Unidos pretende del Reino Unido.
5: A nivel personal, a nivel individual, no me convence en absoluto que esto tenga que ver con la defensa de nuestra soberanía, que manosea un tema muy caro para los afectos y el sentimiento de nuestro pueblo. Lamentablemente obedece a temas electorales. Si hubiera pretendido del minuto cero defender el tema de soberanía, hubiera defendido la pesca desde el minuto uno de su gobierno, de la cual se están llevando 3.000 millones de dólares por año, que hacen rico a los isleños y le pagan tributo a la corona. O demostrar las garras para defender el petróleo que está en nuestra plataforma, insisto, es un poco tarde.
4: Para Radio 750 informó Laura Medina, derecho a la información.
1: El Ministerio de Seguridad de Córdoba confirmó que encontraron a Mariano Martínez. El joven de 21 años era buscado intensamente desde el lunes pasado. El ministro Juan Pablo Quinteros informó que se encuentra en perfecto estado de salud y que, de acuerdo con las primeras actuaciones, habría llegado a la provincia por su propia voluntad. Diego Santilli desembarca en el Correo Argentino de cara a las elecciones del año próximo. El jefe de gabinete removió al presidente de la oficina postal, Camilo Baldini, y designó a alguien de su entorno, Adrián González, quien viene de desempeñarse como titular del Instituto de Gestión Electoral porteño.
3: Deportes.
1: Comenzó la octava fecha del torneo clausura de la Liga Profesional. Recién iniciado el partido, Sarmiento derrota por 1-0 a Estudiantes de Río Cuarto en Córdoba. Valor de dólar oficial 1.530 pesos, dólar informal 1.540 pesos, riesgo país 490 puntos.
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1: Se reportan demoras en las principales salidas de Capital Federal a provincia, la General Paz desde su enlace con la Richera hasta Avenida Rivadavia, sentido Río La Plata, y desde Zona Norte hasta Alberdi, sentido el Riachuelo. Trenes, subtes, hipermetro a horario. Temperatura 19 grados 2 décimas, cielo ligeramente nublado en la ciudad de Buenos Aires, la humedad 31%. En Posadas Misiones, temperatura 21 grados 7 décimas. 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Estas fueron las noticias, Sergio Becerra.
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6: 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Tenemos algo para decir.

0: ¿Cómo les va? Buenas tardes. 9 minutos han pasado de las 5 de la tarde de este viernes 4 de septiembre del año 2026 en esta octava temporada de Total Normalidad. Y comenzamos esta nueva edición con una temperatura de... perdí la cuenta porque está empeorando la situación. Temperatura actual de 13 grados y acá esto dice que pueden venir chubascos, que entiendo es puede lloviznar un poquito.
1: El tema va a ser el viento más que los chubascos, me parece, ¿no?
0: Sí, no hay alerta amarilla, casi la quedo.
1: Entre esta madrugada, la madrugada de hoy, viernes, sábado, sí. Y mañana a la mañana. Claro. Pero viniendo para acá vi unos rafagones de viento.
0: Hay mucho viento, ¿viste? Sí. Bueno, está descendiendo la temperatura, así que sepan que a la noche si van a salir, llévense una campera, estén abrigaditos.
1: Y tratemos de tener cuidado, ¿viste? De no andar tanto abajo de árboles y de techos.
0: De construcciones con vigas.
1: ¿Viste? Las construcciones que tienen la chapita esa para contener, que no sé cuánto contiene, si cae algo.
0: No, a mí me da miedo en el centro las... Son las señoras, yo lamento ponerle un género a la cuestión, que tienen macetas en los balcones.
1: Y es difícil. ¿Viste? No sé si Bahía es apta para una cuestión
0: no
1: así.
0: Sé, del otro lado de la reja de última, pero ahí arriba, viste, apoyaditas así como en la baranda.
1: Un peligro.
0: Viste, eso, unos cactusitos chiquitos, pero es una bala de cañón eso del piso quinto.
1: No, ni hablar, un peligro.
0: Ah, qué sé yo. Sí. Bueno, es un miedo con el que a veces cargo. 10 minutos han pasado de las 5 de la tarde, mi nombre es José Linares y por suerte no estoy solo haciendo el programa. No tendría ningún sentido estar acá, ¿no? Diciendo una cosa, dándome la razón, diciendo otra, diciendo sí. ¿Cuánta razón tiene este chico? Siempre tiene la razón, lo único que dice son verdades. Bueno.
1: Qué capo, qué crack, qué campeón.
0: No, espectacular. Sí, tiene razón, está en lo correcto, claro. Solo quieren que le digan que sí, esa parte es cierta igual. Pero no. Tenemos un gran equipo. Lo peor de cada casa. Hemos descubierto que así funciona el programa. Vamos a una casa, abrimos. ¿Cuál es el peor de todos? Este. Lléveselo. Y acá estamos, en los controles. Pará, me dicen en los controles y me dicen con flamante cargo gremial. Ha ganado la lista que integra el compañero. Lista única de Federico Becchi. De Federico Becchi que va a ser... secretario de prensa de ATRAC. Secretario de prensa de ATRAC, que es el sindicato de los operadores de radio.
1: Muy buen momento para tener un...
0: Y los trabajadores del correo.
1: Muy buen momento para tener un puesto sindicalista.
0: Sería mejor de la UOM igual.
1: Asegurarse el cargo
0: De petroquímico o petrolero.
1: Felicitaciones, Becchi.
0: Bien, Becchi. Entonces, en los controles de Total Normalidad, el secretario de prensa de ATRAC, Federico Becchi. Con inmunidad gremial de 2 años. No lo pueden echar de la radio.
2: El pobre es pobre porque quiere.
0: Ahí está. Clavo de titanio, Federico Becchi. Clavo de techo, Becchi. Claro, los dos clavos de Facundo. Jano y Becchi. No te los puedes, los que no te puedes sacar de encima, digamos. Son, ¿no? Son los que no te puedes sacar. Y bueno, cosas que pasan. Bueno, mirá que secretario de prensa se echaron, che. ¿Cómo habrá sido esa propuesta, no? Que llegan a Becchi. Qué pocas radios que habrá. Tienen pocos operadores, claro. Y ahí es una pecera chica. Cartero, no existe el cartero.
1: Operador de pura cepa.
0: Los carteros tienen 2 gremios. ¿El otro cómo se llama? Fuecit, claro.
1: Esas cosas no se entienden. Cuando se dividen así, viste, si son pocos.
0: No sé. Es ahí en Castelli, ¿no? Sí. Y atrás que está en Blandengue. Claro, muy bien. Bueno, felicitaciones, Becchi. En la coordinación de aire y en el bullying motivacional, es Facundo Romero. Un orco tierno. Bien, Romero. Qué mal.
1: Yo veía que le hubiera puesto un pedacito de la marcha, el arranque de la marcha peronista, de todo lo que anunciamos.
0: Pero si ve que es radical de Dorrego.
1: Radical de Leopoldo Moró, dice. Que se convirtió al peronismo.
0: Que no existe. ¿Qué es esa mierda? Claro, ponés la marcha y aparece Moró y decís, esto qué extraño todo, ¿no? Empujando un Renault 12, Moró. Dando una mano, estoy dando una mano, estoy dando una mano. Muy bien, bueno. En la redacción. Redes sociales. Producción. Es el rey del corte. Se va a hacer uruguayo, ¿pueden creer? Es Matías Mugione. Casi barista. Mirá cuando se espume ahí una buena chichona.
1: Entre gallegos y tanos. Qué guarado. Qué burdo, qué chabacano.
0: Pero sí, va con leche. Se espuma. El presidente no sabe nada. Claro, cuando vengan y te piden un latte matcha. ¡Apa! Y aparece Matute como con una excusa así. Y podés hacer un dibujo. El dibujo de arriba. A ver si viene una chica, viste, decir, me haces un latte caramel. Sí, y arriba le haces un corazón, algo por el estilo.
1: Una flor.
0: Una flor. El corazón es lo más fácil, ¿no? Bueno. Un capullo de la Lola Mora, le hacen. El artista lácteo. No sabía que era tan fácil hacer chiste con esta pelotudez. Acabo de descubrir. Sí, parece. Y bueno, viste que cómo es la cafetería de especialidad, Sol. Pará, dame un segundito. Cambiame la música, Fede. Ahora sí. Toda vestida de negro.
1: Como vos, estamos macheados.
0: Sí. Yo siempre estoy vestido de negro. En la conducción de Total Normalidad, último día.
1: Último programa para mí.
0: Solas Kárate.
1: Buenas tardes, José Linares. Para vos y para toda la audiencia. ¿Cómo estás?
0: Muy
1: ¿todo
0: bien? Muy bien.
1: Yo estoy bien, estoy muy contenta.
0: Bueno, qué bueno, qué bueno.
1: Muy feliz estoy.
0: ¿Cómo estás anímicamente?
1: Bien, estoy un poco ansiosa, pero estoy bien. Estoy contenta, muy feliz por todo lo compartido. Tengo mucho, viste que no hoy, creo que los días posteriores van a ser así como de resumen del año para
0: mí. De repaso.
1: Y claro, una parte del año para mí se termina.
0: ¿Cuántos meses trabajamos juntos? ¿Cuándo arrancamos?
1: Desde marzo, desde el 9 de marzo en adelante.
0: Marzo, abril, mayo, junio, julio, agosto. 7 meses, casi un embarazo. Claro, de hecho sí.
1: Y sí.
0: Qué boludo. Claro.
1: Totalmente.
0: 7 meses. Bueno, ¿cómo la pasaste?
1: Fue increíble, fue muy divertido. Sí.
0: No, ¿vos habías hecho radio antes?
1: Sí,
0: ¿qué
1: sí.
0: habías hecho?
1: Había hecho radio.
0: ¿En LU2?
1: Sí, trabajé en un programa de LU2. También trabajé, tuve un programa con Fran, con mi novio, mi marido, mi compañero.
0: ¿Un programa de
1: Pero
0: qué hacían?
1: Nos dimos el gustito de hacer un programa, era un sábado a la mañana, imagínate.
0: ¿En dónde?
1: En una radio que se llama Malvinas Rock.
0: Ah, sí.
1: Sí.
0: León Viñol.
1: Sí, bueno, en esa radio. Pero era un proyecto propio, o sea, sí, Fran sí, y sí. yo mano a mano.
0: Ajá.
1: Tuvimos un operador un tiempo, pero fue de como darnos el gusto de hacer radio dos. Los dos somos periodistas, nos encanta. Le mando un beso porque me está escuchando. Recién me mandó una foto que me estaba escuchando en radio, haciéndome el aguante como el
0: no León Viñol, sino Franco.
1: Franco. Sí.
0: Está rarísima la situación.
1: No, Franco. Sí, tuve experiencia en radio. No fue por lo cual estudié periodismo, si vamos al principio de todo.
0: Claro, no era el objetivo.
1: Viste que cuando nosotros éramos pibes y elegimos estudiar o periodismo, claro, en tu caso capaz que fue locución.
0: Sí, pero no, la radio no sé si era el plan. Después descubrí que la radio para mí es lo único que me importa.
1: Claro, pero también era, que yo creo que hoy es distinto para los pibes y pibas que estudian periodismo. Nosotros íbamos más al nicho. Hoy en día ser periodista abarca millones de cosas. También habla de cómo tenés que tener 1000 kioscos para poder sobrevivir como periodista, pero eso es un tema aparte.
0: Sí.
1: Pero antes estaba más como el nicho. Y yo en su momento estudié periodismo
0: más
1: por
0: redacción.
1: La parte, claro. Por la parte
0: de
1: la gráfica de la redacción y demás.
0: Claro. Que cada vez es más difícil eso, incluso. ¿No? Cada vez más chico. Porque.
1: Sí.
0: ¿No?
1: Pero insisto con esto, como que se entretejen un poco. Acá, por ejemplo, la radio tiene una página web
0: sí.
1: donde cargan todas las notas, también en formato escrito.
0: Es
1: entonces,
0: cierto, hay un montón de lugares para escribir, es verdad. Es verdad, sí, tenés razón.
1: Quedan pocos medios puramente tradicionales.
0: La nueva.
1: Claro, la brújula.
0: Claro,
1: exacto. No mucho más.
0: Sí, entiendo, perfecto. Bueno, pero y ahora experiencia de radio así con equipo y toda la cuestión, diario.
1: Sí, yo creo que realmente lo digo sin... sin ningún tipo de ánimo de quedar bien, digamos, creo que la experiencia conurbana fue de lo más completo que se puede vivir en Bahía Blanca. Hay un equipo de trabajo bien conformado y la verdad que no es lo normal en las radios de Bahía. Si vamos por ahí,
0: tenemos una mecánica de trabajo que ya sabemos que no funciona, ¿viste?
1: Tenemos que ir a las dos grandes radios por ahí de la ciudad si vamos a buscar esto, que haya un operador, que haya un jefe de contenido, claro, un equipo, un productor, conductor, co-conductora y como todo bien armadito, así que fue una experiencia espectacular.
0: La pasamos bien.
1: Sí, y conocerlos de ustedes también.
0: ¿Viste? Conociste a nosotros, hombres blancos heterosexuales, deconstruidos, por supuesto.
1: No, un placer, la verdad. Yo pensé que no había, que esto no existía.
0: Vos pensabas que esto no existía.
1: Totalmente. Claro, me voy aprendiendo algo nuevo y es que hay hombres con los que se puede laburar.
0: Y hemos propuesto temas piola, hemos hecho buenos temas,
1: estuvo buenísimo,
0: ¿viste?
1: Estuvo
0: casi
1: tremendo.
0: Hablamos de la menstruación y no llegamos porque Carla no podía. Hoy le conté a mi vieja que le dije, estoy obsesionado con el ciclo menstrual. Y me miró y dice, ¿qué?
1: ¿Qué es eso? ¿Qué? Está re lejos.
0: ¿Por qué? Y le expliqué y bueno, llegamos a un acuerdo, ¿viste? Y charlábamos ahí.
1: ¿Le pudiste hacer la pregunta a tu mamá? ¿De qué recuerda al menos?
0: Sí, claro, sí. Sí, creo que... no una definición, pero sí, lo hablamos, qué sé yo, y me dijo que de lo que no se habla, que es de la menopausia.
1: Sí, la menopausia también está
0: súper
1: oculto.
0: Y cómo ahora se lo trata de manera distinta, y incorporar hormonas, y no sé qué, y que esto y que lo otro. Estuvimos charlando un poco de eso. Sí. Y que es un tema que nunca se charla, que no se charla, ¿viste? Uh-huh. Bueno, un poco...
1: Voy a estar esperando que hagan esas notas.
0: La vamos a hacer, la semana que viene vamos a... la vamos a hacer. Pero un poco es como la búsqueda de acá, ¿viste? Siempre intentar como... Tratamos de pensar a ver qué podemos hacer que pueda llegar a generar algo, qué sé yo.
1: Qué vuelta, ¿verdad?, a buscarle.
0: Sí, viste que Bahía, que no es tan grande y que... El espectro de medios tampoco es tan grande. Nos conocemos todos posta.
1: Sí, totalmente.
0: Hay entrevistados que son de todos los medios, de medios de todos los días. Y es un poco lo que intentamos evitar. Y muchas veces lo hacemos también. Más vale. Hay notas que las hacemos porque...
1: También es difícil tener un programa de lunes a viernes, dos horas por día. Claro. Intentar que no sea solamente pasar música o solamente tener consignas para conversar con la gente. Y bueno, eso obviamente que lleva... conlleva un desgaste de estar buscando estar detrás de notas.
0: Si podemos sacar dos minutos buenos por programa, está bien.
1: Está buenísimo.
0: Una frasecita. Por ejemplo, la que ayer dijo el gestor Martín... No recuerdo el apellido. Larrea. Martín Larrea. Que dijo que la caída de las transacciones de los autos eran el 50-60%. Uh-huh. Y que lo había charlado con una gestora con más experiencia que él, en años, quiero decir... Que solo se podía comparar con el 2001, pero que esto era peor. Sí, eso ya. Esa es nuestra perlita.
1: Yo creo que
0: más
1: eso.
0: Más allá de la Colombia JP, mamá, ¿no?
1: Y creo que eso es lo que se sostuvo durante todo este año compartido, ¿no? Claro. De poder generar, como mencionas vos siempre acá en el programa, de poder generar. Una continuidad en los temas, ¿no? De un mismo tema, como puede ser, yo creo que el gran conflicto, al menos de este año en la Argentina, es la crisis económica, y la hemos abordado desde todas las aristas posibles. Y siempre estamos intentando retomar temas para que no solo nos quede a nosotros, que estamos acá haciendo el programa todos los días, esa conexión y ese eje central que une a todas las áreas, sino para que también se le vaya construyendo a la gente, ¿no? Ese mapa.
0: Sin ir más lejos. Ahora, en un ratito, vamos a entrevistar al psicólogo Hugo Kern, porque es el septiembre amarillo, es el mes de la concientización sobre el suicidio. Y en el DOC, este documento que nosotros usamos de guión, las dos fuentes que vamos a usar son dos entrevistas que ya hicimos nosotros anteriormente, que viene por otro lado. Entonces, esa es un poquito la forma en la que trabajamos. Como estamos todos los días haciendo cosas, si no usamos nuestros propios recursos, tenés que ser medio salame. Bueno, me alegro que la hayas pasado bien, Sol.
1: Fue muy positiva la experiencia. Estoy muy contenta de haberles conocido. Con Mati ya habíamos laburado, habíamos trabajado en la nueva muchos años.
0: Claro.
1: A Fede Becky lo conozco de cumpleaños y de juntadas.
0: Claro, el peor Becky conocí, digamos.
1: El más divertido, ¿eh? Y a Facu y a vos no los conocía.
0: No los conocía, no.
1: O sea, sí nos conocíamos por ser colegas, digamos, de algún lado.
0: Un par de meses atrás me habías mandado un WhatsApp vos preguntándome por una paciente,
1: sí,
0: ¿te acordás?
1: Sí, totalmente.
0: Te presentaste, más me pusiste.
1: Y claro, porque digo, este chabón no me juna de ningún lado.
0: No,
1: Pero bueno, eso, ¿no? A Facu y a vos era a quienes me faltaba conocer un poco más. Y, y está buenísimo y tienen un grupo espectacular. Sobre todo les deseo que lo que quede del año y todo lo que quede de total normalidad, que espero sean muchos años más, sean espectaculares y sigan juntos.
0: Siempre puede ser el último, pero como todo.
1: Como todo en la vida. Y está bueno también sentir que puede ser el último.
0: Claro, pensando que puede ser el último, bueno. El Indio en alguna entrevista, que, viste que Pergolini le pregunta, ¿y si este recital es el último?
1: Y bueno.
0: ¿Qué dijo? ¿Que sea con felicidad?
1: No, como festejemos.
0: Festejemos, ahí está. Y si tomando hoy es el último, festejemos. Perfecto.
1: Levantó el vaso de whisky.
0: Exactamente eso son. Sí, sí, sí, ahí está, perfecto. Coincidimos.
1: Esperemos no terminar como el Indio, ¿no? Pobre Indio. Él le esperaba un poco más de hilo en el carretel, en el escenario estoy hablando.
0: Sí, sí, bueno. Sí, las enfermedades degenerativas son muy crueles. Sí, no, sí, tenés razón, esperemos que no.
1: Pero está buenísimo.
0: Y si no es copete y pan dulce.
1: Si no es copete y pan dulce. Está buenísimo igual esto. Y creo que un poco te lo da también tener este tipo de laburo, de proyectos de periodísticos de... Empiezan en marzo, terminan en diciembre, el año que viene nos volvemos a juntar. Empiezan en marzo, terminan en diciembre, como...
0: Sí, sí. Hasta ahora siempre lo hemos sostenido, ¿viste? Uh-huh. Y eso es interesante. Así que bueno, Sol, último programa. Último programa, como, y lo hacemos como si fuese el primero.
1: Exactamente.
0: Exactamente igual. Y hoy va a venir Julieta Pérez Compagnucci, que va a estar sentada ahí en tu silla a partir del lunes.
1: Sí. Tu nueva compañera.
0: Mi nueva compañera, compañera de todos, ¿no?
1: Exacto.
0: Y vamos a charlar un ratito con ella, a ver que nos cuente algo. No la conocemos nosotros tampoco.
1: Yo sí la conozco, a Julieta.
0: Claro, no, nosotros no tenemos ni idea.
1: Se las voy a presentar.
0: Bueno, una sola vez hablamos con ella. Dos veces, una sola vez. Una sola vez hablamos con ella. Pero
1: ustedes son también osados, porque conmigo también tuvieron una reunión nada más.
0: Por eso siempre sale mal,
1: ¿no? Volví a ver a Facu.
0: Claro.
1: Y la tercera vez que nos vimos ya estábamos armando el reel de la promoción del programa, ¿te acordás?
0: Exacto, exacto.
1: Que hiciste una actuación estelar.
0: Sí, sí, era el guión es mío.
1: Vos caíste acá, estábamos Facu, vos y yo.
0: Dije, tengo una idea.
1: Matute no había podido venir. Y dijiste, no, tengo una idea. Y cuando desarrollaste la idea, era para Damián Cifrón la idea, ¿entendés? Era tipo...
0: Lo hicimos.
1: Estuvo bueno, ¿no?
0: Sí.
1: Quedó bien.
0: Quedó bien. Y sí, ¿qué iba a aparecer? ¿Con los brazos cruzados así como sacan la foto todo?
1: No.
0: No, tenía que tener algo distinto.
1: Totalmente. Claro. Aparte era el regreso
0: del Mauro. Programa, claro. Igual queremos decir algo. A ver si ¿qué? Facundo comparte. Nosotros decimos, no te conocíamos a vos, no la conocemos a Julieta. Es mentira.
1: Ustedes son averiguadores.
0: Sabemos todo.
1: Sí.
0: Todos sabemos.
1: Son, parecen de inteligencia, boludo.
0: Nosotros sabemos todo. Porque consumimos muchos medios y tenemos una extraña fijación. Uh-huh. Entonces sabemos todo.
1: ¿Fijación de qué?
0: Con los medios. Preguntando lo que vos quieras, pero lo que vos quieras. Y nosotros lo sabemos. ¿Y quién está acá?
1: Saben
0: y quién
1: muchas
0: vaya?
1: Cositas ustedes.
0: No, sí, sí. Y sabemos que este cambió acá. Son, ahora fíjate que ahora está este nuevo acá.
1: Son el real también de la, de la farándula bahiense.
0: Es fundamental para nosotros conocer todo. Conocer todo.
1: Como buenos periodistas.
0: Sí, nosotros conocemos todo. Y bueno, por eso cuando vos viniste acá nosotros ya sabíamos absolutamente todo.
1: Yo pensé que no me conocían y
0: no,
1: ustedes ya
0: todo.
1: Sabían todo.
0: Todo, todo, exactamente. Después descubrimos algunas cosas más. Es como que sos tehuelche y esas cosas.
1: No,
0: la de los tres días buenos.
1: Y después descubrimos, yo incluida, que me embaracé.
0: Sí, todo exacto, descubrimos. Claro, qué descubrimiento.
1: Qué descubrimiento. Claro,
0: bueno. Y ahora, último programa. Y si todo sale como lo pactado, el 17 de octubre.
1: El 17 es el día de la lealtad, el 18,
0: el 18.
1: Está es mi fecha probable de parto.
0: Bueno, buenísimo.
1: No, yo tengo fe de que va a ser antes igual,
0: ¿Un poquito antes?
1: Yo por eso ahora estoy muy muy contenta de ya poder empezar a relajarme un poco. No suelto toda mi rutina, pero ya un poco empiezo a relajar y a descansar.
0: Último mes, sí, tenés que estar tranqui. Así que bueno, tenemos el programa por delante, vamos a hablar de vinos en un ratito, estamos haciendo sorteo. Claro que sí, sorteo del día de hoy porque todos los viernes acá en total normalidad y sorteamos una botellita. Pero hoy no.
1: Hoy no.
0: Hoy dos botellitas.
1: Hoy son dos.
0: 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Tenemos dos botellas de vino de Calle Larga Malbec. 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
1: La etiqueta tiene pinta de ser un vino que no te deja mal parado.
0: Como de viñedos, ¿no? La etiqueta,
1: sí.
0: ¿Veo bien?
1: No, y de un vino muy tradicional.
0: Puede ser. A mí me gustan las etiquetas tradicionales. Hay gente que le gustan las etiquetas enloquecidas. Yo prefiero la etiqueta como el San Felicía en eso.
1: Que te hace sentir sí, como conservador. Refugiado, claro, sí, que va a estar todo bien.
0: Exactamente.
1: Sin sí, sorpresa, sin sobresalto.
0: No quiero sobresalto. Bien. No quiero sobresalto.
1: Para eso está la vida.
0: Claro, pero cada tanto la experimentación me viene bien. Entonces, dos botellas de calle larga, dos botellas. 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
1: Espectacular. Facilísimo. Mandás tu nombre, sí, tus últimos tres del documento y ya estás participando.
0: Exactamente. Te podés ganar estas dos botellas de calle larga. Lindo ganarse dos botellitas de vino. Yo nunca me gané nada, me parece.
1: Pero tenés que participar para ganar, ¿eh?
0: Eso es cierto.
1: Capaz que no has
0: participado. Nunca he participado.
1: Claro,
0: tampoco.
1: Ahí está el tema.
0: ¿Nunca gané nada? ¿O alguna vez sí? Ahora hay que pensar rápidamente.
1: Tenés que haber participado de algún sorteo. Pero más por tipo por colaborar y ganar.
0: No, sí he colaborado y no he ganado.
1: ¿No has
0: nunca
1: ganado nunca?
0: Viste eso que es un numerito para viajar o alguna cosa así, viste, de 5 luquitas.
1: Sí.
0: No gané nunca nada. Nunca. ¿Vos ganaste alguna vez un sorteo?
1: Sí, me estoy acordando.
0: Una
1: vez.
0: Una licuadora.
1: Una vez habíamos hecho una jornada de no me acuerdo qué en Duba.
0: Sí.
1: En el club del cual soy parte.
0: Y ahí, entonces.
1: No, pará. Que me morí de vergüenza porque hicimos durante todo el día de la jornada un costillar. ¿Viste cuando lo cocinás durante todo el día? Que después sí, es una manteca,
0: se desarma,
1: que se desarma.
0: Claro.
1: Y al final de la jornada hicimos el sorteo en vivo, transmitiendo en vivo por las redes de Duba. Y el premio mayor, que era el costillar, me lo gané yo. Por supuesto que me dio culpa, pero yo igual me comí ese costillar. ¿Por qué?
0: No lo donó,
1: no,
0: digamos.
1: No, no, ante todo, yo. Pero invité a comer a todos los que estaban ahí. O
0: está
1: sea,
0: bien,
1: obviamente era un costillar
0: qué bueno
1: gigante.
0: Así que lo ganaste vos.
1: Lo gané
0: impresionante,
1: yo.
0: Impresionante, la bola fría esa.
1: Tremendo.
0: La clásica bola fría.
1: Qué rico, aparte.

0: ¿por qué no tengo recuerdo de haber ganado nada en un sorteo? Después he ganado muchas cosas.
1: Sí, sí. En la vida, ganador. Tenés que participar más de sorteos.
0: En Villa Iris,
1: sí.
0: Yo iba al secundario, jugué a la quiniela y jugué a los 10 primeros también para recuperar la jugada. Y gané los 10 primeros y con esa plata me compré 2 latas de birra que me los tomé mirando CQC.
1: No, mirá de qué tiempos hablaba.
0: Sí. Tendría, no sé, 17 años.
1: ¿Pero solo te alcanzaba para 2 latas de birra?
0: Para los 10 primeros, sí. Sí, ¿mire? Porque era muy poco, paga muy poco. 7 veces pagan los 10 primeros.
1: Jamás jugué a nada que sea tipo lotería, quiniela, nada.
0: No, es horrible, es espantoso. Pero no había internet.
1: Y claro, otras.
0: Yo estaba en el pozo más profundo que te puedas imaginar. Y buscando oxígeno fui y me jugué 2 números a la quiniela. Y no lo agarré. Y agarré los 7 primeros y me fui a un mercadito.
1: La birrita la disfrutaste.
0: Me acuerdo cómo voy. Fui y me compré 2 latas de birra en un mercadito y me las tomé mirando CQC.
1: Espectacular.
0: Sí. Pero después no gané nada. Tampoco he jugado.
1: Claro, eso hay que participar más.
0: 2915090963. 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Estamos despidiendo a Sol. Hoy es su último programa. Está próximo a ser mamá. De hecho, ya lo es, pero de que eso se revele, digamos.
1: Sí.
0: De que eso se revele.
1: Se acerca el
0: Así
1: momento.
0: Que, si le quieren decir chao, le quieren decir gracias, le quieren decir suerte, todo eso también. Audio.
2: Sol, te quiero mandar un abrazo muy grande. Me está dando angustia de separación. Y agradecerte todos los momentos que te hemos escuchado en la radio.
1: Ay, qué hermoso mensaje. ¿Viste? Este es nuestro artista, el que nos hace un podcast cada tanto.
0: Claro, exactamente.
1: Muchísimas gracias.
0: ¿Cómo dijo? ¿Angustia de qué?
1: De separación.
0: De separación, claro. Y bueno,
2: ¡Mándale mecha!
0: Claro.
1: Como si fuera mi hijo él.
0: No, pero es cierto, uno, si escuchás todo el tiempo algo, por más incluso que sea muy malo, se hace parte de tu rutina, de
1: obvio,
0: tu vida.
1: Obvio, hablar. ¿Viste? Yo voy a extrañar muchísimo, o sea, obviamente, ya fui amable y cariñosa con ustedes, que los quiero muchísimo como compañeros, pero lo que más voy a extrañar es la audiencia.
0: Oyente, pero por supuesto.
1: Es la audiencia, y no que me manden mensajes como este, que agradezco un montón, porque la verdad que
0: salameros.
1: Es un abrazo, y lo siento de ese modo. Voy a extrañar los debates, lo acalorado, que me enseñen.
0: La indignación.
1: Sí, no, y aprender un montón. Aprendí un montón, ¿viste?, de los oyentes de Urbana. Estoy re agradecida de eso y los voy a extrañar muchísimo.
0: Oyentes de Radio Urbana, una gema.
1: Sí, súper enriquecedor.
0: ¿Audio?
3: Hola, José. Hola, Sol. Qué bárbaro me da cosa que sea el último programa tuyo, Sol. Pero sí, tenés que dedicarte a tu pancita, amor. Vos sabés que mi nieta cumple 15 años el 18 de octubre.
1: Mira.
3: Así que va a ser el día de como que nazca tu bebé. Qué bárbaro, ¿no? Qué las coincidencias. Que pases un lindo parto, muy amoroso, a cuidarse los últimos días, ¿sí? Las quiero mucho, te quiero un montoncito. Y que sea todo hermoso.
1: Ay, qué hermoso
0: mensaje. La voz de la experiencia, ¿no? Nunca mejor dicho.
1: Muchísimas gracias. Un mensaje hermoso.
0: ¿Cómo se nota cuando es verdadero el mensaje?
1: Y
0: ¿viste?
1: Sí, no, hermoso. Muy hermoso. Me encanta que sintamos lo mismo.
0: ¿Otro?
4: Bueno, Sol, nada, feliz, me voy a poner serio. No sé cómo se dice, feliz qué, feliz parto.
0: Alumbramiento.
4: Nada, bueno, qué lindo paso por total normalidad. Hay cierta impresión, le debe pasar a varios oyentes, que parece como que te escucháramos hace años. Es una muy buena dupla y nada. Hoy lamentablemente tengo que ir a ensayar unas cosas y no voy a poder escucharlos. Ya en un ratito tengo que partir. Pero bueno, nada, en este último día, nada, quería un caso regular, no sé.
1: Qué crack. Gracias. Porque
0: un
1: yo
0: hombre
1: sé,
0: intentando mostrar sus sentimientos. Perfecto.
1: Yo sé que a este oyente en particular le cuesta la seriedad. Y conmigo hizo un esfuerzo.
0: No, hizo un esfuerzo.
1: Y me dijo lo más hermoso que me podía decir, que es como si me escuchara hace años. Y la buena dupla que hicimos.
0: Bien, Sol. Bien.
1: Crack. Campeón.
0: ¿Viste? Titán.
1: Gracias. Muy agradecido.
0: ¿A las mujeres cómo se les dice? Se dice
1: campeona, me gusta.
0: ¿Sí?
1: Yo campeona me siento, si me
0: ¿viste
1: lo
0: los tinchos?
1: Sí.
0: Está lleno. No me haga hablar de los tinchos porque me pongo re violento.
1: No.
0: ¿Pero existe la tincha?
1: No, la milipili.

0: Ah, es como la, sí, la otra versión.
1: Claro.
0: Pero no se dicen campeona entre ellos, ¿no?
1: No, la Milipili es todo muy... Es muy...
0: Como de vidriera de shopping.
1: Claro.
0: Está bien, está bien.
1: Heteronormativa, no sé. Hegemónica,
0: claro.
1: Suave, discreta.
0: Sí, sí.
1: No, no, no, no voy a decir campeona.
0: Bueno. Un audio más y... ¿Sí? Y nos vamos a la tanda.
2: Hola chicos, soy Lorenzo. Mi número de DNI es 579 y quiero participar del sorteo, pero para colaborar, nada más por eso quiero participar. Chicos, José y Sol, recién me entero que era el último día de Sol, así que les mando un abrazo, se va a notar, hace falta, es una combinación perfecta de conductores y bueno, abrazo grande para todos y que vengan buenos tiempos.
1: Gracias. Bien, Lorenzo. Gracias, bueno, a Lorenzo, queda anotadísimo en la colaboración. Sí, obvio.
0: Entonces manden y queden anotados. 5:37 PM, en un ratito hablamos de vino con Victoria Gallardo Batista, que no sé de dónde va a salir, desde qué localidad de la provincia de Buenos Aires.
1: Espectacular, ella muy viajera nos estará contando.
0: Exactamente, bueno, tanda, no sé qué, y volvemos.

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19: Cinco de la tarde, 43 minutos, hasta las 7 hacemos Total Normalidad. Estamos sorteando dos botellitas de vino, gentileza de los amigos del Cantinero Bebidas, que se van por WhatsApp al 291-509-0963. 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Le dan me gusta al vivo.
20: Sí, eso también pueden tocar en la campanita y van a tener el aviso de cada cosa que suba Urbana, de cada recorte, cada programa completo, cada vivo.
19: Sí. Y acá hay una cuestión de total normalidad de los viernes, donde de alguna manera nos tomamos algunas licencias.
20: Ajá.
19: Y algunos vinitos también. Uh-huh. No solo los sorteamos, sino que todos los viernes en nuestro espacio de copas y rutas aprendemos de vinos, aprendimos de bebidas en general, uh-huh, aprendemos de turismo.
20: Exactamente.
19: Bueno, un programa escuela, lo que se dice un programa escuela. Entonces ya le vamos a dar la bienvenida a nuestra columnista de todos los viernes. Esto es De Copas y Rutas con Victoria Gallardo Batista. Hola Victoria, ¿cómo estás? Sol y José te saludan por aquí.
21: Hola, ¿cómo están? ¿Bien?
19: Muy bien, muy bien.
20: Hola Vicky.
19: ¿Dónde andás?
21: En este momento estoy en Carmen de Patagones. Estuve ayer en el balneario San Blas y hoy estuve visitando el Cóndor en Viedma en mis giras de capacitación relacionada al turismo.
19: Sí.
21: Así que bueno, ahora me quedé acá en el hotel para tener buena señal y poder salir
19: espectacular con ustedes. Contame del Cóndor. Yo sé que no es la temática del día de hoy, pero ¿qué me puedes decir? No conozco, no fui nunca.
21: Es una playa espectacular.
19: Claro.
21: Muy serena, una playa ancha, es espectacular. La verdad que si quieren desestresarse, pueden venir al Cóndor, porque la verdad que es una playa, a mí me llamó mucho la atención porque es muy bonita.
19: Claro, y rompe un poquito con el esquema de las playas que estamos acostumbrados a ir acá en monte, por ejemplo, ¿no?
21: Exacto, nada que ver.
19: Claro.
21: No hay vida nocturna, no hay salidas, no hay peatonal, es ir a la playa y descansar y conectarse.
19: Muy bien. Vérselas de frente con la vida. Te quiero ver.
21: Total.
19: Ahí. Bueno, no es para cualquiera igual eso. No es
21: la
19: para cualquiera.
21: No. Muy linda.
19: Victoria, ¿de qué vamos a hablar en el día de hoy?
21: Mira, la semana pasada yo hice una encuesta. Tengo la voz medio nasal, pero sale bien, ¿verdad?
19: Sí, te escuchamos bárbaro.
21: Ok. Hice una encuesta para que los seguidores de la radio y de mi Instagram, uh-huh, voten a ver qué temas querían. Y la verdad que salió muy pareja la votación, así que junté dos temas, porque habían salido vinos por provincias y también cepas no tradicionales. Así que junté todo y traje cuatro etiquetas que van a dar que hablar.
19: Qué bueno, qué bueno. ¿Cómo elegís esas etiquetas de un mundo tan amplio como el de los vinos? ¿Cómo seleccionás cuatro? Hay que ser muy precisa.
21: Sí, bueno, en mi caso fue por la temática y porque me parece que les puede resultar de interés. Todos los vinos sobre los que hablo los tomé.
19: Muy bien.
21: Así que sí, he bebido mucho, pero sí, la verdad. Pero la verdad que cuando hago las notas de cata las hago pensando en esto, en qué comidas, en qué personas y sobre todo que los conozca. Así que elegí cuatro que me parece que les van a gustar.
19: Espectacular. ¿Con qué arrancamos?
21: Mira, arrancamos con uno que es de la provincia de Buenos Aires. Es un Cabernet Sauvignon.
19: Sí.
21: Y se llama La Vitícola. Es de una finca muy chiquita, finca La Juanita. Y este viñedo pequeño, familiar, está en la zona de Pelicurá, en Torkins. ¿Habían escuchado alguna vez de esto?
19: No, la verdad que no. Mirá que hemos hablado de algunos vinos de acá de la región y eso, pero justo este no lo conocía.
21: Bueno, sí, a ellos los conocí en la feria, en la fiesta de la vendimia. Y es la misma bodega que nos habían preguntado cuando estuve allá en el piso.
20: Sí,
21: ¿se acuerdan?
20: Sí, claro.
21: Esa misma, Finca La Juanita. Y elegí ese Cabernet Sauvignon porque no saben lo que es. El Cabernet es un vino muy untuoso y con cuerpo. Pero al ser de este lado de la provincia de Buenos Aires, sudeste de la provincia de Buenos Aires, le da una amabilidad que lo puedes tomar con un montón de otras comidas aparte de las carnes.
19: Claro.
21: Está genial.
19: Claro, uno lo asocia, no sé, a comerte un asado por ahí. Y este te permite, es un poquito más dúctil, ¿no?
21: Exacto. Le decimos un poco más amable con respecto a maderas, pero tiene untuosidad, tiene cuerpo. Es bien un Cabernet Sauvignon, nada más que de plantas mucho más jóvenes que las de Cuyo.
19: Claro, claro. Y entiendo que sí, que los suelos de acá, los vientos y demás cuestiones hacen que tenga ese carácter marcado de bonaerense, ¿no?
21: Exacto. Mira, cada terruño le da al vino su impronta. Así que podemos tener tanta cantidad de vinos como de terruños, bodegas, el lugar donde claro. Nace la U.
19: Sí, qué lindo descubrir eso.
21: Sí.
19: No, y está bueno. Está bueno cuando alguien como vos que sabe te marca esas cosas y lo podés tomar y pensás en el vino conociendo esos detalles y aparecen, ¿no? Cuando uno tiene la información y yo me acuerdo, lo viví con un vino que me dijeron, un vino blanco, este en boca es perlado. Y yo tomé ese vino y tenía perlitas
20: claro,
19: en la boca.
20: Le buscás lo que te,
19: sí,
20: lo
19: aparece,
20: que te anuncian.
19: Exacto.
21: ¿Sí? Sí, el vino perlado es un vino sedoso. Lo que tenemos los sommeliers es que hacemos eso, les vamos indicando el camino, pero para que lo descubran ustedes.
19: Claro, sí, es muy bueno eso. Bueno, entonces vino número uno, La Vitícola, Cabernet Sauvignon de Finca La Juanita, ¿digo bien?
21: Exacto, muy bien.
19: Perfecto. Vino número dos.
21: Vino número dos, la cepa es una de mis cepas favoritas. Ya se los había comentado cuando estuve allá en el piso, la cepa es la Bonarda.
19: Rico.
21: Pero esta vez el terruño es General Hacha La Pampa.
19: Mirá,
21: miramos. Estilo 152. Hay pocas botellas.
19: Ah, es una y partida la... medio chica, medio corta.
21: Sí, hacen poca cantidad, pero pueden abastecer bastantes vinotecas. Y es una Bonarda que tiene un color increíble. Es un bordeaux brillante. Que es muy sedoso en la boca y tiene ahí como un dejo de astringencia que no es propio del Bonarda,
19: claro.
21: Pero sí es propio del terruño La Pampa.
19: Bien. Claro.
20: No es un vino tan común el Bonarda, ¿no? No se encuentra fácilmente en las góndolas.
21: No, pero ¿sabes por qué? Porque se le empezó a dar mala fama y se decía que era para hacer vinos de damajuana. Se empezó a mezclar Bonarda con Malbec y se hacían las damajuanas. Alguien dijo que no era un vino de calidad como el Malbec, y se dejó vinificar, pero para mí la Bonarda es una cepa espectacular.
19: Sí, yo es uno que elijo mucho también. Creo que el último que tomé, ¿San Felicien tiene un Bonarda?
21: Sí.
19: Ah, eso fue la última que tomé y está súper bien.
20: ¿Y con qué comida se combina, por ejemplo?
19: Con la que tengo. No sé, pero también muy amplio, ¿no?
21: Sí, puede ser con un arroz, tipo un risotto, algo claro. Con hongos.
19: Buenísimo, va, claro.
21: De ese lado, sí. O algo con boloñesa, unos sorrentinos, unos ravioles.
19: Genial. Bueno, qué lindo la Bonarda, me encanta. Estilo 152, mirá que una etiqueta bastante atrevida, ¿no?
21: Sí, muy linda. Todas esas fotos que están viendo las saqué en mi casa.
19: Muy bien, para dar fe que esos vinos verdaderamente fueron bebidos.
21: Exactamente.
19: Muy bien.
21: Cada la voy subiendo esas fotos para contarle a la gente en qué estoy.
19: Está muy bien. Vino número 3.
21: Bueno, este vino es espectacular, pero cuando les digo, para mí todos los vinos son espectaculares.
19: Sí.
21: Pero este es sorpresa. Es de Córdoba.
19: Mira.
21: La bodega se llama Terra Carmiare y la etiqueta es Obum. Esa etiqueta alude a las vasijas que tienen forma de huevo de cemento.
19: Está bien.
21: Donde les hace la crianza ese tipo de vino. Este vino es un blend de blancas. Lo probé para una cata solidaria que hice y la verdad que me llamó muchísimo la atención. Yo no lo conocía y es un blend de tres cepas blancas, Semillón, Sauvignon Blanc y una cepa blanca que en Argentina es muy difícil de hacer bien, que se llama Malvasía.
19: No la conocía, no. Mira.
20: Yo tampoco.
21: Malvasía. Malvasía es una cepa muy dulce, mirá, por eso en este vino es la tercera, o sea, la que tiene menos cantidad, claro, porque ellos no querían hacer un vino dulce.
19: Sí, sí, sí.
21: Entonces le pusieron un porcentaje de Malvasía como para darles un toque de un vino que es único.
19: Qué bueno. ¿Y con qué nos encontramos? Descorchamos esa botella y ¿qué aparece ahí?
21: Mira, ahí hay muchas frutas como ananá, todo lo tropical, algo de cítricos, aparecen las vainillas, todo lo que son los frutos secos, claro, de fruta.
19: Sí, sí.
21: Sí, sin ser dulce, ¿eh?
19: No, entiendo.
21: Son como las notas, es como el recuerdo. No es un vino dulce, no es un vino de postre.
19: Claro.
21: Lo puedes comer con pescados, con mariscos, con pollo o con algún postre si querés, pero que no sea demasiado dulce.
19: Qué lindo.
21: O blende blanca.
19: Espectacular. La etiqueta muy linda que simula ser un huevo también.
21: Exacto, son los famosos huevos de cemento, claro, con los que ahora se está utilizando para darle crianza a los vinos.
19: Víctor, ¿esos huevos de cuántos litros son más o menos?
21: Cada bodega decide.
19: Ah, bien.
21: Si quiere ser pocos litros, va a haber de 120, 150 y hay algunos que llegan a los 800 litros.
19: Claro, claro, terribles huevazos.
20: Victoria, la parte del pico de la botella, ¿es con esa tipo goma o cera o es...?
21: Es cera.
20: ¿Y qué diferencia hay entre los vinos que tienen cera y de los que tienen como el plástico medio chapa? Medio...
19: Es una cápsula, ¿no?
21: Sí, la cápsula. O lacre, también se llama lacre.
19: Claro.
21: Mira, nos indica dos cosas. Una, que es un vino muy pensado, porque eso se tiene que hacer por botella.
20: Ok.
21: Los productores dan vuelta a la botella en esa cera, la giran y la levantan, y hay una línea, ¿no? Hay una maquinita, pero solamente las va separando y las va parando. Pero es una persona la que introduce en la cera el pico de la botella.
19: Claro.
21: Así que imagínate hacerlo de a una.
20: No. Claro, muy artesanal. Cuidado.
21: Sí, súper. Súper. Y es una técnica muy antigua, muy tradicional, y los bodegueros antiguos dicen que es la única forma de que sea 100% aséptica, de que esté totalmente cerrada, porque la cera no deja pasar nada.
19: Bueno, ahora te traigo otra bebida, pero me hizo acordar, el otro día veía un pequeño documental sobre el Bourbon Maker Mark, viste que todo lacrado en rojo. Y me mostraban cómo lo hacían, ¿no? Y algunas quedaban muy chorreadas y esas son las que buscan los coleccionistas, ¿no? Cada tanto aparece una...
21: No tienen intervención, le decimos.
19: Así sale, así como está chorreada, como si fuese una vela, digamos, quemada. Muy lindo, sí, muy lindo. Bueno, vino número 4.
21: Vino número 4 es de Mendoza, o sea que es tradicional en cuanto a terruños.
19: Sí.
21: Pero es una cepa italiana que acá en Argentina... Recién ahora se está nombrando, se está eligiendo y se llama Sangiovese.
19: Sangiovese. Justo tomé esa misma botella.
21: ¿Sí?
19: Sí, hace bastante igual.
21: Es muy rico vino, el Sangiovese Sicchiti. La Sangiovese, el color es medio traslúcido, que parece que fuese como una Pinot Noir o un primo hermano de un Pinot.
19: Claro.
21: Pero no más. Y son esos vinos que el color te dice una cosa y cuando lo tomás pasa otra.
19: Claro.
20: Bien.
21: Es clarito, es ligero, lo tomás y aparece un cuerpo increíble. Nosotros le llamamos cuerpo medio. Pero son esos vinitos que decís, ay, qué ligero, qué brillante. Y lo tomás y decís, epa.
19: Claro, te sorprende.
20: ¿Y es una cepa italiana traída desde hace muchísimos años o relativamente nueva en la Argentina?
21: No, se vinifica hace muchos años, pero se utilizaba para blends o para botellas numeradas.
20: Claro.
19: Ah, mira, muy específico.
21: Sí. Las bodegas que tiene como Sicchiti, ahora tienen muchas más, porque también vieron la forma de comercializarlo, pero en realidad tenían pocas hileras como para vinificar algunas perlitas.
19: Espectacular. Bueno, qué lindo poder tomarnos un rato para poder charlar de cuatro botellas y hablar personalmente de los vinos, ¿no? Así en general, ¿no? Del Malbec, del Cabernet, que está bueno también conocer como las características de cada cepa, pero acá hablar de los vinos. Entonces vos te lo anotás y decís, che, lo voy a buscar, si lo veo, me lo voy a comprar.
21: Exacto. ¿Y ustedes cuál elegirían? Si hoy pueden comprarse uno de estos cuatro, ¿cuál les parece?
19: Vos sabés que no sé por qué le tengo mucha fe al blanco, al Obum. ¿Obum?
21: Sí, Obum.
19: Sí, vos sabés que sí.
20: Yo estoy entre los últimos dos, entre ese, porque la verdad que sí llama muchísimo la atención. Pero bueno, este que también es una cepa medio extraña, por lo menos para mí.
19: Y pero esto es una garantía.
20: Sí, me llama también la atención. Te quería preguntar, Victoria, ¿cómo son conseguibles estos vinos? Porque nos diste ganas de degustarlos a todos, acá y en la audiencia seguramente también.
21: Sí, la verdad que sí. Salvo el de Finca La Juanita, que como yo les contaba la otra vez, sí, ellos venden directamente a sus clientes. Los otros los pueden encontrar en distintas vinotecas.
20: Bien.
21: Son vinotecas más chiquitas, de partidas, pequeñas, digamos, o numeradas, pero sí, en Bahía Blanca se consiguen todas.
19: Qué bueno.
21: Después, si quieren, les digo, hay una vinoteca que es muy grande que consiguen el Obum y el Sichiti, y después hay otras que son más chiquitas que pueden conseguirlas de La Pampa, por ejemplo.
19: Espectacular. Bien. Victoria, ¿dónde te encontramos en redes sociales?
21: Me encuentran en vicky.vinosyviajes, en mi Instagram.
19: Sí.
21: Y doy un aviso, dos avisos parroquiales, ¿puedo?
19: Sí, por supuesto.
21: Ok. Mañana empiezo un taller sobre infusiones, té, café y yerba mate online, con gente que se anotó de todo el país. Son 2 meses, los sábados a la tarde, y vamos a hacer catas de té, de café y de mate, todas las clases. Así bueno, que si les interesa, me escriben, que todavía creo que quedaban algunos lugares.
19: Espectacular. ¿Y el segundo aviso?
21: Y el sábado que viene, el sábado 12, voy a estar en Musa, Vinos de Autor, con una noche de cepas italianas y gastronomía italiana.
20: Oh, ¡ay, qué rico! Me interesa muchísimo.
19: Muy bien. ¿Cómo hacemos para anotarnos ahí? ¿Que te escribimos por Instagram directamente?
21: Sí. Me escriben por Instagram y yo, en cualquiera de los dos casos, les hablo a los que están en las reservas y van de parte mía.
19: Espectacular. Victoria, ¿te estás por subir al colectivo y ya volver a Bahía?
21: Ya.
19: Bueno, no sí, te robamos más tiempo. Victoria, muchísimas gracias. Siempre hablar de copas y rutas es lindo siempre, ¿no?
21: Muchas gracias. Nos vemos en el piso la semana que viene.
19: La semana que viene te tendremos acá.
20: Buen viaje, Vicky. Gracias.
19: Que estés bien. Hasta la próxima. Bueno, esto fue De Copas y Rutas. Ella es Victoria Gallardo Batista. Hablamos de cuatro vinos muy distintos y no tan conocidos, ¿no? Bueno, para eso estamos, para aprender, viejo.
20: Impecable.
19: Ya volvemos.

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0: Remo de Estrellas, año 1995, Soda Stereo, del disco Sueño.
1: Qué hermosa canción.
0: Esto es espectacular. Hoy estaba en el auto y la escuchaba y digo,
1: ¿qué es, hijo de puta? Un deleite, ¿viste?
0: Y como decía, viste que yo te decía esto, que Cerati dice como que recuerda, ¿no?, las canciones que oíamos y eso. Dice, y el pH de tu saliva, digo, algo microscópico.
1: Increíble.
0: Tenés que tener un laboratorio para poder detectarlo. Y él lo pone en una canción y queda bien.
1: Pero y bueno, aparte, qué importante coincidir en el pH de la saliva. Viste que hay gente que te puede encantar todo, pero le das un beso y decís, no me pasó nada.
0: ¿Y en el grupo sanguíneo?
1: ¿Qué?
0: No sé.
1: No, eso para cuando necesitas dadores de sangre o donantes de sangre.
0: Factor cero negativo. Yo, RH negativo.
1: ¿Vos?
0: Sí.
1: Yo también.
0: ¿Viste?
1: Somos los difíciles.
0: Sí, eso ya lo sabíamos. Bueno, estamos sorteando una botellita, dos botellitas de vino, gentileza de los amigos del Cantinero Bebidas. Se va por WhatsApp al 291-509-0963. Leo tres mensajes y ya nos vamos a la siguiente entrevista. Hola, José. Hola, Solcito. Te vamos a extrañar. Mi deseo es que todo sea con felicidad y mucha contención. Gracias por tu trabajo, tu cariño, por tu cariño por los oyentes. Te queremos.
1: Qué hermoso mensaje. ¿Quién lo manda?
0: Diana.
1: Muchas gracias, Diana.
0: ¿Viste? Hola, Sol. Que tengas una hermosa espera. Los conocimos este año y los escuchamos regresando a casa. Cuando llegamos ponemos YouTube. Nos reímos un montón. Hacen un buen equipo. Me anoto por el vino. Dice Ceci con el 806.
1: Grande, Ceci. Anotadísima.
0: Alicia con el 149, que nos deja un audio. Después lo vamos a escuchar.
1: Muy bien.
0: Por acá dice... para Victoria, es para nuestra columnista. Gracias, Vicky. Yo había preguntado por ese vino de Finca La Juanita la otra vez. Ese vino lo destapé y lo probé por primera vez cuando murió el indio. Y verdaderamente fue un placer descubrirlo y tomarlo.
1: Tremendo que un vino te acompañe en un momento que te va a quedar marcado para siempre.
0: Dice, sin saberlo me regalaste un momentazo.
1: Aparte, cuando un vino sabe acompañar una pena, una angustia, de manera sana, ¿no? Pero de ahí... descorchando y degustando.
0: El vino para la victoria, para la derrota y por las dudas.
1: Para todo.
0: Están tentando mucho con esos vinos. Me gustaría saber dónde se consigue la vitícola. Voy por el vinito del sorteo. Gustavo con el 300. 6 de la tarde, 10 minutos. Ahí vamos.

0: Septiembre Amarillo podría ser una canción de Soda Stereo, uh-huh, ahora que lo pienso, pero no, es una campaña internacional de concientización para la prevención del suicidio, pero para el cuidado de la salud mental en general. Se conmemora durante todo el mes de septiembre. Hoy es 4 de septiembre. Entonces, nos parece. A nosotros siempre hablamos sobre cuestiones de salud mental, ¿viste? Son,
1: sí,
0: le damos vuelta, hablamos de adicciones, hemos hablado de suicidios. Bueno, la verdad que son temas necesarios.
1: Sí. De hecho, hemos hablado con el entrevistado que vamos a tener en este preciso momento.
0: Exactamente. Bueno, y queremos hablar de este mes sobre la concientización. Así que ya nos vamos al teléfono para saludar al psicólogo Hugo Kern, el jefe del Departamento de Salud Mental del municipio. Hola, Hugo, ¿cómo estás? Sol y José te saludan por aquí en Radio Urbana.
2: ¿Qué tal, Sol? ¿Qué tal, José? ¿Cómo andás?
0: ¿Cómo andás? ¿Bien?
2: ¿Cómo anda esto?
0: Muy bien. Gracias, Hugo, por atendernos y siempre darnos un ratito de tu tiempo para hablar de estos temas tan importantes.
2: ¿Cuántos años tiene tu hijo ya?
0: ¿Mi hijo?
2: Sí.
0: Casi 5.
2: ¡Oh, qué bárbaro! ¿Y cómo te va con la paternidad?
0: Que sospecho que bien.
1: Hablando de salud mental, ¿cómo te va con la paternidad?
0: Sospecho que bien. Igual...
2: Y bueno, porque vos fíjate que del tema que hablamos tiene mucho que ver con la capacidad que tenemos de cuidar a los más pequeños, ¿no? En ese momento de la vida que está marcado por la dependencia y que pasan cosas que te duran para siempre, ¿no? Sí. Hay cosas buenas que duran para siempre y hay marcas que duran para siempre y que uno tiene que aprender a convivir con eso que te tocó en ese momento de la vida y además aprender a hacer algo con eso, ¿no? No quedarte ni como víctima, ni esperando que alguien venga a solucionarte las cosas.
0: Muy bien. Hugo, pará, y vos decís que hay que saber hacer algo con eso. Entiendo que hay que saber hacer algo con eso, con las cosas buenas y también con las cosas malas, ¿no?
2: Mirá, el tema es, la cosa es más o menos así. Cada uno de nosotros está condicionado, determinado, por las cosas que te tocaron vivir. Es decir, si vos naciste y sos hijo único, si sos familia numerosa, si te trataron bien, si naciste más alto, más flaco, más gordo, más petizo, con lo que te toque, lo que te toca en la vida, tenés que llevarlo adelante. Y lo maravilloso de la esencia humana es poder ir más allá de eso. La historia te explica las cosas, te condiciona, pero lo más importante de todo es que vos, pase lo que pase, siempre tenés un margen donde podés decidir hacer alguna cosa distinta con tu vida. Porque, por ejemplo, muchas personas han sufrido, sufren,
0: sí,
2: y lo que hacen es después hacer sufrir a otros por esas mismas cosas que les pasaron, y se transmite generacionalmente esos sufrimientos. Pero hay un momento donde vos podés también liberarte de eso y no necesariamente seguir reproduciéndolo en tu propia vida y en la vida de los demás.
0: Bien, para eso entiendo hay que trabajarlo, ¿no?
2: Claro que sí. Primero, por supuesto que se tienen que generar algunas condiciones, porque, por ejemplo, nosotros ahora estamos viviendo en una época que la que nos toca, que es la época que nos toca, que estamos absolutamente condicionados por una revolución digital, por un algoritmo que te va a influenciar de manera... a veces brutal,
0: sí,
2: pero vos tenés que tener cierta conciencia, porque si comprás ese discurso de manera incondicional, el crimen pasa a ser perfecto, ¿viste? Quedás acorralado o acorralada en una cantidad de mandatos y encima vas a terminar sintiendo que la culpa es tuya.
0: Qué problema, ¿no? Hugo,
2: ¿sí?
0: Entiendo que si uno no trabaja estas cuestiones con las que a veces cargamos, ¿no? Y que capaz que nos cargaron con esa cuestión, ¿no? Entonces vamos ahí arrastrando cosas. Se puede problematizar cada vez más y eso nos puede llegar a llevar a pensamientos tal vez no tan felices, ¿no?
2: No, aniquilantes.
0: Sí.
2: Bueno, porque la causa del sufrimiento... La vida básicamente es... tratar de evitar el sufrimiento. Nosotros vamos avanzando en la vida tratando de encontrar una forma de evitar ese sufrimiento o de encontrarle un sentido.
0: Claro.
2: Lo que estamos hablando, criar a un hijo es realmente un esfuerzo, es una responsabilidad.
0: Sí.
2: El trabajo, hacer lo que querés hacer implica un esfuerzo, tiene un sentido. Lo vamos tratando de equilibrar y lo vamos llevando ese sufrimiento a niveles que sean tolerables y fundamentalmente que tengan un sentido. Pero cuando el sufrimiento te desborda, que ya no sabes qué hacer, que ya no lo soportás más, y de eso es lo que estamos hablando, en algún momento alguna persona que el sufrimiento se le vuelve insoportable empieza a pensar que la única manera de escapar al sufrimiento es la muerte. Todos sabemos que de lo único que no se vuelve justamente es de la muerte. Sí. Todo el resto de las cuestiones tienen solución. Cuando se hizo un trabajo con personas que habían intentado suicidarse de manera muy efectiva y que han fracasado casi por casualidad, digamos, personas que sobrevivieron a un impacto de bala generado por ellos mismos, la conclusión que llegan después en una encuesta es que los motivos por los cuales pensaron en suicidarse no eran suficientemente importantes, ¿no? Claro. Esta cuestión de tomar decisiones definitivas por problemas transitorios es una de las características que tenemos actualmente. Qué
1: bueno. Hugo, en estos días, en el marco del mes por la concientización para la prevención del suicidio, estuve viendo en redes muchas campañas y muchas publicaciones que intentan un poco quitarle la carga a esta prevención a que únicamente dependa de que la persona que se siente vulnerable, que se siente angustiada y que no encuentra una salida, hable y que haya un entorno que la escuche, y intentando concientizar sobre que no alcanza, digamos, con que la persona hable y que el entorno la escuche, sino que tiene que haber otro montón de condiciones dadas, y que aparte también de ese modo, si no, recae la responsabilidad únicamente sobre esa persona que está sufriendo y sobre su entorno, que a veces quizás no puede o no sabe o no se da cuenta de cómo acompañar. ¿Qué tenés para decir al respecto?
2: Bueno, tenemos 3 días para hablar. Vos pensá, en este sentido es cierto, esto es verdad, que haya disponibilidad no garantiza que haya accesibilidad, que eso produzca un resultado, claro, que produzca un resultado favorable. Ahí se tiene que conjugar varios factores. La primero, que por eso te decía esto hoy, nosotros estamos de alguna manera sugestionados con algunos ideales de lo que es ser feliz. Eso está formateado, lo sí. que es ser, cómo gestionar la vida emocional y cómo ser felices, estamos muy influenciados. Entonces, se produce un sufrimiento y una sensación de fracaso que tiene que ver con los ideales que se te han metido en la cabeza. Es decir, suponete lo que hablábamos hoy, ustedes están trabajando, tienen un programa, tienen una expectativa de logro. Ahora, si esa expectativa de logro la comparan con un ideal que tenga que ver con, por ejemplo, el mismo programa en Capital Federal y alcanzar la misma audiencia, vas a tener la sensación de que lo que estás haciendo es un fracaso, sí. ¿Me comprendés?
0: Sí, sí.
2: Esto, trasladado a la vida de las personas, tiene una incidencia muy alta. Muchas veces las familias no le pueden dar a sus hijos lo que las familias no tienen, digamos, no. Y menos en este contexto, así que estamos muy como alcanzados por las condiciones culturales, económicas que estamos viviendo. Nosotros la campaña de este año la llamamos Más Comprensión y Menos Prejuicios, porque una de las cuestiones que pasan es esto, ¿no? Con la temática de los suicidios hay muchos prejuicios que forman estas formas culturales de tratar los temas de las emociones, y no se comprende, ¿viste? Se quiere tener una solución rápida a problemas complejos o una resolución simple a problemas complejos. Los duelos y el dolor hay que suprimirlos, es como que no tiene que pasar, es un siga-siga.
0: Claro.
2: Y eso tiene efectos en nuestra comunidad, como por ejemplo que la mayor cantidad de tentativas suicidas que son realizadas por mujeres son realizadas por el uso de psicofármacos, que es una temática que tenemos, que está muy implementada en nuestra comunidad, porque se trata de encontrar en el psicofármaco una forma de tratar de compensar y de lidiar con la inequidad en el acceso a los recursos. Y los varones, que la cifra se invierte porque el 80% de los suicidios consumados son realizados por varones, tiene que ver con algunos mandatos culturales que todavía están en transición, pero que tiene que ver con que los hombres si hablan de las emociones son unos maricones, claro. Y que los problemas se arreglan en la cancha o a las trompadas.
0: Sí, sí, sí. Eso, ¿cuántas veces lo hemos escuchado? Yo me tomo una cerveza con amigos y ya estoy.
2: Claro. Ya estoy, sí. No está mal, tomarte una cerveza con otro amigo.
1: Pero
2: claro.
1: También hay que ir a terapia, alguna vez en la vida.
2: Sí, o conectar con eso, ¿viste? También la conversación, porque también ha variado. Es interesante lo que pasó durante el Mundial, que los muchachos podían hablar de lo que le estaba pasando, no solamente ir a terapia, yo no digo ir a terapia, digo de hablar de lo que te está pasando, claro, lo que exacto. vas sintiendo, de las dudas sí. que tenés, aún con los amigos, y no solamente de las marcas de auto o de la forma de los cuerpos.
0: Sí. Claro. Bueno, Sol siempre a mí dice que ustedes los varones se juntan a cenar y se hablan de no sé qué y nunca, viste que desconocemos el nombre de nuestros hijos o de nuestros hijos, sí. no, perdón, de los hijos de los, nuestros también. Amigos o no sabemos bien también. De qué trabajan.
2: Llegás a tu casa y decís, vos, pibe, ¿cómo te llamabas?
0: ¿A qué colegio ibas vos? bueno, pero es un poco eso, ¿no? Y que de alguna manera somos como víctimas y victimarios de eso, de no saber abrirnos de alguna manera, ¿no?
2: Tal cual, por eso es, ¿no? Es un proceso complejo, y eso que las poblaciones más jóvenes son mucho más receptivas a la transformación y también son más vulnerables a eso, sí, son más vulnerables en el sentido de que están más expuestos y expuestas, sí. pero también son más flexibles a los cambios. Los cambios en las sociedades van viniendo de la mano de los jóvenes. Esto es así, digamos, el cálculo de la vivencia que tenés de cómo se va transformando, se va produciendo desde esos sectores. Pero también es, por cierto, mucho más vulnerable, sí. mucho más vulnerable en esto que supongamos. Juego de apuestas hubo siempre, apuestas por dinero hubo siempre. Mm. Pero hoy, con la revolución digital y con los juegos en línea, el problema se agrava a una dimensión y toca a la población más joven y pasa algo similar con las tentativas suicidas. Si la extensión que produce el momento que nosotros estamos viviendo, que ustedes y nosotros lo hemos vivido, como hemos visto, vos te acordarás que vos te acordás cuando no existía el WhatsApp, te acordás cuando no existían las redes, claro. y también tenés una clara conciencia de cómo eso estalló durante la pandemia en una multiplicación impresionante, y yo que sé que, sobre todo a vos, José, que te conozco, que sos un tipo curioso en estas cosas, la evolución de la inteligencia artificial semanalmente te va sorprendiendo, digamos.
0: Sin duda,
2: Y eso se mete en la vida cotidiana, no claro. es que está... No es que es inocuo. Nosotros, desde, digamos, lo ves en la biología y lo ves en la sustitución de funciones, o sea, lo que va pasando, ¿no? Cómo la memoria se va modificando, cómo se van perdiendo habilidades digitales, manuales, sí. cómo se va alterando la visión y una cantidad de efectos que tienen que ver cómo la tecnología nos transforma.
1: Hugo, decías que un poco la vida se trata de ir evitando el sufrimiento. Me hiciste acordar que en estos días de leer sobre la prevención del suicidio y demás, me quedó grabada una frase, creo que de algún psicólogo, que era como que cuando alguna persona tiene ideas suicidas, en realidad no quiere terminar con su vida, sino que quiere terminar con ese sufrimiento, con esa angustia. ¿Vos cómo lo ves? Porque a priori me parece que abordarlo desde ese lugar nos da una chance a seguir creyendo en que puede haber un deseo de vida.
2: Sí, claro. Hay un autor que dice que la causa del suicidio es la esperanza. Porque la esperanza de que hay una vida mejor después de la muerte es uno de los problemas. Por eso hay que ser claro de que la vida es única claro. e irrepetible. Y ser claro con esto. Ahora... hay momentos de la vida donde la muerte primero no existe como representación, también sería complicado explicarlo psicológicamente, por eso para un niño que el padre muera es lo mismo que si se fuera de viaje, y encima hay gente que le dice se fue de viaje
0: claro.
2: o se fue de gira, viste como se dice. Hay una cantidad de cuestiones culturales que dificultan la conciencia de que la vida es única e irrepetible. Y es cierto también lo que vos decís, Sol, que muchas veces tras la tentativa de suicida hay un intento de pedir ayuda, de llamar la atención. de llamar la atención del entorno y de expresar un sufrimiento que no se puede expresar de ninguna manera. Pasa algo similar con los cortes en el cuerpo, con las quemaduras autoinfligidas, que son una forma de sustituir la angustia y las emociones desesperadas por un dolor en el cuerpo. Y también en la tercera edad o en la cuarta, cuando se necesita ir al médico para que alguien te toque, porque no hay nadie que te abrace ni te haga contacto con vos. Sí, son distintas formas de expresar esta necesidad, porque cuando decimos que la vida es evitar el sufrimiento, nos referimos que cuando vos ves esas plantas que crecen en una cornisa o que crecen entre las piedras y que ves que van rompiendo para llegar a la luz, tiene que ver con eso, la vida tiene que ver con eso, la vida en gran parte se trata de sobrevivir, y para sobrevivir, no me quiero extender este tema, pero la cualidad del humano se define por la dependencia, es decir, porque esto que decíamos con José, con su hijito, lo que hace el padre y la madre es cuidarlo, y en ese cuidado que es imprescindible, porque no es que José nació el nene y le dio una tarjeta de crédito y le dice arreglate.
0: No, claro.
2: Tenés que ponerle, pero hay una situación de desigualdad y hay un ejercicio del poder en los vínculos que a veces ese poder es utilizado de manera negativa y se convierte en una amenaza. Cada vez que estamos en una situación de desigualdad, donde el otro tiene un poder, ese poder puede servir para ayudarte o puede también constituirse en una amenaza, ¿sí? Es a eso a lo que nos referimos. Entonces, todo ese movimiento que se da en lo humano de ir creciendo a pesar de los obstáculos es lo que llamamos la evitación del sufrimiento.
1: De algún modo también, Hugo, se me ocurre que volver a conectarnos con el cuidado de otras personas, con el deseo de quizás maternar o paternar, o de compartir en comunidad, algo que se ha perdido bastante, ¿no? Vos decías después de la pandemia y con las redes sociales y demás, volver a conectar con todo eso puede un poco sacarnos de cierto ensimismamiento que puede haber cuando estamos sin encontrarle la vuelta a los problemas de salud mental, ¿no?
2: Fundamental. Pensar en el concepto de cuidado, cómo te cuidás a vos mismo, no hay cuidado del otro sin cuidado de uno. De alguna manera, vos mismo, vos misma, tenés que saber qué cosas te afectan y cómo tenés que cuidarte, cómo tenés que medirte y qué cosas tenés que hacer para poder mantenerte en cierto eje. Y eso, cuando vos lo podés observar en esas personas que te necesitan, y poder reconocer, porque el cuidado implica reconocer el agradecimiento. Estos mensajes que vos leías de la gente que te dice qué bueno, gracias, y José lo marcó, vos dijiste qué lindo mensaje, tiene que ver con una cosa tan simple como algo de agradecimiento por la alegría que ustedes están transmitiendo en un determinado momento. Nosotros vivimos en un momento cultural donde el agradecimiento tiene un carácter excepcional. No podés estar esperando eso porque es excepcional eso. Y eso a nosotros a veces lo trasladamos también a nuestra vida cotidiana y a nuestros vínculos y demás, y no tomamos conciencia de la persona que nos está ayudando, ¿viste? El tipo que no termina de reconocer que le ayudaron a acomodar la ropa, o que le hicieron la cama, o lo que sea, pequeñas cosas, o que le dijeron dónde queda una calle, digamos.
0: Claro.
2: Pero el cuidado tiene que ver con recuperar la sensación también con la conciencia del agradecimiento y, bueno, y esta aventura maravillosa que es estar vivos.
0: Hugo, gracias por este ratito con Radio Urbana. Siempre es un gusto charlar con vos. Y esto no va, hace 20 años hubiese sido impensado estar hablando en radio sobre el suicidio y sus derivaciones, y hoy por suerte sabemos que hay que hablarlo, que hay que charlarlo, que le puede tocar a cualquiera, que por más que nos vean bien podemos estar sufriendo y que no es una vergüenza sufrir, ¿no?
2: Pero por supuesto, el asunto es cómo sobrevivir, el asunto es no desistir.
0: Totalmente.
2: Pero bueno, ustedes siempre hablaron un poco de estos temas.
0: Sí, sí.
2: Así
0: sí.
2: Que gracias por eso.
0: Por favor.
2: Un abrazo.
0: Otro para vos. Que estés bien. Bueno, Ahí charlamos con el psicólogo Hugo Kern, jefe del Departamento de Salud Mental del municipio. Estamos atravesando este Septiembre Amarillo, esta campaña internacional de concientización para la prevención del suicidio y el cuidado de la salud mental. Cuestiones que nosotros hablamos todo el tiempo de una forma o de otra. Y está bien, ¿no? Hablarlo y saber que está a la vuelta de la esquina. Los problemas de salud mental nos están esperando. Son unos oportunistas, ¿no?
1: Sí, y también...

0: La salida y la recuperación tiene que ser un hecho individual. El Estado tiene que tomar cartas en el asunto y tiene que llevar adelante políticas públicas que prevengan, porque estamos teniendo números altísimos de suicidios en la Argentina y la verdad ya se torna preocupante.
1: Seguro, seguro que sí.
0: Y qué bueno. Importante, qué interesante escuchar un tipo, a un profesional como Hugo.
1: Sí, cuando decimos, que se anima a buscarle la vuelta.
0: Y cuando decimos de ir a terapia, es encontrarte con este tipo de conversaciones, claro. Ir a terapia, ¿entendés? Encontrarte con este tipo de ida y vuelta. ¿Tendrá un lugarcito, Hugo? Porque.
1: Pero viste cómo arrancó la entrevista.
0: A nada de pedirle que sea mi psicólogo.
1: ¿Viste cómo arrancó la entrevista? Él solo. ¿Cómo te llevas con la paternidad?
0: Sí.
1: No, estaba buscando algo.
0: Puntina,
1: ¿viste?
0: Al medio. Viste que tenés que ir a terapia.
1: No, ya lo sé, pero por supuesto. Yo le iba a decir a Hugo, porque seguramente él le iba a gustar, que acá yo personalmente, sí. Que soy militante, ya lo he dicho, militante de sí. Las relaciones humanas sí. Y las relaciones sexuales.
0: Ajá. Que a mí y heterosexuales monógamas.
1: Heterosexuales, punto.
0: Bien.
1: Porque yo no me meto en las relaciones homosexuales, porque me parece que es una falta de respeto que yo hable ¿cómo se llama?
0: De algo que desconoces.
1: Que algo que desconozco y que son. No me está saliendo la palabra.
0: Minorías.
1: Minorías. Ay, minoría, me salía. Eso, y yo sí, no me José, voy a poner a hablar de eso.
0: Está, es muy, como cuando... está muy bien de tu parte, José, porque ni un dedito, nada.
1: Para un poco. Para un poco. Eso, no podés.
0: No me puedo. Yo no me puedo ir de total normalidad.
1: Además, pará, voy a decir algo.
0: Sin ponerte nervioso.
1: Voy a decir algo.
0: Decime.
1: La exploración esa que vos estás todo el tiempo.
0: ¿Ya exploraste en estos 7 meses?
1: Escúchame. La exploración que vos estás proponiendo no convertiría esa relación en homosexual.
0: No, bueno, pero te acercaría.
1: A no ser que sea la mano de Mario Choaib, ¿no? Que...
0: Te acercaría a una experiencia bastante cercana. Como para empezar a charlar, ¿eh?
1: Yo no creo en
0: como
1: eso.
0: Como para empezar a charlar.
1: Yo no creo en eso. Y
0: vos
1: pero
0: probalo.
1: También, como una vez me dijo un amigo, es cierto que el contexto era otro, porque estábamos alrededor en un casamiento, alrededor de una mesa donde había un montón de cosas para probar, y me dijo, mirándome a los ojos, en la vida hay que probar todo dos veces. Uh-huh. Estábamos enfrente de un platito de bondiola, entonces el contexto es otro.
0: Claro.
1: Pero a mí me gusta la frase eso, en la vida hay que probar todo por lo menos dos veces.
0: A eso voy.
1: Sí, estoy de acuerdo. Igual.
0: Probá. Terapia, dedito en la cola.

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0: 6 de la tarde, 39 minutos. Hoy es viernes y todos los viernes hacemos sorteo, porque para eso estábamos.
1: Y hoy sorteo doble, dos vinitos.
0: Hoy dos vinitos. Calle Larga Malbec, es un vino mendocino, gentileza de los amigos de El Cantinero Bebidas, en Don Bosco 1184. Voy a dar la bienvenida primero. Sí, un ganador, dos vinos. Sí, ¿viste eso que hace uno para cada uno? No, acá es todo o nada.
1: Eso está clarísimo. Todas las veces hemos sorteado dos vinos, se lo lleva el solo ganador o ganadora.
0: Nosotros queremos ganar o morir. No hay entre medio nada.
1: Totalmente.
0: Entre medio nada.
1: ¿Plata y miedo?
0: No me gusta esa frase.
1: ¿Por qué no?
0: ¿Por qué?
1: Tenés de las dos, plata y miedo.
0: No, pero ¿cómo no voy a tener miedo?
1: Y así algo hay que tener en la vida. Bueno, pero hay mucha gente que no tiene miedo.
0: Mentira.
1: Que la vivió toda.
0: Mentira. Es mentira.
1: Y anda sin.
0: Mentira.
1: Sin freno de mano.
0: Es mentira. A mí viene. Y para colmo, esa frase plata y miedo nunca tuve, te la dice uno que va a decir. Plata se nota que nunca, pero además se nota mucho miedo. Si están en YouTube, si van a estar en YouTube ahora donde están viendo esa botella de vino, van a empezar a ver una cara nueva. Que va a ser repetida, o sea, todos los días va a estar acá. Y es que nos está visitando en una previa donde vamos a pasar la banda presidencial y el bastón. Viste que Kirchner cuando se lo pasan, juega con el bastón, viste, hace como uno.
1: Sí.
0: No sabía
1: cómo. Como que no sabía qué hacer con
0: no
1: eso.
0: No sabía qué hacer con eso. Bueno,
1: y ahora vamos a hacer. Julieta va a saber qué hacer.
0: Va a saber perfectamente. Está con nosotros Julieta Pérez Compagnucci, nuestra nueva compañera. Ay, de total normalidad.
2: Bienvenida. Hola, Julieta, ¿cómo andan? Muy bien. ¿Yo puedo participar por los vinos? 697, mis últimos
0: hoy
2: tres.
0: Hoy sí podés.
2: Hoy sí.
0: A partir del viernes
2: que viene ya no. Aprovecha hoy.
0: Sí, pero te podemos conseguir alguna vez alguna cosa.
2: Bueno, pero sí.
1: A mí no me conseguiste nada.
2: Que traigan acá algunos vinitos. Capaz,
1: a mí no me dieron ningún vino.
0: Mira.
2: Bueno, igual, la verdad que tenés ahora tenés no, que no saber podés. Que ahora digamos,
1: yo
2: que
1: me voy a anotar,
2: no se puede.
1: Yo me voy a anotar, voy a participar en todos los viernes sucesivos.
0: Eso podés.
2: A posteriori.
1: Les voy, claro.
2: Total, los almacenás adentro de la alacena.
1: Yo me voy a anotar en los sorteos.
0: Solo espera que nosotros los hombres le prometamos cosas y además cumplamos.
2: Y encima, sí.
0: Claro.
2: Sí, sí.
0: Bueno,
2: sí.
0: ¿Cómo estás, Julieta? ¿Bien?
2: Muy bien.

0: Bien, muy bien, chicos, bueno, muy bien.
1: Mirá qué campera bien. Se puso Julieta, como
0: sí,
1: banco.
0: Sí, me gusta el estilo. Esto es polipiel, no es cuero.
2: Parecía tu campera,
0: es.
2: Claro, ¿les sí. parecía la campera que trajiste puesta hoy?
1: No, pero sí.
2: Bueno, pero el estilo es como
0: símil
2: cuero.
0: Sí, símil cuero, sí, porque no me gusta matar animalitos solo para comérmelos, nada más. No
1: yo
0: para
1: usarlos. Yo tengo una vaca entera.
2: Te cuento que José es un tipo que está muy al tanto de qué te pones y arranca el programa, te presenta y te dice, hoy te viniste con no sé qué color.
0: La presentación de Mirta Legrand, más o menos.
1: ¿Vos podés creer? Es así porque parece que yo lo estoy haciendo casi como una...
2: Y él se viene siempre de negro sí. y se pierde con el fondo.
1: Exacto, eso es cierto.
0: Hoy me
1: pero es... Porque ella va a querer enemistarnos, pero...
2: No, nada que ver, jamás. Yo solamente le voy a decir a Julieta que jamás. Se cuide.
1: No, pero yo a mí la ropa me gusta y un poco conozco, y eso yo veo...
0: Y sos atento que, con
1: sí,
0: la ropa.
1: Sí, digo, mirá qué lindo eso. Sí, bueno. Me gustan tus zapatos,
2: sí, eres
1: ponele,
2: un hombre muy atento.
0: Agradezco. Si yo lo primero que miro en una persona siempre son los zapatos. ¿Viste? Eso es algo que heredé de mi madre, que lo
1: serio?
0: Primero, los zapatos, sí.
1: Somos las nuevas masculinidades.
0: Yo si veo un zapato ahí medio maltrejo, digo...
2: Ay, pero no lo hagan que se denote, porque es re feo que te miren.
0: No, no se nota, te juro que no se nota.
1: Yo justo hoy tengo puesto unos borseguíes, hoy mi vieja me vio.
2: ¿Qué borseguíes tiene, José?
1: No, pero
0: negros.
1: Son unos que son, porque me dice mi vieja, no podés andar con esos zapatos. Digo, vieja, se compran así.
0: Son unos claro, vienen los estilos, vienen de distintos estilos.
2: Como si estuvieran hechos mierda.
1: Hechos mierda, claro. Pero son así.
2: ¿En serio?
1: Te juro.
2: Es como rústicos. Cuando nos compramos un jean roto.
1: Claro. Estos son unos Caterpillar que se compran así.
0: Los Caterpillar.
2: No sabía.
1: Claro.
0: Caterpillar sí. es marquero también.
1: No, ya empezamos con todos los prejuicios. Mira,
0: juntás a dos mil así ya. Sácate.
1: Sí. Qué bárbaro. Bueno, esto es así. Los viernes hacemos sorteo.
2: Bien.
1: De los amigos del Cantinero de Bebidas en Don Bosco 1184. Y a los oyentes siempre les gusta escribir, pero cuando si hay alcohol entre medio parece que gusta más.
0: Por supuesto.
1: Tengo que leer unos mensajes. En el día de hoy que estamos despidiendo a Sol por malos comportamientos al aire, así que no, porque está a punto de ser mamá.
0: Sí.
1: ¿No? Entonces hoy
0: falta
1: es el
0: poquito.
1: Último día, 7 meses, dijimos 7 meses, ¿trabajamos juntos? 7 meses.
2: Sí, creo que siete sí, meses. Soy muy mala para las cuentas, pero desde el 9 de marzo.
1: Un siete mesino. Bueno, y entonces le estamos diciendo, bueno, Sol, gracias. Los oyentes le están diciendo, nosotros
0: escuché
1: no somos tan
0: lindas.
1: Agradecidos.
2: ¿Viste qué hermosos que son? Te va a recibir una audiencia espectacular, la mejor audiencia de Bahía Blanca la vas a encontrar acá en Urbana.
1: Bueno, voy con unos mensajes, ¿les parece?
2: Dale.
1: Hola chicos, te deseo todo lo mejor, Sol, disfruta cada momento, voy por el vinito. Victoria con el 717.
2: Gracias, Victoria, estás anotadísima.
1: Buenas tardes, participo por el sorteo. Patricia con el 148. Audio.
3: Hola chicos, ¿cómo están? Hugo del Uber, que no se pierde ni un programa de ustedes. Bueno, en el día de hoy, un abrazo, un beso muy lindo para Sol en esta nueva etapa de su vida, que la pase muy lindo. Y bueno, ya que estoy, te saludo a vos también, José.
1: Gracias.
3: Abrazo, nos vemos. Muy lindo programa.
1: Muy bien.
2: Gracias, Hugo.
1: Gran lugar para escuchar la radio en Uber.
2: Y sí, totalmente. Sí. Espectacular.
1: Claro.
2: Igual la mayoría de los Uber van escuchando música.
1: O sea, muchos.
2: Me sorprende que elija una radio y que sea urbana. Me parece espectacular.
1: Sí. El otro día me pedí un Uber para ir a, no sé dónde, a un asado en el culo del mundo. Y me subí y el tipo tenía en el medio del tablero una pantalla como una notebook.
2: Uh-huh.
1: Y ahí estaban pasando The Lady in Red al mango y el videoclip.
2: Me está jodiendo.
0: Es un peligro.
1: Pero me pareció espectacular. Digo, si voy a correr un riesgo que sea sonando esta canción. Sí.
2: Y viendo ese videoclip.
0: Sí. Viendo ese videoclip.
1: ¿Cómo se llama el que canta The Lady in Red? Que a mí me encanta decir que es de Venado Tuerto. El tipo nació en Venado Tuerto.
2: Sí, la tiraste, lo tiraste ese dato.
1: Pero no me estoy acordando el nombre. Bueno, no importa. Ahora por ahí un oyente se acuerda.
2: Muy random el dato.
1: Audio.
4: Hola, Sol, José. Buenas tardes. Y la última buenas tardes para Sol. Bueno, ya te han dicho todo. Yo agregaría que te vamos a extrañar, así que en algún momento supongo que volverás. Chicos, con respecto al 2001, a este momento del 2001 y el menemato y su consecuencia en el 2001. La diferencia es que el que estaba dentro del sistema estaba mejor. Inclusive durante el menemismo, alguien que tenía trabajo se iba a Miami. 2x1. Ahora trabajándose es pobre. Esa es una gran diferencia con el 2001. El que trabaja también es pobre. El que se cayó del sistema está sonado y el que tiene trabajo también. Esa es una gran diferencia.
1: Es cierto, es cierto. Bueno, gracias a Gustavo por...
2: Gracias, Gustavo.
1: Tachero, Gustavo, sí, también.
2: Una voz espectacular.
1: No, y nos escucha Gustavo desde toda la vida. Sí. Hola, participo por el sorteo del vino, dice Raúl El Choborra, con el 789. Juan, con el 366, se anota por acá. Participo por el vino, dice Denis, con el 044. Arriba la urbana, siempre. Del lado correcto, siempre del lado correcto.
2: Ahí tenemos está. Dos mensajes en YouTube también. Ceci dice, saludos Sol, hasta la próxima. Gracias, Ceci. Y Adri, felicidades Sol, a disfrutar de esta nueva etapa tan linda. Y bienvenida, Juli.
1: Ya, bueno, ya empiezan a darle la bienvenida. Julieta, de la audiencia. Julieta Pérez Compagnucci, nuestra nueva compañera de Radio Urbana. Dice por acá, a mi modo, Denis, dice, a mi modo de ver la actualidad, gran parte de los malestares emocionales y problemas de insomnio, ansiedad y tristeza son a raíz del mal momento económico que estamos atravesando. Bueno, sí. Sin duda que sí. Hola, Sol y José, quiero participar del sorteo. Mis últimos 3709, abrazo y suerte a Sol y a descansar.
2: Sí, necesito, che.
1: Sí, pero yo creo que una madre recién estrenada, lejos del
2: no,
1: descanso.
2: No, ahora es, no. En lo que me queda de embarazo.
1: Sí, claro, sí, lo que todo una mundo, siesta kilométrica.
2: Pero aparte todo el mundo te agarra y te dice, aprovecho a dormir ahora. Chicos, estoy durmiendo como el orto. Claro. O sea, no, me despierto muchísimo. Sí. Me levanto 5 o 6 veces al baño en la noche. Me despierto en una postura y doloridísima y tengo que cambiar cuidadosamente hacia el otro. No, es un... No descansás lo último del embarazo.
0: ¿Vos decís que Andino se mueve a la noche?
2: Sí, obvio.
0: ¿Está despierto a la noche?
2: No está despierto toda la noche, pero por ahí yo me muevo y pega patada.
0: Claro. Bueno, eso es un tema porque cuando nazca, viste que dicen que depende mucho de eso. Cómo están los últimos meses, después el ciclo circadiano que va a tener cuando nazca.
2: Culo inquieto.
0: A ver si va a dormir o no. Temas de mujeres.
2: Igual todo el mundo te dice que ningún hijo, ningún bebé duerme, o sea, te tiran la pálida al toque.
0: Sí, pero mejor no prevenir que curar, Vicente.
1: No romantizamos la maternidad.
2: Acá no romantizamos nada de la vida. Nada.
1: Yo algunas cosas sí, igual. Hola, José, quisiera participar del sorteo del vino. Juan con el 707. Hola, José, participo por los vinitos. Beatriz con el 148. Felicidades, Sol, en esta nueva experiencia de vida. Disfruten con tu compañero y ojalá puedas y quieras volver. Alejandra dice, de paso participo por los vinitos con el 699.
2: Gracias, Alejandra, anotada.
1: Dice con el 271, dice, vamos por el vino. Soy Aldo, fiel oyente diariamente. Mientras reparto paquetería. Mirá.
2: Bien ahí, Aldo. Nos hacemos compañía mutuamente, Aldo.
1: Sol, José, fresca la tarde. Sí, está fresco.
0: Se repudrió afuera. Sí, se repudrió afuera.
2: El viento me daba miedo.
0: Sí.
1: Dice Sol, gracias por pasar. Fue lindo esperar a las 17 para oír opiniones y ocurrencias tuyas. Bienvenida, Julieta.
0: Muchas gracias.
2: ¿Quién mandó ese mensaje?
1: José, Armando Dupla, sos el mejor.
2: Bien.
1: Se anota por acá Francisco con el...
2: Gracias.
1: 372. Escribe, a ver. Un beso para Sol en este último día. Un placer conocerla. Saludos, Ricardo Iorio.
2: ¿Qué, JP?
1: ¿Qué exactamente?
2: JP, perdón. JP, querido. Ahí viene JP.
1: Claro, JP. Ya lo vas a conocer.
2: Ya lo voy a conocer. Es como un osito. Sobre todo cuando lo conoces así más personalmente fuera del aire. Sí, te da... Yo la otra vez lo definí, luego de un asado que te dan entre ternura y pena. Es como que...
1: No, es que es lo peor que te puede pasar de una persona.
2: Pero escúchame, son dos sentimientos que la sociedad está perdiendo, la ternura y la pena. Eso y JP, y JP no me genera las dos.
1: Está como la Pipi Romay cuando la ayuda a Romera, ¿no? Hola chicos, vamos a extrañarte, Sol. Y bueno, para este fin de vendrían bien los vinitos. Soy Vir con el 565.
2: Abrazo,
1: me quedó alguno pendiente porque viste, yo por ahí acá, mirá, ves que sí, me estoy comiendo mensajes. Buenas tardes, Sol y José, besito y lo mejor para esa hermosa Sol y su bebé. La esperamos a la vuelta con bebé en brazos, Leontina con el 974.
2: Ay, gracias, Leontina.
1: Hola, José y Sol. Primero, todo lo mejor para Sol en esta última etapa del embarazo y excelente tu paso por Urbana. Segundo, me anoto para los vinitos, Pablo con el 476.
2: Anotado, Pablo.
1: Buen viernes, gracias para todos. Yo me gané el helado de Hegel en este programa. Claro, hemos sorteado kilos y kilos de helado. Siempre mensajes privados a José, pero nunca a la radio. Ah, sí, por Instagram, es verdad. Saludos desde Cerri, los mejores deseos para Sol. Participo por el vino, Emiliano.
2: Gracias,
1: con el 964. Hola, porque ustedes piensan que solo me escriben mujeres a mí buscando. Pero sí, no, son tipos.
2: Son tipos.
1: Hola chicos, muy bueno el programa. Me anoto para los vinos. Mónica de Cerri con el 536. Hola, Omar de la calle Terrada con el 961. Bueno, ahí estamos con los mensajes. Si quieren seguir escribiendo, tenemos un ratito más. Julieta Pérez Compagnucci, nuestra nueva compañera.
0: La que viste y calza.
1: De Radio Urbana. Vos sabés que nosotros habíamos intentado traerlas un tiempo para hacer redes y todo eso y nos dijo que no. Y nosotros, si algo estamos acostumbrados, es a que las mujeres nos digan que no. Así que.
2: Y a no tener dignidad y volver a.
1: Exactamente. Exactamente. Habiendo vivido la experiencia del no, dijimos, sí, con la confianza que caracteriza un hombre blanco heterosexual, intentemos otra vez. Pero mira lo que pasó.
0: Pero mira, acá está. Acá estoy.
1: ¿Viste?
2: Lo han logrado.
1: ¿Vos, Julieta, trabajaste en radio ya anteriormente?
0: Sí, muchos años.
1: Con, lo que yo recuerdo, con Sergio Donatien de La Bahía, ¿no?
0: Con Sergio Donatien de La Bahía, la última experiencia radial, sí, hace poquito, hace un año y poquito dejé.
1: Claro. Sí. ¿Y trabajaste en otra radio también? ¿Hiciste algo
0: estuve,
1: más?
0: Estuve, ¿quieres que te muestre?
1: Sí, a ver.
0: Digo, empecemos a desplegar.
1: Porque no sabemos
0: el CV,
1: nosotros.
0: El CV, el CV, tíralo, tíralo. LU2, LU3, FM de la calle. no, y ahí me quedé. Y después estuve, sí, en España, mientras estuve allá viviendo, estuve trabajando en Radio Marca. Sí.
1: Buenísimo. Con ¿tenías que fingir algún acento?
0: Pues yo, hostia, tío, claro. ¿Qué dices? No había que fingir nada. A ellos les gusta mucho el acento argentino.
2: Claro.
0: Como que se les endulza el acento argentino, sí.
1: Muy bien. No, aparte un argentino y chanta.
0: Como la gran mayoría de los que hay allá, ¿no? Igual.
1: Claro. Sí, sí. Bueno, vos sabés que acá. Bueno, solo hace un ratito lo decía. Tenemos como una forma de trabajar y de esto, y que buscamos tema, sí, y que le buscamos la vuelta. Sí. Pero también somos grandes sostenedores de ciertas consignas o de, como, sí, de ciertas ideas.
0: Solo sostenedores. Sí. No con cuchillo,
1: no. No, sí, exacto. Y. A veces. Hacemos como ciertas encuestas o ciertas, sí, cuestiones, bien, para conocer a las personas o para nosotros tener información.
2: Las hace él igual, ¿eh? No, pero bueno, dale, bueno, habla en plural.
0: ¿Financiada por quién la encuesta?
1: No, nosotros.
2: No, siempre...
1: Por ahora por nadie, todo. Por ahora por nadie. Claro, a nosotros no, el dinero nos huye. Bueno, y una es, ¿qué es más importante, el amor o la amistad?
0: Sos un chante, igual, esa no es tuya.
1: No, ya sé, no, pero no importa. ¿Qué sé?
2: Yo necesito hacerte la aclaración, Juli, que él cuando dice amor, como buen hombre blanco, heterosexual,
1: no está bien,
2: y demás, él se refiere solamente al amor romántico, romántico de pareja, obvio, heterosexual.
0: Claro. Y está. No, no, la amistad. Forever.
2: No te digo.
0: Sí. Sí, sí.
2: Yo el otro día me quedé pensando igual, por supuesto, yo sabía que una tipa.
1: Es mentira, aparte.
2: Una tipa como Julieta.
1: Pero yo estoy acostumbrado a que mientan, no.
2: Pero
1: importa pará, nada.
2: Porque yo tengo. No me quiero ir.
1: ¿Vos
2: de
1: también
2: este
1: elegí
2: programa
1: la amistad?
2: Sí,
1: ¿qué ya, vas a elegir la amistad?
2: Escuchame
1: recontra
2: una cosa,
1: casada y embarazada.
2: Yo no me quiero ir de este programa sin decirte, porque lo he analizado antes de irme, que está muy bien que los tipos como vos elijan al amor como más importante, porque obvio que somos lo más importante de sus vidas, ¿entendés? No hablan con sus amigos de nada, no tienen inteligencia emocional, nos necesitan para todo, obvio, está muy bien que un tipo así elija el amor. Y está muy bien que las tipas como nosotras elijamos la amistad.
0: Sí. Horas de charla y de diálogo.
2: Pero
0: entre
2: claro,
0: amigas,
2: querido.
0: Ahondando y sobreahondando en nuestros traumas.
2: Sí.
0: Sí,
2: el sostenimiento.
0: Sí.
1: No, que tiene que ver con
2: es lo
1: eso.
2: Justo. Justicia social que vos elijas el amor, querido.
1: No, está bien. Pero es, lo escuchaba Guille Aquino decir que hay grupos de amigos que se enojan con un amigo que desaparece porque se puso de novio.
0: Sí, recontra.
1: Claro, no, está perfecto.
0: No está perfecto.
1: Está perfecto. Y podés volver cuando quieras.
2: No, no, yo he visto amigos tirar en cara al que se fue detrás de una tanga.
1: No, pero escúchame una cosa. Escúchame una cosa. Si un amigo se pone de novio y desaparece y por ella no se junta a comer una asada, ¿y qué pasa?
2: No pasa nada. Ustedes son re tóxicos.
1: No pasa nada.
0: Ya no vas a comer un asado por estar de novio. Déjame decirte, salí de ahí, papito.
2: Es como cuando te dicen, no, porque las minas en los ambientes laborales generan quilombo. Perdón.
1: Escúchame, yo me fui a Pepe a hacer el programa y
2: dije, esta gente sabe todos los chimentos de la ciudad y yo me quedo.
0: Por supuesto. Yo para mí el hombre es mucho más chismoso que la mujer.
2: Sí,
0: recontra.
1: Bueno, y después, vos sabés que yo tengo obsesiones un poco extrañas a veces, sí, y ahora mi nueva obsesión es el ciclo menstrual de las mujeres.
0: Uy, temazo.
1: Sí, ¿viste? ¿Por qué? Porque descubro que tengo 40 años y que recién ahora estoy como aprendiendo algunas cosas.
0: Claro.
1: Y me parece que es muy importante. Hoy yo se lo comentaba a mi mamá y me dice, qué rarísimo eso. Y le expliqué por qué y me terminó entendiendo. Sí. ¿No? Es importante saberlo. Y, sí, y preguntando ciertas cosas descubro que también, pero esto en serio, esto es fuera de la broma, sí, que hay muchas mujeres, sobre todo tal vez más grandes, que saben que menstruan, que como...
0: Sí, cuál es su fase folicular.
1: Pero hay un desconocimiento, que no se han, sí, preguntado tanto, no lo han charlado tanto. Sí. Entonces se encuentran con cosas y dicen, guau. Y algo que decimos, o que pregunto, sí, es, para vos,
0: sí,
1: ¿cuántos días buenos, días buenos tiene una mujer al mes?
2: Y él tiene su
1: hipótesis. Bueno, que te mirás al espejo y tenés bien la piel, el jean te prendió joya,
0: no, eso,
1: te peinaste, no, y el pelo te quedó como a vos te gusta.
0: No, pero hay que estándar de día bien.
1: No, tenés. Es el día bien. El bueno.
0: 3 días.
1: ¡De bueno!
2: No.
1: ¡No puede ser!
2: Acabas de cometer un error muy grande, ser. Julieta.
0: Sí.
1: Es espectacular.
2: A mí sí me da cosa dejarla ahora.
1: ¿Qué hora es? 18:57. Para que lo voy a anotar porque lo voy a cortar.
0: Me hago cargo. Lo que pasa es que se van a tener que hacer cargo ustedes después cuando yo venga de mal humor, ¿eh?
2: Claro.
0: Obvio. Ahí ustedes taca-taca.
1: No hay nada que me guste más que ser validado por una mujer hegemónica.
2: Igual vos decís que tenemos 3 horas al mes.
1: No, y que después.
0: Claro, no. Después hay días que son regularmente pachuchos.
1: Sí.
0: Y hay días que son buenos. No muy buenos.
1: Acá te vas a encontrar con
0: yo
1: un grupo.
0: Yo sí sé que hay 3 días en el mes que yo digo,
1: mirá lo que soy.
0: Camión.
1: Sí.
0: Camión.
1: ¿Y después?
0: Pero 3 días. Y después,
2: al frente,
0: bueno,
2: como reja negra.
0: Y sí, tal, que sé. Claro. Después, bueno. O sea, si yo tengo que meter ahí un encare, tengo que invitar a alguien a salir o lo que
1: vas
0: sea,
1: ahí.
0: Es en esos 3 días. Perfect. Ya después de estos, no me digas que no, porque después tenés que esperar hasta los 3 días del mes siguiente a que yo vuelva a encarar.
1: Ah, tenés como 12 oportunidades al año.
0: Claro, una cosa así.
1: No son tan pocas igual 12.
0: No.
1: Bueno, ese es como usamos, ¿cierto? Porque estamos por fundar una encuestadora nosotros.
0: Ajá.
1: La otra encuesta.
0: Una consultora. Se buscan auspiciantes.
1: Nosotros creemos que, como las ocupaciones más chantas que hay, puede que primero sea ser consultor y la segunda pintor de obra. ¿Viste?
2: Cero estereotipado todo.
1: Como que llegan tarde, hay un copetín entre medio, un. ¿No? Sí, nosotros trabajamos mucho con el estereotipo.
2: Una envidia, ¿viste? Bárbara, lo decís.
1: Ya te vamos a sacar la ficha enseguida.
2: Lo decís nosotros. Hasta con envidia eso.
1: De que fuman y escabian en el trabajo.
0: Sí, a cualquiera.
2: Una gana de ser pintor de obra.
1: Yo he hecho todo eso también, igual, ojo. Bueno, pará. Y la otra es, ¿qué preferís? Es difícil.
0: Uf.
1: Es muy difícil. ¿Qué preferís? ¿40 años de Javier Milei como presidente?
0: La otra.
1: Estuvo bien.
0: O,
1: sin saber qué es la otra. O 40 años de Alberto Fernández como presidente.
0: Es dificilísimo. Ah. No, mentira, no es tan difícil. No, 40 años de Alberto.
1: Perfecto. Está bien. Es eso. Se anotan por el sorteo con el 328.
2: Superaste el filtro, Julieta.
1: Ha superado.
2: Bienvenida
1: el filtro.
2: A total normalidad.
1: Dice JP, que no me venda así. Que hay gente nueva. Arranco menos 10. Claro, arranca. Las cosas. Hola Sol, hola José. Sol, felicitaciones por el ciclo. Destacar tu profesionalismo para hacer periodismo, para separar la paja del trigo. Y sobre todo, agradecerte por no callar cuando eso es lo más cómodo y sencillo. Urbana pierde una figura importante. La van a tener que ir a buscar en el próximo mercado de pases. Dice acá, tu mamá. No, mentira.
2: Sí, es muy probable.
1: Hola.
2: Gracias. Muy hermoso mensaje.
1: Soy Lucía, quiero participar por los vinos. Mis últimos 3, 549. Buenas tardes. Ojalá sea un hasta luego de Sol. Bienvenida, Juli. Te sigo bancando, genio José, de Construido Linares.
0: Sobre todas las cosas.
1: Fernando 761, como diría Sol, como siempre, la te iba, camaradería.
2: Te iba a decir que era tu viejo, pero no tenés.
1: No, exacto. Pero esto es parte de la camaradería.
2: Peneana.
1: Exacto.
2: Peneana. También nos escribe Pablo por YouTube. Felicidades, Sol. No me queda duda que vas a ser una gran madre. Bueno, buenísimo. Gracias por la confianza. Me anoto para el vinito Pablo 085. Sí. Está anotado Pablo.
1: Lo lindo, y que eso es así, que para un hijo nunca hay nada mejor que su mamá. ¿Viste?
2: Sí.
1: Para un hijo, para una hija, sí. Ya entramos la duda.
2: No, el padre.
0: Pero, no, sí, para mí no hay nada más grande que mi vieja.
2: El padre siempre pero, es prescindible.
1: ¿Puedo preguntar por tu papá?
2: El padre es
1: prescindible. Todavía no.
0: Sí, sí, sí, no, pero no. Mi vieja.
1: Tu vieja.
0: Para mí viene mi vieja y después sí. Dios y todo lo demás.
2: Los padres sí, son sí. tipos.
1: Sí, sí, por eso. Pero por lo general, ¿viste? Por lo general, las hijas con las madres tienen una relación un poco más...
0: Pero se supera. Llega un momento en el sí, que ese como esa rispidez se supera. Y si superas eso en la relación con tu vieja, ya sí. después es todo sublime.
1: Totalmente. A no ser.
2: Un nivel de profundidad. Aparte, somos las mujeres las que terminamos estando para las madres y para los padres también, aunque no se lo merezcan a veces.
1: A veces.
2: Muchas veces. Es más, es algo de lo que estoy cansada de escuchar desde que estoy embarazada, que desde que me enteré que es varón, que me digan... Ay,
1: es más
2: lindo.
1: Fácil.
2: Sí. Porque con las mujeres es más complicado. Y son sí. mujeres madres diciéndote eso. Sí. Y si te pones a rascar un poquito, esa madre cuando necesita algo, si tiene un varón y una hija,
0: obvio.
2: Está la hija.
1: Siempre. Sí, el hijo está jugando
2: lo
1: al
2: dicen,
1: LOL.
2: Lo dicen criando chabones que están recontra de desapegados del
1: vínculo. Pero es bueno saber que las relaciones entre madre e hija pueden ser muy buenas. Uh-huh. Eso es como un mensaje alentador.
0: A no ser.
1: Que tu mamá sea más flaca que vos.
2: Ay, por favor, José. Ya, ya.

0: Ahí va. 2 minutos han pasado de las 7 de la tarde, o sea, no tenemos más tiempo, tenemos que leer los mensajes, hacer el sorteo, despedir la Sol, hacerle la bienvenida. Pero esto se me da vuelta el teléfono, ¿cómo es esto? Estoy parezco mi vieja los usando años. Esto. Ahí está, no, porque se me invirtió la pantalla, ahí está. Pará. ¿Cómo es esto acá? Que ahora es todo por computadora. Hola, soy Pau, últimos 3444. Quiero participar de los vinos, me vendría bien para ahogar mis penas en alcohol.
1: Anotadísima, Pau.
0: El vino, viste que es para la victoria y para los fracasos.
2: Uh-huh, totalmente.
0: Hola, chicos. Último programa para Sol. Me encantó esta dupla y la voy a extrañar mucho, pero enganchadísima con total normalidad. Bienvenida, Julieta. Besos a Solcita y Andino.
1: Ay,
0: claro, porque hermoso. Vos sos una mamushka.
1: Soy una mamushka. Hasta nuevo aviso.
0: ¿Quién dice esto?
1: Se ríe, José.
0: Denis dice... La mujer es la máquina perfecta, la mejor creación, José. No, es Arjona. Guarda que ninguna de las dos opciones son buenas, pero eligió la menos mala. Por...
2: Sí.
0: Bueno, sería fácil si yo te pongo una...
2: Sí, obvio. Si me pones una buena, claro.
0: Exacto. Che, bueno, tenemos que hacer el sorteo y después cerrar este programa. Señor Becky, si usted es tan amable...

0: Y tenemos una ganadora anotada a las 18:11 con el 716. Ella es Victoria. Nunca mejor elegido el nombre. Felicitaciones, Victoria. Hay una canción de Calamaro que es Victoria y Soledad, filosofía
1: sí,
0: y realidad.
1: ¿Y qué dice? Calamaro,
2: escucha hace tiempazo.
1: No lo voy a extrañar de José.
0: Sí. No sé, igual.
1: No voy a escuchar Calamaro por un año.
0: Haces mal. Bueno, Julieta, bienvenida.
2: Muchas
0: a la
2: gracias.
0: Mesa de Radio Urbana. Nosotros acá, que es robado también, la mayoría de las cosas que hacemos son robadas.
1: Pero citamos la fuente.
0: No, pero. Pero nos quedamos. Sabemos robar, digamos.
2: Está muy bien.
0: Y hay
2: algunos que roban y no dejan nada. Acá por lo menos dejas buenas cosas.
0: Ginsburg o Castelo, ya no sé. Sí, Ginsburg y Castelo, los dos conocían. Claro, el ventilador. Decía, a la radio venimos para ser felices. Y es algo que intentamos sostener. Por lo general se puede, a veces no, porque uno tiene buenos y malos días. Pero viste que esa luz tiene un extraño poder de que se prende y acá pasa algo. Bueno, intentamos que eso siempre pase. Intentamos comprometernos con lo que hacemos, tener como una línea de pensamiento, ser honestos con lo que pensamos y desde ahí vemos qué hacemos. Todos los días podemos errar. Y a veces ganamos. Y si tenemos 2 minutos buenos por programa, más que justificado.
2: Suficiente.
0: Sabiendo eso, ya está totalmente integrada al equipo.
2: Bueno,
0: muchas gracias por haber aceptado. Nos vamos a divertir, la vamos a pasar bien. Y probablemente nos termines odiando, pero ya estamos acostumbrados.
2: O ustedes a mí. Y también estoy acostumbrada.
0: También puede pasar. Bueno. Último programa.
1: Al aire.
0: Ya nos estamos yendo. Fue un gusto conocerte. Yo sabía quién eras porque nosotros sabemos todo.
2: Uh-huh.
0: Pero no sabía cómo iba a resultar. Siempre conocer una persona y además, ¿por qué uno puede trabajar?
1: Y conocernos al aire aparte.
0: Por eso. Pero si vos trabajas en un kiosco con una persona que acaba de. No charlas o no. Acá necesita de química.
1: Aparte que estamos expuestos a que la gente nos escuche y nos
0: ve. Y ahora nos ven la cara también. Uh-huh. Entonces, cuando vos decís esas cosas y yo hago así, entonces la gente sabe que me convierto en un ser sufriente, como diría Carl. Pero no pasó eso, ¿viste? Y bueno, son esas extrañezas. Uh-huh. Y tenemos muchas cosas que no compartimos que probablemente al final del camino. El sentido sea el mismo, pero entre medio, uh-huh. Viste que yo te hago chistes y vos me haces chistes, y eso me parece que es buenísimo. Y que desde esas diferencias hemos sabido construir algo que está bueno, ¿viste? Y lo ves en los oyentes, ¿no? Que están diciendo, che, qué bueno, y que esto, que lo otro. Y tuviste una capacidad de adaptarte a un equipo que viene funcionando hace mucho, que somos todo tipo, que tenemos nuestros códigos, que nos conocemos mucho. Sumarse, yo lo pienso si me hubiese pasado a mí. Y hubiese estado complicado. Y vos te adaptaste de una manera sorprendente. Y encontraste el código. Y encontraste tu lugar. Y desde ahí trabajaste. Y muy bien. Te paraste frente a los entrevistados. Frente a los oyentes. Y frente a mí. Y eso para mí es muy valioso. Así que la verdad que he conocido. No solo una profesional. Yo lo sospechaba que era buena profesionalmente. Pero como persona. ¿Viste? Y para mí eso es importante. ¿No?
1: Bueno.
0: Que en esta era que estamos atravesando tanto del individualismo y eso, bueno, nosotros nos fijamos en vos y tuvimos razón. Y para nosotros es muy importante tener razón. ¿Qué preferís? ¿Tener razón o ser feliz?
1: Tener razón. Por supuesto.
0: Así que bueno.
1: Es absolutamente razón. Mutuo, José. Muchísimas gracias a vos, a Facu, a Fede, a Matute, a nuestros columnistas estrella, Marcelo, sí. A JP y a Vicky que se sumó hace poco y a Isabela también.
0: Claro.
1: Fue un grupo espectacular para mí y seguramente ahora Juli continúe, pero elevándolo a la enésima potencia a todo esto que se vive acá. Y para mí, la verdad que Urbana representó el espacio más cómodo y más amoroso en el que se puede hacer hoy en día periodismo y desde el lugar que se puede comunicar. Urbana creo que es lo más lindo que tiene Bahía Blanca. Es en parte, obviamente, gracias a ustedes como equipo, pero fundamentalmente lo voy a decir de nuevo, gracias a la audiencia que tiene Urbana, que es así de cálida como me está despidiendo ahora.
0: Sí, impresionante.
1: Que se me pone la piel de gallina.
0: Sí, sí. Bueno, Sol, muchas gracias. ¿La pasaste bien?
1: Sí, absolutamente.
0: Perfecto. Gracias. Si la cuenta da positivo, es una ganada y no es tan fácil ganar, y menos en esta época. ¿Sí?
1: Bueno, hasta que volvamos, hasta que nos volvamos a encontrar.
0: Exactamente, porque siempre hay otra oportunidad, lo dijo Kern. Y la. Bueno, Ulanowski dice, la radio siempre da revancha. Y eso es muy importante. Porque capaz que hoy no nos fue tan bien, pero mañana tenemos esa otra oportunidad que podemos aprovechar. Y otra cosa, mañana siempre están, volvemos a estar en cero, ¿viste? Esto no se termina nunca, no, es un sacerdocio.
1: Prendemos la luz y arranca de nuevo.
0: Sí. Bueno,
1: gracias.
0: ¿Qué vas a hacer el fin de semana?
1: El fin de semana compartir con
0: Nos habías invitado familia. A comer un asado, quiero decir.
1: Sí.
0: Y no pudimos nosotros porque tenemos...
1: mañana.
0: Sí. Pero tienen, vamos a ir.
1: Igual. Tienen un muy buen
0: tenemos un
1: evento.
0: Tenemos un evento con Facundo. Sí. Nosotros somos eventeros.
1: Sí.
0: Gaby Álvarez y...
1: Todo el mundo quiere tenerlos a ustedes sí. dos. Hacen sí, sí. un cualquier agasajo.
0: Gaby Álvarez sin la falopa.
1: Voy a estar en familia y con amigues. Mañana igual ya al mediodía tengo un asadito, así que voy a disfrutar.
0: Muy
1: y
0: bien.
1: Voy a empezar a relajarme de a poco y a descansar y a... Y a abrirme a decirle a mi hijo que estoy preparada para recibirlo.
0: Para recibirlo. Qué importante.
1: Porque si seguís muy en una, ¿viste? No,
0: no
1: es como
0: no.
1: que no le tirás la
0: no,
1: señal
0: no,
1: al
0: en
1: pibe.
0: En un momento tenés que conectar.
1: Hay que parar un poco y decirle, bueno, listo, estoy en ya condiciones, está. No sé cuándo quieras.
0: ¿Y qué era? ¿Una chica de 30 años?
2: 29.
0: 29 años.
2: 29 todavía. Soltera. Hasta el día 30 de octubre.
0: Hasta el día 30 de octubre.
2: Sí.
0: ¿Qué era una chica de 29 años, soltera, profesional?
2: ¿Quién te dijo que estoy soltera?
1: No, él se arriesga. Él se arriesga.
0: Me enganchó ahí. No, bueno, pero es un... Bueno, está bien.
2: No, una sí, estoy casada con mi eterna soledad, así que...
0: Bueno, perfecto.
2: ¿Qué hace un fin de semana una persona?
0: Claro, ¿qué es?
1: De todo, se me ocurren mil planes.
2: Sí, tomarme un vino viendo una serie y dormir plácidamente.
0: Mira, yo te voy a pedir una cosa, es no utilices este espacio para mandar mensajes encriptados.
1: ¿Qué serie estás mirando?
2: Ahora estoy viendo Outlander, la escocesa.
1: Bien.
2: Sí, una serie escocesa de que vuelven en el tiempo.
0: Alf
2: muy flashera.
0: Es muy buena. bueno, acá, sobre todo mujeres, los hombres un poco menos, han conseguido cosas.
2: Bueno.
0: Así que
2: quién sabe.
0: Uno tiene que estar abierto.
2: Sí,
0: yo, acá lo decimos siempre con Solo, lo que hace parte de esto. Somos militantes de las relaciones humanas.
1: Sí, absolutamente. De los encuentros.
0: Exactamente. Así que bueno, que tenga suerte.
1: Igual Mario. También soy muy Muchas militante de estar sola.
2: Divino.
0: Yo no puedo.
2: De disfrutar. No
0: puede ser que le pregunto qué va a ser.
1: Vos porque sos hombre y no sabes. No, te digo estar solo y no sabes lo que es.
0: Nosotros no estamos solos nunca. No podemos.
2: Claro.
0: Y ella va a estar dice, no, me tomo un vino, me miro una serie.
1: Gozando la vida.
2: Sí, disfrutando.
0: Mandá unos fueguitos por por Instagram.
2: No.
0: De acá a las 10 de la noche.
2: Mucho cringes. No,
0: si mandás 10 fueguitos, tenés que...
2: Uno arranca.
1: ¿Vos te crees que no tiene? Si quiere mandar, manda y encuentra. Quiere estar sola mirando la serie y tomando
2: claro.
1: el vino.
2: Claro. Hay cosas
1: por
2: que
1: favor,
2: no se pagan.
0: Claro,
2: no
0: yo soy como la abuela que te quiere poner de novio, ¿viste? No, para mí
1: que
0: es
1: no
0: muy importante.
1: Sola, sí.
0: Para mí es muy importante.
2: Mucho, muy importante.
1: Bueno, pero suerte,
0: ¿qué
1: Juli?
0: Les importará a ustedes lo que es importante
1: suerte.
0: Para mí, ¿no? Bueno, gracias, Sol.
1: Gracias, gracias a ustedes
0: ha
1: y todos
0: gusto.
1: Los éxitos, Juli. Gracias. Bienvenida.
2: Gracias.
0: Bueno, Julieta, ya sos parte de este equipo.
2: Yes.
0: Yo lo lamento por vos.
2: Yo es inevitable. Yo lo lamento por ustedes, chicos.
0: Nah, buenísimo,
2: no me
0: buenísimo. Bueno, nos volvemos a encontrar el lunes a las 5 de la tarde, como siempre. Para hacer esto que se llama Total Normalidad. ¡Nos vamos! Mi nombre es José Linares y ha sido un gusto estar haciendo este programa que no sería posible sin todo este equipo. En los controles, el amigo Federico Becchi. En la coordinación de aire, Facundo Romero. Redacción, redes sociales. Producción, es el rey del corte, Matute Mugione. Gracias, Matute. En la columna del día de hoy, Victoria Gallardo.
1: Gran columna.
0: Exactamente. Bienvenida Julieta Pérez Compagnucci a partir del lunes, staff permanente de Radio Urbana. Ahí está. Sol, muchísimas gracias. Yo voy a estar siguiendo tu Instagram. Yo no miro casi historias en Instagram. Las tuyas sí.
1: Mirá vos.
0: Y voy a mirar cuando nazca ese niño.
1: Les chiflo
0: y quiero
1: cuando nazca.
0: En 6 meses recibir la invitación para el bautismo.
1: Se van a enterar antes ustedes que antes de que yo suba una historia, les voy a chiflar y voy a anunciar que nació mi hijo.
0: Exacto. Bueno,
1: gracias.
0: Suerte. Tenés probablemente garantizada la felicidad.
1: Gracias. Gracias a todos, a todas y hasta la próxima.
0: Cerralo vos, decís chau, el último chau.
1: Será hasta la próxima, gente. Muchísimas gracias por todo lo brindado, por todo lo compartido y nos estamos viendo.

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3: Lilia Lemoine fue una de las únicas que le pedimos audio y nos lo mandó. La única condición que nos puso es no corten nada, pónganlo tal cual lo mando. Lo mandamos.
4: Para no, para que nada. No se sienta que la puedan sacar de contexto.
3: De contexto. Nos lo mandó a nosotros por los 1000 días porque le contamos que estábamos este programa especial.
5: ¿Está escuchando entonces ahora?
3: Debe estar escuchando, seguramente. Así que ya para eso le doy la bienvenida a Yamila Neso, que le va a responder.
6: Primero que nada.
4: No sentada a opinar.
6: Le mando un cordial saludo a la diputada nacional.
3: Sí, por supuesto.
6: Primero, principal. Segundo, que me avise dónde se puede ir a cobrar en dólares, cuando pueda.
3: Cuando pueda, ¿no?
6: En toda la promesa de campaña, digo, me gustaría ir a buscar.
3: Yamil, quiero su capacidad de síntesis para estos 1000 días de Milei.
6: Voy a decir algo que...
5: Chau.
6: No. Voy a decir que, por suerte, Milei no cumplió todas sus promesas de campaña, porque esto podría... Digo, imagínense si, además de todo esto, estuviéramos dolarizados, ¿no?
4: Es verdad.
6: Después, me parece que Milei llegó como una... como una hipótesis de algo nuevo, por lo menos eso creyó mucha gente que lo votó. Lo votó mucha gente que estaba decepcionada del Frente de Todos, decepcionada de Juntos por el Cambio, y dijeron, bueno, vamos a votar a este tipo que es algo nuevo. Y me parece que mucho antes de los 1000 días, pero más aún en los 1000 días, podemos ya concluir que no es nada nuevo, no ha sido nada nuevo. En todo caso, ha sido una profundización o una peor versión de muchas cosas que ya conocíamos. Como digo... Ya dejo de lado la parte de mi opinión y voy a los hechos, y es que la mitad o más de los ministros son miembros de un gobierno anterior. Incluso lo que uno ve por debajo de eso, los armadores políticos que Milei tiene, los legisladores que Milei tiene, son en su gran mayoría, con todo respeto lo digo, fracasados de otros espacios políticos. Son descartes del peronismo, de Juntos por el Cambio. Entonces, los que lo votamos creyendo que venía algo nuevo, bueno, quizás estamos un poco decepcionados.
3: Muchos de los que están decepcionados son, por supuesto, las minorías, los discapacitados. Quiero que se pongan en la piel, porque hoy en este programa estamos yendo y viniendo y tenemos mucha carga de mensajes. Le preguntamos a Ian Moche, ajá, ¿no? ¿Qué fueron para él los 1000 días de Javier Milei? Vos sabés, para el que no sabe, Ian Moche es un niño de el espectro autista, uh-huh, que sufrió directamente el bullying, las puteadas, los peores insultos de parte de Milei.
6: De manera directa.
3: Directa. Además directa. De Spagnuolo, ¿no? Que le había dicho en su momento. No,
7: y también la diputada que habló recién.
3: Spagnuolo, también.
6: Lilia Lemoine.
4: Completamente asimétrico, ¿no? Un adulto con un niño, claro, y encima un presidente con un niño.
3: Que Spagnuolo le había dicho en la cara, ¿por qué tengo que pagar tu peaje más barato si vos podés caminar, podés hacer lo que haces? Escuchen la altura de este nene. Milei se puso a la altura de un niño de 4 años cuando le respondió y cuando lo insultó. Pero escuchen, es muy valeroso Ian Moche a la hora de poder expresar en sus palabras lo que se vivió en estos 1000 días de Javier Milei.
8: Hola, yo soy Ian, soy un niño adolescente de 13 años, autista, que habla de autismo, voy por todo el país y por el mundo hablando de esta neurodivergencia, soy creador de contenido a través de mi Instagram, Ian Moche, y bueno, estos 1000 días que la verdad han pasado de una forma tan terrible para mí, una forma en la que yo no estaba acostumbrado. Yo soy una persona que siempre habla y milita y aboga por los derechos de la empatía y el amor. Y ver un gobierno tan lleno de crueldad, tan lleno de insultos, tan lleno de anticonstitucional, un gobierno que literalmente no para de hacer una cosa que golpear literalmente agredir a las personas y a su vez sacarle los derechos es algo que me pone muy triste. Me gustaría que tal vez podamos aprender a ser otro tipo de personas. Y yo no, por parte también de los ataques, yo nunca dije nada con respecto al señor presidente. Pero aún así me han saltado contra mí simplemente porque soy un niño que comunica, dice, tiene una opinión y el derecho a poder hablar. Y que se lo quieren quitar. Pero bueno, eso sabemos vos y todos los que están en el programa y yo, que eso nunca va a pasar. A mí nunca me van a callar.
3: Aplausos, aplausos. Aplausos. Es increíble la altura, ¿no?, con la que contesta. Un presidente que lo denostó, lo basureó, así como basurea, o así como yo recuerdo, no me acuerdo ahora de qué gobernador, ¿te acordás? Era que subía fotos con rasgos...
6: De Kicillof,
3: sí, claro.
6: Fotos editadas como si tuviera
3: síndrome de Down.
6: No solo subía fotos, sino que en carajo, el stream oficialista que pagamos todos con nuestros impuestos... han hecho editoriales donde hay un tipo parado al estilo Pañi delante de una pantalla grande y en esa pantalla ese tipo de imágenes también. Sí, sí.
3: Todo una verdadera locura, que en realidad no hay que decirle locura porque este tipo está bien cuerdo de lo que hace, porque en algún momento quizás hasta intenten esa puerta. Quiero un poco algún concepto, Yamil, de lo que vivimos ayer, ¿no? Porque... Uh-huh. Milei sigue en la suya, se agarra de este tema del cual me imagino que Peter Thiel debe haber dicho, mira, pusimos todos los papelitos en la computadora y nos tiró, ahora ocupate de Malvina.
6: Es posible, es posible
3: dentro de esta garrafa, ¿no?, que él tiene en la cabeza.
6: Sí. Mira, ayer, yo lo primero que voy a decir, pero que me parece que es pinta un poco la época que estamos viviendo. Ayer la cadena nacional fue a las 21. Nosotros con los compañeros de 11-11 arrancamos el programa 21:30, con lo cual vimos la cadena todos juntos, a modo de juntarnos a ver el partido del Mundial. Claro. Y hay un momento donde Milei ya viene hablando hace un rato, y de golpe él empieza una frase con ese ritmo tan dinámico que tiene, y dice, por eso quiero anunciar que voy a declarar tal cosa, tal otra, tal otra. Y hubo un suspiro general de todas las personas que estábamos en la habitación. Y yo en ese momento, más allá que nos reímos, digo, qué mal que estamos como país, que estábamos todos asumiendo que el hombre iba a decir, voy a declarar la guerra.
0: Claro.
6: Claro. Sacándolo del sombrero, ¿no?
3: Que le faltaba el whisky, era Galtieri.
6: Claro,
3: sí.
6: Claro, sí, el mango loco tenía. Sí. Bueno, ayer, por si alguien se lo perdió, Milei dio una cadena nacional muy preanunciada sobre el tema Malvinas. ¿Basado en qué? Principalmente, por lo menos en la previa, en una declaración de Donald Trump que fue bastante mal interpretada, por lo menos por el presidente. ¿Qué es lo que sucede con Trump? Trump está dando una conferencia de prensa y en ese momento alguien le pregunta y le dice, le preguntan por el conflicto que él está teniendo con el Reino Unido, ¿no? Un conflicto político, de discusión, y dice, ¿estaría dispuesto a rever su posición sobre Malvinas? Y él dice, yo reveo todas mis posiciones. O sea, Trump no dice, las Malvinas son argentinas, ni nada parecido.
4: No sabe, aparte.
6: No sabe lo que son las Malvinas, probablemente. No. Se enteró ayer. Después de eso, da una nota, el mismísimo Trump, para un medio británico, y la periodista británica, por supuesto, le pregunta directamente esta vez. Le dice, ¿usted está al tanto de que el presidente de Argentina, su amigo Javier Milei, va a dar una cadena nacional esta noche sobre el tema Malvinas? ¿Usted apoya su reclamo? Y él dice, yo reveo todas mis posiciones. Y ustedes no me ayudaron en el Estrecho de Hormuz. Es lo único que dice, no dice nada más que eso. Y como si fuera poco, después sale Marco Rubio, por ejemplo, que es el secretario de Estado, que sería el canciller, el ministro de Relaciones Exteriores de los Estados Unidos. Y Marco Rubio dice, no, nosotros no revemos nada de Malvinas, para nada. Después de eso sale otro funcionario del área de exteriores de Estados Unidos, da una nota y le preguntan por lo mismo. Y el tipo dice, no, nosotros no revemos nada. Y dice, bueno, pero ¿están de acuerdo con que las empresas británicas o israelíes exploten el petróleo en Malvinas? Y el tipo dice, son empresas, pueden hacer lo que quieran. O sea, eso están diciendo los funcionarios estadounidenses. Nadie le dio ningún tipo de apoyo a Milei. Pero, así todo, el presidente hizo esta cadena nacional donde... es la nada misma, en realidad. No anunció nada. Lo que anuncia, resumidamente, es que va a aplicarle sanciones a las empresas que trabajen en la explotación de los recursos petroleros que hay en Malvinas, y va a aplicarle sanciones a las empresas que provean a esas otras que estén ahí trabajando en la explotación. Que son todas cosas que Milei las puede hacer y las puede anunciar, porque son parte de una ley que fue sancionada en el 2011, una ley de Pino Solanas, que después el gobierno de Cristina apoyó y salió esa ley, con lo cual el resultado concreto no existe. Después anuncia también que se va a crear una base naval, como si fuera algo nuevo, que es una base naval que se empezó a crear a construir en 2022 y que en 2024 se frenó la construcción porque Milei lo decidió. Entonces, el hombre en realidad no anunció demasiado. Hoy además hubo algunas otras voces, te cuento en un rato. Primero quiero que escuchemos a Milei diciendo, es el audio número 16, lo que Milei decía sobre Trump, todo esto que yo les contaba recién. ¿Qué fue lo que pasó? ¿Qué fue lo que interpretó Milei? Escucha.
0: En el mundo corren vientos de cambio favorables a nuestro reclamo. Recientemente, el presidente Trump declaró que los Estados Unidos están revaluando su posición histórica con relación a Malvinas. Esta amenaza no es inocua. Los Estados Unidos evalúan ese cambio de posición porque saben que la Argentina tiene un socio confiable, alineado con los valores occidentales, en una posición de relevancia estratégica que puede ser un aliado valioso en las décadas por venir. Sin ello, nada de esto sería posible.
6: Cuando uno escucha esto, lo primero que se pregunta es, uno dice, bueno, ponele que Trump no lo dijo públicamente, pero se lo dijo en privado a él. Y uno se pregunta, ¿por qué Estados Unidos haría eso? ¿Por qué Estados Unidos cambiaría un aliado clave, como es el Reino Unido, que tiene desde hace más de 200 años, para de golpe apoyar a la Argentina? Bueno, Milei tiene una explicación para esto. Es el audio número 17, donde Milei dice que lo que pasa es que el Reino Unido ya no es lo que era, entonces por eso a Estados Unidos le conviene más aliarse con nosotros. Escucha.
0: Argentina, en términos dinámicos, es un país con recursos naturales, en una posición de importancia estratégica a nivel geográfico que no está afectada por la inmigración descontrolada, la violencia que ella conlleva y los problemas de seguridad nacional que hoy acechan a Europa. Si evaluamos las condiciones estructurales del Reino Unido, en cambio, ellos enfrentan múltiples crisis de carácter migratorio, demográfico y económico que difícilmente tengan solución. Es claro que ellos recorren un camino de declive. Sin embargo, el futuro de Argentina es floreciente y va a prevalecer.
6: A mí esto, digo, el Reino Unido es una potencia económica y militar desde hace mucho tiempo, por no decir mil años, y la Argentina lamentablemente no, ojalá algún día lo sea, pero y supongamos que es cierto que el Reino Unido está en declive y que la Argentina está en un sendero creciente, la distancia... Porque uno tiene que pensar estas cosas en serio.
4: Yo no lo veo a Inglaterra en declive.
6: Yo tampoco, pero pongámosle que
4: británico en declive.
6: Tienen tantos musulmanes que se les está complicando, que es la línea de por ejemplo, de Lilia Lemoyne. Podríamos decir que quizás Messi, a lo largo de, si uno contempla toda su carrera deportiva, está en declive. Y si yo estoy en ascenso, bueno, yo no creo que nadie igual quiera llamarme a mí a jugar antes que a Messi, por más que yo esté en ascenso y que Messi esté en declive, porque las distancias son un poco grandes al respecto. Escuchemos después el audio 21, que es cuando Milei anuncia la base naval con una frase que generó unas cuantas dudas, porque habla de una base naval integrada. Escucha.
0: Firmaremos hoy mismo un decreto de necesidad y urgencia para ampliar los recursos del Ministerio de Defensa con el fin prioritario de construir una base naval integrada en Tierra del Fuego e incrementar nuestras capacidades en telecomunicaciones. Esta base nos convertirá en el polo logístico más importante del Atlántico Sur y será fundamental para la proyección geopolítica de la Argentina.
6: Bueno, esto, como decíamos, es una base naval que existe como decisión desde el año 2022, que se empezó a construir y que por decisión de Milei se frenó esa construcción. A mí sí me parece importante decir que para Estados Unidos es muy importante lo que pase en el Atlántico Sur, porque es capaz un poco aburrido, complejo de explicar, pero voy a tratar de simplificarlo lo más que pueda. Ustedes saben que en las guerras modernas son muy importantes los portaaviones, que son básicamente barcos donde uno puede llevar aviones arriba, por eso se llaman así.
4: Y pueden despegar y aterrizar en ellos.
6: Exactamente, que fueron la gran novedad de la Segunda Guerra Mundial. Esos barcos, esos portaaviones, solo pueden pasar entre el Océano Atlántico y el Océano Pacífico, o sea, cruzando América, por el Estrecho de Magallanes, que es por el sur de la Argentina, por debajo de Tierra del Fuego,
4: que no
6: podríamos
4: entran
6: decir.
4: Por el Canal de Panamá.
6: Por el Canal de Panamá no entran, por una cuestión de espacio, y por arriba no.

0: Yo lo que creo como conclusión de esta cadena nacional, que también ha sido un tema que se debatió mucho, porque de golpe algunos periodistas salieron a decir que era bárbaro, que era espectacular, que qué bien que estuvo el presidente, otros salieron a decir que era la peor cadena nacional de la historia. Bueno, yo voy a pecar de Ernesto Tenenbaum y decir que no me parece ni una cosa ni la otra. Sí, a ver, si yo abstraigo lo que dijo en el discurso el presidente, te diría que estoy de acuerdo en la mayoría de las cosas, porque que las Malvinas son argentinas, que hay que sancionar a las empresas que trabajen ahí y que hay que trabajar para construir, recuperar nuestra soberanía sobre las islas, bueno, yo estoy de acuerdo con todo eso. El tema es que, como dijo alguna vez Cristina Fernández de Kirchner, hay que tener comprensión de texto y de contexto también. Si son 1000 días de Milei, tuvimos 998 días de Milei anti-Malvinas y vamos por el segundo de Milei malvinero.
1: ¿Y qué va a hacer con la Barrick Gold, no? Por ejemplo.
0: Por ejemplo.
1: ¿Qué va a hacer?
0: Y con tantas otras cosas que suceden. Hay algunas de las empresas a las que Milei dice que va a sancionar, porque están laburando como proveedores en Malvinas, que están adheridas al RIGI.
1: Claro.
0: Entonces, la cuestión con esto es que si a Milei le preocupa tanto el proyecto de explotación, nos enteramos de ese proyecto hace 270 días. Y no hizo nada. Para cerrar esto, te leo una declaración de Boris Johnson, que es el ex primer ministro del Reino Unido, ese que se parece a Trump, que vino acá invitado por Milei, saludó desde el balcón de la Rosada. Bueno, Boris Johnson dice en una nota: Milei es anglófilo y admirador de Thatcher. No creo ni por un segundo que quiera una confrontación con el Reino Unido por esta cuestión. Pero también enfrenta una difícil campaña por la reelección y puede considerar necesario agitar el sentimiento nacionalista. Lo explica mejor Boris Johnson, que vive en el Reino Unido, que unos cuantos que la están viendo acá.
1: Bueno, separamos. Me quiero ir. Buscate a Nora Beiras, porque también se fue sumando antes de ir a la pausa. ¿Para qué? Para conectar en un ratito ya directamente con Víctor Heredia, que se va a sumar a Damos la Vuelta. Tenemos muchos audios, tenemos todavía muchos protagonistas, así que ya seguimos acá en Damos la Vuelta, en este programa especial, 1000 días de Javier Milei en el poder.
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0: Damos la vuelta en este programa especial, 1000 días de Javier Milei en el poder.
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4: Atención a los oyentes de Radio 750, les actualizamos que las demoras de Avenida General Paz se concentran en Núñez y Saavedra, sentido Río de la Plata, y también desde Devoto Mano a Riachuelo. Además, sigue el retraso por la salida de Panamericana al norte, incluido su ramal Pilar, y si bien se libera de a poco Perito Moreno, sigue el retraso por acceso oeste, sentido Luján, al igual que por Deletiene y Frondizimano Sur. En la ciudad, la Avenida 25 de Mayo se encuentra liberada, quedan demoras en la circulación de Avenida 9 de Julio y Avenida Santa Fe en ambos sentidos. Mientras tanto, a los usuarios de trenes y subte, les recordamos que Mitre y Ramal Suárez circula con demoras y que la línea B de subte prestará servicio con horario extendido hasta la 1:30 de la madrugada. El resto de formaciones a horario.
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0: Hoy decidimos cambiar nuestra apertura por esta canción, bella y hermosa canción, porque estamos, para muchos de los que están sumándose a esta transmisión, hoy hablando de los 1000 días de Milei en el gobierno. Y bueno, nos llamamos a algunos sobrevivientes, ¿no?, de esta situación que vivimos en la Argentina. Y queríamos charlar con él hace un tiempo ya largo, porque queríamos precisamente tener su palabra, pero además saber, por supuesto, en qué anda, cómo la está pasando, cómo está viviendo este tiempo de la Argentina. Y me parece que esta canción hoy toma mayor relevancia que nunca. Ya estoy en charla, está conectado Víctor Heredia del otro lado. Víctor, bienvenido a Damos la Vuelta. Diego García Sáez te saluda.
1: Diego, un gustazo, muchísimas gracias.
0: Bueno, vos sabés que nos consideramos muchos sobrevivientes de esta época, ¿no?, argentina, y la verdad que hoy la canción sumaba mayor expectativa. ¿Cómo estás viviendo vos o pasando estos días?
1: Con mucha tristeza, digo, como muchos que somos conscientes de este desastre, de esta devastación que se está haciendo con el territorio soberano.

0: De Argentina, con los argentinos, con toda la sociedad, con toda la cultura, es realmente muy, muy preocupante. Y lo que más me preocupa es que todavía haya gente que, a pesar de lo que está sufriendo, siga defendiendo esta postura. Es decir, uno puede estar de acuerdo o en desacuerdo con algunas cuestiones ideológicas que por ahí uno no se siente cómodo ni afín. Pero lo que nos está pasando, yo no lo vi nunca. Te digo sinceramente, yo no vi nunca una Argentina en este estado. Y tampoco vi nunca una defensa tan insólita, tan descomedida y fuera de la realidad que la que se hace sobre lo que nos está sucediendo a los argentinos. Porque no se trata de estar en desacuerdo con una persona, con un presidente. Con lo que uno debería estar en desacuerdo es lo que nos pasa. Y lo que le está pasando a la mayoría, si uno toma en cuenta estos más de 6 millones de endeudados, es dramático, sinceramente.
1: Porque además, para muchos a los cuales hay que volverle, ¿no?, a contar la historia, sobre todo los más jóvenes, los más pibes, que en algún momento se los marcó como que habían sido muchos de los que habían traído a este presidente, ¿no? Y todo lo que está pasando... Me voy a los pueblos originarios, me voy a las situaciones que en las provincias tal vez no conocemos, porque en Jujuy, por ejemplo, la cosa está muy picante, está muy mal, la están pasando muy mal. Hay allanamientos en los cuales despojan de sus tierras a muchos de los habitantes. Todo esto no sale quizás acá en los medios de Buenos Aires, porque viste, tenemos esa cuestión de ser tan egocéntricos, pero lo que se replica en las provincias es todavía, sobre todo, más grave.
0: No, digo, permíteme que nada, que te corrija, no creo que sea nuestra culpa. Los medios hegemónicos han sido siempre afines a los deseos, a las expectativas y a los intereses de la derecha empresarial de este país. Y eso es lo que están representando y por eso silencian, ocultan. Lamentablemente es así. Conozco perfectamente la situación de los pueblos originarios, tengo infinidad de amigos tanto en el norte como en el sur, y sé que están pasando momentos realmente gravísimos, gravísimos. Y los medios de comunicación hegemónicos, los que representan a estos intereses intrusivos, ocultan esto, lo niegan y no lo ponen en la noticia como debieran.
1: Vos sabés que a mí siempre que te escucho y un poco escucho tu música, se me viene a la cabeza mi viejo. Yo tengo 51 pirulos, pero siempre recuerdo, bueno, tengo todavía discos que tiene mi papá, tuyos. Me acuerdo el día que salió Taki Ongoy. Creo que fue en el 86, porque mi viejo viene con el disco, era como una, él me decía, esto es una ópera rock, tenés que escucharlo, nene, tenés que escucharlo. Y bueno, siempre me acuerdo, porque incluso hay un documental también que vos hiciste en aquel momento, que fue como una recorrida, fue como un viaje a esa Argentina que no miramos, ¿no?
0: Sí, vos sabés que Taki Ongoy me costó mucho, te diría que me costó más de la mitad de la carrera, porque... Sí. Fue censurada la obra sotoboche, o sea, no hubo una censura a voz abierta, pero sotoboche se censuró la obra. Se quedó circunscripta entre los límites de Argentina. Lamentablemente la compañía discográfica les hizo caso, no la trasladó ni a Chile, ni a Perú, ni a Colombia, ni a Uruguay, porque bueno... Las presiones que hubo fueron realmente muy fuertes. Y de hecho, un periodista amigo, queridísimo, que ustedes conocen muy bien, que es Carlos Polimeni, por el solo hecho de haberme hecho una nota en aquella época en el diario Clarín, lo echaron.
1: Mira vos.
0: Por haberme hecho una nota, haber hecho un comentario halagador sobre la obra Taki Ongoy. Pero es un orgullo muy grande para mí, porque esa obra, junto con otros grandes intelectuales, no me considero ni siquiera cerca de ellos, pero como Galeano, por ejemplo, le dio la posibilidad a la gente de tener una mirada distinta sobre el 12 de octubre. Y hoy esa obra y muchos de sus temas, de sus canciones, se cantan en los colegios de nuestro país, merced obviamente todavía a este poquito de democracia que nos queda.
1: Sí.
2: preguntarle a Víctor, ¿qué tal? Víctor Valmiro te saluda.
0: Hola.
2: Sí, ¿sos ávido de escuchar nueva música? ¿Estás interesado por la nueva música que se va produciendo de distintos artistas de nuestro país?
0: Sí, sí, claro que sí.
2: ¿Qué es lo que te ha llamado la atención? ¿Qué te llamó la atención? ¿Qué fue lo que te gustó últimamente?
0: Mira, a mí me gustan mucho, obviamente, por lo que hago yo, los que cantan canciones que tengan que ver con la poesía, cantautores, etcétera, ¿no? Para mí uno de los más interesantes hoy por hoy es Rally Barrio Nuevo.
2: Ahí está, el Rally.
0: Me gusta muchísimo, sí, el Rally.
2: Es un genio.
0: Aparte es entrañable, somos muy amigos, pero más allá de eso, ¿no? Así como siempre menciono a Van der Mole, por ejemplo, ¿no? Que son artistas inevitables para mí, son imprescindibles. Creo que son artistas que nos separan unos pocos años, no muchos, pero nos separan unos años en los que yo siento que ellos han llenado ese vacío que podría haberse llegado a producir entre mi generación y las otras, las que vinieron después.
1: Y además porque, bueno, siempre vigente, siempre llevando la palabra con tus canciones, se viene ahora una etapa, Víctor, de shows, ¿no? Estás en octubre arrancando.
0: Sí, pero si me permitas terminar este concepto, sí. Porque mientras vos hablabas me acordé que también, por ejemplo, Mercedes, que mi hijo fue productor de Duki,
2: sí.
0: Mi hijo
2: también,
0: mirá.
2: Sí, sí, sí.
0: Fue productor, obviamente, de Trueno, después de Milo J.
2: Sí.
0: Tuve mucha cercanía con la gente del rap y, de hecho, con Trueno grabamos una de las canciones de quizá más éxito de los últimos tiempos, que fue Tierra Santa.
2: Claro,
1: sí.
0: Así que no solo escucho, sino que intervengo. Que
1: también te metes en eso.
2: ¿Y qué te parecen estos pibes con esta movida nueva, con tan irreverentes, tan talentosos también?
1: Y tan contestatarios, ¿no?
0: Es un tipo que me encanta, vos es un tipo extraordinario en su concepto, en su contenido. Yo creo que todo momento cultural... En cualquier país del mundo, ¿no? Deviene un proyecto generacional, que a veces se asienta definitivamente, como pasó con el rock a nivel internacional. Y bueno, lo del rap también, vos mirás los artistas, recorres los, por decirlo de manera antigua, los anaqueles de venta de los artistas que hacen rap, y desde hace muchísimos años en Estados Unidos. Esta es una propuesta cultural profunda, interesantísima, que cuenta y denuncia las vicisitudes de esas generaciones y de esos sectores sociales desde la canción. A mí me parece extraordinario, maravilloso. ¿Te puede gustar o no?
2: Claro.
0: Pero
2: claro,
0: que sí, yo no puedo dejar de escucharlo, ¿no?
3: Ah, ¿qué tal? Víctor Flor Alcorta te saluda. Escúchame, yo te quería contar algo, ¿no? Es autorreferencial, rompe el método que venía la nota hasta este momento. Yo te quería contar con mis amigos, que tenemos un promedio todos de 50 años, cuando nos emborrachamos en los asados terminamos cantando a los gritos aquellos soldaditos de plomo.
0: Qué lindo.
3: No falla, no falla. Y al que no lo sabe, le ponemos el celular.
0: De pequeño yo tenía un marcado el sentimiento vitivinícola.
3: Exactamente. Y aparte, la parte al final en la que vuelve a fundir el bronce, sí, a los claro, salvos.
1: Aparte es vino en pingüino, ¿viste? Sí, olvídate, sí. O sea, no es nada raro.
3: Sí, sí. Nosotros la escuchamos por la edad que te digo que tengo. Éramos chicos y eran cassettes que tenían nuestros viejos y nuestros. Bueno, en mi caso claro. No, que son fachos mis viejos, pero tenía mi tío, que era el prore de la familia, y para mí nos marcó un montón lo que decís vos, toda esa movida poética que apareció. Me acuerdo los recitales cuando empezaron a venir Silvio Rodríguez, Pablo Milanés. Te quería preguntar de paso cómo fue esa cosa del 83 cuando todo estalló, ¿no? En el sentido de que volvieron todos a tener esa presencia y algunos a darse a conocer.
0: Sí, todavía tenemos desde aquella época una relación muy fuerte, muy apretada con algunos de los que están en pie. Silvio es uno de ellos con quien, bueno, nada, me hablo semanalmente. Ahora está en Barcelona, está en España haciendo una gira muy, muy linda. Y te digo sinceramente, aquellos años fueron muy, muy especiales, porque nadie sabía qué es lo que iba a pasar. Imagínate que apenas llegada la democracia en el 83 empezaron a abrir los escenarios de todo el país, y la venida de artistas como Pablo Milanés, como Silvio Rodríguez, en ese momento fue muy especial, fue muy fuerte. Y compartir con ellos también fue realmente muy hermoso, porque ayudó también, ¿no?, a confirmar las apetencias, la mirada, los contenidos que se necesitaban desde nuestra generación, una generación que había sido devastada ya desde el punto de vista físico, sí, y también desde el punto de vista cultural durante la dictadura.
3: Sí, es verdad lo que decís, que nadie sabía lo que iba a pasar, porque nadie sabía que íbamos a tener 40 años de democracia. Es verdad que era jugado también hacer eso. Pues vos no sabías, porque estábamos acostumbrados a que venían dictaduras cada 5, 7, 8 años.
0: Sí, sí, era muy, muy jugado. Para mí fue una sorpresa que en el 82, todavía con la dictadura, la compañía discográfica me permitiera grabar Informe de la Situación.
3: Claro.
0: Y recuperar el disco Víctor Heredia Canta Pablo Neruda, que lo grabé entero otra vez porque la dictadura había roto los originales, claro, la matriz original, sí.
4: Víctor, buenas tardes. Chiqui de Mateo le habla, ¿cómo le va?
0: Hola,
4: estaba pensando, en los 90, cuando yo era chico, nosotros, por ejemplo, no festejábamos, no se hacían fiestas hablando de la patria, ni tampoco de algunas cuestiones patrias, tampoco, fechas patrias. Después, del 2003 empieza a recuperar todo eso, y los vimos a ustedes, a los artistas, subir a los escenarios y convocar un montón de gente. Había como una situación de verdad de volver a festejar esas fiestas y volver a juntarse y desde el arte contarlo de esa manera. Hoy volvemos hacia atrás, hacia los 90, en ese sentido, como que empezó a cambiar esa cuestión de verdad. Lo que era importante para un momento de la sociedad, festejar y reivindicar, hoy no lo es así. ¿Cómo se cuenta eso desde el arte, desde la canción, desde los músicos? Digo, por lo que estaban hablando con mis compañeros con respecto a los nuevos músicos que van ahora saliendo nuevamente.
0: Yo creo que cada uno, sobre todo los jóvenes, que tienen una mirada absolutamente distinta a la que nosotros tuvimos en aquella época, te diría que si yo la tengo que comparar, la nuestra era bastante lenta, porque para enterarte de algo, para introducirte dentro de la historia, tenías que ir a una biblioteca. Si no tenías la economía como para comprar un libro, tenías que ir a una biblioteca popular a leerlo. Uh-huh. Hoy los más jóvenes entran a cualquier red social, e incluso desde inteligencia artificial pueden llegar a cualquier tipo de
3: información,
0: de relato sobre esta historia. Claro. Lo malo es que a veces los relatos no son ciertos. Entonces, yo con mucho dolor y mucha sorpresa vi el otro día, no sé si ustedes la vieron, una nota a varios chicos donde le preguntaban quién era San Martín.
3: ¿No sabían el nombre de pila esos?
0: No, sí, tremendo.
3: Le preguntaban tremendo. ¿Cuál era el nombre de pila de San Martín? Y ninguno podía decir, sí, José.
5: Qué bárbaro.
0: No, incluso uno preguntó, no sabía quién era.
3: Sí.
0: Entonces, bueno, a mí realmente me asustó, porque más allá de la influencia que han tenido las determinadas redes sociales sobre la mentalidad y la creencia política de determinada generación, también se la cuenta al revés. Entonces vos decís, bueno, este chico no solo no sabe, sino que de verdad tiene una historia tergiversada de lo que sucedió en 1810. Claro. Es tremendo, es muy preocupante. Esa es una batalla que nosotros tenemos que aprender a dar, porque durante mucho tiempo se nos dijo que estábamos adoctrinando, me incluyo, porque yo pienso de esa manera, ¿no? Cuando enseñábamos la verdadera historia de lo que había sucedido durante la dictadura en la Argentina. Entonces decían que se adoctrinaba ideológicamente. No, lo que se estaba contando era la historia verdadera. Yo no pienso igual que un historiador que se llama Astolfi, pero ellos a Astolfi lo impusieron, y cuando uno estudiaba la secundaria, estudiaba una historia distinta, absolutamente tergiversada como la que planteaba Astolfi. Después vinieron, años después vinieron los verdaderos que contaron como piña la historia verdadera, ¿no?
1: Totalmente. Víctor, te agradecemos muchísimo la charla acá con la Radio 750. Es un lujo para nosotros que hayas charlado con nosotros en esta tarde. Quiero recordarle a la audiencia que, bueno, venís con presentaciones, ¿eh? 2 de octubre en Montevideo, sí, sí. El 4 de octubre en Santiago de Chile. O sea, estás de gira, ¡qué grande! El 8 de octubre en la Feria del Libro de Mendoza. El 30 de octubre en Córdoba, el 31 de octubre en Rosario y el 7 de noviembre en el Teatro Ópera. Felicitaciones, Víctor. Gracias.
0: Muchísimas gracias. Gracias a usted por el espacio. Un abrazo muy, muy grande.
1: Víctor Heredia, sumándose, ¿no? Porque hoy decidimos abrir el programa con Sobreviviendo. Y todo tiene que ver con todo. Somos sobrevivientes, miles y miles de oyentes que se comunicaron. Tenemos muchos mensajes. Vamos a ir con mensajes, por supuesto, grabados, que ustedes nos fueron dejando, además de algunos que podamos ahí rescatar, también nuestros compañeros, ¿no? Fueron dejando muchos mensajes, Nora Veira, Tomás Méndez, escuchamos a Víctor Hugo hace un rato, a Diego Brancatelli, a David Cufré. Dale, dale, dale.
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5: Muy buena editorial, Diego. La verdad, tenés toda la razón del mundo. De eso se trata el peronismo. Nosotros queremos que el pueblo esté feliz, que nuestro vecino esté feliz, que puedan comer un asadito los domingos. Pero esta gente no lo entiende. Son crueles. Son malas personas.
6: Hola Diego, soy Héctor desde Lanús. Bueno, Diego, Flor y todo ese equipazo, Chiqui, todos. Mira, coincido tanto con vos que no sé qué decirte, pero sí, para ese 56%, que dentro de ese 56% uno tiene algún familiar, algún amigo, pero te hablo de amigos, de gente, yo tengo 74 años, que no sé qué le pasó, si se pegaron un golpe en la cabeza igual que este infeliz, o se convirtieron, algunos se convirtieron, viste, en anti, en odiadores, no sé, porque papá cambiaron el auto en la época de Cristina, viajaron al exterior y se creen que son Gardel, viste, y se dieron vuelta y votaron a este tipo, porque la culpa fue de esa gente también, así que bueno, ese es mi concepto, pero este tipo está desquiciado, bipolar, tiene todas, creo que no se salva de nada.
7: Hola Diego, ¿sabes lo que nunca le voy a perdonar a este psicópata asesino? Hace ya el 6 de enero que mi nieta más grande se fue a vivir a Brasil, la Camboriú, porque el año pasado se cansó de paros en la facultad pública, de conseguir trabajo por 10, 12 horas y que le paguen el negro, de no tener ni siquiera para comprarse un pantalón. Entonces mi nieta, que la criamos nosotros prácticamente y es como una hija, el 6 de enero decidió irse a vivir a Camboriú y le está yendo re bien. Pero la culpa de que se vaya, que no esté al lado mío y que me rompiera de cierta forma todos los días un poquito de corazón, que es el psicópata que tenemos ahí de presidente. Eso hay que verlo también, la cantidad de chicos que se va, que la familia que destruye por culpa de él. No tiene perdón de Dios.
8: Hola, buenas tardes Radio. Mil días de tristeza de ver cómo se entrega la soberanía de la República Argentina. Y todavía nos falta más. Ojalá no se va a poder ir a hacer conferencias. Debe ser juzgado como tiene que serlo. Alexander es combatiente de Ituzaingó.

0: Bueno, quedaron miles de mensajes, chicos. Vamos a rescatarlos porque además esto sigue. Nada, son los 1000 días, pero el lunes van a ser 1003. Claro. Así que vamos a seguirla.
1: A lo mejor anuncia que se va.
2: Mañana que se cumplen los 1000 postas, porque hoy nos adelantamos.
3: Positivo. 8 intentos de golpe de Estado.
0: Vos sos tan positivo que lo vas a votar.
1: No,
0: crees que este modelo te salva, chiqui.
1: No,
0: sos peor que la suya.
2: ¿Estás en bullying a los trapos de chiqui? Qué feo te pedí.
0: Dios mío, guardá esa servilleta que tenés ahí. Qué bárbaro, qué bárbaro.
3: Terrible.
0: Qué bárbaro. Hoy no estuviste acá en el programa, estuviste ausente porque, como estábamos hablando mal del tipo.
1: No, di lugar a los 1000 días que estaban preparando. Yo sé, de hecho te preparé una columna y todo.
0: Mirá,
1: estuve macheando con el exterior.
3: ¿Con qué? No. Llévatelo.
2: Es nuestro galán.
0: Sí, está entrando el profesor Campana con bombas Molotov. Sí. Está atado a una garrafa. Yo no sé hoy qué va a pasar.
2: Y la mujer lo puso en una catapulta.
0: Sí.
2: Vieja, apuntá por Olivo,
0: hoy dijo. 1000 días. Y estos hijos agarraron y me armaron un programa especial.
1: Entre por la ventana, tipo catapultado y con una editorial de Campana.
0: Profesor Campana, por favor, no haga eso. Intentamos hacer un programa de radio y no lo logramos.

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1: 20 horas, un minuto en la República Argentina. Temperatura y sensación térmica 16 grados. Cielo despejado en la ciudad de Buenos Aires. Humedad 35%. Temperatura en Posadas, Misiones 18 grados. Gabriel Rolón definió como justo y necesario el doctorado honoris causa a Alejandro Dolina.
2: En la calle.
3: El reconocido psicólogo es amigo personal del multifacético actor, escritor y periodista que hoy recibe el título de doctor honoris causa por parte de la Universidad de Buenos Aires. Sostuvo que él le permitió acceder a lugares, pero que además es trascendental para la cultura argentina.
4: Para mí significa la amistad, significa las oportunidades, significa la educación, significa el amor. Estoy profundamente emocionado por este reconocimiento que creo que no solamente es justo, sino que es necesario, sobre todo en un momento de la patria como este, que alguien que toda su vida ha defendido la educación pública, la salud pública, que ha demostrado que a los lugares se llega con educación, con cultura.
3: Desde la Facultad de Ciencias Sociales de la UBA, para Radio 750, Laura Medina, Derecho a la Información.
1: Javier Milei insistió con que está haciendo crecer la economía. En su discurso en Misiones, el presidente afirmó que sigue considerándose un especialista en crecimiento con y sin dinero.
5: Estaríamos cuadruplicando o quintuplicando el desempeño que tuvimos en los 100 años previos a que llegáramos al poder. Es decir, al final, efectivamente soy especialista en crecimiento económico con y sin dinero, porque estoy haciendo crecer la economía como nunca antes y además bajamos 10 veces la inflación. Vaya que está funcionando.
1: Sin embargo, los productores misioneros repudiaron su presencia. Los yerbateros, tareferos y organizaciones sociales de la provincia hicieron un tractorazo por la visita del libertario. La movilización fue en protesta por la liberación del precio de la yerba y la quita de atribuciones al Instituto Nacional de la Yerba Mate.
2: Deportes.
1: Inició la octava fecha del torneo clausura de la Liga. En estos momentos, cursando el entretiempo del partido, Belgrano y Huracán empatan sin goles en el Gigante de Alberdi. En paralelo, Platense le gana 1-0 a Deportivo Riestra en Vicente López. Valor de dólar oficial, 1.530 pesos. Dólar paralelo, 1.540. Riesgo país, 490 puntos.
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1: Continúan las demoras en Avenida General Paz desde el barrio porteño de Devoto a Matadero, sentido Riachuelo, y también están muy demoradas las principales salidas de capital a provincia. Temperatura y sensación térmica 16 grados, cielo despejado en la ciudad de Buenos Aires, humedad 35%. Temperatura en Posadas, Misiones 18 grados. 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Estas fueron las noticias. Verónica Díaz.
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1: Hoy, a lo largo de toda la programación de la 750, los programas, cada uno de ellos con sus características, con su estilo, fueron repasando estos 1000 días de Milei. Nosotros vamos a meternos en estos 33 meses y monedas, pero fundamentalmente lo vamos a explicar a través de 18.430 días de neoliberalismo en la Argentina. Vamos a intentar contar que, por supuesto, este es el último fotograma de una película muy larga y que solamente se explica a partir de lo que sucede en el país desde el 24 de marzo de 1976. Entonces nos vamos a meter en 50 años y medio de neoliberalismo en el país, cortados por esos 12 años entre 2003 y 2015, que significó el regreso del modelo de país por encima del proyecto de colonia. Dijimos también muchas veces que los cuatro procesos neoliberales, la última dictadura, el menemismo más la alianza, el macrismo y el del presente, por supuesto que no son idénticos, pero pertenecen al mismo árbol genealógico, respetan su mismo ADN y son complementarios. Este es el gran dato que tenemos que tener en cuenta. Cada uno, en función de la coyuntura local e internacional, pudo ir agregando lo que el otro en su momento no pudo sumar. Pero ninguno de los tres en democracia hubiera sido posible sin el primero en dictadura. Y ahí hay un dato que también siempre trabajamos. La primera medida económica que presentó José Alfredo Martínez de Hoz el 2 de abril de 1976 era invisible. Era la más importante, ¿eh? Pero era totalmente invisible. La primera medida económica de la última dictadura se llamó terrorismo de Estado, porque era la única forma de terminar con un país fabriquero a tres turnos, de industria nacional altiva y de pie, con una desocupación que no llegaba al 3%, una deuda externa de 7.000 millones de dólares y hoy es de 470.000. Alguna vez esos cuatro procesos neoliberales me van a tener que explicar a dónde está esa guita. 470.000 millones de dólares. Pero además, la entrada por primera vez en la Argentina, a sangre y fuego, de apertura indiscriminada de importaciones para matar la industria nacional, la patria financiera, como datos absolutamente identitarios de esa economía que venía a terminar, insisto, con el modelo de país de la mano de la industria nacional. ¿Qué sumó el menemismo? Por supuesto que guardó la riqueza, esto viene entre comillas, de todos los elementos nodales de la primera etapa, y sumó convertibilidad para perder soberanía monetaria, algo que nos costó 180 mil millones de dólares sostener, una paridad ficticia con la moneda más importante del planeta y terminar en 24 horas como por arte de magia con la hiperinflación de Alfonsín, que se llevó los primeros tres ministros de economía de Carlos Saúl Menem. Convertibilidad por un lado, más privatizaciones por el otro, rifando en un año y medio lo que a la República Argentina le había costado edificar más o menos un siglo y medio. Con Macri llegó un dato muy importante, que se lo está padeciendo hoy con tobillera en San José 1111. Macri le suma a todo lo que contamos el Laufer, la persecución del otro hasta meterlo en cana. O algo así como volver a escribir el decreto 4161. ¿Qué suma Milei? Bueno, eso es lo que vamos a analizar hoy, en estos 1000 días, en estos 33 meses y monedas, de un tipo que dijo ser el topo que venía a destruir el Estado, pero que fundamentalmente viene a destruir la Nación y la República. Por supuesto, se lleva puesto al Estado Democrático. Todo eso es lo que nos está sucediendo, pero atención, nos pasa por cuarta vez en 50 años. Y ahí también algo que hemos repetido hasta el hartazgo, ¿no? Tener que mirar hacia adentro para observar qué nos sucede en función de ese, de esa transmisión del pasado que en algún momento se cortó. Bueno, las cosas no están tan lejos, hablamos de los últimos 50 años. Me puedo acercar un poco más y observar cómo termina de manera ruinosa y con 39 cadáveres el 19 de diciembre de 2001, aquella etapa en la que un helicóptero al día siguiente se lleva a un presidente, pero en realidad se lleva a dos. Porque se lleva a De la Rúa como el que abrió las puertas del Aulet, pero se lleva a Carlos Saúl Menem y al menemismo, que ya en 1994 tenía 19 puntos de desocupación. ¿Cómo termina esa etapa? Con 24% de desocupados, 53% de argentinos debajo de la línea de pobreza, 180 mil millones de dólares de deuda externa, el aparato productivo destrozado por segunda vez en nuestra historia, 14 cuasi monedas y un país a punto de la balcanización. Muy bien, ¿qué lo pone de pie? La antítesis. Industria nacional, salario fuerte, motorizar desde allí el círculo virtuoso de la economía y a mayor demanda comercial, mayor demanda industrial, y con las dos demandas tengo demanda laboral. Yo sé que en esto no te expliqué 50 años, no te expliqué 18.430 días de locura, pero quiero que te quedes en un lugar que es clave. Hay una mesa, yo no sé cuántos tipos son, si son cuatro, si son cinco, si son seis, si son diez, no lo sé. Lo único que sé es que en ese momento bautismal de la última dictadura, lo que se decide es que van a matar y que los cuerpos van a desaparecer. Van a matar y los cuerpos van a desaparecer. Y esto tiene muchísimo que ver, también lo hemos analizado muchas veces, con lo que significó, con sus más, sus menos, sus lealtades, sus traiciones, su burocracia, sus momentos revolucionarios, con el movimiento obrero que sale a terminar con el Rodrigazo en junio del 75. Rodrigazo que siempre se cuenta como un fin de fiesta de un gobierno populista y que hizo, como también siempre te contamos, un ariete, el teórico de José Alfredo Martínez de Hoz, en el grupo Ascuénaga, Ricardo Mansueto Sin, que era el número dos de Martínez de Hoz, en esto de quiénes eran los que mandaban en ese grupo Ascuénaga, que terminó siendo, por supuesto, las divisiones inferiores de la provisión de funcionarios que ocuparon el Ministerio de Economía, esencialmente Martínez de Hoz y Guillermo Walter Klein, el uno y el dos, de aquella locura, y principal asesor Ricardo Mansueto Sin. Entonces ahora había que matar. Déjame decirte que la muerte había ensayado bastante. Puedo arrancar por la semana trágica de 1919 y 800 cadáveres por pedir 8 horas de laburo en aquel verano de los talleres de Bacena en la frontera entre Boedo y Parque Patricios. Puedo seguir por los 1.400 fusilados en la Patagonia, por pedir un botiquín en inglés y castellano, velas y mantas. Puedo seguir con los 200 que cayeron en la huelga de la Forestal en 1922. Puedo seguir por la masacre de Napalpí y así sucesivamente, hasta encontrarme con las bombas en Plaza de Mayo de abril de 1953, hecho que generalmente no se recuerda, con 10 muertos y más de 100 heridos. Puedo seguir por el bombardeo a la plaza de junio del 55, puedo seguir por los fusilamientos de 1956, puedo seguir por el plan Conintes, puedo seguir por los fusilamientos de Trelew, y después de toda esa línea de tiempo, sobre todo 55-72, el tipo volvió y te ganó con más del 62% de los votos. Entonces, en esta ocasión, había que preparar una especie de solución final, y esa solución final fue determinar la desaparición de los cuerpos. Te repito, era una mesa, yo no sé cuántos había, 4, 5, 6, 10, no lo sé, pero solamente sé que uno de ellos murió en el inodoro del baño de su celda. Y ese es un dato que tampoco quiero olvidar en este repaso de 18.430 días que van del 24 de marzo de 1976 al arranque de este septiembre de 2026. Por supuesto que no hay que olvidarlo, porque cada una de esas derrotas que tuvo el modelo de colonia, por supuesto que te las facturan, las anotan, las agendan, las archivan, y en el momento justo aparecen y te las facturan. Hemos hablado muchísimo de Javier Milei y esta locura que hoy nos gobierna, y locura no pretendo ponerla entre comillas bajo ningún punto de vista, esta locura que hoy nos gobierna, este desequilibrio que hoy nos gobierna, que produjo, por supuesto, con una especie de cogobierno parlamentario entre el PRO, los radicales, algunos partidos provinciales, sectores del peronismo que renunciaron a su historia, armaron una especie de reforma constitucional encubierta con el DNU 70, con la ley bases. A este tipo le dieron superpoderes, nunca te lo olvides. Este tipo tuvo superpoderes monárquicos para destruir la República Argentina. Y hemos hablado mil veces de su guerra personal con los discapacitados, con el Garrahan, con la universidad pública, con los jubilados. Ahí es donde mil veces me pregunto, ¿a dónde está el país que yo conocí? Y lo digo en función de la sociedad, lo digo en función de la vecina de enfrente, de mi tía. ¿Desde cuándo se permitió que las fuerzas de seguridad apaleen a mayores de 70 todos los miércoles? Y sin embargo, esa naturalización es parte del paisaje que hoy se vive. Se naturaliza, y esto te lo contamos todos los días, no solamente en Después de Todo, sino también a la mañana en el programa de Víctor Hugo, porque estamos repitiendo la experiencia que hicimos durante los 4 años de Mauricio Macri. Te vamos contando todo el tiempo la deuda que ingresa sin pasar por el sí o el no del Parlamento, como marca la Constitución Nacional. Y ahí, no solamente todo lo que pasó el año pasado, porque el año pasado, amiguita, el año pasado fue terrible. Y generalmente, cuando hablamos del resultado de las elecciones de octubre, primero nos olvidamos de lo que pasó en septiembre en la provincia de Buenos Aires. Elección que siempre te decimos, la pierde el fracaso de Milei en la macro y en la micro, en la provincia de Buenos Aires. Y en octubre gana Trump, que no es lo mismo. Ahí, 20.000 millones de dólares que llegan del préstamo del fondo en abril, 20.000 millones de dólares del swap en septiembre. Viene Bessent en octubre para frenar una corrida cambiaria y por primera vez en la historia Estados Unidos anda comprando pesos en Buenos Aires. Y después aparece Trump. Atenti, si no votan los candidatos de Milei, se van a la cama sin postre. Ahora, con 45 mil millones de dólares puestos como salvataje a través de un préstamo del fondo, a través de un swap, y la guita que vino a poner Bessent de la mano del Tesoro para frenar una corrida cambiaria, y sí, creo que cualquiera puede ganar una elección, aún los candidatos de Milei. Que acordate, no me quiero meter tanto en esa historia, quiero ir más a lo global que a lo particular, pero todo eso sucede en medio del caso Spert, todo eso sucede en medio del narcoescándalo, todo eso sucede mientras los tipos iban por el Gran Buenos Aires arriba de una camioneta puteando a la gente, a los mismos tipos que pretendían enamorar, se los insultaba. El insulto como parte de un diccionario permitido por aquellos que no podían soportar el dedito de Cristina, por ejemplo. Bueno, todo eso nos está sucediendo. Es muy complejo intentar contar, así en un resumen, a vuelo de pájaro, estos 1000 días. Pero ya te lo fuimos contando desde el primero, ¿eh? Te lo fuimos contando. Tengo para dedicarte una lectura de un libro que hicimos en marzo del 24, con la obligación de contarte cómo terminaba esto. Se llama Milei, la nueva estafa neoliberal. Marzo del 24 contando lo que pasó después. Ahora, ¿somos adivinos? No, claro que no. Trabajamos con el pasado como arcilla que construye presente y futuro. Y solamente te contamos que si se iba a respetar la esencia del plan anterior, todo iba a terminar igual. Si era ajuste, deuda, industricidio, fuga, desempleo de 2 dígitos, y la verdad, todo iba a terminar de la misma manera que está empezando a terminar ahora. Y por eso el como me dijo hoy un amigo, el Leopoldo Fortunato Milei o el Javier Galtieri, míralo desde el lugar que tengas ganas, es el tipo que sale a tapar su fracaso económico, insisto, en la macro y en la micro, aunque te cuenten que la macro anda bien, se la tapa esencialmente con deuda externa, que no solamente es la que vino, como te conté hace un ratito, de la mano del fondo, del Tesoro de los Estados Unidos, no. La Argentina, que tiene endeudado a todo el país en todos sus niveles, nación, provincias, corporaciones y familias, todos endeudados porque volvió a matarse por cuarta vez en 50 años la economía real. La Argentina es un país sin recursos genuinos porque volvieron a matar su línea de producción de la mano del importado. Y entonces, ahí perdés la nación. Ayer estábamos recordando, buscando a la frase por ahí más vieja de todas, escrita hace 220 años, andábamos buscando a Manuel Belgrano contándote desde el consulado español, uno de los primeros y más grandes economistas que tuvo la Argentina desde el modelo de país, que una nación va derecho al fracaso si provee de materia prima a quien la va a manufacturar afuera. Manuel Belgrano. Y que había que subsidiar al trabajo artesanal para convertirlo en industrial. Por lo tanto, uno que se abraza ese modelo como la única posibilidad de modelo de nación, porque ya vimos lo que pasó con la Argentina de industria liviana e industria pesada a partir de finales de la década del 40, no siendo complementario de las potencias, sino siendo fundamentalmente competitivo y teniendo ciencia y tecnología propia, bueno, armás un modelo de país. Por eso es que esta erupción de argentinidad del día de ayer, demagoga, estúpida, irracional, ridícula, frente a todo lo que pasó antes, que te lo vamos a contar reiterando el editorial de esta mañana en el segundo bloque, porque hay un montón de llamados que nos han pedido, de mensajes, bueno, lo vamos a reiterar en un ratito nada más. Todas, absolutamente todas las manifestaciones que ha tenido este tipo, de Thatcher para acá, desde su amor a Thatcher, en el debate de 2023, hasta la compra de los aviones daneses, la chatarra danesa, porque Inglaterra nos impidió comprar los aviones chinos de última generación, porque lo sentían una amenaza, hasta aquello de Adorni en conferencia de prensa, cuando la visita de Cameron y le preguntaron, bueno, ¿tiene algo para decir? No, en la agenda de otros países no nos metemos, y el tipo andaba caminando por suelo argentino. Hoy mismo el canciller dijo, bueno, entendemos que una cosa es hacer una ruta para proveer a Malvinas, hablaba por supuesto de Punta Arenas, puerto argentino, y otra cosa es estar hablando de suelo argentino o algo por el estilo. Otra cosa es reaprovisionarse en suelo argentino. ¿Malvinas no lo es? Como ves, no lo llevan en su ADN. No está en su corazón, no está instalado en su proyecto político. Pero no solamente el trapo, esa sábana blanca pintada con un aerosol negro en un hotel de Atlanta y lo chelso dejándolo en el piso. Y acordate que ese día era 15 de julio y al otro día tenía que tratarse extranjerización de la tierra y no pudieron. Tuvieron que levantar la sesión porque fue tan grande el sentimiento nacional que se puso de pie, que 24 horas después no pudieron cumplir con el sueño de la privatización en manos extranjeras. No sería una privatización, pero no está mal, del territorio nacional, de cada baldosa del territorio nacional, de cada metro cuadrado del territorio nacional. Abrí el mapa bicontinental, dale, ese que es ley desde el kirchnerismo y lamentablemente no se cumple en las escuelas ni en los textos. Y ahí vas a encontrarte con que la Antártida, si la sacás de ese rectángulo al que es confinado el territorio blanco, lo sacás y lo pones en la misma proporción del continente, El centro geográfico de la República Argentina se llama Tierra del Fuego. Y cuando vas a la plataforma submarina, hay una tercera Argentina. Cuando vos ves ese país, que generalmente no lo tenés tan claro, bueno, ahí empezás a entender que solamente se ama lo que se conoce. Y para cerrar este bloque, y porque tiene mucho que ver con esto, cuando el primer peronismo llegó al gobierno en 1946, me acuerdo si eran 8 los refugios que había en la Antártida, más o menos. Pero ese era el número. Por ahí menos, 1. Sí, 1. Y en ese momento el peronismo los multiplica, genera una política antártica muy fuerte, que tiene proyección hacia el norte y de alguna u otra manera es malvinera. Cuenta la leyenda que uno de esos refugios nuevos intentó ser tomado por una patrulla británica. La historia cuenta que hubo tiros, se enfrentaron con los argentinos que impidieron que se baje nuestra bandera de allí. La historia oficial dice heridos, la historia extraoficial dice muertos. Uno o dos días después, el embajador británico en Buenos Aires fue a verlo a Perón, y la consulta era, ¿qué fue lo que sucedió en nuestro territorio? ¿Cómo nuestro territorio? Si era la Antártida argentina. Y Perón le dice, esto me hace acordar a lo que me pasó la semana pasada, cuando un vecino que primero me robó el perro, ahora me vino a pedir el collar. Bueno, muy bien, la historia es vieja. Hemos escrito también en el 22, Malvinas, 1982, la cuarta guerra contra el Imperio Británico. Y entonces, sumá 1806, primera invasión inglesa. Sumá 1807, segunda invasión inglesa. Sumá 1845, la vuelta de obligado. Y después viene esa cuarta, que es 1982, donde Galtieri comete el mismo error que Milei por razones distintas. En 1981 exportábamos por pedido de Reagan terrorismo de Estado a Centroamérica. Es increíble. El otro día estábamos charlando con un compañero sobre aquella locura de Bullard, ¿no? Su barco por Centroamérica y un montón de banderas que son celestes y blancas en el continente. Nicaragua, El Salvador, Honduras, a esos mismos países Galtieri llevó el terrorismo de Estado. Y los técnicos argentinos enseñaban escuela francesa, tortura en interrogatorio, asesinato, vuelos de la muerte, fosas comunes, porque Reagan le había pedido al Capitolio contar con presupuesto para poder mandar al ejército de los Estados Unidos. Se lo negaron y entonces fuimos nosotros los que generamos ese favor. Galtieri entonces entiende, un año después, que Ronald Reagan va a pagar ese favor, más o menos generando una equidistancia diplomática y llegando a alguna solución negociada, un dos banderas. Algún día lo vamos a tratar con más profundidad, pero la dictadura argentina nunca planifica la guerra. Desembarco. Y seguramente, poco después nos venimos de la mano de algún tratado de paz. Lombardo, que es el que lleva adelante el desembarco, le pregunta a Anaya, titular de la Armada, ¿por qué solamente se planifica el desembarco? Tiene que ser el desembarco y la defensa. Y Anaya contesta, no, solamente el desembarco. La defensa no hace falta. Volvemos rápido. Seguramente Estados Unidos intercede, damos el golpe de efecto político y ya está. Una historia más y vamos al primer corte. Es linda porque tiene que ver con un apellido que se repitió en las últimas 24 horas. Ya vas a ver. Hay un solo contacto telefónico entre Reagan y Galtieri y es en la madrugada del 2 de abril. Reagan lo está buscando a Galtieri desde la noche del 1 de abril, cuando los servicios de inteligencia norteamericanos descubren el plan. ¿Qué hace Galtieri a pedido de las otras dos armas. Solamente lo vamos a atender cuando cortemos la comunicación con la avanzada que va a desembarcar en las islas. Cuando ya no hay punto de retorno, ahí charlamos. Y es lo que sucede. Y entonces, hay un hombre por cada fuerza como testigos de la charla, un teléfono, un chupete, como grabábamos nosotros los viejos reportajes en la década del 70 y el 80, que no era más que un parlante que se adosaba al parlante de escucha y a un cinta abierta para grabar la comunicación telefónica. Y un traductor que envía a Cancillería, un diplomático de carrera que coloca su oído junto con el oído de Galtieri, escuchando los dos por el parlante, la voz de Reagan. Era un joven García Moritán padre, el traductor de aquella charla. Expone Galtieri y Reagan contesta: usted está loco si piensa que nosotros podemos hacer una alianza con ustedes y convertir a Inglaterra en enemigos. Más o menos así, la charla es un poco más larga. Galtieri dice que el traductor se está equivocando. Piden entonces el cinta abierta, ya cuando Reagan colgó y se han quedado con el sabor amargo de que esa ayuda no iba a llegar. Y cuando ponen play, sale un zumbido. Estaba mal puesto el chupete y no se grabó. Está el documento de García Moritán para Cancillería.

para dejar todo conectado por si hay otra charla. Y ese tipo se llamaba Estiuso. Mirá qué dos nombres te tiré que tienen contacto con el presente, sobre todo con el hijo del primero, que planteó hace 24 horas que él tenía la solución para Malvinas. Una isla para cada uno, dijo el Pampito. Bueno, ¿qué va a ser? 20 y 32. Ya viene Rubén Blades para decirte que todo lo que dijimos no se puede olvidar. Y al regreso, la última media hora, la segunda mitad de Después de Todo, lo más importante de las últimas 24 horas.

0: 20:35, que ya han pasado de este viernes 4 de septiembre de 2026. El abrazo, como todos los días de lunes a viernes, para toda la gente de Radio 750 de norte a sur, de este a oeste de la República Argentina, porque ya arrancamos juntos 60 minutos de radio. Esto es, después de todo, lo más importante de las últimas 24 horas.
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2: Atención a los oyentes de Radio 750, les actualizamos que Avenida General Paz presenta demoras en Núñez y Saavedra, sentido Río de la Plata, y de Devoto a Liniers, Mano Riachuelo. Mientras tanto, los principales accesos de capital a provincia comienzan a liberarse del todo y quedan retrasos a la altura del ramal Pilar de Panamericana. En la ciudad hay marcha lenta en la salida de Lepiani y Frondizi y el cruce de Puente Pueyrredón, mientras que la arteria 25 de Mayo ya está prácticamente liberada en su totalidad. Quedan demoras en la circulación de Avenida 9 de Julio, Avenida Santa Fe y Avenida Juan B. Justo. Mientras tanto, a los usuarios de trenes y subtes les recordamos que el Mitre, ramal Tigre y Suárez, al igual que Tren San Martín, circulan con demoras y siguen cerradas las estaciones de subte Medrano, Entre Ríos, Urquiza y Tribunales. El resto de formaciones a horario.
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7: Te prometimos repetir el editorial de esta mañana, suponete que son las 11 y 11 como siempre, y retratamos de esta manera lo que sucedió en la cadena, pero fundamentalmente sin olvidar la mañana chilena, que es fundamental. Anoche debutó en cámara un dato que el presidente guardó en secreto durante 32 meses, un grado de argentinidad que no sabemos por qué tuvo que disimular a la perfección, una actuación que nos engañó a todos a lo largo de 998 días entre el 10 de diciembre del 23 y el 3 de septiembre de 2026, una máscara que nos llevó a cometer el error de creer que era un cipayo cuando en realidad es la reencarnación del gaucho Rivero. Imagino el dolor del jefe de Estado que como parte de una estrategia secreta no podía contarle al pueblo que su corazón estaba en Malvinas. Y seguramente su gran cómplice en esta historia de final feliz fue Schwarzenegger, cuando el coloso dijo que había que terminar con la Marina porque la prefectura alcanza y sobra, y cuando planteó que en Tierra del Fuego había que poner un parque de diversiones, seguramente, estaba confundiendo al enemigo por orden de Jabo. En el final del mensaje, el presidente cometió un solo error. No está mal no haber dicho viva la libertad, carajo. Tampoco está mal haber dicho viva la patria, pero en realidad tendría que haber dicho aguante la ficción, carajo. Milei ayer llegó a Chile y lo esperaba la tapa con la que el Mercurio anunció que el gobierno de José Antonio Kast había decidido retroceder 44 años en su relación con la Argentina. El Palacio de la Moneda, reactivando su vieja sociedad con Inglaterra, confirmó a través del diario pinochetista que abrirá a fines de este mes un corredor comercial entre Punta Arenas y Malvinas. El presidente argentino, fiel a la desmalvinización que lo caracterizó desde que asumió hasta ayer a las 21, no tuvo una sola palabra para ese gesto, que es mucho más que una provocación. un par de horas después de volver de Santiago, donde reivindicó al golpe de Estado que terminó con el gobierno y la vida de Salvador Allende, leyó un discurso oportunista, especulativo y demagogo, que redactó seguramente el juego geopolítico de Washington. Venía de bancar en la gala fascista que organizó Vox a la dictadura del principal socio latinoamericano de Thatcher en la guerra del 82. Volvía de abrazar al régimen que le brindó a Inglaterra la posición del Belgrano para perseguirlo, hundirlo y matar a 323 argentinos. En el mismo día, Milei fue Pinochet por la mañana y a la noche se convirtió en Galtieri. Igual que el dictador argentino, el libertario sueña con utilizar a Malvinas para intentar esconder su fracaso económico y poder perdurar un mandato más. Y deshistorizado, comete el mismo error que el militar, creer que Estados Unidos le va a dar una mano para recuperar las islas. Una cadena nacional para anunciar que Estados Unidos tendrá su base militar en Tierra del Fuego, para contarnos que le prometió el Atlántico a la séptima flota. Los objetivos norteamericanos son mantener lo más lejos posible del área a China y controlar el paso natural que une a los dos océanos. El mucamo de Trump aceptó ser la vía de la extorsión del republicano Inglaterra para que el gobierno británico se sume a la guerra contra Irán, y en un gesto ridículo y sobreactuado asegura que ser empleado de Estados Unidos nos hará libres. Gritó que los grandes resultados de su política de ajuste, industricidio, economía extractivista, deuda y fuga posibilita este mágico momento de nuevas relaciones carnales. El admirador de Thatcher, que el 2 de abril del año pasado dejó el futuro de las islas en manos de la autodeterminación de los kelpers, ahora lo llamó población de ocupación. El mismo que autorizó a nuestros militares a hacer Uber o Rappi porque no hay un mango, prometió equipar a las Fuerzas Armadas. Es el presidente que aceptó por pedido de Londres no recibir los aviones de guerra chinos de última generación que había pactado Argentina con Beijing, y a cambio trajo chatarra que Dinamarca jubiló después de 40 años de servicio. No es otro, es el mismo de siempre. El que ahora jura querer recuperar Malvinas es el mismo que pretendía hace un mes extranjerizar cada metro cuadrado del territorio nacional. El aliado incondicional de Netanyahu es el que juega a estar enojado con Navitas Petroleum por el Sea Lion, cuando en el directorio de la empresa israelí hay miembros muy importantes del gobierno del primer ministro genocida. Una sábana blanca pintada con aerosol negro en un hotel de Atlanta voló de la tribuna hasta el campo de juego después de Argentina 2, Inglaterra 1. Lo Celso la desplegó en el césped y se inició una histórica magia, esa que terminó obligando al presidente sin bandera a terminar su mensaje gritando ¡Viva la patria! Posiblemente en algún cajón de su escritorio quedó un viejo discurso de otro gobierno. Sin darse cuenta, lo tomó por error y leyó un texto que hablaba de usurpación, que subrayaba la importancia de la Antártida, que exigía no explotar los recursos naturales mientras el conflicto por la soberanía siga vivo y que hay que penalizar a los empresarios que vengan a robarnos. Es probable, sí. Es probable que se haya tratado de un error y alguien se olvidó un discurso en un cajón. Ninguna causa sagrada espera casi 3 años para poder despertarse. Todas están presentes en cada gesto, en cada palabra. No hay sentimiento que pueda permanecer oculto durante 3 ceremonias del 2 de abril, en las que nunca el presidente, en el 24, en el 25 y en el 26, mostró un mínimo gesto de identidad malvinera. Ayer el presidente solo confirmó que va a morir con las botas puestas, pero abrazado a la bandera de los Estados Unidos. ¿Qué pasó hoy? Bueno, ecos, esquirlas del mensaje, con algunos comunicadores no tan cercanos al presidente, no terminando de entender la jugada y diciendo, bueno, ven, era por ahí, la pucha. Es el último fotograma de una película muy larga, como te dijimos al principio. No analizar estos 1000 días y todo lo relacionado a Malvinas, a la política exterior, a su matrimonio con Trump y Netanyahu, es demasiado infantil. Apareció Patricia Bullrich, aquella que iba a entregar las Malvinas a cambio de la Pfizer. ¿Te acordás? En tiempos de pandemia. Bien. Y hoy sale a bancar el discurso del presidente de la Nación y se pone en malvinera. Insisto, la lobista de Pfizer pretendía regalar las islas, si era necesario, a cambio de la vacuna. Y dijo algo que es lo mismo que dijo el vocero cuando le preguntaron por el amor de Milei a Thatcher. Y dijo, bueno, Milei defendió la postura de la economista, como si hubiera dos Thatcher. Y otra es la de la guerra. Alguna vez, en este mismo programa, trabajamos los resultados de la economía de Thatcher, de la mano de Milton Friedman, aquel que bajó después del 11 de septiembre de 1973 a América Latina, y digo Milton, y digo uno de los cuatro perros, y que encima, como suele suceder con estos tipos, son legitimados con el Premio Nobel, Premio Nobel de Economía 1976, el mismo año en que su política empezaba de la mano de Martínez de Oz a aplicarse en la Argentina. Y cuando pasamos revista de ese 1981 ruinoso, había un montón de datos, todos negativos, pero había uno que era el más particular con relación a la guerra de 1982. Ya habían decretado que los dos portaaviones más importantes de la flota, los que vinieron a Malvinas, se iban a vender. En el 82 había una oferta de Australia y un proyecto a largo, larguísimo plazo de portaaviones más chicos y más económicos. Tampoco puedo olvidarme del laburo que hizo Ronald Reagan dándole todo el combustible de lo que fue la llegada de los buques a Malvinas en la isla de Ascensión. Ni tampoco puedo olvidarme de todas las imágenes satelitales que en 1982 les dio Estados Unidos a Gran Bretaña para conocer las posiciones defensivas de las tropas argentinas. Y tampoco, como te decía en el editorial, me puedo olvidar de aquel Pinochet que, acordate, cuando en la década del 90 fue a retribuir la visita que le había hecho Margaret Thatcher un ratito antes en Santiago de Chile. Margaret Thatcher pugnó porque no se lo lleve extraditado Baltasar Garzón. Peleó con uñas y dientes. Y le entregó una plaqueta que decía por todas las vidas británicas que salvó en 1982. Separamos por última vez. Cuando volvamos nos van a quedar los últimos 4 o 5 minutos del programa de hoy. Esto es, después de todo, lo más importante de las últimas 24 horas.
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14: Arrancó esta reconversión eruptiva Caputo con la justicia social, ¿no? Siguió Milei, si querés, con la presentación malvinera de un presidente nuevo que no conocíamos. Y ayer, en Misiones, apareció otro dato que tiene que ver con lo que te contamos la semana pasada. Lo escribimos en la contratapa de este lunes, en página 12, de que se venía, tapándose la nariz, una especie de laboratorio donde iban a generar una nueva fórmula para quemar todos los libros de lo que había sido los mandamientos libertarios o anarcocapitalistas, o como tengas ganas de llamarle esta faceta del neoliberalismo, que de ratos es neoconservadora clásica, bueno. Apareció el vicepresidente del Banco Central en Misiones. Empiezan a contar historias que, por supuesto, contaron de otra forma hace 5 minutos. ¿Vos te acordás? Morosos, y no nos vamos a meter en un problema entre privados, presidente de la Nación, en función de decir, yo no me voy a meter entre los bancos y las familias, que le agrega Caputo, compraron demasiados televisores y ahora no los quieren garpar. Discurso que también asumió el presidente de la Nación. ¿Pero qué dijo Waldmir Wernin, vicepresidente del Banco Central? Las tasas de interés son altas, inducen a la mora y resultan impagables en términos reales. Ah, bueno. Mirá cómo empezamos a cambiar el discurso. Resulta que ahora, te simplifico mucho esto si te digo, resulta que ahora creen que, o creen no, dicen y nos quieren hacer creer que ellos piensan que la culpa la tenían los bancos. Pero este no es el discurso que tuvieron hasta hace muy pocas horas. Hay, entre aquello de Caputo de la justicia social, presentando créditos absurdos, 18.000 miguitas de pan y mucho circo solamente para aquellos que reúnen 3,5 palos de ingresos familiares y pueden pagar una cuota de 900 lucas y tienen que tener a su vez el 25% del total de la propiedad que van a comprar, o sea, créditos VIP, ponele, créditos para clase media alta. Bueno, desde ese momento empieza una necesidad en función de encuestas de todo tipo, tamaño y color que le dan muy mal al presidente, ya sea en imagen, en voto directo y hasta ahora sin tener un candidato real enfrente. Hay hipótesis. Y sin embargo, empieza a perder contra todos en segunda vuelta y en algunas encuestas también pierde en primera. Frente a ese panorama, todo lo que vino después, el cambio, la necesidad de mostrar empatía, primero con el proyecto de país y después lo que más le cuesta, lo que no va a hacer, esto es una hipótesis personal, la gente. Ahí hablarán otros por él, pero hay una imposibilidad que supera la incapacidad. Hay una imposibilidad del tipo en su matriz psíquica, emocional, como vos quieras, que le impide tomar contacto con el dolor del otro, que debe ser el primer hecho bautismal de cada uno de nosotros cuando nos convertimos en seres políticos. Fuimos seres políticos, no digo partidarios, eso viene después, cuando descubrimos cuánto nos dolía el dolor del otro. Bueno, en este caso no hay dolor. Hay un tipo que mira la economía del país por el ojo de la cerradura de un asiento contable. Y eso no tiene nada que ver con economía. Economía en el manejo de un país es que comen 47 millones de seres humanos, cómo se educan, cómo obtienen salud, a dónde viven, cuál es su proyecto de vida. Bueno, de eso se trata, ¿eh? No, es otra cosa. Sin embargo, la Argentina en sus números está manejada por la simpleza, por lo primario de un tipo que nos analiza como si fuéramos un asiento contable y un mesa dinerista que sabe mucho de multiplicar panes propios y ajenos en la timba, ¿eh? Pero de lo que te dije recién, de qué laburan, qué comen, dónde viven, cómo se sanan, dónde se educan, nada, absolutamente nada. Bien, en esas aguas transitamos un momento clave rumbo a las elecciones del año que viene, con estos tipos queriendo perdurar y con nosotros queriendo volver. El top dijo las 21. Nos vamos, regresamos el lunes a las 20 para hacer, después de todo, lo más importante de las últimas 24 horas. Chau y muy buen fin de semana.
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15: Horas en la República Argentina, temperatura y sensación térmica 14 grados, cielo despejado en la ciudad de Buenos Aires, humedad 49%, temperatura en San Miguel de Tucumán 17 grados. Para Luis Caputo, la morosidad está cayendo. En el marco de la convención anual del Instituto de Ejecutivos de Finanzas en Puerto Iguazú, el ministro afirmó que los bancos se están portando muy bien.
16: Nosotros no podemos usar la plata de los contribuyentes para compensar a entidades financieras cuyo trabajo es dar crédito, justamente porque eventualmente dieron un crédito mal de 10, pero aún así ganan plata. Eso sería ser populismo y aparte sería absolutamente inmoral. La realidad es que no pasa por ese lado. Los bancos se están portando muy bien porque están sentándose con todos los clientes, están refinanciando a largo plazo, a tasas más bajas, la mora va a ir cayendo. Desde el Banco Nación ya han hecho más de 100.000 operaciones de refinanciamiento, o sea que el Banco Nación está dando una mano, pero también, por supuesto, porque para el Banco Nación es un negocio captar clientes eventualmente de otros bancos.
15: Las universidades persisten en pie de lucha. La Federación de Docentes Universitarios anunció un paro nacional para el martes 8 de septiembre por la ley de financiamiento. La nueva medida se suma al paro del último miércoles realizado después de que la negociación con el gobierno fracasara.
17: Deportes.
15: Comenzó la fecha 8 del torneo Clausura. En este momento, finalizando el encuentro, Belgrano de Córdoba empata 1-1 con Huracán en el Gigante de Alberdi. A su vez, Platense y Deportivo Riestra empatan 1-1.